0: extremo de incendios forestales. Y repasamos la situación de los principales fuegos con Alex Peral, Gabón.
1: Gabón, va, y en Madrid y Ávila ya se habla de tregua por parte de un fuego que no ha avanzado prácticamente durante toda la jornada y la mayoría de los municipios ya han sido desevacuados. Todavía no está controlado, pero el ministro del Interior, Grande Marlaska, aseguraba esta tarde que ya están técnicamente estabilizados.
2: Los expertos, los técnicos, pueden afirmar que el incendio se encuentra técnicamente estabilizado.
1: En Castellón, la situación es más complicada, con los rebrotes de las últimas 24 horas, y aunque una de las zonas más importantes se encuentra perimetrada, las autoridades hablan de que las próximas 48 horas serán clave para determinar si se puede controlar o no. Escuchamos al conseller de Emergencias de la Comunidad Valenciana.
3: Hasta dentro de 48 horas aproximadamente no podremos decir prácticamente nada del incendio. Esta noche se hará un perímetro con drones de todo lo que es el incendio.
1: Y por último, Zamora. El incendio originado cerca de la frontera con Portugal a primera hora de la tarde ha obligado a evacuar a 12 localidades y otras dos se encuentran confinadas.
0: Eskerrik asko, Alex. Y más noticias. La plataforma SARE y Donostia Copiratak han convocado una manifestación conjunta para el próximo 14 de agosto en plena Aste Nagusi Donostiarra para reclamar una solución definitiva a la situación de los presos de ETA. Los organizadores aseguran que se esperan que sea la última movilización de estas características y hacen un llamamiento a la participación ciudadana. Beñat Uribe Etxebarria, portavoz de SARE.
4: Aurtengoan Donostiako piratek, Xibaroek eta Sare Herritarreko kideok bat egingo dugu abuztuaren 14an 7:30etan kaitik hasiko dugun mobilizazioan euskal preso ieslari eta deportatuen etxeratzea aldarrikatu eta espero eta behar dugu aurtengoan azkena izatea. 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
0: Y en Vizcaya, la diputada general Elisabete Echanove aprovechaba este miércoles el acto institucional del Día de San Ignacio para lanzar un llamamiento a favor de un gran pacto que permita retener el talento joven y generar nuevas oportunidades. En un discurso marcado por la defensa de autogobierno y foralidad, Echanove ha reivindicado la capacidad de Vizcaya para reinventarse y afrontar los retos de futuro desde el acuerdo y la colaboración institucional.
5: Para que ninguna joven, ningún joven tenga que elegir entre su tierra y su talento. Queremos que se queden y a quienes se fueron decirles, etorri etxera barriro, aquí tenéis vuestro sitio. Vizcaya, territorio de oportunidades y tenemos la herramienta para construir ese pacto, el concierto económico.

0: a la vía diplomática. El barril de Brent así vuelve a situarse en torno a los $89, mientras que el West Texas ronda los $87. Desde Irán aseguran, por su parte, que mantendrán el alto al fuego mientras Washington no reanude los bombardeos. Y terminamos con el pronóstico del tiempo para este jueves de la mano de David Pierna. Gabón.
1: Gabón, buenas noches. Mañana jueves el calor extremo solo afectará al Valle del Ebro. La mitad norte en la llanada alavesa remitirá. El viento del noroeste irá ganando protagonismo y favorecerá este descenso de las máximas más acusado en el norte. La nubosidad baja será abundante cerca del litoral, mientras que en el resto del ambiente será más soleado. No se descarta algo sirimir en el norte a primeras y últimas horas. Las máximas en el sur todavía rondarán los 37 grados, mientras que en el resto serán mucho más suaves.
0: Es todo por ahora. 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

0: Eguerdión, la música, el teatro, el cine, los rodajes, las artes plásticas han sido las protagonistas a lo largo de todo este año, que esta semana, por cierto, se despide hasta septiembre. Este Diálogos Culturales, hoy nos vamos a seguir acercando a esa parte fundamental de nuestra vida, de la cultura y sus expresiones. Dicen que alimenta el alma y es así, que sosiega muchas inquietudes. Carmen San Esteban, ¿cómo estás? Muy buenas.
1: Estoy muy bien, estoy muy contenta de estar aquí.
0: Muchas inquietudes, muchas de tus
1: algunas inquietudes.
0: Algunas inquietudes
1: he sosegado y otras han empezado a estar en desasosiego, pero ese es el ciclo vital de cada persona.
0: Bueno, hoy nos acercamos al teatro, a la creación, a la realidad y a la transformación social, porque eso es el arte.
1: Yo creo que sí, que debería de producirnos algo, siempre lo digo, emocionarnos, conmocionarnos, si puede hacernos crecer y cuando menos disfrutar de ello, contemplar la belleza y siempre pienso, ideología, o sea, utópicamente, que hacernos mejores personas.
0: Bueno, Mincho Cemillán, mucho mejor que nosotras en un punto del mapa mirando al mar. Así es muchísimo más fácil inspirarse, Mincho. Así no. Claro, es que luego, claro, te inspiras, haces cosas bonitas, pintas, artes plásticas. Claro, pero es que tienes ventaja, Mincho.
2: Buenos días a todas.
0: Eguerdión, ¿qué tal?
2: Pues estoy ahora, fijaros, en pleno concierto. Está en un conjunto de guitarras tocando, mientras las hormigas están venga a trabajar por ahí, ¿no? Uh-huh. Ya sabéis, las chicharras están venga a tocar. Y hay un concierto que he tenido que cerrarlo todo para
0: ¡ay,
2: que
0: qué maravilla! ¡Qué maravilla!
2: Sí, sí, sí, sí, porque esto es impresionante, impresionante. Muy bonito, una melodía constante, eso sí. Más parece un ejercicio zen.
0: Mm. Decía que es más fácil inspirarse y estamos hablando de la importancia del arte, de la cultura, de sus expresiones, que alimenta el alma y que, decíamos, sosiega muchas inquietudes. ¿A ti te la sosiega ese concierto de chicharras o no?
2: El entorno implica mucho, sin duda alguna. Yo, por ejemplo, estando en un entorno con mucha luz, como me toca en esta temporada, noto que los colores salen más luminosos. Lo contrasto luego con lo que pinto en Vitoria, y es de verdad que es alucinante, yo mismo alucino. No sé si es que te cambia la pupila o qué, eso en un sentido más bien técnico y, sí, y casi físico. Pero con lo que decía Carmen, es cierto que la creación cultural, que también forma parte de ella, la expectación cultural, o sea, la recreación uh-huh. cultural, cuando el espectador va a asistir a algo que han creado otros seres, que también están a su vez creando, imbuyéndose y eso, no es que sea fundamental. Uh-huh. Hay gente a la que le cuesta que entrar en la cabeza, pero es
0: Mincho,
2: que eso
0: ya verás, ya verás, tú de la vida, dales sí. tiempo a las chicharras y seguro que montan una obra de teatro. Pero eso se lo contamos en unos instantes.

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1: De otra galaxia volvería. Marta Monfort, ¿cómo estás? Muy buenas, bienvenida, ¿qué tal?
2: Hola, buenos días, egunon a todos.
1: Egunon, Marta, digo de otra galaxia, qué bueno presentarte, estar en este último programa de momento de este curso radiofónico, estar contigo, contar con la música también de Drexler, de Jorge Drexler, que es una auténtica maravilla con esta canción, Todo se transforma. Hablamos de teatro, porque ayer se presentó el Festival Internacional de Teatro de Vitoria-Gasteiz. Este año cumple su 51 edición. Hablamos de 34 espectáculos, 6 de ellos estrenos absolutos. Y ahora, mientras estaba sonando la música, me decía Carmen, bueno, este año hay auténticas joyas.
3: Sí,
1: Carmen,
3: sí, hola Marta.
2: Mucho, ¿eh? Ay, Carmen, gracias.
3: Maja, buenas, me ha llevado Carmen, una alegría.
2: ¿Cómo estáis, Pilar?
3: Bien, hola. Bien. Me lleva mucha alegría.
2: Faltas tú, ¿eh? Que has estado a puntito.
3: Estaba a punto, pero
2: ya
3: también.
2: Ya volverás.
3: Ya volveré, sí, gracias,
2: claro,
3: Marta.
2: Sí.
3: Pero este año va a estar,
2: sí,
3: muy bien también.
2: Estamos siempre con los brazos abiertos, claro.
3: Va a estar muy bien no tener la presión de tener que estar delante de los espectadores, sino de sentarme en la butaca y disfrutar de todo ello. Así que también está
2: qué
3: bien.
2: Qué maravilla.
1: Oye,
2: qué
1: Marta, maravilla. Tú eres la coordinadora, llevas, sí, muchos años coordinando toda esta programación. Sí. ¿Satisfecha con el resultado? Sobre todo ahora que te dice Carmen, que es una auténtica experta, que se dedica al gremio, que te diga, oye, qué bien la programación, auténticas joyitas, nos encontramos. Hombre, esto da un subidón, ¿no? Da un alegrón.
2: Pues es un subidón y además es doble porque este año estamos un poco preocupados, pues porque presupuestariamente andamos un poco más achuchadillas y la verdad es que todo el mundo nos ha felicitado, yo esto hablo en nombre de todo el equipo, nos ha felicitado ayer el gobierno vasco también en la rueda de prensa, pues aclamó la programación y que lo digáis los artistas es lo más importante, porque es verdad que igual no hay cosas de tanto brillo, pero hay cosas maravillosas que hacen más honor al riesgo y a la experimentación que exige un festival, que es una temporada especial, que siempre decimos nos salen, hay mariposillas en el estómago cada vez que lo presentamos, no es como una temporada cualquiera, no lo es, y bueno, pues estamos contentos ahora a ver, porque hay cosas, ¿verdad, Carmen? Muy excelentes, o sea, hay cosas, pero bueno. Pero yo creo que, bueno, eso pedimos precisamente en el festival, que el espectador esté activo, que se esfuerce, que haga un esfuerzo, que desarrolle el espíritu crítico, que conozca, que vaya sin miedo, que no hay que entender, que hay que sentir y que hay que emocionarse. Y ya.
1: Oye,
2: está.
1: Qué bonito, Carmen, sí, lo que acabas de decir y lo que acaba de decir Marta, ¿no? Que no hay que entender, hay que sentir, porque el teatro es eso, es sentir, es sentimiento, ¿no?
3: Totalmente. Es así, lo hemos hablado muchas veces también, cuando, ¿no? Le lanzo también a Mincho, lo incluyo cuando vamos a un museo, contemplamos una obra de arte. Es decir, las obras de arte nos tienen que pasar cosas y no se trata de entender al hilo de introducción, nudo y desenlace, la plástica, el imaginario, las dramaturgias, o sea, tienen múltiples caminos que van incidiendo en el espectador y es una maravilla poder tener internacionalmente a grandes figuras y tener la suerte de tenerlas aquí y poderlas disfrutar a un palmo. Entonces, en ese sentido, Marta, yo me llevo, ya te digo, soy fan de alguna de las cosas y he dicho, no me lo puedo creer.
1: Nos lo vas a contar enseguida porque, Marta, han pasado 50 años. Ayer en la rueda de prensa comentabais cómo a lo largo de este tiempo el festival ha pasado por muchas vicisitudes.

0: pero se ha mantenido firme a sus señas de identidad. ¿Cuáles son estas señas de identidad? Y ha sido complicado seguir en esta misma línea porque los tiempos cambian, ¿no? Y las formas de hacer espectáculo también.
1: Hombre, yo, las señas de identidad del festival son, por supuesto, una mirada a la creación internacional, pero también un riesgo mayor en la programación, ceder huecos a las dramaturgias no convencionales, a los nuevos lenguajes, a los lenguajes experimentales, a la danza, a los formatos más híbridos, a los artistas, pues eso, más contemporáneos, y igual menos conocidos o minoritarios, pero bueno, para eso es un festival.

0: Balsen, que propone un montón de espacios de encuentros entre los equipos artísticos, la comunidad artística, que para mí es súper importante, me encanta cuando veo que estáis en los teatros, y el público, y que favorece espacios pues para la capacitación, para el intercambio, para el debate, para la crítica. Esto es lo chulo de un festival. Evidentemente no puede ser como fue en el 75 ni en los 80, porque la realidad ha cambiado. Yo decía que tuve mucho miedo cuando empecé en el teatro, porque ni más ni menos tenía que seguir a un Félix Petite, que es una eminencia, que fue el fundador del festival, con la cooperativa Adeno, etcétera, etcétera. Todos conocemos la maravillosa trayectoria de Félix. Y uf, para mí fue como un reto, un miedo. Menos mal que el equipo era el mismo, y la verdad es que siempre nos hemos salvado y nos hemos cubierto unos a otros muy bien. Y luego es fácil, hay un montón de redes. En ese sentido, la Red Española de Teatros Públicos es una ayuda increíble con sus comisiones artísticas. Sarea también con la Red de Teatros Vascos. Bueno, hay que trabajar, pero hay posibilidades. Y es un trabajo, no es fácil, pero es tan satisfactorio y tan provechoso y agradecido que es un lujazo.
1: Marta, el festival arranca el 7 de octubre en el Félix Petite con el espectáculo Adolescencia Infinita de los valencianos Pon Flotante. Entre los de casa destacamos, o podemos destacar, una propuesta castistarra de Musa Loca Colectivo A y también su obra Rojo Nieve, un espectáculo físico, clown y de máscaras, ¿no?
0: Sí, es Silvia Larrauri, que además la vamos a tener en doble este año, porque ella presenta una pieza chiquitina en la parte de Off Local. Bueno, chiquitina digo porque son pequeñitas todas las piezas, ¿no?, de Off Local, que ya sabéis que en realidad el festival empezamos ahí, Pilar, el 25 y 26 y 27 de septiembre, con la ronda en castellano, que de nuevo volvemos a, pues, a la esencia de Off Local, no espacios no convencionales, que el año pasado estuvimos en los teatros, pues este año volvemos a espacios no convencionales, a la tienda, al supermercado. Bueno, ya sabéis que es secreto, el público se va a citar en la Plaza Santo Domingo y a partir de ahí les iremos llevando, ¿no? Y aquí también tenemos todo Made in Gasteiz, porque en esta primera ronda estará El Mono Habitado, estará Maya Bono, Clautopia y su compañía, y Ecoma Teatro. Y en la segunda ronda, que es el siguiente fin de semana, 2, 3, 4 de octubre, que es para las propuestas en euskera, tendremos a Silvia Larrauri con Nora Nora Esean, a través de su colectivo Musa Loca, y la acompañarán además para completar este Off Local euskera, Makuran Txerkia y Parasite Colectivo A.
1: Bueno, yo estoy con mucha curiosidad por saber cuáles son las obras que le han puesto tan contentas a Carmen. ¿Cuáles te gustan?
0: Venga, Carmen.
1: ¿Cuáles? Venga, adelante.
2: Me voy hacia atrás porque es que soy una fan loca de los Tiger Lilies. Entonces, verlos en la programación, que yo me la leí toda para estudiarla y ver qué compañías, que hay cosas muy importantes, pero reconozco que por el gusto musical soy una súper fan de ellos. Entonces, verlos en directo me ha dado muchísima alegría. Pero hay otros trabajos que vienen. Bueno, no podemos dejar de hablar del Teatro de Manjare, del que hemos hablado tantas veces, Marta, y que cada vez que viene es un éxito y recomendable. Sí, porque son otra manera de entender el teatro. Pero luego hay Pont Flotant, que también es, no es un habitual. Pero bueno,
0: es increíble, es increíble, la verdad, sí. Es maravillosa.
2: Por eso,
0: que
2: es el espectáculo.
0: Que habla de...
2: Dime.
0: Sí, perdón.
2: No, dime, Marta.
0: No, que digo que Pont Flotant habla un poco de que los padres se pongan en el lugar de los adolescentes y lo de los adolescentes entre los padres. Entonces, hay unas situaciones tan reales, tan verídicas, que dices, uff, a mí me ha pasado eso o me va a pasar. Pero perdona, porque vas a ir donde yo creo que querías ir, al rayo misterioso.
2: Efectivamente, iba a llegar
0: esta
2: ahí.
0: Está traída para vosotros. Está traída para vosotros porque mucha gente se dice, es como recuerda a Tadeusz Kantor, en cierto modo, y es un teatro experimento. Y de hecho, ya sabéis que la inauguración oficial, donde nos juntamos todos, va a ser ahí. En el Gin con el rayo misterioso.
2: Sí.
0: Así que ahí nos vamos a ver.
2: Pues eso, y hay muchas más cosas, pero es mejor que hables tú. De verdad que me he alegrado también de trabajos.
0: No, a mí me encanta que hables tú.
2: Claro.
0: Oye, por favor, habla tú.
1: A ver, vamos a darle por lo menos unos segunditos a Mincho, que estará con las chicharras.
0: Eso que nos interesa mucho, Mincho.
3: Yo os estoy escuchando, estoy tomando notas de lo que apunta Carmen, por supuesto, escuchando con atención a lo que dice Marta. He estado mirando también. Y está Teatro Paraíso.
0: Sí, sale que, es que Teatro, ¿no?, Paraíso, sí. La parte artística, Rosy sigue. Rosy García Sardón sigue. Y nosotros en el festival, como han sido unos compañeros tan maravillosos, tanto en el festival como en la sala Beñate Etxepare, les prometimos que les íbamos a hacer un hueco. No en vano, el proyecto Bebé surgió de una colaboración entre Teatro Paraíso y el Festival Internacional.
3: Ah, del
0: de
3: proyecto
0: Teatro
3: Bebé, famoso. Sí.
0: Eso
3: no,
0: es,
3: me ha alegrado,
0: sí.
3: Alegrado.
0: Entonces,
3: mucho,
0: ahí están,
3: mucho.
0: Ahí estará Rosy con Chocolate.
3: Y, sí, te iba a decir que, a ver, y dando un poco con lo que hablabais antes, de lo de entender o no entender y tal, eso de la de que
2: sentir.
3: Lo que importan son las sensaciones, los sentimientos, el sentimiento. La producción artística de cualquier tipo emana sentimiento, hay que percibirlo, cada uno era el suyo. En esto del teatro también experimental, hay, yo le llamo el concepto, a ver si me explico, de

0: ¿Qué significa el canto de un pájaro? ¿No? Todo el mundo oye cantar a un canario y dice, ¡qué bonito! Pero nadie se plantea qué significa. El canto de un pájaro significa el canto de un pájaro. En estas propuestas vanguardistas, que siempre se relaciona con lo vanguardista, entrecomillado, ¿hay muchos cantos de pájaros? ¿O la gente va a poder sentir simplemente, mejor dicho, no es una disyuntiva, la gente va a poder sentir, aunque no entienda nada aparentemente?
1: A ver, es que
2: yo
1: quizás
2: que sí, ¿no?
1: No tengamos o no tenemos que entenderlo todo.
0: Nada,
1: igual
0: claro,
1: lo que tenemos
0: supuesto,
1: que hacer
0: que
1: es sentir, es salir de una obra de teatro diciendo, ¿cómo me ha gustado? Me voy pletórica,
2: me ha hecho
1: pensar
2: en esto, me ha
1: claro,
2: esto.
1: Claro.
2: Sí, sí.
0: Incluso, sí, es que
2: sí.
0: La palabra,
2: A ver, hay obra...
0: está la losa de la palabra abstracto, sí, la palabra abstracto, ¿no? Que a la gente parece que le da mucho miedo. Cuando en realidad muchas cosas son abstractas, la IA es abstracta.
1: Pero te puede gustar.
0: Claro, ¿no? Lo que te ofrece. Pero digo yo que con todo la creación cultural, ¿por qué nos centramos el gran público en esa manía, en esa obsesión, en esa simpleza?
2: Porque yo creo que estamos acostumbrados a códigos narrativos y estéticos comunes, y cuando nos dan propuestas en este sentido diferentes, hablo de una Poliana Lima, que es increíble, hablo de Marcos Morau con la Veronal, Carmen, tú lo conoces muy bien,
1: sí.
2: El movimiento coreográfico, la narrativa, el espacio sonoro, los ruidos, las luces, el movimiento de la escenografía, la maquinaria, todo es diferente y sorprendente. Pero bueno, es que se trata de eso, ¿no? De que sacudamos un poco al espectador y que vea cosas diferentes, que si no, pues para el resto ya tenemos las demás temporadas, que son un poco más ortodoxas, y en este caso, pues yo creo que, ya te digo, con propuestas como sobre todo las del Yin actual, Teoría King Kong, o El Rayo Misterioso, como hemos dicho, pues yo creo que son códigos muy diferentes. La danza, ya veis que hay 7 propuestas, siempre
1: chulas,
2: hemos hecho
1: además,
2: desde la red de teatros una apuesta a tope por la danza, pues porque es un formato que además que nos encanta. Sabemos que cuando la gente se engancha, ¿verdad? Para siempre. Y bueno, pues hay compañías maravillosas como Tayat Danza, Tau Dance Theater, que tiene un premio de la
0: Ciudad
2: de Venecia, o sea...
0: Os voy a hacer otra pregunta, perdona.
2: Venga.
0: No sé si hay experiencias, hasta qué punto hay experiencias de teatro, digamos, sin doblaje. O sea, lo mismo que el cine, sin doblaje, trasladémoslo al teatro, teatro en versión original, en euskera, se hace en euskera, pero porque vivimos en la patria del euskera. Pero si alguien plantea una obra de teatro en inglés, ¿la plantean en inglés con traducción simultánea o no? La gente sentiría lo mismo. Una obra de Shakespeare, probablemente bien hecha, ¿no? En inglés tiene que ser mucho más potente,
2: es
0: aunque
2: mucho
0: no entiendas
2: mejor,
0: inglés.
2: Claro.
0: Claro, sí.
2: Pues en este festival tenemos dos casos, Mincho. Tenemos el caso de, que ha dicho Carmen, de Tiger Lilies, porque Tiger Lilies son 3 músicos, pero aquí colaboran con La Perla 29, que es una compañía catalana increíble que lo dirige Oriol Brogi, y hay actores, y los actores hablan en inglés. Entonces se coloca una pantalla con los sobretítulos en castellano, y luego Deserto, de Bolaño, de la compañía polifónica, que es brasilera, hablan en portugués.
1: Ah, qué bueno.
2: Y también pues tendremos los sobretítulos en castellano para hacerlo, pero de esto, Carmen, tú lo has vivido, hemos traído a la Royal Shakespeare Company, a Peter Brook,
1: hemos tenido...
2: Es verdad que el público... Nos da pereza, pero la gente atiende, ¿verdad?
3: Pero Marta, al final, ahora sí tenemos el avance tecnológico para poder efectivamente generar los subtítulos, ¿no? De alguna manera. Pero anda que no hemos visto espectáculos en diversidad de idiomas.
2: Madre
3: sin
2: mía.
3: Necesidad de esos subtítulos.
1: Porque es la grandeza, efectivamente,
3: de la palabra.
1: De la palabra dicha, y del sentimiento y del movimiento.
3: Es.
1: Por cierto, Marta, tenemos que decir que este año destacan nombres de intérpretes como Carolina Juste, como Eneko Sagardoy, José María Pou, uno de los grandes del teatro, sin dudarlo, o un Carlos Hipólito, también otro de los grandes, Malena Alterio, Javier Cámara, Israel Elejalde, Natalia Huarte, entre otros. Y en la dirección se cuenta con Sergio Pérez Mencheta, que yo creo que es un habitual también, ¿no?, de este festival.
2: ¿Cómo no
1: de
2: va
1: teatro
2: a serlo?
1: Lo hemos visto en numerosas ocasiones, o un Andrés Lima, por ejemplo.
2: Sí, Andrés ha hecho este texto, ha dirigido este texto de Fronteras, que protagonizan Carolina y Eneko, y es increíble, es un

0: Ahí va, qué
1: Qué
0: bueno.
1: maravilla.
0: ¿Qué te parece? Maravilloso.
1: Buenísimo, buenísimo. Porque
0: Constelaciones.
1: eso es. Peris Mencheta es un hombre muy comprometido y no da puntadas sin hilo y siempre pone el dedo en la llaga, ¿no? En el ojo del huracán.
0: Total.
1: Y es muy interesante el trabajo y su compromiso personal, teatral y creativo.
0: Oye, Carmen, Marta, esta va para vosotras dos. Vamos a hacer una porra. ¿Cuál de estas obras va a colgar en No hay entradas?
1: Varias.
0: Unas
1: Todas.
0: cuantas.
1: Yo creo que
0: Todas.
1: todas. Yo creo que todas.
0: Fronteras, Gigantes,
1: Sí.
0: Constelaciones, ¿no?
1: Sí.
0: Todas, todas, ojalá, Carmen,
1: Todas,
0: ojalá.
1: todas, ¿verdad que
0: Hombre, las
1: sí?
0: que menos, igual, El Rayo Misterioso, yo espero que también.
1: Sí.
0: Tao Dance, espero que también, porque son increíbles bailando. Es la
1: Sí.
0: compañía china de danza contemporánea ahora más reveladora. Y bueno, ojalá, ¿tú crees que todas, Carmen?
1: Yo voy
0: Ojalá,
1: a
0: ojalá.
1: intentar, estamos poniéndonos en la buena actitud para que todas cuelguen el sold out. Y luego tenemos que
0: Ojalá.
1: advertir también a los espectadores que si se sigue teniendo propuestas que son de aforos limitados, o sea que tienen que andarse
0: Claro,
1: dando
0: tienen que andar
1: candela
0: listos,
1: porque el aforo limitado permite
0: vivos.
1: eso, tienen que andar ahí
0: Sí,
1: rapiditos.
0: sí, Marta, sabemos además que te
1: Sí.
0: tienes que marchar, tienes una reunión ahora muy No urgente pasa nada. y
1: Yo
0: nos
1: estoy
0: has encantada de estar aquí con lo vosotros. sé, lo sé. Por eso nos estás Me atendiendo. quedaría hasta las 3. Pero yo te emplazo a que en septiembre, cuando volvamos,
1: Por
0: bueno, pues estará favor, el
1: por
0: Festival
1: favor.
0: de Teatro, ese día te esperamos aquí y Sí, charlemos ya más
1: por
0: tranquilamente
1: favor.
0: de todas las obras. Pero
1: Sí.
0: ahora, aquellas personas que nos están escuchando, vamos a hablar de las entradas y vamos a hablar de los abonos, en qué situación se
1: Sí.
0: encuentran, cuándo pueden empezar a acceder.
1: Pues mira, la venta, ya sabéis que ahora abonos, desde que tenemos el aforo del Petite, que es 306 butacas, ya no los hacemos, pues porque si no, con los abonos prácticamente agotaríamos
0: Te
1: las entradas
0: pregunto
1: y.
0: porque nos han preguntado, ¿eh?
1: Sí, claro, fenomenal, hombre, eso hay que informar, es nuestro deber. Entonces, no hay abonos ya de nada, no se venden abonos. Se venden entradas sueltas, tú puedes comprar hasta un máximo de 10 espectáculos y 50 entradas de una tirada, o sea, si no le dices a tu amiga que se ponga la cola. Y la venta es el 16 de septiembre, es desde las 10:30 de la mañana. Recordaros que ahora la taquilla la tenemos en el ayuntamiento, en la Plaza Nueva, en la oficina de turismo. Y entonces el 16 de septiembre a las 10:30 abriremos.

0: Pues Marta, te vamos a dejar allá, te vamos a dejar en el Palacio de Villasuso. Ahora nos vamos a despedir. Recuerden que empiecen a pensar ya en este Festival Internacional de Teatro, que comienza, decíamos, el 7 de octubre, oficial, pero que hay muchas actividades. Días, semanas antes, que se van apuntando, que se lo vamos a contar aquí en la sintonía de Radio Vitoria, pero el teatro nunca ha dejado, vuelve desde luego a nuestra ciudad, a Vitoria-Gasteiz. Marta Monfort, que mira, Esker, como siempre, qué un placer, que estás en tu casa. Esker,
1: y un placer, yo me quedaría más tiempo, Carmen y Mincho, os espero en los teatros, y a ti también, Pilar.
0: Hombre, por supuesto. Sabes que ahí estoy. Marta, mil gracias. Cuídate mucho. Agur. Agur, agur.
1: Un abrazo a los tres. Agur, agur, un beso. Udaragón, agur, agur, agur. Agur.
2: Qué recuerdos, madre mía. Sí. Feliz petite.

0: imposible parar de mover los pies escuchando al Dakan por esta canción, Arroz con Pollo. Carmen, vamos a saludar ya a Nacho Val, actor que nos ha estado acompañando a lo largo de los últimos minutos. Bueno, desde que hemos comenzado el programa, Nacho, ¿cómo estás?
1: Muy Hola, Egunon a todos y a todas.
0: Y mire, se te escuchaba un poco cuando empezó a sonar la música, sí. Que estábamos como empezando a cantar. Has dicho, ¿qué recuerdos? Feliz Petit, Feliz madre Petite. Mía, hablando de teatro.
1: Yo, fíjate, Toda te cuento la imagen que tengo yo de Feliz. Yo estudié en Colegio Samaniego, sabéis que teníamos una educación un tanto particular, con Enrique Ruiz de Gordoa.
0: Sí.
1: Y yo recuerdo ver a Félix Petite en la DENOC, cuando estaba aquí en Porajuria, Enea, creo que estaban por ahí, en la Celestina. Yo era un crío de, yo que tendría 8 años. Y cuando habéis empezado a hablar de Félix Petite y bueno...
0: Sí, que has estado ahí en silencio.
1: Eterno Paraíso, bueno, ahora se llama... Ahora
0: teatro.
1: Teatro Paraíso.
0: Lleva muchos años, pero comenzó como Eterno Paraíso.
1: Eterno Paraíso, es decir, claro, es que yo he sido, bueno, yo estaba en Bequereque, quiero decir, cuando hablaba mucho del tema de este, en mis tiempos se decía el teatro raro, ¿no? Cuando hacíamos cosas de movimiento, Grotowski, esas cosas y tal, cuando me decían, ¿tú qué teatro haces? Tú decías,
0: el teatro raro,
1: porque claro, ¿cómo explicabas tú unas obras de teatro como las que hacía Bequereque?
0: Oye, por cierto, Nacho, ¿tú también eres de los de Lobby?
1: Soy de Lobby, de Lobby.
0: Bueno, ahí un compañero seguramente que le conocerás,
1: ¿sí?
0: Que también formó parte del Colegio Samaniego. Ahora, igual no lo estás viendo por la cristalera,
1: sí,
0: en cuanto
1: salgas. Yo he sido de Lobby, de Lobby. Vamos, me sé hasta las canciones, porque lo que aprendes de crío no se te olvida.
0: Te lo aprendiste todo.
1: Todo, música. De hecho, ganamos el Festival Nacional del Banco de Gredos, un festival nacional de teatro infantil,
0: con Lobby.
1: Y nos dieron de premio, al principio nos iban a llevar como a Disneyland, bueno, un
2: diploma,
1: sitio de
2: esto, el consabido diploma.
1: El diploma que tengo del Banco de Gredos.
2: Eso es.
1: Y nos pagaron unas vacaciones en Altea o en un,
0: mira qué bien,
1: en
0: Nacho,
1: un sitio de esos.
0: ¿Eran tus primeras vacaciones o no? Porque claro.
1: No, ya había ido yo con mis padres por ahí, pero vamos.
0: No era tan habitual, ahora es muy habitual las vacaciones y varias al año. Entonces no era tan habitual salir
1: de
0: vacaciones.
1: Y luego,
0: si no ibas al pueblo, claro.
1: Y luego piensa una cosa, estamos hablando de un musical como Lobby, que años más tarde lo intentó hacer Pablo Braida y tal, y fue un auténtico fracaso. En aquellos años, Lobby, un musical con la Escolanía Samaniego.
0: Y aquí en Vitoria fue todo un éxito.
1: Hombre, no va a serlo.
2: Muchos años, muchas generaciones pasando por Lobby y muchas actuaciones.
0: Bueno, que no vamos a hablar de Lobby,
2: pero
0: hemos empezado a hablar de Félix Petite, que se ha oído cuando estábamos escuchando al Dakan con Arroz con Pollo, un al Dakan que lo vamos a encontrar el próximo lunes. Porque el lunes llega la novena edición de uno de los espectáculos más, yo creo que divertidos, de la escena alavesa y reivindicativos. Se celebra en Vitoria, en las calles, entre las calles Rioja y José Urbina, es la bajada de La Suridona. Es un evento que cada

0: Congrega a más ciudadanas, ciudadanos, sobre todo que quieren divertirse un rato. El alma mater de este proyecto, convertido además en realidad, eres tú, Carmen,
1: sí.
0: Y a día de hoy todo preparado. Siempre van quedando flecos, porque claro, un espectáculo en el que se juntan, pues yo no sé decir cuánto personal se junta en esas calles, pero desde luego se corta el tráfico, se corta la circulación.
1: Bueno, la verdad es que a veces, o sea, yo cuando salgo al balcón no doy crédito a la cantidad de personas que vienen a pasar un rato con nosotros. Desde lugares más cerca casi no hay sitio, desde lugares más lejos tampoco hay sitio. ¿Y quién nos iba a decir allá? Pues yo creo que fue en 2016, me parece que hicimos la primera intervención.
0: 2016,
1: sí. Sí, ¿verdad? Uh-huh. Que fue una especie de divertimento en torno al barandén, con amigos. Mincho es uno de los partícipes porque es el hacedor del cartel desde la primera edición. Artistas como Coco Rico, actores, otras compañías de teatro, músicos. Y nació como un divertimento casi privado social, al
0: sí,
1: que asistían 100 personas, tú también
0: barrio.
1: Asistías,
0: sí, sí.
1: Era un acto de barrio que no se anunciaba, se corría la voz y nos divertíamos a lo que sucede hoy día, que se ha convertido en un evento de ciudad. Llegar a la novena edición, estaríamos en la onceava si no fuera por los 2 años de pandemia en los que no hubo fiestas, uh-huh. Y ha crecido sustancialmente desde la parte actoral y musical y de infraestructuras. Bueno, de infraestructuras es la misma en el sentido de que las calles son las que son, los árboles crecen, llega antes y coge sitio, porque si no, no se ve.
0: Claro, Carmen, pero ¿no te da cierto vértigo cuando sales al balcón y de repente te empiezas a encontrar cientos de personas?
1: Mira, ha habido...
0: No sabría decir si llegamos a 1.000 o pasamos de 1.000, o si somos 2.000, no lo sé.
1: Pues pasamos de 1.000 el año pasado y realmente yo suelo estar casi en chándal, acabando de ultimar flecos, detalles, y veo a la gente que tengo solo alrededor.

0: de personas. Y bueno, hasta ahora no me he desmayado ni me voy a desmayar, así que voy a seguir adelante. Es muy,
1: Carmen,
0: dime, Mincho.
1: digo que una sugerencia se me está ocurriendo
0: Sí.
1: para ya ganarle a Celedón.
2: Qué miedo me estás dando tus
1: Sí,
2: sugerencias. Cuenta.
1: no. A ver, bueno, supongo que en un momento dado tendrá que haber otra Zuridona, como hace Celedón, o sea, un sustituto tal. Ese que sea el sustituto cuando tú ya estés cansada, sustituta, perdón,
0: Sí.
1: que se tiren paracaídas.
0: Mira, hemos pensado de todo,
1: Porque,
0: paracaídas, Mincho.
1: sí, a
0: Hemos
1: ver, claro.
0: pensado helicóptero. Hemos pensado globo, hemos pensado rapelar. O sea, no te creas que
1: Un
0: tenemos
1: globo,
0: muchas
1: claro, un
0: variables
1: globo,
0: para la
1: claro.
0: décima edición.
1: Claro, sí,
0: Veremos a
1: porque
0: dónde
1: como tú dices, los
0: llegamos.
1: árboles son cada
2: Bueno,
1: vez más grandes,
2: está
1: entonces
2: muy
1: ya no
2: bien,
1: se te
2: ¿eh?
1: va a ver.
2: Está muy bien en seguir
1: Sí,
2: pensando, pero
0: claro.
2: a día de hoy,
0: Sí.
2: ¿quedan flecos?
0: Pues este año ha sido todo muy intenso. Hay personas. Bueno, ha habido una mirada a favor y realmente ahora estamos en el proceso de ensayos de los que al final tenemos que defenderlo desde los balcones, pero diríamos que la producción marcha, hay cada vez más personas implicadas que son necesarias para manejar todo ese evento, hay sorpresas este año y el equipo crece siempre. Es un equipo muy grande al que hay que coordinar, por así decir.
2: Nacho, ¿cómo te engañó Carmen para participar? Porque tú llevas años participando
0: Pues
2: como
0: cuántos.
2: angelito. Yo creo
0: Pues
2: que tú eres
0: llevas, este va a
2: angelito,
0: ser el
2: ¿verdad?
0: quinto.
3: Arcángel,
0: Arcángel.
3: arcángel, no me quites título, que soy el arcángel San Miguel, jefe de las tropas
0: Aquí
3: celestiales.
0: hago una intro. Realmente hubo un periodo antes de la pandemia, había una manera de hacer, y al poder volver a hacerlo allá en el año 2022, tras esos periodos no festivos, cambiaron sustancialmente las cosas. Yo quería hacer un evento más grande. De hecho, desde ahí empieza a participar al Dakar, que son nuestros arroz con pollo maravillosos, o sea, ponen a bailar a todo el mundo, como siempre, porque son excelentes músicos. Y en esa segunda etapa, que llevamos por el quinto año, es cuando Nacho Val pasó a ser ese arcángel.
3: Yo me incorporé en el 18,
0: No, en el 22. Ah,
3: 22,
0: no,
3: no, no, el
0: estabas
3: 18.
0: también en el 18, en el
3: Llegué en el
0: periodo
3: 18,
0: anterior. Es verdad.
3: sí, vamos,
0: Es verdad.
3: dice cuánta gente hay. Yo estoy todo el rato abajo porque yo empiezo el espectáculo como una hora o 2 horas antes
0: Sí.
3: de que aquí la Suridona
0: La Virgen Blanca.
3: y la Virgen Blanca salgan al balcón. Yo me lo paso muy bien. Carmen, bueno, hay que agradecer el trabajo que hace, que no lo vemos, toda la producción que lleva todo el año. Todos los años se pone nervioso y le digo, a ver, esto ya va solo. Son tantos años los que vamos haciéndolo que ya simplemente la inercia está ahí, ¿no? Luego somos el mismo equipo, lo cual quiere decir que ya nos conocemos. Entonces, el engranaje funciona, yo creo que ya por sí solo, al margen, evidentemente, de todo el trabajazo que
2: Claro.
3: hace Carmen.
2: Oye, Nacho, ¿y ese año, el 2018, cómo te engañó Carmen? ¿O cómo
3: Pues mira,
2: entraste?
3: yo.
2: ¿Y qué te pareció la situación cuando tú llegas allá? Claro.
3: Bueno, yo parto de la base de que he trabajado con Carmen en varias compañías y nos conocemos hace pues muchos años. Y yo, bueno, estaba recién, yo estuve, he estado fuera de Vitoria muchísimos años y recién llegado a Vitoria, quedé con ella, que hacía 1000 años que no nos veíamos, y me propuso, oye, ¿quieres echarme una mano? Me contó por encima y dije, vale, pues adelante. Y a partir de ahí me quedé abajo de San Miguel y abajo. Y yo me lo paso muy bien porque he hecho mucho teatro de calle y la gente participa muchísimo y la gente es un encanto. Y
1: Nacho, ¿y
3: bueno, y cofran.
1: qué hace el arcángel San Miguel?
3: Pues mira, el arcángel,
1: ¿Cómo
3: como
1: te metes en
3: todos,
1: el papel? ¿Cómo te metes? Sí.
3: ¿cómo me meto en el papel? Pues vamos, me meto, pero realmente es un arcángel un poco que el nombre de San Miguel también hace mención a otra cosa que todos conocemos. Y no, la verdad es que me lo paso bien y luego piensa que yo estoy vendiendo los boletitos para la rifa del jamón.
2: Que no lo hemos dicho, hay un sorteo de un
3: Eso
2: jamón,
3: es.
2: además de esa actuación musical que sí hemos mencionado con Aldacan,
3: Sí.
2: pero hay un sorteo de un jamón.
3: Sí.
2: Pero hay personal que independientemente del jamón
3: No, no,
2: va
3: hay
2: a ver
3: gente.
2: a Suridona.
3: No, no, a ver, la gente va a ver a la Suridona, partimos de esa base. Y luego hay mucha gente que ya hace cola, que ya la conoce, y dame estos boletos, y dame tal, y viene a comprar, y luego los nuevos que se incorporan, pues siguen comprando, es decir.
0: Desde el primer año, para sufragar los gastos que podíamos tener y como un pensamiento conceptual de cuál es el paradigma de la riqueza para cualquier persona. La verdad es que tener un jamón en casa, que tú vas cortando a cuchillo, claro, según pasas por la cocina, nos parecía un paradigma de la riqueza total. Y desde entonces, para sufragar una parte de los gastos y al modo de las antiguas ferias,

0: Para seguir manteniendo ese punto de vista de eso, de las antiguas ferias, de las barracas, de la feria del pueblo, se sigue rifando un jamón en vivo y en directo. Aviso, aviso a navegantes. Si te estás tomando una caña y cuando se está rifando tu número ha salido pero no estás presente, corre turno, porque el afán es que al menos al tercer sorteo alguien se lleve tantos kilos de jamón.
1: Carmen, efectivamente, está el sorteo del jamón, pero hay alguna persona que le ha tocado y lo ha dejado para el barrio. Y en septiembre ha habido la fiesta del jamón.
0: Sí, porque es una fiesta que comenzó de una manera muy de barrio. De hecho, la gente mayor que vive en las casas de enfrente, a la vuelta, están desde las 6 de la tarde, aunque tengamos ola de calor, con sus sillas, como en los antiguos pueblos. Es decir, tiene un cariño especial para esa zona del barrio y eso.
1: Desde las 6 de la tarde estás tú también, Nacho, con los boletitos del jamón.
2: Yo estoy desde que no pasa nadie por la calle.
1: Pero estás vestido ya.
2: Sí.
1: Estás vestido ya de arcángel.
2: Y con mi nube arriba flotando sobre mí, que tenemos un globito para que me identifiquen. Porque claro, como ya llega un momento que se llena de tanta gente.
0: Está la calle desierta y le decimos, Nacho, ¿pero dónde vas? Y dice, tú déjame a mí. Bueno, hala, Nacho, marcha.
3: Yo me bajo a la calle
0: y date una
3: y
0: vuelta.
3: Ya empiezo ahí a acumular.
1: Te he visto hasta bailar, Nacho.
3: Sí, yo echo de todo, la verdad. O sea, a ver, yo.
0: ¿Cómo?
2: Ya sé que he hecho de todo, quiero decir, he bailado, he hablado con la gente. Y luego lo que voy comprobando, año, pues fíjate, desde el 18 estamos hablando, de la gente que había, el año pasado yo estaba como asustado, porque llega un momento que es que moverte entre todos, porque claro, ellos están actuando, están ahí en los balcones, y yo poquito a poco yo sigo con mi trabajo de, oye, tú ya tienes boleto, ya no tienes boleto. Luego hay gente que te dice, va, pues a mí dame uno, y me da una moneda de dos, digo, que no tengo cambio, venga, con dos boletos que vas a tener más suerte para que te toque el jamón.
1: Más posibilidades.
2: Y eso es, sí. Y la gente entra en el juego de una manera muy, muy agradable, muy bien.
1: Claro, pero es que, Mincho, yo le iba a decir a Carmen, sí, ahora te dejo un segundito, sí, le iba a decir a Carmen, sí, sí, que quizás el gran atractivo que tiene la Suridona es que es un espectáculo diferente, que surge, es muy popular, surge del pueblo y es muy irreverente también.
0: Yo creo que no es irreverente, yo creo que es respetuoso.
1: Respetuoso, bueno, pero tiene su parte también.
0: Tiene capas,
1: ¿no?
0: Tiene capas donde.
1: Y está muy bien que sea así, que no siga con los cánones establecidos.
0: Es que
1: de
0: estamos
1: antemano,
0: estrechos,
1: ¿no?
0: Cada vez más estrechas, sí, y estrechos, y no podemos salirnos de la línea que dicte, vete tú a saber qué cosa correcta. Entonces, no ser correcto no tiene que ver con la irreverencia, pero reírnos de nosotras mismas ayuda a
1: está
0: crecer y poder públicamente hablar de otros temas que no son los habituales,
1: bueno,
0: también.
1: Y otra duda, ¿cómo convenciste al vecino de enfrente para poder tirar la cuerda hasta efectivamente tu propia casa?
0: Pues la verdad es que a veces me pregunto cómo he podido convencer a tanta gente. Ya sabes que a mí lo imposible me ha parecido siempre que era muy interesante hacer lo posible. Entonces explicarle a alguien, ahora ya están esperándolos, o sea, no puedo quitar de su ventana esa tirolina.
1: Ahora no se lo vas a cambiar de vecino.
0: No. Pero bueno, te miran, no entienden lo que les estás proponiendo, te comprenden un poco y hasta que no lo ven, luego quieren seguir repitiendo. Pero es un gran apoyo el que tengo de muchísima gente, el equipo ha crecido muchísimo, está empezando a haber también, este año ha entrado por primera vez otra institución, que luego habría que
1: sí,
0: mencionar
1: te
0: a todas.
1: Sí, quiero preguntar sobre eso.
0: Y luego está empezando a haber gente que quiere colaborar de modo privado. Es decir, la aceptación va más allá de lo que yo esté pretendiendo hacer. Luego hay público para este tipo de eventos en los que se es libre. Y esto para mí es un ejercicio de divertimento y de libertad de expresión.
1: Mincho.
4: Sí, no, y estoy con unos análisis, así que de estos míos. Me parece que lo que hacéis es una vuelta de rosca más al síndrome quimérico de Celedón, sus significados para la ciudad, el ensueño, todas estas cosas, ¿no? Le estáis dando una vuelta conceptual más profunda. En ese sentido, también pensaba yo con el arcángel, oyéndole hablar a Nacho, que los arcángeles son los que matan, son los ángeles guerreros que matan a los demonios.
2: Bueno, en este caso, como todo el mundo, tenemos facetas. Está el arcángel San Miguel, este que va con coraza romana y con la lanza o la espada de llamas, que es el jefe o el protector de las de Jesucristo y todo, bueno, toda esta historia, pero también luego tiene su parte humana, y es un humana, quiero decir, que es un hombre que ya en la parte guerrera la aparta y bueno, y está con la gente, y la gente tiene mucha aceptación con los, porque estamos dos, el arcángel
0: Gabriel, que era el ángel, el anunciador,
2: que es el anunciador, y el defensor, que es esto, y yo estoy ahí abajo porque te digo una cosa, para estar ahí abajo hay que tener cierta fuerza,

0: quiero decir, porque hay momentos que hay muchísima gente, es que no te puedes hacer ni idea lo que es de abajo. Vamos, yo acabo
1: derrengado, ¿no?
0: Derrengado.
2: Hay que tener experiencia en teatro de calle.
3: La experiencia, la fiesta esta no deja de tener un componente de exorcismo. Cuando es festivo, más todavía, en el que nos conjugamos todos en una especie de ritual para también celebrar que estamos juntos, celebrar la fiesta, celebrar la convivencia, celebrar todo eso, ¿no? Mira. Yo invito a que tuviera que ver un personaje a su vez complementario para dar más vuelta de tuerca a todas mis... Bueno, con esto con mis majaradas.
1: Dale tiempo,
3: pero
1: dale.
3: Tendría que salir, lo mismo que viene del cielo a Suridona, tendría que salir alguien del infierno, de las tierras, de las entrañas, de las alcantarillas.
2: Mincho, Nacho, Mincho, menos Ibiza y más Traballar. Ya sabes cuál es tu personaje para el año que viene.
3: Mincho, gusano.
4: Efectivamente, te va a tocar el año que viene, para la décima edición.
0: El año que viene nos vemos en la calle, Mincho.
4: Por cierto, deciros que nos han escrito, nos están diciendo, dicen, lo he visto alguna vez y está genial. Y hace una pregunta, y te hace una pregunta, Carmen, ¿tiene algún apoyo económico de algún tipo, por parte, por ejemplo, del ayuntamiento? Dice, porque sería lo suyo. Nos dice un oyente.
2: Bueno, pues puedo comentar que en estos momentos sí recibimos unos pequeños apoyos. No fue así en el inicio y durante muchos años. Y en esta parte 2 que os digo, a partir de la pandemia, donde yo siempre quería cerrar el acto con un grupo de música donde todos pudiéramos bailar y seguir confraternizando y pasándolo bien, a partir de ahí sí pude recibir un apoyo económico municipal para ayudar a sufragar esos gastos de concierto. Nosotros hemos estado mucho tiempo sin cobrar absolutamente nada y ahora podemos repartirnos nada, apenas, ¿no? Y la Caja Laboral también, voy consecutivamente, Caja Laboral también nos aportó un poquito para llevar adelante el concierto. El año pasado por primera vez entró Fundación Vital y este año por primera vez también nos apoya un poco la DFEA, Diputación Foral de Álava. Y lo sorprendente es que estamos teniendo, bien sea en especias o bien sea con aportaciones de sus laburos, empresarios privados que también quieren, a través de tener su sello en los carteles, quieren hacer constar ese apoyo que ofrecen a Suridona. Para mí es muy gratificante.
4: ¿Son pequeños empresarios del barrio?
2: Del barrio y no tan del barrio, pero que bueno, que apuestan por este proyecto y quieren estar presentes de esa manera, ¿no? Claro, muchas veces ya te digo, es en especias, es en que te facilitan la electricidad para que tú puedas enchufar los cables, es decir, pero están ahí apoyando el evento.
4: Decía que es una fiesta una fiesta en el barrio que se ha convertido en un evento de ciudad porque se ha hecho muy grande en una profesión en la que hay que buscarse la vida, lógicamente, buscarse la vida constantemente, con muchos frentes abiertos en muchas ocasiones, Nacho, pero que estáis ahí.
2: Sí. Nunca, de verdad.
4: Aportando a la ciudad, ¿no?
2: Yo sí creo que es un evento de ciudad, creo que ha nacido de un modo autogestionado y libre, y creo que, visto ese tipo de público, porque hay públicos de muchísimos tipos, o sea, tanto como personas, y tener la opción para los que están abajo es porque les divierte, es porque quieren corear algunos eslogans, es porque les parece gracioso y dan por hecho y comienzan así sus fiestas. Entonces creo que la multiplicidad de discursos y la posibilidad de ver cosas de todo tipo y de elegir me parece interesante, y siempre lo hemos hecho en esas prefiestas que hace muchos años no tenían apenas no tenían repercusión o no había demasiadas cosas, y cada vez las prefiestas antes del día del Celedón tienen más aceptación y pasan más cosas en la ciudad también.
4: La hora, también nos preguntan a qué hora hay que estar.
2: 8:30 en punto, la Virgen es siempre puntual. 8:30 en punto sale al balcón.
0: El Arcángel a las 6:30 está abajo. Pues si queréis venir a daros un paseo, charlamos un ratico y os cuento cómo está la cosa por arriba.
2: Vamos a ver, deja el Tinder, Nacho, deja el Tinder.
4: Bueno, desde las 6:30 que vas a estar.
0: Sí,
4: a estar
0: yo estoy
4: allá,
0: abajo, yo estoy encantado desde abajo.
4: Y que nos vamos a encontrar contigo y que nos vas a contar algunos detalles. Nacho, que nada, que nos queda un minutito, pero decirte qué tal te está yendo este año, porque creo que 3 cortometrajes, ¿no?
0: Sí, este año me he estado dedicando más al tema audiovisual, porque el teatro ya lo tengo y bueno, hacía tiempo que no estaba metido en esto y sí, he empezado. Y bien, encantado.
4: Encantado. Oye, en septiembre seguimos hablando de tus cortometrajes.
0: Todo lo que tú quieras, aquí me tienes.
4: Ahora es que nos tenemos que ir bailando. Y al Dakan son maravillosos. Este arroz con pollo, por favor, a mover los pies. Te lo pierdes tú, Mincho, ¿eh? He comenzado diciendo que estás mejor que nosotras. No se puede todo, efectivamente. Te lo vas a perder.
0: No.
4: Mincho, nos despedimos. Cuídese usted, ¿eh? Agur.
2: Agur, Mincho.
4: Gracias. Carmen.
3: Adiós.
4: Agur, agur.
2: Hasta el lunes.
4: Nacho, hasta lunes. Agur, agur.

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1: Las noticias de las 3. Gabón, en lo que va de año, 105 personas han solicitado la eutanasia en Euskadi frente a las 120 registradas durante todo el 2025. Para acceder a esta prestación es necesario ser mayor de edad y padecer una enfermedad grave, incurable o un sufrimiento crónico imposibilitante. Euskadi sigue siendo así una de las comunidades donde más se recurre a este derecho, con una tasa que duplica la media estatal. Desde este año, además, Osakidecha ha implantado un nuevo sistema para agilizar la tramitación de las solicitudes. Rafa Sal, presidente de la Asociación Derecho a Morir Dignamente, asegura que se están cumpliendo los plazos previstos.
2: Como es una ley joven, en su desarrollo se perciben dónde puede haber mejoras. Y en este caso era necesario dar una mayor calidad a la respuesta de la prestación de ayuda para morir, con lo cual era una necesidad, se desarrolla y nos consta que funciona bien.
1: Los profesionales recuerdan que se trata de decisiones muy meditadas, aunque el paciente puede revocarlas en cualquier momento del proceso, y subrayan que también la importancia del acompañamiento familiar. Y más noticias, el sector del metal de Vizcaya asegura que comienza a dejar atrás dos años especialmente complicados y aprecia signos de estabilización, aunque todavía evita hablar de recuperación. La Federación Vizcaína de Empresas del Metal advierte además de que la negociación del nuevo convenio podría prolongarse y pide que el proceso sea ágil para dar certidumbre al sector. Begoña San Miguel, presidenta de la Federación del Metal Vizcaíno.
3: Los datos son mejores que los recogidos.

0: por lo que supone de alargarlo en el tiempo.
1: Y en Vitoria-Gasteiz ya está todo listo para las fiestas de la Blanca. Ayer se presentaron, los jóvenes encarnarán este año el Celedón Chiqui y Edurne Chiqui. Será Inekain González y Aisea Lauzirika de las cuadrillas Los Desiguales y Beresiak, quienes protagonizarán el próximo 7 de agosto la jornada dedicada a los más pequeños.
2: Pues fue un día así normal que me dijeron, Inekain, que vas a ser Celedón Chiqui. Y yo pues muy contento y darlo a tope. Y sabiendo que este año no voy a ser Celedón Chiqui, pues disfrutarlo más aún.
3: Estaba en mi cuarto y de repente me llaman y me dijeron que vas a ser Edurne Chiqui. Yo pues súper contenta y una cosa muy chula que llevo viviendo desde pequeña.
1: Y en clave internacional miramos a Inglaterra, donde 7 zonas están oficialmente en sequía. Y es que en este mes de julio apenas ha llovido el 7% de las precipitaciones esperadas para esta época del año. Javi San Martín.
4: Sí, el responsable del área de aguas de la Agencia de Medio Ambiente ha asegurado que el clima caluroso y seco hace que actualmente se esté consumiendo agua a mayor velocidad de la que la naturaleza puede reponerla. Esta semana, las autoridades sanitarias británicas han declarado la alerta ámbar por la cuarta ola de calor en Inglaterra, donde se esperan temperaturas que lleguen a los 33 grados. En el Reino Unido, una alerta ámbar significa que las altas temperaturas afectan al sistema sanitario y suponen un riesgo para la salud de la población en general y no solo para los grupos vulnerables. Las áreas donde se ha declarado la sequía van desde el este de Inglaterra, Londres, las afueras de la capital hacia el norte, Hampshire, la isla de Wight en el sur, así como Devon y Cornualles en el suroeste y hasta el oeste inglés.
1: Esto es todo por ahora. 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

Queridos oyentes de Aldapeco, muy buenas tardes, bienvenidos. Veamos, os voy a poner en situación. En una situación por la que una y otra vez pasamos todas las personas que estamos aquí reunidas. Hemos pasado, seguimos pasando y seguiremos pasando si alguien más inteligente no lo remedia. Bueno, pues esta es la situación. Cada vez que necesitamos llamar a un teléfono de atención al cliente, del tipo que sea, sanitario, comercial, lo que sea, teléfono de atención al cliente. Ese teléfono que repite una y otra vez: todos nuestros agentes están ocupados, manténgase a la espera, en breves momentos le atenderemos. Esa es la situación. Pues al ilustre, ilustradísimo doctor en periodismo y doctor en otras ciencias, Alex Grijelmo, esta insidiosa situación que da tanta rabia y tanta impotencia le ha recordado una divertidísima anécdota protagonizada, un hecho, un sucedido más que una anécdota, protagonizada por los Luthiers hace unos años en

ida del inolvidable Marcos Moonstock, la voz de los Luthiers. Era el año 2019, hace unos pocos años, cuenta Grijelmo. Marcos Moonstock había presentado una ponencia ante el Congreso de la Lengua, celebrado en ese año 2019 en Córdoba, Argentina, su tierra, y propuso que se acordara en aquel pleno una valoración más estricta de las unidades de tiempo del habla popular. La concurrencia empezó a reír, y entre las risas de la concurrencia

Buah, imaginaros. Propongo que en un lo que canta un gallo equivalga a dos santiamenes y a cuatro periquetes. Y que un me pareció un siglo sea igual a la cuarta parte de una eternidad. Y un 0,33 de ya no veo la hora. Su clarividencia recuerda a Grigelmo cada vez que ha de enfrentarse a uno de esos teléfonos de desatención al cliente que repiten y repiten. Nuestros agentes siguen ocupados, en breves momentos le atenderemos. ¿Cuánto dura ese en breves momentos? ¿Será cinco veces un enseguida o cuarto y mitad de un periquete o tal vez diez enteros más que un abrir y cerrar de ojos? ¿Y de qué número exacto de momentos estamos hablando? Se pregunta Alex Grigelmo. El Congreso puede tasar todo eso en la ley sobre atención al cliente, que por cierto lleva tres años dando vueltas por el Parlamento nuestro en distintas versiones y cuyo artículo 10 tiene de momento una redacción permisiva y confusa que dice así. La comunicación iniciada por la clientela vía telefónica deberá ser atendida por la empresa a la mayor brevedad, garantizando que el 95% de las llamadas recibidas sean atendidas de media en un plazo inferior a 3 minutos. Vale, bien, pero ¿y cómo reclamamos cuando a uno le obligan a esperar un cuarto de hora y no tiene acceso a conocer si eso rebasa la media de 3 minutos en el 95% de las llamadas? Y nos cuenta Alex Grigelmo su caso particular, con la seguridad de que sus lectores, y ahora los oyentes, lo celebrarán como reflejo público de lo que han soportado más de una vez. Y lo cuenta así. Telefoné el 6 de marzo a las 17:35 a un número de desatención al cliente para cancelar dos pólizas del seguro. Descontento por el deplorable trato que me habían propinado tanto la compañía como su conglomerado bancario en todos los aspectos posibles. Porque qué casualidad, cuando uno quiere darse de baja, esta gestión en concreto no se puede resolver por internet como las demás. La primera llamada me tuvo, dice Alex Grigelmo, en espera, 14 minutos, escuchando una misma canción. Me atendió al fin una operadora que me advirtió de que en esa comunicación solo podría tramitar una de las dos cancelaciones, la del seguro de un inmueble. Para la del coche debería marcar de nuevo, pero no me permitió gestionar la baja de ese primer contrato. Porque vence en agosto, me dijo, y estamos en marzo, me dijo. Debe volver a tramitarlo en julio. Mi enfado y mi protesta no sirvieron de nada. La nueva llamada para el otro seguro me tuvo en espera a su vez, con idéntica música, 17 minutos. Me atendió un operador, pero a los 2 minutos se cortó la línea. Esperé durante 7 minutos una rellamada de su parte, que no ocurrió, y volví a marcar a las 18:17. Ahora aguardé 18:18 minutos con la cancioncita. Y me atendió la misma persona, lo que da idea de que mucho personal no es que haya. Tras repetirlo todo porque se les había caído el sistema, y eso había sido lo que había interrumpido la comunicación anterior, necesité 10 minutos de conversación para rescindir por fin el seguro del automóvil. Una gestión que se debería resolver en segundos por internet, me había ocupado 1 hora y 10 para lograr mi propósito solo a medias. Hace falta, por tanto, fijar por ley qué significa en breves momentos. Pues salir de un seguro puede costar 49 minutos de espera musical, 15 minutos de conversaciones y 3 meses más para el nuevo trámite. Lo peor de todo, concluye Alex Grigelmo, es que la canción que oí 16 veces durante las esperas se titula Ahora te puedes marchar. Parecía recochineo.

Ahora te puedes marchar. Exactamente la canción que escuchó 17 veces Alex Grigelmo en ese desternillante, pero bien cierto y oportuno artículo que ha escrito recientemente. A todos nos ha pasado, a todos nos va a seguir pasando. Todos nuestros agentes están ocupados. Manténgase en la espera. Bueno, era un jovencísimo Luis Miguel, el maravilloso cantante mexicano Luis Miguel, cuando era un pipiolo, en 1987, grababa su quinto álbum de estudio, Soy como quiero ser, se llamaba, y para la ocasión incluía la versión, esta canción, que es una versión de una canción de 1964, y I Only Wanna Be With You, de Dusty Springfield, que seguro que recordaréis, aunque difiere en la letra. La letra se la preparó el cantante, bueno, un poco pues... por cierto, que le acusaron de plagios, le han acusado varias veces de plagios y de quedarse con los con las cosas ajenas, estoy hablando de lo musical, de lo compositivo y tal y cual, que si un plagio, que si tal. Luis Miguel, que cantaba precioso cuando era un pipiolo así de jovencito. Ahora te puedes marchar, le dijeron a Alex Grigelmo. Nos hemos reído mucho escuchando este artículo estupendo en este programa que se llama Altapeco.

una auténtica sardana urbana, donde la saya Coti par Coti se titula. Al cambio del catalán al castellano quiere decir cotilleo por cotilleo, vengo con un buen chisme salsero, vengo con un buen cotilleo. Ya digo, sobre la base de una sardana tradicional, sobre la base del amor a la tierra, pues que pasen todas las músicas, todos los géneros, los ritmos, todo lo que nos haga bailar, es lo que dijo este grupo catalán que se llaman The Tietz, los Tietz, que bueno, es una manera muy, muy, muy, muy costumbrista de se llaman, bueno, a estos, estos personajes que son muy chismosos, las vecinas, esas vecinas, esos vecinos que chismorrean en los barrios, que miran por las ventanas, los tiets, que se dice mucho en catalán. Pues así se llama esta banda, que tuvo un exitazo hace ya unos cuantos años con esta canción. No puedo evitarlo, ya no sé cómo hacerlo, me ha llegado el chiste del chismorreo y es un buen chismorreo, así que lo tengo que mover por todas partes, ¿no? No puedo quitármelo de la cabeza. Ya sabéis que cuando te cuentan un chisme es muy difícil, no se lo cuentes a nadie, pues es muy difícil no contárselo a alguien. De esto va esta alegre cancioncilla, esta estupenda sardana preciosa de este grupo de música catalán formado por dos chicos de Mataró, Oriol de Ramón y Xavier Coca, que se dieron a conocer en 2018 y que, bueno, pues ya con su primer disco tuvieron muchos aplausos, pero es que con esta canción, esta mezcla de reggaetón con sardana, pues consiguió ser disco de oro y platino. Y actualmente ha superado los 20 millones de reproducciones en una plataforma de esas de streaming. Fue este grupo, Los Tietz, el de Tietz, en 2023, el primer grupo en catalán en superar el millón de oyentes mensuales. No me digas. Claro que si te cuentan que esta canción el grupo fue llamado a actuar al Camp Nou en el descanso del partido entre el Fútbol Club Barcelona y el Atlético de Madrid, en el Palau Sant Jordi también estuvieron durante la celebración de las finales de la Kings League y en la entrega de la medalla de honor.

de la Generalitat de Cataluña al equipo femenino del Barça, tras la Liga de Campeonas, y allí también estaba el grupo, con lo cual, bueno, pues no se habla de otra cosa. Chismorreos.

Por si tenéis necesidad de renovar el parque móvil, el parque de cintas, casetes o lo que llevéis electrónico en el coche, por si tenéis que hacer viajes larguísimos y aburridísimos, aquí tenéis la canción de Felipón y un gatito que vamos a escuchar a continuación, que pertenecen a este disco precioso que en el año 2000 estuvo nominado para los Grammy. Fíjate, este disco se llama Así cantan los niños de Cuba y fue el último trabajo de Carlos Cano, que no vio nacer porque Carlos Cano murió unos meses antes. El disco ya estaba producido, el disco ya estaba grabado, pero no pudo ver el gran éxito que tuvo esta maravillosa idea. ¿Cómo fue poner a cantar a los niños de Cuba? Que otra cosa no, pero en Cuba lo de cantar y bailar y saber música y disfrutar de la música y la cultura y del arte, pues eso lo tienen, eso sí que lo tienen. Los beneficios de la venta de este disco iban todos destinados a una ONG, Proyecto Mundo. Carlos Cano en aquellos tiempos, era el año 2000, estaba muy metido en una ONG que viajaba por el mundo recogiendo fondos y que destinaban a proyectos solidarios relacionados con la infancia cubana. Carlos Cano siempre fue un autor comprometido. Y uno de sus deseos fue... Estaba enamorado de cómo cantaban los críos en Cuba, era una maravilla, todos saben música, todos iban a la escuela de música, y así se le ocurrió hacer este disco precioso que incluye esta otra canción que se llama El gatito Micifú.

Miau, mi gatito Misifú, pues efectivamente, nominado en el año 2000 al premio Grammy. Y bueno, Carlos Cano murió de repente, no, nadie se esperaba que muriera. Claro que convivía con esa una afección cardíaca o coronaria, había tenido un aneurisma del que había salido. Bueno, y de repente, pues justo en diciembre del año 2000, finalmente, pues murió. Nadie se lo esperaba y estaba metidísimo en este disco. Así cantan los niños de Cuba. Os aconsejo, os lo recomiendo, ahora lo tenemos en todas partes, el disco, la canción que queramos. Así que bueno, pues Carlos no lo pudo presentar personalmente, pero dejó escrito aquello de: este disco nació como nacen los deseos de una estrella fugaz que atravesó mi corazón una noche en La Habana, recordando dos luceros intensamente marrones mirándome tras los cristales de la ventana de un colegio, y una sonrisa inmensamente blanca en la carita de una niña mulatica con unos lazos de tul azul celeste anudados en sus trenzas. Bueno, pues los niños de Cuba, así cantan los niños de Cuba, van a cantar ahora La Guajira Guantanamera, y en ese disco está la voz de uno de los padrinos, que fue el gran Compay Segundo.

Recuerdo aquel 9 de febrero en Madrid. Recuerdo la euforia, el miedo y la tristeza. Recuerdo la soledad desoladora, la que aprieta y ahoga el alma. Y también la soledad acompañada, esa que abraza, que sana y salva. Recuerdo los veranos en el pueblo, los cielos de Castilla y la historia de una vida herida. Recuerdo el dolor, las espinas y la flor. Recuerdo el olor de la felicidad y la calma. Recuerdo la calma. Recuerdo olores, sabores, colores, historias y voces, muchas voces, de las que pueden hacer callar al ruido. Las voces que relatan cada uno de mis recuerdos. Recordar, volver a pasar por el corazón, volver al corazón, volver a sentir, a vivir, revivir, recordar la vida. La vida es un recuerdo de los recuerdos, de momentos ya vividos, de lugares, personas y miradas que se cruzan en el camino. Porque la vida va de cuidar, de compartir, de amar. Amar y recordar. Volver. Mirar atrás para caminar. Y caer. Caer y volver a caminar. Florecer. La vida va de amar y desandar. La vida es solo y mucho más que esto.

Y es que ahora se dice mucho lo de la España gris, para que nos hagamos una idea de lo que era aquello, gris, en blanco y negro, condicionada por la dictadura, las limitaciones económicas, la inmensa mayoría de españoles pobres de pedir, pobres, paupérrimos de pasar hambre. Y Sara Montiel aparece con su bellísima cara, dicen las críticas, las crónicas de la época, que fue la cara más barroca y más sensual del espectáculo, llegó a Hollywood, eso se cuenta siempre también, gracias a sus papeles de mujer fatal y de sus sugerentes vestidos que tentaban la censura. Es que los escotes, ya sabéis, bueno, la iglesia hizo mucho daño. Mucho. Actriz de gran éxito comercial, especialmente en las décadas de los 50 y 60. Hizo 60 películas. Se retiró del cine en 1974, pero ella siguió siendo una figura musical. Se quiso mantener activa hasta el final. De hecho, murió unos días antes de acudir al Festival de Cine de Berlín, que estaba planeando un homenaje en su honor, porque a Sara Montiel sus últimos años se le hizo de todo menos homenaje, y se lo mereció.

Voilà. He aquí una gran balada, de las mejores baladas de la banda. Alemana es la banda, Accept, una banda de heavy metal fundada en una localidad de pronunciación incierta, cerca de Düsseldorf. Eso lo conocemos más o menos todos. Nacida en 1976, música del siglo pasado, efectivamente, con su Udo Dirk Schneider al frente, que luego se iría por sus lares. El guitarrista Wolf Hoffmann son los dos núcleos de esta banda, que creó un estilo propio dentro del heavy metal europeo, consiguió un impacto legendario y una reputación icónica. Y nada, pues que es una canción que, mira, fue una de las primeras que trajo Alex Martínez Sobrino, una de las primeras canciones que entraron en Aldapeco, inaugurando esta sección que le íbamos a dedicar a partir de entonces, tanto al heavy metal como a la literatura, que son los dos temas que se abordan aquí los viernes.

una canción que da frío, a que da frío, se llama Bon Iver. Y sugiere invierno, sugiere nieve, porque fue una canción, de hecho, un disco del mismo título, que fue compuesto en una cabaña en el medio de la nada y rodeado de nieve. En una cabaña, en pleno invierno, Justin Vernon, estadounidense, 1981, nacido en 1981, decidió abandonar su corta carrera en el mundo del folk, cuenta la historia, para retirarse a una cabaña perdida en el norte de su Wisconsin natal, en un buen invierno del bosque, que fue el que le inspiró el disco y esta canción, que nos gusta mucho poner de vez en cuando. Bon Iver, Buen Invierno, que es un saludo de una serie de hace muchísimos años, muy clásica, en la que no había más que nieve, porque era aquella serie de Doctor en Alaska, ¿os acordáis? Bueno, pues Justin Vernon, ideólogo mayor de este grupo, que se llama Bon Iver, que en 2007 se abrió paso como cantautor indie folk, y dijo la crítica, música alternativa del siglo XXI. Bueno, pues ya está. Si no sabes cómo calificarlo, música alternativa. Trovador impresionista con aura espiritual que fue convergiendo con la microelectrónica. Es verdad, lo acabamos de comprobar. Solo leemos las críticas buenas y con las que estamos de acuerdo. Eso lo decimos siempre. Mira qué colaboración de Tangana, Karim León y Favela Cambia.

Concretará después del verano el calendario de huelgas y movilizaciones previsto para otoño. SATSE, ELA, LAB, Comisiones Obreras y UGT mantienen su rechazo del acuerdo alcanzado con el colectivo médico, aunque confirman que volverán a la mesa sectorial convocada para septiembre. Exigen al Departamento de Salud propuestas concretas para toda la plantilla y una negociación, dicen, tan ágil como la mantenida con los facultativos.

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1: Las noticias de las 5 Egunon. Este jueves seguimos pendiente de los incendios del Estado. En Madrid y Ávila ya se hablaba de una tregua en la tarde de ayer, después de una jornada en la que las llamas apenas avanzaron. La mayoría de los municipios fueron desevacuados y, aunque los incendios siguen sin estar controlados, el ministro del Interior aseguraba que se encuentran técnicamente estabilizados. Más complicada continúa la situación en Castellón, donde los rebrotes que se registraron mantienen en alerta el operativo y las

0: autoridades avisaban de que las próximas 48 horas serían decisivas para lograr controlar el incendio. Escuchamos al conseller de Emergencias de la Generalitat Valenciana.
1: Hasta dentro de 48 horas aproximadamente no podremos decir prácticamente nada del incendio. Esta noche se hará un perímetro con drones de todo lo que es el incendio para ver si hay algún punto caliente, alguna pavesa que haya pasado, algún punto que no corresponde, y en principio seguimos trabajando.
0: Y la atención también se dirigía en Zamora, donde se declaró ayer un incendio junto a la frontera de Portugal que obligó a evacuar a 12 localidades y a confinar otras dos. Más asuntos. El gobierno vasco cierra filas con el consejero de Seguridad, Virgen Supiria, tras acusar a la Policía Nacional de extralimitarse en sus funciones por la detención de dos personas relacionadas con la agresión a un aficionado de la selección española durante la final del Mundial en Bilbao. Las palabras de Supiria han provocado críticas en los principales sindicatos de la Policía Nacional que cuestionan sus declaraciones y también la actuación de la Ertzaintza. Escuchamos a Ivonne Domínguez, portavoz del sindicato mayoritario Yupol.
2: Quien se ha extralimitado precisamente es el consejero de Seguridad del Gobierno Vasco, que una vez más prefiere posicionarse del lado de los cachorros de ETA, de los abertzales, en vez de apoyar a las fuerzas y cuerpos de seguridad del Estado, que son los garantes de la ley y el orden.
0: Y ya en Vizcaya, la diputada general Elisabeth Echanove aprovechó este miércoles el acto institucional del Día de San Ignacio para proponer un gran pacto de las un gran pacto por las oportunidades que permita retener el talento joven y reforzar el autogobierno y la competitividad del territorio. En un discurso marcado por la defensa del autogobierno y la foralidad, Echanove reivindicó la capacidad de Vizcaya para reinventarse, afrontar los retos del futuro desde el acuerdo y la colaboración institucional.
3: Para que ningún joven tenga que elegir entre su tierra y su talento. Queremos que se queden y a quienes se fueron decirles, etorri etxera barriro, aquí tenéis vuestro sitio. Vizcaya, territorio de oportunidades. Y tenemos la herramienta para construir ese pacto, el concierto económico.
0: Y en Irún, el gobierno vasco ha destacado los avances de la rehabilitación energética de viviendas gracias a los fondos europeos Next Generation. Más de 400 viviendas ya han mejorado su eficiencia con ahorros de hasta 60% en calefacción. Denis Ichaso, consejero de Vivienda.
4: Y eso ha explicado que en los últimos años en Euskadi no hubiera plaza, no hubiera calle sin un andamio para rehabilitar los edificios. Y eso es tan importante como construir nuevas viviendas, porque Euskadi tiene el parque de vivienda más antiguo del sur de Europa. Tiene 60 años de media.
0: Los programas de rehabilitación, que cuenta con una dotación de 200 millones de euros, y el Ejecutivo asegura que ya se ha ejecutado cerca del 80% de esos recursos. Es todo por ahora. 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

0: próximo 10 de septiembre por su presunta participación en una trama por obstaculizar investigaciones que afectaban al PSOE y al gobierno. Tras conocerse la decisión judicial, el ministro del Interior, Fernando Grande Marlaska, ha trasladado un mensaje de tranquilidad.
1: Pues como siempre, respeto absoluto a las resoluciones judiciales.
0: Cabe recordar que la sucesora de Leonardo Marcos al frente de la Guardia Civil, su actual directora, Mercedes González, ya tuvo que declarar por este mismo caso, también como imputada. Más noticias, la plataforma SARE y Donostia Copirata han convocado una manifestación conjunta para el próximo 14 de agosto en pleno Aste Nagusi Donostiarra para reclamar una solución definitiva a la situación de los presos de ETA. Los organizadores aseguran que se esperan que sea la última movilización de estas características y hacen un llamamiento a la participación ciudadana. Beñat Uribe Etxeberria, portavoz de SARE.
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significa que las altas temperaturas afectan al sistema sanitario y suponen un riesgo para la salud de la población en general y no solo para los grupos vulnerables. Las áreas donde se ha declarado la sequía van desde el este de Inglaterra, Londres, las afueras de la capital hacia el norte, Hampshire, la isla de Wight en el sur, así como Devon y Cornualles en el suroeste y hasta el oeste inglés.

Gabón, ¿cuántas veces habremos pensado que tal o cual cosa sucedió como la recordamos, con certeza total, sin duda alguna? ¿Cuántas veces lo habremos pensado de algo que hemos vivido y cuántas veces lo habremos escuchado en boca también de alguien convencidísimo de la exactitud del recuerdo? La memoria, sin embargo, no es un disco duro inalterable, de hecho, se altera con bastante facilidad. Repasamos hoy con el psiquiatra Pablo Malo las claves del funcionamiento de la memoria, la forma en la que se fijan los recuerdos y cómo se pueden cambiar, pues de forma bastante fácil. Recuperamos además la charla con Eneko Tejada.

0: cosas de tu vida, las sitúas en el tiempo. Y luego hay una memoria más implícita, más procedimental, se llama, que es, son memorias que nosotros no sabemos cómo lo hacemos. Quiero decir, puede ser, por ejemplo, andar en bici, tocar un instrumento, atarte los zapatos, lo haces automático, es algo que has repetido muchas veces y lo tienes incorporado un poco en tu cuerpo, y te dan una bici y te pones a andar, pero tú no estás pensando, tengo que darle a la derecha, a la izquierda, tengo, sino que tu cuerpo tiene ese procedimiento, lo tiene interiorizado y vas y lo haces.
1: Eso que se llama memoria muscular.
0: Sí, eso
1: a veces se llama así, ¿no? Bueno, ¿y cómo se forman los recuerdos? Quiero decir, ¿existe una zona del cerebro en plan baúl de los recuerdos donde literalmente se almacena todo lo que contiene nuestra memoria?
0: Parece que no. No sabemos del todo cómo se almacenan los recuerdos, qué es un recuerdo, cuál es la biología exacta de un recuerdo, pero por las ideas que tenemos ahora mismo, un recuerdo es más bien una conexión entre neuronas, es como una especie de red o de asociación entre diversas neuronas, y luego eso se va como solidificando o consolidando, y no se reparte por toda la corteza, por todo el, hay una zona que es el hipocampo, que es muy importante para que se formen los recuerdos. Si el hipocampo te va mal, no puede funcionar una memoria que no he dicho ahora, que es la anterógrada, que es la capacidad de ir fijando recuerdos. Tú puedes tener una memoria hacia grabar cosas, pues no tener memoria anterógrada, pero sin embargo recordar lo antiguo, lo que ya está grabado de antes, ¿no? Para eso, por ejemplo, es importante el hipocampo, pero luego se extiende un poco por toda la corteza y no sabemos exactamente dónde están los recuerdos, ni cómo acceder a ellos, ni...
1: Ojalá fuera tan fácil como activar o desactivar zonas, ¿no? ¿Es necesario olvidar para seguir creando nuevos recuerdos? Claro, aquí tenemos de nuevo ese concepto como de disco duro finito, que quizás no es así.
0: En parte sí. En parte hay una cosa interesante, que es que olvidar no es un fallo de la memoria. O sea, olvidar es un proceso activo y necesitamos olvidar. Si... Ahí Borges escribió un relato muy bonito, no sé si era sobre, se llamaba Funes o algo así, una persona que, y ha habido casos clínicos de personas que tienen una memoria extraordinaria y lejos de ser una ventaja para ellos, les hace sufrir. O sea, se acuerdan de la tontada más, cómo estaba ese cable ahí de tal, o sea, se quedan con todo. Nosotros nos quedamos solo con las cosas que son importantes, interesantes para nosotros, para nuestra supervivencia, para... oportunidades que nos pueden interesar o peligros, pero esta gente se queda absolutamente con todo y eso no les deja funcionar. En el fondo es una disfunción. Y dices, joder, ojalá tuviera una memoria portentosa, ¿no? Pues no, es una maldición tener una memoria de ese tipo. Entonces el cerebro tiene mecanismos activos para eliminar y quitar cosas y de alguna manera así dejar sitio para nuevas, porque recordar a lo tonto cosas y cosas y cosas no tiene ningún sentido. Nos interesan cosas que sean importantes para nuestra supervivencia y no quedarnos a grabar cualquier cosa, ¿no?, que nos pase.
1: Ajá. Que vamos a pensar en que no existe ninguna enfermedad neurológica que influya en la memoria, o sea, una persona sana con una memoria normal y corriente. ¿Qué factores influyen en la forma en la que puede registrar o no un recuerdo? Estoy pensando en la famosa Magdalena de Proust. Y en cómo los olores evocan recuerdos, sin ir más lejos, hay muchas otras cuestiones.
0: Sí, depende mucho de cada persona, depende de cada situación, pero evidentemente una primera cosa que es importante es la atención. Y evidentemente igual a cada uno, a Proust le va a despertar su atención más, yo qué sé, los olores o los sabores, o era una persona con una sensibilidad especial, ¿no? Pero es muy importante que si no prestamos atención, no vamos a poder recordar luego. Esto cualquier persona que nos esté escuchando y que haya tenido una temporada de estrés se habrá dado cuenta que cuando estás estresado, como estás preocupado, metido en tu mundo, pensando, ¿no?, en tus cosas y tal, entonces estás haciendo cosas y no sabes dónde has dejado las gafas, y de repente te das cuenta que vas a un sitio, no sabías a qué ibas, y te preocupas. Dices, ostras, a ver si tengo una demencia o me está pasando algo. Y no es eso, no es un problema de memoria, es un problema de atención. Si tú no estás poniendo atención a lo que haces, si no estás diciendo, vale, y dejo las

0: gafas, aquí hago, para que luego te acuerdes, pues no tienes memoria, pero es un problema de atención, ¿no? Entonces, para poder recordar, lo primero y esencial es plantar tu atención en algo, tener interés por algo y poner un interés en ello. Y claro, eso es muy variable y depende de las personas, ¿no? Pero si somos sanos, lo que nos va a llamar la atención va a ser siempre señales de peligro. O sea, hay estudios donde se ve que si te ponen un cartel con muchas caras, ¿no? Detectamos antes las caras que nos están mirando como con odio o con tal, enseguida, boom, porque tienes que estar atento al entorno a ver si alguien te va a atacar, ¿no? Entonces, ese tipo de cosas las detectas antes y luego ya depende un poco del interés de cada uno. El que tenga interés, pues eso, en olores o en determinadas cosas, pues las va a estar viendo por todo el sitio. O los traumas que tú tengas o las preocupaciones, ¿no? Si estás preocupado, pues yo qué sé, porque no te quedas embarazada, pues igual vas por la calle y estás viendo todas las embarazadas con las que te cruzas y tal, ¿no? Depende de cada uno.
1: Sí, sí. ¿Y puede un shock emocional provocar amnesia, pérdida de memoria?
0: Sí, sí, sí, sí. Se produce un mecanismo disociativo, se disocia la memoria y tienes una fuga, que se llama, y durante ese tiempo no te va a quedar constancia de lo que has hecho en ese periodo de tiempo. Uh-huh. Puedes estar incluso actuando, haciendo cosas, estando con gente y estás como en otra dimensión y luego no te vas a acordar de nada de eso. Es una disociación, se llama.
1: ¿Y se puede recuperar?
0: Sí, al de X periodo, pues pueden ser como mucho, igual unas horas. Yo vi algún caso, pueden ser horas. Pero lo más normal es que sean cortos, que sean minutos, media hora, una hora, dos horas, algo así, ¿no? Puede ser el episodio. Y luego ya se pasa el episodio disociativo y vuelves a funcionar normalmente, ¿no?
1: Sí, sí.
0: Pero cuando, digamos, un shock o un trauma es tan grande que no lo puedes digerir, no lo puedes metabolizar, viene esa escisión, esa división, esa, ¿no? Para de alguna manera poder soportarlo, ¿no? Como mecanismo defensivo, digamos.
1: ¿Cómo se recuperan los recuerdos cuando precisamente hay, por la circunstancia que sea, bueno, pues la necesidad de recuperar una memoria perdida? ¿Se puede llegar a hacer?
0: Bueno, ahí hay un tema importante que es cómo evocamos o cómo recuperamos los recuerdos de la memoria. Lo más normal que podríamos pensar cualquiera es que los recuerdos están ahí, están grabados, fijos, de una determinada manera, y tú en un momento dado lo puedes recuperar, te acuerdas de eso, tal, y vuelve a quedar en el saco ahí, ¿no? En ese cajón que decimos ahí en la memoria. Pero el tema es muy complicado. Cuando nos pasa algo, primero tenemos que grabarlo, que es consolidarlo. Cuando sucede una cosa, se producen esas conexiones que decíamos antes en una red neuronal y se produce un estado de inestabilidad en esa red neuronal que dura horas. Esto es muy interesante porque se están estudiando fármacos para que si, por ejemplo, tienes una experiencia traumática, por ejemplo, el propanolol es un beta-bloqueante, es un producto que se ha dado a veces en estas horas antes de que el recuerdo se consolide, para que ese recuerdo traumático no se consolidara. Y lo interesante y muy bonito es que cuando tú evocas un recuerdo, cuando lo recuperas, lo cambias y es inevitable. O sea, cuando yo tengo un recuerdo, llámalo recuerdo 1.0, lo evoco ahora, ¿no? Y lo estoy hablando contigo o con el terapeuta o con quien sea, ese recuerdo queda teñido por las circunstancias actuales, por mi estado emocional actual, con quién estoy, con el terapeuta, la situación, lo que sea. Y al recordarlo, se vuelve a producir esa inestabilidad que se produce cuando formas el recuerdo. Es como volver a grabarlo, lo tienes que volver a grabar. Se produce una inestabilidad de unas horas. Esto es interesante porque podríamos, recuerdos traumáticos, al estar con un terapeuta, al hacer relajación, de alguna manera, quitarle hierro, quitarle gravedad a ese recuerdo para que pudiéramos grabarlo, el recuerdo 2.0, que lo grabáramos de una manera más suave, que fuera menos dañino o menos, no sé, de menos sufrimiento para nosotros, ¿no? Pero, y ahí también se podrían usar fármacos en ese proceso de reconsolidación que se llama, pero es muy interesante todo esto de que no es nada fijo la memoria. Pensamos que es algo como, ¿no?, grabado, inamovible. La memoria es un proceso muy activo, el olvidar también es un proceso muy activo.

0: activo, el organismo, el cerebro está olvidando cosas a propósito. Y es todo muy, muy dinámico, no es una cosa, tendemos a pensar en ello de una manera como muy estática, ¿no?
1: Uh-huh. Ahora que mencionas este tema, recuerdo haber entrevistado hace un año por ahí a un investigador que precisamente está buscando la forma de tratar mejor a personas con trastorno de estrés postraumático, precisamente evitando que se consoliden estos recuerdos y permitiendo que lo que se quede en la memoria sea de una forma mucho más...
0: Hay unas horas ahí para intervenir cuando te ha pasado algo terrible.
1: Sí.
0: Podríamos en esas horas impedir que quede grabado con esa fuerza, con ese dolor, ¿no? Sería muy interesante. Luego, acceder a los recuerdos también... no sabemos tampoco cómo... A veces tú quieres acordarte de una cosa y no te acuerdas. Pero es muy curioso, no sé si te ha pasado o les ha pasado a los que nos están escuchando, que a veces tú no te acuerdas de una palabra, por ejemplo, pero...
1: Los bloqueos estos
0: pero
1: que tenemos.
0: Pero sabes que son tres sílabas. Y,
1: bueno,
0: y que tiene A.
1: Espérate.
0: ¿No te ha pasado eso?
1: A mí me pasan cosas... A mí me pasa, pero muy a menudo, no acordarme del nombre de una persona, por ejemplo, del apellido de una persona, pero saber que tiene una Z y una L... Y que además hace referencia a algo relacionado, no sé, con el monte. Que su apellido es Monte, Soto, Bosque, Trigal, en fin.
0: Totalmente.
1: Elemento del paisaje, podríamos decir. A mí me pasa mucho con apellidos, elementos
0: totalmente.
1: Del paisaje.
0: Yo a veces me quiero acordar de algo y digo, tiene tres golpes o cuatro, o llevas, o lleva... Y cuando sale la palabra dices, clavado.
1: Eso es, sí.
0: Pero
1: sí,
0: no puedes acceder a ella. También lo que hacemos mal, quizás las personas que nos están escuchando, que nos cabreamos cuando no podemos recordar algo, y, pues esto tiene, no, y te enfadas, ¿no? Insistes. Es peor, sí, que el consejo igual para la gente, pues no me viene esto ahora, ya me vendrá. Y cuando pasas, no le haces ni caso al de un momento, Manolo.
1: De un momento y al de cinco días.
0: Sí,
1: y whatsappear a la persona, ¿te acuerdas de aquello que hace cinco días no me salía? Me acaba de salir.
0: Tal cosa.
1: Cinco días después.
0: O sea, lo mejor es no empeñarte, dejarlo pasar y... Y ya vendrá. Y si no te esfuerzas, va a venir más fácil.
1: Sí, sí, que es curioso, la verdad, esto de los bloqueos de memoria. Y hay que dejarlo correr, es evidente que hay que dejarlo correr para que fluya. Por cierto, curiosidad, ¿la hipnosis sirve para recuperar memorias perdidas? Porque es algo como muy recurrente, ¿no? En la ficción, así decirlo.
0: Aquí hay una historia muy interesante para contar. A ver, la hipnosis en el fondo es un mecanismo de sugestión. Y tenemos el problema gravísimo, gravísimo, de crear falsos recuerdos. En los años 80 en Estados Unidos hubo, lo llaman así, la crisis de los falsos recuerdos o la crisis de satánica, porque fueron unas historias de que empezó un psiquiatra escribiendo un libro sobre una niña que había tenido unos recuerdos de que le habían hecho unos ritos satánicos en no sé dónde y tal. Y de repente, en todas las guarderías de Estados Unidos, había gente haciendo ritos satánicos. Muchos terapeutas decían que sí, que los recuerdos de los niños eran verdaderos. Y era todo influido por los propios terapeutas, que les preguntaban, ¿y no es verdad que es desnudo o qué tal? Por cómo preguntas y por cómo induces muchas cosas. Bueno, aquello fueron los años 80, primeros 90. Hubo 12.000 denuncias, fue gente a la cárcel. Al final fue una especie de histeria colectiva y al final salió todo el mundo y no había nada de sustancia debajo de todo esto, porque es muy fácil en estados de hipnosis, de sugestión, de relajación, de tal, inducir, si estás con una persona de autoridad, un terapeuta o alguien que te puede decir cualquier cosa, si refuerza encima lo que...

0: Eso no, no se puede, no se puede parar. Hay muchos estudios de que se puede inducir recuerdos falsos a la gente.
1: Incluso sin hipnosis.
0: Sin hipnosis, en un estado normal. O sea, que imagínate en un estado de...
1: Bueno, si te repiten algo 40 veces y además como con mucha seguridad y con mucho detalle,

0: Ahora te insisten, pues no había otra manera, tuviste que ser tú, tú eras el que estabas ahí y tal. Y la gente, pero sí, sí, yo lo hice y tal. Y dices, ¿cómo alguien puede reconocer? Pues esto ha pasado muchas veces y en experimentos en laboratorio, Elizabeth Loftus fue la primera que indujo en mucha gente, con los que trabajó, pues un recuerdo que era falso, lo preparó con la familia y tal. Les hacía recordar cuatro recuerdos, tres eran verdaderos y uno era que se había perdido en un centro comercial y que llamaron a la policía y vino la policía y no sé qué, no sé cuántos y tal. Y entonces la familia colaboró en eso, la terapeuta le sugería, con sugestión, insistiéndole y tal, y acabaron creyéndoselos. Después han hecho estudios, yo me acuerdo que hace, antes del COVID sería, y van a hacer un estudio sobre esto, si se podía inducir recuerdos falsos en pacientes. Y sería 2018, 2019, un poco así antes del COVID, yo creo. Suspendieron el estudio porque estaba claro que sí, o sea, podían inducir recuerdos falsos en los pacientes. Esto no tiene interés porque...
1: Es demasiado fácil.
0: Es demasiado fácil, está claro que sí, que puedes engañar y sugerir a la gente cosas y se acaba creyendo lo que quieras.
1: Ajá. ¿Hasta dónde pueden llegar los recuerdos más antiguos? O sea, ¿podemos recordar los primeros años de vida?
0: No, se acepta que desde los 3 años en adelante, puede ser un poquito menos, puede ser un poquito más, pero antes de los 3 años, la gente que tenga recuerdos que acepte que no son ciertos o que son cosas que les han contado.
1: Sí.
0: Porque, bueno, hay una amnesia infantil y no quedan esos recuerdos. Ha habido polémica con este tema a ver si los niños menores de 3 años formaban recuerdos y no podíamos acceder a ellos o que simplemente el cerebro todavía no estaba maduro y no formaba esos recuerdos. Ha habido algún estudio recientemente que dice que sí, que con 2 años y medio forman recuerdos.

0: mi recuerdo más lejano, pero luego no tengo ahí continuidad de recuerdos, lo que tú dices. Luego ya tenemos que irnos cosas a siete sueltas. Años, ocho años, sí, alguno sí. Igual suelto por ahí, pero
1: sí, sí.
0: Pero no.
1: Y antes has mencionado la cuestión de la memoria de corto plazo, largo plazo, porque una persona, por ejemplo, con demencia, no sabe lo que ha hecho horas antes y, sin embargo, te puede recitar, no sé, la lista de los Reyes Godos o recordar vivencias que tenía con su familia cuando tenía 12 o 13 años.
0: Sí, esas cosas son muy bonitas, son muy bonitas o son tristes también, ¿no? Tiene que ver con lo que hablábamos antes de la memoria procedimental, esta muscular que decías, o no, esta que tenemos como incorporada en el cuerpo, que está uh-huh. tan corporal. Hay muchos vídeos, por ejemplo, en internet de, bueno, y todos sabemos, mi suegra, por ejemplo, tiene una demencia avanzada ya, y ha estado cantando canciones asturianas con la letra, o sea, tú no puedes hablar con ella, de estos hay muchos casos uh-huh. en todos los sitios puestos, o sea, una persona que tiene demencia ya no es capaz de hablar, pero sin embargo es capaz de cantar con la letra, o sea, de acordarse de, sí, de sí. lo que estamos hablando. Son cosas que las tienes como incorporadas en el cuerpo, como o tocar, ¿no? Le pones un piano y es capaz de ir a los acordes y de hacer los movimientos. La música, o sea, son capaces de, por ejemplo, con la música, de vivir la música, de cantarla. Hay un vídeo por ahí también de una bailarina de ballet que le ponen música y empieza a bailar, ¿no? Ese tipo de, uh-huh. de memoria procedimental y corporal la tenemos tan metida. Luego ya en fases más avanzadas de demencia todavía se va perdiendo. Mi suegra ya, por ejemplo, ya no es capaz de cantar las canciones con la letra como ha estado haciendo hasta hace poco. Sí. Ahora ya balbucea, es todo, no hace palabras completas, ni siquiera cantando, pero es curioso que cada tipo de memoria lleva su plazo. O sea, puedes sí. perder la semántica, la de palabras y la de recuerdos, y sin embargo la procedimental te puede durar más, ¿no?
1: Sí, sí, o que se pierda, lo primero que se pierde sea lo que se ha hecho inmediatamente, ¿no? Que parece lo menos obvio, es muy contraintuitivo.
0: Sí, las cosas
1: que
0: antiguas.
1: Que lo que acabas de hacer.
0: Eso es, y las cosas antiguas se te quedan más normalmente.
1: Sí, sí. Bueno, hay personas que dicen que tienen buena memoria y personas que dicen que tienen una memoria fatal. Yo no sé si hay algún estudio que hable de, no sé si hay algún componente genético o alguna cuestión relacionada con la heredabilidad de la memoria, o si como muchas capacidades cognitivas, oye, pues es una cuestión de trabajo y de...
0: No conozco, y es un tema que a mí también me ha interesado, porque yo tengo mala memoria en ese sentido. De la memoria que estábamos comentando antes, episódica. Uh-huh. Yo no sé si me dices, bueno, estuvimos en Torrelavega hace 3 años, pero no sé si eso es anterior a cuando habíamos estado en Burgos. Mi mujer, por contra, se pone todo el tiempo muy bien y se acuerda muy bien. Y no sé si esto puede ser una señal o un símbolo de que tienes más riesgo de tener demencia o tal. No he leído cosas sobre eso, ¿no? No parece que hay forma de... Tenemos todos diferentes memorias, como estoy diciendo ahora, ¿no?
1: Sí, es como un mosaico, ¿no?
0: Alguien tiene más capacidad en una cosa. Yo, por ejemplo, me quedan frases. Y a veces a mi mujer me hablamos de una cosa y digo, esto sí ha pasado, o esta peli sí la hemos visto, y ahora va a pasar esto, esto y lo otro. Y me quedé con ese flash de la película, o voy a un sitio y digo, aquí estuvimos, mira, tú estabas allí, hacíamos... Y digo, ¿cómo te acuerdas de eso, no? Por ejemplo... Para esa memoria, digamos, tipo flash de un episodio, de una situación, uh-huh. sí tengo. Me quedan, ¿no?, en el tiempo de qué era antes, qué era después. Me quedan recuerdos de películas. Por ejemplo, nos ha pasado. Aquí va a pasar esto. ¿Qué no? ¿Qué dices? Y me acordaba perfectamente, ¿no?
1: Ya, quizás es un poco más de memoria visual. Porque también hay personas que dicen que, por ejemplo, recuerdan mejor lo que oyen que lo que ven.
0: Y hay personas que siempre han tenido muy mala memoria. Que se dejan todo, que sí, van de sí. viaje, se han dejado el pasaporte. Todos hemos tenido algún amigo o amiga, ¿no? Que siempre le pasa eso. No sé si esas personas luego de verdad tienen más riesgo de demencia o no. Igual, no sé, quiero decir que cada uno tiene su...
1: Yo creo que el tema de la atención que has comentado antes es importante.
0: Sí.
1: Las cosas que hacemos con atención...

0: Por eso ya ver dónde está el pasaporte, cosas así, ¿no?
1: Y a ti, Pablo, que te interesa especialmente por tu carrera, lo que has hecho en tus años de profesión, la psicología evolutiva, claro, la importancia de la memoria, como antes mencionabas. Mi mujer recuerda mejor que yo que estuvimos aquí, aquí, aquí y aquí. Ostras, eso en tiempos en los que no existían papeles, libros, cámaras, discos y casi poca gente para recordarte lo que hacías, eso tenía que ser muy útil para la supervivencia.
0: Básica. Yo creo que fue Sócrates el primero que dijo que estaba contra los libros y la escritura porque nos iba a hacer perder la memoria al tener las cosas grabadas. Pero hablando en general, no nos damos cuenta de la importancia que tiene la memoria en nuestra vida y en el cerebro humano y en... Le damos mucha importancia a la inteligencia, a las emociones, a no sé qué, la memoria, nada, grabas cosas. Es que sin memoria no somos nada. O sea, toda nuestra identidad, todo lo que somos, parte de ahí. Y luego lo que el resto de capacidades intelectuales nuestras pueden hacer, de imaginación, de inteligencia y tal, necesita.

0: En todas esas habilidades como capas, la capa primaria es la memoria y luego lo demás, lo que se va añadiendo.
1: Si falla la memoria, se va todo el edificio abajo.
0: Claro, sí, sí. Por cierto, ¿hay algo que mejore la memoria?
1: Que me mejore la memoria. A ver, temporalmente y así hay, hay medicamentos. Bueno, la cafeína es uno, que de alguna manera te mejora el funcionamiento cognitivo. Y hay algún otro que usan profesores y alumnos en universidades y en americanos, bueno, y aquí también. Y sí, sí hay algunos medicamentos que pueden hacer que, por lo menos temporalmente, te funciones mejor cognitivamente, la memoria también, que te ayude a fijar las cosas y a recordar mejor.
0: Sí, sí. Pues la memoria, lo importante que es acordarnos de las cosas. Hasta luego. Gracias.
1: Gracias.
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0: Investigadores de la Universidad de California, Berkeley, han medido el contenido de etanol que hay en las frutas disponibles para los chimpancés en su hábitat africano. El resultado muestra que estos animales podrían consumir el equivalente a más de 2 bebidas alcohólicas al día. La disponibilidad de etanol en muchas especies de frutas que consumen habitualmente sugiere, efectivamente, que el alcohol forma parte de su dieta habitual y probablemente formaba parte de la dieta de nuestros ancestros humanos. Estos animales, los chimpancés, consumen entre el 5 y el 10% de su peso corporal al día en fruta madura, por lo que incluso concentraciones bajas producen un total diario elevado, o sea, una dosis sustancial de alcohol. Lo que no está claro, en el estudio no lo reflejan, es si estos animales buscan activamente frutas con altos niveles de etanol, que suelen ser las frutas más maduras, con más azúcares para fermentar.

0: ¿A qué edad recibe un niño o una niña su primer teléfono inteligente, la puerta de acceso a un universo virtual en el que cabe literalmente de todo? En Euskadi, entre los 11 y 12 años, 2 de cada 3 preadolescentes disponen de un dispositivo de este tipo, según un estudio realizado por el grupo de investigación Wibblirner de la Universidad del País Vasco. ¿Qué representa hoy en día la relación con el mundo virtual en el desarrollo de la adolescencia? ¿Cómo se fomenta un uso responsable y crítico de esta tecnología? ¿Y qué papel juegan familias, docentes en esta labor? Es un tema que abordamos con Eneko Tejada, profesor en el Departamento de Didáctica y Organización Escolar en la Facultad de Educación de la Universidad del País Vasco y miembro del grupo de investigación citado, Wibblirner. Hola Eneko, Gabón, ¿qué tal?
1: Gabón, ¿qué tal?
0: No sé si hay una respuesta fácil a la pregunta, que además por estas fechas es bastante habitual ya, ¿no? ¿A qué edad es aconsejable regalar un móvil?
1: Eso es una pregunta bastante recurrente a las familias. Bueno, lo cierto es que no hay una edad mágica para regalar un móvil, ¿no? No hay una pastilla mágica que diga aquí, ahora, que nos diga. Lo importante es la madurez del menor, el tipo de acompañamiento familiar y también las circunstancias concretas de cada familia. Yo te diría que, por ejemplo, no es lo mismo un niño o una niña que vive cerca de una escuela y cuyos desplazamientos son mínimos que otra que tiene que estudiar o que estudia o participa en actividades de ocio lejos de ella. En esos casos, el móvil, por ejemplo, suele cumplir una función de seguridad y logística que las familias valoran mucho. Y entonces, pues bueno, digamos que, entre comillas, se ven abocadas un poco a proveer de un móvil. Si te diría en relación a este tema, que como regla general, antes de los 12 años, no es necesario o es conveniente retrasarlo en la medida de lo posible. Y entre los 12 y 14 años solo tiene sentido, bueno, pues si la familia está preparada para educar en su uso, acompañarla y poner límites sensatos.
0: Uh-huh. Bueno, pues ya hemos
1: eso
0: marcado.
1: Es lo que te puedo decir.
0: Pero ya hemos acotado un poco el tema, que no está nada mal. Para quienes han accedido a esa tecnología en la edad adulta, un teléfono, una tableta o un ordenador, pues son potentes herramientas que permiten acceder a información, uh-huh, gestionar tareas, comunicarse. Son más eficientes que las que usábamos antes y nos permiten hacer cosas inimaginables pues hace 15 años. Pero yo no diría que forman parte de nuestra identidad, por lo menos de la mía, no. Entonces, ¿qué ocurre con los adolescentes? ¿Qué relación tienen con estos dispositivos, dado que ya han crecido con ellos? ¿Y hasta qué punto construyen su identidad también cuando están en línea?
1: Bueno, lo cierto es que para un adolescente el móvil no es solo un

0: un dispositivo, ¿no? O sea, es un espacio social y una parte importante de su identidad. Las investigaciones, lo que puedo decir es que pone de manifiesto que el smartphone puede llegar a funcionar como una extensión casi del propio cuerpo y del yo, influyendo en cómo se ven y cómo se relacionan, porque construyen su imagen comparándose con otros y porque gran parte de sus vínculos, apoyos y también sus conflictos ocurren en lo digital, a través del móvil. También te podría decir que además condiciona cómo elaboran su narrativa personal, es decir, el relato de quiénes son y cómo quieren mostrarse ante los demás. Y por ello hay que prestar especial atención.
1: Ajá, es evidente. Bueno, hay actitudes diferentes en las familias ante esta parte de la vida de sus adolescentes. Puede haber más o menos control, más o menos conversaciones sobre riesgos, más o menos conocimiento de lo que su hijo o hija hace o deja de hacer. ¿Qué perfiles de familias tenéis más o menos identificados en lo que respecta al uso de dispositivos digitales?
0: Categorizar siempre tiene su dificultad y hay que tener cuidado, ¿vale? Pero nosotros fundamentalmente identificamos, o sea, a través del estudio que hemos realizado con 554 familias, pues como te digo, identificamos tres perfiles, ¿no? Pues familias que realizan una monitorización restrictiva, que basan su mediación tecno-digital en el control a través de recursos o aplicaciones de control parental. Una segunda tipología de familia que basan su estrategia en acompañar y apoyar y que fundamentalmente dialogan, pero que en ocasiones también utilizan instrumentos de control parental, ¿vale? Y también familias observadoras o pasivas, bueno, con bastante poca implicación, que proveen de un dispositivo móvil a sus hijos e hijas y bueno, y poco menos que Dios proveerá, ¿no? Uh-huh. Y lo que sabemos que lo que realmente funciona es el acompañamiento activo. Eso es lo que inferimos un poco de nuestra investigación.
1: Uh-huh. Este acompañamiento activo, ¿en qué consiste y cómo cambia en un momento dado, claro, con la edad? Porque con la edad, y además sobre todo a estas edades, de los 12 uh-huh. a los 13 a los 14, pues se va teniendo cada vez más autonomía en todos los sentidos.
0: Nosotros recomendamos, de lo que inferimos del estudio realizado y de otros estudios anteriores, es que cuando se entrega un móvil es aconsejable que el menor avance por cuatro fases, ¿vale? Una primera fase donde de control y monitorización, donde hay que ver qué hacen, cuándo, con quién, ¿vale? No todo el mundo está, todas las familias están dispuestas a esto. Una segunda fase o periodo en el que hay una supervisión dialogada, más conversación que control, sobre lo que sucede en los ecosistemas digitales. Hay que intentar que nos cuenten un poco pues qué es lo que pasa, qué es lo que hacen, sin llegar a interrogar, ¿vale? Más de forma dialogada. Luego una tercera fase, una autonomía progresiva, es decir, donde hay una corresponsabilidad en normas y decisiones. Y finalmente, una fase de independencia responsable, donde ellos, entre comillas, y ellas gestionan solos, pero supuestamente con criterio ese dispositivo. O sea, lo que podemos decir es que es un proceso, no es un salto al vacío. Y también solemos decir que, o solemos recomendar a las familias que además de esas fases, pues que en algunos casos de necesidad, por razones de organización familiar o necesidad de comunicarse

entre ellas, pues las familias también, pues eso, que pueden recurrir a incorporar la tecnología de forma más paulatina, más poco a poco, ¿no? O sea, por ejemplo, a través de un móvil que no tenga internet o un reloj con un ecosistema de comunicación que permita realizar un mensaje o llamar. Bueno, pues

vida de los jóvenes, ¿no? Si no aprende la escuela a usar bien la tecnología o a protegerse, a participar críticamente en el mundo digital, lo que nosotros nos preguntamos es que ¿dónde lo van a hacer, ¿no? Además, es un discurso estrictamente... Bueno, no diré estrictamente, es un discurso un poco antipantallas, ¿no? O sea, que aunque comprensible desde la preocupación, a veces tiene un punto elitista, y esto es lo que genera un poco de discrepancia, ¿no? Porque parte de la idea de que todas las familias tienen tiempo.

0: para que en la medida de lo posible haya menor o mayor igualdad, quiero decir, de oportunidades.
1: Te referías, imagino, a las escuelas o a los centros educativos que se proclaman libres de móviles, vamos, que no permiten ni siquiera la entrada al centro con el móvil, ¿no?
0: Hay institutos, por ejemplo, en Vizcaya, hay institutos que lo tienen muy claro y que tienen identificado que un dispositivo móvil es un instrumento susceptible de ser incorporado al proceso de enseñanza-aprendizaje, lo que pasa que lo tienen pues muy, muy reglado y muy normativizado, y cuando sí, cuando no, ¿no? Es dejo y saco en el patio y puedo sacar en clase, ¿no? En unas horas o unos momentos muy concretos y para un uso muy discrecional, o sea, lo que señala el propio instituto. Y hay institutos que, casualidad, son los que tienen pues un nivel, digamos, que las familias tienen retos, mayores retos socioeconómicos, pues es la estrategia de esos centros.
1: Y en tu charla vas a hablar, y además amplio y tendido, creo, de mitos que existen en torno al uso de dispositivos digitales. ¿Podrías destacar alguno que resulte, bueno, pues especialmente evidente a tu juicio?
0: Bueno, voy a hacer en principio una especie de fact-check. Vamos a ver un poco las declaraciones que se oyen en la calle, las vamos a tomar como si fuese hipótesis y vamos a contrastarla pues con evidencias científicas, con conocimiento académico. Lo cierto es que casi todo lo que se oye en la calle es cierto, lo que pasa es que nos quedamos muchas veces con los titulares. Entonces, pues bueno, vamos a ver un poco qué es lo que hay detrás de esos titulares, ¿no? El primer mito, en principio, pues el móvil destruye la infancia, ¿no? Pues la evidencia científica dice que lo problemático no es tanto el móvil, ¿no?, sino la ausencia de educación digital. O sea, al final, no es tanto el fact-check, sino la perspectiva en relación a la decisión que tomamos en relación a ese dato que hay. Entonces, nosotros abogamos un poco más y nos mostramos más propensos a una vertiente más pedagógica o psicopedagógica, ¿no? Segundo mito, pues todo se arregla quitando el móvil o prohibiendo el móvil o retrasándolo. Y lo cierto es que el uso responsable no aparece por osmosis, o no aparece prohibiéndolo, aparece enseñándolo. Tercer mito y último, así de lo que te puedo contar ahora, pues es que las redes sociales destrozan la autoestima. Cierto es que los efectos dependen del tipo de uso, como todo, ¿no?, y del contexto y del apoyo familiar que tengan los menores cuando se incorporan a las redes sociales. Es lo que te puedo decir un poco.
1: Sí, sí. Y cuando hablamos de la educación digital, pues imagino que habrá una parte importante dedicada a... bueno, pues enseguida lo que pensamos primero es en evitar ser presa de algún problema, ¿no? Pero también hay que enseñar a no ser el que acosa.
0: Pues sí, y es como te digo, hay que enseñar a no acosar, pero eso realmente debe ser en el mundo analógico y debe hacerse una transferencia del mundo analógico a lo digital. Lo cierto es que tenemos identidades múltiples, entonces, por ejemplo, en el mundo digital yo podría ser Eco, soy en Eco Tejada. En el mundo digital puedo tener una cuenta en X, antiguo Twitter, que soy en Eco Tejada, pero puedo tener otras cuentas en otras redes sociales no tan claras, que puede ser, que no es el caso, pero por ejemplo, Máquina 21, Tomatito 26 y así. Y entonces, pues bueno, a veces esas segundas y terceras identidades, pues no está muy claro para qué se utilizan. Y bueno, eso es una cosa que hay que enseñar y que hay que trabajar. Y que, de hecho, en muchos centros educativos, pues se aborda.
1: Muy ligado a toda esta cuestión, claro, ¿qué relación existe entre el bienestar o el malestar emocional y el tipo de uso que se hace de esta tecnología? Bueno, el tipo de uso y el tiempo que se le dedica. Porque hay veces que son muchas horas del día.
0: Eso es. Bueno, no se trata tanto de cuántas horas pasan al frente del móvil, que realmente lo que debemos decir es que cuantas menos mejor, ¿vale? Pero realmente es sino qué hacen, ¿no?, cómo lo viven y qué necesidades emocionales intentan cubrir a través de él. Entonces, por ejemplo, si tenemos científicamente y académicamente identificadas pues algunas cuestiones, por ejemplo, pues acciones como necesidad de conectarse continuamente, revisar notificaciones, se asocian a un peor sueño, más ansiedad, mayor irritabilidad y menor capacidad de concentración. Por ejemplo, también cuando intervienen en las redes sociales de forma pasiva, pues puede aumentar la comparación social.

0: social, la insatisfacción corporal, el malestar emocional, fundamentalmente o especialmente en las chicas, ¿no? Y también influye, pues digamos que el uso del móvil emocionalmente, ¿no? Si se convierte en la principal estrategia para gestionar el aburrimiento, la ansiedad o el estrés, que esto es lo que nosotros vemos de forma recurrente, ¿no? Pues que nos fijamos cuando vamos a la calle una cuadrilla junta, no están ahí, que no saben qué hacer, que igual en otra época pues estarían comiendo pipas, pues ahora cada uno está con su móvil e incluso algunos están hablando entre ellos o entre ellas a través de alguna aplicación.
1: Sí, sí. Bueno, ¿y qué señales alertan de un uso problemático del móvil?
0: Vale. Fundamentalmente, como digo, tres muy claras, ¿vale? Hay que fijarse si interfiere y afecta al sueño, al descanso, al estudio y a las relaciones sociales. Bueno, pues, también hay que observar si hay pérdida de control, es decir, cuando les señalamos, ¿no?, que paren o que les decimos que ya está bien y vemos que no pueden, hay que estar atento a esa señal. Y también es importante fijarse si muestran malestar emocional, una irritabilidad recurrente, mucha ansiedad descontextualizada, que no sabemos por qué, y tendencia al aislamiento. O sea, no es tanto la cantidad de horas, que sí, sino el impacto que tiene en su vida. Es decir, si el uso del móvil, además de interferir en las cuestiones que he señalado, pues si le quita de hacer otras cosas.
1: Sí, sí. Bueno, pues temas interesantes que preocupan a las familias y que han puesto en marcha, incluso, como decía Eneko Tejada, un debate en el seno de los centros educativos, ¿verdad? Y de los colegios e institutos, que incluso se plantean qué hacer con esta cuestión. Si optar por la vía, como decía nuestro invitado, del diálogo y de la formación, o optar por la vía más del control o de la eliminación. Y cada vez hay más centros, bueno, pues que han optado por esa vía. Bueno, yo creo que la educación, la importancia de la educación digital es el gran titular del mensaje que nos ha dejado Eneko, que mañana estará en la Biblioteca Vicenta Moguel de Durango, en esta nueva edición de Ciencia Energetic, con una charla que yo creo que, bueno, pues es interesante a todos los niveles. Y aquí no solamente afecta a familias y a docentes, sino que yo creo que incluso a toda la sociedad, ¿no? Muchas personas que no tienen hijos también se preguntan qué está pasando con los móviles, qué está pasando con los adolescentes y los móviles. ¿Tú crees que es un tema de preocupación social?
0: Bueno, no soy quien para señalar si debe ser o es un tema de preocupación social. Yo creo que más que preocuparse, pues nos debemos ocupar, y yo creo que en ello estamos, pero no a través de la negación. Mi perspectiva o nuestra perspectiva como investigadores y como docentes de la Universidad del País Vasco es que hay que educar y que esta es una cuestión a la que hay que abordar. No se aborda negándolo o retrasándolo, o se aborda pues regulándolo y haciéndole frente y ocupándose, no retrasándolo.
1: Pues interesante lo que nos comentas, Eneko. Muchísimas gracias por este rato en el que nos has aportado claves interesantes para muchas familias. Eneko Tejada es profesor e investigador en la Facultad de Educación de la EHU. Eskerrik asko.
0: Eskerrik asko. Un saludo.
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1: El conocido como mosquito del metro de Londres ya existía hace más de un milenio en el Mediterráneo, según concluye un estudio internacional que reescribe así la historia del mosquito Culex pipiens molestus, cuyo origen se situaba erróneamente hace 200 años en zonas subterráneas de la capital británica. Así lo mantenían durante décadas libros de texto, literatura científica y los artículos de divulgación. El protagonista de esta historia es Culex pipiens molestus, un mosquito capaz de reproducirse en sótanos, túneles y estaciones de metro y que pica preferentemente a humanos. La idea es que había surgido en Londres y en el norte de Europa hace apenas un par

0: y con participación de la Universidad de Córdoba, refuta por completo esta teoría y revela que el mosquito surgió en realidad hace más de un milenio en el Mediterráneo u Oriente Medio, siglos antes de que aparecieran los primeros sistemas de metro europeos y, desde luego, a miles de kilómetros de distancia. Los análisis genómicos señalan que el mosquito ya estaba adaptado a convivir con humanos hace más de 1000 años, probablemente asociado al desarrollo de las primeras sociedades agrícolas en el Mediterráneo Oriental o el Antiguo Egipto. Además, este hallazgo cambia la forma de entender cómo se produce la transmisión del virus del Nilo Occidental. Las dos formas del mosquito Culex, tanto la pipiens, que pica a aves, como la molestus, que pica a humanos preferentemente, a veces hibridan y cuando lo hacen pueden originar mosquitos que pican tanto a aves como a personas, lo que facilita que el virus salte a humanos. Este artículo muestra que la hibridación real es mucho menos común de lo que se pensaba y que se concentra sobre todo en grandes áreas urbanas donde la densidad humana es mayor. Obtener estos resultados no ha sido sencillo. Ha requerido la colaboración de unas 150 organizaciones de todo el mundo para reunir 12.000 muestras de Culex pipiens que reflejaran adecuadamente su diversidad geográfica y genética.
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0: Son las 7 de la mañana.
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0: Los sindicatos mayoritarios en Osakidetza llaman a la huelga en otoño, aunque aún no anuncien el calendario de esas movilizaciones. SATSE, el ALAB, Comisiones y UGT se sentarán a la mesa con el Departamento de Salud a la vuelta del verano. Exigen encontrar en esas negociaciones propuestas concretas, con contenido para mejorar las condiciones laborales de todos los colectivos del Sistema Vasco de Salud. Amaya Mayor, Sindicato SATSE.
2: A día de hoy, julio de 2026, no tenemos un borrador ni un documento propuesta por parte de Osakidetza para la negociación de las retribuciones del resto del personal. Interpelamos directamente al Departamento de Salud y a Osakidetza para que cumpla lo que ha mantenido públicamente y abra un proceso de negociación que permita alcanzar soluciones reales para el conjunto de la plantilla.
0: Sobre el acuerdo entre el departamento y el sindicato médico, subrayan su rechazo, sobre todo porque establece negociaciones parciales con colectivos y sindicatos concretos. ¿Qué tal están, Egunon? Cientos de personas han salido a la calle en Donostia para protestar contra la prohibición de las cenas solidarias en la ciudad. Hoy el colectivo que las organizaba, Kaleko Afari Solidarioak, se reunirá con el alcalde Jon Insausti.
3: Lo que vamos a preguntarle al alcalde es en qué consiste realmente esas nuevas medidas, cuándo se van a implementar. También le vamos a preguntar por qué no se ha reunido desde que Jon Insausti accedió a la alcaldía, no se ha reunido en ninguna ocasión con nosotras.
0: Insausti argumentó que la prohibición con cuatro informes, uno de ellos de la Guardia Municipal, que aseguraban que en esas zonas había crecido la inseguridad. Ayer, el alcalde de San Sebastián insistía en huir tanto del buenismo como del populismo.
4: Creo que tenemos que salir del buenismo y también del populismo, y creo que acciones concretas, con recursos concretos, son las que dan respuestas para que luego no se generen ese tipo de olas que tienen el populismo y la demagogia por bandera y que provocan agitación.
0: Palabras de Jon Insausti en su balance de curso, primer balance como alcalde, en el que anunciaba la que será probablemente, decía, la mayor promoción de vivienda de Euskadi. Entre 3.000 y 4.000 viviendas en Auditzakular, Eder Menchaca.
5: Ese es el lugar elegido, Auditzakular o Altzaberri, para ensanchar la ciudad y atajar así la crisis habitacional. Una nueva era con los primeros pasos que se van a dar ya en el mes de agosto. El día 11 modificarán el plan general. Jon Insausti, alcalde.
4: Toca abrir la puerta a una nueva era y a una nueva transformación. Va a venir de la mano de la vivienda. Y vamos así a generar un nuevo ensanche en la ciudad, porque probablemente se vaya a convertir en la mayor promoción de vivienda de Euskadi.
5: Entre 3.000 y 4.000 viviendas arranca ese proyecto para que a finales de año puedan concretarse las cifras concretas.

0: De la mano de este proyecto llega la reciente apertura del topo entre Altza y Galtzaraborda con la mejora de la movilidad en esta zona de la capital guipuzcoana.
1: Y un día más les hablamos de varios incendios. El de Ávila y Madrid está estabilizado. Sigue sin poder ser controlado el declarado en la Val d'Uixó, en Castellón. Y ayer se desataba otro incendio en la provincia de Zamora que obligaba a desalojar hasta 12 localidades. Irache Martínez.
2: Aunque las llamas dan una tregua en algunos puntos del estado, aún hay varios incendios que preocupan a esta hora, como el de Castellón, en el entorno de la Val d'Uixó, especialmente entre Tales y Alfondeguilla. Las próximas 48 horas serán determinantes. Juan Carlos Valderrama, conseller de Emergencias de la Generalitat Valenciana.
3: Esta noche se hará un perímetro con drones de todo lo que es el incendio para ver si hay algún punto caliente, alguna pavesa que haya pasado, algún punto que no corresponde, y en principio seguimos trabajando.
2: En Zamora ayer se declaraba un incendio de nivel 2 en la frontera con Portugal, en la zona de Fermoselle, aunque mejora la situación en Ávila. En Castilla y León hay todavía cerca de una veintena de localidades evacuadas. En Madrid, el fuego de la Sierra Oeste ya está estabilizado y se levantaban todas las medidas de evacuación. En Francia son optimistas de cara a la evolución del incendio de la Gironda próximo a Burdeos. Aseguran que el fuego no ha avanzado y esperan que hoy las temperaturas bajen hasta 10 grados, lo que facilitará las labores de extinción.
1: En nuestro país ya ha pasado lo peor de la cuarta ola de calor del verano. Ayer, nueva jornada de altísimas temperaturas que alcanzaron el entorno de los 40 grados en Álava, Navarra, también en el interior de Guipúzcoa, condiciones que están empezando a generar problemas. El consorcio de aguas Bilbao-Vizcaya ha pedido a 21 municipios de Busturialdea y Leartibai que limiten el consumo de agua en usos no esenciales, y los problemas llegan también al sector agroganadero. Hoy se reúne la Mesa de Cambio Climático y Agricultura para analizar esta situación.
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1: Como decimos, lo peor ya ha pasado. Euskal Met, Nayara Barredo, egunon.
5: Egunon, hoy las temperaturas descenderán en muchas zonas. En la vertiente cantábrica, las

0: 30 y los 34 grados. Sin embargo, en el centro y sur de Navarra y en la Rioja Alavesa, el calor será todavía intenso, con valores por encima de los 35 grados allí. Tendremos algo de nubosidad por la mañana, sobre todo en el norte, que tenderá a disminuir en las horas centrales del día, y a partir de la tarde volverán a aumentar las nubes. Nubes que en la vertiente cantábrica nos pueden dejar algunas lloviznas por la noche. Por lo tanto, hoy las temperaturas serán más bajas que ayer en muchos puntos y tendremos intervalos nubosos, especialmente en el norte, mientras que todavía en Navarra y sur de Álava el calor será intenso.
1: A esta hora tenemos 22 grados en Bayona y en Bilbao, 20 en Donostia y en Iruña, 18 grados en Vitoria-Gasteiz. Sin incidencias a esta hora en la red viaria, según la información que nos traslada la Ertzaintza, así que con Iker Arnaz y Xavier López en la dirección técnica y Cristina Vázquez en la producción, ampliamos. La mayoría sindical de Osakidetza pondrá en marcha en otoño una dinámica de huelgas para reclamar mejoras laborales para todos los colectivos. Después de que el consejero Alberto Martínez les emplazara a seguir negociando en septiembre, las centrales exigen al Departamento de Salud propuestas concretas para cuando se retomen esas conversaciones, propuestas que aborden las problemas estructurales que denuncia María Ruiz.
2: Irán a la mesa sectorial de septiembre, pero ese mismo mes harán público su calendario de huelgas y movilizaciones para otoño. Desde SATSE, la LAB, Comisiones Obreras y UGT exigen garantías de que el departamento va a negociar para mejorar las condiciones de toda la plantilla de Osakidetza. Añaden que a día de hoy no tienen propuestas. Amaya Mayor de SATSE.
3: A día de hoy, julio de 2026, no tenemos un borrador ni un documento propuesta por parte de Osakidetza para la negociación de las retribuciones del resto del personal.
2: Piden no solo esas mejoras retributivas, sino también medidas de conciliación y para la mejora de la jornada laboral. En este momento, el convenio lleva 18 años sin actualizarse. Sobre el acuerdo entre el departamento y el sindicato médico, subrayan su rechazo porque señalan se basa en un modelo de sobrecarga de trabajo y, sobre todo, porque establece negociaciones parciales con colectivos y sindicatos concretos. Desde el Gobierno vasco defienden este acuerdo y emplazan a septiembre a hablar. María Obarretxeta.
4: Es importante sentarse a hablar, a dialogar y a acordar. Espero que se sienten en septiembre y sigan dialogando, que para eso están las mesas de diálogo.
2: Así lo señalaba la portavoz del Gobierno vasco, María Obarretxena, aquí en Boulevard, y sobre la huelga indefinida que podrían convocar los médicos, destacaba que es contra el Ministerio por el conflicto por el Estatuto Marco e invitaba a la ministra a seguir el modelo de acuerdos del consejero Martínez.
1: En Donostia, hoy el alcalde, Jon Insausti, se va a reunir con los organizadores de las cenas solidarias prohibidas por el Gobierno municipal por motivos de seguridad. Un encuentro que llega tras la protesta ciudadana de ayer a última hora en la parte vieja donostiarra, protesta contra esa prohibición, David Beramendi.
5: Sí, en vísperas de la reunión que van a mantener esta mañana en el Ayuntamiento donostiarra, el alcalde Jon Insausti y miembros de este colectivo, Kaleko Afari Solidarioak, que realizaba ayer una cacerolada de protesta. Participaban cientos de personas en uno de esos puntos de reparto de las cenas, la Plaza de la Constitución. El portavoz de todos ellos es Agus Rodríguez.
6: Que por mucho que lo prohibamos, no va a desaparecer ni el hambre, ni la delincuencia o la vulnerabilidad de las personas. Lo que vamos a preguntarle al alcalde es en qué consiste realmente esas nuevas medidas, cuándo se van a implementar.
5: Por su parte, el alcalde Jon Insausti sigue defendiendo su decisión, esa prohibición, y preguntado si se ha plegado a los discursos de la ultraderecha, esto.
7: No voy a entrar ahí. Yo sé lo que hace Donostia y sé lo que no hacen otros municipios. Creo que tenemos que salir del buenismo y también del populismo, y creo que acciones concretas, con recursos concretos, son las que dan respuestas para que luego no se generen ese tipo de olas que tienen el populismo y la demagogia por bandera y que provocan agitación.
5: Aclara que la prohibición no solo se debe a razones de seguridad, insiste en que hay que ofrecer una respuesta profesional que incluya inclusión social y laboral. Está seguro de que tarde o temprano otros municipios van a tomar o tomarán medidas similares.
1: 7 y 10 de la mañana, estabilizado el incendio de Ávila y Madrid. Los fuegos siguen sin dar tregua. Aún sigue sin poder ser controlado el declarado en la Val d'Uixó, en Castellón, y se desataba ayer otro incendio en la provincia de Zamora, un fuego que obligaba a desalojar 12 localidades. Irache Martínez.
8: A esta hora preocupa el incendio de Castellón en el entorno de la Val d'Uixó, especialmente en el flanco entre Tales y Alfondeguilla. Los rebrotes mantienen en alerta a bomberos y autoridades. Las próximas 48 horas serán determinantes. Juan Carlos Valderrama.

0: conseller d'Emergències de la Generalitat Valenciana.
1: Hasta dentro de 48 horas aproximadamente no podremos decir prácticamente nada del incendio. Esta noche se hará un perímetro con drones de todo lo que es el incendio para ver si hay algún punto caliente, alguna pavesa que haya pasado, algún punto que no corresponde y en principio seguimos trabajando.
0: En Zamora ayer se declaraba un incendio de nivel 2 en la frontera con Portugal en la zona de Fermoselle, aunque mejoraba la situación en Ávila. En Castilla y León hay todavía cerca de una veintena de localidades evacuadas. En Madrid el fuego de la Sierra Oeste ya está estabilizado y las personas evacuadas regresaban a sus casas.
2: La parte del jardín, se le incendió el garaje, el cargador del coche, que el coche es eléctrico.
3: Parece que se nos quema un trozo de valla y lo vamos a ver ahora, a ver. Y luego la gente también que ha sufrido mucho, que hay gente que se le ha quemado la casa.
4: Ahora mismo, después de 7 días... Pues casi gracias porque la vivienda aparentemente es habitable. Hay gente que no tiene absolutamente nada.
0: En Francia, las autoridades galas se muestran optimistas de cara a la evolución del incendio de la Gironda próximo a Burdeos. El fuego no ha avanzado y esperan que hoy las temperaturas bajen hasta 10 grados, lo que facilitará las labores de extinción.
5: Sobre los incendios de estos últimos días, las investigaciones van revelando las causas que los originaron. Corresponsal Miquel Claver.
6: Las investigaciones abiertas sobre el origen de los incendios que han calcinado miles de hectáreas esta última semana apuntan a que ninguno de ellos comenzó de forma natural. En lo que respecta al incendio de Ávila, el que arrancó en Burgondo, una persona ha sido detenida como presunta autora del fuego. Habría empezado por una chispa originada por el uso de maquinaria pesada en una zona donde estaba estrictamente prohibida a causa del elevado riesgo de incendio que existe a la zona. En el caso del incendio en Madrid, todo apunta a un accidente como origen de uno de los focos, el de San Martín de Valdeiglesias. Según los primeros indicios, las llamas saltaron a la vegetación desde un coche averiado que se detuvo en el arcén de una carretera secundaria. Eso respecto a uno de los focos, todavía se investiga el origen de otros como el de Almorox en Toledo. Y en Castellón, las primeras hipótesis apuntan a que el fuego tampoco tuvo aquí un origen natural. Ahora mismo se está investigando para determinar si se trata o no de un incendio provocado.
5: En nuestro país ya ha pasado lo peor de la cuarta ola de calor del verano. Ayer nueva jornada de altísimas temperaturas que alcanzaron en torno a los 40 grados en Álava, en Navarra, también en el interior de Guipúzcoa, condiciones que están empezando a generar problemas. El consorcio de aguas Bilbao-Vizcaya ha pedido ya a 21 municipios de Busturialdea y Artibai que limiten el consumo de agua en usos no esenciales. Y los problemas llegan también al sector agroganadero. Hoy, de hecho, se reúne la mesa de cambio climático y agricultura. Javi Cuesta.
7: Sí, gobierno vasco, diputaciones y representantes del primer sector se reúnen hoy para analizar la evolución de la sequía en Euskadi en la mesa de cambio climático y agricultura. Lo hacen tras la petición del sindicato agrario EMBA, preocupado por el estado de las praderas tras las altas temperaturas y la falta de lluvias, con consecuencias directas en la alimentación del ganado. La sequía ha disminuido drásticamente la cosecha de forraje, por lo que muchos rebaños han comenzado a consumir ya la hierba que tenían guardada para el invierno. Íñigo Bilbao, de EMBA.
8: Hemos tenido un periodo muy largo sin lluvia. La capacidad de producción forrajera se ha reducido mucho. Lo que viene pinta mal. En verano lo normal es que los animales estén pastando fuera, que estén pastando en la calle, y lo que estamos haciendo es estamos gastando, ¿no? Ese forraje que podríamos tener ya para otoño, para invierno, pues lo estamos utilizando ahora en verano.
7: Limitaciones también en el consumo humano, pero de agua. Tras la escasez de lluvias, el Consorcio de Aguas de Bilbao-Vizcaya ha pedido a 21 municipios de Busturialdea y Artibai que reduzca el gasto en la limpieza de calles, el riego de jardines y, llegado el caso, el riego de huertas o lavado de vehículos. El objetivo es, según el escrito, evitar medidas más drásticas como cortes temporales del suministro.
5: Además, les contamos que en el Reino Unido la situación es más complicada y se ha declarado la sequía en gran parte del país. Y hoy es 30 de julio, último día laborable del mes en Vizcaya y en Guipúzcoa. Por delante, un puente en el que se esperan numerosos desplazamientos, muchos de ellos por carretera, en un contexto de subida del precio de las gasolinas que crecerá aún más el sábado con el cambio de mes. Natalia Díaz.
9: Sí, el sábado es 1 de agosto y decaen otros 5 céntimos de descuento en esa recuperación gradual que está haciendo el gobierno español del impuesto de hidrocarburos aplicado desde marzo por el cierre de Hormuz. Si sumamos

gradual que está haciendo el gobierno español del impuesto de hidrocarburos aplicado desde marzo por el cierre de Hormuz. Si sumamos además que el día 1 se volvió a aplicar el 21% de IVA y la incertidumbre geopolítica, hablamos que como mínimo a partir de pasado mañana nos va a costar llenar un depósito medio de 55 litros de diésel, 13 euros, y si es de gasolina, 8. Son en realidad 19 y 16 euros más que hace unas semanas. Es lo que se van a encontrar los cientos de conductores vizcaínos y guipuzcoanos que hoy o mañana van a salir de vacaciones, en este caso si lo hacen hoy por el puente de San Ignacio. Mañana arranca oficialmente la operación salida, precaución en los puntos habituales hacia Cantabria, Burgos o Madrid. También en la

0: tres cortadas, recordemos, entre Bayona y Burdeos por los incendios.
1: En la tradicional recepción con motivo precisamente del día de San Ignacio, la diputada general de Vizcaya ha llamado a un pacto para construir el futuro del territorio basado en las oportunidades y con el objetivo de retener el talento vizcaíno y zarobaza.
2: Menos palabras y más obras. Con este lema, la diputada general de Vizcaya, Elizabeth Echanove, ha aprovechado la tradicional recepción por el Día de San Ignacio para proponer un nuevo pacto por las oportunidades. Un pacto para que Vizcaya sea una tierra de oportunidades y atracción del talento.
3: Para que ninguna joven, ningún joven tenga que elegir entre su tierra y su talento. Queremos que se queden y a quienes se fueron decirles, etorri, etxera, barriro, aquí tenéis vuestro sitio. Vizcaya, territorio de oportunidades. Y tenemos la herramienta para construir ese pacto, el concierto económico.
2: Y es que a propósito del quinto centenario del Foro Nuevo, Echanove ha hecho una defensa acérrima del autogobierno y de la foralidad.
3: No es ni una extravagancia administrativa, ni un laberinto institucional, tampoco una sobrecarga burocrática. Es la traducción moderna, de una manera muy antigua de entendernos. Aquí se pacta entre iguales, cada uno actúa desde sus ámbitos, por eso nadie manda sobre nadie.
2: Defendía además en pleno debate sobre las reformas fiscales forales la singularidad de cada territorio, porque insistía, nuestra unidad nunca ha sido uniformidad.
1: Después de un 2025 como uno de los peores años que recuerda el sector del metal en Vizcaya, el sector asegura estar estabilizándose, pero en ningún caso se habla aún de recuperación. La Federación Vizcaína de Empresas del Metal ha hecho balance del primer semestre en una rueda de prensa en la que advertían de que la negociación del convenio podría alargarse todavía más si también se hace en euskera, como piden los sindicatos. Xavier Madariaga.
4: La patronal del metal en Vizcaya advierte, los convenios, si se negocian en euskera, como reclaman los sindicatos, se alargarán todavía más.
5: Las negociaciones en Euskadi tardan el doble que en el resto del Estado. El hacer las negociaciones en euskera y en castellano, pues todavía retrasará un poco más por lo que supone alargarlo en el tiempo. Pero ningún problema, son dos lenguas oficiales.
4: Lo ha dicho la presidenta de la patronal del metal en Vizcaya en una rueda de prensa en la que ha hecho balance del primer semestre del año. El sector, dicen, entra en un periodo de estabilización. Pero unos datos ligeramente mejores que el año pasado no nos pueden hacer hablar de recuperación. Begoña San Miguel es la presidenta de la Federación del Metal Vizcaíno.
5: Los datos son mejores que los recogidos durante los dos últimos años. Sin embargo, reflejan sobre todo una corrección de mínimos, en ningún caso una recuperación sólida.
4: 2025 fue el peor año de los últimos cuatro. Ha aumentado ligeramente la facturación, pero los márgenes de beneficio vuelven a caer y las empresas con beneficios son menos del 80% por primera vez desde 2023. Si algo se ha mejorado, dicen que es por el modesto crecimiento de la economía alemana, de la que el metal tanto depende, y porque los sobresaltos arancelarios del presidente Trump se van quedando atrás.
1: Y novedades en el caso Zapatero. El juez Calama autoriza a investigar casi 60 cuentas bancarias del expresidente y su entorno. Entre los movimientos sospechosos que se van a analizar, el pago de una vivienda del propio Zapatero y otra de su secretaria, en este caso al contado, María.
6: Sí, en concreto los movimientos desde 2020 de 57 cuentas pertenecientes al expresidente Zapatero, sus hijas, su secretaria Gertrudis o su amigo y dueño de la consultora Análisis Relevante, Julio Martínez. De esas cuentas que el juez de la Audiencia Nacional, José Luis Calama, ha autorizado a analizar, 24 son cuentas personales de los investigados y otras 33 pertenecen a empresas. El objetivo es seguir la pista de varias transferencias en las que el informe policial pone el foco. Además de los casi 500.000 euros que Zapatero habría presuntamente recibido de Análisis Relevante y que ya se conocían relativos al rescate de Plus Ultra, señala la Unidad de Delitos Económicos de la Policía Nacional que se han detectado otras 174 transferencias a sus cuentas por un valor de 2,6 millones de euros por supuestos trabajos como conferencias o asesorías. De momento, de estos últimos pagos, la policía solo sospecha de 200.000 euros. Y entre otras de las transacciones a investigar están esas dos viviendas. Por un lado, José Luis Rodríguez Zapatero canceló una hipoteca mediante una única transferencia de casi medio millón de euros. Y por otro, su secretaria Gertrudis Alcázar compró una vivienda por un valor de más de 130.000 euros para la que no pidió hipoteca y sin que en principio hubiera cobrado ninguna herencia ni hubiera hecho ninguna otra venta que justificara esa capacidad económica. Reconocen en el informe que no tienen constancia de que Gertrudis recibiera fondos, pero sí la sitúan como una de las personas relevantes en la presunta organización criminal en la que el juez señala a Zapatero como el beneficiario principal.
1: Además, en el marco del caso Leire ha sido imputado el exdirector de la Guardia Civil, Leonardo Marcos Miquel Claver.
7: El juez Santiago Pedraza ha citado al

0: exdirector de la Guardia Civil, para que declare como imputado en el caso Leire 10. Leonardo Marcos va a tener que acudir a la Audiencia Nacional el próximo 10 de septiembre para declarar por sus supuestas gestiones para desestabilizar procedimientos judiciales que afectaban al Gobierno y al PSOE. Ha sido el Partido Popular quien, como acusación particular, ha solicitado la imputación de Marcos. El PP señala a la cúpula de la Guardia Civil, dice que los hechos investigados corresponden a una actuación coordinada por su parte. El PP recoge además la denuncia del ex jefe de la UCO contra Leonardo Marcos por supuestamente pedirles que se pusieran de perfil en la investigación sobre el hermano del presidente del Gobierno, Pedro Sánchez. En este sentido, el juez también ha citado al fiscal jefe de Badajoz para que declare como testigo. Desde el Gobierno, tranquilidad tras la imputación. Fernando Grande Marlaska, ministro del Interior.
1: Pues como siempre, respeto absoluto a las resoluciones judiciales.
0: Cabe recordar que la sucesora de Leonardo Marcos al frente de la Guardia Civil, su actual directora Mercedes González, ya tuvo que declarar también por este mismo caso como imputada.
2: Y además les informamos de una noticia de última hora, un incendio declarado en la calle Correo en Portugalete, en un edificio de viviendas. No hay víctimas, hay bomberos trabajando en el lugar, según la información que nos traslada la Ertzaintza.
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2: Siete y 25 minutos de la mañana, vamos con la información deportiva que viene marcada por esos partidos amistosos de pretemporada para nuestros equipos. Mikel Baena, egunon.
17: Egunon, la de ayer fue una jornada con muchos amistosos para nuestros equipos. Osasuna se impuso 1-2 al recién ascendido a la Premier Ipswich Town. Los rojillos se adelantaron con el tempranero tanto del canterano Miguel Auría. Chuba equilibró la balanza después de pasar por los vestuarios y un golazo de Raúl Moro en el tramo final le dio la victoria al conjunto navarro. El Athletic, por su parte, venció 0-3 al Racing de Santander en el trofeo Costa Esmeralda de Laredo tras marcar Gorka Guruceta, Ollán Sancet y Johan Eco. El entrenador Surigorri, Edin Terzic, se mostraba contento al término del quinto encuentro de su pretemporada.
18: Yeah, it was a very good test.
19: Contentos, ¿no? Satisfechos. Bueno,

0: empezado el partido bien otra vez. La mejoría ha sido muy importante desde el sábado. Bueno, hemos jugado unos con otros, hemos mostrado el talento a nivel ofensivo, hemos jugado para otros, unos para otros a nivel defensivo, entonces muy satisfecho.
1: Y también se midieron nuestros dos representantes de segunda división. El Eibar superó por 0-1 al Sanse en Zubieta gracias a un penalti transformado al filo del descanso por John Bautista. Escuchamos a Iván Gil, que redebutaba con los armeros.
2: Muy buenas, la verdad que

0: ventaja respecto a sus más inmediatos perseguidores. El irundarra Juan Magárate es el director deportivo del Education First, equipo del Alavés.
1: Me alegro mucho por Markel, porque acaba de venir de altitud, ha hecho un buen sacrificio entrenando en altura, ha estado más de 2 semanas en Sierra Nevada. Y esta es su primera carrera después de este campo de entrenamiento. Y bueno, y no descartemos ver al propio Markel entrando en esos últimos movimientos para defender ese maillot, ¿no?
0: Hoy se disputa la última etapa, por lo que Beloki tiene muchas opciones de hacerse con la victoria en la general. Además, las 7 corredoras del Laboral Cucha ya están también en Francia para disputar desde el sábado hasta el próximo día 9 de agosto el Tour femenino.
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4: Las olas de calor y los incendios disparan los niveles de ozono en el aire, según un estudio realizado por investigadores del Carlos III Eva Caballero.
5: El equipo analizó el impacto en los ingresos de urgencia de la exposición al dióxido de nitrógeno, ozono, partículas PM10 y PM2,5 y a las propias temperaturas elevadas durante olas de calor y en días con incendios activos. Un análisis realizado en 9 provincias, entre ellas Vizcaya. El ozono se alza como el mayor factor de ingreso por todas las causas, especialmente por problemas respiratorios. Los ingresos relacionados con el ozono pasan del 8,3% al 21% en días de incendios. En una reunión organizada por el Science Media Center, la codirectora de la Unidad de Referencia en Cambio Climático, Salud y Medio Ambiente Urbano del Instituto de Salud Carlos III, Cristina Linares, señala que con la evidencia científica que ya existe, en olas de calor y más aún si hay incendios, se deben poner en marcha restricciones para que descienda la contaminación del aire.
6: Debería de haber restricción de tráfico porque sabemos que las altas temperaturas hacen que los contaminantes intensifiquen su efecto sobre la salud de las personas. Encima, si ya tenemos una situación de incendio, aún más se deberían de tomar medidas preventivas para reducir la contaminación.
5: Y añade que los sistemas de alerta temprana para la población en caso de incendio deben incluir esta exposición a contaminantes como el ozono, además de las partículas.

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1: Hola, ¿qué tal? Bueno, buenos días. Estamos a jueves 30 de julio en la sintonía de Radio Vitoria. Paloma Gil en Euskalmed, Egunon. 19 grados y vamos ya con este jueves. ¿Qué nos va a deparar la jornada?
2: Pues comenzamos de momento con bastantes nubes, pero a medida que va avanzando la mañana esta nubosidad se va a ir rompiendo. En torno al mediodía los claros van a ser amplios y hoy desde luego vamos a notar un importante descenso en las temperaturas máximas. Ayer en Vitoria se llegaron a alcanzar en las estaciones en torno a esos 38, incluso 39 grados, mientras que hoy la temperatura máxima se va a situar entre los 32, 33 grados, así que notaremos ese alivio térmico. El viento norte va a entrar desde primeras horas de la tarde. Eso sí, en la Rioja Alavesa todavía hoy se espera calor intenso con temperaturas máximas por encima de los 35 grados, aunque ahí también hoy llegará ese viento norte, lo hará con fuerza y será a partir de las 7-8 de la tarde.
1: Perfecto, muchas gracias Paloma. Agur.
2: Agur.
1: Lo acaban de escuchar, hoy el calor nos va a dar una tregua en Vitoria, pero no en todo el territorio.

0: Río Alavés, en el sur de Álava, a partir del mediodía se vuelve a activar el aviso amarillo por altas temperaturas que pueden rondar hasta los 37-38 grados. Susana Armenti, Egunon.
1: Egunon, y unos buenos aliados para sobrellevar ese calor son los más de 100.000 árboles que hay en Vitoria-Gasteiz. Bajo su sombra, la temperatura ambiente puede llegar a bajar hasta 10 grados. El arbolado es además el gran refugio climático de la ciudad, según afirmaba en estos micrófonos el técnico arborista del Departamento de Espacio Público, Alejandro Ruiz.
2: Esos parques urbanos, periurbanos, todo el arbolado, debemos considerarlo como uno de los principales valores que tenemos para hacer frente a esta nueva situación en la que nos encontramos. Que todo el mundo sabía que llegaría, pero lo que no esperábamos que fuera tan pronta y tan abrupta.
0: Mientras los incendios de Madrid y Ávila están estabilizados y las personas evacuadas regresan a sus casas, pero surgen nuevos focos en las provincias de Zamora y León.
1: Un nuevo incendio forestal se ha declarado en Fermosell y en Zamora y han sido evacuados 12 municipios y otros dos confinados. Por su parte, la provincia de León acumula una decena de incendios activos. En casa, los bomberos forales achacan a la falta de plantilla el que no se hayan sumado efectivos para apoyar las labores de extinción en Ávila y Madrid. Carlos Martínez es su portavoz.
3: Somos el único servicio de Euskadi que no manda recursos fuera y hace calor, pero bueno, esto es un tema que viene hablando durante años. Estamos con una falta de plantilla clara.
0: La mayoría sindical de Osakidecha anuncia huelga en otoño para reclamar mejoras laborales en todos los colectivos.
1: Sí, rechazan el acuerdo del Departamento de Sanidad con el sindicato médico por considerar que solo beneficia a los facultativos y anuncia movilizaciones para el otoño. No hay fecha concreta para esa huelga. Antes deberá celebrarse la mesa sectorial. SACHE, ELA, LAB, Comisiones Obreras y UGT exigen al Departamento de Salud propuestas concretas para cuando se retomen esas conversaciones en septiembre, porque afirman que a día de hoy no existen. Escuchamos a Maya Mayor de SACHE y a Esther Saavedra de ELA.
4: No tenemos un borrador ni un documento propuesta por parte de Osakidecha para la negociación de las retribuciones del resto del personal. Interpelamos directamente al Departamento de Salud y a Osakidecha para que cumpla lo que ha mantenido públicamente y abra un proceso de negociación que permita alcanzar soluciones reales para el conjunto de la plantilla.
0: Y donde sí se ha llegado a un preacuerdo es en el sector de intervención social.
1: Conflicto que está cerca de solucionarse tras ese preacuerdo alcanzado con el principal sindicato de los trabajadores que se ocupan de los centros de menores, mujeres, víctimas de violencia de género o migrantes, entre otros. Ese preacuerdo con ELA contempla un nuevo convenio hasta 2028 con una subida salarial media del 16%. Además, se reducirá la jornada laboral anual en 16 horas.
0: 105 personas han solicitado la eutanasia en Euskadi en los 7 primeros meses de este año.
1: Cifra que se acerca a las 120 que se contabilizaron en total el año pasado y de las que 80 fueron aceptadas. Osakidecha puso en marcha en enero un sistema para agilizar estas peticiones que llegan de las personas que sufren una enfermedad en grave, incurable o con un sufrimiento intenso. En la comunidad autónoma vasca, 2,2 de cada 1.000 muertes se producen por eutanasia, el doble que la media del Estado.
0: Estamos ya casi en vísperas de las fiestas. Ya sabemos que Caín González y Aisea Lauzurica serán Celedón y Edurne Chiqui.
1: Ambos de 12 años, Aisea de la cuadrilla Beresia y Caín de los Desiguales, serán los protagonistas en la bajada del 7 de agosto al mediodía.
5: Kaixo guztioi, oso pozik nago Celedón Chiqui izateagatik, eta espero dut abuztuaren 7an plazan denok ikustea.
6: Os esperamos el 7 de agosto en la plaza de la Virgen Blanca.
1: Pedro, ya sabes que estás invitado ese día a ir a la Plaza Nueva.
0: Pues me temo que me va a pillar lejos de Vitoria. Estaré de vacaciones. ¿Qué le vamos a hacer? Muchísimas gracias, Susana. Cuídate.
1: Es, igualmente, agur.
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0: ¿Qué tal? Bueno, buenos días.
9: Según.
0: Bueno, siempre te hago la misma pregunta, más o menos. ¿Por dónde quieres comenzar? ¿Por Ucrania o por Medio Oriente?
9: La madrugada ha sido movida en ambos lugares.
0: Sí, sí, sí.
9: En Ucrania, más de lo mismo. Después de los ataques de su ejército contra distintas instalaciones rusas, de nuevo, otra vez, uno de esos almacenes del Amazon ruso, de Wilberries,
0: sí.
9: La respuesta de Vladimir Putin en forma

0: de misiles y drones esta madrugada contra distintas regiones del país, incluida de nuevo la capital.
1: Y también la zona del oeste de Ucrania, Leópolis, que está a unos 80 kilómetros de la frontera polaca. Varios cazas polacos han despegado ante la proximidad del ataque ruso. Inclusive ahora se está investigando una explosión, un cráter tremendo que ha aparecido en un campo polaco. Se supone que ha sido un misil, no se sabe si ha sido uno de los interceptadores ucranianos, o bien uno de los atacantes en rusos, pero la cuestión es que ha caído en suelo polaco.
0: Han lanzado unos cuantos misiles los rusos esta madrugada y también han atacado tres barcos ucranianos. De momento no hay un balance cerrado de lo que ha ocurrido esta madrugada, porque todavía están escuchándose algunas explosiones en Ucrania. Todo esto después de que Zelensky estuviera el martes en la Casa Blanca con Donald Trump. Según distintos medios estadounidenses, el presidente norteamericano le dijo a Zelensky que ponga fin a la guerra. Lo que pasa que no depende solo de Ucrania, depende de Rusia, depende de Putin, y ahí de momento no se intuye ni ningún encuentro entre Trump y Putin, ni ninguna posibilidad de acuerdo ahora mismo.
1: Sí, se habla también de un posible encuentro entre rusos y ucranianos, pero obviamente será para negociar asuntos como el intercambio de prisioneros, etcétera. Estos intercambios, este canal abierto entre Ucrania y Rusia nunca se ha cerrado. Siempre los servicios secretos y de inteligencia de ambos países están en permanente contacto.
0: Sí, pero más allá de cómo se intercambian prisioneros, en qué número, no ha habido ningún acuerdo en nada prácticamente.
1: Sí, la verdad que esto va para largo. Por cierto, un F-16 ucraniano se ha estrellado mientras perseguía a un dron. El piloto ucraniano ha podido eyectarse. Mira, debido a la sequía, una noticia de Hungría, nos llega una central nuclear húngara ha tenido que cerrar, apagarse, por el bajo nivel de agua del Danubio.
0: Claro, no tienen agua para refrigerar las instalaciones y han tenido que cerrarla. La sequía, la ola de calor, no solo nos está golpeando a nosotros, también está haciendo bastante daño en Centro Europa, en lugares en los que igual te imaginabas que el verano significaba aire fresco. No, lo mismo que aquí, o muy parecido.
1: Venga, vamos hacia Oriente Medio. Ataques norteamericanos, estadounidenses contra varias ciudades del sur de Irán, incluida una de las islas que es clave en el estrecho de Hormuz. Es una isla bastante grande, la isla de Quetch, más o menos se traduce o se pronuncia así. Esta isla está en mitad del estrecho y quien la tome, quien la domine, controla todo el estrecho. La han bombardeado los estadounidenses.
0: Lo había dicho Donald Trump, le vamos a dar una buena paliza a los iraníes y no sé si se la han dado, pero al menos les han lanzado misiles y drones contra sus posiciones en distintas zonas de este enorme país. No solo se han concentrado los ataques en el sur, sino también que ha habido otras zonas que han sido golpeadas. Se empieza todavía más a poner más preocupante este conflicto, porque han pasado cosas que hasta ahora no habían ocurrido. Arabia Saudí ha participado junto a Estados Unidos en distintos bombardeos contra milicias iraquíes que trabajan a las órdenes de Irán. Han bombardeado Arabia Saudí y Estados Unidos Irak, un país soberano que se ha enfadado bastante. Otra noticia preocupante es que dos buques gaseros que estaban fondeados en Egipto, en un puerto, han sido alcanzados por drones. Uno de ellos, propiedad de Estados Unidos, con bandera de las Islas Marshall. El otro con bandera de Trinidad y Tobago. Hasta ahora no había ocurrido esto en un país como Egipto, lo que puede y lo que se interpreta como una advertencia de Irán.
1: Bueno, tampoco se ha ratificado la procedencia de los drones. Ya, si son hutis, si son iraníes, no se sabe muy bien.
0: Es igual que sean hutis, que sean milicias iraquíes, el que está detrás de

0: de todo esto, no sé si esto exactamente,
1: es Irán, obviamente es Irán.
0: Es Irán. En Estados Unidos se da por bueno que ha sido Irán, e incluso se interpreta como una advertencia a Estados Unidos de que si quiere, Teherán puede hacer mucha pupa al mercado energético mundial, porque estos buques son enormes, estos gaseros que llevan una especie de depósito enorme en la cubierta.
1: Son semiesféricos estos depósitos.
0: Semiesféricos. Esto es una señal de lo que puede venir, porque es la baza que tiene Irán, alterar el mercado mundial de la energía, si Estados Unidos va más allá de sus bombardeos desde el cielo.
1: Atención en Irak, porque Irak se ha convertido en territorio de combate. Por un lado tenemos los grupos insurgentes chiíes, que están a favor de Irán, de Teherán, y que golpean desde suelo iraquí intereses norteamericanos. Estados Unidos tiene tropas, tiene bases militares en Irak. El gobierno de Irak, el ejército iraquí, intenta mantener el tipo. Está entre dos fuegos. Es afín a Occidente, pero se encuentra entre dos fuegos. Arabia Saudí, que bombardea a los insurgentes iraquíes. Y luego están los kurdos, que también quieren entrar en juego, financiados y apoyados por Estados Unidos, para luchar las milicias kurdas contra Irán desde el suelo iraquí.
0: Bueno, el cacao, la región es terrible, porque cada vez entran en juego nuevos actores, como Arabia Saudí, lo que puede arrastrar a otros. Arabia Saudí hasta ahora se había mantenido al margen. La semana pasada había atacado a los hutis en Yemen, en la capital, en Sanaa, que la controlan en este grupo cercano a Irán, pero no habían lanzado sus misiles todavía contra Irak. El primer ministro iraquí se iba a reunir con Donald Trump en la Casa Blanca, ha aplazado ese encuentro después de lo ocurrido.
1: Queda siempre abierta la esperanza a la negociación diplomática, pero ya se sabe, la guerra es una continuación de la política, pero eso sí, por otros medios. Javier Moncada, muchísimas gracias.
0: Agur.
1: Agur.
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1: Hablamos de baloncesto. Saía López, Egunon, buenos días.
7: Egunon, Pedro. Ayer se hizo oficial el calendario de Baskonia en la competición europea. El conjunto azulgrana abrirá la Euroliga en casa el 24 de septiembre recibiendo al Olympiacos, una vez más. Y el primer partido de visitantes será en el Rocha Arena 5 días más tarde, el martes 29. 38 jornadas entre las fechas destacadas, el partido ante el recién incluido en la Euroliga, el Besiktas, que será la visita de Eugene Omoruyi al Fernando Buesa.

0: Arena como rival, será el 15 de enero. Y en cuanto a los partidos más destacados, está el del Real Madrid, que será en casa el 27 de octubre, y el del FC Barcelona el 16 de diciembre. Este año, a falta de conocer el calendario de la ACB, por supuesto, la mayor carga de partidos será los meses de octubre, concretamente con 7 partidos en 24 días, y diciembre y marzo con 6, respectivamente. Y en cuanto al tramo final de la competición, la fase regular se cerrará el próximo 15 de abril visitando al Maccabi, y de los últimos 8 partidos, tan solo 2 serán en casa, ante Partizan y Panathinaikos. Y ya fuera de lo deportivo, ya se conoce quiénes serán los encargados de lanzar el cohete del chupinazo el próximo martes. Uno de ellos ya hizo referencia a este día en la celebración de la Copa. Vamos a escucharlo.
1: Cuando estaba aquí, el 8 de agosto, antes de los fuegos artificiales, toda la plaza cantaba una de mis canciones favoritas. Es la canción del Celedón. La tenemos. ¿Vamos a cantarla juntos? Yo no la so bien. 1, 2, 3, ¡vamos!
0: Paolo Galbiati será uno de los encargados como entrenador, y a este le acompañarán el presidente de Saski Baskonia, José Anquerejeta, el capitán del equipo, Tadas Edekerskis, y en representación de la afición, Miriam Pereda. Y en cuanto al Deportivo Alavés femenino, ayer hizo oficial el fichaje de Sara Brasero, jugadora inglesa, una joven futbolista internacional sub-23 con Inglaterra, que cuenta también con nacionalidad española y portuguesa. Aterriza en la capital alavesa procedente del West Ham tras una trayectoria de crecimiento constante en el fútbol inglés. Estas serán sus primeras palabras como albiazul.
2: Hola afición, soy Sara, con muchas ganas de conocernos y nos vemos pronto. ¡Gas en gloriosas!
3: Las gloriosas, David Saiz, buenos días.
4: Egunon a todos y todas las oyentes.
3: Bueno, ¿qué encontramos en las redes sociales, en WOW, nuestra plataforma de audio gratuita? ¿Qué tenemos? ¿Qué nos acercas?
4: Bueno, Pedro, pues ahora que llega la época estival, llega el verano, mucha gente se va de vacaciones, nuestras compañeras de Radio Vitoria Gaur se preguntaban ayer cómo desconectar del trabajo en verano, que hay mucha gente que no lo hace. De ello hablaban con... ¿Qué has hecho? ¿Suspirar o decir?
3: Sí,
4: la gente no puede desconectar?
3: No es mi caso, pero por la gente que no puede, lo siento por ellos.
4: Lo sientes por ellos, muy bien. No, pues hablaba Carmen Romero, que es directora de Recursos Humanos de Manpower Group, que es una compañía especializada en soluciones de talento y tecnología. ¿Responder un correo electrónico del trabajo fuera de horas es una muestra de responsabilidad? ¿Hay que mostrar una disposición total hacia la empresa para dar una sensación de mayor compromiso profesional?
5: Yo creo que culturalmente hemos vinculado rapidez con implicación, y efectivamente la época del COVID yo creo que incluso lo ha aumentado. Y si respondo en vacaciones o por la noche, parece que estoy demostrando más responsabilidad. Es muy fácil responder un correo durante las vacaciones porque parece ser una buena práctica, pero yo creo que el verdadero rendimiento depende también del descanso. La responsabilidad no es estar conectado las 24 horas, sino saber cuándo trabajar y cuándo recuperar la energía para hacerlo bien.
4: Hay que descansar, no estar conectado las 24 horas, porque ¿cuáles son las consecuencias de no desconectar?
5: No desconectar genera una sensación de trabajo continuo y a corto plazo provoca cansancio, irritabilidad e incluso falta de concentración. A medio y largo plazo ya lo sabemos que puede derivar en estrés crónico, agotamiento emocional o burnout. Y también sabemos que el cerebro necesita pausas para recuperarse, para así poder tomar buenas decisiones, ser creativo y mantener la motivación.
4: Decía Carmen Romero que la desconexión es una herramienta preventiva ante el grave problema de salud mental que estamos viviendo.
5: La salud mental representa ya la mitad de las bajas laborales. Por eso la desconexión es que ya no es un lujo, es una herramienta preventiva para cuidar a las personas y también a las organizaciones.
4: Hay que desconectar, pero siempre. ¿Cómo podemos hacerlo? ¿Qué medidas se pueden tomar?
5: Pero yo creo que empieza por cosas muy fáciles, como por ejemplo respetar el fuera de la oficina. O sea, respetar el fuera de la oficina, tanto la persona que está fuera de la oficina o de vacaciones, como el equipo que trabaja con esta persona. silenciar.

0: dar notificaciones profesionales, incluso, o sea, es una tontería, pero es que hay gente que se mete el móvil en la habitación, pues deja el móvil fuera de la habitación para descansar de verdad.
1: Sí.
0: Yo creo que cuando te vas de vacaciones es una responsabilidad muy importante planificar bien y delegar. Para que el equipo no sienta que pueda pasar algo y que no están preparados para solucionarlo, pero también para que tú te puedas relajar y no estar preocupado de si va a pasar algo y no lo van a poder solucionar.
2: Bueno, pues lo podéis escuchar.
3: Hay que dejar el móvil en casa.
2: Hay que dejar el móvil en casa, efectivamente. Carmen Romero, que estuvo ayer en Radio Vitoria.
3: ¿Tú lo haces? ¿Tú dejas el móvil en casa?
2: Yo a veces sí.
3: Yo ya estoy cuando empezando...
2: Cuando hago deporte, sí.
3: No, yo cuando voy a pasear también. O sea,
2: eso es hacer deporte.
3: Normalmente, del viernes, ahora cuando se habla de trabajar, hasta el lunes no lo enchufo.
2: Nada, y...
3: Habitualmente.
2: Sí, yo para llamarte, alguna vez que hemos quedado a tomar algo, es difícil localizarte, Pedro.
3: Sí, no, la verdad es que estoy feliz con la incomunicación. Muchísimas gracias.
2: Cómo me alegro, Pedro.
3: Hasta luego. Venga, vamos ya con el comentario. Juan Carlos Alonso, escrito en el aire.
4: Muy buenos días, perdónenme, pero tengo una sensación agridulce con esto de los incendios, y no me parece mal que toda España se vuelque ante esta catástrofe, pero no puedo evitar hacerme preguntas sobre comunidades en las que hay miembros de sus gobiernos autonómicos que o bien son terraplanistas, o negacionistas, o simplemente indocumentados. Y no solo niegan el cambio climático ni la misma ciencia, sino que cancelan partidas de prevención de incendios en sus presupuestos, que maltratan a las plantillas de bomberos haciéndoles temporeros y desprecian las labores de prevención que solo a ellos competen. Y es que vivimos en una sociedad que está transitando un camino peligroso y aupando a lo largo y ancho de Europa a verdaderos irresponsables. No nos equivoquemos, son las urnas los que han situado a gobernantes a gestionar nuestros bosques, nuestra naturaleza, sabiendo que cuando miran una playa o un bosque, solo ven terreno edificable. Y no acabo de entender que los afectados, los ciudadanos de a pie, no seamos capaces de anticiparnos al desastre ni de hacer gala de madurez a la hora de elegir a algunos de nuestros representantes. Es cierto que cada pueblo tiene los gobernantes que merece, pero nunca antes vi tanta irresponsabilidad a la hora de situar a pirómanos políticos a gestionar el medio ambiente en nuestros pueblos. Seguro que es porque me estoy haciendo mayor. Juan Carlos Alonso.
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3: 20 grados en la zona sur de Vitoria, pero hoy se prevé...

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1: El sindicato ELA ha alcanzado un preacuerdo para el nuevo convenio del sector de intervención social en Álava, con subida salarial del 16% incluso más en categorías más bajas. Reducción de jornada anual de 16 horas, se quedarían en 1.592, y otras mejoras logradas tras año y medio de negociaciones y 6 jornadas de huelga. Esa es la buena noticia. La mala es que la sequía está mermando tanto la cosecha de forraje, el alimento del ganado, que Gobierno Vasco, Diputación y representantes del primer sector se van a reunir hoy para analizar cómo evoluciona este problema. Y es que muchos rebaños han comenzado a consumir ya la hierba que tenían guardada para el invierno. Escuchamos a Íñigo Bilbao, del sindicato EMBA.
2: En verano lo normal es que los animales estén pastando fuera, que estén pastando en la calle, y lo que estamos haciendo es estamos gastando, ¿no? Ese forraje que podríamos tener ya para otoño, para invierno, pues lo estamos utilizando ahora en verano.
1: Y es que las altas temperaturas no solo afectan a los humanos, también a los animales y las plantas. De hecho, contaban en Radio Vitoria ayer Agustí Agut, jefe de la Unidad de Anillo Verde y Biodiversidad del Ayuntamiento, y Alejandro Ruiz Royer, técnico arborista del Departamento de Espacio Público, que resulta difícil mantener con vida

0: en estos entornos, en estas condiciones de baja humedad relativa, de nada de lluvia y demás, tenemos serios problemas.
1: Algunas especies, de hecho, desaparecen de nuestras calles porque no resisten estas temperaturas.
0: Hace pseudoplátanos, el arce blanco, los abedules, los tilos, los castaños de Indias, todos esos nos podemos ir olvidando, ya no los plantamos.
1: El calor afecta a los árboles, también a las mariposas, por ejemplo, cuya población ha descendido en los últimos 30 años un 30%. Los polinizadores, que se alimentan de plantas concretas, también tienen problemas para sobrevivir. José Sebastián es entomólogo.
2: Tener 38 o 40 grados no es bueno para los insectos de aquí. Llevan millones de años estando en otras temperaturas, ¿no? Como mejor medran es entre los 25 o 30, sobre todo los polinizadores, las abejas, les viene muy mal que haga muchísimo calor.
1: Bueno, veremos qué calor hace durante las fiestas de Gasteiz. De momento sabemos que se van a retirar las bicicletas de alquiler de Mugibike, porque se sabe por experiencias anteriores que suelen salir mal paradas durante los días festivos. Esos días se aprovechará para hacerles una revisión integral a las bicicletas. Lo que sí vamos a tener, e incluso se va a incrementar, es el servicio de tranvía, aunque como es habitual, durante fiestas también van a sufrir este servicio cortes en algunos tramos y horarios. Es jueves 30 de julio, la mayoría sindical de Osakidecha convocará una serie de huelgas. El consejero Alberto Martínez les emplaza a negociar en septiembre, pero las centrales sindicales exigen medidas concretas para retomar esas conversaciones. Susana Armenti, egunon.
3: Egunon, irán a la mesa sectorial de septiembre y ese mismo mes harán público su calendario de huelgas y movilizaciones para otoño. Desde SACHE, ELA, LAB, Comisiones Obreras y UGT exigen garantías de que el departamento va a negociar para mejorar las condiciones de toda la plantilla de Osakidecha. Amaya Mayor, de SACHE.
4: A día de hoy, julio de

0: acciones que afectaban al PSOE y al gobierno. Recordamos que la sucesora de Leonardo Marcos al frente de la Guardia Civil, su actual directora Mercedes González, ya tuvo que declarar por este mismo caso también como imputada.
1: La plataforma SARE y Donostiako Piratak han convocado una manifestación conjunta para el próximo 14 de agosto en plena Aste Nagusia Donostiarra para reclamar una solución definitiva a la situación de los presos de ETA.
0: Los organizadores aseguran que esperan que sea la última movilización de estas características y hacen un llamamiento a la participación ciudadana. Beñat Uribe Etxebarria, portavoz de SARE.
2: Aurtengoan Donostiako Piratek, Xibaroek eta Sare Herritarreko kideok bat egingo dugu abuztuaren 14an 7:30etan kaitik hasiko dugun mobilizazioan euskal preso ieslari eta deportatuen etxeratzea aldarrikatu.
1: Y aunque las llamas dan una tregua en algunos puntos del estado, aún hay muchos incendios que preocupan. Es el caso de Castellón en el entorno de Val d'Uso.
0: En Zamora ya se declara un incendio de nivel 2 en la frontera con Portugal, en la zona de Fermoselle, aunque mejora la situación en Ávila.
1: En deportes, ayer se hizo oficial cuál va a ser el camino del Baskonia en competición europea, inaugurando la Euroliga en casa, una vez más recibiendo al Olympiacos.
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1: En Euskalmet, en Paloma Gil, egunon.
4: Egunon, comenzamos el día con intervalos de nubes. A medida que vaya avanzando la mañana, esta nubosidad se va a ir rompiendo y en torno al mediodía los claros serán amplios. Hoy se notará un descenso importante en las temperaturas máximas, que en Vitoria se van a situar en torno a los 32-33 grados. En la Rioja Alavesa el calor va a ser más intenso, las temperaturas máximas por encima de los 35 grados. Y es que hoy el viento norte, a partir de las primeras horas de la tarde, entrará y esto va a impedir

0: Morales, diputado a la vez de Movilidad Sostenible e Infraestructuras Viarias. Javi Sáez y Aitor Arrizabalaga están en el control técnico. 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
0: Ocho y siete minutos de la mañana, nos centramos en la información local. Javier Moncada, egunón.
2: Egunón, el calor intenso solo se mantiene este jueves en Rioja Alavesa, donde van a volver a rozarse los 40 grados. En el resto del territorio se va a notar que las temperaturas han bajado, aunque se mantiene el riesgo de incendios porque el monte está demasiado seco y la humedad sigue siendo baja. Tanto la Diputación como Vitoria mantienen alerta a sus plantillas de bomberos y bomberas. Miquel Saez.
3: El Ayuntamiento de Gasteiz ha reforzado la prevención ante el elevado riesgo de incendios forestales y ha incorporado medidas de autoprotección y de gestión forestal para proteger a los 63 concejos del municipio. Entre estas medidas puestas en marcha destacan el mantenimiento de cortafuegos, la creación y conservación de fajas auxiliares junto a pistas forestales y la reducción del combustible vegetal en zonas agrícolas. Desde el consistorio gasteiztarra hacen hincapié en la importancia de la prevención, al tiempo que llaman a la ciudadanía a evitar cualquier conducta que pueda provocar un incendio. Miren Fernández de Landa, concejala de Zona Rural.
4: Porque la mejor forma de afrontar una emergencia es prepararnos con antelación. Queremos que siga siendo así y para conseguirlo la prevención y la colaboración de la ciudadanía siguen siendo fundamentales.
3: Mientras tanto, la plantilla de bomberas y bomberos de Araba denuncia la falta de efectivos en este servicio. Aseguran que esta es la verdadera razón de que Araba sea el único territorio de la comunidad autónoma vasca que no ha enviado refuerzos para luchar contra los incendios que arrasan gran parte de la península. Carlos Martínez, portavoz.
5: Estamos con una falta de plantilla clara, no hay bomberos suficientes, hay una falta de gestión también de recursos humanos y operativa, y también nos falta un sistema de llamamiento de refuerzos, ¿no? Pero las situaciones extraordinarias, los bomberos están respondiendo en base a la voluntariedad y a la buena fe.
3: La Junta de Bomberas y Bomberos de Araba insta a la Diputación a que concrete urgentemente el aumento de la plantilla y establezca los refuerzos.
2: Además de los incendios, otra de las consecuencias del calor intenso y de la falta de lluvias está siendo que los pastos de los montes están secando, lo que está obligando a los ganaderos a alimentar a sus reses con el forraje que habían guardado para el invierno. Hoy, Gobierno Vasco y Diputaciones se reúnen en la mesa de cambio climático. Unai Ugarte.
6: Preocupación entre el sector agroganadero, la situación es crítica en los pastos altos comunales del territorio, la escasez de precipitaciones y las temperaturas extremas han disminuido la cosecha de forraje, por lo que muchos rebaños han comenzado a consumir ya la hierba que tenían guardada para otoño-invierno. Así lo afirmaba en Radio Vitoria la presidenta de la UAGA, Edurne Basterra.
7: El ganado que está en los pastos de montaña pues están viendo que se está secando el pasto, entonces lo van a tener que bajar a las cuadras dos meses antes y esto va a suponer que hay que darles de comer dos meses antes. Más luego el forraje, las siegas que se están secando también, lo que son las siegas que se suelen hacer ahora, pues también ya se ha sacado el pasto.
6: Con lo que supone de sobrecoste para los ganaderos. Ante la situación, Gobierno Vasco y las tres diputaciones y representantes del sector primario se reúnen hoy para analizar la evolución de la sequía en Euskadi en la Mesa de Cambio Climático y Agricultura.
2: 8 y 10 minutos, enseguida vamos con las cada vez más cercanas fiestas de la Blanca, pero antes el preacuerdo que el sindicato ha alcanzado en el sector de intervención social, que desde principios de año prácticamente mantiene abierto un conflicto laboral en demanda de mejores condiciones laborales y salariales. Todo apunta a que sus trabajadoras dirán sí a ese preacuerdo que contempla una subida salarial del 16% y una reducción de la jornada anual de 16 horas. Adrián Nicolau.
8: Tras 6 jornadas de huelga, el sindicato ELA alcanzó finalmente ayer miércoles un preacuerdo para el nuevo convenio del sector de la intervención social en Álava, un preacuerdo que recoge, según el sindicato, las principales reivindicaciones de este sector, como por ejemplo una subida salarial del 16%, que es incluso superior en categorías más bajas, incrementos vinculados al IPC, una reducción de la jornada anual de 16 horas, pasando así a las 1.592 horas al año, mejoras en los complementos por incapacidad temporal y 2 días laborables de asuntos propios. El nuevo convenio, para el que aún queda eso sí la firma definitiva, tendrá una vigencia para el periodo comprendido entre 2025 y 2028 e incluirá también mejoras relacionadas con el uso del euskera, el teletrabajo, la flexibilidad y la organización de las vacaciones. Mejoras que se logran tras año y medio de negociaciones y 6 jornadas de huelga.
2: Ahora sí, las fiestas. Esta mañana, operarios de la empresa encargada van a dejar instalada en la Plaza de la Virgen Blanca la línea de acero, el cable o tirolina, por la que el martes a las 6 de la tarde bajará Celedón y 3 días más tarde, el día 7,

0: Urne y Celedón Chiqui. Estíbaliz Ruiz de Azúa.
1: Es la sensación de que algo está por venir que constata la propia alcaldesa de esta ciudad.
2: Vitoria-Gasteiz empieza a latir de otra manera. Hay una ilusión, que yo al menos la siento, que se cuela en cada rincón, un presentimiento claro de que las fiestas están a punto de comenzar.
1: Una alcaldesa que ayer entregaba a Edurne Txiki y a Celedón Txiki el equipamiento necesario para la labor a la que se enfrentarán el próximo 7 de agosto.
3: Bueno, pues fue un día así normal que me dijeron, Ekain, que vas a ser Celedón Txiki. Y yo, pues, muy contento y...
4: Yo estaba en mi cuarto y de repente me llaman y me dijeron que vas a ser de una chica y yo, pues, súper contenta y así.
1: Son Ekain González, de Los Desiguales, y Aisea Luzurica, de Beresiak, Celedón y Edurne Txiki. En las próximas horas está previsto que en esa plaza de la Virgen Blanca se coloquen las cuerdas y las poleas que permitirán a Celedón bajar a la fiesta desde la Torre de San Miguel. Si de actos religiosos hablamos, este pasado lunes comenzaba en esa misma parroquia, en San Miguel, la novena a la Virgen Blanca. También los auroros han comenzado con los ensayos.

0: Una tradición que hace ya unos años recuperó la cofradía de la Virgen Blanca. Saldrán el 2 de agosto recorriendo las distintas vecindades del casco viejo de Vitoria, visitando las distintas hornacinas de advocación mariana. Además, sonido de las calles de la ciudad en estos días previos a la fiesta. Son bares y restaurantes que se preparan para lo que está por venir. Hay que trabajar con previsión ante unos días en los que se comerá y se beberá mucho, y todo ese equipamiento está ya descargándose. Además, el comercio de Vitoria también se une a la fiesta con las rutas, una ruta de escaparates y de rincones especialmente diseñados para estos días. Todo para ir acercándonos a ese 4 de agosto en el que a las 6 de la tarde la alegría volverá a bajar del cielo.
1: Desde el mismo 4 de agosto habrá tranvía nocturno durante todas las fiestas y también interrupciones del servicio en momentos puntuales del día. Lo que no estará disponible es el servicio municipal de alquiler de bicis eléctricas.
2: Un año más, Euskotren va a reforzar su servicio de tranvías en Gasteiz para facilitar los desplazamientos en las fiestas de la Blanca. De esta manera, todas las noches del 4 al 9 de agosto habrá servicio nocturno de tranvía cada 30 minutos en todos los ramales. En el caso de la noche del 9 al 10 de agosto, desde las 11 y media de la noche se producirá el corte del servicio entre las paradas de Angulema y Sancho el Sabio hasta la finalización del mismo a las 4:30 de la madrugada del día 10. En horario diurno, el tranvía también aumentará sus frecuencias entre las 4 de la tarde y las 11 de la noche durante las fiestas. Así, el tren ligero circulará cada 10 minutos, mientras que en los ramales de Salburua y Universitatea la frecuencia será de 12 minutos. No obstante, también conviene recordar que debido a la celebración de los actos festivos, habrá cortes del servicio en algunos tramos y horarios concretos. Mientras tanto, el Ayuntamiento de Gasteiz ha autorizado la retirada temporal

0: de todas las bicicletas del servicio público de préstamo Mugibike entre el 4 y el 9 de agosto, tal y como le había solicitado la empresa encargada del mismo, Beatriz Artolazábal, concejala de Espacio Público.
1: Durante las fiestas de la Blanca, la ciudad recibe muchísima más gente y las bicicletas están más expuestas a sufrir daños o actos vandálicos. Por eso hemos autorizado la retirada temporal de toda la flota de Mugibike entre los días 4 y 9 de agosto.
0: Esta medida permitirá asimismo realizar una revisión integral de toda la flota, de forma que las bicicletas estén en las mejores condiciones cuando se retome el servicio una vez pasadas las fiestas.
2: En fiestas, atención, porque suelen aumentar los robos y en algunos barrios como Goikolarra, el Partido Popular ha pedido más vigilancia policial ante los asaltos a garajes y viviendas registrados en los últimos meses, algunos incluso a plena luz del día.
3: Alarma y preocupación son las dos palabras que emplea el Partido Popular cuando se refiere a la situación que viven las y los vecinos de Goikolarra en el último tiempo. En concreto, denuncian los populares, tras reunirse con varios residentes de este barrio, han constatado la indignación e inquietud por la presencia de ocupas de las fábricas abandonadas de Ursa y Ega y varios robos en comunidades de vecinos. Una situación que afirman se está produciendo cada vez con más frecuencia. Iñaki García Calvo, portavoz del PP de Vitoria-Gasteiz.
4: Nos trasladan que ven a personas procedentes de las fábricas ocupadas de Ursa y Ega que entran y merodean por las comunidades de vecinos y que se han producido robos de noche de bicicletas que están candadas en el interior de las urbanizaciones. Existe una sensación creciente de inseguridad y la policía local debe actuar cuanto antes.
3: En este sentido, el PP insiste en que es necesaria una mayor presencia policial en el barrio, así como actuaciones preventivas que permitan identificar situaciones de riesgo y responder ante ellas. Asimismo, subrayan de nuevo la necesidad de actuar de forma definitiva y desocupar ya las fábricas de Ursa y Ega.
2: En Barambio, Amurrio, el malestar de sus habitantes es otro. Sus vecinos, vecinas, están hartos de tener que soportar el paso de camiones a diario a través del pueblo y han pedido a la Diputación que lo prohíba.
5: Desde hace 26 años, el peaje entre Altuve y Ciórraga es gratuito para los camiones, por lo que los vehículos pesados atraviesan el núcleo urbano de Barambio para evitar el pago en el último tramo de autopista hasta el peaje de Areta. Jesús Mari Invernaola, presidente de la Junta Administrativa de Barambio.
6: Primero, también se Barambio. Y la carretera en general de Orozco a Ciórraga, pues es como es. Y el tráfico que tenemos, es insoportable en Barambio, Y encima es que no tenemos nada, ni una acera, ni un paso cebra. No nos dejan hacer nada a la travesía Barambio. Nada de nada. Parece un pueblo abandonado.
5: La Junta Administrativa quiere dar solución al paso de estos vehículos pesados que atraviesan el pueblo una vez que la concesión de la autopista pase a manos de la Diputación el próximo mes de noviembre y reclama a la institución foral que ese tramo de la A68 entre Ciórraga y Areta sea gratuito para los camiones. Jesús Mari Bernaola, regidor de Barambio.
6: Que de Ciórraga al tubo es gratuito. Lo que tenían que quitar es el peaje de Areta a Ciórraga, que sea libre para los camiones. Logroño, Burgos y Navarra, pues es gratuita la autopista. ¿Y por qué este tramo no se hace gratis?
5: La Junta Administrativa de Arambio, que pertenece al municipio de Amurrio, lleva 3 décadas reclamando una solución a la carretera que atraviesa el casco urbano de su pueblo y que soporta más de 3.000 vehículos diarios, la mayoría de ellos camiones.
2: El 13 de septiembre se volverá a celebrar en Vitoria la carrera solidaria con las personas que padecen esclerosis lateral amiotrófica, ELA. Habrá 3 recorridos distintos y un doble objetivo: hacer visible esa dolorosa enfermedad y recaudar fondos.
7: La inclusión volverá a ocupar las calles de Vitoria-Gasteiz ese próximo 13 de septiembre con la 5ª edición de Córrela, la carrera y marcha inclusivas a favor de las personas afectadas por la esclerosis lateral amiotrófica y sus familias. La jornada incluirá una carrera de 10 kilómetros, otra de 5 y una marcha solidaria de 1 kilómetro abierta a todas las edades y a todas las capacidades. Una cita que busca visibilizar esta enfermedad, fomentar la investigación y reforzar la empatía hacia quienes conviven con ella. Charo Mardaras es presidenta de la Asociación Alavesa de Esclerosis Lateral Amiotrófica, Adela Araba.
8: Sobre todo el destino final es la visibilización, que conozcáis la enfermedad, que sepáis cuando alguien os dice que tiene ELA qué es lo que le está pasando y luego sobre todo pues dinero para poder ayudar con todas estas terapias tan necesarias.
7: En Álava se calcula que unas 40 personas conviven cada año con la ELA. Solo durante el primer semestre de este año, Adela Araba, la asociación ha atendido ya a 31 personas.
2: Además, la Diputación ha presentado la nueva guía oficial del embalse de Ullíbarri Gamboa, que tiene 64 páginas y recoge 15 experiencias turísticas.
5: Una de las nuevas propuestas es la posibilidad de disfrutar la semana del 10 de agosto de las lágrimas de San Lorenzo en la Torre Palacio de los Guevara tras la reciente rehabilitación.
9: Una vez se haya hecho estas obras y también pues vincular el hecho de que alguna empresa pueda

0: cabo esta parte guiada, ¿no? De observación, incluso vincularlo con algún aspecto cultural.
1: Es Marc Curris, de Aurea Nature, empresa que ha desarrollado esta guía que recopila 14 actividades más para practicar en el entorno del embalse del Zadorra, como la pesca en kayak, el avistamiento de aves o el submarinismo, entre otros. Propuestas de ocio natural y patrimonial a lo largo de todo el año como destino sostenible y de calidad. Cristina González, diputada de Turismo.
2: Apostando por experiencias de bajo impacto, respetuosas con la naturaleza y con la comunidad local. También avanzar en la desestacionalización del sector y repartir los flujos de viajeros y viajeras por las distintas comarcas alavesas.
1: Un catálogo de 64 páginas que en breve estará a disposición en las oficinas de turismo del territorio y que ya podemos descargar en el portal digital alavaturismo.eus.
3: 8 y 21 minutos, tenemos 20 grados en el sur de Vitoria-Gasteiz.
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3: El vistazo a las propuestas culturales con Elena Zudaire. Egunon.
10: Egunon, se va notando que es jueves, tenemos una mañana muy interesante de presentaciones porque hoy vamos a conocer los detalles del próximo FESVAL, el festival de televisión que regresará a Gasteiz con su alfombra naranja en septiembre, pero también echaremos un vistazo al pasado con una exposición que conmemora el eclipse que se pudo ver desde nuestro territorio en 1860 y que atrajo a expertos de todo el mundo, y conoceremos además los detalles del nuevo centro de interpretación Asfaltoquia, una mirada hacia la mina de asfalto Lucía, que sin duda nos ofrece otra visión de la montaña alavesa. Como siempre, les daremos más detalles a mediodía, pero también les contamos que si el lunes se presentó el Magia al Día en Araba, ayer lo hizo en Gasteiz, que volverá a convertirse en la capital internacional de la magia del 14 al 20 de septiembre. 7 días en los que la ilusión saldrá de los teatros para llenar plazas, calles, escaparates y espacios culturales con más de 40 actividades y la participación de una treintena de ilusionistas en todo el mundo. Estíbaliz Ruiz de Azúa, egunon.
11: Egunon. Magia al Día recalará en Vitoria tras recorrer calles y plazas de distintas localidades del territorio, y la hará con esta edición, la número 38, como uno de los festivales de ilusionismo de referencia en Europa. Entre las apuestas a destacar este año, una novedad, la de unir música y magia.
12: Concierto de rap y magia, algo que no se ha visto nunca aquí. Y bueno, yo cuando me lo propusieron dije, 20. Será en el espacio de la Mostrenca.
11: Una propuesta, nos comenta José Ángel Suárez, director de Magia al Día, que llega de la mano de dos grandes, Paco Agrado y Samuel Tirado. Una unión, dice, rara pero efectiva. Siguiendo con las novedades, en esta edición de Magia al Día se estrenará el documental sobre Juan Tamariz, rodado durante 3 años por el director escocés Paul Wilson.
12: Paul Wilson, que es un mago y director de cine escocés, durante 3 años ha estado dedicado a grabar un documental sobre su vida.

0: Ya no es un documental de magia, es sobre cómo trasciende más la persona sobre el personaje. Creo que es incluso un buen momento para que sirva también un poco de homenaje a una figura tan trascendente en el mundo no de la magia, sino en el arte.
1: Incremento notable de las actuaciones en euskera, sumando 13 representaciones para colegios y una conferencia sobre los orígenes del cine y la magia a cargo de Miguel Herrero, fundador del Festival Internacional de Cine de Sax, productor, escritor y también mago. Un año más y van 38, las calles y plazas de Vitoria volverán a convertirse en escenarios improvisados, mientras el Palacio Europa acogerá las galas internacionales y el Congreso Profesional, un festival que mira ya a su edición número 40, la de dentro de 2 años, con la ilusión de volver al teatro principal.

0: En breve también regalará con 6 conciertos en nuestro territorio el ciclo de música clásica.
1: Una nueva edición que arrancará el próximo 6 de agosto en San Vicente de Arana con la actuación del saxofonista Iñaki Bermúdez, a quien escuchamos, y a la pianista Yume Takasaki. Nos lo cuenta Susana Armentia.
2: Será el primero de esos 6 conciertos que tendrán diferentes escenarios con un propósito muy claro. Ana del Val, diputada de Cultura.
3: Un ciclo que apuesta por algo muy sencillo: llevar la cultura allí donde está la gente y hacer que la música clásica se escuche también fuera de los circuitos habituales.
2: Un ciclo que se programa en colaboración con la Quincena Musical de Donostia. Su director, Patrick Alfaya, afirma que los 6 conciertos serán distintos, con predominio de compositores vascos, entre ellos 2 alaveses.
4: Uno muy conocido, que es Guridi, y otro que es Emilio Serrano, que yo sabía quién era por zarzuelas que había escrito, que no he escuchado, y óperas, porque en general tuvo

En Berganzo, en ese concierto en homenaje a Falla, actuará la mezzosoprano Vitoriana Edurne en Ruiz. Recuerden que todos los conciertos son gratuitos hasta completar aforo.

0: Y esta tarde se despide el ciclo de teatro de calle Cultura Plaza. Hará con el montaje Bobas, de la compañía valenciana Jimena Caballetti.
1: Será a las 7:30 en el Paseo de la Música, un título que así de hecho suena un poco mal, pero obra de teatro, clown, música y humor para todos los públicos, en la que las risas están garantizadas. Y también dentro del certamen Arabako Plazetan podremos disfrutar en la

0: y también de las desigualdades que siguen en nuestro mundo, desgraciadamente siempre con los mismos protagonistas.
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4: Deportes, Saioa López, Egunon.
0: Egunon.
4: Bueno, Baskonia ya conoce con quién va a empezar su andadura en la Euroliga, nada más y nada menos que con el actual campeón.
0: Ayer se hizo oficial el calendario de Baskonia en la competición europea y un año más abrirá la competición ante el Olympiacos, recibiéndolo en casa. El conjunto azulgrana lo abrirá concretamente el 24 de septiembre. El primer partido de visitantes será en el Rocha Arena 5 días más tarde, martes 29. 38 jornadas entre las fechas destacadas, pues puede estar el partido ante el Real Madrid en casa el 27 de octubre, el del FC Barcelona el 16 de diciembre o el partido ante el recién incluido en la Euroliga Beşiktaş el 15 de enero, un equipo en el que además estará Eugen Omoruyi. Y este año, a falta de conocer el calendario de la ACB, por supuesto, la mayor carga de partidos será en los meses de octubre con 7 partidos y en diciembre y en marzo con 6 respectivamente. En cuanto al tramo final de la competición, se verá algo alterada con motivo a los conciertos de SETAC y ETS. La fase regular se cierra el 15 de abril y de los 8 últimos partidos, tan solo 2 serán en casa, ante Partizan y Panathinaikos.
4: Ni una ni dos, tiene 3 nacionalidades el nuevo fichaje de las gloriosas, Sara Brasero.
0: La joven futbolista internacional sub-23 con Inglaterra y que cuenta también, como bien dices, con nacionalidad española y portuguesa, aterriza en Gasteiz, procedente del West Ham, tras una trayectoria de crecimiento constante en el fútbol inglés. Una jugadora de 22 años que así hablaba, como albiazul.
5: Hola afición, soy Sara, con muchas ganas de conocernos y nos vemos pronto. Gas en gloriosas.
4: Además, Mark Mbeloki está a punto de ganar, si nada se le tuerce, su primera carrera como profesional.
0: El alavés Markel Beloki hizo historia ayer. El ciclista consiguió su primera victoria como profesional al imponerse en la segunda etapa del Tour Line. Con el triunfo, además, se coloca como líder en la clasificación general a falta aún de la última jornada.
4: Un apunte más.
0: Gurea da, accionistas albiazules, emitió ayer un comunicado por su preocupación por la más probable venta del Buesa Arena y sus terrenos colindantes al grupo Baskonia Alavés. Consideran que puede ser peligroso para la... también puede tener consecuencias negativas para su afición y para los y las ciudadanas alavesas. Alfredo Vázquez, presidente de Gurea da.
6: Desde nuestra asociación observamos también con preocupación el concepto de territorialidad que se incluye en la operación, ya que desde el club se le pone nombre a la zona en cuestión, a Salburúa y entorno, y se habla ya de distrito Ondare, como si de hecho o de facto se tratara ya de una propiedad en manos ya de grupo Baskonia Alavés. Entendemos que esto además es un movimiento orientado pues a dirigir el nuevo campo del Deportivo Alavés a aquella zona. Es una intuición que tenemos, pero que está basada en el propio desarrollo del proyecto y cómo el mismo se ha presentado.
4: Deportes, Saioa López. Gracias, Agur.
0: Agur.
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5: Ocho y 34 minutos de la mañana, 20 grados de temperatura en Gasteiz.

0: Ya está. En los estudios de Radio Vitoria, Jon Nogales, diputado foral de Alavés de Movilidad Sostenible e Infraestructuras Viarias. Egunon, muy buenos días.
1: Egunon, buenos días.
0: Es usted responsable de las infraestructuras, pero quiero empezar preguntándole por la siniestralidad de nuestras carreteras y en Álava este verano está siendo problemático en cuanto a accidentes y en cuanto a retenciones.
1: Bueno, en cuanto a siniestralidad, en cuanto a comportamientos de tráfico, anualmente desde la Diputación Foral hacemos unos análisis, pero esos análisis lógicamente los hacemos al cierre del año, ¿no? Entonces, ese balance del año 2026 pues lo haremos al final del año 2026. Lo que sí quiero significar es que tenemos una red viaria muy potente, ubicada en un enclave como conocemos todos, que es Álava, que es pues un nodo logístico, un nodo de comunicaciones muy importante, y en el que, bueno, pues tenemos una red de interés preferente, que se dice, de las principales vías que unen la península con el resto de Europa, en el que se producen muchos tráficos, especialmente ahora, como señalas, en los periodos de verano, ¿no? Creo que estamos haciendo además también adecuaciones en cuanto a la infraestructura pues muy potentes, como es en el nudo de Armiñón, con una primera fase que ya culminamos antes del verano pasado. Verano en el que ya se pudieron, bueno, pues observar cuáles son los efectos positivos de esa actuación. Evitamos ya el verano pasado un importante punto de congestión que se daba de tráficos en ese punto. A partir de entonces ya no se viene dando. Y seguimos teniendo en Liza pues un montón de proyectos precisamente para ir solventando ese tipo de cuestiones.
0: Un verano relativamente tranquilo, por lo tanto, en las infraestructuras iremos desgranándolas ahora, pero una de las vías principales, sin duda, es la AP68. En cualquier momento del año el tráfico ahí es importante. ¿Cuándo y cómo se iba a bonificar esa AP68? Está claro, a partir del 11 de noviembre, cuando se acaba la concesión de Abasa, va a ser de gestión pública. ¿Se ha debatido ese descuento, esa subvención en juntas generales? Y entiendo que también lo han debatido con la Diputación de Vizcaya. Lo digo porque esa subvención es muy diferente, seguro que se lo han preguntado durante todos estos días. Álava bonifica un 70%, un 20% Vizcaya. Cuando han hablado con Vizcaya, ¿qué motivos han dado para esa descompensación de las dos diputaciones?
1: Bueno, vamos a tener que ir por partes. Lo primero que tenemos encima de la mesa es una propuesta de sistema, que es la que hemos anunciado y la que hemos hecho pública, que es una rebaja muy significativa de lo que venía siendo el peaje en la AP68, una rebaja muy importante que toda la ciudadanía alavesa va a notar desde el primer día, desde el 11 de noviembre, una rebaja del 70% en el precio de la tarifa. No estamos hablando de bonificaciones ni de subvenciones, no. Estamos hablando de qué manera, en la filosofía y en el planteamiento que quiero recordar, en la legislatura pasada ya determinamos con una amplia mayoría en las juntas generales, de decir, oye, ¿cómo hacemos sostenible financieramente y socialmente en el futuro el conjunto del mantenimiento de la red viaria, pero especialmente de esta vía AP68, que tiene, como decíamos, muchos tráficos y que tiene mucho impacto presupuestario también? ¿Cómo lo hacemos sostenible? Bueno, la respuesta a aquella pregunta es una rebaja del 70%, una reducción del 70% en el precio de del uso de la vía en la AP68 en el tramo alavés. ¿Cómo determinamos esto? Bueno, pues en base a las necesidades, a las previsiones de inversión, a las previsiones de conservación y mantenimiento que vamos a tener en este

0: esta vía y en el conjunto, pero especialmente en esta vía de la P68 en Álava. Vizcaya, por su parte, ha hecho esa misma reflexión y ese mismo análisis y ha determinado sus decisiones. Tenemos, por tanto, dos diputaciones, dos entidades que efectivamente colaboramos, pero que debemos responder a nuestras respectivas responsabilidades. Y como resultado de esto, lo que tenemos es, como digo, una rebaja muy importante que la ciudadanía alavesa, el conjunto de la ciudadanía alavesa, va a percibir. 70% de reducción. Para que se hagan una idea un poco la dimensión, quienes nos estén oyendo. Donde hoy se pagan 11,35 euros por el uso de esos 55 kilómetros, mañana, a partir del 11 de noviembre, el precio total será de 3,35 euros. Estamos hablando de tramo alavés. A continuación, ¿qué situación tenemos? Pues efectivamente, uno de los tráficos importantes o fundamentales, sobre todo en los tráficos internos, ¿no?, de alaveses y alavesas hacia Vizcaya, es, pues digamos que era la relación entre Vitoria y Bilbao, ¿no?, con la AP68. Hace unas semanas la Diputación Foral de Vizcaya anunciaba sus tarifas y daba una referencia de cuál iba a ser el precio definitivo. Lo que hemos anunciado, porque lo veníamos trabajando ya, y además esto forma parte de la sensibilidad de, bueno, de los diferentes grupos políticos que, como decía antes, hablaron en la ponencia, EH Bildu, el Carrequín Araba, por supuesto Partido Socialista de Euskadi y Partido Nacionalista, una solución para que especialmente usuarios que hacen uso de la tramo vizcaíno, especialmente usuarios ayaleses, ayalesas, el Valle de Ayala, bueno, puedan al menos beneficiarse de una rebaja similar, equiparable a la que vamos a imponer en, o lo que vamos a determinar aquí en Álava. De manera que, junto con esa rebaja de tarifas, trabajaremos en un nuevo sistema de bonificaciones que lo que hará es que en el tramo vizcaíno los usuarios recurrentes, los usuarios habituales de la vía en Vizcaya, también se beneficiarán de esa rebaja del 70%.
1: Ese será un siguiente proceso, un siguiente paso.
0: Ese será un proceso que se trabajará en paralelo a la establecimiento de este nuevo sistema. Pero yo, si me permites, también quiero pues hacer esa reflexión un poquito con la perspectiva que le corresponde. Estamos pues en un punto de inflexión. Yo creo que la ciudadanía puede entender que debemos dotarnos de sistemas por los cuales hagamos sostenibles precisamente lo que comentábamos antes, tener recursos y además hacerlo con un criterio de justicia fiscal, de justicia retributiva, hacer sostenible la modernización de nuestra red viaria. Tenemos 1.500 kilómetros de carreteras. Tenemos una red, como decíamos al principio, preferente, que usan a diario anualmente cientos de miles de vehículos que son de paso, que no contribuyen, no son contribuyentes a la AVS. En la AP68, en el caso de la AP68, cerca del 80% de los usuarios de la AP68 son vehículos que no tributan en Álava, de propietarios que no tributan en Álava. Bueno, estos son los sistemas con los cuales hacemos también que ellos, estos usuarios que utilizan y contribuyen a deteriorar las vías y, por tanto, a generar una necesidad futura, bueno, se hagan partícipes, se hagan contribuyentes también de su sostenimiento. Este es el sistema, además, que funciona en el conjunto de Europa, con matices, con diferentes sistemas tecnológicos, pero, en definitiva, un sistema, bueno, complementario para que, entre otras cosas, el presupuesto público, el presupuesto que dotamos todos los años con nuestros recursos y nuestros impuestos, bueno, se libere para las políticas sociales, para bienestar, para cuidados, para movilidad, en fin, para una sinfín de tareas y de obligaciones y responsabilidades que tenemos que atender.
1: Unas subvenciones, un precio que será, digamos, para los que hagan viajes habituales, pongamos desde la capital hasta Bilbao, en ese tramo a la vez. El siguiente tramo se irá planificando cómo se puede subvencionar, sobre todo para otras localidades del Valle de Ayala, con diferencia de los que pasan por aquí, los que vienen de paso, que van a beneficiarse también de ese...
0: No, ya lo he explicado. Esas bonificaciones que, por cierto, quiero recordar, nosotros desde hace ya años, la Diputación Foral de Álava, desde hace muchos años, gestionando un sistema de bonificaciones actualmente. Lo que vamos a hacer es modular, actualizar ese sistema de bonificaciones, que son beneficiarios y beneficiarias únicamente residentes alaveses, a modularlo y actualizarlo al futuro sistema y dedicarlo especialmente a la bonificación en ese tramo vizcaíno con ese objetivo, equiparar esa rebaja que hemos establecido en la tarifa del 70% en el tramo alavés para que los usuarios recurrentes, habituales, alaveses, también se beneficien de esa rebaja del 70% en Vizcaya.
1: Por eso quería hacer esa matización, porque es diferente los que son recurrentes y los que hacen un viaje de forma
0: recurrentes y alaveses.
1: Exacto. Exactamente. Hay un tramo, usted ha hablado de los propios pueblos de Ayala, que en muchas ocasiones se mueven hacia Vizcaya,

Bilbao u otras localidades. Hay un tramo entre Altuve y Ciórraga que en los últimos años el peaje era gratuito para camiones, y los vecinos de la zona dicen, bueno, pues mucha gente, para no pagar el resto de ese tramo hacia Vizcaya, lo que hacían era pasar por la localidad, por ejemplo,

0: a la Diputación en noviembre se pueda extender esa bonificación para los camiones y que no pasen, para no pagar el tramo vizcaíno, que no pasen por la zona de Barambio?
1: Yo creo que se están confundiendo dos elementos. En primer lugar, precisamente esa situación de, digamos, exención o bonificación al 100% en el tramo entre Ciorraga y Altuve para los camiones, esa es pues una decisión que va a tener continuidad. Ese tramo va a continuar siendo bonificado al 100% para camiones. Ese tipo de decisiones tienen que estar muy bien justificadas por razón de tráficos, por razón de seguridad vial, de acuerdo a la normativa o la directiva europea que determina de qué manera podemos regular este tipo de sistemas. En este caso, esas circunstancias que exige la norma se dan. El caso de Barambio es un poquito diferente. Yo creo, porque conozco cuál es la reivindicación en Barambio, quiero decir varias cosas. En primer lugar, conocemos cuál es la reivindicación y la situación de Barambio porque hemos estado, yo he estado personalmente con la Junta Administrativa en diferentes ocasiones. Sabemos que se da una situación, bueno, pues que no es la mejor en esa localidad, lo conocemos. Es una localidad pues atravesada por una carretera. Es una situación común en otras localidades, otros núcleos de población, que por infinidad de motivos que es muy largo de explicar, ¿no? Pero bueno, la configuración de los núcleos de población, bueno, pues son casas que prácticamente están encima de la carretera. Y hay una sensación que se puede comprender, porque yo así lo he comentado, ¿no? Con los responsables de la Junta Administrativa, bueno, pues uno, de que hay una dificultad y un peligro de seguridad vial, y sobre todo de que hay un excesivo tráfico de vehículos pesados. Bueno, quiero decir que hemos hecho diferentes campañas también de inspección y de análisis de aforamientos que dicen, vamos a ver cuántos camiones y sobre todo qué orígenes y destino tienen para intentar determinar si esa situación de que por evitar la autopista estén pasando los camiones por aquí se estaba dando. Y las conclusiones de esos aforamientos y esos análisis que hemos hecho no son precisamente estos. Quiero recordar que en ese entorno, bueno, pues hay industrias, madereras, industrias, explotaciones que necesitan un acceso y que producen ese tipo de tráficos también. Y por último, lo que quiero decir es algo que también la Junta Administrativa conoce. Tenemos el compromiso con la Junta Administrativa de realizar un estudio de alternativas para determinar de qué manera se podría solucionar o solventar esta situación, ya sea con una variante de la carretera, es decir, con un nuevo trazado que sortee, que circunvale el núcleo de población. Esta es una posibilidad que la localidad siempre ha rechazado.
0: La orografía tampoco...
1: La orografía es cierto que, bueno, digamos que no es la más idónea. Esto no quiere decir que esto sea absolutamente descartable. Esto quiere decir que hay que analizar cuáles son las alternativas. Y a continuación, junto con eso, en ese estudio de alternativas, ¿qué opciones tenemos para mejorar la actual travesía? Mejorarla desde el punto de vista del trazado, la posibilidad de introducir aceras, siempre dentro de lo que la ordenación del urbanismo de la localidad permita. Repito, se trata de una situación que históricamente, bueno, pues las viviendas, los edificios que hay en ese núcleo, bueno, pues complican mucho las posibilidades. Y también quiero recordar que en los últimos años la Diputación ha actuado en este punto. Hemos estado mejorando la señalización, mejorando las sarcenes, el ancho de la plataforma de la carretera. Bueno, hemos hecho diferentes actuaciones precisamente pues para intentar aliviar la situación.
0: No me ha respondido. Al principio le preguntaba yo motivos por los que Vizcaya rebajaba ese precio en un 20%, alaba un 70%. Lo digo porque, no sé, si la hacienda alavesa está mucho más boyante que la vizcaína, pero realmente la diferencia, de hecho, se anunció un 50% de rebaja, no se llega al 50% de rebaja porque Vizcaya solamente lo ha hecho en un 20%.
1: Creo que te he respondido al principio, pero te respondo de nuevo, no tengo ningún problema. Como te decía, cada administración debe determinar de qué manera internaliza, dice la norma, internalizar los costes de la infraestructura a la tarifa que se establezca. La directiva es muy estricta, la directiva europea. Se debe determinar un precio, el precio debe ser el resultado de internalizar cuáles son las previsiones de inversión y sobre todo conservación y mantenimiento en la vía en el futuro. El resultado de ese estudio en Álava no necesariamente va a ser exactamente el mismo que en Vizcaya. ¿Por qué? Porque las características de la infraestructura, los elementos que componen la infraestructura en uno y otro territorio no van a ser los mismos. No tenemos, por ejemplo, el mismo número de estructuras de gran dimensión, no tenemos el mismo número de taludes, no tenemos el mismo número de, bueno, pues de ese tipo de elementos que configuran una infraestructura y que por tanto determinan cuáles son las necesidades. Esto es algo, pues...
0: Digamos, en otras palabras, que el gasto que va a suponer en el tramo de Álava sería menor

0: que el de Vizcaya, y ese es el motivo por el que cada diputación ha elegido.
1: Pues como te digo, ese es uno de los elementos o uno de los factores que determinan, que pueden determinar el resultado final. Otro de los elementos también son los tráficos que conocemos hoy que existen en esa vía y las proyecciones que podemos hacer a futuro. Bueno, es un análisis técnico que ha llevado mucho tiempo, que lleva mucho tiempo y que resulta en, bueno, pues en unas decisiones concretas. De todas formas, en todo caso, no creo que eso sea lo determinante o lo fundamental. Creo que lo determinante y lo fundamental aquí es, y creo que la ciudadanía esto lo va a entender claramente y lo va a notar a partir del 11 de noviembre, es que en Álava va a tener, bueno, yo creo que una buena noticia. La Diputación Foral de Álava determina una tarifa mínima para los vehículos ligeros, 70% de rebaja, del 50% de rebaja para los vehículos pesados, para los camiones, en una ecuación, digamos, de sostenibilidad futura, presente y futura, para las necesidades que tenemos de conservación y mantenimiento.
0: Está claro que en el caso de los alaveses salimos más beneficiados, por eso esa matización. A partir del 11 de noviembre, esa carretera, la verdad es que va a ser un vaivén en cuanto a precios. Hablábamos de Vizcaya, pero es que Rioja o Navarra, en esos casos, van a ser gratuitas. ¿Cree que van a ser gratuitas hasta pasada la campaña electoral? ¿Cambiarán los precios después?
1: ¿Me hablas de Rioja y
0: De
1: de
0: Rioja, de
1: Navarra?
0: Navarra, de otras zonas que han decidido que vaya a ser gratuita. Lo digo porque aquí cada comunidad está tomando y cada territorio está tomando sus propias
1: Yo
0: decisiones.
1: puedo hablar de lo que me corresponde a mí, como se suele decir. Bueno, pues cada uno que atienda sus responsabilidades. Yo creo que estamos, como digo, en un punto de inflexión y en unas serie de decisiones de gran responsabilidad y de gran proyección a futuro. En Álava estamos tomando las decisiones correctas para que, uno, la conservación y mantenimiento futuro de nuestra red viaria sea sostenible, para que nos permita liberar recursos públicos que, como conocemos, tenemos, bueno, pues una pirámide poblacional que es la que es y una tendencia que es la que es. Queremos, yo desde luego quiero que Álava siga siendo un referente en términos de bienestar social, en términos de recursos sociales, de igualdad y cohesión social. Para poder sostener esto en el futuro necesitamos recursos públicos sostenibles y crecientes en el tiempo. Y este tipo de decisiones son las que redondean las soluciones para que esto sea posible en el futuro.
0: Se rebaja el precio para autobuses, hemos nombrado también los camiones, para coches, para camiones, también para autobuses, entiendo.
1: Sí,
0: Para todos.
1: los tráficos pesados son los tráficos de mercancías, digamos, y los tráficos también
0: Se lo
1: de
0: pregunto
1: viajeros y
0: exactamente por
1: viajeras.
0: eso.
1: Sí, efectivamente, esa
0: Por
1: es otra de las patas.
0: los viajes al aeropuerto de Bilbao, los precios al autobús, son empresas privadas, pero se van a beneficiar también de esa rebaja.
1: Pues efectivamente,
0: ¿Eso rebajará el precio?
1: como comentaba hace un momento, este tipo de decisiones son pues un punto de inflexión precisamente también para que en el futuro tengamos todavía más recursos para seguir colocando en la primera división de las políticas públicas algo que hasta hace pocos años no formaba parte de esa primera división de las políticas públicas, que son las políticas de movilidad sostenible y especialmente el transporte público foral, el transporte público de Álava Bus y transporte comarcal. Yo te doy dos o tres datos que yo creo que es importante que la ciudadanía los conozca. Llevamos 3 años de legislatura, 2023-2026. Hemos incrementado en un 50% el presupuesto dedicado al transporte público en esta legislatura. En 3 años. Hemos incrementado en un 50% el presupuesto público dedicado al transporte público. Esto ha supuesto mejoras en servicios, más frecuencias, con carácter general en Álava Bus, pero también atención y culminación y materialización de necesidades y demandas históricas, como era la conexión entre Vitoria y Loiu-Vitoria y toda la área metropolitana de Bilbao. Y esto está suponiendo un incremento en lo que va de legislatura de más del 60% de usuarios y usuarias del transporte público. Esta es una tendencia que ha venido para quedarse. Yo, desde luego, voy a trabajar para que venga para quedarse. Y ligándolo con la reflexión o con el asunto del que hablábamos antes, también esa capacidad que se nos genera ahora, bueno, pues de liberar recursos públicos para el conjunto del presupuesto público y las responsabilidades que tenemos en la Diputación, también la movilidad sostenible va a poder recibir un impulso determinante para poder seguir a futuro implementando nuevos servicios, como acabamos de hacer a partir del 1 de julio, como seguramente alguno de quienes nos está.

0: fines de semana.
1: El Gauchori, por cierto, los fines de semana de Alababús ya está en funcionamiento. ¿Buen resultado?
0: Sí, efectivamente, desde el 1 de julio, ampliando... Quiero decir, porque el servicio nocturno pues es interesante, es importante, es un salto importante, que lo hacemos en este año 2026, además, y quiero significarlo en el contexto del acuerdo presupuestario con el Carrequín Anava, como avanzadilla, digamos, este año 2026, de algo que teníamos comprometido para la renovación de las concesiones a partir de los años 27 y 28. Pero no solo, quiero decir que esa mejora continua que estamos produciendo en Alababús, con esos datos que te decía antes, presupuestarios y de balance de usuarios y usuarias, bueno, pues es posible por eso, por lo que te decía, porque las políticas de movilidad sostenible forman parte de las prioridades hoy de las políticas de la Diputación Foral de Álava y lo van a seguir siendo en el futuro.
1: Quiero preguntarle también por Armiñón, ese nudo de Armiñón, porque sí ha requerido mucho esfuerzo el tema de la P68, sin duda requiere mucho esfuerzo y dinero. El nudo de Armiñón, se habló de 19 millones, ahora el presupuesto se ha tenido que incrementar porque quedó desierto. ¿Cómo va el proceso para poder financiar ya y llevar a cabo ese nudo de Armiñón?
0: Efectivamente, se produjo una situación sobrevenida, como recordaremos todos, precisamente en el contexto a primeros de año del conflicto en Oriente Medio, de la guerra en Irán, y los precios, la volatilidad, la incertidumbre en los mercados, en fin, la licitación quedó desierta, pero la nueva licitación ya la hemos lanzado con un nuevo precio de licitación y la obra la podemos lanzar, estamos en situación de lanzarla y empezar a ejecutarla a finales del año 2026, primero del 2027. Esta es la segunda fase de las actuaciones en el nudo de Armiñón. Como comentábamos al principio, la primera fase en la salida hacia Madrid ya la culminamos hace ahora 12 meses, justo antes de la operación salida del verano pasado, y ya los efectos ya se notaron el verano pasado. Las congestiones que se daban, los atascos que se daban en la salida hacia Madrid el año pasado ya no se dieron. Esta segunda fase será una fase de mayor envergadura, son 24 meses de obra, más presupuesto, porque se trata de una estructura, pues como digo, de mayor envergadura, la que hay que generar, y un nuevo trazado, pues más directo, con más carriles, pero que, como digo, pues también contribuirá que en el sentido inverso, hacia Vitoria y hacia Irún, toda esa canalización de tráficos, que es, como digo, pues una vía, un punto muy neurálgico, un punto muy importante, bueno, pues contribuya a mejorar la seguridad vial, definitivamente.
1: Por lo tanto, faltan pocos meses para que se liciten esos trabajos. Los últimos dos mitos, le quiero preguntar por los firmes, porque hablamos de las grandes carreteras, pero hay una buena parte del presupuesto del departamento que se va en arreglar lo que es el firme de las carreteras. Y, por cierto, los arcenes de las carreteras para evitar incendios, como ya hemos visto alguno, que empiezan por conatos al lado de esas carreteras, sobre todo principales, ¿no? Hay que hacer una buena limpieza y va destinado el dinero. Y no sé si hay gente controlando constantemente cómo está el firme de las carreteras.
0: Pues sí, efectivamente, es una de las tareas diarias, de lo que solemos decir, la tarea cotidiana del Departamento de Carreteras es precisamente vigilar, controlar esos 1.500 kilómetros de carreteras que tenemos en Álava. Efectivamente, todos los años hacemos eso que denominamos el plan de firmes, ejecutamos eso que denominamos el plan de firmes, que no es otra cosa que condensar en una planificación, bueno, todas las actuaciones, digamos, de menor calado, que sobre los asfaltos, para que todo el mundo nos entienda, las mejoras de los asfaltos que toca hacer cada año, ¿no? Con un orden de priorización, con un orden de atención en función de pues la jerarquía de la carretera, pero sobre todo del estado de las carreteras. Son, bueno, del orden de 50 a 60 actuaciones todos los años en función de sus envergaduras. Ahora mismo, por cierto, nada más salir de aquí iré a visitar y a hacer seguimiento de alguna de esas actuaciones en Río Jalavesa. Son 5.100.000 euros este año de presupuesto. Esto también quiero significarlo, es un presupuesto que ha ido creciendo en los últimos años, hemos ido dotando de más recursos porque es una máxima del Departamento de Carreteras, prevenir hoy, conservar bien hoy, cuidar bien hoy las carreteras para no tener que invertir más en el futuro, es decir, para no tener que entrar en obras de mayor calado de reforma integral de carreteras en el futuro.
1: El firme de las carreteras que en operación salida, llegada de vacaciones, lo echamos tanto en falta, pero durante todo el año también. Jon Nogales, diputado foral de Movilidad Sostenible e Infraestructuras Viarias. Muchísimas gracias. Un saludo.
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0: 9 de la mañana, 20 grados de temperatura. Hablábamos de infraestructuras. Hablando de carreteras, de momento tranquilidad, que eso también da mucha tranquilidad, saber que no hay problemas en las carreteras y que no está habiendo grandes conflictos, como decíamos al principio, en las carreteras alavesas. Pero hay más noticias que, como siempre, nos resume Susana Armentia. Susana, egunón.
1: Egunón, y comenzamos con alguno de los titulares que nos ha dejado esta reciente entrevista con el diputado de Movilidad Sostenible. La Diputación va a estudiar cómo aplicar a los conductores del Valle de Ayala que utilizan el tramo vizcaíno de la AP68 el 70% de descuento, del que a partir del 11 de noviembre se beneficiarán todos los usuarios de los 55 kilómetros de la autopista que atraviesa Álava. Entrevistado en Radio Vitoria, como decíamos, el responsable de Movilidad Sostenible, John Nogales, ha señalado que habrá una solución antes de que la AP68 sea de titularidad alavesa.
2: Lo que vamos a hacer es modular, actualizar ese sistema de bonificaciones que son beneficiarios y beneficiarias únicamente residentes alaveses, bueno, a modularlo y actualizarlo al futuro sistema y dedicarlo especialmente a la bonificación en ese tramo vizcaíno con ese objetivo, equiparar esa rebaja que hemos establecido en la tarifa del 70% en el tramo alavés para que los usuarios recurrentes habituales alaveses también se beneficien de esa rebaja del 70% en Vizcaya.
1: Por cierto, y por recordarlo, el peaje entre Vitoria y Bilbao costará 4,20 a partir del 11 de noviembre. Y esta mañana las y los técnicos dietistas de la OSI Araba se volverán a concentrar frente al Hospital de Santiago para denunciar la escasez de recursos y de personal en su área. Piden a Osakidetza que mantenga todos los puestos de trabajo porque afirman que su labor no es un lujo, sino una necesidad. Hoy será su última concentración antes de retomar el calendario de movilizaciones en septiembre. Y estaremos atentos esta mañana a la reunión que van a celebrar el Gobierno Vasco, diputaciones y representantes del sector agroganadero para analizar la evolución de la sequía en Euskadi. Lo hacen para buscar soluciones a la falta de forraje con la que se alimenta el ganado, y es que la sequía está mermando ese forraje y muchos rebaños han comenzado a consumir ya la hierba que tenían guardada para el invierno. Íñigo Bilbao, del sindicato EMBA.
3: En verano lo normal es que los animales estén pastando fuera, que estén pastando en la calle, y lo que estamos haciendo es estamos gastando, ¿no? Ese forraje que podríamos tener ya para otoño, para invierno, pues lo estamos utilizando ahora en verano

0: Y en el ámbito internacional, Estados Unidos ha lanzado en las últimas horas una nueva oleada de bombardeos contra Irán e intensifica la guerra. El conflicto pues está lejos de cerrarse, con ataques por parte de ambos bandos y a la espera de nuevos acercamientos para lograr recuperar la vía diplomática. Un conflicto que tiene sin duda sus consecuencias económicas, empezando por el encarecimiento del precio del petróleo. El barril Brent ha vuelto a superar los $90 y consecuencias que parecen no afectar mucho al BBVA, que acaba de dar a conocer resultados y ha ganado más de 6.000 millones de euros en el primer semestre de 2026. Por cierto, en unos minutos el Instituto Nacional de Estadística publica el avance del índice de precios de consumo del mes de julio. Y de vuelta a casa, esta mañana se presenta la 18ª edición del Festival de Vitoria, el FESVAL, donde un año más se van a dar a conocer los principales estrenos de las diferentes cadenas televisivas y de las plataformas, un festival que tendrá lugar entre el 7 y el 12 de septiembre.
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0: Parece que se presenta un otoño caliente. Bueno, los otoños laboralmente suelen ser bastante calientes, pero en esta ocasión hablamos de la sanidad. Los médicos han llegado a un acuerdo en Euskadi, pero como no lo han hecho en Madrid, posiblemente se convoquen huelgas después del verano. El resto de los sectores de la sanidad se sienten además discriminados con el acuerdo de Euskadi y también empiezan a plantearse las huelgas. Vamos, que si se van a poner enfermos, vayan planificándolo con tiempo. José María Armentia, uno, muy buenos días.
1: Buenos días.
0: Hay que pensar que te va a pasar a partir de septiembre, ¿eh? Porque una huelga total en la sanidad.
1: Premio al caballero. Conociendo el tema, como sabéis, algunas reflexiones ya se me ocurren. Una, suelen decir que el hombre o la persona, hombre o mujer, cae dos veces sobre la misma piedra. Y algunos, y Mati me va a entender bien, recordarán que este mismo problema o similar se produjo ya hace unos cuantos años, que es que, lógicamente, el peso específico del ámbito médico dentro de lo sanitario es muy importante, eso es innegable, pero cada vez que se han realizado pues los diferentes leyes, reglamentos, estatutos, se han comenzado regulando siempre a esa parte del profesional sanitario y se ha acabado trasladando todo al resto de profesionales sanitarios, tarde o temprano.
0: ¿Ah, sí?
1: Esto ha sido así. Si uno lee la historia, yo no me tocó vivir esa situación, pero fue anterior a mi paso por Osakidetza y también fue un

0: un cisma, una negociación que en su momento se planteó ligada a la carrera profesional y otras cuestiones que empezaron por los médicos, y hoy es el día que todos el resto de profesionales sanitarios pues tiene...
1: O sea, que según tu análisis
0: no estoy avanzando nada, simplemente estoy contando una realidad y un dato objetivo, que es cómo ha funcionado esto históricamente. Desde ese punto de vista, la siguiente reflexión que haría es... ¿Por qué existen, pero es una realidad, y no solamente a nivel de Euskadi, sino a nivel, como ya se puede leer y observar, de todo el Estado, sindicatos, en este caso, profesionales, ¿no? Léase el sindicato de enfermería, léase el sindicato médico, ¿no? En este caso. Y eso es una realidad en el ámbito sanitario. Porque yo no sé si llamarle jerarquías, no sé cómo llamarlo, pero culturalmente, históricamente ha sido así. Y eso ha propiciado que muchas veces las negociaciones se centren o se pongan el foco más en clave del tipo de profesional que de lo que es el colectivo, como puede pasar en otros, bueno, a veces en otro tipo de convenios también se oye aquello de, no, es que estos trabajan en la empresa pero en oficinas. Uh-huh, o son ese tipo de lenguajes, pero en ningún caso se llega a estas situaciones de hacer negociaciones muy específicas, ¿no? Uh-huh. Entonces, bueno, esta es una reflexión. A mí me tocó lidiar con esta cuestión y hice lo que pude, como decía aquel, y realmente y yo sí que me ha sorprendido otra cuestión desde fuera, ahora ya como espectador, en estas últimas huelgas en torno al estatuto de los médicos y demás, que he visto a muchos médicos jóvenes y médicas jóvenes en las pancartas, en las protestas, y hasta donde yo llegaba, y en el dato que yo me quedé en mi etapa anterior, es que esos nuevos médicos y médicas que venían se afiliaban más a sindicatos de afiliarse, ¿eh?, a sindicatos de clase, que no al sindicato médico. Pero parece que en este momento, otra vez, tipo de jerarquías o ese tipo de diferenciaciones se empiezan a consolidar, cuando, ya digo que hace unos años, no tantos, se estaban diluyendo y los médicos y médicas eran un elemento más de los profesionales sanitarios, ¿no?
1: Esa diferenciación es la que ha llevado a ese problema una vez que se ha acordado en Euskadi, recordemos, porque el conflicto con el Ministerio de Sanidad en Madrid es diferente. Mati Iturralde, egunon.
2: Egunon.
1: Ha dicho José Mari que le ibas a entender. ¿Le has entendido?
2: Sí.
1: Sí, le comprendes. Sí, sí. Comparte su opinión.
2: Éramos contrincantes.
1: Claro.
0: Negociábamos en la mesa.
1: Él en la gerencia y ella
2: y
1: en
2: yo el representante del sindicato LAB. Sí. Fueron buenos tiempos, ¿verdad, José Mari?
0: Muy divertido.
1: Ahora que ha pasado, ¿no?
0: Muy divertido.
2: Sobre todo muy respetuoso.
0: Siempre,
2: yo creo que tengo ese buen recuerdo de José Mari, no con otras gerencias, también lo digo.
0: Es que
2: bueno, yo creo que hay un problema ahora, y creo que es un problema fundamental, de que nos hemos quedado fuera de tiempo. Yo creo que el esquema de la negociación colectiva, no solamente en Osakidecha, creo que en toda la administración y posiblemente en otros sectores laborales, responde a necesidades y a tiempos muy, muy pasados. No tiene nada que ver la organización ahora de los sistemas sanitarios con lo que había cuando se inició las mesas sectoriales en la administración vasca hace 40 años. No tiene absolutamente nada que ver. Entonces yo creo que se van cogiendo problemas específicos y se van intentando negociar y solucionar, pero siempre de una manera muy parcial. Hay un problema ahora fundamental, que son el diseño de funciones de cada categoría profesional y de cada actividad sanitaria, que han variado como de la noche a la mañana en todos estos años. Hay un problema de organización. Las jefaturas, que antes eran como los señores feudales, ya no pueden seguir teniendo ese tipo de esquemas. Ha variado también, yo creo, la propia organización de los trabajadores y las trabajadoras, porque la afiliación en Osakidecha, a pesar de que vayan incrementándose con nuevas generaciones, es bajísima. Hay una proporción de trabajadores y trabajadoras afiliadas muy baja. Y por último, hay una mesa de negociación colectiva que es una mesa muy desigual, donde hay cuatro sindicatos de clase, que los llamamos de clase a los sindicatos que tienen representación transversal, y ahora en este momento hay dos sindicatos profesionales, pero es posible que se añada otro, porque existe un sindicato de auxiliares muy potente. Entonces, todo eso,
1: o sea,
2: distorsiona
1: hay enfermería
2: mucho.
1: Y además
2: hay
1: de
2: enfermería, de auxiliares y de técnicos de rayos, que también han tenido su actividad. Entonces, todo ese conglomerado a la hora de hacer una negociación de un convenio único es muy complejo, muy complejo. Y yo creo que hasta cierto punto los sindicatos tendrían que hacer esa reflexión, porque la complejidad trae un poco la parálisis de que exista el mismo acuerdo

0: desde hace creo que 14 años.
1: Sí. Yo, 2010
2: o... Es curioso, que nos lo iba a decir hace años, íbamos a estar sentados a la misma mesa, ex gerencia de Osakidecha, ex representante sindical y médico de Osakidecha de Osiaraba, y mira, los cuatro podemos ser enfermos. En eso sí que nos igualamos absolutamente los cuatro. Andrés Fernández, egunon.
3: Egunon, pues sí, efectivamente, yo lo he estado viendo aquí, evidentemente, en este caso los dos contertulios, José María y Mati, tienen mucha ventaja porque ellos lo han vivido desde dentro, ¿no? Quizás, y yo, a mí se me hacen... se me hace difícil, ¿no?, entender algunas cosas, ¿no? Porque evidentemente entender, por ejemplo, lo que hablaban de los sindicatos, ¿no? Probablemente habría que estudiar por qué hay esos sindicatos y por qué tienen esa fuerza profesional. Igual también porque no se sienten representados por los otros sindicatos, ¿no? Hay que verlo, pero a mí me gustaría más ver la visión que puedo dar más del paciente. Es decir, que al final somos los principales perjudicados, ¿no? Sin poner la culpa en quien ha sido,
2: en todas las huelgas hay algo
3: de todo, ¿no? Pero la realidad que está pasando, decías tú, el otoño caliente, está pasando ahora. Yo a una compañera ayer mismo tenía por primera vez desde un episodio que es un trombo, que no es algo grave, pero que tiene su cierta de esto, todavía no la ha visto el médico vascular. Ayer tenía cita. Y el día anterior, a última hora, le llamaron, o no sé si el día anterior o ayer mismo, para anulársela, pues bueno, por una urgencia que puede pasar, pero es que la siguiente cita se la han dado al 1 de octubre. Y gracias a que le pudieron dar un teléfono de la auxiliar específica de cardiovascular, consiguió hablar, por lo menos para que le dieran unas indicaciones de cara al verano. Estaba planteándose hacer vacaciones, volar, ni tan siquiera eso. Pudo hablar al final telefónicamente con un cardiovascular. Es un tema muy concreto, pero que refleja la realidad que cada vez, desgraciadamente, es más normal y habitual en Osakidecha. No estoy hablando de otras comunidades. En Osakidecha, eso que algo que hemos hablado aquí y que antes todos presumíamos, está pasando y está pasando continuamente. Entonces, desde dirección, desde los distintos sindicatos, desde los trabajadores, creo que algo tienen que hacer, ponerse a negociar y ponerse a sacar adelante, porque creo que todos los pacientes de Euskadi no nos merecemos esto.
2: Se han puesto a negociar, lo que pasa es que al negociar con los médicos...
3: Sí, pero ¿cuánto lleva negociando?
2: José Mari.
1: Bueno, por rematar y hilando con lo que decía Mati antes, yo creo que aquí la concepción del sistema tiene que cambiar, tiene que haber un cambio cultural y tenemos que empezar a hablar en términos, y ligando con lo que decía Andrés también, de poner el centro al paciente, a la persona que atendemos, y hablar de equipo sanitario. Y eso, claro, no nos ayuda la superespecialización, no nos ayuda la concepción académica universitaria de cada una de las carreras que ya están sembrando desde el minuto cero una serie de diferencias. No hablan de que tú enfermero o tú enfermera o tú auxiliar o tú médico vas a formar parte de un equipo sanitario. No, tú eres médico, tú eres médica, tú eres... Entonces, claro, tendríamos que cambiar muchas cosas desde la base, y ya no digo nada, los lobbies, los colegios profesionales todo ese entorno. Entonces, claro, estamos hablando de un cambio cultural de tal dimensión que todo se nos cansa, y yo viví también, y hemos hecho muchos claims y mensajes en personas que atienden a personas, en línea con lo que todos somos en algún momento pacientes, y se nos olvida que ese es el foco, ¿no? Yo me acuerdo en una conversación con la Universidad de Medicina, les decía, ¿y cuánto tiempo dedicáis en el currículum vitae de los médicos, de las médicas, a hablar de personas?
2: Realmente estamos hablando de equipos, y eso queda claro porque, tal y como decía Andrés, en una huelga, si puede estar trabajando el médico, puede estar trabajando la enfermera, pero si el anestesista ha hecho huelga, se acabó la operación, con lo cual se trabaja en equipo, y eso el paciente lo sabe muy bien. Luego hablaremos de ello, porque seguro que algún oyente tiene una situación personal, ya sea trabajador o sea paciente, pero vamos a abordar otro tema, porque bueno, yo creo que durante toda la semana, y vamos más de una semana hablando de los incendios, y eso es algo que repetimos también el verano pasado. Ver las imágenes de esos incendios, en esta ocasión ha sido en Ávila, en Madrid, en Almería, ha sido realmente impactante. Es muy doloroso, a poco que uno tenga un mínimo de empatía, se sufre por el futuro de aquellas personas, que primero los que han perdido un familiar, aquellos que han perdido la casa, cultivos, ganado, o simplemente porque aquel maravilloso espectáculo

0: natural desde el que disfrutaban desde pequeños, pues ahora se ha vuelto negro. Saben que van a pasar años, en algunos casos décadas, hasta que todo vuelva a ser como antes del fuego. Ha ocurrido este verano, como decimos, pero ocurrió también el año pasado en otras zonas de Extremadura, de Zamora, de León, de Galicia. Verán, Miquel Dieguez es vitoriano, pero sus padres son de un pueblo de Orense, de Veigas das Meás, que pertenece al concello de Vilar de Vós, espero haberlo dicho bien, y es donde Miquel él pasa los veranos, también muchos fines de semana. El año pasado hablamos con él porque el fuego rodeó el pueblo, él estaba allí y las imágenes de esa pelea para intentar defender lo suyo eran terribles. Miquel Eguno, muy buenos días.
1: Eguno, Angustio.
0: Bueno, recuérdanos para empezar lo que pasó en tu pueblo hace prácticamente un año.
1: Pues nada, nos coincidió justo una semana de vacaciones en, has dicho muy bien el nombre, en Veiga das Meás, es en el concello de Vilar de Vós, al sur de Ourense, cerca de del pueblo más conocido de Verín, que es, digamos, la población que agrega a más gente. Y empezó con un pequeño foco, pero cuadró justo una semana, como lo que ha sucedido ahora, de altas temperaturas, mucho viento, y se fue desbordando poco a poco, y pues estuvimos 4 días cercados por el fuego, sin ningún tipo de medios, de ayudas, luchando cara a cara contra el fuego. Es que todavía me emociono al recordar las imágenes. Y la verdad que vivimos momentos de muchísima angustia, porque llamabas a los medios de extinción, nadie acudía en tu ayuda, ¿no? Y al final pues tuvimos que librar una batalla bestial, todos los vecinos salvando casa a casa y con muchísima impotencia, porque llamabas al 112, te decían que estaban desbordados, y era cierto, porque muchas veces se habla del fuego en tal concello, pero es que el concello de al lado, que está a 7 kilómetros, en ese concello ardieron 23.000 hectáreas, 20 kilómetros más allá otras 10.000. Fue una situación, la verdad, que bastante caótica.
0: ¿Cuántos vecinos sois en el pueblo, Miquel, en verano?
1: Alrededor de 60 personas. En verano puede haber, te puedo decir, unas 120. Pero sí que es cierto que parecíamos 20.000.
0: Uh-huh. Estuvisteis cuatro,
1: de la lucha que llevamos a cabo.
0: 4 días peleando con unas llamas de un tamaño, yo recuerdo perfectamente en los vídeos de esa pelea cuerpo a cuerpo, con como si fueseis bomberos, que están haciendo también este año un trabajo espectacular. ¿Os ayudaron de otros pueblos? ¿Disteis la voz de alarma desde el primer momento?
1: Sí, dimos la voz de alarma, porque claro, el problema es que nos iba acercando casa a casa,

0: pueblo de alrededor, que gracias a ellos pues pudimos salvar la casa. También vimos cuál era la progresión del fuego, la duración duró 4 días. Nos cercó primero digamos, por un flanco, luego nos cercó por otro. En esos 4 días pudimos aprovechar para desbrozar alrededor de la casa. Mi padre pues ya tenía abierto como un pequeño cortafuegos de 10 metros. Desafortunadamente, es una región que está muy, muy acostumbrada a lidiar con este tipo de acontecimientos. Yo, de hecho, el año pasado recibí una carta del juzgado de Verín en el que se me instaba a denunciar a una pirómana que había prendido fuego hace 3 años. 3 años nos ardió la finca de la casa también. Desafortunadamente y afortunadamente, es una población que está muy acostumbrada a luchar con el fuego, entonces recibimos una gran ayuda, una gran cantidad de efectivos, y gracias a su experiencia pues pudimos salvar las casas, sí.
1: Miquel, has hablado de una pirómana que prendió fuego a una parcela hace 3 años, pero es que un año
0: Sí.
1: después de este incendio del que estamos hablando, se ha descubierto al pirómano que provocó ese incendio.
0: Sí, fue precisamente hace un par de días, todavía es presunto, ¿no? Presunto pirómano, y la verdad que no nos podemos explicar cuáles pueden ser las motivaciones que pueden llevar a estas personas a destruir el patrimonio, nuestro patrimonio natural, ¿no? En mi caso, pues ligado, ¿no? Con mi infancia y con mis veranos en el pueblo.
1: ¿Es una
0: Sí.
1: persona de la zona? ¿El supuesto
0: Sí, es una
1: pirómano?
0: persona, sí, es un vecino del pueblo al lado.
1: Entiendo que los servicios de emergencia os dijeron en aquel momento que evacuaseis, que salieseis del pueblo. ¿Decidisteis quedaros?
0: Exacto, decidimos quedaros porque si no nos quedamos, el pueblo hubiera ardido. De hecho, sucedió 15 kilómetros más allá, hubo una pequeña población, el concello Monterrey, a Caridade, que siguiendo las indicaciones de los efectivos de Protección Civil y la Guardia Civil abandonaron el pueblo y a su regreso se encontraron el pueblo entre escombros y cenizas. Entonces, pues viendo lo que había sucedido, pues decidimos no abandonar, y a la postre fue una decisión acertada porque logramos salvar nuestros hogares.
1: Lo que pasa es que nunca se sabe cuál va a ser el final. Puede que haya que evacuaros en el último momento arriesgando la vida de otros. En esta ocasión es complicada esa decisión, como bien dices. Al final se salvó. Veigas de Das Meas se salvó. ¿No se quemó ninguna casa?
0: No, no se quemó ninguna casa, afortunadamente.
1: ¿Cómo
0: A
1: está
0: nosotros
1: una...?
0: en concreto nos
1: Sí.
0: llegó hasta la puerta de casa y ahí lo paramos, sí.
1: ¿Cómo está un año después el pueblo y el entorno?
0: Pues bueno, pues la imagen es desolación e impotencia. Y es todo ese decálogo de buenas intenciones, ¿no? Porque en septiembre pues se recibió en la comarca la visita de la familia real, del presidente del Estado, el presidente de la Xunta de Galicia. Todo ese decálogo de buenas intenciones que se iban a llevar a cabo, de desbroces, de trabajar la prevención en invierno, al final ha distado mucho, muy lejos de la realidad, ¿no? Porque la situación es exactamente igual que hace un año, que hace 3 o que hace 10. Desbroces sin hacer. Al final es una región que tiene mucha tierra de minifundio. Entonces hay muchos pequeños terrenos cuyos dueños han fallecido y que quedan al final abandonados, llenos de monte bajo que tiene una alta capacidad de combustión y que favorece que sucedan este tipo de fenómenos. Lo único que se ha desbrozado ha sido los pinos que teníamos en el pueblo, en el monte y a precio de saldo, desgraciadamente, porque claro, lógicamente la madera quemada, a pesar de que tiene mucha utilidad, pues ya no tiene el mismo valor que la madera verde, por llamarla de alguna manera.
1: Y entiendo que ahora mismo vivís con 80 ojos mirando alrededor cada vez que salís de casa para evitar que el incendio se acerque más.
0: Mira, Gemma, desgraciadamente ya no queda nada que quemar alrededor. Entonces, pues bueno, en ese sentido sabemos que este año y el que viene posiblemente estaremos más o menos tranquilos, porque lo que haya podido crecer durante este año pues es hierba, helechos, no ha llegado ni a crecer monte abajo. Sí que estamos en alerta de

0: de poder ayudar a posibles vecinos de la misma manera que ellos nos ayudan a nosotros, nosotros poder ayudarle a ellos, porque como se dice muchas veces, y es totalmente cierto, solo el pueblo salva al pueblo.
1: En esta ocasión habéis comprado en el pueblo entre los 60 o 120 vecinos de verano quizás alguna motobomba, algo que pueda ayudar en caso de, aunque como bien dices, estando todo arrasado ya hay poco que proteger, las casas.
0: Eso al final queda más en manos del concello, ¿no?, y de la Xunta de Galicia, que es la encargada de las labores de extinción. Al final cada vecino lo que puede hacer es intentar tener los alrededores de sus

0: Tu padre nació allí. ¿Qué siente ahora?
1: Mi padre... mucha desesperación, porque es algo que aquí en Ávila ha sucedido este año, ¿no? Pero, por ejemplo, en la provincia de Orense es una situación que llevamos viviendo ya 30 años. 30 años continuos. Cada 5 años hay un incendio. Yo ya te estoy... lo he referido antes, mi pueblo ha ardido este año, ha ardido hace 3, ha ardido hace 10,

0: a paliar los efectos de fuego, pero lejos de eso ya se ha visto que no es el remedio. El remedio es mantener el pueblo limpio, favorecer una agricultura y una ganadería que lo mantenga limpio y obligar a la gente a limpiar, y las administraciones pues tendrán que realizar su parte. Pero mucha impotencia, es lo único que puedo comentar, sí.
1: Miquel, yo creo que por suerte la mayoría no hemos vivido un incendio de esas magnitudes, aunque cada vez es más gente la que lo está viviendo. Es que este año, volvemos a repetir, en otras zonas de la península, vamos a cruzar los dedos para que no lleguen a nuestro entorno, pero tú has vivido la situación de, has dicho, el fuego llegó hasta las puertas de mi casa, intentas lidiar con unas llamas que pueden tener varios metros, que están en la puerta de tu casa. ¿Tú en algún momento dijiste, esto está perdido, me voy, que esto ya no tiene remedio?
0: Como te comento, tenemos la suerte de que es una población que está acostumbrada a lidiar con el fuego. Sabíamos que le habíamos metido un desbroce de 15, 20 metros, que ahí el fuego iba a venir a ras de tierra, y si teníamos ayuda lo íbamos a intentar o a poder apagar. Sí que es cierto que muchas veces te desilusionas. Mi mujer mismamente me dice, ella que está menos acostumbrada a ver estas situaciones, dice, si volvemos este año y vuelve a arder, porque el año pasado la verdad que fue desesperante, estuvimos 6 días y 4 estuvimos apagando fuego. Sí que te da mucha impotencia, pero si llevas unas buenas medidas de prevención, intentando mantener tu casa desbrozada, tienes mayores garantías de que puedas atajarlo.
1: Lo que habéis vivido vosotros, vivís en Vitoria, pero realmente tú viajas cualquier fin de semana a este pueblo, tu padre es de allí, Veiga das Meás, pertenece al concello de Vilar de Vós, es lo que van a vivir muchas personas que ahora mismo, creo que en Zamora había un incendio importante hoy, en Ávila, en Castellón, en Madrid, en Almería, lo van a recordar dentro de un año, tal como lo recuerdas tú, seguro. Igual, de la misma manera y con la misma angustia que nos contabas al principio. Miquel Dieguez, una vez más, muchísimas gracias por tu testimonio. Un saludo. Creo que es importante. Es importante lo que nos acaba de decir Miquel, porque hablamos de los incendios en el momento, ahora se están apagando, nos vamos olvidando, pero dentro de un año la imagen va a ser la que nos contaba Miquel. Sigue estando todo quemado, dentro de un año como mucho habrá salido la hierba en todas esas zonas. Vamos a analizarlo dentro de unos minutos, hacemos una parada para la publicidad.
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0: en un montón de localidades de todo el estado donde se han prendido fuego a grandes extensiones y que van a... Su padre posiblemente no lo vuelva a ver como lo vio cuando era pequeño o hace unos años, porque se ha ido quemando año tras año. Y Andrés, casualidad, tú decías, yo pasaba por la zona el año pasado.
1: Sí, bueno, yo en mi casa también, mi familia es gallega y tenemos una casa muy cerca de Orense y lo vivimos in situ. Bueno, este año pasado la cantidad de incendios que tuvo, ellos muy, muy graves, además, digamos, simultáneamente, pero es verdad, le entiendo perfectamente a Miquel, porque yo toda mi infancia, desde pequeño, lo recuerdo desde pequeño, he pasado las vacaciones allí. Y lo de los incendios, que ahora abren, digamos, telediarios o acaparan portadas de periódicos, es así desde hace muchos años, ¿no?
0: Es que el tamaño de los incendios de sexta generación, como dicen ahora, se van uniendo incendios gigantes, ya el control del número de bomberos que hace falta para poder controlarlo es mucho mayor que en tu infancia, ¿eh?
1: Cada vez que hay más medios y cada vez es más difícil de controlar, porque se van dando muchas circunstancias que ya la hemos hablado aquí. Una es, a pesar de haber visto el cambio climático, sin duda alguna, es verdad que esos incendios tan bestias de ahora no se daban hace 30 años. Y hace 30 años quizás había un poco más mantenimiento del monte, pero no mucho más, porque ya empezaba todo el tema de la despoblación. Para que os hagáis una idea, en una provincia como Orense hace 30 años tenía más de 500.000 de personas la provincia. Ahora creo que si llegan a las 300.000, o sea, tiene más o menos la misma población de Álava cuando es... te lo estoy diciendo así a grosso modo, pero tres o cuatro veces más, cuatro o cinco veces más grande que Álava, ¿no? Yo creo que en todo esto, a mí lo que me cansa es que año tras año estemos hablando de lo mismo sin de verdad llegar al fondo del asunto. Es decir, ¿cómo podemos prevenir esto? ¿Qué es lo que hay que hacer? ¿Cuál es el responsable? Hablábamos aquí de pirómanos, hay otros que son negligencias, hay otros que son por consecuencias naturales cuando son un rayo. Hay varias causas, pero tenemos que ir al fondo del asunto y tenemos que empezar a gestionar de otra manera lo que se llama la España vaciada, lo que se llama, pero que es fundamental para todos nosotros. Hablabas antes.
0: Bueno, la Sierra de Madrid no es precisamente España vaciada y precisamente el problema ha sido la cantidad de viviendas que estaban diseminadas por la sierra,
1: bueno,
0: donde ha habido
1: hay
0: un incendio.
1: Cuidadín con.
0: Que aquí cada uno tenemos
1: mucho,
0: un problema.
1: Por mucho que
0: diferente.
1: Tengas urbanizaciones, no es lo mismo. Y esto venía de Ávila, que ya te digo, una cosa son las urbanizaciones, las segundas viviendas, y otra cosa es gestionar la gente que vive allí. A eso me estoy refiriendo yo. Y claro, esto es que no podemos seguir así. Es que es un patrimonio natural de todos. Es lo mismo que el incendio que tenemos en las Landas. Se está quemando las Landas, pero parte de eso se está quemando también parte a nosotros, porque esa producción de oxígeno de lo que es, por ejemplo, la zona verde más grande de toda Europa, que esto también nos afecta a nosotros. Tenemos mucha tendencia a decir, ojalá que no nos llegue aquí. Es que todo esto nos afecta a nosotros, porque es un patrimonio natural fundamental para la supervivencia del planeta y para
0: y la zona arbórea que estamos destrozando. Mati, ¿está todo bien desbrozado en la zona de Gorbea?
2: No. No está todo bien destrozado, pero lo que se desbroza es porque los vecinos se toman el cuidado de cuidar el monte. Pero es el monte comunal. Hay muchas zonas de monte que no son, es propiedad pública, que es propiedad de la Diputación, que no está bien gestionado, no está bien cuidado. Y es que llama la atención que continuamente y cada año, y es en este momento cuando estamos diciendo lo que dicen las personas que viven en los pueblos, los incendios se apagan en invierno. Porque es que los incendios se provocan en verano porque ha habido una falta de cuidado forestal durante todo el invierno.
0: Esta primavera ha sido muy lluviosa y ha crecido mucho la vegetación también.
2: Sí, pero para todo tienen... O sea, yo conozco a la gente, a mis vecinos que están muy unidos al monte y al cuidado forestal, y ellos saben cuáles son las estrategias, saben cómo hacerlo. Lo que pasa es que no llegan a poderlo realizar en la manera que debiera hacerse desde los servicios públicos, entiendo yo. Y luego hay otra parte que a mí me parece muy importante, es que existe una falta de educación social sobre lo que implica todo esto. Sobre estas quimeras que hacemos de la unión con la naturaleza, pensando que la naturaleza nos acoge porque somos... La naturaleza tiene sus reglas y nosotros tenemos que respetar esas reglas. Y todos, la gran cantidad de incendios por negligencias son cosas que llaman la atención en el siglo XXI, cuando todos tenemos un teléfono móvil, que estamos al minuto.

0: mito del incendio registrado en no sé dónde, no seamos capaces de no entender que no podemos poner una barbacoa, a mí son cosas que no me entran en la cabeza. Y esa educación social, que no parece que sea tan compleja, sin embargo, estamos con una cierta impermeabilidad a que eso nos alcance. Y luego ya yo creo que la responsabilidad de los recursos de las administraciones, que precisarían no solo bomberos de verano para intentar, sino que esos mismos recursos se utilizasen en invierno para el desbroce, la limpieza de las cunetas, que antes le he oído al diputado, pero no son... Hay que andar un poco por las carreteras comarcales de Araba, ¿eh? Allá hay de todo en las cunetas. Y eso son cuidados que se tiene que hacer desde lo público y mantenerlo desde lo público en invierno.
1: Tú decías que no, los vecinos no llegan a poder desbrozar toda la parte del monte. Hay una parte además pública, una parte privada. Y el caso de el invitado Miquel Dieguez decía que allí encima, al ser minifundios, hay muchas pequeñas parcelas de gente que ni vive allí ni pasa por allí para nada y que sigue creciendo la vegetación. Claro, ¿qué haces con algo que es una parcela particular? Digo, de Galicia puede ser también aquí, ¿eh? Una parcela particular que estás obligado, pero no apareces nunca por allí. Los de hijos, nietos, ya pues tienen un terreno allí de los abuelos que no, ¿te parece, José María?
2: Sí, estáis dando, igual que Miquel ha apuntado, que está muy interesante todo lo que ha dicho, han apuntado Andrés y Mati muchas cosas. Estamos hablando de un problema sistémico absolutamente y además, digamos, enmarcado en una situación de absoluto cambio, ¿no? Empezando por el climático, que lógicamente esos conocimientos a los que apuntaba Mati ahora, que son fundamentales, empieza a pasar que nosotros hemos hecho siempre esto así, sí, pero es que ahora el calor no es el de hace 20 o 30 años. Entonces ahí también tenemos que tener una evolución. Y estoy de acuerdo con lo que ha apuntado Mati también en cuanto a educación, pero a todos los niveles, ¿eh? Educación para las personas adultas, para que entiendan qué está pasando y cómo está cambiando, y educación sobre todo, y lo apuntabas también, en la relación de las personas con la naturaleza. Y eso con los críos y con las crías lo tenemos que trabajar, pero lo tenemos que trabajar no porque, mira, vas allí y hay burritos y hay vaquitas, por favor, o sea, sí, hay burritos y hay vaquitas, pero esto, como bien decía Andrés hace un rato también, es clave para nuestro bienestar, para nuestra vida. Y en la medida que se utilice o no se utilice, o que se mantenga o no se mantenga, nos puede ir la vida en ello, ¿no? Y en línea con lo que tú apuntabas también ahora al final, Gemma, está el equilibrio inestable entre los poderes públicos y los poderes privados. Yo creo que esto es fundamental. Y claro, ahí tenemos y tiene que haber algún tipo de intervención pública que nos permita, no sé si el palabra seguramente no es el adecuado, hacer expropiaciones puntuales para hacer intervenciones puntuales, lógicamente dentro de un pacto político que nos dé cobertura para este tipo de intervenciones, para que el señor o señora que se sienta indignado, oye, que os habéis metido en mi parcela, ¿qué concho estáis haciendo con mi terreno?
1: Entiendo pues, que se podrá multar si tú tienes una parcela y no
2: ya,
1: la tienes.
2: Pero esas multas a veces, entre tal y cuánto son y no son,
1: sí, ¿cómo
2: y
1: controlas?
2: ¿Y por qué no? Tenemos que ir ya ante situaciones que estamos viendo que viene, que están viniendo ya de una manera continuada. Ayer también los invitados que teníais lo comentaban, ¿no? La velocidad con la que está viniendo. Ellos mismos, siendo expertos en naturaleza, árboles y tal, apuntaban que sabíamos que estaba viniendo, pero a esta velocidad no, decía uno de ellos ayer, ¿no?
1: Ese es el problema de la adaptación,
2: y yo creo, claro,
1: responsable de ello,
2: ya está aquí, ya o corremos. Entonces tenemos que idear un planteamiento en varios frentes, con la educación a todos los niveles, intergeneracional, con el tema de la propiedad pública, propiedad privada, con el tema de mayores inversiones y mayores recursos a todos los niveles, ¿no? Tiene que ser una intervención multidisciplinar, porque si no, nos va a pillar el toro otra vez.
1: Mati.
0: Es que cuando estábamos hablando de todo esto, he recordado un documental que se llama Ladrones de Fuego, que habla y se hizo, además se filmó el año pasado en los incendios de la Sierra de la Culebra, en toda aquella zona.
1: Zamora.
0: En Zamora, y se hablaban en la defensa de los pequeños pueblos casi despoblados contra el fuego, y luego también todos los intereses que se mueven, claro, alrededor del fuego. Sí, sí. O sea, que es que hay una primera parte, una segunda y una tercera.
2: Bueno, antes
0: yo creo que
2: el pueblo al lado, ¿no?
0: Eso es. Claro. Y que todos un poco no seamos conscientes, para eso necesitamos información, como hacen estos documentalistas, pero luego también tenemos que exigir

0: a nuestros políticos y políticas que hagan lo que tienen que hacer, que hagan el ordenamiento que tengan que ordenar, que hagan la provisión de fondos para hacer todos los trabajos de prevención que tengan que hacer. Que el cambio climático está aquí, pero ya lo sabemos.
1: Ya lo la concentración sabemos. Parcelaria en Galicia es imprescindible, claro, por esos minifundios que decía Miquel.
2: Pero bueno, es un tema, es por apuntar, ¿eh? Es un tema, como decía Mati, de querer, porque todo se puede legislar. Hablabas del tema en concreto en Galicia. Nosotros somos algunos propietarios de esos minifundios, ¿no? Yo ahora, si me dices, heredados, no sé muchos dónde tengo, pero sí que limpiamos. Pero
1: si
2: la
1: no
2: gente
1: sabes
2: que
1: dónde
2: no limpias,
1: está, ¿cómo vas a limpiar?
2: Sí, sí, lo sabes perfectamente porque ahora está todo, tú lo tienes geolocalizado.
1: Ah, vale.
2: Está todo geolocalizado. Sí, sí, sí. No hay excusa ahora. Sabes perfectamente, antes no, a mí, si me dices ahora tengo que ir con alguien, ¿no? Pero sí que nos encargamos de limpiar esos trozos pequeños de monte. Es igual, si no te encargas, hay un ordenamiento que tú puedes hacer para... como bien decías tú, ir, entrar y luego cobrar una multa. Claro. Igual que se cobra una multa de tráfico, que te puedo asegurar que llegan y se cobran. A mí me llegó una ayer. quiero decir que es cuestión de querer y de pensar lo que decía Mati, tiene razón. Es decir, lo que decíamos, los incendios se apagan en invierno. Lo que hay que hacer es pensar en los incendios, también los políticos, durante todo el año. No solo acudir a los centros, que también a los centros de avanzados de emergencia cuando se produce. Hay que pensar durante todo el año y tenemos que legislar porque creo que poco patrimonio puede ser tan valioso para todos nosotros. Se habla muchas veces de salvar, cuando hablas polígonos industriales y tal, como el patrimonio natural. Parece que se queme el monte es como de una segunda, ¿no? Como que baja a una segunda fila. Y yo me niego a pensar eso, porque es absolutamente fundamental para todos nosotros.
3: Yo creo que esto tiene mucho que ver con la condición humana, ¿no? Al final, los recursos y los esfuerzos se ponen donde estamos las personas. Y en las ciudades y en las grandes urbes tenemos medios, tenemos...
1: Yo bueno, pongo un ayer ejemplo. Precisamente tú hablabas de la entrevista ayer al responsable de Anillo Verde y al arborista de espacio público, y nos decían, había habido este verano 5 conatos de incendio en el Anillo Verde, que vale, no es zona rural, pero ahí está entre la zona rural,
3: bueno,
1: y urbana.
3: Están los medios cerca y se interviene rápido, y gracias a eso se resuelve, ¿no? Yo tengo una experiencia muy personal también. En el año 1982 se incendia una casa, mi casa en Aretxabaleta, Guipúzcoa. En ese momento no había dotación de bomberos y llegaban los bomberos de Vitoria. De Álava,
1: desde
3: Guipúzcoa.
1: Hasta Guipúzcoa. Pues cuando llegaban.
3: Y gracias a un.
1: Una casa así, de madera.
3: Guardia civil, en este caso, subió al tejado, hizo de cortafuegos y consiguió, porque es una casa vieja de madera en su momento, ahora ya rehabilitada, en el centro de Aretxabaleta, y hizo de cortafuegos y no se quemó toda la calle central. Si no, se hubiera quemado. Los bomberos llegaron en una hora de Vitoria, luego rápidamente acabó todo. A los 5 o 8 años se inauguró el parque de bomberos Doñate, a un buen amigo. Tomando un pote un sábado, y dice, que se me quema la casa. Y sale corriendo, y en un cuarto de hora los bomberos de Doñate le habían apagado el incendio de su casa. ¿No? Y esto pasa en 10-15 años, cuando hay inversiones, cuando hay... ¿Qué ocurre? Que nuestro foco, lógicamente, y la condición humana, es donde están las personas, donde están las grandes, y, lógicamente, como bien decía Andrés ahora, se nos olvida que el patrimonio natural...

0: se están incorporando a las ciudades, pero hay que seguir atendiéndolo y tenemos que buscar nuevas fórmulas para atenderlo.
1: Hombre, lógicamente lo primero que hay que hacer es salvar a las personas, las casas y la parte ganadería, agricultura. Después siempre dejamos al pobre bosque como último recurso, porque hay veces que no queda más remedio antes que salvar todo lo demás. Pero en Álava yo reconozco que no tenemos ni cultura ni experiencia, porque por suerte los servicios de bombero, al estar bien repartidos, como bien dices José Mari, no hay que ir desde Vitoria hasta Chavaleta, llegan muy pronto. En ese sentido no tenemos cultura.
2: Y hay una parte, yo creo que lo ha mencionado antes Mati, y el conocimiento, y sobre todo la diferencia, por ejemplo, con Galicia, es que el monte es comunal y hay, y se preocupan, la gente se preocupa por ello. Es decir, muchos son de juntas administrativas que se preocupa de hacer
3: que se hace trabajo,
2: las leyes y tal. Esa parte es fundamental, aparte del clima que

0: A intentar apagar, sobre todo en otoño, que era cuando, pues eso, la gente estaba quemando los rastrojos y tal, y en este caso Euskadi siempre era en otoño también candidato a poder tener incendios. Se tocaba la campana del pueblo y salía todo Dios, perdón, de las casas corriendo a intentar apagar los fuegos. A ver,
1: Sí, a cubos.
0: sí, o como fuera, o con una manguera que conectada en el grifo de casa, no lo sé, porque yo era un chavalillo, pero sí había esa cultura que antes apuntaba Mati y que Mikel también la ha puesto en valor, ¿no? Que ahí está la educación que decía Mati también, es decir, ¿cuánto nos preparamos para emergencias? Nos tenemos que preparar también y visto lo visto, a su nivel, porque tampoco podemos dejar en manos de la administración todo. Los
1: No.
0: ciudadanos también tenemos que tomar iniciativa, pero iniciativa con sentido, es decir, nos tienen que enseñar y tenemos que estar predispuestos a aprender porque esto es importante.
2: Mira, yo una forma de comunicación que a mí cuando yo fui a vivir a Zuia me pareció increíble. Existe una especie de grupo de WhatsApp, pero que no es eso. Es una corredera que es que tú sabes a qué vecino tienes que avisar de que está pasando algo grave. Y ese vecino a su vez avisa y se llama la corredera.
0: La cadena, sí.
2: Entonces,
1: Ahora, como haya gente que no mira a menudo el móvil, igual para cuando se pasa
2: pero
1: la
2: es que hay
1: voz al
2: mucha
1: último.
2: gente que en un momento de emergencias no puede mirar el móvil, o no lo tiene, o
1: A
2: no
1: eso me
2: lo.
1: refiero. Si
2: Entonces,
1: tú solo se lo pasas a uno y otro a otro para cuando llega el
3: No, pero
1: último.
3: son
2: No,
3: avisos
2: pero
3: reales de boca,
2: son
3: entiendo.
1: avisos,
2: Ah,
1: son avisos de
2: sí,
1: personales. Sí,
2: sales de
1: ah,
2: casa como un
1: vale.
2: cohete y vas donde la
1: Vale,
2: vecina y
1: vale,
2: le
1: vale.
2: dices, oye, que ha empezado
0: Ha
2: a arder
0: pasado
2: la casa
0: esto.
2: de no sé quién.
0: Claro.
2: Y esa vecina sabe que tiene que decírselo a otro vecino. Y es una corredera que ha funcionado históricamente en los pueblos, de manera que había una intercomunicación muy sencilla porque era una persona a tres. Una, tres, una, tres, y al final, en media hora, todo el pueblo tenía conocimiento de que había que estar atentos a algún problema que había
1: ¿Y han
2: surgido.
1: tenido que utilizarlo en alguna ocasión?
2: Sí,
1: ¿Ha
2: sí, sí,
1: funcionado?
2: sí,
1: Sí.
2: sí.
1: ¿Tú recuerdas desde que estás
2: Sí,
1: viviendo allí? Sí.
2: sí.
1: ¿Un problema de alguna una casa o
2: De una
1: era
2: casa.
1: para cosas generales?
2: De
1: O
2: una
1: sea,
2: casa, sí, de una casa con un incendio.
1: una
2: Sí,
1: urgencia.
2: sí.
1: La verdad es que hay iniciativas, esta me llama la atención, ayer que hablábamos de cuidar los árboles en cuanto al pequeño arbolito que tengo yo delante de casa, de regarlo, y decía Luis Gatellería, que de profesión era biólogo, decía, pues vamos a abrir una campaña que va a ser que cada uno se encargue de cuidar el arbolito que tiene delante de su comunidad de vecinos y estos días pues lo riegue, lo mime, lo cuide
3: ¿Sabes
1: un poco.
3: que
1: Hay
3: eso es algo que ya
1: iniciativas,
3: se
1: y en
3: hace?
1: Salburúa nos dijeron, nos enviaron un mensaje, en Salburúa hacía 9 años habían iniciado la campaña. Adopta un árbol
3: Claro.
1: y entonces te encargabas de cuidarlo. Y ese tipo de responsabilidades particulares
0: Pues
1: está bien que las recuperemos.
3: eso te vas a cualquier país anglosajón. Yo hace más de 20 años, en Vancouver, tú te podías encontrar rotondas. Árboles, jardines pequeñitos en los que había una persona, pues yo recuerdo que tal, podría ser de tu edad, Mati,
1: Con el
3: arreglando con
1: ajá.
3: lazadita y además con un cartelito, pero esto está mantenido por
1: Fulanito de tal.
3: Pepita Pérez, ¿no? Que está eso. Y eso era algo absolutamente habitual y que lo cuiden, lo mismo que se ponen nombres a bancos, que pones en parques. Creo que eso es una parte de la cultura anglosajona que deberíamos incorporar. Es decir, esa parte de pensar, porque a veces lo que es de todos no es de nadie, se suele decir, ¿no? Y esa parte de tener en cuenta que formamos parte de una comunidad y que necesitamos aportar, no solo porque tenemos nuestra huerta, bueno, maravillosa, y nuestro jardín, niquelao. Pero esto pasa incluso también, pasa cuando ya no nieva tanto, pero cuando nieva, ¿te acuerdas de quién limpa a quién? ¿Quién tiene que
2: Claro.
3: limpiar? Claro, no puedes llegar a todo el mundo, ¿no? Lo que tenemos que hacer cada uno. Y eso en los pueblos yo creo que lo tenéis
2: El
3: un poco
2: año,
3: más interiorizado, ¿no?
2: sí, el año pasado hicimos en la fiesta de Sarría, me voy a dar propaganda, hicimos regalar a cada niño que había nacido en los últimos 3 años, me parece que era 4 años, un árbol para que lo plantaran y lo cuidaran. Y era una manera de
1: Sí.
2: atraerles al cuidado del bosque y al
3: Claro.
2: cuidado de algo que era suyo.
1: Yo cuando era pequeña también hacíamos plantaciones, ¿de
3: Sí.
1: acuerdo? Pero eran
3: Con
1: plantaciones,
3: cibeles, ¿te acuerdas? Con cibeles en el
1: que
3: pantano.
1: ibas, tenías un agujero hecho, plantabas el árbol, pero si no te encargas de cuidarlo, si no hay
3: Claro.
1: esa segunda parte, si no te
3: Sí.
1: responsabilizas, por eso hacíamos el comentario ayer de que cada comunidad se responsabilice del arbolito, que decía precisamente Alejandro, el arborista, decía, que le eche agua sin jabón, no se trata de que lo que he fregado en el portal, se lo echo al árbol. Sí, sí, ríete, pero es que los hay y las hay. Esa responsabilidad de cuidar el árbol, ¿no? De cuidar de todo lo que tengo delante de casa.
0: Yo creo que es, y esto ya se nos nota algunos los años aquí, es volver a recuperar

0: Como bien decía Andrés, ese espíritu comunitario, que ojo, lo había, ¿eh? Lo había. O sea, aquí lo que uno se analiza, las tendencias en las políticas públicas, lo que nos ha pasado es que, por otra parte lógico, el desarrollo humano y el estado de bienestar ha llevado a que la administración ha ido copando espacios que antes tenía la ciudadanía, ¿vale? Antes hablaba yo de los bomberos, cuando aparecen los bomberos ya los ciudadanos dicen, ya irán los bomberos, yo no me levanto.
1: Para
0: ¿no?
1: lo bueno y para lo malo,
0: entonces,
2: que para eso pago impuestos.
0: Que sí, sí, pero tenemos que volver a recuperar un equilibrio en este sentido, porque ni de 0 a 100, ni de 100 a 0. O sea, tenemos que volver la ciudadanía a recuperar determinados espacios. Eso sí, cuando no haya ningún tipo de intervención, ahí tiene que aparecer el bien público, o la intervención pública, perdón. Entonces,
1: hombre, y la coordinación conviene que la lleve un bombero, ¿eh? Que no la

0: conmigo y quieto parado aquí y de aquí no me mueve, y el resto, como paga impuestos, ya vendrá alguien. Y si no viene, pues, pues me quejo, me tal. O sea, creo que tenemos que empezar a cambiar, porque incluso haciéndolo así entre todos va a ser complicado con las condiciones que nos vienen. O sea que...
1: No.

0: que atraía al turismo, es decir, que puedes perder incluso el negocio de tu vida, no porque se haya quemado el bar o el restaurante, sino porque ya no va nadie a ver aquellas zonas. La tragedia de lo que estamos viendo, porque a veces lo vemos como una película, pero la tragedia es mucho mayor. Y esta tertulia, estos días, se está convirtiendo en más social que política, que suele ser lo habitual, pero es que la actualidad así lo requiere. Andrés Fernández, Mati Iturralde, José María Armentia, a cuidar cada uno lo suyo. Gracias a vos.
1: Sí, y lo de todos, y lo de todos.
2: Y lo de todos, lo de todos.
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0: Así me gusta, así me envían. Estábamos ahora mismo hablando de incendios, pero sí me gusta, digo, con esta energía. No es viernes, es jueves, pero para muchos ya es. Están viendo ya la carretera, el avión, las vacaciones, la playa, de reojillo. No miro a nadie.
1: Alejandra, Gema, buenos días. Oye, gracias por tu generosidad, porque te vas a quedar en agosto y lo estás diciendo con un entusiasmo como si te fueras tú, ¿eh?
0: Pero es que yo en junio tuve unos días de vacaciones.
1: Eso es cierto, y luego
0: recuperé
1: te irás
0: energía, también. Claro, recuperé energía.
1: Esto se trata de antes o después, es que pueda, ¿no?
0: Por suerte.
1: Sí, por suerte, porque habrá personas que nos escuchen que estén en un momento complicado o que no puedan disfrutar de unos días de descanso. Bueno, pues también un fuerte abrazo para todas esas personas que también están presentes en nuestro pensamiento. Claro que sí. Gema, vamos a hacer aventura hoy en el programa a las 10 de la mañana, pero fíjate lo que vamos a hacer. Vamos a hacer parapente, vamos a hacer también escalada, vías ferratas en Sobrón.
0: Ah, sí.
1: Nos vamos a ir a bucear al pantano. Yo no sé que esto no te lo crees, pero nos vamos a ir a bucear al pantano también.
0: ¿Hay visibilidad?
1: No lo sé, nos lo van a contar. Vamos a hablar con un instructor de la Escuela de Buceo Urpeco-Gasteiz y bueno, pues nos vamos a sumergir en las profundidades del pantano de Landa, pero también del mar Cantábrico, del Mediterráneo. Todo esto a través de la radio. Quizá tomemos nota y en otro momento lo hagamos pues en persona, in situ, en las propuestas
0: que
1: tenemos.
0: Y si no lo hacemos nosotros, que lo hagan los oyentes y nos lo cuenten después.
1: Pues también puede ser. Y nos vamos a ir después a un lugar que conocen muchas personas que viven en Adurza, el bar Clarín de Adurza. Bueno, pues que va a bajar la persiana después de 50 años y son lugares de encuentro en los que se hacen amistades. Vamos a hablar con su dueño, con Pedro Burgos. Va a ser un día emotivo y cierran esta misma
0: 50
1: semana.
0: 50 años.
1: Bar Clarín.
0: Habrá algún oyente que seguro que se acuerde de, no sé si de los inicios, pero de los encuentros que ha tenido este bar, en esos bares que tienen tanta historia.
1: Sí, muchas personas que se van a poner seguramente un poquito nostálgicas esta mañana. Vamos a ver qué pasa con el Festbar que hoy se

0: ustedes. Hasta mañana. Agur, viernes. Agur.
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1: Son las 10, egunón. Según el dato adelantado hoy por el INE, el IPC interanual repunta, crece en 3 décimas y se sitúa en julio en el 3,5%. Subida motivada principalmente por el incremento de los precios de los combustibles y de la electricidad. En un contexto completamente condicionado por las tensiones geopolíticas, el índice de los precios del consumo encadena ya 5 meses consecutivos por encima del 3% y se sitúa en la tasa más elevada desde mayo de 2024. La inflación subyacente, la que no tiene en cuenta ni los alimentos no elaborados ni los productos energéticos, ha aumentado 1 décima, situándose en el 3%. Y con los precios del combustible al alza, hoy es día de arranque de operación salida, sobre todo en Vizcaya y en Guipúzcoa, 30 de julio, último día laborable del mes en estas dos provincias, y por delante un puente en el que se esperan muchos desplazamientos, muchos de ellos por carretera. En este contexto, de repostar será cada vez más caro, y atención, porque el sábado, con el cambio de mes, el precio del combustible subirá aún más.
2: Todos los años pasa lo mismo. Llegan las vacaciones y se suben los precios.
3: Al final hay que echar gasolina, o sea que no hay más remedio. Mucha gente que no tiene dinero para moverse con el coche y es una obligación muchas veces.
4: La verdad que se nota muchísimo. Sabemos lo que es para recaudar, como siempre. Cuando más desplazamientos hay, es cuando lo hacen. Las subvenciones, claro, tienen que dejarlas.
1: Y otra de las vertientes de las vacaciones de verano son las cambiantes condiciones que se aplican en los alojamientos. La denominada tasa turística llegará a Euskadi el año que viene y algunos municipios han empezado ya a concretar cuál será la tasa y cómo se aplicará. La Guardia, el municipio de La Rioja Alavesa, es el primer municipio turístico de Euskadi en aprobar esta tasa. Le daba luz verde hace casi una semana para empezar a cobrarla a partir de enero y las estimaciones calculan que se pueden llegar a recaudar unos 300.000 euros anuales con este impuesto, ingresos extra con los que la localidad espera poder seguir manteniendo un turismo de calidad. Así nos lo explicaba Raúl García Ezquerro, alcalde de La Guardia, en Boulevard de Radio Euskadi.
5: Se limpia todos los días del año, tenemos el ascensor panorámico, tenemos 4 personas todo el día públicas en la oficina de turismo de lunes a domingo. Quiero decir, apostamos por un turismo de calidad total, o sea, y queremos que siga siendo así. Para ello necesitamos unos ingresos extra. O sea, que yo creo que hay alguien quien lo entiende y que lo entiende un poco menos, pero estoy seguro que acabaremos entendiéndolo todos.
1: Y Donostia, la capital vasca que ha liderado este impuesto, también empezará a cobrarlo a partir de enero. Y más cosas, el consejero de Seguridad, Bingen Zupiria, entrevistado en Euskadi Irratia, reiteraba sus palabras: es inaceptable que la Policía Nacional haya detenido a 2 implicados en los altercados de la final del Mundial en Bilbao. Recalca que la Policía Nacional se ha extralimitado de sus funciones y se dirige directamente al ministro del Interior, Fernando Grande Marlaska, para reconducir la situación. No se trata de una opinión política, decía, es una queja con base jurídica. Identificaba además los altercados de la final con determinados grupos de la izquierda radical. Bingen Zupiria en Factoría de Euskadi Irratia.
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1: Es todo por ahora, volvemos con más noticias a las 11 aquí en Radio Euskadi y la información continúa en la plataforma Orain.

0: Son las 10:03 minutos, el termómetro marca este jueves en la zona sur 21 grados. 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

¿Qué tal, Eguno? Muy buenos días. Álava es un territorio para vivir y sentir, para disfrutar de todo tipo de experiencias. Y si además esas vivencias nos ofrecen un poco, o no sé, mucho quizás de adrenalina, pues a lo mejor es estupendo y fantástico para quien le guste. Este territorio nos da la opción de sumergirnos en las profundidades de pantanos, de volar por los aires, de caminar en vías ferratas, participar en un juego de habilidad y de estrategia como el paintball. También podemos montar a caballo y muchas otras cosas. Si buscamos actividades de aventura, desde luego aquí tenemos muy buen destino. ¿Tenemos ganas de hacer alguna de estas actividades que hemos mencionado? Bueno, no sé si ustedes. Nosotras queremos probar. Quédense porque en los próximos minutos les vamos a dar todos los detalles de lo que podemos hacer en ocio y aventura este verano y el resto del año aquí en Álava.

0: ¿Están en auge las actividades de aventura? Bueno, pues es una de las preguntas que hoy nos hacemos porque todo apunta a que este tipo de experiencias pues cada vez tiene más seguidores y seguidoras. Nahroa Balsategi, ¿qué tal? Egunon.
1: Egunon, el cambio en las preferencias turísticas está teniendo su efecto en este tipo de actividades, entre otras cuestiones, pues porque se está experimentando un mayor interés en actividades que se pueden realizar en un solo día o que permiten hacer escapadas de fin de semana. No hay duda de que son vivencias auténticas y activas con las que se buscan nuevas sensaciones y vamos a añadir que, según los gustos, un poco o mucha adrenalina. Actividades como senderismo, escalada, kayak, parapente están ganando popularidad. El sector se ha ido organizando y profesionalizando para ofrecer una variedad de experiencias adaptadas a diferentes niveles de habilidad y preferencias, por supuesto. Actividades, por cierto, que están directamente relacionadas con el ecoturismo y la sostenibilidad.
0: Bueno, pues vamos a empezar, Nahroa, sumergiéndonos en las profundidades del Pantano de Landa, que es algo que seguramente se sorprendan muchos de nuestros oyentes, ¿no? Porque quizá no sepamos que lo podemos hacer, pero también nos vamos a sumergir en el mar Cantábrico o en el Atlántico, en el Mediterráneo, en cualquier mar. Bueno, ¿con quién vamos a hacer toda esta experiencia, esta aventura? Con Iñaki Arteta, que es instructor de la Escuela de Buceo Urpeko Gasteiz. ¿Qué tal, Iñaki? Egunon.
2: Egunon, ¿qué tal?
0: Pues muy bien y con muchas ganas de que nos cuentes, porque esto de sumergirnos en el pantano para bucear nos ha llamado la atención, Iñaki. Yo no sé si te hacen esta pregunta muchas veces. Es algo muy desconocido probablemente todavía para muchas personas.
2: Sí, bueno, la reacción normal cuando hablamos con gente de meternos en el pantano es de susto.
0: Claro.
2: Parece ser que en Álava hay mucha aversión al pantano. No, o sea, ya de nadar. No hablamos de meternos debajo. Uh-huh. Y sin embargo, pues es una opción muy muy curiosa que para los buzos, que además también normalmente bucean en el Cantábrico, es algo que les suele atraer.
0: Bueno, pues es que quizá tenemos que abrir la mente, ¿no? Con todas las precauciones, por supuesto, con profesionales. ¿Cómo nos explicarías, cómo explicarías a nuestros oyentes el tipo de experiencia que se vive cuando se bucea? ¿Cómo lo haces?
2: Pues yo mismo, cuando empecé, y la mayoría de la gente, os dirá que lo que se siente es una relajación absoluta.
0: Sí, es una paz inmensa, es verdad. Bien,
2: efectivamente, básicamente. Todo esto acompañado de que sí que hay un estrés basal, porque el mero hecho de estar en un ambiente que es extraño al cerebro humano, estresa.
0: Uh-huh. O sea, es una mezcla,
2: aunque no lo notemos,
0: ¿no? Es una mezcla, por un lado.
2: Lo curioso es que el estrés no lo notamos es lo que nos relaja.

0: Y entonces...
1: El estrés hay que ser consciente de que existe porque es algo que debemos dominar como buzos, porque del hecho de que hay un estrés ya es un peligro inherente.
0: Claro.
1: Eso se nos enseña claro en los cursos. Pero lo que nosotros vamos a notar normalmente es mucha paz.
0: Entiendo también, Iñaki, que será muy diferente bucear en el pantano o en el mar Cantábrico o donde estás ahora, que ahora creo que estás en Tarifa, que ahí no sé si se bucea en la parte del Atlántico o en el Mediterráneo, todavía no lo tengo muy claro.
1: En las dos.
0: En las dos.
1: En las dos. Tarifa está justo en el medio del estrecho. Entonces, aunque no es exactamente así, porque el estrecho de Gibraltar, que va desde la línea Gibraltar-Ceuta hasta la línea Cabo Espartel, que es la última punta de Marruecos, y Cabo Trafalgar, eso no se considera ni Atlántico ni Mediterráneo. Pero la isla de Tarifa, que es un triángulo que da un lado hacia el oeste y otro lado hacia el este, sí que suele decir el lado del oeste es el Atlántico y el lado del este es el Mediterráneo.
0: Y será diferente bucear en todos estos, en el mar Cantábrico y en el pantano de Landa, ¿no? Entiendo.
1: Pues lo diferente es lo que vemos.
0: Claro.
1: Más que lo que notamos. ¿Qué es lo que vemos en el Cantábrico? Pues bueno, el Cantábrico, por lo menos la costa vasca, tiene un paisaje rocoso muy, muy bonito, en mi opinión.
0: Sí, sí.
1: Es un mar, como todo el mar Cantábrico, tiene mar de fondo, la mar de fondo nos va a menear mucho y siempre, todo el año, tenemos mar de fondo. Es un mar muy rico en vida, pero que tiene mucha partícula en suspensión, por eso es rico en vida, porque tiene mucha partícula en suspensión. La partícula en suspensión limita la visibilidad. Y luego, pues como en muchos sitios, la pesca ha ocasionado que el bicho, vamos a decir, grande, tienda a alejarse de la costa, y es más difícil verlo. Pero tenemos un montón de fauna bentónica, o sea, la que vive, o sea, apoyada en el fondo más o menos,
0: sí.
1: Y es algo muy interesante. El agua, el Cantábrico, tiene la idea de que es frío, y no es frío. No te voy a decir que sea caliente, pero no es frío. Digamos que tiene una temperatura, por ejemplo, que es más alta que el mismo estrecho y la costa de Cádiz y el Algarve portugués.
0: Sí.
1: El mar es más frío.
2: Más frío, sí.
1: Es más frío que en...
2: Bueno, aunque te digo una cosa, Iñaki, no sé si has metido el pie ahora mismo tú en el agua, pero este año el agua, en general, en el mar, la temperatura, a mí me preocupa, desde luego me parece sorprendente, no está nada fría el agua, por lo menos en el Cantábrico, que es donde yo he tenido...
0: Lo habréis notado, ¿no?
1: De hecho, aquí a la gente por aquí les decimos, venga, ya enseguida nos vamos para arriba a bucear en mares más tropicales.
2: Ya, ya.
1: Sí, antes de bajar aquí a Tarifa, el agua estaba a 24 grados en superficie ya.
2: Sí.
1: Espero que haya bajado un poquito, que es lo típico, sube mucho en junio, julio y en agosto empieza a bajar. Pero sí, es alucinante. Y esa tendencia pues lleva varios años.
2: Bueno, así están las medusas también.
1: Estamos todo el día metidos, no hemos notado.
2: Claro. Lo notáis seguro. ¿Qué se ve en el pantano? Cuando buceamos en el pantano.
1: En el pantano vamos a ver cangrejos, vamos a ver mejillones cebra, vamos a ver mucho lodo.
2: Sí.
1: Vamos a ver esqueletos de árboles. Y luego ya, depende de dónde te metes, pues por ejemplo, donde nos metemos nosotros, que es de Ullíbarri Gamboa, vamos a ver el antiguo pueblo de Ullíbarri Gamboa.
2: ¡Qué bonito, joder! ¡Qué bonito esto!
1: Pues sí, la luz es la luz, el agua es muy verdosa y como un aura de fosforescencia.
2: Ajá.
1: Yo siempre he pensado que me da la impresión de estar viendo la película Alien... Como si yo fuera un protagonista.
0: Eso no sé si es muy atractivo, Iñaki.
2: Oye, Iñaki.
1: No hay bichos. No, bueno, sí, hay bichos, pero no nos hacen nada.
0: Venga,
1: bueno.
0: Vale.
2: Pues mira.

0: está bien que lo digas porque, y esta pregunta te la tenemos que hacer, ¿no? Obviamente porque decías, hay muchas personas que tienen como cierto resquemor o reticencia. A veces también hemos hablado de los peligros de los embalses. ¿Podemos estar tranquilos? ¿O qué hay de mito o qué hay de realidad desde tu conocimiento como instructor de la Escuela de Buceo, Urpekogasteiz? Bueno, ¿qué hay de mito y de realidad en que nos podamos enganchar en algunos unas ramas que estén en el agua? Vamos a aclararlo, si te parece.
1: Sí. Bueno, los embalses, más bien la zona que ya se va acercando a las presas, eso sí es un peligro. Es un peligro porque no somos... No tenemos conciencia.

0: va a hacer una succión. Una succión de la que cualquier persona, bien sea nadando o bien sea buceando, sí, no va a poder evitar si se despista y va hacia allí. Entonces nosotros, por principio, ya directamente no nos acercamos a ninguna presa, bueno, ni en esta ni en ningún otro pantano.
1: Pues muy bien, está aclarado, sí, sí.
0: Así es, y no es más que, pues, si hay cualquier poro que se ha hecho, cualquier grieta, cualquier filtración en la presa, va a succionarnos, y eso es muy peligroso. Ajá. Entonces, sabiendo eso, pues no nos acercamos y ya no pasa nada.
1: Bueno.
0: Respecto a la ¿cómo no, decirlo?
2: Es que no sabemos por dónde vas.
0: Radio Makuto. Respecto a las algas, el que

0: instantes, pero quienes nos están escuchando habrá quien diga, oye, pues a mí me gustaría probar, me gustaría saber qué se ve debajo de este pantano de Landa, ese pueblo, ¿no? Que se quedó atrapado bajo las aguas, Ullíbarri. Bueno, ¿cómo podemos encontrar información práctica, Iñaki, para poder conoceros, ver todo lo que ofrecéis?
1: Bien, podéis meteros en nuestra página web, urpeco.es o urpeco.com, valen las dos.
0: Sí.
1: Y ahí, pues, tenemos, bueno, veis la lista de cursos que tenemos. Si el que no sepa bucear tiene que empezar por el PADI Open Water Diver. Y luego tenemos un apartadito para el pantano en concreto. También tenemos uno para el Cantábrico y otro para Tarifa.
0: Sí.
1: Respecto al pantano, pues, el pantano, cualquier persona que tiene titulación puede meterse por su cuenta. Obviamente, pues con conocimiento, o sea, no
0: Sí.
1: vayas a meterte por tu cuenta sin haberte informado de qué puedes encontrar y qué peligros puede haber, pero podrías, si tuvieras una titulación mínima dentro de Water Driver. Además, hemos colgado un PDF con un mapa más o menos aproximado que hemos hecho nosotros, juntando, bueno, pues cogiendo rumbos, tomando notas de todas las inversiones que hemos hecho por ahí y comparándolo con una ortofoto de antes del pantano, de donde está el pueblo, el antiguo pueblo de Llibarreopa. Y hemos hecho pues un plano más o menos aproximado para que cualquier buzo, que pareja de buzos, que es el mínimo que se puede bucear, y con un poquito de cabeza, pues pueda meterse y pueda encontrar cosas.
0: Bueno, pues queda todo muy claro. Iñaki Arteta, instructor de la Escuela de Buceo Urpeco-Gasteiz, que vaya muy bien tu estancia en el sur, en Andalucía, en Tarifa, y que vaya muy bien el verano también. Gracias. Hasta otro día, Iñaki.
1: A vosotros, hasta luego.
0: Adiós.

0: Bueno, nada, a mí el plan del buceo me encanta. Meterme debajo del mar, el pantano nunca he probado, pero aunque sea con un
1: pues tubito, ya sabes por dónde empezar.
0: Sí,
1: sí, sí, sí, claro. Le llamas a Iñaki, le dices Iñaki, formación, y vámonos al pantano. Y luego ya si quieres avanzas, y luego te vas al Cantábrico, y luego te vas ya a Tarifa, y puedes seguir avanzando. ¿No
0: bueno,
1: crees?
0: Lo creo, desde luego que sí. ¿Y qué te parece si nos vamos al cielo?
1: Bien, sí, sí, a mí es que la adrenalina me cuesta un poco, yo tengo que reconocer, pero es verdad que, por ejemplo, ¿tú alguna vez has soñado con volar?
0: Sí, sí, que he volado, sí.
1: Pues tenemos esa opción en Álava también, no con vuelos de avioneta, que también, uh-huh, pero lo que podemos ofrecer ahora es lanzarnos en un vuelo libre en parapente, ¿qué
0: uy,
1: te parece?
0: Pues que me gustaría hacerlo, la verdad.
1: Ya es que te pega muchísimo.
0: Ya sé que a ti no, pero...
1: ¿Ves? Yo me quedo igual.
0: No sé si tendré valor. Bueno, no sé, vamos a ver qué nos cuenta Andrés López de Gereñu, él es instructor y técnico de parapente del Club Araba Fly. ¿Qué tal, Andrés? Buenos días.
2: Buenos días, Naroa.
0: Bueno,
1: Alejandro y Naroa, estamos aquí, Andrés, sí.
0: ¿Está en auge el vuelo en parapente, Andrés? No sé si cada vez son más las personas que se animan y dicen, venga, que sí, que lo voy a hacer.
2: Buenos días, pues.
0: Buenos días.
2: El vuelo en parapente, la verdad es que de unos años a esta parte sí que ha ido cogiendo cada vez más auge. Hace unos 30 años o así que empezó y ha ido evolucionando hasta la actualidad un montón, pues sobre todo en material y así, ha ido aumentando la cantidad de gente que se apunta a aprender y la cantidad de pilotos que estamos actualmente por aquí, por la zona donde volamos.
1: Andrés, yo sí estoy convencida que muchísima gente os llamará y gente muy convencida de me quiero tirar en parapente o quiero formarme, y gente que estará en ese quiero y no puedo. Es que me gustaría, pero es que tengo muchísimo miedo, pero es que esto es seguro. Habrá gente que también acude así a vosotros, ¿no?
2: Mayormente la gente que se pone en contacto tiene claro que quiere hacer algo que le va a sacar de su zona de confort, digamos, ¿sabes? Quiere un poco de aventura, quiere conocer, quiere saber lo que es volar, el vuelo libre. Uh-huh. Y normalmente vienen bastante convencidos. Sí, sí que hay gente que presenta sus dudas, pero no suelen ser dudas así de que tengan mucho miedo, o yo qué sé, no sé cómo explicarlo.
1: ¿Y esta formación que soléis hacer, por ejemplo, es para momentos puntuales, para esta es una actividad que voy a hacer una vez en mi vida y ya la puedo tachar de esos quehaceres que tengo en la lista de mi vida, o es algo, una formación que luego permite realizar esta actividad de una forma

0: más continuada, pues eso, que se haya una afición como poder ir al gimnasio, por decirlo de alguna manera. Sé que no es muy comparable, pero que sea más constante al menos.
1: Y aquí, bueno, en el club Araba Fly, básicamente estamos centrados, estoy centrado, que soy el técnico deportivo aquí, en hacer las tomas de contacto. Son los vuelos tándem, que conoces lo que es el mundo, vuelas y siempre tienes la sensación, pues es un poco instructivo. Si tienes intención de querer conocer el mundo, pues te dejan pilotar, se te dan unos tips, unas informaciones de cara a que lo puedas disfrutar más y decidir si quieres aprender y apuntarte a un curso de formación.
2: Andrés, cuando hacemos esta práctica, cuando nos montamos en un parapente, ¿vamos solos? ¿Podemos ir acompañados con el instructor? ¿Cómo lo hacéis?
1: No, siempre, siempre vas con un piloto instructor, que es el que pilota, y tú vas como de pasajero. La posición, digamos, en vuelo, el pasajero va delante del piloto. A la hora de despegar van vinculados, van todo vinculado a la vela, y la posición, digamos, es esa. El que va adelante, como si iría pilotando, digamos, es el pasajero, que va viendo toda la naturaleza, y el piloto va detrás.
2: Pero tienes la tranquilidad que
1: Es una posición
2: tienes.
1: que transmite mucha tranquilidad por la
2: Claro,
1: posición de la silla, que vas
2: claro,
1: sentado
2: claro.
1: y vas arropado entre el piloto, digamos. Entonces, da mucha sensación de seguridad. Sí que es cierto que al momento previo al despegue es un momento,
2: Complicado.
1: digamos, en el que ahí sí que sube la adrenalina. No, no es complicado. Es
2: Complicado,
1: un
2: digo,
1: momento en el que el
2: de
1: pasajero.
2: adrenalina para esa persona, ¿no? Que no la ha
1: Eso
2: hecho
1: es,
2: nunca, sí,
1: eso
2: si a
1: es,
2: eso me refería.
1: eso es. Ahí es el momento en el que tienes los nervios, la inseguridad, no sabes lo que te espera. Todo el mundo dice, vamos a tirarnos, y no es un deporte en el que te tiras, es un deporte.

0: correr, no hay que saltar, no hay que hacer prácticamente nada.
1: Oye,
0: ¿sabes? Es dejarse llevar.
1: Y ya está, y disfrutar. ¿Y la sensación luego cómo es, Andrés?
0: La sensación, bueno, es placentera, es relajante, porque ya te digo, yo es como estar sentado en el sofá de casa, pero desde la altura. Y entonces, depende de los días y la meteorología que haya, pues tener más térmicas o menos térmicas para tener mayores ascendencias y coger más altura,
1: sí,
0: o no, dependiendo siempre de cómo están las condiciones meteorológicas ese día. Y ahí es donde pues cambia el paisaje y va cambiando todo, porque de salir a nivel de la sierra y empezar y ponerte 300 metros por encima de la sierra y empezar a ver todas las cimas de Euskal Herria,
1: qué bonito.
0: Los días limpios se ve el Pirineo, se ve el Moncayo, y las vistas suelen ser impresionantes, sí, cuando se coge altura.
1: Claro.
2: Andrés,
0: y aunque no se coja altura, sí, dime nada.
2: Yo no sé si la crisis climática, estamos teniendo muchísimo más calor, no sé si notáis cambios también en el viento, en la fuerza, en la dirección, y si todo eso os influye en esta actividad.
0: Pues sí que es cierto que en las diversas zonas de vuelo, a lo largo de estos años, yo empecé en el 2010 con el vuelo libre y ya me quedé enganchado, pues sí que es cierto que ha ido evolucionando en cierta manera las condiciones meteorológicas en las zonas. Y entonces, igual van cambiando los días volables o no sé cómo explicarlo. En sí, cuando tú estás volando, no influye, porque los días que se va a volar, siempre la meteorología está estudiada, digamos.
2: Ajá.
0: Está la previsión y vas con un acierto del 99% de las condiciones que va a haber.
2: Sí.
0: Entonces, no te encuentras improvistos de este tipo. Pero sí que el porcentaje de los días anuales que se vuelan, pues sí que se va modificando. Las condiciones, igual no había tantos sures, ahora hay más sures,
1: sí, sí, claro.
0: Ese tipo de factores sí influye. Sí.
1: Antes de despedirnos, Andrés, ¿cuál es el perfil de las personas que se acercan a volar con vosotros, con el Club Arabafly?
0: El perfil de las personas que quieren hacer la toma de contacto a hacer vuelos biplaza es muy variado, desde gente muy joven,
1: sí,
0: pues sus padres igual o los chavales quieren, gente adulta normal, incluso gente bastante mayor, ya jubilados, con bastante edad.
1: Sí,
0: Hay, o sea, es muy variado, ajá, sí. Sí, como en sí es bastante asequible, hay que tener una mínima condición física para poder volar, pero bueno, incluso para personas discapacitadas también hay formas de poder hacerles disfrutar del vuelo libre.
1: Pues esto es muy interesante también, ¿eh? Muy interesante.
2: Desde luego,
1: desde luego. Qué bien. ¿Cómo nos ponemos en contacto con vosotros, Andrés?
0: Pues para poneros en contacto con la escuela Arabafly, hay por correo electrónico o por teléfono al 613-103-663 o al correo arabaflyescola@gmail.com.
2: Vale.
1: Pues que tengáis un verano estupendo, Andrés, y que voléis también como hasta ahora. Andrés López de Gereñu, instructor y técnico de parapente del Club Arabafly. Gracias.
0: Muchas
1: hasta
0: gracias.
1: Otro día. Agur.
0: Hasta luego, agur.
1: Bueno, hemos buceado, hemos volado y ahora pues yo creo que nos vamos a quedar igual en tierra. Nos vamos a ir a Sobrón, que también es otro rincón de aventura, yo creo que estupendo, ¿no?
2: Y que se pueden hacer además multitud de actividades, porque hemos ido de una en una, pero ahora vamos a una zona donde se pueden hacer
1: muchas cosas,
2: muchas,
1: ¿no?
2: Y muy variadas.
1: Y con toda la seguridad, para eso está el equipo de Aventura Sobrón. Jorge Martínez, gerente de Aventura Sobrón, ¿qué tal? Egunón, ¿cómo estás?
3: Kaixo, egunón, muy bien.
1: ¿Cuántas actividades ofrecéis en Aventura Sobrón y cuáles son las que más éxito, más demanda tienen, Jorge?
3: Sí, bueno, nosotros somos una empresa multiaventura, digamos, y tenemos, pues, ¿cuántas? Una, dos, parque aventura, kayak, stand up paddle, paintball, vía ferrata, escalada, tiro con arco, orientación, y no sé si me dejo alguna, así que no sé si son 10, 12, por ahí, unas cuantas.
1: Bueno.
3: Sí.
2: ¿Y las que más demanda tienen? Habrá algunas que siempre ganan más por encima de las otras, ¿no?
3: Sí, hombre, sí que hay algunas que tienen más demanda que otras, pero también depende un poco de las características del grupo. O sea, por ejemplo, el circuito del parque de aventura o los kayak, pues hacemos más con escolares, con grupos de colonias, y

0: acercamos a Sobrón?
1: Pues sobre todo, no verano, pero sí primavera, verano, otoño. Ajá. Porque son, al final son todas ciudades al aire libre, dependemos mucho del clima.
0: ¿Una hora? ¿Cómo sigamos así?
1: Vamos. Eso es. En enero tenemos, o sea, también ahí depende de las actividades, claro, las de agua, sobre todo en verano y cuando hace calor. Pero, por ejemplo, Vía Ferrata, que ahora estoy viendo unos que están subiendo a la Vía Ferrata, pues en enero hay días mucho mejores que hoy, que va a hacer calor para hacer la Vía Ferrata.
0: Estás viendo esa imagen,
1: está nevando,
0: en este momento.
1: Pero,
0: Jorge, estás viendo ahora a estas personas, ¿no?, que están emprendiendo ese camino.
1: Eso es.
2: Vale, estás pensando, menudo calor vais a pasar, ¿no?, subiendo y yendo por
1: bueno,
2: ahí.
1: Bueno, y estos van, digamos, un poco prontito, que a la tarde todavía subirá alguno, igual.
2: Sí. Claro, por ejemplo, para una Vía Ferrata, entendemos que precisamente no cualquiera podrá ir a esa actividad, ¿no?
1: No, hay actividades que son, digamos, más asequibles para todo tipo de público, la Vía Ferrata no es precisamente, pero tampoco es que haya que ser un deportista de élite o con una cierta condición física y sobre todo no teniendo miedo a la altura, las Vías Ferratas se puede hacer. Y lo bueno que tenemos aquí es que una de las Vías Ferratas sí que tenemos una K5, que esa es más exigente físicamente, pero ¿sí?, tenemos otra que empieza desde K2, K3, K4, digamos que son las dificultades que van aumentando. Entonces, cada uno puede adaptar un poco la Vía Ferrata a su condición física.
0: Bueno, pues está bien. Nos abres un abanico de posibilidades con un montón de actividades, como nos decías, Jorge. Es verdad que lo del vértigo para esto de la Vía Ferrata no es lo mejor, ¿no?
1: Si no es lo mejor, vértigo, no.
0: No es aconsejable.
1: Tienen para elegir otras actividades.
0: Muchas otras. Y no sé si tenéis en mente alguna más, porque lleváis 23 años, desde luego sois una empresa súper conocida y consolidada, pero no sé si le estáis dando vueltas a la cabeza para... Bueno, pues para montar algo nuevo.
1: Bueno, ahora mismo no.
0: Bueno, ya es bastante, ¿no?
1: Pero nada, pues porque vamos un poco también adaptándonos un poco a lo que va surgiendo y luego que se nos adapte al sitio donde estamos, claro.
2: Claro.
1: O sea, después en su día surgió lo del paddle surf, luego surgieron los big sub grandes.
0: ¿Eso qué es?
1: Pues como el paddle sub, pero en el que van una tabla hinchable en el que pueden ir 8 o 10 personas. Ajá. Todas juntas.
2: Se ha puesto súper divertido.
0: Se ha puesto súper de moda el paddle sub, también lo vemos en las playas, últimamente, ¿verdad?
1: Sí, muy hombre, al final es más un deporte, digamos, que eso surgió en la costa.
0: Sí.
1: Pero aquí, como son aguas tranquilas, no hay olas y así, no hay corrientes, pues claro, es casi, para aprender es mejor.
2: Pues
1: así,
2: imagínate, 8 personas encima de la misma tabla intentando llegar al mismo punto y remando a la vez y manteniendo
1: eso
2: el equilibrio.
1: Eso ya es más complicado, te mojas bastante en esa actividad.
0: Yo soy muy ducha con los remos, tengo que reconocerlo públicamente, de hecho se desesperan conmigo si voy en un kayak. Esto tendría que acercarme a Sobrón a ver si voy practicando, Jorge, y avanzo un poquito, mejoro mis habilidades. Bueno, pues nos vamos a Sobrón cualquier día de estos, no en Aroa, porque hay muchas actividades, fíjate, una partida de paintball también, que divertida, ¿no?, con amigos.
2: Y que también tienen paintball para niños y niñas, quiero decir que esto también puede ser familiar y es muy interesante. Además del Parque Aventura.
0: Claro que sí. Bueno,
2: muchas
0: pues,
2: cosas tengo que avanzar allí.
0: Hay muchas cosas. Pues otro día te das una vueltecita por ahí en familia. Jorge Martínez, gerente de Aventura Sobrón, que vaya todo muy bien y feliz verano. Gracias. Hasta la próxima.
1: Muchas gracias. Vale, hasta la próxima. Abur.

0: Bueno, no saben lo que es este Estudio Central de Radio Vitoria. Se nota que las vacaciones están cerca, que es verano, porque, Naroa, te ibas a despedir, ha entrado Pedro,
1: Merche. Y hemos empezado, Pedro... Bueno, no hemos empezado Pedro y yo. Ha empezado bailar. Merche a bailar. Bueno,
2: claro que sí, hay que
1: Pedro
2: bailar.
1: Y yo nos hemos animado.
0: Pena de fotografía, Aitor Arrizabalaga, nuestro compañero en las labores técnicas, ha estado a punto de sacarle instantánea y yo decía que si os sacamos esta foto y la colgamos en redes, os arruinamos la asistencia.
1: Perdona, se habría hecho viral. Viral.
0: Alegría, totalmente. Claro que sí, que está claro muy bien. Bueno, y alegría tenemos porque enseguida, Pedro,
2: sí,
0: una pausa muy breve, y hoy es el

0: ¿Sorteo?
1: Hoy es el sorteo,
0: del
1: hoy jueves.
0: Ventilador, nada,
1: lo haremos a las 12 menos 3 minutos.
0: Tienen tiempo de participar en nuestros concursos, enseguida damos pistas para adivinar el pueblo en el que hoy nos encontramos y muchas otras cosas. Y nos vamos a ir a Durza porque vamos a despedir, bueno, pues con mucha ternura, si me permiten la expresión, a una familia que durante 50 años ha estado, bueno, pues yo creo que haciendo algo más, ¿no?, que poner un café o un refrigerio en el bar Clarín en Adurza. Ha hecho comunidad, ha hecho que muchas personas se hayan sentido muy a gusto en este bar de este barrio de Adurza. 10:34, una parada y continuamos.

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2: Y que se nos ha pasado el mes volando, que hoy es el día del sorteo.
3: Hoy
2: Pedro.
3: Es el día del sorteo. Luego a las 12 menos 2 minutos llevaremos a cabo ese sorteo. Y adelanto, son muchísimas las personas que han participado y han ganado en los diferentes espacios, sí, tanto el de Arabasky como el de la pregunta de Bacomat, a lo largo de este mes de julio.
2: Tenemos la lista con todos los nombres, sí, apellidos y los teléfonos, pero tienen tiempo de seguir participando. Para eso, 656-787180. Y estamos enfocando al sur, ¿no, Pedro?
3: Sí, mira, seguimos en el sur del territorio. Vamos hacia el sur, un pueblo grande que suele recibir visitantes en otoño, sobre todo también en verano, y que se accede a él por carreteras secundarias. Las calles de esta localidad son estrechas. En cuanto a las viviendas, hay que diferenciarlas del casco central, que son de piedra, bien cuidadas. Y algo más en la periferia, existen chalés, casas unifamiliares. Se nota que aquí hay dinero por las casas. Sí. Contrasta con la arquitectura tradicional. Mira, estoy girando aquí el objetivo y me llama la atención estas casas que estás viendo tú también en el monitor, Alejandra. Sí, sí, sí. Unas casas cúbicas que están cerca de una piscina, algo muy, muy moderno. El pueblo tiene varias placitas pequeñas. La iglesia posee campanario con reloj. En la fachada, sobre la puerta principal, si giro un poquito, hay un santo. Cerca de la iglesia, una plaza con bancos, un edificio moderno al lado también de la iglesia. Y en esta placita se ubica el ayuntamiento, que es el edificio, que intuyo que es el ayuntamiento porque tiene unas banderas. Sí. En el extrarradio, a ver, hay complejos vinculados al sector agrícola, pero aquí no estamos hablando de los típicos almacenes que hay en otros pueblos de Álava, donde metes el tractor, el remolque, los tubos para el riego, etcétera. No, en esta zona estamos con un monocultivo que da mucho dinero, y estos complejos poseen edificios singulares, uh-huh, maravillosos.
2: Bueno.
3: Y es una especie como de vega. A pesar de que ahora estamos en un momento de sequía,
2: sí,
3: también hay zonas verdes que están alrededor de esta localidad, que, atención, tiene nombre y apellido.
2: Interesante pista también. Bueno, pues con todo esto, hoy nos tienen que decir en qué localidad nos encontramos. 656-787180. En una horita, Pedro, esperamos tu lista y sumaremos quienes acierten en qué localidad estamos hoy
3: y
2: para el sorteo del ventilador.
3: A falta de agua en este verano, a ellos no les preocupa porque tienen buen vino.
2: Claro, pues es otra pista interesante, muy interesante, para adivinar la localidad de hoy jueves en el concurso de Bacomat. Pedro, muchas gracias.
3: Gracias.
2: Agur.

0: Bueno, hay lugares en Aroa que son míticos, que son entrañables, que son parroquias auténticas, es un punto de encuentro y que son como nuestra segunda casa.
1: Sí, y que además hay confianza, pues, con las personas que están en su interior, que permiten conocer también gente nueva y que ayudan a crear una comunidad, aunque sea pequeña.
0: Es verdad. Y todo esto es lo que ha ocurrido en los últimos años en el barrio de Adurza, en el bar Clarín, cerca de donde nos encontramos, de donde se encuentra Radio Vitoria. Y yo creo que, Aroa, a partir del sábado, la clientela habitual pues se va a sentir un poquito desorientada, seguramente, porque este bar pues ha estado 50 años abierto, mañana baja la persiana y no la van a volver a abrir, parece, al menos hasta, bueno, eso nos ha dicho Pedro Burgos, ¿no? Su dueño, que está al teléfono. Pedro, muy buenos días.
2: Opa, buenos días.
0: Bueno, ¿cómo estás, Pedro? Buenos días. ¿Cómo estás viviendo estas últimas horas? ¿Cuál es la sensación que tienes ahora mismo?
2: Pues hay morriña.
0: Sí, hay cosilla ahí.
2: La gente te empieza a vacilar y es tremendo, vamos.
0: ¿Qué te dicen? ¿Qué te dicen, Pedro?
2: Bueno, pues de todo un poco, o sea, que a ver dónde vamos a ir, que qué es lo que vamos a hacer, que no sabes lo que vas a hacer, que pues lo típico. Lo típico, de confianza, pues bueno.
1: Sí. Unos no saben a dónde van a ir y te están diciendo a ti, y tú tampoco vas a saber qué hacer a partir del sábado, ¿no?
2: Bueno, yo sí que vas a ver lo que tengo que hacer. Bueno, lo que tengo que hacer, otra cosa lo que voy a hacer, pero bueno, sí.
0: Bueno, pues descansar.
2: Estamos un poco perdidos todos, sí.
0: De momento descansar, que 50 años al pie del cañón en la hostelería, además tampoco es sacrificio, tampoco ha sido seguro fácil, pero también habrá sido muy bonito, ¿no? Porque sabemos que sois un bar que habéis sido más que un bar, ¿no? También habéis vendido mucho lotería, la gente pues va a echar la quiniela, ¿no? O va, se toma algo, charla. ¿Cómo han sido todos estos años en vuestro establecimiento? ¿Qué ha supuesto para el barrio? Supongo que se han tejido lazos, amistades y no sé si hasta amores. Pedro.
2: Sí. ha habido de todo. Aquí han pasado generaciones, padres, hijos, nietos. El otro día me saludaban el día Santiago de Blusa, me saludaban los hijos de unos conocidos que, bueno, que tienen 20 años menos que yo, pero yo ya ni me acordaba de ellos, vamos. Y te daban la enhorabuena, te felicitaban y pues que te vaya bien, no sé qué, y bueno, pues por lo típico. Ha habido gente que entraba con pelo y el otro día venía sin pelo, o sea, hacían aquí una chufla y hacían eso.
0: Es lo que tiene los 50 años, ¿no?
2: Sí, es así.
0: Que
2: gente que ha venido con 18 años ya la tienen por los 60, 60 y algo y... Y te dicen eso, dice, es irreconocible eso, pero bueno.
0: Qué bonito eso, sí.
1: Pedro, ¿y tú te acuerdas esa primera vez, ese primer día que te pusiste detrás de la barra y que dijiste, ya está, esto es aquí, ahora y de esta manera, durante mi presente y mi futuro?
2: Sí, bueno, yo lo que pasa es que era un crío, o sea, yo estaba estudiando, entonces, claro, estaban mis padres y yo tenía que echarles una mano.
0: Sí.
2: Y yo me acuerdo que, bueno, la barra es todavía sigue siendo la misma, es de 1,50, yo pues se me veía justo la cabeza, me daba vergüenza servir.

0: Aquello era fue, vamos,
1: Habrá personas
0: es
1: que
0: para
1: nos,
0: pa escribir.
1: sí, que nos escuchen y digan, ¿y cómo,
0: Dime, dime.
1: cuál es ese bar? Pues tiene un azul además muy característico, ¿verdad? La
0: Sí.
1: fachada, pintado, madera, no sé si es
0: Sí.
1: madera también, la fachada me da la
0: Sí,
1: sensación,
0: madera,
1: sí.
0: madera, esto es madera,
1: Sí,
0: madera antigua, o sea, lo
1: sí,
0: que
1: sí.
0: de hace, tiene el local este para que tiene 72 años, pues está igual.
1: Y estáis en Campo de los
0: Son puertas
1: Palacios,
0: de,
1: ¿verdad?
0: sí, son puertas de estas de hace un siglo, como digo yo. La misma madera, las ventanas que tiene por dentro son las calles antiguas que había con los herrajes viejos. Y la barra es de 1,50, o sea que son barras antiguas, ¿eh? Como midas 1,60, pues eso, se te ve justo a la cabeza. O sea, es tremendo. Yo estoy subido atrás en un andamio, ¿eh? Que sí que aparento más, como por dentro.
1: Y Pedro, precisamente por eso se considera que este bar es la cápsula del tiempo.
0: Pues sí.
1: Pero también hay...
0: Sí, porque hay cosas muy viejas. O sea, yo voy a tener que hacer subasta, o sea, porque ahí tengo aquí un grifo en el baño que tiene 50 y tantos años y está la gente loca por él. Tengo el, donde se guardaban las cartas, había un chino de esos que lo mismo. Tengo carteles viejos que está la gente, vamos,
1: Qué
0: y no me
1: bonito.
0: queda nada ya. O sea, que es que no, si me quedan 14 botellas que se ven y poco más, o sea, nada más.
1: Creo que se han llevado hasta las botellas decorativas que tenías, ¿verdad?
0: Sí, es cierto, sí.

0: entonces hay que hacer una reforma de mucho cuidado. Sí. Es que ha habido gente que te dice, oye, ¿qué vas a hacer? Oye, que te lo cojo. Que te... Pero digo, que esto si lo reformas se queda una caja de días.
1: Ya.
0: Entonces, claro, no es plan, no da más de sí, vamos.
1: Bueno, ¿cuál crees que ha sido la principal esencia característica del Clarín de Adurza? Pedro, ¿qué es para ti, no sé, lo que ha tenido más éxito, lo que ha hecho que hayas tenido 50 años, que hayas hecho una gran familia?
0: Bueno, a ver, es que no sé, yo llevamos 50 y tantos años, antes han estado mis padres, entonces solo la relación que hemos tenido con la gente de toda Vitoria, vamos, aparte del barrio, ¿no? Solo con eso ya te vale, o sea, que la gente te pare por la calle, te salude, que una cosa que otra, pues bueno, eso es lo que vale. Yo he visto pasar generaciones de gente de mi edad, de gente más mayor, de gente más joven, y lo bonito es eso. Lo único que me queda, el único pero que queda es que no haya dado más premios en la primitiva y eso.
1: Ya, pues sí.
0: Es el único pero.
1: Bueno, estamos a tiempo, hoy es jueves. ¿Te imaginas?
0: No, ya no tengo ya quinela. Ya
1: las has quitado.
0: Seis lo he quitado. Ya me ha quitado la esta.
1: Te ha quitado la máquina. Bueno.
0: Eso es.
2: Pedro, en medio siglo habrá cambiado muchísimo la forma de estar detrás de la barra, de lo que piden los clientes, de la forma de afianzar clientela. ¿Tú has notado esa evolución en estos 50 años?
0: Sí, se nota.
1: ¿Cómo ha cambiado todo? Antes,
0: mira, yo te decía, antes daban mis padres y daban almuerzos y era, pues hace 40 años daban almuerzos y había pues 60 almuerzos todos los días, ¿no? Uh-huh. 50, 70 almuerzos y el fin de semana llegamos a 100.
1: Madre mía.
0: Claro. Sí, era un par de barrio que ya no encuentras almuerzos de esos en pocos sitios de Vitoria.
1: Sí, claro.
0: Con esa confianza, con eso, no sé. Y entonces, claro, aquí pasaban, yo era dos cajas de Farias al día, en una habitación 40, 50 cajas de Pacharán. Es que ahora no vendes una botella de licor en una semana.
1: Claro.
0: O sea, es que no la vendes.
1: ¿Y el chiquiteo?
0: Ha cambiado todo. El chiquito también ha bajado mucho, pero mucho, mucho. Aquí la gente joven, pues bueno, los típicos que vienen a tomar la cervecita, se toman 4 o 5 cada uno y ya pues eso, pero o sea, eso ya se acabó.
1: Sí.
0: Se acabó, ya estamos en una época que no, la gente joven no es como la gente de antes. Ya las partidas aquellas que había, que se fumaba aquí, aquello era, parecía forjas, eso ya no existe, o sea, nada.
1: Seguro,
0: para los Nissan, sí, los sitios de jubilados y nada más.
1: Seguro que tenéis multitud de anécdotas en 50 años. No sé si hay alguna que especialmente recuerdes, Pedro, y que quieras compartir.
0: Pues es que ahora tengo tantas que es que estoy escribiendo por capítulos en una hojita.
1: ¿Ah, sí?
0: Anécdotas para el día de mañana.
1: Qué bonito.
0: Eso, pero anécdotas que no te darán, no me sale ninguna.
1: Bueno, pues sabes que podemos hacer, Pedro, un día, si te apetece, vienes a la radio, vienes a Radio Vitoria y compartimos esas anécdotas y podemos recordar cómo eran esos bares, ¿no?, de antes y cómo están cambiando las cosas. Mira, me lo voy a apuntar en nuestro cuaderno de ideas, si quieres, un día, cuando esté todo más tranquilo, Pedro, pues recordamos todo eso.
2: Y cuando sigas rellenando hojitas con todas las anécdotas, claro, porque 50 años darán para mucho.
1: Seguro que
0: sí.
2: Pedro, mañana es el último día.
0: Sí, dime.
2: ¿Cómo lo vais a celebrar? ¿Lo vais a llorar? Que me imagino que alguna lagrimita saldrá. ¿Cómo lo vais a celebrar?
0: Sí. Mira, el martes me hicieron una cuadrilla de amigos que tengo, que unos 12 o así, me hicieron una quina despedida y hubo lágrimas.
1: Bueno, pues es emocionante, claro que sí, el cariño de la gente. Y Pedro, nosotras te agradecemos que nos hayas atendido esta mañana. Que sepas que algún mensaje hemos recibido en nuestro móvil personal diciendo que os quieren, que os conocen, porque el mundo es pequeño, ya sabes, y aquí todos nos conocemos.
0: Sí.
1: Y bueno, pues un fuerte abrazo a toda la familia, a los que estuvieron y a los que habéis continuado. Pedro Burgos, del Clarín, en Campo de los Palacios, en Adurza. Un fuerte abrazo también a todos los parroquianos y parroquianas y a todo el barrio.
0: Sí, muchas gracias. Oye, mando recuerdos para vosotros, una pareja de León que tiene un restaurante, que se os quiere mucho, me han dicho.
1: Claro, los de la Yuri.
0: Que ya sabéis quién es.
1: José.
0: Vale, que son amigos nuestros también.
1: Bueno, pues a mí también me ha dado, ya que lo cuentas todo, a mí también me ha dado recuerdos para ti, nuestro colaborador Anemias, que estará por aquí mañana con su receta.
0: Ay, qué bueno.
1: Un beso.
0: Tengo ganas de verle.
1: Un beso, Pedro.
0: Tengo ganas de verle.
1: Bueno, se lo
0: venga,
1: doy.
0: Muchas gracias.
1: Parte. Agur.
0: Venga, agur.
1: Bueno, pues qué bonito esto, acercarnos a los barrios y hablar con la gente en Aroa, que eso
2: y
1: es tan importante.
2: Y yo ya me
1: ¿no?
2: he quedado con las ganas de saber todas esas anécdotas, historias.
1: Está apuntado en mi cuaderno ya.
2: Hombre, por supuesto que sí.
1: Traeremos a Pedro otro día.
2: Lo tenemos que traer.

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1: I'm so fucking fabulous.
2: Bueno, hoy nuestra receta tiene mucho que ver también con el pasado y cómo me gusta cuando Luis bucea en la gastronomía, en los términos culinarios, en la historia de las recetas. ¿Qué tal, Luis? Buenos días.
3: Muy buenos días.
2: Y hoy, ahora nos vas a contar, pero voy a recordar que es el último día de esta semana en el que Luis está aquí para darnos una recetita y haremos el sorteo de ese menú del día casero y rico. Y también, bueno, pues ya saben que se pueden acercar al restaurante Iradier, que está en Pío 12 número 4, que es donde vamos a sortear este premio, esta comida para dos. Y hablaba Pedro del Clarín, que no hay almuerzos. Bueno, pues en el Iradier ponen unos almuerzos estupendos, unos huevos fritos maravillosos con lo que se quiera. Cuéntame, Luis, ¿por qué digo yo que esto tiene que ver con el pasado?
3: Porque le he puesto ahí de nombre una tosta, un revuelto con...
2: Te has puesto muy moderno, has puesto tosta, lo voy a contar, si me dejas. Tosta con...

0: que viene en el Quijote.
1: Bueno, pues fíjense ustedes si nos vamos a ir atrás en el tiempo y vamos a aprender a comer lo que comían entonces, ¿no? Bueno, que no he dicho el teléfono, 656-787-180. Nos pueden enviar mensajes, fotografías. Todavía están a tiempo de participar en el sorteo, así que anímense. Cuéntanos.
0: No, pues eso, además Miguel de Cervantes, aunque es más o menos justo ahí de cuando descubrimos América, la patata le costó muchos años llegar e integrarse en la gastronomía, sí. Y creo que ya es una pieza fundamental casi de la gastronomía de cualquier país, pero aquí mucho. Pero claro, aquí lo que es la tortilla de patata como tal no la conocían entonces, uh-huh. Y se tomaban más en revueltos. Y la verdad que es una receta muy fácil, socorrida. Recuerda un poquito también hacer este revuelto con cebolla y la sangrecilla.
1: Sí.
0: Pues algo así. Que
1: qué
0: se
1: rico,
0: hacía con,
1: ese revuelto.
0: Es que además se hacía con un montón de ingredientes. Pero bueno, muchas veces pastores, gente así, que pues, cogían un poquito de panceta y chorizo. Uh-huh. Simplemente necesitamos unas rebanadas de pan, panceta, chistorra o chorizo, unos huevos, una cebolla, aceite y sal. Ponemos primero el aceite y ahí vamos a rehogar así, vamos a freír poquito a poco la panceta y la chistorra hasta que queden como crujientes y las vamos a reservar. Y sobre este aceite echamos la cebolla y la pochamos. Aquí que quede bien pochadita, ¿vale? Uh-huh. Luego ahí bajamos el fuego y es cuando le integramos los huevos. Y aquí hay que ir revolviendo a fuego muy suave.
1: Esta es la clave.
0: Eso es, la clave es ir muy suave, muy suave, muy suave. E ir revolviendo y revolviendo hasta que conseguir una cremita que esté medio cuajada, por decir de alguna manera. Pero no el típico revuelto, eso que hemos hablado siempre, que está como la tortilla cuajada y por otro lado líquido. Uh-huh. Si vas dándole poquito a poco, lo que consigues es una pasta cremosa, así muy melosita. Y en el último

0: el pan como cuchara, por decir de alguna manera, para comerlo. Pero bueno, que se pueden rescatar estas recetillas que están súper bien y que te solucionan una cena sin problema.
1: Pues sí, Luis, me parece una idea fantástica y además es sencillo. Esto no tiene
0: Sí.
1: mucha dificultad, no para todos los días, pero bueno,
0: Aquí
1: así.
0: el truquillo es el dejar el punto de los huevos, muy cremoso.
1: Eso a veces no es fácil, pero el fuego
0: Fuego
1: bajito
0: muy suave.
1: y dándole cariño, ¿no?
0: Igual te
1: Y
0: cuesta 8 o 10 minutillos, ¿eh?, que se
1: claro,
0: acabe de
1: hay
0: ligar.
1: que
0: Y luego, si nos
1: tener
0: gusta más hecho, pues lo podemos hacer más. Pero la idea, que pruebe la gente a que sea ahí
1: poquito de
0: una
1: paciencia,
0: cremita.
1: un poquito de paciencia, pero que luego nos va a merecer muchísimo la pena. Bueno, pues van llegando un montón de mensajes, ya te puedes hacer idea, Luis, como cada día, y les damos las gracias. 656-787180. Y veo por aquí a Álvaro, que nos ha mandado un mensajito, y dice: ya que estaba con el calabacín, unos bastoncillos y con el hummus de garbanzo casero que tenía de aperitivo mientras cocinaba. Ah, porque antes nos ha enviado también otra foto que no la estaba viendo, que es un wok de pavo con calabacín para darle cremosidad, una cucharada de queso crema y queso parmesano rallado. Y entonces ha sido cuando ha aprovechado también esos bastoncillos de calabacín con el hummus de garbanzo casero. Es que qué manera más fácil de comer verdura, como si ponemos unos bastoncitos de
0: Eso es.
1: zanahoria, ¿no, Luis? Y
0: A
1: con un
0: unas
1: hummus.
0: verduritas así en crudité, son frescas, saludables y encima eso refrescan mucho.
1: Bueno, y que nos viene muy bien además, ¿eh? A Charo le ha parecido fantástica tu receta. Dice: buenos días, duelos y quebrantos, qué receta tan rica. Veo por aquí fotografías, creo que son espárragos. Vamos a ver que se está abriendo la imagen. Pilar nos ha enviado, bueno, es que nos ha enviado muchísimas fotografías, ¿eh? Entre ellas, veo aquí, dice: yo lavo y cepillo los espárragos y así puedo aprovechar las pieles para una crema. Bueno, eso por un lado. Por aquí también nos ha enviado, dice: bueno, ayer calabacín Pattinson relleno y gratinado. Felices fiestas. Oye,
0: Sí,
1: no
0: este
1: conocía yo este
0: es un
1: calabacín.
0: calabacín amarillito
1: Lo
0: plano.
1: estoy viendo.
0: Sí. Ese también a la plancha, echar rodajitas y a la plancha queda muy bueno.
1: Pues ¿sabes cómo lo ha puesto? Le ha puesto como un gratinado por encima de queso. Tiene muy buena pinta.
0: No, no, pues seguro. Además,
1: Sí.
0: hay que abrir un poco la mente al calabacín de siempre, que este también da mucho juego.
1: Pues no lo conocía. Mira, no sé si es fácil encontrarlo, Luis.
0: Aquí en la plaza hay varios
1: Sí,
0: agricultores que lo
1: lo
0: tienen, ¿eh?
1: traen. Bueno, pues hay que ir al mercado de abastos. Buenos días, Luis Ángel y compañía. Aquí os dejo, dice Marisa, este segundo plato de hoy: rabo guisado con vino tinto. Espero que Luis le dé el aprobado. Pues le vas a dar un
0: No, no,
1: sorsamente.
0: ya te digo yo que
1: No,
0: sí.
1: no, o sea, ¿sabes la gelatina que suelta el rabo? Y bueno, el color de la salsa le ha quedado fenomenal. Muy buena cocinera.
0: No, no, y que es una carne muy rica y con patatas también. Si te sobra un poquito de rabo y no sabes qué hacer, cascas unas patatillas y te haces como unas patatas con chorizo con ese rabo y bueno,
1: Más
0: ya tienes
1: calabacín.
0: otro día otro plato.
1: Bueno, pues bien, no, más calabacín, estamos en temporada. Natividad dice: buenos días, ya tengo preparado el calabacín para ponerlo con jamón y queso. Ha hecho como unas laminitas.
0: Pues mira, esa es otra idea. Si te sobra el rabo, por ejemplo, puedes coger, desmigar el rabo, meterlo dentro del calabacín, hacer unos rollitos, hacer lo que sea, rebozarlos y
1: ¿Ah?
0: luego con la misma salsa del rabo, plas, tienes ahí un plato de estrella Michelin, casi
1: Pues
0: casi.
1: claro que sí. Marta dice: buenos días, tostas, qué buena idea para las cenas. ¿Podrías hacer otro día paninis? Nos vemos en agosto.
0: Sí.
1: No sé si estaréis o no, pasadlo bien. Pues Marta, algunos nos vamos a ir a descansar algunos días, otros compañeros y compañeras se van a quedar. A Luis le vamos a dar también un poquito de descanso, pero la semana que viene todavía estamos aquí,
0: Sí,
1: ¿eh? Que tenemos que celebrar,
0: hacemos
1: celebrar.
0: unos paninis sin problema.
1: Vale, fenomenal. Ana dice: en la receta de hoy, los huevos hay que batirlos antes de echarlos.
0: Como se quiera, si te gusta, como al final estamos tanto tiempo dando vueltas, no se va a integrar todo sin problema. Si los quiere batir, sin problema, ¿eh? Y si los quiere echar enteros, te puede pasar que al echarlos cuaje algo de blanquito y quede, pero a mí tampoco me disgusta, ¿eh?, encontrarme ahí un poquito blanco, un poco amarillo.
1: Bueno, pues nos siguen llegando mensajes, Luis. Por aquí veo también a alguien que nos ha escrito, Pilar, que dice: significado de la novela, se comían los sábados, según describe Cervantes al inicio de la obra. Algunos estudiosos dicen que el nombre era una broma o símbolo de dolor, duelo y daño, quebranto, para los cristianos nuevos que comían cerdo los sábados para mostrar que ya no eran judíos o musulmanes. Oye, pues muchas gracias, Pilar, por este
0: Sí.
1: apunte. Qué bien, qué bien, qué de cosas aprendemos. Bueno, Luis, pues entre todas las personas que nos han escrito durante este mes, que son muchas, y que van a disfrutar de este menú fantástico en el Iradier en Pío 12, número 4. Vamos a decir el nombre de la ganadora, que es Lidia. Así que Lidia, enhorabuena, nos ponemos en contacto contigo. Al resto, gracias por participar y bueno, por hacer posible todo este combinado de platos, de recetas, de ideas, Luis. Eso. Que apuntamos siempre, Luis está siempre con el cuaderno y va apuntando todo. Ya se ha apuntado la semana que viene estos panines, que no dejan de ser unos panes,
0: sí, pero bueno,
1: con lo que queramos, ¿no?
0: Seguro que le podemos echar.

0: cosillas interesantes.
1: Bueno, pues le darás al cerebrito y seguro que nos traes una receta estupenda. Gracias, Luis.
0: Nada, nos
1: vemos.
0: Hasta
1: el lunes. Agur. Agur. Y llegan las noticias, tenemos 23 grados y muchas cosas que contarles hasta las 12 del mediodía. Y recuerden que en la recta final de la segunda hora, a las 12 menos 5 aproximadamente, diremos el nombre del ganador o ganadora del ventilador de Bacomat, ese premio que sabemos, seguro, que desean muchas personas. Pero pueden seguir participando para localizar el pueblo y también con la pregunta que les haremos cuando quede muy poquito para las 12 del mediodía. Noticias y continuamos hasta ahora mismo.

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1: Las noticias de las 11. Egunon. A esta hora se reúnen en Donostia el colectivo Kaleko Afari Solidarioak y el alcalde de la capital guipuzcoana, Jon Insausti. Encuentro acordado tras la decisión adoptada por el consistorio de prohibir el reparto de cenas solidarias en la vía pública. El colectivo, que protestaba ayer por la tarde en la Plaza de la Constitución, uno de los tres puntos en los que hasta ahora se realizaba el reparto de cenas, argumentaba que mediante su labor hasta 300 personas en situación de calle obtenían hasta el momento al menos una comida caliente al día. Por su parte, el ayuntamiento argumenta que la prohibición se ha basado en cuatro informes. Argumentaba el alcalde, entre otras cuestiones, su decisión basándose en esos cuatro informes, entre los que destacan razones de seguridad, de uso del espacio público y también de salud pública. Preguntado por esta cuestión, el consejero de Seguridad, Bingen Zupiria, respaldaba la decisión de Insausti y considera bien fundamentada la decisión del alcalde. Bingen Zupiria, en Factoría de Euskadi Irratia.
2: Nik erabaki hau lotzen dut alkateak onartu duen resoluzioarekin, ebazpenarekin. Eta ebazpen horretan hitz egiten da segurtasunaz, hitz egiten da osasun publikoaz, hitz egiten da espazio publikoaren okupazioaz, eta hitz egiten da gizarteratzeaz edo inklusioaz.
1: Y en cuanto a los incendios en el estado, preocupa especialmente a esta hora el de Zamora. Por la noche se han podido estabilizar los frentes más peligrosos, pero todavía hay otros cuatro frentes activos. Además, las previsiones meteorológicas no son nada buenas en plena ola de calor, por lo que las previsiones a corto plazo no son positivas. Condiciones meteorológicas que obligan a estar alerta también en Ávila y en Madrid. La situación ha mejorado aquí considerablemente las últimas horas y por ello muchos vecinos han podido regresar a sus casas.
3: Sí que se nos ha quemado todo el garaje, una furgoneta que teníamos dentro, bueno, perdón, fuera, una moto también dentro. Pero es una sensación agridulce porque hemos llegado, nos hemos emocionado mucho porque la casa estaba bien, pero ver tu casa así de tantos años es muy duro.
4: La casa está, pero luego viendo todo esto, pues no, hasta que se recupere, pues fíjate.
1: Con el perímetro ya estabilizado en Ávila y en Madrid se mantienen, eso sí, el riesgo de que el fuego se pueda reavivar debido al viento y las altas temperaturas. Las mismas condiciones se repiten en Castellón. El fuego sigue sin estar controlado ni estabilizado y las próximas horas podrían ser decisivas. Por ello, de un momento a otro, el presidente del Gobierno, Pedro Sánchez, comparecerá desde el punto de mando de Navaluenga, en Ávila, para actualizar los datos y las previsiones para las próximas horas. Y en casa, según ha dado a conocer en un comunicado el sindicato LAB, la patronal de conserveras de Vizcaya ha presentado hoy jueves una propuesta de convenio tras las huelgas llevadas a cabo por parte de las trabajadoras. El planteamiento recoge varios puntos que pretenden avanzar en la elaboración del convenio colectivo tras más de año y medio de negociación y después de las huelgas y movilizaciones que ha protagonizado la plantilla esta misma semana. El sindicato LAB ha subrayado, eso sí, que el texto no constituye por sí mismo un acuerdo y que serán las trabajadoras del sector quienes decidan en asamblea si responde o no a sus reivindicaciones. La oferta incluye avances como fijar en 2028 un salario mínimo de 1.500 euros mensuales, una reducción de la jornada anual, mejoras en las licencias y permisos de cuidados y en el contrato relevo y una reorganización de las categorías profesionales orientadas a reducir la brecha de género en el sector. Y mañana, 31 de julio, será festivo en Vizcaya y en Guipúzcoa por la celebración de San Ignacio, un puente que en el que se une con la segunda operación salida del verano, por lo que se esperan miles de desplazamientos, muchos y muchos de ellos por carreteras. Desde el Real Automóvil Club Vasco Navarro recuerdan que debemos tener prudencia a la hora de coger el vehículo, ya que es importante llegar a destino y poner todo de nuestra parte para conseguirlo. Nos lo explicaba Eduardo Martínez, director del RAC Vasco Navarro, en Boulevard de Radio Euskadi.
5: Porque vemos continuamente que en carretera se guardan muy poco, ¿no? Cualquier tipo de frenazo más o menos brusco se producen las famosas colisiones en cadena con consecuencias que pueden ser importantes, ¿no? Y luego un elemento muy, muy importante que cada día hay gente que respeta menos, la utilización del móvil mientras estás conduciendo. Esas distracciones causan cantidad de accidentes.
1: Y a esta hora, en carreteras, la Ertzaintza pide precaución en un punto, en la Guipúzcoa 636, a la altura de Irún, sentido Donostia. En este punto hay un coche averiado en la calzada que está provocando ya retenciones y, por cierto, que la A63 se reabrirá al tráfico en el tramo comprendido entre Bayona y Burdeos a las 2 de esta tarde. Así nos despedimos, volvemos con más noticias a las 12 y la información continúa en la plataforma.

0: Son las 11 y 5 minutos, 24 grados marca el termómetro. 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

0: Hace muy pocos minutos se ha presentado en rueda de prensa la 18ª edición del FESVAL, el Festival de Televisión de Vitoria-Gasteiz. Este año hay una pequeña variación en las fechas. Se va a celebrar entre los días 7 y 12 de septiembre, no la primera semana, será después, la segunda semana del mes de septiembre, cuando ya esté todo arrancando, ¿verdad?, en la ciudad. Un FESVAL que va a seguir teniendo como sede principal el Palacio de Congresos Europa, donde se va a desarrollar pues la mayoría de la programación, Merche.
1: Pues sí, Alejandra, en unos buenos días.
0: Buenos días.
1: El certamen, como decimos, arranca ese lunes 7 de septiembre y bueno, se cierra el sábado 6 de septiembre con la tradicional, ya podemos decir, gala de clausura y esos premios Joan Ramon Mainat, premio Constantino Romero, premios FESVAL y premio FESVAL AISGE a la interpretación, entre otros, porque además hay novedades.
0: Hay novedades y yo quiero decir que son novedades, me parecen muy, muy acertadas y yo creo que son muy, muy emotivas. Bueno, nos lo va a contar el director del FESVAL, el ideador también de este FESVAL que se ha hecho grande, que lleva 18 años, es nuestro compañero Joseba Fiestras y, por supuesto, Radio Vitoria les va a contar la gala de clausura. Estaremos Pilar Ruiz de la Rea y yo en el Palacio de Congresos Europa contándoles esa gala final. Joseba Fiestras, ¿qué tal? Buenos días.
2: Egunon, Alejandra, ¿cómo estás?
0: Egunon, Joseba, pues aquí estamos Merche y yo deseando que nos cuentes las novedades. Joseba, 18 años, madre mía, ¿quién nos lo iba a decir cuando comenzó esta aventura? Todavía lo recuerdo. Aventura que ya no es una aventura, ¿eh? Ya es otra cosa. Y el cartel oficial simboliza esa mayoría de edad de un certamen convertido, como decimos, en referencia de la industria audiovisual española. Hay una novedad muy bonita. Han nacido los premios Víctor Quintas, Joseba, un reconocimiento que nos hace especial ilusión a quienes queríamos a Víctor, al trabajo, ¿no?, también de los fotógrafos que cubren

0: y lo hicimos en casa de Víctor, con él, o sea, hasta ese punto llegan los recuerdos, o sea, de lo primerito que hicimos en el festival lo hicimos con él, y era, es que a Víctor le quería todo el mundo, ¿sí? Aparte de ser un gran profesional,
1: es
0: que se hacía querer, era un tío entrañable, y como pues le sabemos que le vamos a echar mucho de menos, no solamente nosotros, sino todos los fotógrafos y las fotógrafas que vienen de fuera, recibimos un montón de mensajes, de llamadas, preguntándonos por él, y bueno, pues entonces se nos ha ocurrido que la mejor forma de tenerlo con nosotros para siempre es crear estos premios que honren el trabajo de su sector, de los y las fotógrafas, y que cada año ellos sean los que elijan una imagen que sea la fotografía del festival y que se merezca ese premio Víctor Quintas, que nace este año.
1: Enhorabuena por la idea, ¿eh? Nos
2: ha
1: encantado. Qué
2: bonito, un premio que llega desde luego para quedarse. ¿Cómo, Joseba, cómo sienta esta mayoría de edad del festival? Porque, claro, la adolescencia es muy dura, ¿no? y cuando uno llega a esta edad, yo no sé si es que ya quiere volar solo, quiere volar lejos, sigue quedándose en casa, ¿esto cómo va?
1: ¿Volando lejos o trayendo de lejos otras cosas?
0: Ojalá pudiéramos. ¿Me preguntas cómo lo llevo? Pues me estaba acordando de, creo que son los perros los que los años de vida de un perro se multiplican,
1: sí,
0: ¿no?
1: Sí.
0: Un año de vida es como 5 o 6 de un humano. Pues con el festival pasa parecido, ¿eh? Son 18 años de festival, pero yo parece que tengo 80, porque la verdad es que hay una cosa que está mal hecha, y es que el festival, o la vida en general, o los trabajos, cuanto más aprendes, deberíamos estar más jóvenes para tener la misma fuerza, la misma energía, todo, y no, es al revés, nos hacemos todos más mayores, pero hay una cosa que conservamos intacta, que es la ilusión que tenemos por el festival desde el primer año, vemos que sigue creciendo. Es un sector que evoluciona de forma vertiginosa. Vamos a dedicar, por ejemplo, este año una sección a se llama El Giro Vertical, y va a estar dedicada pues a esas ficciones o esos contenidos que se hacen para los móviles, para que se consuman en un móvil en sentido vertical.
2: Claro.
0: Hasta ahora todo el audiovisual era horizontal, pero ahora ya en Asia está teniendo un éxito brutal las series de 1 minuto y medio, que son verticales y que funcionan como un cañón. Entonces, pues hay muchos retos todavía y la tecnología parece que no va a frenar, o sea que estaremos ahí.
1: Bueno, desde luego estará la IA presente, cómo avanza también el sector. Hay novedades, nos las vas a contar, pero me encanta el cartel también que marca esa mayoría de edad con dos rombos. Que
2: Es también... igual hay gente...

0: al 18,
1: sí.
0: El cartel tiene que ser con los dos rombos.
1: Hombre, era la cama automáticamente sin rechistar, además.
0: Claro.
2: Sí.
0: Era
2: ¿eso y Casimiro?
0: Esa censura que nosotros queremos darle, bueno, pues otra cara, ¿no?
1: Sí.
0: Por eso los hemos compuesto, en vez de ser como eran en la tele, que eran dos rombos blancos, uh-huh. pues nosotros los hemos hecho con las caras de todos los y las invitadas que han venido a lo largo de estos 18 años y que yo creo que proyectan más que una censura de no ver la tele, al revés, el contrario, verla, ¿no? Verla y formar parte sí. y acercarla a la gente de la calle.
2: Joseba, sabemos que has quedado con unos compañeros de otro medio de comunicación y no nos gusta saltarnos los turnos, porque tampoco nos gusta que nos lo hagan a nosotros, así que de manera breve te vamos a pedir que nos hables un poquito de las novedades. Bueno, por supuesto, EITB Media va a estar presente como cada año, el encuentro sectorial de EITB, donde los profesionales de la casa pues miran hacia dónde apunta la nueva televisión, pero ¿qué otras novedades nos puedes contar?
0: Pues ¿sabes qué pasa con la tele? Que a veces también echa mano del pasado, de lo que ha funcionado, de que claro, ahora se pueden hacer programas que se hacían hace unos años, se pueden realizar ahora con las nuevas

0: que nos llama poderosamente la atención y que tenemos muchas ganas de ver.
1: Claro que sí. Bueno, sabemos que el diputado general, también la alcaldesa, bueno, las autoridades presentes han elogiado también, bueno, pues cómo este festival de televisión, este festival, ha puesto a Vitoria en el mapa. Desde luego, en muchos momentos trasciende, ¿no?, mucho más allá de lo que hubiéramos imaginado. Y también han valorado esa modificación fiscal que se hizo para que, pues, se pudieran desgrabar aquellas series que se rodaban aquí. Joseba, son y cuarto, nos hemos comprometido a despedirte. Te mandamos un fuerte abrazo a ti y a todo el equipo del festival. Y bueno, pues seguimos en contacto, ¿eh?, que tendremos que hacer la gala de clausura, todas las entrevistas previas de esa semana. Recordamos, las fechas cambian este año, del 7 al 12, ¿verdad?
0: 7 al 12, sí, en realidad no cambian, porque siempre empezamos el primer lunes de septiembre.
1: Sí.
0: Y este año, el lunes anterior, era 31 de agosto, con lo cual por eso ganamos y lo hacemos a partir del 7 al 12.
1: Muy bien.
0: Es en realidad efectivamente una semana, pero las ediciones siguientes se irá corrigiendo, porque ya el año siguiente empezamos el 6, el 5 y volveremos a la primera semana.
1: Pues el calendario nos marcará el inicio del festival. 18 años, enhorabuena por la mayoría de edad. Un abrazo, compañero, agur.
0: Un abrazo, es que ricasco, ¿vale?
1: Agur, agur.
0: Agur.

0: Bueno, pues cambiamos de tercio y nos vamos a marchar hasta el Paseo de la Música, que rincón estupendo, yo creo, para dar un paseo a esta hora que todavía la temperatura es buena, 23 grados. Vamos a hablarles, Merche, de un espectáculo que hoy van a poder disfrutar todas aquellas personas que se acerquen hasta allí. ¿A qué hora tenemos que ir?
1: Mira, pues el espectáculo empieza a las 7:30 de la tarde y les adelanto que lo que van a ver va a ser un entierro.
0: No me digas.
1: Sí, bueno, o casi.
0: ¿Un entierro? Vamos a ver.

0: Bueno, nos llevas a un entierro y nos llamas bobas, además.
1: ¿Cómo es esto? Bobas es la banda orquestal benéfica de actos sepulcrales.
0: Sí.
1: Bueno, pues que es una banda, bueno, es muy humilde, ¿no? Pero se encarga de organizar ceremonias de entierro. Uh-huh. Entonces, esta vez lo que ocurre es que hay dos personas muy importantes en el entierro que no llegan.
0: ¿Quién es?
1: El cura y el muerto.
0: Pues sí, son los principales protagonistas.
1: Entonces, estas tres músicas, durante el retraso del difunto, bueno, pues intentan de alguna manera entretener pues a las familia, la familia, las amistades que se han acercado a ese acto, ¿no? Y es una espera, pues bueno, un poquito desastrosa, digámoslo así. Lisa Madsen, Laia Sales y Jimena Cavaletti protagonizan este espectáculo maravilloso que desde que se creó no ha tenido más que premios y reconocimientos.
0: Bueno,
1: brevemente, mejor espectáculo en Humorea Soca 2023, mejor espectáculo de calle en la Feria Feten de 2024, varios premios del público, no es para menos. Es un espectáculo de clown de verdad, que es una disciplina teatral muy, muy complicada, pero estas músicas lo bordan gracias a la dirección de Jimena Cavaletti, a la que pillamos de camino a Vitoria.
0: Sí.
1: Otra vez.
0: Otra vez, Jimena, ¿cómo estás? Buenos días.
2: Hola, buenas.
0: ¿Por dónde vais? A ver si la cobertura nos permite poder hablar contigo unos minutitos. Jimena, ¿por dónde estáis?
2: Mira, yo creo que bien, porque encima justo estamos parando en una gasolinera. Entonces,
0: Oye, gracias por la parada. Gracias por la parada, que no habrá sido casual. Habéis tenido esa deferencia con Radio Vitoria y con nuestros oyentes y os lo agradecemos. Decíamos, según una vez que volvéis a Vitoria con el mismo espectáculo, esto por algo es, ¿no?
2: Sí, sí, bueno, o sea, no es la segunda, hemos estado más veces en Vitoria,
1: ¿más?
2: La verdad.
1: Pero con bobas.
2: Sí, sí, sí, hemos estado más veces, pero bueno, igual no tan céntricas, digamos.
1: Sí.
2: En el centro sí que hemos estado en el festival.
1: Sí,
2: y ahora, esta vez, y felices, porque hay un público increíblemente maravilloso.
1: Bueno, pero es viceversa, Jimena, porque es que el público se queda cautivado con este espectáculo, porque gusta tanto este...

0: este entierro desastroso de Bobás?
1: Ay, yo qué sé, mira, yo creo que bueno, que hay un punto que es, digamos,

0: solapamos la tontería hasta las últimas consecuencias. Y esto también está hecho con bastante bestialidad, y creo que eso satisface al público. Es como sorprende y satisface, como esta cosa de no quedarnos a medias, ¿no? Creo que esto hace bien, da gusto como público. Y también creo que, bueno, que quieras que no, estás viendo a tres señoras ahí dándolo todo, y eso es también como peculiar, ¿no?
1: Claro.
0: Que estén ahí como tan entregadas,
1: tan entregadas,
0: sin un miramiento.
1: Sí, sí, sí, hasta las últimas consecuencias. Hay que decir también, Jimena, que, bueno, os adaptáis y adaptáis vuestros movimientos al espacio de cada lugar al que vais. Eso también está muy bien. Sí, ¿no? Es una de las particularidades de este espectáculo.
0: Sí, bueno, porque digamos que como la escenografía

0: Y acá no, acá cada suelo, o sea, puede ser que te toque tierra, paja, suavidad, césped o no, te puede tocar cualquier cosa.
1: La
0: Y
1: primera
0: nosotras
1: vez
0: sí
1: que
0: que
1: yo vi
0: trabajamos.
1: la primera vez que yo vi Bobas, discúlpame, es que he visto
0: Sí.
1: más de una vez vuestro espectáculo. La primera vez
0: Ay,
1: fue a
0: sí.
1: Aguilar de Campoo y fue al lado
0: Ah.
1: de una pequeña ermita, con lo cual la escenografía todavía tenía más fuerza, ¿no?
0: Sí,
1: Porque
0: sí, sí. No,
1: estaba en
0: no.
1: ese entorno maravilloso, ¿no?
0: Eso fue increíble, porque aparte el director artístico es un hombre tan entregado, bueno, era porque justo acaba de dejar la dirección,
1: Sí.
0: pero un hombre tan entregado que hizo, fue la única persona que, como él quería que el espectáculo se hiciera con ese fondo, no le importó nada y hizo que hicieran un agujero en el cemento.
1: Sí, sí,
0: Porque la
1: sí.
0: tumba se hizo
1: Sí.
0: en el cemento. Nosotras era, pero de verdad, al lado hay un campo.

0: pero lo dirigimos entre las tres. O sea, las tres creadoras de este espectáculo somos las tres bobas y lo hemos creado entre las tres. Bueno, obviamente yo soy directora y aporto mi visión, pero cada una aportó su visión y es un espectáculo que nos pertenece enteramente a las tres payasas. Bueno, afortunadamente ahora mismo hay muchas más payasas que las que podía llegar a ver hace 15 años o 20 años y las que estamos ahora en la, digamos, en la escena en vivo y jugando en los festivales y todo, hay payasas muy muy fuertes, afortunadamente, pero queremos más. Queremos
1: claro
0: más,
1: que sí.
0: Muchas más.
1: Que nos hace mucha falta.
2: Bueno,
1: humor.
2: Por cierto, tú has estado trabajando con una gran payasa alavesa, que es Maite Guevara, ¿no?
0: Sí, por supuesto. Una grandiosa, una de las mejores. Sin duda.
1: Bueno, sí, desde luego hay personas que hacen las cosas muy bien. Vosotras sois de esas personas y los premios os avalan el cariño del público, como decías, es recíproco, ¿no? Finalmente, Jimena, volvéis a Vitoria, el público lo agradece y enamoráis allí donde vais. No sé si vais a tener nuevas aventuras o otros proyectos en mente. Cuéntanos.
0: Bueno, aquí estamos creando un nuevo espectáculo. Estamos así un poco así como nerviosas y asustadas porque como, claro, funcionó tan bien el entierro.
1: Claro.
0: Nos da un poco como, bueno, como que sentís que el público ahora tiene muchas expectativas, ¿no?
2: Ya, y es como, ay, esto es una movida, sí, claro.
0: Sí, eso es como que genera una especie de presión que igual uno no puede hacer nada con eso.
2: O que igual está en tu cabeza como, también.
0: Bueno, es un poco real, porque a nosotros, a todas nos ha pasado de yo qué sé, que ves a alguien que te gusta mucho y si va a crear algo nuevo, querés ir a verlo y obviamente ya tenés una expectativa, porque ya lo querés, ¿no? Y ya te gusta lo que hace esa persona. Bueno, eso está, pero bueno, a su vez, mira, nosotros ya llevamos como 2 años de creación. El primer año sí que estábamos súper asustadas y ahora estamos más tranquilas porque nos reímos mucho de las tonterías que estamos haciendo.
1: Bueno,
0: son los mismos personajes, que eso también es muy lindo porque, bueno, porque es como una relación que crece, ¿no?
2: Tendremos bobas, capítulo 2, por lo menos.
1: Oye,
2: ¿no? Tendremos bobas capítulo 2.
1: Jimena, y por quitarte un poquito de presión, si lo extrapolamos a cualquier orden de la vida, cuando algo va bien, luego pues igual no va tan bien, ¿no? Pero eso pasa con todo. Pero tenéis el aval de esa trayectoria, ¿no? De esa profesionalidad y bueno, y de esos reconocimientos que llegan.
2: Y del oficio, porque son grandes payasas las tres.
1: ¿Sí? Claro que sí. Qué bonitas la palabra payasa, que también la tenemos que reivindicar, ¿no te parece, Jimena?
0: Absolutamente, sobre todo resituar, ¿no? Y decir, espera, hay que estudiar mucho para ser muy tonta y poder hacerlo bien.
1: Claro que sí.
0: Y de hecho se ve muy fácil porque lo sabes hacer bien. Si no, no se vería fácil, si no se ve lo complicado que es. Y da mucha rabia cuando se atribuye todo ese esfuerzo a mal, ¿no? O sea, como peyorativamente.
2: Sí, desde luego.
0: Pues sí, vamos a reivindicarla.
2: Dale un abrazo, por favor, de nuestra parte a Lisa y a Laia también, porque,
0: claro,
2: porque nos enamoréis las tres en conjunto. Por favor, que el que pueda, que no se pierda este espectáculo, porque
1: siete y media,
2: es divertidísimo
1: en el
2: para
1: Paseo
2: todos
1: de la
2: los
1: música.
2: Públicos.
1: Bueno, sí. que es que encima es un espacio precioso, pues esta tarde tenemos humor y clown, desde luego en vena con este espectáculo Bobas. Jimena Cavaletti, buen viaje a Vitoria, gracias, un fuerte abrazo a todos.
2: ¡Mucha mierda!
0: Muchísimas gracias y esperamos verlas a todas por ahí.
1: Hasta esta tarde, agur.

0: Bueno, que nos hace mucha falta sonreír y reírnos, claro que sí. Y esta tarde tenemos esa oportunidad a las 7:30 en el Paseo de la Música. Gracias, Merche.
1: Hasta mañana.
0: Agur.

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1: Nos adentramos hoy en la vida y legado de Louise May Alcott, escritora estadounidense universalmente conocida por una de sus múltiples obras, Mujercitas. Eduardo Vázquez, ¿qué tal? Muy buenos días. No falta quien describe Mujercitas como una obra menor, cursi y conservadora, pero a mí me encanta y creo que nada más lejos de la realidad, ¿eh?
2: Es, como se suele decir, un lugar feliz para todos. Buenos días.
1: Buenos días.
2: Hay, en efecto, cierta cursilería, no lo vamos a negar, y también pues esa moralina propiamente victoriana en ella, pero, como veremos, esta obra funcionó a través de su más emblemático personaje, que creo que coincidimos todas y todos en que es Jo March. Bueno, pues ella funcionó, atención, como un auténtico caballo de Troya.
1: Ella nació en Germantown, en Pensilvania, el 29 de noviembre, estamos hablando de 1832. Fue la segunda de las cuatro hijas que tuvieron Abigail May, descendiente de una prominente familia de Nueva Inglaterra, abolicionista, activista por los derechos de las mujeres y una de las primeras trabajadoras sociales remuneradas del estado de Massachusetts, y Amos Bronson Alcott, que era pedagogo, su padre era escritor también, filósofo trascendentalista, vinculado a su vez también al abolicionismo, al sufragio femenino y a la reivindicación de una reforma educativa. Eran un matrimonio avanzado. Las cuatro hermanas fueron educadas en casa de Edurne por el propio padre, la línea liberal, progresista, igualitaria y sin duda adelantada a su tiempo. El matrimonio era partidario de toda esta ideología y eran avanzados, ¿no?
2: Sí, el señor Alcott no solo instó a sus hijas a cultivar su pasión por la escritura, la música, el teatro o el arte, sino que alimentó siempre su espíritu libre y las animó a vivir según sus principios, lo que resultaba absolutamente revolucionario para la época, sobre todo para una mujer, ¿no? Más allá de educar personalmente a sus hijas, en 1834 Amos fundió en Boston una escuela, la que llamó Temple School, que se hizo famosa por sus orígenes originales y alternativos métodos de enseñanza, pero en 1839 se vio obligado a cerrarla, entre otras cosas porque su fundador se negó a excluir de sus aulas a los niños afroamericanos. El inquieto Amos tenía otro proyecto personal, y es que deseaba establecer en Harvard, Massachusetts, una comunidad utópica que viviera de acuerdo a los principios trascendentalistas. El trascendentalismo, abrimos aquí un pequeño paréntesis para explicarlo, se desarrolló entre los años 1836 y 1860, era un movimiento filosófico, político y literario estadounidense que hundía sus raíces ideológicas en el romanticismo europeo, en las filosofías griega y romana, en las filosofías y religiones orientales y en las religiones y conocimientos indígenas. Bueno, pues esta corriente de pensamiento apostaba por reconectar con lo divino, que a su juicio se manifestaba en la naturaleza y en el carácter sagrado de toda forma de vida. Entre sus más relevantes representantes, además de Alcott, se contaron grandes figuras, como la del escritor y filósofo estadounidense Ralph Waldo Emerson, el poeta Walt Whitman, el escritor Henry David Thoreau o la periodista Margaret Fuller. Como decíamos, Amos deseaba establecer en Harvard una comunidad utópica que viviera de acuerdo a los principios trascendentalistas. Esta comunidad experimental fue bautizada como Fruitland, ya que sus miembros se alimentaban casi exclusivamente de vegetales. En gran medida, porque contrarios a la visión utilitarista de la naturaleza, los huevos y la leche estaban estrictamente prohibidos por respeto a los animales, en este caso. Lo mismo ocurría con el azúcar y el café por ser producto del trabajo esclavo en el Caribe, con la ropa de lana, por respeto en este caso a las ovejas, o con la luz de lámpara porque se alimentaba con combustible producido a partir de grasa de ballena.
1: Y esa etapa de su infancia fue descrita por Luisa

0: Daniel Cot muchos años después en un relato titulado Fruitslands, en el que contaba la historia de una familia que acababa de llegar a una comuna que profesa la filosofía de los trascendentalistas, ¿no? ¿Sabes? ¿Lo reflejó?
1: Sí, era, bueno, bastante autobiográfico, obviamente, ¿no? Porque esta familia, pues, se instala allí y planea vivir apartada del resto de la sociedad, alimentándose de la tierra y siguiendo los principios de la belleza, la virtud, la justicia y el amor en su búsqueda de una existencia perfectamente armonizada con su entorno y con las demás criaturas de Dios. Todo parece sencillo y amigable en ese bosque lleno de intelectuales bien intencionados, pero la mera filosofía se demuestra insuficiente cuando llega el crudo invierno de Nueva Inglaterra o los desencuentros empiezan a hacer mella en la comunidad. Vamos, que todo parecido del relato de Luisa con la realidad no es en absoluto pura coincidencia y, de hecho, en el plano real, bastante hartita ya de todo aquello, la madre, Abigail, decidió llevarse a su familia a otra parte y la comunidad, de hecho, se desintegró por completo a menos de un año de ser fundada. Pero bueno, aunque bien intencionados, ya vemos que el idealismo de y estos singulares experimentos sociales, pues mantuvieron a la familia en una muy poco estable situación financiera. Había entonces que arrimar el hombro y desde muy joven Luisa trabajó esporádicamente como maestra, costurera, institutriz y, por supuesto, escritora. En una carta que escribió a su padre podemos leer: voy a convertir mi cerebro en dinero a través de las historias. Y en efecto, en 1851 publicó bajo seudónimo su primer texto en una revista. En 1851

0: para la revista The Atlantic Monthly. Pero sería el encargo de su editor, uno muy particular, Thomas Miles, en el que acabaría ya pues viendo cómo su vida cambiaba por completo y por extensión también la de su familia.
1: Thomas Niles encargó a Louise May Alcott un libro dirigido a mujeres jóvenes, un libro para chicas. Ella no lo veía nada claro, ya que no se sentía en absoluto identificada con lo que entonces se consideraba propiamente femenino, pero necesitaba ayudar económicamente a su familia, así que a regañadientes aceptó el encargo. Y para ello, como pionera de la autoficción, decidió inspirarse en lo que más cerca tenía, su propia familia, y en particular Edurne, en las experiencias vividas junto a sus hermanas.
0: Escribió sin descanso durante algo más de 2 meses y en 1868 vio la luz Mujercitas, que recogía en efecto la vida de 4 niñas que se convierten en mujeres con la guerra civil estadounidense de fondo. Esta obra cosechó un éxito abrumador y hay que decir que del todo inesperado por la propia autora, porque solo en las 2 primeras semanas tras su publicación se vendieron ya 2.000 copias y millones más se han vendido y se siguen vendiendo desde entonces en todo el mundo. Louisa May Alcott se convirtió, para su sorpresa, en toda una celebridad y no parece que estuviera inicialmente prevista secuela alguna, aunque la autora había cerrado la primera entrega con estas palabras. Así agrupados, cae el telón sobre Meg, Joe, Beth y Amy. Si ha de alzarse o no otra vez, dependerá de la acogida que dé el público al primer acto del drama doméstico titulado Mujercitas. Y desde luego no hubo margen para la duda, porque los lectores y sobre todo lectoras imploraban conocer qué había sido de las hermanas March tras el regreso al hogar de su padre una vez finalizada la guerra de secesión y el compromiso de Meg, la hermana mayor de las 4 March. La autora recibió centenares de cartas en las que le rogaban que escribiera una continuación de la historia y así en 1869 se publicó Aquellas Mujercitas, que se adentraría ya en la vida adulta y no exenta de dificultades de sus protagonistas.
1: La crítica coincidió en señalar que una de las razones del éxito de la obra residía en su realismo y en lo natural de su lenguaje, y en ello influyó sin duda el propio perfil de la autora, ¿no?
0: Sí, porque ella estaba muy alejada o se sentía muy alejada de los clásicos preceptos de la feminidad y por eso escribió la obra con una perspectiva singular en la que supo no solo captar el ideal de vida familiar imperante en Estados Unidos, sino también y sobre todo encontrar en sus propias hermanas el modelo perfecto para diferentes arquetipos femeninos que se pueden ver recogidos en el libro. Tenemos a la maternal, sensata y tradicional Meg, la idealista, rebelde e independiente Joe, la dulce y compasiva Beth o la bondadosa pero caprichosa y vanidosa Amy. De nuevo, cualquier parecido con la realidad de la propia Luisa no es en absoluto mera coincidencia. Por un lado, su hermana mayor, Anna, fue, como la literaria Meg, la única que siguió el camino tradicional como esposa y ama de casa. La tercera de sus hermanas, Elizabeth, como la literaria y dulce Beth, murió de escarlatina con 13 años. Y la más pequeña de sus hermanas, Abigail May, se convirtió, como su trasunto literario Amy, en una conocida pintora que, no obstante, vivió eclipsada por el éxito y la fama de su hermana mayor, Luisa, quien, como la icónica y literaria Joe, se convirtió en escritora. Tampoco vemos que cambió demasiado las cosas, se inspiró muy directamente en sus propias hermanas. Pero es que, por otro lado, la autora también conoció en primera persona la crudeza de la guerra civil estadounidense, ya que durante el conflicto ella trabajó como enfermera en un hospital de la Unión.
1: Y más adelante, en 1871, apareció Hombrecitos, en el que las protagonistas ya no son 4 hermanas March, sino sus sobrinos.
0: Sí, y luego ya con Los Muchachos de Joe completó en 1886 la exitosa saga de la familia March. Como les ocurre a muchas autoras y autores que se coronan con un libro en particular, el público incansable pedía más y más de lo mismo, y así la mayoría de las obras posteriores de Luisa siguieron a la fuerza y pensando en el bienestar económico de su familia, pues esta línea exitosa marcada por Mujercitas, a pesar de que en realidad no era lo que ella quería escribir, lo que a ella le apetecía, y añoraba la época en la que, bajo el seudónimo de M.A. Ballard, escribía obras de suspense. Durante el siglo XX, y en ausencia ya de la autora, su obra cumbre acabó siendo despreciada por la crítica masculina, por supuesto, considerada una obra menor, asociada con la sensiblería y la frivolidad, y excluida, por tanto, del canon literario. No obstante, como recoge Anne Boyd Rieux en su libro El legado de Mujercitas, construcción de un clásico en disputa, escritoras de diferentes generaciones y tan dispares como Simone de Beauvoir, Doris Lessing, Margaret Atwood, J.K. Rowling, Úrsula K. Le Guin,

o Patti Smith reconocen que la novela despertó su vocación literaria y que encontraron en la figura de Joan March un modelo a seguir para rebelarse contra los supuestos ideales de feminidad. Así que creo que es momento de dedicar unos minutos en particular a este inolvidable personaje de Joan March, trasunto evidente de la propia Louisa May Alcott.

0: En la mencionada obra El legado de Mujercitas, Anne Boyd Rioux argumenta que esta obra clásica demuestra cómo un libro puede cambiar la mirada sobre la mujer en la sociedad y desgrana las razones por las que la novela de Alcott resulta a la vez conservadora y progresista. En las diferentes historias vividas por sus personajes y en las decisiones que estos toman, el libro defiende a la autora, ofrece a los lectores múltiples opciones, eso sí, sin ceñirse a ninguna. Y en esa ambigüedad parece Durna residir precisamente su mayor aporte, ¿no? Así como la base también para entender la pertinencia de Mujercitas en la discusión feminista contemporánea, que ahí es nada.
1: Por supuesto, porque sí que tiene un puntito conservador, como decimos, pero tiene ese caballo de Troya, sobre todo en el personaje de Joe March, ¿no? Como hemos mencionado antes, cada una de las hermanas March encarna alguno de los diferentes arquetipos femeninos, pero es el personaje de Joe March el que más admiración despertaba y despierta entre las lectoras, porque si ahora resulta un personaje inspirador por su determinación, rebeldía, modernidad e independencia, imaginemos su impacto en la época, ¿no? Resultaba completamente aspiracional para muchas mujeres que estaban atrapadas en la tradición. De manera que, por mucho que algunos se empeñaran o se empeñen en calificar la obra de cursi o insustancial, estamos ante un libro que en efecto destila cierta moralina, como decimos, propiamente victoriana, pero que resulta revolucionario en lo tocante a los personajes femeninos retratados por la literatura de su momento. Y ciertamente tan inocente no les parecería en realidad, teniendo en cuenta que en 1880, una década después de su publicación, los editores pidieron a la autora que cambiara algunos pasajes para adaptarlos a la sensibilidad de la época, y la obra se estuvo reeditando, censurada y mutilada hasta hace muy, muy poco tiempo. El personaje de la emancipada e insumisa Joe March resulta, si cabe, más interesante cuando descubrimos que la propia Louisa May Alcott se retrató a sí misma en ella. Ambas sueñan con convertirse en escritoras y ambas lo consiguen. Ambas trabajan para ayudar a su familia, ambas reniegan de lo que la convención establecía que debía ser o a lo que debía aspirar una mujer, y solo hay una diferencia importante, y es que Louisa May Alcott nunca se casó, mientras que Joe March termina casándose con un profesor junto al que funda una escuela propia. Pero hay que decir que esta boda respondió a las presiones de los editores y de los propios lectores más que a la voluntad de la autora, porque una vez más es el mercado, amiga.

0: ese caso, Edurne, qué cosas, ¿eh? Lo que es el mercado, efectivamente, como decías. Bueno, y como dijeron sus padres, Luisa May Alcott se mantuvo toda su vida muy activa en el plano social y político y aprovechó su fama y su estabilidad financiera para alzar la voz en contra de la esclavitud y en favor del sufragio femenino, la alfabetización de las mujeres o el derecho al divorcio. ¿Dónde queda esa sensiblería, no? Y eso que decían de ella, sí, y de lo que escribía.
1: Bueno, tachar un libro de eso, pues al final parece que cierra el debate, pero como vemos, no lo han conseguido.
0: No lo han conseguido y aquí está un 2024, bueno, pues un mes de mayo, ¿no? Aquí su figura reivindicada y orgullosas de hablar de ella. Murió el 6 de marzo de 1888, pero era muy joven, solo tenía 55 años.
1: Sí, porque recordáis que durante la Guerra Civil estadounidense trabajó como enfermera en un hospital de la Unión y resulta que allí estuvo en contacto con el mercurio, que se utilizaba como tratamiento, y que sin ser ella consciente, pues la había ido intoxicando poco a poco.
0: ¿Me recuerda a Marie Curie?
1: Exactamente, estaba pensando lo mismo Marie Curie, que llevaba allí todas las cositas en el bolsillo sin saber que eso pues la estaba matando, ¿no? La escritora vocacional, que se obligó a aprender a escribir con la mano izquierda para no tener que parar cuando sintiera calambres en la derecha, nos legó un largo catálogo de novelas y cuentos, tanto historias dirigidas al público infantil como tramas propias del romanticismo victoriano o incluso de la tradición gótica, que era un género que ella disfrutaba muchísimo. Pero entre ellas, mal que le pesara a ella, pues hubo una que pasó a la historia de la literatura universal y efectivamente es Mujercitas, que no solo sigue inspirando constantes adaptaciones radiofónicas,

teatrales, musicales, televisivas o cinematográficas, sino que, como hemos visto, dio voz a muchas mujeres de su época y a otras tantas después. Si es que, en palabras de Kate Moss, que no es la modelo, sino la autora del libro Cómo las mujeres también construyeron el mundo, si las mujeres no pueden escribir o no se les permite escribir, dependen de que alguna otra persona hable en su nombre.

0: Qué buen ratito hemos pasado, Edurne. Espero que en casa también, escuchando sí. todo lo que hemos aprendido, cosas que no sabíamos de esta autora y otras que sí. Yo reconozco que siempre he tenido cariño, ¿no? A
1: Mujercitas, a es Mujercitas. Un lugar feliz. Además, hay que decir, porque a veces se genera cierta confusión, que se publicará en dos tomos. En la actualidad ya lo podemos encontrar casi siempre en un mismo tomo, aunque hay alguna edición bien bonita, ilustrada, que sí que está dividida en dos partes. Pero bueno, siempre es un buen lugar al que volver literariamente y disfrutar pues de esos vínculos entre las hermanas, que son fantásticos, y de muchas de las adaptaciones cinematográficas. La última, la de Greta Gerwig, es una auténtica maravilla.
0: Muy recomendable, también. Me decías, tenemos que verla,
1: sí,
0: ¿no,
1: Edurne? Sí, sí.
0: Bueno, pues anoto también esa recomendación. Gracias por esto, por traernos Vivir para contarlas una semana más, Luisa May Alcott. Edurne Maz, gracias y hasta la próxima.
1: Agur.
0: Agur.
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0: Bueno, vamos a recordar que tenemos hoy que darles una muy buena noticia. Se lo estamos contando desde primera hora de la mañana. El sorteo del ventilador es hoy. Pedro Naroa, ¿qué tal?
1: Hola, ¿qué tal? Sí, a las 12 menos 2 minutos llegará el momento de la verdad.
0: Para llegar a ese momento tenemos que formular una pregunta. Pueden empezar a marcar, si quieren ya, el 945-56-37-24. Se quedan en espera, porque hay muchas llamadas y sabemos que son muchas las personas que lo intentan y no comunican con nosotros. Pero pueden marcar ya ese 56-37-24. Con el 945, y la localidad que buscábamos, Pedro, es
1: muy fácil. Villabuena de Álava, muy fácil, en Rioja Alavesa.
0: Y Josune, muchos acertantes, ¿sí?
1: Sí, Josune. Alguien nos ha dicho la poblada de la Barca. Bueno, bien. Josune, Jayo, Ángela, Ollana, Carmen Marín, Francisco, Berta, Rubén, Iñaki, Fernando, Ana, salvo error u omisión, estas personas nos han indicado en el mensaje de WhatsApp Villabuena de Álava.
0: Y alguien que pone aquí, Jayo Erenchun, también, ¿eh?
1: Jayo, sí, sí, ya lo he dicho, Jayo.
0: ¿Verdad? Sí, sí, sí. Fenomenal.
1: No, cuyo número de teléfono termina en 67.
0: ¿No?
1: ¿No?
0: 57.
1: ¿57?
0: Tengo por aquí apuntado.
1: Ah, bueno, pues
2: o sea que la letra no es tan buena igual.
1: 57.
0: Bueno, en fin, vamos al teléfono. Venga, vamos a formular la pregunta, pero antes escuchamos este sonido.
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0: Y Marisa también ha acertado, Pedro, ¿eh? La sumamos a la lista. Bueno, la semana pasada, Kiko Rivera, conocido como Paquirrín, sufrió por segunda vez un ictus a sus 42 años, del que parece se va recuperando. Ese es el contexto que hoy nos planteas, Pedro, que me dejas muy, muy, muy sorprendida.
1: Claro, porque Kiko Rivera es el hijo de Francisco Rivera Paquirri, gran torero.
0: Y de Isabel Pantoja.
1: Y de Isabel Pantoja.
0: Ah, o sea, que nos vas a llevar otra vez al ruedo.
2: Eso iba a decir yo, si no, tú me dirás.
0: Al
2: Kiko Rivera, que tenemos nosotros que decir
0: Taurino,
2: aquí.
0: A las fiestas de Vitoria, a los toros, ¿no?
1: O a Cantora.
0: O a Cantora, bueno, pues sabe. Bien, vamos. Ya la ha vendido,
2: no.
0: Pedro.
2: Ya no me vas a grabar más, me acaba de venir.
0: Ya la ha
2: así.
0: Vendido, ya la ha vendido.
1: Ah, ¿lo ha vendido?
0: Sí.
1: Sí,
0: sí, sí,
1: la
0: ha vendido.
2: Bien, y después
1: venga,
2: despacio,
1: Naroa,
2: si queréis,
1: de
2: corazón.
1: Naroa, ¿cuál es la pregunta?
0: Vamos con la pregunta.
2: Queremos saber en qué año toreó por última vez en la Feria de la Virgen Blanca el padre de Paquirrín, Francisco Rivera. Paquirri.
0: Luego falleció, un toro lo mató en Pozo Blanco.
1: En Córdoba.
0: Bueno,
1: venga,
0: hace
1: pues
0: años
1: vamos,
0: de aquello.
1: Vamos a ver si...
0: la pregunta, recordamos si os parece y el teléfono.
1: Primero una matización.
0: Cuéntame,
1: es importante. Durante la Feria de la Virgen Blanca.
0: Uh-huh. Y queremos saber...
2: Precisamente el año en el que Francisco Rivera Paquirri toreó por última vez en ese matiz, en la Feria de la Virgen Blanca.
0: 945-56-37-24. En juego tenemos un ventilador y hay muchas personas que han acertado y entran en el sorteo, pero todavía hay tiempo hasta las 12 del mediodía.
1: Voy a dar otra pista.
0: Vamos.
1: Atención a los carteles de las fiestas, porque Paquirri, en dos ocasiones,

0: estuvo anunciado y tuvo que ser sustituido por otro diestro. No toreó, pero aparecía en los carteles.
1: Bueno, ¿en qué año toreó por última vez Paquirri, Francisco Rivera Paquirri, en las fiestas de Vitoria? ¿En qué año? Bueno, pues esa es la pregunta y nuestro teléfono 945 56 37 24. Vamos a ver si tenemos ya alguna comunicación para poder saludar a Miguel en este caso. Buenos días, Miguel.
2: Buenos días.
0: A ver.
2: Pues, a ver, no sé si toreo o no, pero en 1980, la última vez.
1: En el 80, sí. Bueno.
3: Apuntado bien. Queda, Miguel.
1: Gracias. Venga, un abrazo, gracias. Que haya suerte. Abur. Seguimos con más llamadas en directo. Saludamos a... Buenos días.
3: Hola. Hola. Hola, ¿tu nombre es?
4: Marisa.
3: Marisa, cuéntanos.
4: Sí. En 1977.
1: Gracias, Marisa. Por participar. Igualmente para ti.
4: Agur,
1: bueno,
4: agur.
1: ¿Qué año sería ese año en el que toreó por última vez Paquirri en Vitoria en las fiestas? Oscar. Hola.
0: Oscar. Hola, Oscar.
2: Hola.
1: Adelante.
2: Buenos días.
1: Buenos días.
2: Yo voy con Miguel, en 1980.
3: ¿Vale? Venga.
1: Pues vamos a ver, enseguida lo sabremos. Óscar, gracias. Venga, un beso. Agur.
2: Que pase un buen fin de semana.
0: Venga, hasta igualmente. Luego, igualmente, igualmente.
3: ¿En qué año sería?
0: Avispado se llamaba el toro que mató a Paquirri.
1: Paquirri, sí.
0: Sí, sí, Pozo, sí. Blanco, Avispado.
3: Egunón.
2: Buenos días, buenos días.
3: Hola,
2: buenos
3: Moncho.
2: Días.
0: Moncho,
2: buenos
0: mira.
2: Días. Yo voy a decir, buenos días, yo voy a decir 1980.
0: Venga, 1980.
3: Como Miguel y Óscar. Ah, perfecto, sí. Moncho, apuntado vale. Queda.
2: Gracias.
3: Es que ricasco.
2: Agur. Agur, agur.
3: Yo creo que sí que tenemos por ahí más ya. Sí, José Luis.
0: José Luis. Egunon,
3: José Luis.
5: Egunon. Yo digo 1984.
0: 1984.
1: Venga. Bueno, pues esta cifra no nos la ha dicho nadie de momento. No. Gracias, José Luis.
0: Mira, otra pista.
1: Hasta mañana.
0: Cortó una oreja en la última corrida en Vitoria.
1: Eso no es una pista, Pedro.
3: Eso iba a decir.
1: Eso
3: yo,
1: es un apunte
3: pero...
1: que ilustra.
0: Rubén.
3: Nos encantan los apuntes que ilustran, pero que no son pistas. Rubén, egunon.
6: Egunon, a ver, digo en 1980.
3: Venga, pues.
1: Coincides con Óscar, con Miguel. Muchas gracias, Rubén.
3: Pero, Pedro,
6: venga, nada,
3: saber,
6: vosotros,
3: gracias,
6: favor,
3: Rubén,
6: favor.
3: Que nos encantan esos apuntes que ilustran.
1: Sí, sí, claro. Todo es conocimiento, es sabiduría.
3: Efectivamente.
1: Todo, el saber no ocupa lugar. Seguimos con más llamadas en directo en Radio Vitoria, Maribel.
0: A ver, venga, vamos.
1: Buenos días.
7: Hola, egunon.
0: Adelante.
7: Maribel.
3: Cuéntanos.
7: En 1983.
1: 83.
3: Venga. Tampoco se había dicho este año. Estupendo, no, Maribel. No, no. Es que ricasco.
7: Vale.
0: Venga,
7: sí.
0: Hasta luego.
1: Agur,
0: hasta
1: agur,
0: luego.
1: Agur, agur.
3: A ver,
0: vamos
3: que...
0: con otra llamadita.
1: Sí,
3: sí,
1: claro.
3: Yo creo que sí.
1: Es que hay muchas llamadas, ¿eh? Y
3: sí.
1: Estamos pasándolas poquito a poco de la mesa y del
0: hola,
1: teléfono.
0: Hola, ¿qué tal? Egunon, buenos
1: al
0: días.
1: Directo, egunon.
8: Hola, buenos días.
1: Carmen, adelante.
8: Sí, bueno, yo voy a decir 1984.
1: 84.
3: Vamos, José Luis.
1: Gracias, Carmen. Un abrazo.
3: Es que ricasco.
1: Hasta mañana. Y estoy un poco nerviosa, ¿eh? Por esto del ventilador. Todo el mes esperando para el sorteo.
3: Imagínate.
1: Y hoy es el día.
3: En la
1: hola.
3: Cuarta ola de calor. Bueno, que ya hoy bajará un poco.
0: Te lo llevas, ¿no? Y empieza a hacer frío.
1: Hombre,
3: no,
1: pero,
3: frío
1: pero,
3: no.
1: Pero no te preocupes, Pedro, porque si no, sois la mañana y si no, dentro de dos semanas. Tenemos que decirles que tienen una última oportunidad. 945-56-37-24. Y estamos preguntando en qué año toreó por última vez Paquirri, porque tenemos que
0: Vitoria.
1: Decir el nombre del ganador o ganadora y haremos el sorteo. Venga, esa última comunicación, a ver con quién vamos a hablar.
3: A ver si da tiempo.
1: Hola,
9: hola, soy
0: venga,
9: Marga. Hola, soy Ana.
0: A ver, Marga. Ana. Ana. Ana.
1: Perdona, que te hemos cambiado.
3: Cuéntanos, Ana.
9: Yo digo en el 82.
1: En el 82. Pues Ana, ¿tú qué crees? ¿Qué has acertado?
9: Yo creo no tengo ni idea.
0: Pues yo creo que sí.
1: Pues has acertado, Ana.
0: Fue el 6 de agosto del 82, cortó una oreja, compartió cartel con el Soro, que fue el gran triunfador de la tarde, y el niño de la capea. Estuvo anunciado en los carteles del 83 y del 84, pero en el último momento tuvo que ser sustituido por otro diestro, ya que Paquirri no actuó en Vitoria.
1: Ana, pues
0: Vitoria,
1: entras en el sorteo que vamos a hacer ya mismo,
0: sí,
1: porque queda un minutito.
0: Murió en septiembre del 84. Venga,
1: enhorabuena, Ana, y gracias a todos por participar.
0: 107,
1: un abrazo.
9: Gracias a vosotros.
0: Gracias. Apuntado queda tu nombre, Ana. 107...
1: Acertantes.
0: Participantes
1: los, muchos más.
0: Efectivamente, acertantes a lo largo de este mes de julio de las preguntas del satélite y de Bacomat. Venga, Aitor, que es nuestro compañero técnico, que es una persona de bien y honrada, dinos su número del 0 al 107. Del 1 al 107.
3: A gusto se ha quedado.

0: 56.
1: Venga, nos ha dicho el 56.
0: ¿Quién lleva ese número, Pedro?
1: Pues mira, hay personas que aparecen en varios
0: sí, porque han acertado varias veces.
1: En la lista. Yosune.
0: Yosune, enhorabuena. Yosune. Para ti el ventilador.
1: Me ha costado buscarlo.
0: Que lo disfrutes. Yosune. Pedro Naroa, nos vamos. Hasta mañana. Aitor Arrizabalaga en la técnica. Que pasen buena tarde. Que viene el ventilador. Yosune, afortunada. A todos gracias. Hasta mañana.
2: Agur, agur.
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1: Las noticias de las 12, Guardión. A esta hora se reúnen en LACUA el Gobierno Vasco, las Diputaciones Forales y los representantes del primer sector para abordar la evolución de la sequía que preocupa a los agricultores y los ganaderos. La Mesa del Cambio Climático y Agricultura recogerá las preocupaciones de este sector, cuya actividad ya se está viendo afectada por las altas temperaturas y la falta de lluvia. Gasteiz, Sonia Hernández, Guardión.
2: Eguerdión, así aquí en LACUA desde esta hora el primer sector analiza junto a las instituciones el impacto de la falta de lluvias que está afectando especialmente a los ganaderos. Xavier Iraola, presidente del sindicato EMBA, que es quien ha solicitado este encuentro, dice que muchos ganaderos están ya tirando de las reservas de hierba del invierno.
3: La gente va a empezar a bajarla, está empezando a bajar el ganado a casa, ¿no? Pero abajo no hay comida tampoco. Entonces, por lo tanto, en muchos casos se está utilizando ya la hierba de invierno para alimentar el verano, ¿no? Y eso pues nos va a suponer un gran problema tanto en otoño como en invierno.
2: Hace 3 años ya hubo una situación similar y las administraciones junto a los ganaderos se organizaron para hacer una compra conjunta de forraje. Aún no se sabe si hoy saldrá de aquí una medida similar, pero de momento ya están aquí diputaciones, gobierno vasco y sindicatos agrarios analizando la situación.
1: Es que Ricasco, Sonia, en directo desde Gasteiz, pendientes por tanto de esa reunión y de las medidas que se puedan o no adoptar para hacer frente a esta situación que preocupa, como decimos, al primer sector en Euskadi. Y en Navarra, la sociedad pública Intia ha presentado hoy los datos oficiales de la campaña del cereal 2025-2026. Campaña que cierra con una producción algo inferior a las dos anteriores, aunque siempre dentro de la medida esperada por los cosechadores. La bajada en la producción se debe principalmente a la subida de lluvias en invierno y la aridez de la primavera, datos que no hay que coger a primera vista. Según técnicos de Intia, la situación de las cosechas es perfectamente variable de año en año. Escuchamos a Cristina Virto, técnica investigadora, y Julio Álvarez, técnico de asesoramiento.
4: Cada campaña es única y es diferente. Entonces no nos sirve que una variedad salga muy bien, una campaña que haya sido, por ejemplo, muy húmeda, como fue la del año pasado o la del anterior, cuando esta campaña, por ejemplo, ha sido tan diferente.
5: Tendremos que ver las siguientes campañas cómo afrontamos el clima. Este año pues hemos tenido calores muy fuertes desde abril, cosa que otros años no hemos tenido. Llevábamos 2 campañas muy buenas sin calores fuertes en el final. Entonces, pues bueno, haremos las cosas lo mejor que podamos.
1: Y en Vizcaya también se empiezan a tomar medidas para hacer frente a la sequía y las consecuencias del calor. 21 municipios de Busturialdea y Leartibai aplican a partir de hoy las recomendaciones para limitar el consumo de agua por los bajos niveles de los ríos de la zona. El Consorcio de Aguas comunicó ayer la recomendación y hoy las localidades del noroeste vizcaíno las aplican. Localidades como Forua o Ibarranguelo, donde el ayuntamiento planea reunirse hoy mismo para adoptar las medidas. Isparster pedirá que no se llenen las piscinas ni se laven los coches y BR Atua difunde hoy en sus redes las recomendaciones del consorcio. Y en cuanto a los incendios, empieza la desescalada en Ávila y en Madrid. El presidente Pedro Sánchez, desde el puesto de mando de Navaluengo en Ávila, ha anunciado hace unos minutos que se da por finalizada la emergencia nacional. Considera Sánchez que la labor de los efectivos en esa zona ha sido eficaz a la envergadura del incendio. La preocupación se centra ahora, además de en Castellón, en Castilla y León. 10 incendios activos, 4 en nivel de peligrosidad máxima en Zamora y en León. Madrid, Miquel Clavero, Guardión.
6: Guardión, sí, la evolución del fuego en Ávila y en Madrid sigue siendo positiva, por lo que tras analizar la situación en el último CECOD, se ha decidido comenzar la desescalada y dejar atrás la emergencia nacional. Pedro Sánchez, presidente del Gobierno español.
7: Pasar al nivel operativo 2 y dejar, por tanto, atrás la emergencia nacional. Yo creo que esta es una muy buena noticia. Vamos a continuar con presencia de la UME y del Sistema Nacional de Protección
6: Civil. El mando operativo pasa a estar en manos de la Comunidad de Madrid y de la Junta de Castilla y León. Bajo a sus órdenes van a trabajar ahora los operativos de la UME que se quedan sobre el terreno. La desescalada va a permitir también reorganizar las capacidades de esta unidad, que se va a

0: Ahora, el incendio sigue fuera de control y las perspectivas no son nada buenas debido al fuerte viento y a las altas temperaturas que se esperan durante las próximas horas.
1: Es que Ricasco, Miquel, esa es la última hora en cuanto a los incendios y terminamos en carreteras porque parece que la operación salida se empieza a notar. Se registran retenciones por afluencia de tráfico en la P8 en Viriatú, sentido Irún. Y además les recordamos que en 2 horas, a las 2 de la tarde, se reabre la A63 entre Bayona y Burdeos, carretera que estaba cortada desde las 7 de la tarde del domingo a consecuencia de los incendios. Es todo por el momento. Más noticias a la 1 en Crónica de Euskadi con María Cereceda.

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3: Eguerdión, Araba, pasan 6 minutos de las 12 del mediodía. Hasta ahora en Lakua se reúne el Gobierno Vasco, las tres diputaciones y los representantes del sector agroganadero para analizar la evolución de la sequía en la Mesa de Cambio Climático y Agricultura. Lo hacen para buscar soluciones a la falta de forraje, por ejemplo, con la que se alimenta el ganado. Hay preocupación en el sector que reclama ayudas directas para poder hacer frente a la situación porque ya las están tomando por su cuenta y bolsillo. Y yo esta tarde, por ejemplo, van a comenzar a subir camiones cisterna a los abrevaderos de Sierra Salvada para poder dar de beber a las reses, según nos afirma Gaizka Molinuevo, ganadero de Quino.
4: No queda agua en los abrevaderos y se está llevando directamente a los abrevaderos. Con camiones se están llevando agua a los abrevaderos. Es una cosa que otros años también ha pasado, ha solido pasar en agosto, finales de agosto, septiembre, pero este año ya pues está siendo ahora, ya para finales de julio, ya subiendo agua.
3: Será algo puntual, tal y como nos dice Pruden Otegui, presidente de la Hermandad de Pastos de Sierra Salvada, para garantizar también el sistema de bombeo, pero económicamente no es una solución viable.
5: Hoy va a subir una cisterna con 7.000 litros para echarlos a la balsa de Covata, pero claro, eso es inviable. Primeramente sería inviable por el subirlo allá arriba y el segundo punto es que económicamente no se puede soportar.
3: En lo laboral hoy también son noticia dos preacuerdos. Por un lado, las trabajadoras de intervención social de Araba acaban de ratificar en asamblea el documento que pone fin a la huelga de año y medio. El sindicato ELA sellará mañana ese acuerdo que recoge una subida salarial del 16% y una reducción de jornada anual de 16 horas con la patronal. Satisfechos con lo conseguido, creen que hay motivos para celebrarlo. Urdas Bañuelos, ELA.
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3: Este mismo sindicato ha anunciado otro preacuerdo, esta vez el que pone fin a la huelga indefinida de recogida de residuos que afectaba a los habitantes de Laudio, Amurrio, Arciniega, Okondo y Ayala. Tras 10 días de huelga, el sindicato ELA ha firmado un preacuerdo con la empresa Precero, en el que se compromete a aplicar el IPC a todos los conceptos salariales hasta el 2029 y a limitar un solo sábado los fines de semana laborables y además reconocen nuevos derechos para la plantilla. La Diputación Alavesa va a estudiar cómo aplicar a los conductores del Valle de Ayala que utilizan el tramo vizcaíno de la AP68 el 70% de descuento del que a partir del 11 de noviembre se beneficiarán todos los usuarios de los 55 kilómetros de autopista que atraviesan Araba. Entrevistado en Radio Vitoria, el responsable de movilidad sostenible, Jon Nogales, ha señalado que habrá una solución antes de que la AP68 sea de titularidad alavesa.
7: Lo que vamos a hacer es modular, actualizar ese sistema de bonificaciones que son beneficiarios y beneficiarias únicamente residentes alaveses, bueno, a modularlo y actualizarlo al futuro sistema y dedicarlo especialmente a la bonificación en ese tramo vizcaíno con ese objetivo, equiparar esa

0: rebaja que hemos establecido en la tarifa del 70% en el tramo alavés para que los usuarios recurrentes habituales alaveses también se beneficien de esa rebaja del 70% en Vizcaya.
1: Tenemos 25 grados en la capital alavesa. Vamos a conocer la previsión para estas próximas horas. Paloma Gil, desde Euskalmet, eguerdión.
2: Eguerdión.
1: Hoy no vamos a sufrir tanto el calor de ayer.
2: No, eso es, ya estamos notando ese viento norte desde pues mucho antes que ayer, y eso va a moderar las temperaturas máximas, que como mucho van a alcanzar esos 32 grados. Así que bueno, en este sentido una situación mucho más tranquila, aunque es verdad que todavía en la Rioja Alavesa pues esas temperaturas máximas hoy, hasta la entrada del viento norte que se producirá durante la noche, pues van a seguir superando los 35 grados de máxima.
1: Es que ricasco, Paloma Gil, desde Euskalmet, Geroarte.
2: Geroarte, agur.
1: En la red viaria alavesa no hay problemas para circular a esta hora, y cuando son las 12 y 10 minutos saludamos ya a nuestra compañera Pilar Ruiz de la REA, eguerdión.
3: Eguerdión, llegamos con nuestros diálogos de urbanismo y de
4: arquitectura. Hablamos de urbanismo y hablamos del calor en las ciudades. Se ha transformado la manera de construir. Es un tema del que nos hemos hecho eco a lo largo del último año en varias ocasiones. Efectivamente, hemos cambiado la manera de construir, utilizamos, bueno, eso es lo que creo que nos van a decir nuestros arquitectos y arquitectas, si hemos cambiado no solamente la manera, sino también los instrumentos con los que hacemos, también hemos cambiado o no, ponemos más árboles cuando construimos los nuevos barrios, no ponemos, tenemos que poner, hay que renaturalizar todavía más nuestras calles, nuestras manzanas, como digo, son temas que a lo largo de este año nos hemos hecho eco, pero vamos a volver a seguir haciéndolo, porque evidentemente estamos viviendo unos días y también unas semanas con unas temperaturas que pasan de los 35 grados y somos cada vez más conscientes de la que nos viene encima.
1: Es que regasco, Pilar.
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0: protagonistas. La construcción de una ciudad mirando al cambio climático con sus características, desde el suelo hasta los aires acondicionados, hasta el cielo. Hemos hablado de fachadas, hemos hablado de nuevas terrazas, hemos viajado a otras ciudades e incluso nos hemos centrado en las nuevas catedrales del siglo XXI. Ha sido un año muy completo. Julio Herrero, muy buenas, ¿cómo estás? ¿Qué tal?
1: Buenas tardes, pues sí, muy
0: Mira
1: completo.
0: Que hemos hablado de cosas, ¿eh?
1: Hemos hablado de muchas cosas. No sé si nos habremos acertado en alguna, pero bueno, yo creo que sí, que alguna de las cosas que desde el año y durante todo el año hemos ido diciendo y en algunos casos previendo, pues sí, al final desgraciadamente se cumplen. Las ciudades no reúnen las condiciones ante una situación extrema como es el cambio climático y con todo lo que ello apareja. Pero bueno, seguiremos insistiendo a ver si alguien nos hace caso.
0: La construcción de las ciudades por este cambio climático, cómo nos vamos adecuando a ellas, pero también la necesidad de vivienda. Ha sido otro de los grandes temas que hemos tratado aquí, la imposibilidad de todo el personal acceder a una vivienda. Claro, hablamos de vivienda en construcción, pero también vamos a hablar de alquiler o de rehabilitación. Isabel Martí, ¿cómo estás?
2: Buenos días, pues muy bien. Yo haría hincapié sobre todo en la rehabilitación, o sea, porque no se soluciona todo con construir. Tenemos un parque de viviendas pues muy antiguo que habría que readecuar y rehabilitar y que lo tenemos ahí y que hay que meter dinero en rehabilitación.
0: Claro, pero ¿quiénes son los dueños? ¿O dueñas?
2: Bueno, pues hay de todo.
0: Porque hay dueños particulares, evidentemente, claro. Aunque también puede haber otros dueños institucionales.
2: Vale, pero que van a necesitar ayudas probablemente para solventar esa rehabilitación.
0: Uh-huh. Alberto García Yela, el mayor quebradero de cabeza este año. No sé si cómo resumirías tú el curso y quizás lo que más te ha preocupado u ocupado, que son cosas diferentes.
3: A mí me preocupa muchísimo una situación que estamos viviendo esta semana y es esos políticos pegándose con un negacionismo del cambio climático. El cambio climático no es opinión, no es una cuestión de a mí me apetece o no me apetece, es un hecho científico. Lo vivimos, lo estamos viviendo este verano en Gasteiz y cada vez lo vivimos con mayor intensidad. Hemos cambiado la forma en la que estamos construyendo las viviendas y es precisamente ese motivo. Buscamos más el protegernos del soleamiento. Las casas se empiezan a equipar con sistemas de climatización que antes no se utilizaban. Y las ciudades también hay que repensarlas. Cuando venía hacia aquí con Isabel, hemos ido por muchos sitios sombreados hasta que hemos pasado a la parte...
0: ¿Habéis dado vuelta para venir aquí? Porque claro, cuando pasas por el solar de la universidad, es una buena solana, ¿eh?
3: A pesar de que está en sombra, sin embargo, pasar por el parque, por el bosquecillo este que hay detrás del edificio de las Nieves, pues hemos notado una diferencia de temperatura. Las islas climáticas hay que tomárselas en serio, el tráfico no es lo que tiene que ocupar la ciudad.
0: Pues hablamos en unos instantes, efectivamente, cómo hemos cambiado, cómo tenemos que seguir cambiando y cómo tenemos que continuar, porque hablamos, por ejemplo, de árboles, pero hay barrios nuevos que en su momento y hace muy poquito se construyeron sin ellos, pero hablamos ahora mismo.
4: Con destino a la ciudad.

0: Una canción de Karol G y Manu Chao, que no le vamos a escuchar a Manu Chao porque estaríamos unos cuantos minutos, ¿eh? Pero sí una canción con mucho mensaje, es decir, de aquí no me voy sin haber vivido, efectivamente, y vamos a respirar y vamos a disfrutar, que de eso se trata, además de vivir y de aprovechar todos los minutos. Decías, Alberto, y hablabas de las ciudades, cómo el calor ha cambiado la forma de construir. Alberto, a la hora de construir, a día de hoy, ¿qué es lo que ha cambiado? Cuando tienes que dibujar, cuando tienes que articular un edificio, por ejemplo, ¿qué es lo que ha cambiado? Y ya no sé si ya esas directrices te vienen de arriba o te dicen, no, no, es que esto hay que hacerlo así, unas normas, o tú las aplicas.
1: Hay parte de ambas. Una de las consecuencias.

0: consecuencias que hemos tenido en los códigos técnicos, cada vez se aumentaba más la necesidad de aislamiento, la transmitancia térmica del edificio, de tal forma que consumiese cada vez menos y menos, pero pensando básicamente en la calefacción. Lo que nos dimos cuenta después es que cuando construíamos estos edificios en Vitoria, funcionaban muy bien en invierno, pero en verano, si te despistabas y dejabas que la temperatura subiese, de la misma forma que no entra,
1: ¿es un horno?
0: No sale. Entonces hay que repensar eso, cómo se construye. Hay que repensar también, estamos viendo ahora que se da mucha gente cuenta de que los edificios están excesivamente soleados, el utilizar sombreamientos para los propios edificios, viseras, brisolés, llámalos como quieras.
1: ¿Todas las parcelas valen? Porque puede que haya alguna parcela que está mucho más expuesta al calor.
0: Es que se ha hecho un urbanismo, yo nunca he estado muy de acuerdo con estos dibujos urbanísticos que yo les llamo de manga pastelera. Parece que tienes un territorio, una cantidad y vas echando chorritos como cuando cocinas. Hay parcelas que están mal orientadas, eso desde luego.
1: ¿Y cómo se soluciona? Claro, porque eso tiene difícil solución.
2: Ahora, o sea, llevamos 3 años que no son normales en Vitoria, que es el cambio. Hasta hace poco se construía buscando el sol, porque es que llegábamos a junio con calefacción. Entonces, y eso es cierto, yo llevo 40 años y llegábamos a junio casi con la calefacción puesta. Entonces eso ha cambiado y eso nos hace también pues tener... Primero que conocer nuestro edificio, que nadie se lo planteaba. Nadie se planteaba cuál es la orientación buena, cuándo me tengo que proteger del sol. O sea, primero mirar bien tu casa, saber qué partes tienes que proteger y luego a veces tomar decisiones comunes en las comunidades enteras. Pues vamos a colocar unos toldos, o sea, ya a nivel de edificio, otra cosa es a nivel ciudad. Pero o vamos a cambiar el sistema de calefacción por tener pues un aire acondicionado que nos dé calor y frío. O sea, pero hasta ahora no nos lo habíamos planteado. Estamos empezando a cambiar de mentalidad ahora que nos están viniendo estos calores.
1: Claro, Julio, yo tengo la sensación que es más fácil protegernos del frío que del calor.
3: Bueno, hay que tener en cuenta que la ciudad en general, ¿no?, la parte de las viviendas, es un elemento muy complejo, en donde varían muchas cosas y hay que tener en cuenta también muchas circunstancias, ¿no? Efectivamente, en este momento, como acabamos de decir, estamos viviendo claramente un cambio climático que no sabemos a dónde va a llegar, porque esa es la verdad. Ahora estamos analizando lo que está pasando, pero difícilmente podemos saber lo que va a pasar, aunque intuimos que evidentemente lo que viene va a ser más duro. Cuando estamos hablando del calor, es el calor, pero cuando estamos hablando de las danas que ha habido y las lluvias, y sobre todo cuando vamos a hablar del viento,

0: lo que estamos construyendo, los códigos técnicos que se han tenido hasta ahora, se referían siempre a algo que conocíamos. Pero ahora tenemos un reto mucho mayor,
1: que no,
0: es que no sabemos lo que va a pasar. Uh-huh. Y eso es, y lo estamos viendo, y lo estamos viendo, claro, ¿quién se iba a imaginar, cualquier alemán o cualquier francés incluso, o del norte de Francia, de Bélgica, que iban a hacer falta persianas? Porque el calor es inaguantable. ¿Quién iba a pensar que las fachadas podían arder debido al viento y simplemente a que tengan una parte, una, digamos, que pueda pasar el aire por detrás de ellas?
1: Y lo estamos viviendo, porque claro, llevamos unos cuantos días con incendios que están arrasando a su paso absolutamente todo, pero no solamente
0: en
1: Madrid, Javier Zamora, ¿no? También en Francia.
0: Lo de Francia.
1: En Francia han tenido, en las Landas han tenido que evacuar al personal.
0: La vista desde la pila de Arcachón, viendo cómo a la gente había que, 200.000 personas, había que, estaban pensando en sacarlas por mar, porque ya por las carreteras no las pueden sacar, teniendo en cuenta, claro, que las Landas son bosques de pinos, que están totalmente, y que están ardiendo totalmente. Bueno, ante eso,
1: es terrible,
0: ese tipo de cosas, tendremos que ir preparándonos, y preparándonos en no solamente preparar las viviendas, sino preparar la mentalidad, preparar culturalmente qué es lo que tenemos que hacer, cómo habrá que hacer, y todo eso está por hacer. Así que, bueno, yo creo que hay mucho, y claro, cambiar el sistema de construcción, por supuesto, pero las calles, que es la parte, decíamos hace un momento, las calles de las ciudades históricas de piedra se convierten en un horno verdadero que por la noche hace más calor que de día. Entonces, claro que habrá que cambiar los suelos. Y habrá que buscar zonas de refugio climático, como habéis dicho al principio. Pero todo eso tiene que estar dentro de esa mentalidad del urbanista que se enfrenta con ese problema y junto con otros problemas muy graves, como es la necesidad de vivienda.
1: Bueno, los materiales de construcción impactan en la acumulación de calor, además en las ciudades. La radiación solar almacenada durante el día en el asfalto, o sea, en el suelo, pero también en los edificios, que se libera además lentamente durante la noche. Se genera un estrés térmico que lo estamos viviendo además.
2: Claro, en el asfalto, en las terrazas que se recalientan y se ponen a 60 grados y eso por la noche te va soltando el calor, que tú dices, tengo un ático maravilloso, pero tengo un ático que si abro la ventana lo que me está entrando es...
1: ¿Qué va a pasar con los áticos?
2: Claro.
3: Que en esta ciudad se va a arrepentir de mudarse ahí.
0: Sí. No sabe. Bueno.
3: No sabe todavía, bueno.
1: Claro, hablamos de áticos, que ha sido el lugar, bueno, soñado, creo que por muchos vitorianos y vitorianas en una ciudad como esta, tener un ático maravilloso, en un quinto piso, en un sexto piso. Uh-huh. Y si ya estabas en la zona del ensanche, yo creo que ha sido deseado por mucho personal. ¿Qué va a pasar con esos áticos? Si el tiempo y las temperaturas nos siguen saludando de esta manera, un ático... ¿Qué temperatura puede coger?
3: Te envié hace poco una foto de alguien que los había protegido con una especie de cortinas de albal los días más calurosos
1: muy
3: que hizo
1: de aquí,
3: que hizo en Vitoria hace poco.
0: Efectivamente, refleja el calor hacia otro sitio.
3: Exacto. Entonces,
0: pero que no sea hacia el vecino de enfrente.
3: Claro, un ático al final está el que más expuesto. Y normalmente además suele ser el que está menos aislado, sobre todo en las construcciones que eran de otra época.
2: Claro, no, antes no, vamos, con los aislamientos que se exigen ahora, tampoco es la panacea, pero realmente son los áticos generalmente están poco aislados, con lo cual sufren el máximo frío y el máximo calor.
1: Claro, ¿poner albal es una solución?
3: No, eso era, pues me imagino que esa persona estaría desesperada esos días y la foto me resultó curiosa, o sea, la visión de esto, de unas mantas de albal para que no se solease la fachada y la terraza y conseguir bajar la temperatura.
0: Hace años en el coche poniendo en el parabrisas
1: del efectivamente.
0: Coche una manta, digamos, que refleja
3: eso,
0: el
3: calor.
2: Sí, pero la metemos por dentro del parabrisas, que tampoco se te está recalentando igual. O sea, no te quemará el asiento cuando te sientas, pero debería estar por fuera.
0: Ciertamente hay que cambiar posiblemente la forma de vivir, que se está cambiando, y la forma de actuar. Y la ciudad, como decíamos, es un elemento clave. Pero el problema mayor es el que hemos dicho, es que no sabemos lo que viene. Y como no sabemos lo que viene, hay que crear una cultura de que pueden ocurrir cosas. Y cuando recibimos esa alert, que ahora parece que es la universal fórmula, hay que saber también qué hay que hacer. Porque si recibimos esa alert diciendo que se acerca, como hace poco recibimos el único que hemos recibido, que hay un terremoto a 4 kilómetros, pero no nos dicen...

0: si tenemos que salir corriendo, si tenemos que subir
1: porque
0: para arriba,
1: no estamos preparados,
0: tenemos
1: tampoco,
0: que bajar al sótano, ¿sí? Pues poco hacemos. Es decir, las ciudades tienen que tener también planes de emergencia ante posibles sucesos que van a ocurrir. Y esos planes de emergencia, pues bueno, tendremos que ir estudiándolos como hasta hace poco era necesario y se hacía en los edificios públicos, uh-huh, el hacer planes de evacuación, de forma que cuando ocurriese un desastre supiésemos qué hacer y si hay que mirar si hay gente que se queda dentro, es que no, tener un sitio de reuniones, poder contarlos.
1: De todas formas, que 2026, hablando de terremotos, por ejemplo, en otras latitudes, terremotos de gran magnitud y de incendios, menudo año que llevamos. Está siendo un año, yo creo que bastante catastrófico, Alberto.
2: Prepárate.
0: Llevo ya varios años,
1: sí, ¿no?
2: Como de esto, espera lo mejor y prepárate para lo peor. Yo he hecho falta, por ejemplo, estamos reformando muchísimos metros cuadrados de suelo, de pavimentación en la ciudad. Me da la impresión de que seguimos en los mismos errores.
1: Con el mismo asfalto.
3: Se repite.
2: La misma piedra, el mismo asfalto. Sí que se planta algún árbol más, pero por ejemplo, es que a mí la reforma de los Herrán me deja muy frío, ¿no? Si estamos hablando de que queríamos hacer un bosque, al final eso no es ningún bosque ni es nada, o sea, es un...
3: Yo creo también que nos vamos adaptando poco a poco porque no sabemos lo que decía Julio, no sabemos en qué va a acabar esto, entonces de momento estamos con el tema del calor, pero imagínate que el invierno que viene un frío extremo y con unas heladas, estaríamos hablando de otra cosa, con unas heladas que no podemos salir
1: y hablaremos de
3: casa,
1: de otra cosa también.
3: Y hablaremos entonces tendremos que irnos adaptando pues al calor, nos tendremos que ir adaptando al frío, a los vientos, o sea, ir estructurando la ciudad para que aguante todo eso, ¿no?
0: Y pero tenemos una cultura, ya tenemos todos, ¿no? De que las cosas pasan y en cuanto han pasado ya no existen.
3: Nos olvidamos.
0: Claro. La sequía era un problema tremendo.
1: Tremendo, sí.
0: Hubo ya por lo menos que, en fin, poner en marcha todas las depuradoras, desalinizadoras, en fin, lo que hiciese falta. Pasó la

0: notando
1: y que nos tenemos que poner las pilas,
0: ¿eh? Nos hace que nos preocupemos más. Y lo que decías, los pavimentos, por supuesto que seguimos equivocándonos cuando se siguen asfaltando las calles, no abriendo más zonas verdes, zonas de refugio, y eso que en Vitoria, de alguna manera, y como he visto que presumía nuestra alcaldesa no hace mucho, es una zona que tiene muchos refugios climáticos, y es verdad, lo habéis hablado, de que se puede pasear por la sombra. Hay ciudades en las que es imposible hacer esto. Y esto, claro, es decir, somos unos privilegiados, pero a pesar de todo, las medidas que hay que tomar son, yo creo que inmediatas, pero sobre todo educación. Y insistir a las personas que sepan lo que tienen que hacer.
2: Lo que dice Julio es verdad, el trigo y la uva no tienen ideología, pero saben que los viñedos se están recogiendo ya, en algunas regiones se está empezando a recoger la vid, y eso es porque ha recibido mucha más radiación solar, porque ha recibido mucho más calor. Ahí no hay cuestión de ideología.
3: No. Claro, es que lo quieras ver o no lo quieras ver, evidentemente. Y sí, tenemos mucho refugio climático. O sea, tú simplemente al pasear por aquí, o tú vas paseando, entras en el Parque de la Florida y notas un frescor que fuera no hay. No podemos pretender tener toda la ciudad que sea un Parque de la Florida.
1: O el Prado, por ejemplo.
3: O el Prado, eso es una gozada, pero hay calles donde no tenemos árbol. La Lucía, que sufre en el calor, en Huelva, en Málaga. Hay calles que coyunturalmente, no constante, pues se cubren con una especie de velas o banderas que por lo menos puedes pasar por debajo si necesitas ir sin estarte achicharrando. O sea que hay otro tipo de soluciones.
1: Claro, yo os iba a preguntar si paseáis por las zonas nuevas. Nuevas entre comillas, quizás la más nueva puede ser Goicolarra, que la tenemos como muy cerquita aquí, en Aretxabaleta. Seguimos construyendo sin árboles. El barrio se diseñó inicialmente sin arbolado en las aceras. Digo porque ha pasado muy poquito tiempo, han pasado pocos años. Ya el Ayuntamiento de Gasteiz sí que inició obras para plantar nuevos ejemplares de arbustos en las calles, en las plazas y en zonas de juego, pero se diseñó inicialmente sin arbolado.
3: Pues, sin embargo, por ejemplo, Sansomendi, que es un barrio antiguo, que la gente ha envejecido, los parques de Sansomendi son magníficos porque se plantó todo aquello, tiene los mismos años que los edificios y tú estás allí pues muy a gusto, ¿no? Y pues porque ya llevan muchos años. También pasó con el Parque de las Conchas. Yo recuerdo al principio cuando se hizo que decías qué desangelado está esto. Ahora ya es otra cosa porque han pasado los años. Pero si ya de inicio no plantas nada, pues difícilmente vas a conseguir un pequeño refugio climático para poder, no sé,
1: todo. Pero nos encontramos con barrios nuevos también que tienen unas avenidas inmensas, unas avenidas muy grandes, ¿no? Entre un edificio y el edificio de frente. Claro, hay muchísimos, muchísimos metros. ¿Cómo metes ahí tanto árbol, quiero decir?
2: Pecados que cometimos en su momento y que ahora pagamos.
1: Aparte de la utilización de suelo público, que es muchísima.
3: No, y que es una proporción que no hace ciudad, o a mí no se me resulta acogedora, porque es pero bueno, eso los urbanistas.
0: Bueno, es cierto que los árboles en las aceras también han tenido muchos problemas y lógicamente dificultan el que, por ejemplo, la silla de ruedas pueda pasar. Hay sitios en donde prácticamente la accesibilidad es
3: imposible. Anchura más que suficiente.
0: Si están muy cerca de las fachadas, como ocurre en algunas ocasiones, ha provocado movimientos en las propias fachadas porque las raíces de los árboles no actúan. Es decir,
1: se meten las ventanas.
0: El arbolado hay que hacerlo.
3: Y quitan luz y vistas también.
0: Hay que hacerlo de una forma consciente y muchas veces pues el tiempo nos lleva a actuaciones anteriores que posiblemente con la mejor intención. ¿Y por qué era así? Porque se ponía así, bueno, se hacía una serie de cosas que ahora en este momento no son convenientes. Ahora, tienes mucha razón, de cara al futuro hay que hacerles bien, pero hay que seguir, digamos, buscando esas zonas de refugio climático que van a hacer mucha falta.
3: O en los patios de manzana, que teníamos mucho arbolado en el ensanche. Ahora ya es que si queda un árbol por manzana, pues suerte que tenemos.
2: No es solo el arbolado, también influye mucho el pavimento.
3: El pavimento.
2: O sea, la inercia térmica de un material de construcción que está absorbiendo durante todo el día la radiación solar y después la acaba liberando, esa radiación vuelve y no permite que se refresque el ambiente. La hierba no tiene ese problema. Entonces, creo que hay que buscar muchas más superficies que se puedan eliminar los asfaltos, el pavimento. Hablamos un día también que eso tiene una consecuencia, por ejemplo, sobre la recogida del agua. todas las zonas pavimentadas acabamos recogiendo agua que acabamos tirando a un alcantarillado y que hay que tratar antes de volver a verter al río. Si la hierba nos hace ese trabajo, pues eso que nos ahorramos.
0: Yo... Sí, pero lo que pasa es que la hierba también hay que regarla. Y a veces,
2: no hace falta.
3: Bueno, o como en Portugal, no hace falta. Los pavimentos
0: claro,
3: de adoquín.
0: Yo estoy de acuerdo. No hace falta secarla. Y había veces que incluso se trataba en demasía porque seguía floreciendo cuando lo lógico era dejarla que se seque y punto.
2: Claro.
0: Pero ahora hemos visto que cuando efectivamente se deja que se seque, como ha ocurrido, ante un pequeño incendio, de repente eso se propaga como la yesca. Bueno. Porque, claro, las zonas que están, y hemos visto, en las fotos que vemos, que prácticamente, dice, bueno, es que basta que se dejen un cristal en el suelo para que se realice el incendio. Y, de hecho, van a seguir habiendo, y habrá muy graves. Es decir, todo tiene sus pros y sus contras, y todo es preciso analizarlo. No es, el problema es muy complejo. El problema es complejo, como es la vivienda, como es la ciudad y como son casi todos estos problemas, ¿no?
1: Por cierto, claro, yo os iba a preguntar si hay que crear corredores verdes y dónde los crearíais, aquí en Vitoria, ahora mismo. Poneros en la cabeza, si tuvieras la posibilidad, ¿dónde se crearían esos corredores verdes para bajar la temperatura? Ya tenemos. Habéis hablado de la Florida, hemos mencionado el Prado. También has mencionado Isabel Sansomendi. Hay sitios en Vitoria, por supuesto que sí, que son refugios climáticos de por sí, porque se han creado.

0: pero más corredores verdes. Quizás en esos barrios, yo vuelvo a insistir, barrios nuevos, que a veces efectivamente es como un secarral, y sobre todo porque tienen aceras que son muy anchas.
1: Yo creo que son necesarios en esos barrios nuevos, que es importante. Y yo,
0: ya hay muchos niños y niñas allá.
1: Claro, pues eso, todos los que se marchan del ensanche acaban yendo a esos barrios, en Salburúa también pasa, ¿no?
2: Hay un plan completo de una... Se hizo el Anillo Verde en su día, ¿no? Que creo que fue una cosa, un gran éxito. Y después hay un plan ambicioso de crear una infraestructura verde que fuese perpendicular, de alguna forma radial, hacia el anillo. Parte de eso es Lo Serrán. Yo creo que los planes están ahí. Lo que pasa es que muchas veces parece que en los ayuntamientos haya departamentos, haya y también pues opiniones distintas. Quizá también hay ideología, ¿no? Entonces no se terminan de completar algunos planes. De todas formas, no tenemos...
0: Alberto, ¿dónde pondrías un corredor verde?
2: Imagínate, no hay que quejarse que tuvieras... en Vitoria, de parques, ni de jardines, ni de absolutamente
0: pero
2: nada de
0: esto. Pero si tuvieras que poner, tuvieras la potestad, piensa un poquito. ¿Dónde sí. pondrías?
2: En...
0: ¿Qué te viene a la cabeza?
2: Manuel Iradier.
0: ¿Un corredor verde?
2: Manuel Iradier.
0: ¿Quitarías la carretera?
2: Hay que quitarla.
0: Los coches ya...
2: Fuera.
0: No pasan por ahí.
2: Fuera.
0: Habría que dar mucha vuelta.
1: Es muy complejo eso. Es
0: muy complicadísimo.
2: No, esto ha sido una gamberrada.
3: No.
2: Pero...
0: Bueno, habría que dar vuelta. Entiendo que los coches que entran por
3: la
0: calle
3: verdad,
0: Iradier al comienzo...
3: Por los que salen, por los que salen como la gallina.
2: Todas
0: y los que salen. Habría que dar... Tendrían que llegar casi hasta la universidad, esos coches.
3: Bueno, lo cierto es que estamos en un sitio... Y no creo que sea demasiado triunfalismo... Pero Vitoria es un sitio absolutamente privilegiado en ese sentido. O sea, Vitoria es un sitio donde las zonas verdes, decíamos en su momento que teníamos 12 metros cuadrados de zona verde por habitante, tenemos muchos corredores, en general, incluso en los barrios nuevos sí que es cierto que ahora todavía, como no se han hecho las plantaciones, o no se han hecho adecuadamente, pues todavía no se ven. Pero en general... Vivimos en un sitio muy privilegiado en ese sentido. Otra cosa, si nos comparamos, evidentemente, con lo que tenemos alrededor. O sea, no te quiero decir nada. Bueno, yo nací en Segovia durante años. No he vivido nunca allí, pero bueno, iba a los veranos, a la familia. Y la ciudad es como estar dentro de un horno, porque es todo piedra, suelo de piedra, paredes de piedra, que cuando se calienta... Claro, por la noche lo que decíais, estás como dentro del horno, tranquilamente, abre la ventana y es peor. Entonces no sabes qué hacer. Y ante esa, la situación es que pones aire acondicionado, que no se puede, en Segovia, por supuesto, no se puede ser el exterior por el tema de la ciudad histórica y tal, pero si en los sitios donde se pone es peor, porque claro, ese aire acondicionado lo que está haciendo es produciendo aire caliente, sacando el aire caliente y echándolo a la calle. Con lo cual todavía aumentamos más la temperatura. Es decir, soluciones complicadas.
0: Muy complicadas.
3: Y eso por eso hay que pensarlo mucho, pensar que la ciudad que va a venir y cómo va a venir y como digo,
2: pero
3: no,
2: se
3: no lo
2: puede,
3: sabemos.
2: Se puede, decías tú que no se pueden crear corredores verdes. Tenemos grandes avenidas que están infrautilizadas, que incluso últimamente lo que ha hecho el ayuntamiento es este urbanismo táctico de reducir carriles para el coche, para reducir la velocidad, y son carriles de circulación que en estos momentos están inutilizados, o sea, no sirven absolutamente para nada. Yo espero ver cuál es la reforma que hacen en Portal de Villarreal, Portal de Legutiano. Una calle que es anchísima y a la que le sobran mucha anchura destinada
0: al
2: coche o a aparcar. Creo que es una oportunidad.
0: Bueno, vas a quitar carriles a manta, como te dejen, Alberto.
2: Manuel, es que no hacen falta.
0: Manuel Iradier sin coches, Portal de Legutiano le quitas un carril.
2: Pero es que no hacen falta. En la calle donde tengo yo el estudio, esa calle se proyectó para llegar a una hipotética estación en el Parque de Arriaga. Tiene cuatro carriles, dos aceras anchísimas y dos aparcamientos en batería.
0: ¿Y cuántos árboles?
2: Sí, hay árboles, hay arbolado. Menos el que está justo delante de mí, que el ayuntamiento lo cortó. Entonces yo me como el sol por la tarde.
0: Todo no puede ser, Alberto.
1: Estaría enfermo el árbol.
2: Pero si tú ves la cantidad de coches que pasan por ahí, es que caben en un carril. Sí. Puedes hacer un bosque ahí.
1: Sí.
2: Puedes hacer un bosque.
0: Bueno, pues ahí tenemos un bosque ya. ¿Dónde está el despacho, el estudio de arquitectura de Alberto? Tenemos ya un bosque. Hablábamos de corredores verdes. Hemos dado un salto. Vamos a poner
2: bosque.
0: Más. También, otro problema, el pavimento, ¿no? O otra solución. Puede ser un problema, puede ser una solución.

0: cambiar el pavimento.
1: Yo no sé si he acertado o no, pero por ejemplo, pues eso, Portugal o esto, esos adoquines sobre arena, que encima facilita mucho cuando hay que modificar infraestructuras, que tienes que modificar el saneamiento, no es asfalto, y es, yo creo que es un pavimento que drena el agua, y yo creo que es más fresco que el asfaltazo negro.
0: Pues dicho está y dicho queda, porque voy a cambiar de asunto así muy rápidamente, porque otro de los asuntos importantes que hemos tratado aquí en diálogos han sido los paneles solares. Son esos dispositivos que transforman la luz y el calor del sol en energía limpia, que permiten reducir la factura de la luz, cuidar el medio ambiente. La mitad de los edificios de Vitoria, según un estudio, son viables para instalar estos paneles, ¿no?, fotovoltaicos. Vitoria-Gasteiz cuenta con unas 40 comunidades energéticas constituidas, proyectos en marcha que se van sumando, ¿no?, y que van sumando cerca de 1 megavatio de potencia. Tú eres una de esas,
2: Sí,
0: Alberto.
2: sí, sí.
0: Y además estás muy contento porque.

0: estas comunidades se sigan constituyendo. Creo que están siendo un gran éxito. Nosotros empezamos con la idea incluso de no tener ningún tipo de subvención, pero sí que es cierto que mucha gente de la que se ha sumado pues contaba de alguna forma con la subvención, que más o menos en este caso cubre el 70% de los elementos subvencionables, pero que en el conjunto de toda la instalación pues va a suponer algo más del 50%.
1: ¿Qué es lo que os va a suponer? Vamos a quitar el gasto y vamos a quitar economía. ¿Qué va a suponer respecto a la energía? Va a ser energía solar o una parte de la energía que se va a transformar en luz y el calor va a venir del sol.
0: Sí, más o menos lo que vamos a producir es...
1: Y se van acumulando, o sea, fíjate con este verano.
0: Con este verano la producción es hay excedente, pero ese excedente se utiliza, no es un excedente que se pierda, se vuelca en la red. Es cierto que tú no lo monetizas, pero en cualquier caso es energía que no se va a producir en una central térmica de ciclo combinado, nuclear o lo que...
1: Bueno, sería una manera de aprovechar, estamos hablando del calor y de las ciudades y del sol, sería una manera de aprovechar este calor del sol también para nutrirnos de energía, no solamente en verano, sino, por supuesto, en invierno, porque es una energía que se va acumulando, que se va sumando.
2: No, no hay duda que el autoconsumo, ya se aprobó el autoconsumo.
1: Es que va a ser bueno.
2: Permite grandes posibilidades, sobre todo, como digo, para el autoconsumo. Teniendo en cuenta lo que acabamos de decir, ¿no? No es que tú estés produciendo... y solamente produzcas y te lo comas tú, digamos, sino que además estás conectado a la red y lo que tú no puedes aprovechar en ese momento está conectado a la red y, por lo tanto, bueno, de alguna forma o de otra, ha habido muchos cambios en eso, pues se aprovecha. Pero hay que tener en cuenta que todos los medios naturales que se pueden, para evitar el consumo de los derivados del petróleo,
1: sí,
2: pues es positivo y tenemos que estar en ello, ¿no? Ahora, hay que tener en cuenta también que todo eso no es algo que se nutra por sí solo y que no necesite mantenimientos y que no necesite cuidados y que no cueste también mantenerlo, porque había veces que cuando empezó la idea de que en todas las viviendas hubiese unas placas solares, yo recuerdo ya hace muchos años que en Barcelona el jefe de bomberos nos decía que al año de haber instalado todas esas viviendas no funcionaban. ¿Por qué? Pues porque los vecinos no estaban acostumbrados a que había que además pagar y que había que tener en cuenta que en verano, en fin, el calor excesivo. Bueno, entonces había muchos problemas que ahora afortunadamente se van solucionando. Pero vamos, que esas instalaciones que son necesarias, pero necesitan también ser cuidadas.
1: Alberto, ¿tú contento?
0: Yo contento. De todas formas, lo que se refiere, Julio, eran las instalaciones de precalentamiento de agua caliente sanitaria, que funcionan totalmente distintos. O sea, esas tenían el problema de que en verano las instalaciones tenían dificultades en la desconexión, se sobrecalentaban, provocaban problemas de todo tipo y acababan desinstalándose porque se habían instalado precisamente para obtener una rebaja en el ICIO, en el impuesto de construcciones. Cuando se hacía muchísimo BPO, se colocaban simplemente por ese motivo, 4 o 5, justo para cumplir con la expectativa. Esto lo que hace es generar electricidad, la está generando tanto, o sea, siempre que hay luz solar, siempre que hay radiación solar, está generando electricidad que se vuelca en la red.
1: Alberto, ¿tenéis instalada ya?
0: Esto está costando bastante. En septiembre ya empiezan la colocación de las placas, pero ya tenemos hecha la instalación interior y todo está previsto.
1: Por lo tanto, el año que viene ya en pleno funcionamiento.
0: Bueno, después hay que pasar otro trámite administrativo, que es que el distribuidor, la empresa distribuidora, acepte la instalación, porque claro, al final estás volcando una gran cantidad
1: rápido,
0: de electricidad.
1: ¿Rápido no es? ¿Cuánto tiempo?
0: Pues
1: lleváis desde que comenzaste,
0: desde que empezamos a hablar de esto, pues cerca de 2 años.
3: Es que yo creo que lo bueno de esto es que lo habíais conseguido y habéis tirado para adelante, porque aquí lo difícil también es poner de acuerdo a toda esa gente que forma parte de esa comunidad energética. Entonces, el transmitir bien el mensaje, para que eso es importantísimo.
0: Somos muchos.
1: Que 2 años aproximadamente desde que habéis comenzado hasta que se ponga en marcha es mucho tiempo.
2: Bueno, hay que recordar, y con esto es un inciso, que hace 15 años casi, cuando se hizo el nuevo Huesa Arena, se hizo un huerto

0: solar de 5.000 plazas, 5.000 placas fotovoltaicas para consumo y también para la red, y que este momento está en funcionamiento desde hace 15 años. A veces se nos olvida que los edificios públicos también tendrían que estar aportando en ese sentido.
1: Pero serían los
0: Por
1: primeros,
0: cierto,
1: ¿no?, que tendrían que...
0: He quedado, me han dejado muy sorprendido unas manifestaciones de nuestro diputado general Ramiro, que parece ser que quiere vender el Hueso Arena y que se lo quiere vender a un particular. Es decir, pasar el uso público de lo público, pagado por lo público, a un privado.
1: Una propuesta del,
0: sí, una
1: del
0: propuesta
1: grupo
0: que a mí me parece propuesta, desde el punto de vista absurdo,
1: del grupo
0: ilegal,
1: Baskonia,
0: y muy peligrosa.
1: Para comprar no solamente el edificio o el pabellón, sino también el parking.
0: Ya, claro, bueno, claro,
2: sí,
0: ya,
2: lo hablamos aquí, yo creo que ese día no estabas y a todos, yo creo que a ninguno nos parecía...
0: Me parece una locura cuando se está intentando privatizar.
2: Es que se va a privatizar. Se va a privatizar, ya verás.
0: No se puede. Está
2: ya lo
0: prohibido.
2: Sé, ya lo sé.
0: Absolutamente prohibido.
2: Lo disfracen como lo disfracen
0: y
2: eso acaba
0: menos,
2: en una operación
0: y mucho
2: inmobiliaria.
0: Menos dárselo, adjudicárselo a un señor. Porque claro, podría sacarlo a subasta pública, suponiendo que... Pero es como si me dice que mañana, no sé, vamos a privatizar el tranvía y se lo vamos a dar a un señor porque parece que le interesan mucho los tranvías. Bueno, pues en ese caso yo lo siento mucho, pero sí, me parece que es un disparate lo sí que he oído. Si es que es cierto, porque a veces pienso que sería un bulo.
2: No, no.
0: Y quiero pensar que sería un bulo, porque hay que estar muy mal.
1: Con presentación pública. Sí, presentación pública para anunciar la intención del grupo Baskonia.
0: Que lo único que hace falta es el acuerdo entre los grupos políticos. O sea, el acuerdo entre los grupos políticos basa... ¿Vale? Para privatizar un servicio público y además adjudicárselo directamente a una persona. Pues ríete tú lo del ático de Madrid.
1: Seguimos. Si os parece, nos quedan 7 minutos para despedirnos, Aitor. Nos dice nuestro compañero Aitor Arrizabalaga que en esos 7 minutos tenemos que hablar de vacaciones y de verano. De esos, los mejores destinos para visitar, para mitigar este calor. A ver, podemos hablar de cercanía o de destinos cercanos y de más lejanos. Si pensamos en la cercanía, pues igual estamos hablando de la playa, que también en la playa está pegando bien, o si no, en los Pirineos, podemos ir a Asturias, podemos ir a Picos de Europa. Pero Isabel, tú que te veo con mucha hoja, mucho papel encima de la mesa. No. ¿Qué tienes apuntado ahí? Cuéntame. ¿A dónde nos vas a llevar?
2: No, no, yo el planteamiento que hago es de decir, bueno, ¿cómo escapar de aquí? O sea, por destinos maravillosos, pues te puedes ir a Tailandia, a todas las partes del mundo, a Escocia, a Estocolmo, hay miles de viajes fantásticos, pero no, yo digo, bueno, yo me toca estar aquí en agosto, por ejemplo, ¿no? ¿Qué excursiones puedo hacer o qué puedo hacer? Algo que sea, primero, que no esté turistizado, como se diga, excesivamente, que me tenga que hacer unas colas infinitas. No, sitios que tengan interés, que pueda pasar un buen día, que además pueda comer bien. Pues yo, hay sitios donde me iría.
1: Y tengo que dormir a casa.
2: Por ejemplo. Pero puedes dormir también por la zona, pero algo cercano. Pues, por ejemplo, a mí me encanta la fábrica de sal de Salinas de Leniz, que está aquí cerquita y puedes comer estupendamente, ¿no?
1: Precioso.
2: Y que,
1: sí,
2: y que es un... Que, bueno,
0: ¿de llevan, Salinas de Leniz o de Añana?
2: De Leniz. De Salinas de Leniz.
1: Guipúzcoa.
2: Que allí la sal se salía...
1: Es la Muga, justamente, ¿no?
2: Hirviendo en Dorlas, que por eso es la Virgen de Dorleta, en recipientes, pues, desde el siglo
0: está
2: XIV. Sí, bueno, pero ya hicieron una escollera, me lo conozco el pueblo, una escollera enorme para sujetar.
1: Y se come muy bien.
2: O, por ejemplo, el Museo de Máquina Herramienta del Góibar, que también es otro sitio precioso, como para ir a ver y a aprender. El Museo de Pasajes de San Juan, el Ballenero, que puedes ver allí toda la carpintería de Ribera. Bueno, pues es una... Y además ahí comes estupendamente. O yo qué sé, el Museo de Armería de Eibar, o yo podría seguir. En Cantabria tienes un Museo de Campanas en Meruelo que es muy curioso y muy bonito. Bueno, no te digo ya si te vas a la Arboleda con el Museo de las Minas, a la Arboleda en Vizcaya, que es, y además comes luego unas alubias fantásticas.
1: Bueno, me gusta que hayas pensado también en la comida, ¿eh?
2: Claro, porque dices, pues...
1: Escapamos y
2: estoy
1: comemos.
2: Aquí en agosto, pues me voy a sitios
1: a
2: donde
1: ver,
2: no tenga
1: Isabel,
2: colas.
1: Una alubiada.
2: Por ejemplo, bueno,
1: con 35 grados, que has dejado en la ciudad, igual mejor una ensalada.
2: No,
1: ¿eh?,
2: vas a tener los 35 grados.
1: No, pero bueno, una aluviada para octubre o así.
2: El laboratorium de Vergara, que además vas y te compras unos rellenos de Vergara estupendos, ¿no? Que bueno, desde 1783, los hermanos Elullas descubrieron el wolframio. Entonces allí tienen un museo con toda la colección del Real Seminario de Vergara. Pues bueno, pues es una casa fantástica, que era la del conde de arriba, le llamaban, porque era la casa del conde, pues eso ahora es un museo.
1: Qué bueno.
2: Y además

0: vas y comes estupendamente. Pues yo, ese tipo de turismo...
1: Pues has hecho muy bien los deberes.
2: Te has dejado la fábrica de Boiner, la Encartada.
0: También.
2: A mí me parece maravilloso.
0: Pues también, pues mira.
2: Sitio estupendo.
0: Que son cosas que no son demasiado turísticas, que puedes ir y disfrutar del día en Salinas de Lénice estupendamente.
1: Pero ahora que hablas de chapelas, que hablas, Julio, para el invierno y para el verano.
2: Sí, sí, claro.
1: Sin dudarlo, ¿eh?
2: No, no, pero bueno, aparte de eso, sí tiene mucha razón Isabel, que tenemos en un entorno relativamente próximo muchos sitios en donde podemos ir a ver saltos de agua, donde podemos estar en zonas privilegiadas desde ese punto de vista, o hasta ahora lo eran, ¿no? Y que están cerca para poder ir y volver en el día. Pero yo, la verdad, es que... creo que hay que ir olvidándose, bueno, yo por supuesto ya me he olvidado hace mucho tiempo, de irme muy lejos a ver algo que no se puede ver porque está absolutamente lleno de personas, de gente, de grupos, de turistas que te encuentras que no puedes ni siquiera ya acercarte a verlo. Yo hace unos años tuve la experiencia en Milán, en Génova, en, no digo nada, en Florencia hace unos días... es imposible, o sea, ya salir fuera de los en estas
1: en
2: épocas,
1: estas épocas
2: todo,
1: eso es.
2: Sí. Es imposible, así que al final optas por irte a lo más cerca.
0: Pues eso, porque
2: Monasterio de Piedra, por ejemplo, sitios... es una cosa, es un sitio, el Monasterio de Piedra,
1: que es muy bonito, además, y está muy bien.
2: Que hace años que

0: Yo me quedo.
1: ¿Te quedas?
0: No,
1: ¿Cómo escapamos del calor? Ya Isabel nos
0: está,
1: ha dado
0: está cambiando la forma de turismo. Ahora se ha puesto de moda este coolcation, el buscar el fresco en verano, y esto está trasladando a la presión a la costa cantábrica. Habrá que aprobar más tasas turísticas y alguna cosa de estas, pero dentro de poco pues nos vamos a ver invadidos completamente en esta situación que cuenta Julio, que ya sucede en ciudades como Donostia o en este pueblo fantástico de Cudillero, que te hacen aparcar a no sé cuántos kilómetros y te llevan en autobús porque es imposible ir.
1: Mira que hay pueblos, localidades, estamos hablando de mar, ya efectivamente, pero toda la costa cantábrica, desde el comienzo, desde Hendaya, que terminamos en Galicia, es una auténtica maravilla. Y hace unos años el hándicap que tenían precisamente era el tiempo, que ibas en verano y que ibas igual 15 días y la mitad pues o estaba lloviendo o no salía el sol. Claro, ahora mismo con este cambio de tuerca, con este golpe de tuerca, ¿qué va a pasar con toda la costa cantábrica? Y no solamente hablamos de Guipúzcoa, de Vizcaya, es que tenemos que hablar de Cantabria, de Asturias, y de la costa gallega, donde la costa de la Morte, más maravillosos que uno se pueda encontrar, la costa de la Morte en Galicia, impresionante, con toda la belleza y lo salvaje, ¿no?, de la naturaleza. ¿Qué va a suceder? ¿Qué va a pasar?
2: Pues que se va a invadir, nos van a invadir, y aparte que es que también el tiempo ha cambiado aquí, con lo cual ya no es tan... Ese riesgo de que se tirara 15 días lloviendo, pues y con frío ya no es lo mismo.
1: Que tendremos que continuar, pero eso será dentro de mes y medio aproximadamente. Julio, Isabel, Alberto, hasta dentro de unas cuantas semanas, de unas 6 semanas, que os vaya muy bien, que disfrutéis. Ya me contaréis entonces dónde os habéis escapado.
3: Y bueno, sí,
1: entonces,
3: sí, podemos, sí, lo contaremos, seguro.
1: Seguro que sí, nos escuchamos en septiembre. Ha sido un placer todo este año compartir estos micrófonos con vosotros. Que os vaya muy bien.
3: Muchas gracias.
1: Un besito. A ti. Agur, agur.

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0: És la una de la tarda.
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0: Arratsaldeon, la afección del calor a los cultivos y pastos preocupa en Euskadi. La sequedad de la hierba no permite pastar ya al ganado en zonas altas y los ganaderos están teniendo que bajarlo y alimentarlo con forraje guardado para el invierno. Una situación excepcional por la que agrupaciones del sector primario están reunidas hasta ahora con Gobierno Vasco y Diputaciones en Lakua para hacer un diagnóstico conjunto y evaluar posibles medidas a adoptar. Sonia Hernando, arratsaldeon.
2: Arratsaldeon, sí, el ganado ya no tiene pasto en zonas como El Gorbea, Sierra Salvada o Aralar. Está todo muy seco y los ganaderos están viendo forzados a alimentar a sus animales con el forraje que tenían previsto para el otoño e invierno. La falta de lluvias está haciendo estragos y desde las 12 ganaderos junto al Gobierno Vasco y Diputaciones analizan esta crisis. Xavier Iraola, sindicato EMBA, compara la situación con la vivida hace 3 años.
3: Hace 3 años también se optó por esa vía, ¿no? Es decir, hacer compras conjuntas que tuvieron el apoyo de las administraciones vascas. Hoy la idea es hacerse un poco el diagnóstico. Cara a las posibles medidas, cada uno qué papel va a jugar.
2: Aún no se sabe si de aquí hoy, de la reunión de hoy, van a salir medidas concretas, pero el primer sector señala que va a necesitar ayudas para dar de beber y comer a su ganado.
0: Es la primera reunión de este foro en 3 años a la espera de lo que dé de sí. Hoy en Navarra se ha hecho balance de la recogida del cereal, la tercera peor cosecha en 10 años, que llega tras 2 temporadas récord. También reconocen un campo cada vez más árido con un rendimiento condicionado por una meteorología muy irregular. También se empieza a pensar en esta meteorología en el agua, aunque los embalses están llenos. La situación todavía no preocupa. Algunas comarcas en Vizcaya ya están planteando recomendaciones para limitar su consumo. Enseguida se lo contamos. Y los incendios siguen castigando Castilla y León tras estabilizar el de Ávila, el peor incendio de la historia en el estado, unido a focos de Madrid y de Toledo. Se ha rebajado ya el nivel de alerta y se ha desactivado la emergencia nacional, pero la mirada sigue puesta en Zamora, en León y todavía en Castellón, donde hoy, además del calor, preocupa el viento. Madrid, Miquel Claver, arratsaldeon.
4: Arratsaldeon, sí, la evolución del fuego en Ávila y en Madrid sigue siendo positiva, por lo que tras analizar la situación en el último CECOZ, se ha decidido comenzar la desescalada y dejar atrás la emergencia nacional. Pedro Sánchez, presidente del Gobierno español.
5: La emergencia continúa, desescalamos a nivel operativo 2, pero en todo caso vamos a continuar alertas y por tanto vamos a continuar pendientes de la evolución del mismo. Y esa es la tranquilidad que quiero darles a los vecinos y vecinas, tanto de Ávila como de la Comunidad de Madrid, de las zonas afectadas.
4: El operativo baja a nivel 2 y el mando pasa a estar en manos de la Comunidad de Madrid y de la Junta de Castilla y León. Bajo sus órdenes van a trabajar los operativos de la UME que se quedan sobre el terreno, aunque la desescalada permite también trasladar algunos efectivos a otras zonas como Zamora. El incendio de Fermosell es el punto que más preocupa también en estos momentos. Se mira también a Castellón. Las condiciones de viento y el calor van a dificultar las labores de extinción en todos estos incendios.
0: La situación está mejorando también en Francia. El incendio de la Gironda se está estabilizando tras una noche tranquila. La autopista A63, cortada desde el domingo entre Bayona y Burdeos, se reabrirá por completo a las 2 de esta tarde. Hoy comienzan las vacaciones para muchos, a punto de cerrar el mes de julio. Estamos además a las puertas de un puente festivo en Vizcaya y Guipúzcoa, que mañana celebran San Ignacio, por lo que se espera que ya esta tarde se produzcan muchos desplazamientos. Vamos a conectar en directo con el paso de Viriato, donde ya mucho tráfico hasta ahora. Cristina Tojal, arratsaldeon.
6: Arratsaldeon, María, desde Viriatú. Tráfico denso en este punto, sobre todo el procedente de Iparralde. Muchas caravanas, furgonetas y coches con gran variedad de matrículas. Francia, Alemania, Suiza. Se están formando retenciones puntuales en este peaje de Viriatú y también en el cercano de Irún, a 11 kilómetros. En el otro sentido, hacia Francia, hay también tráfico, pero no es comparable. No se ven las habituales autocaravanas de otras veces, muchas que con destino hacia las Landas. Recordemos que la A63, como decías, permanece. Será aún cortada hasta las 2 de la tarde.
0: Vacaciones de agosto que un año más empiezan con el precio de las gasolinas en máximos, esta vez por las consecuencias del conflicto entre Estados Unidos e Irán y porque el gobierno español está retirando ya las ayudas que aplicó desde que estalló en marzo. En unas semanas, 16 euros mínimos se ha encarecido llenar el depósito y el sábado la subvención estatal se reduce a los 10 céntimos.
7: Todos los años pasa lo mismo. Llegan las vacaciones y se suben los precios. Te dan ayudas.

0: 3-4 meses y luego te lo vamos a quitar.
1: Al final hay que echar gasolina, o sea que no hay más remedio.
2: Y la verdad que se nota muchísimo.
3: Pues no lo sé qué vamos a hacer. Esto ya es inviable ya.
4: Pues hombre, creo que 20 céntimos así ha subido, ¿no? Sí que noto, sí.
5: Por cierto, que el conflicto entre Irán y Estados Unidos se ha recrudecido en las últimas horas con más ataques. Esta noche vuelve a ser una guerra abierta. Enseguida se lo contamos. Titulares también del deporte, César Pérez Gazola, Arratsaldeón.
6: Gracias, María. La actualidad deportiva pasa hoy por los diferentes partidos de preparación de nuestros equipos de fútbol a 2 semanas del comienzo ya de la Liga a mediados de agosto. Victoria esa noche de Athletic de Osasuna en sus amistosos de pretemporada. El equipo rojiblanco se impuso 0-3 en Laredo al Racing de Santander en un buen encuentro de los de Intercic ante un rival de primera. Los goles fueron obra de Guruceta, que ya lleva 6 esta pretemporada, además de Ian Sanzetti y de Joanico en la segunda parte. Osasuna también ganó 1-2 en Colchester, en Inglaterra, a despistado un equipo de la Premier en el segundo partido de preparación del equipo navarro. Los goles para el equipo de Ramis los hacían Miguel Auría, el joven jugador del Promesas, y también el 1-2 definitivo, un gran gol de Raúl Moro. De momento, 2 partidos de preparación y 2 victorias para el conjunto navarro.
5: En cuanto al tiempo, y las temperaturas máximas bajarán en la mitad norte, en gran parte de Araba, pero en el centro y sur de Navarra, también en el sur de Araba, continuará el calor intenso. Está activado un aviso amarillo por temperaturas altas persistentes desde medianoche. También estamos en aviso amarillo por riesgo de incendios en ese territorio. A esta hora tenemos 29 grados en Iruña, 27 en Vitoria-Gasteiz, 26 grados en Bayona, 25 en Bilbao y 24 en Donostia. Y en carretera se recomienda a esta hora precaución en la Nacional 240 en Arratxu, en sentido Bilbao. Un carril está cortado a consecuencia de un vehículo averiado. La Ertzaintza está dando paso alternativo a la circulación en ese punto y hay retenciones. Y en una hora, recuerden, a las 2 de la tarde se reabrirá por completo la A63 entre Bayona y Burdeos, cortada desde el domingo. Gracias por elegir un día más Radio Euskadi y Radio Vitoria para informarse. Asier Iriarte y José Ignacio Revuelta están en la dirección técnica. Ane Azúa en la coordinación.
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5: Les decíamos que hasta ahora está reunida en LACUA la Mesa de Agricultura y Cambio Climático por la afección del calor a los cultivos y pastos en Euskadi. Los ganaderos vienen denunciando ya que los 4 episodios de calor ya esta temporada han secado esos pastos y están teniendo que tirar en algunos casos de reservas para alimentar y dar de beber al ganado. Una situación que ya se vivió hace 3 años y para la que quieren empezar a estudiar medidas junto a las instituciones. Sonia Hernando.
8: Sí, no hemos llegado a agosto y la hierba ya fresca escasea y las zonas altas de Aralar, de Gorbea o de Sierra Salvada ya no sirven para alimentar al ganado. El estrés térmico ha obligado a los ganaderos a bajar a sus animales y comenzar a alimentarles con lo que tenían reservado para el otoño-invierno. Xavier Iraola, del sindicato ENBA, nos lo contaba.
9: La gente va a empezar a bajarla, está empezando a bajarla el ganado a casa, ¿no? Pero abajo no hay comida tampoco. Entonces, por lo tanto, en muchos casos se está utilizando ya la hierba de invierno para alimentar el verano, ¿no? Y eso pues nos va a suponer un gran problema tanto en otoño como en invierno.
8: Este sindicato ha sido el que ha solicitado el encuentro que reúne aquí en LACUA desde las 12 del mediodía a ganaderos, agricultores y a las 3 diputaciones junto a la consejera del Gobierno Vasco, Amaia Barredo. Otra de las participantes, Edurne Basterra, del sindicato UAGA, dice que la situación es crítica y que las ayudas son urgentes.
10: Lo que exigimos es que haya ayudas directas ya. No podemos esperar a septiembre. Hay que dar de comer ya, hay que dar agua, que ya se nos está acabando también el agua que hay en las sierras y en los montes de pasto. Entonces, bueno, pues es una exigencia, creo que totalmente normal, porque hay que dar de comer a los animales.
8: Aún no se sabe si de aquí hoy va a salir una medida similar a la tomada hace 3 años, cuando también la falta de lluvias empujó a las instituciones y al sector primario a hacer una compra conjunta de forraje ante la falta de pasto fresco.
5: En Navarra también se han presentado datos de la recién terminada campaña del cereal, con un descenso del 13% en la producción tras 2 años de récord. Un descenso que se debe principalmente a la variabilidad del clima, sobre todo a las altas temperaturas y también a esas olas de calor del final de la campaña. Miquel González.
11: 765.000 toneladas de grano, como decimos, una caída del 13% respecto al año anterior. Datos facilitados por la sociedad pública Intia, que han sido presentados en Olite, en la sede de Levena, la estación de viticultura y enología de Navarra. Descenso acusado respecto a los 2 años de bonanza anteriores, pero que sitúan la producción del cereal en niveles dentro de la media esperada. Esta bajada en la producción se debe en parte a la irregularidad del clima y sobre todo a la acusada subida de temperatura y la aridez en el suelo de estos últimos meses.

0: Desde INTIA se ha valorado el impacto climático de estos últimos meses y la necesidad de adaptación al grano a esta climatología. Escuchamos a Julio Álvarez, técnico de asesoramiento, y a Cristina Virto, técnica investigadora.
1: Un invierno con lluvias bastante importantes, que hemos tenido los suelos pues con mucha humedad, y después una primavera con un mes de abril prácticamente seco, pero luego a partir del 19-20 de mayo empezaron los calores muy fuertes, las temperaturas máximas y las mínimas fueron muy altas, y eso, pues bueno, en la primavera nunca es bueno.
2: Cada vez es más complicado, las condiciones son o más duras, por decir alguna parte, pero sobre todo también son más cambiantes. Entonces es importante ver que esas variedades responden bien a una climatología como la de este año, pero también cuando vienen años buenos como el año pasado, son capaces de mostrar su potencial y alcanzar rendimientos altos o muy altos.
0: Jornada precedida por José María Ayerdi, consejero de Desarrollo Rural y Medio Ambiente de Navarra. Ayerdi ha tomado tiempo para valorar estos resultados, resultados que servirán para dibujar la hoja de ruta de cara a campañas futuras en el territorio.
3: Este año volvemos a un porcentaje que estaría en la media de los últimos años, pero como digo, hoy lo que vamos a analizar con el propio sector es aprender para que en el futuro seamos capaces de mejorar en este sistema de producción.
0: Ayerdi añade que esta realidad climática confirma que la adaptación al cambio climático debe ser siendo una prioridad en el territorio y que necesitarían seguir ofreciendo al sector herramientas para tomar decisiones con mucha más seguridad.
4: También relacionado con la meteorología cambiante, con la falta de lluvias, se empieza a plantear el uso del agua. 21 municipios de Busturialdea y Leartibai aplican a partir de hoy las recomendaciones para limitar su consumo por los bajos niveles de los ríos en la zona. El Consorcio de Aguas comunicó ayer esa recomendación. Hoy las localidades del noroeste vizcaíno las aplican. Xavier Madariaga, tú has hablado con ellas.
5: Sí, el Consorcio de Aguas de Vizcaya tiene sus embalses al 70%, pero visto el nivel de los ríos al noreste de Vizcaya, prefiere prevenir. Por eso, en las últimas horas ha comunicado a una veintena de municipios de Busturialdea y Leartibai que limiten el uso del agua al estrictamente necesario. Hoy, esos municipios están aplicando la recomendación.
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5: Es el caso de Gautegi Zarteaga. Hemos escuchado a su alcalde, que acaba de publicar bando informando a la población y ha cortado el agua de la mayoría de las fuentes de la localidad. Berriatúa también va a comunicar en las próximas horas vía canales de difusión del consistorio que toca hacer un uso responsable del agua, porque en el pueblo es evidente que el agua no sobra.
7: Begi biztakue da inguruko zelaixetara behitxu eskero dauken koloriek esaten daue siku dauela edo lehortie dauela, eta erreken nivelape oso baju doiez.
5: Ispaster, por su parte, pedirá no usar el agua para piscinas, ni coches, ni césped. No ven necesario dejar huertas y flores sin regar.
8: Libre urtsiko duguna izango da hortuariak eta lorak ureztatzea.
5: Así, hasta 21 municipios acostumbrados a que

0: más drásticas, las que nadie quiere que lleguen, como pueden ser los cortes temporales de suministro de agua.
1: El Gobierno ha anunciado ya el fin de la emergencia nacional decretada por incendios hace una semana por la confluencia de focos en Ávila, Toledo y Madrid. El que ha sido el peor incendio de la historia de España está ya estabilizado y ha permitido rebajar ese nivel de alerta. Preocupan todavía Zamora y León, que reviven lo ocurrido el año pasado con los incendios, y todavía el de Castellón, activo desde hace 6 días, aunque hoy ha podido haber algunos realojos. Madrid, Miquel Claver, Arratsaldeón de nuevo.
2: A Arratsaldeón, la evolución del fuego en Ávila y en Madrid sigue siendo positiva, por lo que tras analizar la situación en el último CECOZ, se ha decidido comenzar la desescalada, bajar la emergencia a nivel 2 y detrás dejar atrás la emergencia nacional. Pedro Sánchez, presidente del Gobierno español.
3: Pasar al nivel operativo 2 y dejar, por tanto, atrás la emergencia nacional. Yo creo que esta es una muy buena noticia. Vamos a continuar con presencia de la UME y del Sistema Nacional de Protección Civil aquí, en Ávila, por supuesto también en la Comunidad de Madrid. Ahora
2: el mando operativo pasa a estar en manos de las comunidades de Madrid y de la Junta de Castilla y León. Bajo sus órdenes van a trabajar los operativos de la UME que se quedan sobre el terreno, aunque la desescalada va a permitir trasladar algunos efectivos a otras zonas como Zamora. El incendio de Fermoselle es el punto que más preocupa en estos momentos. Aquí se han tenido que desalojar 14 municipios, unas 1.000 personas, por un fuego que comenzó ayer, según apuntan las primeras investigaciones, a causa de una imprudencia. Las llamas siguen fuera de control. La peligrosidad ha bajado esta noche, pero el fuerte viento y las altas temperaturas de las próximas horas obligan a estar todavía alerta. Condiciones que preocupan también en Castellón. El fuego sigue sin estar controlado, no se ha podido estabilizar, aunque las labores de extinción continúan en su avance y han permitido ya regresar a casa a cerca de 1 millar de personas que tuvieron que ser desalojadas.
1: La situación mejora también en Francia. El incendio de la Gironda está estabilizado tras una noche tranquila y la autopista A63, cortada desde el domingo entre Bayona y Burdeos, va a poder reabrirse al completo en unos minutos. Andoni Liceaga.
4: A pesar de los numerosos focos a los que han de hacer frente, se sigue hablando de situación estabilizada. La noche ha sido tranquila, dicen. La superficie quemada sigue sin superar las 42.000 hectáreas.

0: 34.000 personas, y en lo que nos concierne se podrá circular de nuevo en la autopista A63 entre Bayona y Burdeos a partir de las 2 de esta tarde, y el servicio ferroviario volverá a funcionar una vez verifiquen el buen estado de la red, aunque dicen que en principio no será hasta el domingo. Prohibición para los trenes de alta velocidad. Los cercanías circulan entre Hendaya y Las Landas. Con los fuegos, el tiempo puede ayudar durante la jornada de hoy. Ya han retirado la alerta naranja por canícula y se centran en 6 focos aún activos, los más importantes al sur del lago de la Canau y el sector de las dunas de Grand Court Le Porche.
1: Las Landas es un destino para muchos vascos. Estos días hemos ido viendo el desalojo por precaución de complejos turísticos, de los complejos turísticos más al norte. Hoy hemos hablado con algunos campings en Iparralde que también están notando la afección de esos masivos incendios, cancelaciones, modificaciones y muchas dudas por parte de clientes vascos que están aplazando en algunos casos sus vacaciones debido a esos incendios forestales. Olaya Oyarzún.
2: Desde que se desataban los incendios en Viscarrós, el teléfono no dejaba de sonar en este camping al que acuden con gran asiduidad vascos y vascas de diferentes puntos de Euskadi.
3: La situación es un poquito crítica. Hemos recibido cancelaciones y hacemos abonos para el año que viene.
2: Todavía siguen recibiendo cancelaciones, dudas como las de Iker y su familia.
4: Íbamos a ir a Las Landas con las tablas de surf, con las bicis y todo, pero como está el tema hemos decidido ir a Aro o a Jaca.
2: Tras desatarse los incendios y las evacuaciones, fueron los propios campings cercanos al foco los que contactaron con campings a salvo para realojar a sus huéspedes. Este es uno de ellos.
5: Tuvimos muchas llamadas de los campings, pero de los recepciones allá y de los dueños que estaban preguntando si teníamos lugares o plazas para aceptar a gente.
2: Una situación, la de la incertidumbre entre los turistas, que prevén que siga afectando las próximas semanas a clientes nuevos o habituales. Muchos han decidido cancelar directamente sus vacaciones, otros aplazarlas.
4: Pues sí, por si acaso, más que nada por los críos, por tal, como vamos todos los findes, tampoco hay problema.
2: Lejos de los incendios, donde en la zona perimetrada no hay ningún camping abierto.
1: Precisamente hoy empiezan las vacaciones para muchos a punto de cerrar el mes de julio. Estamos además a las puertas de un puente festivo en Vizcaya y Guipúzcoa que celebran San Ignacio, por lo que se espera que ya esta tarde se produzcan muchos desplazamientos. Vamos a conectar en directo con dos de los puntos en los que se registran retenciones habitualmente, en la Vizcaya 10, en Baracaldo, está Marlene González, arratsaldeón.
6: Arratsaldeón, María, ¿qué tal? Aquí estamos. Justo me he venido hasta la pasarela que tenemos entre la zona del Megapark y la zona del Max Center. Desde aquí ya se ve, bueno, pues que tenemos bastantes coches, bastantes autobuses, motos, la verdad que hay bastantes desplazamientos que se empiezan a hacer ya. Y es que, bueno, pues es que este año es un poquito diferente a años anteriores, porque coincide el 31 de julio, día de San Ignacio de Loyola, con este viernes que hacemos de puente y también coincide con esa salida de vacaciones de agosto, por lo que ya se adelanta al día de hoy esa operación salida. De momento, bueno, pues tranquilidad, pero se ven más coches que a estas horas en un día normal. En plena operación salida de vacaciones, los expertos recuerdan además que debemos tener prudencia a la hora de coger un vehículo, ya que lo importante, dicen, es llegar al destino y poner todo de nuestra parte para conseguirlo. Eduardo Martínez, director del RAC Vasco Navarro, ha explicado que para evitar accidentes es necesario guardar la distancia de seguridad.
7: Porque vemos continuamente que en carretera se guardan muy poco, ¿no? Cualquier tipo de frenazo más o menos brusco se producen las famosas colisiones en cadena con consecuencias que pueden ser importantes, ¿no? Y luego un elemento muy, muy importante que cada día hay gente que respeta menos, la utilización del móvil mientras estás conduciendo. Esas distracciones causan cantidad de accidentes.
6: Se esperan casi 2.275.000 vehículos que circulan por la comunidad autónoma vasca, es un 6% más que el año pasado. Y teniendo en cuenta las altas temperaturas que nos esperan y que pueden dar a problemas de somnolencia por el calor, desde el RAC Vasco Navarro también nos aconsejan llevar una botella de agua, hacer paradas cada 2 horas para estirar las piernas y que nos dé el aire fresco. Y por último, tener mucha paciencia ante la cantidad de vehículos que nos vamos a encontrar.
1: Miramos también al paso de Viriato, otro de los puntos donde ya se nota tráfico a esta hora. ¿Cómo están las cosas? Cristina Tojada, arratsaldeón.
8: Arratsaldeón, María, desde Ibiriatú, uno de los puntos calientes de las operaciones salidas de vacaciones. Aquí suele haber normalmente tráfico denso en ambos sentidos, pero esta mañana, sobre todo, lo que hay es una entrada constante de vehículos y caravanas con gran variedad de matrículas europeas. Francia, Alemania,

0: y también mucho inglés. Llama la atención la gran cantidad de turismos con cofres fijados en la vaca, así que no hay duda, están viajando hacia sus destinos. De hecho, el gobierno vasco calcula que más de 2 millones de vehículos atravesarán Euskadi este verano. Sí que se están formando retenciones puntuales, tanto en los peajes de aquí, de Viriatú, como en el de Irún, a 11 kilómetros para pagar, pero en general la situación es bastante fluida. En una gasolinera cercana preguntábamos a varios conductores por sus planes para estos próximos días.
1: Me estoy llenando para irme esa tarde de vacaciones. Pues mira, me voy a Madrid y unos días con los hijos y con mi mujer. Y con mucha gana, la verdad que sí, pasar unos días.
2: Nos vamos a Somiedo. Pensábamos ir a Portugal, pero con estos calores mejor como que no. Hemos dicho a ver si hace fresquito allá.
3: Voy a Calpe con mi hijo y ahí están las mujeres con los niños. Pasar unos días.
4: Tengo ganas de comer muchísimos helados.
0: Sin duda se lo merecen. Recordemos que la A15 sigue cerrada a la altura de Bayona hasta las 2 de la tarde. Quizá por eso no hay tanto tráfico en ese sentido. Veremos.

0: explicaron desde que estalló en marzo. En unas semanas, 16 euros mínimos ha encarecido llenar el depósito. Y ojo, porque el sábado la subvención vuelve a reducirse, Natalia Díaz.
1: Pasado mañana 1 de agosto el gobierno español resta otros 5 céntimos a la subvención directa al litro aplicada desde que en marzo Irán cerró el estrecho de Hormuz disparando el precio del crudo. Una recuperación gradual que va a culminar en octubre y que nos deja en agosto la subvención a solo 10 céntimos. Si sumamos que el 1 de julio se restableció el 21% de IVA, llegamos al punto de partida, los precios más disparados por este conflicto entre Irán y Estados Unidos. 19 euros más que hace un mes nos va a costar llenar un depósito medio de 55 litros. De diésel, 16 de gasolina.
2: Todos los años pasa lo mismo. Llegan las vacaciones y se suben los precios. Te dan ayudas 3-4 meses y luego te lo van a quitar.
3: Al final hay que echar gasolina, o sea que no hay más remedio.
4: Y la verdad que se nota muchísimo. ¿Las subvenciones? Claro, tienen que dejarlas.
5: Me imagino que a mucha gente le condicionará, ¿eh? Se lo pensará, mi hijo se lo piensa. Es un lujo, es un lujo.
1: Hoy el precio del litro ha bajado unas décimas de céntimo, pero llevan semanas fluctuando entre el euro con 6 o el euro con 9 según el tipo de combustible o donde se reposte. Y no son los precios más caros de Europa. Sepan que si viajan en coche, por ejemplo, a Francia, Italia o los Países Bajos, el precio medio del litro ronda o supera los 2 euros. En Dinamarca ya está casi a 2,5 euros.
0: La subida de los combustibles y de la electricidad están precisamente detrás del nuevo repunte del IPC. Según el dato adelantado del mes de julio, el índice de precios al consumo ha subido 3 décimas hasta el 3,5%.
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0: El consejero de Seguridad ha pedido explicaciones al Ministerio de Interior por el papel de la Policía Nacional en la detención de sospechosos de los incidentes durante la final del Mundial. Entrevistado esta mañana en Euskadi, Ratia Bingan Zupiria lo ha puesto de ejemplo de las resistencias que, dice, se están encontrando también en su intento por avanzar en competencias. No obstante, ha insistido en que el problema no son las detenciones, sino los incidentes, por los que hay 50 identificados, decía, los que vincula con grupos radicales de izquierda y Sarobaza.
7: El consejero de Seguridad sí relaciona los incidentes registrados en la final del Mundial con grupos de izquierda radical, así lo decía Bingen Zupiria en Euskadi Irratia.
8: Bueno, identifikatzen ditut gure herrian dauden muturreko, ezkerreko muturreko mugimendu jakin batzuekin, bai.
7: Zupiria ya ha trasladado al Ministerio del Interior su malestar por la actuación de la Policía Nacional en esos incidentes del Mundial, por la detención de 2 jóvenes implicados en los altercados. Insiste que la Policía Nacional se ha extralimitado en sus funciones, algo que, según el consejero, no es una opinión, sino una queja con base jurídica.
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7: Es más, para el consejero, los choques en el ámbito competencial van más allá de su departamento. Como prueba de ello, decía, las complicaciones en la transferencia de la seguridad social. Vaticina Zupiria más obstáculos.
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7: Se refería también Zupiria a la formación de autocontrol que están recibiendo los agentes, algo que se está llevando a cabo, explicaba, desde hace más de 5 años y necesario para dotar de más aptitudes a la policía ante situaciones inesperadas.
0: Los altercados durante la final del Mundial han monopolizado el balance que hoy ha hecho el Partido Popular Vasco de lo que va de verano. Su portavoz parlamentaria Laura Garrido ha pedido explicaciones sobre el dispositivo policial de aquel día, tilda de graves esos incidentes. El PP no entra a valorar si hubo extralimitación en la actuación de la Policía Nacional, pero Garrido insta al Ejecutivo para darles a centrarse menos en competencias y más en seguridad ciudadana.
9: A mí me parece que el consejero no está en lo que tiene que estar. Si el consejero se preocupara por la seguridad, lo que se preocupa por las competencias, desde luego nos iría mucho mejor. No sabemos si se han extralimitado. Parece ser que a los ciudadanos nos da igual este tema de conflictos competenciales que continuamente quieren ver algunos, porque lo que está claro es que el que se limita y el que se autolimita es el propio consejero de seguridad.
0: Y vamos ahora hasta Donostia, donde acaba de terminar la reunión que el Ayuntamiento ha mantenido esta mañana con el colectivo Kaleko Afari Solidarioak tras prohibir las cenas que daba en algunos puntos de la ciudad. ¿Cómo ha ido David Beramendi, arratsaldeon?
10: Arratsaldeon, pues la reunión ha durado más de lo previsto, 1 hora y 45 minutos, casi 2 horas. Sin embargo, a la salida, Kaleko Afari Solidarioa, que acaba de hacer una valoración muy negativa, le han pedido al alcalde Insausti que levante la prohibición hasta que entre en vigor su alternativa de ofrecer 100 cenas más a través del programa Otorduak. Pero la respuesta de Insausti ha sido un no rotundo, es lo que acaba de decir Agus Rodríguez, portavoz de Kaleko Afari Solidarioak.

0: reunión hemos hablado en un tono correcto, hemos estado casi 2 horas, y bueno, la primera petición, que era que dejasen provisionalmente en suspenso la decisión de la prohibición de las cenas, ahí ha sido un no rotundo. O sea, el ayuntamiento se reitera o se reafirma en su decisión de prohibición total de las cenas.
1: El alcalde Insausti no ha hecho declaraciones, sí el popular Borja Corominas, al que escuchamos ahora.
2: Bueno, nos alegramos, lógicamente estamos encantados, y por una vez, bueno, pues el alcalde ha dejado de mirar, o el PNV ha dejado de mirar con ese miedo atávico que tiene a EH Bildu. Todos los que vienen en Donosti son donostiarras, y a todos se les tiene que ayudar, pero a todos los que merecen esa ayuda, porque lo que no podemos hacer es subvencionar la delincuencia.
1: En principio, no hay previstas más reuniones entre el alcalde y Alfari Solidario, que ahora debatirá qué medidas adoptarán.
3: Y tenemos que mirar también a Ceuta, porque su presidente ha reclamado este jueves al gobierno que decrete la emergencia nacional y asuma el mando único ante la crisis migratoria que vive en los últimos días la ciudad. Esta pasada noche, de nuevo, cientos de adultos, algunos menores, han accedido a nado a Ceuta. Son casi 200 personas en 10 días, Natalia Serrano.
4: Sí, Jesús Vivas, el presidente de Ceuta, ha reclamado por ello la emergencia nacional por razones humanitarias. La ciudad no tiene recursos en estos momentos. Hay más personas esperando acceder al interior del centro de estancia temporal que en él, y todos los centros de acogida, tanto de menores como de adultos, están colapsados. 2 personas han muerto cuando cruzaban a nado desde Marruecos. Reclama por ello emergencia nacional también por motivos de impacto social.
5: En primer lugar, habría que atender la saturación de los centros de acogida, tanto de adultos como de menores. Intensificar la colaboración por parte de Marruecos por si se puede cortar esta entrada masiva.
4: Ya son 10 días igual. Esta pasada noche se ha vuelto a repetir esa entrada a nado de cientos de personas, 100 menores, cientos de adultos. En 24 horas han entrado 800 personas a nado. La mayoría actúa igual, concentrados en la frontera de Tarajal. Se lanzan al mar desde la costa marroquí para alcanzar Ceuta a nado. Y fuentes en la zona aseguran que cientos de jóvenes, entre 18 y 30 años mayoritariamente, esperan a hacerlo en las próximas horas. Se produce desde que hace días, en una sentencia del Supremo, se determinase que una persona que llega nadando a España desde Marruecos no puede ser devuelta porque no ha desbordado ningún elemento de contención. Tras la llamada del presidente de Ceuta, el Ministerio de Interior acaba de anunciar que mañana viajará a la ciudad el ministro.
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6: Agricultores y ganaderos reclaman ayudas directas para hacer frente a la situación de sequía, y lo hacen hasta ahora en LACUA, en la Mesa de Cambio Climático y Agricultura, que hoy ha sentado a representantes del Gobierno Vasco, de las 3 diputaciones y de los sindicatos.

0: Pruden Otegui advierte que será algo puntual porque es inviable económicamente. Escuchamos a ambos.
1: No queda agua en los abrevaderos. Con camiones se están llevando agua a los abrevaderos. Es una cosa que otros años también ha pasado. Ha solido pasar en agosto, finales de agosto, septiembre.

0: para echarlos a la balsa de Covata, pero claro, eso es inviable, que económicamente no se puede soportar.
1: En lo laboral hoy son noticia dos preacuerdos. Por un lado, las trabajadoras de Intervención Social de Araba han ratificado en Asamblea el documento que pone fin a la huelga de año y medio y que recoge una subida salarial del 16% y una reducción de la jornada anual de 16 horas. Mañana lo sellan con la patronal. Y también se pone fin después de 10 días a la huelga indefinida de recogida de residuos que afectaba a los habitantes de Laudio, Amurrio, Artziniega, Ocondo y Ayala. El sindicato ELA firmado un preacuerdo con la empresa Precero. Donde no hay visos para el entendimiento es en el sector de espectáculos y eventos, que ha llamado a los técnicos a la huelga el día 5 de agosto, Día de la Blanca, llamamiento a parar desde las 6 de la mañana y durante 12 horas. Juanjo Calderón, portavoz del colectivo en Álava, enumera algunas de las actuaciones que podrían verse afectadas.
2: Concierto de la banda municipal y los Bercholaris en la Plaza del Machete, y el montaje de la obra correspondiente al día 5 y 6 en el Teatro Félix Petite. También esa gente también está convocada a huelga.
1: Por su parte, el ayuntamiento confía en alcanzar un acuerdo antes, aunque sopesa solicitar servicios mínimos al gobierno vasco. Esta mañana, además, el Departamento de Cultura ha dado a conocer el informe de la ingeniería IDOM sobre los requisitos mínimos exigibles para convertir el Iradier Arena en un multiusos de verdad. La inversión necesaria podría ser de hasta 50 millones de euros. Por ejemplo, entre las actuaciones a realizar se contempla habilitar dos salas, una para grandes espectáculos y también la instalación de una nueva cubierta envolvente de doble cara. Sonia Díaz de Corcuera, concejala del área.
3: El documento plantea la utilización de gran parte de la estructura existente, minimizando las operaciones de demolición. Esta estrategia permite reducir el coste de la transformación, aprovechar la capacidad resistente y espacial del edificio actual, minimizar el impacto ambiental y mantener una parte sustancial de identidad arquitectónica y urbana del Iradier Arena.
1: Sobre el desembolso, sin definir aún cuánto será a cargo de las arcas públicas y cuánto de la iniciativa privada. Por otro lado, aseguran que este proyecto es perfectamente compatible con la intención de José Anquerejeta de adquirir el Bues Arena para atraer también a grandes eventos. Vamos con la actualidad deportiva. Gary Suárez, arratsaldeón.
4: Caixo, Suriña, saludos.
1: ¿Cómo se presenta hoy la jornada?
4: Pues en blanco y negro, porque hoy vamos a hablar de un deporte que quizás a veces no le dedicamos el espacio que deberíamos. Se trata del ajedrez. Vamos a dedicarle en el programa de hoy un espacio importante, aprovechando que el Martincho, el club de ajedrez Martincho, ha traído a Vitoria y se está celebrando el segundo Open Internacional Ciudad de Vitoria, con unos 160 participantes, maestros y maestras venidas de distintos países como Argentina, Ucrania, Francia. O sea que nos vamos a desplazar hasta el Europa, porque nos ha parecido realmente interesante. Y como noticia, destacar una relacionada con el ciclismo, porque ayer en el programa, por ejemplo, hablábamos del buen estado de forma que pasa el ciclismo alavés. Y en este caso tenemos que celebrar que Markel Beloki ayer lograra llevarse la segunda etapa del Tour de Line. Se llevó la segunda etapa, además está primero en la general, está ya corriendo la tercera y última etapa de ese Tour, así que veremos, porque tiene serias posibilidades de llevárselo.
1: Es que recasco, Gary Suárez. Todo eso y mucho más a partir de las 2:15 en el espacio de deportes. En las carreteras alavesas hay retenciones en el enlace de la A1 con la N622, sentido Burgos. Son retenciones de 1,5 km. Precaución, por tanto, en ese punto. En cuanto al tiempo, tenemos 28 grados a estas horas en el sur de la ciudad. Hoy las temperaturas nos van a dar un respiro en casi todo el territorio, porque en Rioja Alavesa aún no, ya que el viento norte no entrará hasta el final de la tarde y volverán a tener valores cercanos a los 35 grados. 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Es jueves 30 de julio.
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1: Gobierno vasco, diputaciones y representantes del sector agroganadero continúan reunidos para analizar la evolución de la sequía en la mesa de cambio climático y agricultura. Lo hacen para buscar soluciones a la falta de forraje con la que se alimenta al ganado. Hay preocupación en el sector, reclaman ayudas directas para poder hacer frente a la situación, porque ya están

0: tomando medidas por su cuenta y bolsillo. Esta tarde, por ejemplo, van a comenzar a subir camiones cisterna a los abrevaderos de Sierra Salvada para poder dar de beber a las reses Unai Ugarte.
1: No hay hierba en los pastos altos comunales del territorio.
2: Pues bueno, el pasto está muy seco y ya mucha gente está bajando el ganado abajo. De momento les estamos ayudando un poquito, no mucho.
1: Es Gaizka Molinuevo, ganadero con reses de equino en Sierra Salvada, pero tampoco hay en la comunidad de montes de Guibijo y ya están aportando el forraje almacenado de invierno. Odei Gutiérrez, ganadero de vacuno de Ollardo.
3: Está todo más seco que seco, aparte de haber cogido más o menos la mitad de forraje que otros años, pues estamos dando de comer ya desde ahora.
1: En Guibijo se plantean también subir agua a los abrevaderos. En Sierra Salvada los pozos por primera vez están secos en julio.
2: Solía pasar en agosto, finales de agosto, septiembre, pero este año ya pues está siendo ahora, ya para finales de julio, ya subiendo agua.
1: Esta tarde sube un camión cisterna. Pruden Otegui, presidente de la Hermandad de Sierra Salvada.
4: Hoy va a subir una cisterna con 7.000 litros para echarlos a la balsa de Covata, pero claro, es inviable por el subirlo allá arriba. Y el segundo punto es que económicamente no se puede soportar.
1: Una solución puntual en un año crítico para los ganaderos. Odei Gutiérrez apuesta porque desde las administraciones vascas se apueste por ayudas directas.
3: A ver si desde la administración que se van a juntar hoy buscan alguna solución o algunas ayudas directas, que es lo que se ha solicitado.
1: Pastos y pozos secos, solo en las comunidades de Salvada, Guibijo, Encía y Turrieta, pastan casi 20.000 cabezas, a las que hay que sumar las de Gorbeialdea y también las de la Parzonería General de Guipúzcoa y Araba.
0: Y más asuntos. La Diputación aumentará las bonificaciones a los residentes en el Valle de Ayala que utilizan de manera habitual la AP-68 para desplazarse hasta Bilbao. Entrevistado en Radio Vitoria, el responsable foral de Movilidad Sostenible, Jon Nogales, ha asegurado que se trata de compensar que en noviembre, cuando la AP-68 se liberalice, Vizcaya solo va a rebajar un 20% el precio de los 22 kilómetros que son de su titularidad frente a los 70%, al 70% de Araba. Javier Moncada.
5: Los conductores residentes en el Valle de Ayala que hacen más de 15 viajes al mes a Bilbao se benefician actualmente de un 60% de descuento, pero en noviembre Álava aplicará un 70% de rebaja en los 55 kilómetros de autopista que serán de su titularidad. El problema es que Vizcaya solo rebajará un 20% la tarifa de su tramo de AP-68 y de ahí el movimiento de la Diputación alavesa.
6: Una solución para que puedan beneficiarse de una rebaja similar, equiparable a la que vamos a imponer en, o lo que vamos a determinar aquí en Álava. De manera que, junto con esa rebaja de tarifas, trabajaremos en un nuevo sistema de bonificaciones que lo que hará es que en el tramo vizcaíno los usuarios recurrentes, los usuarios habituales de la vía en Vizcaya, también se beneficiarán de esa rebaja del 70%.
5: La decisión de Vizcaya de rebajar solo un 20% la tarifa de sus 22 kilómetros de AP-68 se va a traducir en que el precio del peaje entre Altuve y Bilbao será de 4,20 euros frente a los 6,85 actuales, una rebaja considerable pero no tan elevada como se esperaba. Más notable será el descuento en los 55 kilómetros del tramo alavés, que costará recorrer los 3,35 euros frente a los 11,20 actuales.
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0: La inversión necesaria para transformar el Iradier Arena en un verdadero multiusos podría ascender hasta los 50 millones de euros. Así lo recoge el estudio encargado por el Ayuntamiento a la Ingeniería Indom. Un informe que, entre otros requisitos mínimos, contempla una cubierta envolvente de doble cara. El Ayuntamiento de Gasteiz considera que este proyecto para rehabilitar el actual y fallido multiusos es compatible con la intención de José Anquerejeta de comprar el Bues Arena para atraer también grandes eventos. Miquel Sáez, Arratsaldeon.
8: Arratsaldeon, el actual gobierno municipal gasteiztarra sigue adelante con su hoja de ruta para reformar el Iradier Arena. La ingeniería IDOM le acaba de hacer entrega de un estudio que establece las condiciones mínimas para convertirlo en un auténtico multiusos. El informe sitúa la proyectada sala para música sinfónica en la parte de la instalación más alejada de las vías del tren, mientras que el mayor recinto, con aforo de hasta 6.000 personas, debería estar lo más alejado posible de las casas circundantes. Para garantizar la calidad acústica, plantea una doble cubierta envolvente. Son algunas de las pinceladas de un proyecto que se encuentra todavía en fase de esbozo y que requeriría una inversión de entre 42 y 50 millones de euros. Se da la circunstancia de que este

0: estudio llega a pocas fechas después de que el grupo Baskonia Alavés hiciera pública su intención de adquirir a la Diputación el Bues Arena para convertirlo en un recinto capaz de albergar grandes eventos. La concejala de Cultura, Sonia Díaz de Corcuera, cree que ambos proyectos tienen cabida en una ciudad como Gasteiz.
1: ¿Qué hacemos? ¿Matamos uno para que el otro suba? ¿Matamos al otro para lo que otro suba? Eso es una visión cortoplacista. Hay que tener mirada larga. Es muy bueno para la ciudad que exista el Iradier Arena y funcionando y que exista el proyecto del Buesa Arena, que ya veremos qué proyecto es, pero es una oportunidad.
0: Lo cierto es que la fuerte inversión que requerirá la reforma del Iradier Arena, entre 42 y 50 millones de euros, hace indispensable la colaboración público-privada. Interpelada a este respecto, la responsable del Departamento Municipal de Cultura asegura que este proyecto ha generado interés en el sector privado, aunque este interés habrá que concretarlo posteriormente. También está por definir qué parte de la financiación correspondería a las instituciones y qué cantidad debería aportar un posible inversor privado.
2: El Departamento de Espacio Público, por cierto, volverá a sacar por tercera vez a concurso el contrato para llevar la fibra óptica al casco viejo. Ahora lo hará por casi el doble, por 250.000 euros y con la intención de llegar a 20 portales como mínimo, frente a los 130.000 euros que, pese a haberse adjudicado en un anterior contrato en marzo, finalmente no se ha firmado. A principios del año que viene, cambiando de tema, la sede de la síndica abandonará sus actuales instalaciones en la calle San Antonio y se ubicará en la calle Nueva Fuera. El Consejo de la Sociedad Municipal en Sánchez 21, propietaria del local, ha aprobado esta mañana licitar las obras para su acondicionamiento, así como su cesión al ayuntamiento para que se acoja a la oficina de la Defensoría Vecinal. Miquel.
0: Sí, sí, se cumplen los plazos previstos y no surgen demoras inesperadas. A principio del año que viene, toda aquella persona que desee plantear una queja o consulta de manera presencial ante la síndica tendrá que acudir a la calle Nueva Fuera. Allí, en el número 24, va a estar ubicada la oficina de la Defensoría Vecinal de Gasteiz, que de esta manera abandonará las actuales instalaciones de la calle San Antonio tras la rescisión del contrato de arrendamiento que tenía el consistorio con el propietario del edificio, el hostelero Gonzalo Antón. El Consejo de la Sociedad Urbanística en Sánchez 21, en su reunión de esta mañana, ha aprobado sacar a concurso las obras de acondicionamiento del local de Nueva Fuera 24, presupuestadas en algo más de 100.000 euros. La licitación se producirá en octubre y los trabajos tienen una duración estimada de 3 meses. Una vez arreglado y acondicionado el local, será cedido al ayuntamiento, que ubicará en el mismo la oficina de la síndica. La nueva sede tendrá 5 puestos de trabajo y atención al público, salas para reuniones y despachos, y además cuenta con un sótano que se destinará a archivo.
2: Además, en Sánchez 21 también ha iniciado los trámites para la venta de una parcela destinada a la construcción de 137 viviendas tasadas en el barrio de Zabalgana. La parcela, situada al final de la avenida Reina Sofía, saldrá a la venta por algo más de 5 millones de euros sin IVA. Susana Armentia.
3: El solar de 2.000 metros cuadrados está ubicado en el sector 2 de Zabalgana, justo al final de la avenida Reina Sofía y cerca de las vías del tren. El Consejo de Administración de Ensanche 21 da su visto bueno para su venta, para edificar un máximo de 137 viviendas tasadas. Además de los pisos de protección, en esa parcela se reserva un local de 1.200 metros cuadrados destinado a uso terciario. Entre las condiciones que regula el pliego figura además que todos los pisos proyectados deberán obtener al menos la calificación energética B, en línea de los objetivos ambientales que marca la Unión Europea. El precio de salida de esta parcela es de 5.250.000 euros más IVA y las empresas que estén interesadas podrán presentar sus ofertas hasta el viernes 16 de octubre.
2: En Gasteiz también este mediodía, Salaketa se ha concentrado para denunciar el último fallecimiento de un preso de la cárcel de Zaballa, un hombre de 60 años que llevaba tiempo enfermo con un deterioro cognitivo severo. La asociación ha pedido de nuevo que esta sea el último fallecido de este tipo en prisión, ya que considera no se le brindó la atención necesaria al varón que falleció en el hospital. Por ello, Salaketa Araba, junto con Katear en Lotura, que han remitido una carta al lehendakari Manol Pradales para pedirle más transparencia y una asistencia más integral en prisiones. Marta Aldanondo es portavoz.
4: Y nosotros lo que no podemos es suplir a las personas que están en huelga, porque vulneraríamos el derecho a la huelga, cosa que no vamos a hacer. Todavía hay margen, ¿no?, para que se pongan de acuerdo, para que negocien sus condiciones. Hoy es día 30, estamos hablando del día 5. Yo espero que se puedan celebrar todos los actos previstos con absoluta normalidad, pero veremos.
2: Esta no era la voz de Marta Aldanondo, portavoz de Salaqueta. Ahora sí vamos a escucharla.
5: Hablar de transparencia para nosotras no puede reducirse a que la Administración cumpla con algún trámite mínimo. Hablar de transparencia es reivindicar que la sociedad tiene derecho a saber qué pasa dentro de la cárcel y a ponerlo en cuestión. Es abrir de una vez el debate sobre en qué condiciones viven las personas presas y es asumir entre todos que lo que ocurre tras estos muros también es responsabilidad política de quien estamos fuera.
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2: El día grande de las fiestas de la Blanca, el 5 de agosto, podría ser una jornada festiva atípica este año, y es que las personas trabajadoras del sector de espectáculos y eventos pararán ese día para denunciar el bloqueo que vive la negociación de su convenio. Un paro que podría afectar a muchos de los actos programados ese día, desde los conciertos principales, pasando por el teatro, hasta el mismísimo Rincón del Humor. El ayuntamiento, por su parte, ya estudia la posibilidad de establecer servicios mínimos. Adrián Nicolau,
7: Arratsaldeon bai, el paro está convocado desde las 6 de la mañana del 5 de agosto hasta las 6 de la mañana del día siguiente, del día 6. Durante esas 24 horas, las y los técnicos de espectáculos están llamados a la huelga, lo que podría afectar a muchos de los eventos que están previstos para ese día. No solo hablamos de los conciertos principales, sino también de espacios como Farelina, el Rincón del Humor o...
8: Concierto de la banda municipal y los Bercholaris en la Plaza del Machete. Y el montaje de la obra correspondiente al día 5 y 6 en el Teatro Félix Petite, también esa gente también está convocada a huelga.
7: Es Juanjo Calderón, portavoz del colectivo en Álava. Explica que no les ha quedado más remedio que acudir a esta medida tras el bloqueo que viven en la mesa de negociación de su primer convenio. De hecho, subraya...
8: El pasado 15 de mayo se organizó la primera huelga en el sector a nivel autonómico y a día de hoy pues no se ha hablado nada, no ha habido ni una respuesta. O sea, estamos igual que el día 15.
7: Un bloqueo cuyo principal motivo es el calendario.
8: La última oferta era avisarnos y darnos los horarios con 5 días antes y encima tener derecho a cambiarlo. O sea, no logramos tener ni un mes para que nos digan cuándo y cómo trabajar.
7: Además, para el día 3 de agosto, el comité llama a una concentración a las 11 de la mañana en la Plaza General Loma. Por su parte, el Ayuntamiento de Vitoria-Gasteiz ya estudia la posibilidad de aplicar algún tipo de servicio mínimo para el día 5 de agosto.
2: En capítulo laboral también, pero en clave más positiva, tras año y medio, el conflicto abierto en el sector de intervención social en Araba está a punto de cerrarse. El sindicato ELA y Comisiones Obreras han alcanzado un preacuerdo con la patronal, que esta mañana ha sido ratificado por la Asamblea de Trabajadoras. Así las cosas, mañana mismo sellarán todas las partes este acuerdo, ya con carácter definitivo, que recoge principalmente una subida salarial del 16% y una reducción de la jornada anual. Adrián.
7: Sí, el texto recoge, explica el sindicato de ELA, las principales reivindicaciones del sector de intervención social, como por ejemplo una subida salarial del 16%, que es incluso superior en categorías más bajas, incrementos vinculados al IPC, una reducción de la jornada anual de 16 horas, pasando así a 1.592 horas al año, mejoras en los complementos por incapacidad temporal y 2 días laborables de asuntos propios. Un preacuerdo que ya ha sido ratificado por la Asamblea y que mañana será ya definitivo. Urdax Bañuelos, responsable sociosanitario de ELA.
9: Elatik uste dugu oso akordio potentea dela, gure helburuak eta sektoreko helburuak daude islatuta testu honetan, eta uste dugu gaur eta atzo ospatzeko eguna zela, eta oso posi gaude lortutakoarekin.
7: El nuevo convenio tendrá una vigencia para el periodo comprendido entre 2025 y 2028. Incluirá también mejoras relacionadas con el uso del euskera, el teletrabajo, la flexibilidad y la organización de las vacaciones. Mejoras que se logran tras año y medio de negociaciones y 6 jornadas de huelga. Aunque la AF no apoya el texto, el acuerdo cuenta también con el voto a favor de Comisiones Obreras.
2: Y fin a la huelga indefinida de recogida de residuos que afectaba a los habitantes de Laudio, Amurrio, Artziniega, Okondo y Ayala. Tras 10 días de huelga, el sindicato ELA ha firmado un preacuerdo con la empresa Precero, en el que se compromete a aplicar el IPC a todos los conceptos salariales hasta el 2029, a limitar a un solo sábado los fines de semana laborables y además también a reconocer nuevos derechos para la plantilla. Escuchamos al portavoz Jonander Zelaya.
10: Son los objetivos mínimos, se han conseguido. Ha habido un debate en la Asamblea, un debate sano, sobre si aceptar esta propuesta o pedir no solo el mantenimiento del poder adquisitivo, sino un incremento del poder adquisitivo. Pero bueno, viendo que en 10 días de huelga hemos llegado a esto, bueno, pues se ha decidido aceptarlo.
2: Seguimos con noticias.

0: En formato más breve, Estíbaliz Ruiz de Azúa, arratsaldeón.
1: Arratsaldeón.
0: EH Bildu pedirá explicaciones al diputado general, a Ramiro González, por la decisión de no enviar bomberos alaveses a los incendios de Madrid, Toledo y Ávila.
1: La coalición cuestiona que el motivo sea el riesgo de incendios en Álava y lo atribuye a la falta de efectivos. Reclama además un protocolo para responder a estas solicitudes de ayuda y el cumplimiento del acuerdo para incorporar 36 bomberos y bomberas a la plantilla. Eva López de Arroyave, portavoz en Juntas Generales de Álava.
2: En octubre de 2025 instamos a la Diputación a tener un protocolo frente a las solicitudes de ayuda. En enero del 2026 sí que se comprometieron a tenerlo en un plazo de 2 meses, pero ahora, casi ya en agosto, tenemos solicitudes de ayuda urgentes, pero desde luego no hay rastro del protocolo. Esconder la verdad no hace que el problema desaparezca y hasta que no se efectúe un aumento de plantilla tal y como se acordó con Euskal Herria Bildu, pues las dotaciones de bomberos seguirán siendo insuficientes.
0: El Ayuntamiento de Oyón denuncia la inacción de la Diputación alavesa ante la deficiente e insostenible gestión, dicen, del servicio de recogida de papel y cartón.
1: Denuncian retrasos durante las últimas semanas que están provocando contenedores desbordados y acumulación de cajas en las calles. El consistorio advierte además del riesgo de incendios y de problemas para los peatones. Reclama a la Diputación alavesa que restablezca de inmediato la frecuencia de recogida de papel y cartón en Rioja Alavesa.
0: Las oficinas de atención ciudadana a Susenean atenderán sin cita previa a partir de agosto en horario de 8 a 11 de la mañana.
1: La medida se aplicará durante el horario de verano y busca facilitar los trámites urgentes y la atención a quienes tienen dificultades para solicitar una cita. El Gobierno vasco destaca que las consultas ya sin cita suponen cerca de la mitad de la atención presencial.
0: A partir de este sábado abre sus puertas al público Asfalto Kia, el centro de interpretación de los paisajes mineros de asfaltos naturales de montaña alavesa. La antigua estación del Vasco Navarro de Atauri, tras un año de rehabilitación, muestra en sus 3 plantas una propuesta innovadora y sostenible para impulsar el desarrollo económico de la comarca Unai.
3: La centenaria estación de Atauri, rebautizada como Asfalto Kia, es ya una puerta de acceso a los paisajes mineros de los asfaltos naturales de Mendialdea. Además de un punto de información, cuenta con un espacio de realidad virtual que nos permite sobrevolar a la cuadrilla. En la primera planta, la historia de los asfaltos y el técnico, y la gamara dedicada al ingeniero constructor de las estaciones del Vasco Navarro, Alejandro Mendizábal. Todo un libro abierto sobre el asfalto natural, en el que queda reflejada la historia aportada también por los propios habitantes de la zona. Ramiro González, diputado general.
4: Preservar este legado es conservar la memoria y honrarla. Es dignificar el trabajo en las minas, en lugares como Mina Lucía, Mina San Ildefonso, Mina Carmen o la Mina Teresa, entre otras. También significa convertir nuestro patrimonio en una oportunidad. Esta es una propuesta innovadora y sostenible para un público que busca experiencias distintas, experiencias originales y que resulten respetuosas con el entorno.
3: El patrimonio minero natural como una oportunidad y motor turístico y económico para la cuadrilla de montaña alavesa, ha apuntado González. Esta tarde, entre las 5 y las 7, jornada de puertas abiertas para el vecindario de Mendealdea. Y este nuevo recurso abrirá ya sus puertas al público en general este sábado a partir de las 10 de la mañana.
0: Y terminamos con un apunte, porque el 18 de julio de 1860 ya tuvo lugar un eclipse de sol total. Entonces, como ahora, Araba fue una de las zonas más privilegiadas para observarlo. Astrónomos de numerosas partes de Europa viajaron hasta nuestro territorio para poder verlo y fotografiarlo en las mejores condiciones, y con el propósito de recordarlos. Desde esta mañana hay una exposición en el Parque de los Astrónomos, en el Alto

0: de Santa Lucía.
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0: Elena Zudaire, arratsaldeon.
2: Arratsaldeon.
0: Quienes disfrutaron de la gala el año pasado ya conocerán esta sintonía. El Festival regresa a Vitoria el próximo 7 de septiembre, cumpliendo su mayoría de edad. Un festival que pone en valor la pequeña pantalla y que volverá a convertir a Vitoria-Gasteiz en punto de encuentro para los profesionales de la televisión y del sector audiovisual.
2: Será su 18ª edición, en la que las principales plataformas presentarán sus novedades dentro de una amplia programación profesional que este año pone el foco especialmente en las nuevas narrativas y en las nuevas formas de consumir contenidos. Estíbaliz Ruiz de Azúa, arratsaldeón.
3: Arratsaldeón, y esa es precisamente una de las novedades que presenta el Festival. Lo llaman Giro Vertical, un encuentro dedicado al auge de las series grabadas en formato vertical, con capítulos de apenas minuto y medio pensados para consumos rápidos.
4: Antes se consumía la televisión en horizontal y ahora se consume en vertical. Esta verticalidad hace que hayan nacido ya series que se ruedan en vertical, capítulos de un minuto y medio que se consumen pues esperando al autobús, y creo que vamos a ser un poco pioneros en darle la importancia que tiene.
3: Destaca también Joseba Fiestras, director de todo este entramado, la vertiente profesional del festival Profesval, que cumple 12 años y que entre las citas previstas anuncia un encuentro con guionistas de series como La Casa de Papel o Aída, o un debate sobre la evolución de la inteligencia artificial en la industria audiovisual. No faltarán las cadenas y plataformas y todos sus profesionales presentando las nuevas programaciones y las novedades con las que arrancarán en septiembre, entre ellas la presentación de una nueva cadena, por ejemplo, en abierto, La Séptima. Como anfitrión de este festival, nosotros, EITB, tenemos también citas destacadas, entre ellas ETB presenta nuevos programas.
4: Por parte de EITB tenemos Euskal Herrian Egan, una mirada desde el aire. El primero, y el que estrenamos aquí en Vitoria-Gasteiz, está dedicado a Álava. Es Araba, naturaleza mágica, y se darán a conocer los rincones más desconocidos del territorio alavés.
3: Un festival que del 7 al 12 de septiembre volverá a convertir Vitoria-Gasteiz en el gran escaparate de la televisión que veremos en los próximos meses.
0: Esta tarde se despide a las 7:30 en el Paseo de la Música el ciclo de teatro de calle Cultura Plazara, con el montaje Bobas, de la compañía valenciana Jimena Cavaletti.
2: Un título que así dicho suena un poco mal, pero obra de teatro, clown, música y humor para todos los públicos, en la que las risas están garantizadas. Una humilde banda musical que organiza ceremonias de entierro. Esta vez el cura y el muerto no llegan. Bueno, pues estas tres músicas, durante el retraso del difunto, comparten junto a la familia y amistades una espera sumamente incómoda y también desastrosa.
0: Y más teatro, esta vez musical, en el escenario del Teatro Félix Petite, donde la compañía madrileña Illana Producciones pondrá en escena esta tarde a las 8 su ambiciosa producción We Love Disco.
2: Nos tienen acostumbrados al humor, pero esta propuesta es totalmente nueva. Una invitación a la nostalgia, a adentrarnos de nuevo en aquellas discotecas que tanto significaron para muchas generaciones. Un montaje en el que los madrileños contarán con la complicidad del público para invitarnos a bailar. Juan Ramos es director musical del show.
5: El baile nos ha unido en muchos, momentos y muchas historias. El baile significa contactar, libertad de movimiento, algo que rompe con las barreras y con las cosas estrictas.
2: Todavía quedan entradas para la función de esta tarde. Mañana repetirán a la misma hora y el sábado tendrán dos funciones, a las 6 y a las 8.

0: Elena Zudaire, eskerrik asko por todas estas propuestas culturales.
1: Zuri, zuriñe.
0: Y es que recasco también a ustedes por escucharnos a través de la sintonía de Radio Vitoria y a través de la plataforma Wow Gure Audioa.
2: Son las 2 de la tarde.
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0: Seguimos en esta crónica de Euskadi en 15 minutos. Resumimos lo principal de esta jornada y empezamos por el tráfico, porque hay problemas en la Vizcaya 10. Se espera ya esta tarde afluencia de vehículos por la operación salida de agosto, que este año coincide con el puente de San Ignacio, pero es que además se ha registrado un accidente a la altura de Ortuella en sentido Cantabria y hay ya fuertes retenciones. Marlene González, arratsaldeón.
1: A arratsaldeón, María, pues así es, tenemos ya 3 kilómetros de retenciones en la B10 y es que seguimos teniendo 2 carriles cortados porque hemos tenido un accidente hace muy poquito y desde aquí, desde la pasarela que tenemos entre el Megapark y el Max Center, ya se empiezan a ver los coches prácticamente parados a esta altura, esas retenciones de 3 kilómetros y bueno, en Ortuella, sentido Cantabria, es donde tenemos esos 2 carriles cortados y se registran esas retenciones a consecuencia del accidente entre 2 vehículos. Según datos de Bizkaimove, tenemos unos 8 minutos ya de retenciones desde la altura de Baracaldos Estado hacia Trapagarán y unos 5 minutos de retenciones desde la zona de Galindo hacia Portugalete. Bueno, pues ahora pedir a los oyentes que estén en el coche que tengan precaución, sobre todo mucha paciencia porque van bastante despacito y hay que recordar que hay que mantener las distancias de seguridad, como nos decían esta mañana los del RAC.
0: Miramos también a la circulación en Guipúzcoa, nos vamos a ir hasta el paso de Viriatu, donde el tráfico esta mañana era principalmente de entrada de vehículos procedentes de otros países europeos. ¿Cómo están las cosas? Cristina Tojal, arratsaldeón.
2: Arratsaldeón, María. Estamos ahora mismo en una gasolinera de Viriatu y aquí nos hemos encontrado con varios conductores que están haciendo tiempo hasta que se abra la A63 en Bayona, como este transportista. Le escuchamos.
3: Ahora abierto, mejor, ya no tengo que hacer lo desvío, no tengo perca de tiempo, ni ando en carretera, es menos buena.
2: Pero sobre todo lo que hay es tráfico de entrada a Euskadi, que es constante, y diría que ha ido a más en esta última hora. Sobre todo se ven familias con el maletero lleno, muchas furgonetas y autocaravanas. Esto provoca que haya retenciones en los peajes de Viriatu y también en el de Irún, que está a 11 kilómetros, retenciones que están siendo señalizadas. En una gasolinera cercana preguntábamos a varios conductores por sus planes para estos próximos días.
4: Me estoy llenando para irme esa tarde de vacaciones. Pues mira, me voy a Madrid y unos días con los hijos y con mi mujer. Y con mucha gana, la verdad que sí, pasar unos días.
5: Nos vamos a Somiedo. Pensábamos ir a Portugal, pero con estos calores mejor como que no. Hemos dicho a la vez si hace fresquito allá.
6: Voy a Calpe con mi hijo y ahí están las mujeres con los niños. Pasar unos días.
7: Tengo ganas de comer muchísimo helado.
2: Estos los que se van, pero los que vienen y sobre todo atravesarán Euskadi serán más de 2 millones, cifra que fija el gobierno vasco en tránsito que atraviesa Euskadi.
0: A esta hora, a las 2 de la tarde, estaba prevista esa reapertura que algunos esperan de la AP63 entre Bayona y Burdeos, cortada desde el pasado domingo por los incendios en la Gironda. Las vacaciones de agosto, que un año más, empiezan con el precio de la gasolina en máximos. Se nota la retirada de las ayudas progresiva del gobierno desde que el conflicto entre Estados Unidos e Irán estalló en marzo. En unas semanas, 16 euros mínimo se ha encarecido llenar el depósito y ojo, porque a partir del sábado la subvención estatal se vuelve a reducir a los 10 céntimos.

0: instituciones. Sonia Hernando, arratsaldeón.
1: Arratsaldeón, dos horas llevan ya los ganaderos, agricultores junto a Gobierno Vasco y Diputaciones analizando la situación. La escasez de lluvias está obligando especialmente a los ganaderos a tomar medidas similares a las de hace tres años, cuando tuvieron que comenzar a alimentar a sus animales con el forraje previsto inicialmente para el invierno. Xavier Iraola, del sindicato EMBA.
2: La gente va a empezar a bajarla, está empezando a bajar el ganado a casa, ¿no? Pero abajo no hay comida tampoco. Entonces, por lo tanto, en muchos casos se está utilizando ya la hierba de invierno para alimentar el verano, ¿no? Y eso pues nos va a suponer un gran problema tanto en otoño como en invierno.
1: La presidenta del sindicato UAGA, Edurne Basterra, a la entrada de la reunión ha sido bastante exigente, instando ya a las instituciones a ayudar a un sector primario que necesita, dice, medidas urgentes.
3: Lo que exigimos es que haya ayudas directas ya. No podemos esperar a septiembre, hay que dar de comer ya, hay que dar agua, que ya se nos está acabando también el agua que hay en las sierras y en los montes de pasto. Entonces, bueno, pues es una exigencia creo que totalmente normal, porque hay que dar de comer a los animales.
1: Hace tres años hubo una compra conjunta y subvencionada de forraje entre las instituciones y el sector primario. Aún no sabemos si de esta reunión va a salir alguna medida concreta en un encuentro que, según nos indican en principio, estaba convocado para comenzar a evaluar la situación.
0: Bueno, pues a la espera de lo que dé de sí esa primera reunión de este foro en tres años. Hoy en Navarra se ha hecho también balance de la recogida del cereal, la tercera peor cosecha en 10 años, que llega tras dos temporadas récord. El descenso es del 13% y se debe también principalmente a la variabilidad del clima, sobre todo a las altas temperaturas y a las olas de calor del final de la campaña. También se empieza a pensar ya en el agua, aunque los embalses están llenos al 77% de su capacidad. Están algo por debajo de la media de la última década. La situación todavía no preocupa, pero el Consorcio de Aguas de Vizcaya ya ha planteado algunas recomendaciones a los ayuntamientos de Busturialdea y de Leartibay para limitar ese consumo. Mientras la situación de los incendios mejora, el Gobierno español ha anunciado el fin de la emergencia nacional que decretó hace una semana por la confluencia de los focos de Ávila, Toledo y Madrid. El que ha sido el peor incendio de la historia de España está ya estabilizado. Preocupa ahora Zamora o León, que reviven lo ocurrido el año pasado, y todavía el incendio de Castellón. Miquel Clavera, arratsaldeón.
4: Arratsaldeón, sí, se empieza a levantar el desalojo en Castellón después de 6 días, aunque el fuego sigue fuera de control y preocupan las condiciones climatológicas en plena hora de calor, viento y altas temperaturas, que preocupan también en Zamora y en León, con una decena de fuegos activos. Especial atención merece el incendio de Fermoselle, que ha obligado a desalojar 14 localidades con 1 millar de personas. Hasta estos puntos se van a trasladar ahora efectivos de la UME, gracias a la desescalada en el operativo de Ávila y de Madrid. Continúa evolucionando positivamente, por lo que baja a nivel 2 y se deja atrás la emergencia nacional. Pedro Sánchez, presidente del Gobierno español.
5: Pasar al nivel operativo 2 y dejar, por tanto, atrás la emergencia nacional. Yo creo que esta es una muy buena noticia. Vamos a continuar con presencia de la UME.
4: El mando operativo pasa ahora a manos de la Junta de Castilla y León y de la Comunidad de Madrid, comunidad que, por cierto, ha anunciado la venta de 5 inmuebles por un valor de 20 millones de euros para ayudar en la reconstrucción de las zonas afectadas. Entre ellos está el ático que había generado polémica en las últimas horas, un piso de lujo que la comunidad adquirió recientemente para supuestamente utilizar como oficina temporal durante los trabajos de renovación de la sede de la presidencia. La operación había generado polémica porque la comunidad no ha llegado a concretar quién iba a utilizarlo como oficina, un inmueble que, según la normativa de urbanismo, no se puede utilizar con ese fin.
0: Gracias, Miquel. La situación mejora también en Francia. El incendio de la Gironda está estabilizado tras una noche tranquila. La autopista A63, cortada desde el domingo entre Bayona y Burdeos, como decíamos, se preveía reabrir al completo a esta hora, a las 2 de la tarde. Además, se espera que la alta velocidad vuelva a circular de cara al fin de semana, cuando se haya comprobado el buen estado de la red. El consejero de Seguridad ha pedido explicaciones al Ministerio de Interior por el papel de la Policía Nacional en la detención de sospechosos de los incidentes durante la final del Mundial. Entrevistado esta mañana en Euskadi Irratia, Bingen Zupiria lo ha puesto de ejemplo de las resistencias que, dice, se están encontrando también en su intento por avanzar en otras competencias. No obstante, ha insistido en que el problema son los incidentes, por los que hay 50 identificados, ha dicho, y a los que vincula con grupos radicales de izquierda y Sarobaza.
6: El consejero de Seguridad sí relaciona los incidentes registrados en la final del Mundial con grupos de izquierda radical, así lo decía Bingen Zupiria en Euskadi Irratia.
7: Bueno, identifikatzen ditut gure herrian dauden muturreko, ezkerreko muturreko mugimendu jakin batzuekin, bai.
6: Zupiria ya ha trasladado al Ministerio del Interior su malestar.

0: malestar por la actuación de la Policía Nacional en esos incidentes del Mundial. Insiste que la Policía Nacional se ha extralimitado en sus funciones, algo que, según el consejero, no es una opinión, sino una queja con base jurídica.
1: Jakinarazi zaio Espainiako gobernuari ere, hau gure ustez onartezina dela. Baina beste iritzi politiko bat. Estatutua negoziatu zanean, han finkatu zen, beraz, oinarri juridiko badago.
0: Es más, para el consejero, los choques en el ámbito competencial van más allá de su departamento. Como prueba de ello, mencionaban las complicaciones en la transferencia de la seguridad social. Vaticina Zupiria, más obstáculos.
1: Eta esta casualidadea, gure autogobernuarekin zerikusia duten kontu batzuetan, horren beste atzerapen egote, azkenekoa segurtasun soziala. Ez da gauzatuta, gero da zailago izango da hori gauzatzea, estatuaren estrukturek indartu egin direlako.
0: Se refería también Zupiria a la formación de autocontrol que están recibiendo los agentes, algo necesario, decía, para dotar de más aptitudes a la policía ante situaciones inesperadas.
2: Este choque con el Ministerio le ha costado también al consejero las críticas del Partido Popular, que le ha pedido al Gobierno vasco estar más pendiente de la seguridad que de las transferencias. El consejero, que también ha respaldado la decisión adoptada por el Ayuntamiento de Donostia de prohibir la iniciativa de Kaleko Afari Solidarioak por los informes de seguridad que la avalan. Ha dicho esta mañana el alcalde se ha reunido con el movimiento, una reunión larga, pero poco productiva para el colectivo. David Beramendi, arratsaldeon.
3: Arratsaldeon, a pesar de durar más de lo previsto, 1:45, la reunión ha terminado sin ningún tipo de acuerdo. Kaleko Afari Solidarioak ha pedido al alcalde Insausti que levante la prohibición hasta que entre en vigor su alternativa, la de ampliar otorduak con 100 cenas más, pero la respuesta ha sido un no rotundo. Agus Rodríguez, portavoz.
4: En la reunión hemos hablado en un tono correcto, hemos estado casi 2 horas y bueno, la primera petición, que era que dejasen provisionalmente en suspenso la decisión de la prohibición de las cenas, ha sido un no rotundo, se reitera o se reafirma en su decisión de prohibición total.
3: Según Insausti, esas 100 cenas más se van a repartir ya en agosto, pero ellos no se lo creen.
4: Para agosto, que están esperando un documento. Aquí, ahora, nosotras mostramos nuestro escepticismo.
3: Insausti no ha valorado la reunión si el Partido Popular, Borja Corominas.
5: Bueno, nos alegramos, lógicamente, estamos encantados. Y por una vez, bueno, pues el alcalde ha dejado de mirar, o el PNV ha dejado de mirar con ese miedo atávico que tiene a EH Bildu.
3: Sin ningún tipo de resultado, ahora en Asamblea, Kaleko Afari Solidarioak va a decidir las medidas a adoptar.
2: Y tenemos que mirar también a Ceuta, porque la situación por la crisis migratoria es ya hoy de descontrol absoluto. A las decenas de personas que desde hace 10 días intentan llegar a nado a la ciudad, se suman ahora migrantes que están intentando entrar a pie por un espigón fronterizo con Marruecos. Está previsto que el ministro de Interior, Grande Marlaska, viaje mañana a la ciudad de Ceuta. Su presidente ha pedido hoy que se declare la emergencia nacional, Natalia Serrano.
6: Sí, Grande Marlaska viajará mañana a Ceuta, pero no va a declarar esa emergencia nacional. Fuentes del Ministerio ya deslizan que esa figura no está contemplada para crisis migratorias, pero que sí trabajan en recursos y efectivos. Hoy, a primera hora, se lo ha pedido el presidente de Ceuta, Juan Jesús Vivas. Luego lo ha respaldado por unanimidad la Asamblea. Piden, por razones humanas, que se haga algo.
7: En primer lugar, habría que atender la saturación de los centros de acogida, tanto de adultos como de menores. Intensificar la colaboración por parte de Marruecos por si se puede cortar esta entrada masiva.
6: A lo largo de esta mañana, además, la situación se ha desbordado a los cientos de personas que entran a nado, 800 en las últimas 24 horas.

0: cruzando a piel espigón fronterizo y en el último tramo saltando al agua. Ocurre desde hace 10 días cuando el Supremo determinó que la llegada a nado a España desde Marruecos no conllevaba devolución. Hasta hoy Ceuta había recibido a 2.000 migrantes en 9 días. Los centros de acogida, tanto de adultos como de menores, están totalmente colapsados.
1: Y en Gasteiz falta poco más de un mes para que arranque el Festval, el Festival de la Televisión, que ha convertido la capital alavesa en referente de la industria audiovisual. La de este año será la 18ª edición, mayoría de edad para el festival. Su director, Joseba Fiestras, ha presentado esta mañana el programa junto al diputado de Araba y la alcaldesa de Gasteiz. El Festival arranca esta vez con la presentación de un nuevo canal de televisión español en EITV. Por su parte, presentarán, además de su parrilla para el nuevo curso, Euskal Herrian Egan, con nuevos capítulos, con los rincones más sorprendentes de nuestra geografía, vista de pájaro.
2: Es uno de esos programas que además el primero y el que estrenamos aquí en Vitoria-Gasteiz está dedicado a Álava, es Araba, naturaleza mágica, y se darán a conocer los rincones más desconocidos del territorio alavés, como el embalse de Maroño, Sierra Salvada, el misterioso estanque de la Mioxín, sus leyendas, el secreto del lago de Arreo.
1: En cuanto al tiempo, las temperaturas máximas van a bajar en la mitad norte y en gran parte de Araba, pero en el centro y sur de Navarra y en el sur de Araba también continuará el calor intenso. Ahí está activo el aviso amarillo por temperaturas altas persistentes. Desde medianoche también estamos en aviso amarillo por riesgo de incendios. Téngalo en cuenta. Ya en carretera se recomienda precaución en la Vizcaya 10, en Ortuella, en sentido Cantabria. Hay 2 carriles cortados y cerca de 4 kilómetros ya de retenciones a consecuencia de un accidente entre 2 vehículos. También en la N1, en Ordizia, en sentido Donostia. Hostia, un vehículo averiado está generando retenciones. Gracias por elegir un día más Radio Euskadi y Radio Vitoria para informarse. Asier Iriarte y José Ignacio Revuelta han estado en la dirección técnica. Ane Azúa en la coordinación. Besterik ez, bien arte.
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6: Dos y cuarto de la tarde, Rachel León. ¿Qué tal estáis? Esperamos que muy bien. Bienvenidos, Ongi Etorri. Esto es Radio Vitoria Deportes hasta las 3 de la tarde con toda la actualidad deportiva de Araba. Hoy vamos a hablar en el programa bastante de ajedrez. Se está llevando a cabo durante esta semana el segundo Open Internacional Ciudad de Vitoria en el Palacio Europa. Unos 160 participantes, algunos maestros y maestras llegadas de otros países como Argentina, Ucrania, Francia, también con miembros del equipo olímpico español. Una maravilla ajedrecista. Lo organiza el Martincho, que es un club de Gasteiz. Hablaremos con su presidenta, también con un árbitro internacional enseguida. También charlaremos del Tour de Lain, carrera de 3 etapas en Francia. Hablamos de ciclismo. Markel Beloki ganó, o mejor dicho, arrasó ayer en esa segunda etapa, colocándose primero en la general. Y ya está en marcha la tercera y última etapa, con grandes posibilidades para el corredor alavés. Llevamos ya pues casi la mitad del recorrido y 1:45 de etapa. También comentaremos algunos asuntos de actualidad acerca del básquet. Vamos a conocer un poquito mejor a DJ Stewart, uno de los fichajes de Baskonia. También de pelota, con la presentación ayer del torneo Aztenagusia de Bilbao, en el que estará Arkaitz Eskuza representando a Araba. Así que ya veis, un poquito de todo con estos, y si podemos con algún tema más. Y por supuesto, con Norberto Rodríguez en la dirección técnica, comenzamos.
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0: Como decía, hoy queremos dedicar gran parte del programa a un deporte, a una disciplina que tal vez no recibe todo el espacio que merecería con todos los beneficios que tiene practicarlo y por supuesto también con todo lo exigente y competitivo que es, porque el ajedrez, que es de lo que estamos hablando, no solo es relax, pensamiento, tomarte tu tiempo, también tiene momentos salvajes, crudos, duros, y en el mundo de la competición también es así. Vamos, que lo tiene todo, y entonces queremos aprovechar que durante estos días se está llevando a cabo el segundo Open Internacional Ciudad de Vitoria, organizado por el Club Martincho, para hablar de ello. Se está llevando a cabo, como digo, se está celebrando en el Palacio Europa, así que hasta allí que nos vamos. Ayoa López, arratsaldeon.
1: Arratsaldeon, Gari.
0: Bueno, cuéntanos cómo está el ambiente por allí, y creo que ya tienes a dos personas, a dos invitados por allí cerca. Vete presentándonoslos.
1: Bueno, pues os voy a situar. Estamos ahora mismo en el Palacio Europa, no vamos a hablar muy alto porque ya sabemos que el ajedrez es un deporte en el que se requiere mucha concentración, mucho silencio, y nos hemos venido a una de las salas cercanas a donde se está disputando concretamente el torneo, y estoy con Eider Velasco, la organizadora del torneo, también presidenta del Club Martincho de Ajedrez, y con Miguel Ángel Almansa, que es un árbitro internacional que está también en el torneo. Bueno, arratsaldeon.
2: Arratsaldeon.
3: Buenos días.
1: Vamos a hablar primero con Eider, porque claro, antes de nada tenemos que saber segunda edición de este torneo internacional de ajedrez, pero Eider, ¿cómo surge la idea de traer o de organizar aquí un torneo de ajedrez?
2: Pues desde la iniciativa del club había muchos chavales que tenían ganas de traer a la propia ciudad, de no tener que desplazarse, porque aquí no había desde 2018 ningún torneo de ajedrez de un nivel, pues de este nivel, y querían poder jugar en la propia ciudad. No todo el mundo se puede desplazar, no todo el mundo puede permitirse una semana de vacaciones por ahí fuera. Entonces, pues es una oportunidad de acercar el ajedrez a todos nuestros chavales, que tenemos pues una muy bonita cantera, y que puedan jugar en la ciudad más económicamente y que pueda acercarlo a todos los públicos.
1: Además, Eider, el ajedrez es un deporte que está cada vez más, digamos, de moda, o que está practicando cada vez más gente.
2: Yo creo que después de la pandemia tuvimos la fortuna de que durante ella la gente no podía hacer otra cosa. Entonces la gente se animó porque no les quedaba mucho más que hacer. Y pues eso nos ha venido bien. La gente luego se ha seguido animando, no lo han dejado. Y nosotros la verdad es que seguimos creciendo año por año y estamos muy contentos, podemos decir eso.
1: Y eso en cuanto al club, pero segunda edición de este torneo internacional. ¿Cuántos participantes hay este año?
2: Hemos pasado los 180, 181 creo, si no me equivoco, y van 29 titulados, o sea, entre ellos gran parte del equipo olímpico femenino. Están tres de las cinco jugadoras que componen el equipo y además el seleccionador. O sea que, vamos, estamos muy contentos de tener representación de este nivel en el torneo.
1: Además de diferentes nacionalidades, ¿verdad?
2: 12 nacionalidades se juntan en el torneo, tenemos, vamos, de un montón de países, y estamos muy contentos también de poder acercar a nuestros chavales personas de otros sitios y que practiquen el inglés, porque con más de uno solo se puede hablar en inglés, bueno, ucraniano o idioma, el kazajistán, pues no nos comunicamos más que en inglés.
1: ¿Y cuáles son los mayores retos de organizar este torneo? Porque comentábamos también antes a micrófono cerrado que les dais los hoteles directamente a los maestros, también tienen la opción de, bueno, pues el transporte público gratuito. ¿Cuáles son las mayores dificultades de la organización?
2: La gestión de las ayudas, de colaboraciones, y pues lleva muchísimo tiempo. Al final ese torneo se celebra durante una semana, pero nosotros empezamos a alquilar el alojamiento, o sea, alquileres de hoteles del sitio donde se celebra desde ese octubre. Entonces, esto es un trabajo de un año completo, y cuando esto se acaba, presentar memorias, presentar informes, acabar de pagar cosas. O sea, en octubre acabaremos y volveremos a empezar el del año que viene. No acaba, no acaba.
1: Bueno, no acaba, y también dentro de la organización requiere, pues por supuesto, traer a árbitros. En este caso, bueno, pues vamos a hablar con un árbitro internacional, segundo año también en Vitoria, Miguel Ángel Almansa. Miguel Ángel, ¿cuál es el rol o cuál es la función principal de un árbitro en una partida de ajedrez?
3: En general, que todo vaya bien, ¿no? Como en cualquier deporte, ¿no? Tenemos que velar porque se cumplan las normas, tenemos que velar por

0: hacer los pareos y porque todo sea justo y sea lo más justo posible, hacer que se velen las normas.
1: ¿Y cuáles son quizá las reglas o cuáles son las jugadas que suelen generar más dudas?
0: Hombre, igual no tanto movimientos que generen dudas como sobre todo, a ver, tenemos que tener en cuenta que el ajedrez es un deporte donde estamos guardando mucha tensión, ¿no? Entonces, en algún momento esa tensión se puede transformar en agresividad y yo creo que nuestra mayor labor es conseguir que todo esté en un entorno deportivo, en un entorno agradable para todos, ¿no?
1: ¿Y qué cualidades debe tener un árbitro de ajedrez?
0: Hombre, aparte de conocer ese reglamento, yo creo que sobre todo paciencia, ¿no? Porque al final estamos aquí muchísimas horas y a pesar de estar muchísimas horas tenemos que intentar ser agradables con todos en todo momento.
1: Gary, no sé si quieres hacerles alguna pregunta a Eider o a Miguel Ángel, ya que, bueno, pues estamos aquí en directo con ellos.
2: Pues sí, y voy a aprovechar, Eider, Miguel Ángel, Kaixo, a ambos, para preguntaros o para animaros a hacer un alegato a favor del ajedrez, porque, bueno, tú lo has dicho, Eider, ¿no? Cada vez más personas se están animando, pero es cierto que a veces... Bueno, no lo identifica mucha gente como deporte, pero uff, las cosas que se pueden aprender delante de un tablero y entiendo que ya compitiendo son tremendas, ¿no? ¿Por qué la gente debería animarse a tratar de adentrarse en esta disciplina, a competir, por qué no, acercarse al martincho, a animarse a arbitrar, por qué?
3: Pues para mí el ajedrez es algo sumamente inclusivo, no tiene diferenciación en géneros, ni en edades, ni en condición física, ni nada similar. Tenemos niños muy pequeñitos, tenemos personas con distintas capacidades, distintas condiciones, todos pueden participar, tenemos adultos, tenemos gente mayor que comienza, tenemos gente joven que comienza, no hay diferencias y creo que eso lo hace muy, muy equitativo. O sea, todo el mundo puedes empezar a cualquier edad, nunca es tarde. Eso hace que pueda, además viene muy bien, los beneficios los sabemos. Entonces, ¿por qué no empezar? Nunca es tarde y no te va a restar.
2: Miguel Ángel.
0: Encima yo creo que tenemos una especie de comunidad muy, lo que ha dicho Eider, muy inclusiva, que es muy acogedora a todo el mundo que empieza a jugar, ¿no? O sea, tú vienes a un torneo... y a nada que vengas en un par de torneos ya eres como de la familia, ¿no? Realmente somos una comunidad muy acogedora.
2: Uh-huh. Eider, tenemos que ir despidiéndonos de vosotros porque ahora también creo que Sayo has tenido la oportunidad de hablar con un maestro que ha venido de fuera a disputar este campeonato, pero rápidamente, antes de deciros agur, recuérdanos fechas clave, la gente, ¿cuándo se puede acercar? ¿Qué es lo que queda todavía de campeonato?
3: Pues nos quedan las últimas rondas, que son las más interesantes, y además mañana por la mañana también tenemos una ponencia sobre ajedrez e igualdad, que viene María Goñi, que fue campeona del mundo amateur, a dar una charla aquí a las 11 de la mañana en el Palacio de Congresos, os animamos a venir, y hoy y mañana a las 5 de la tarde, el sábado a las 4 de la tarde, y la última ronda se juega el domingo a las 9 de la mañana.
2: Pues Eider, Miguel Ángel, es que ricasco a los dos, y por muchas ediciones más de este campeonato.
3: Muchas gracias.
1: Bueno, Gary, y antes de que se me escape, estamos aquí también con Marcelo Panelo, que es uno de los maestros internacionales argentino, aunque afincado en Barcelona. Marcelo Panelo, arratsaldeón.
4: Buenas tardes, ¿qué tal, Sayo?
1: Bueno, cuéntanos, ¿cómo se está viviendo este campeonato internacional en Vitoria? Para ti, que además es el segundo año ya que vienes, ¿cómo lo estás viviendo?
4: La verdad que en el plano... digamos, ajedrecístico es muy duro, ¿no? La competencia es muy fuerte porque las partidas se estiran hasta 4 horas, ¿no? Recién acabo de terminar la partida. O sea que el nivel va creciendo cada vez, los jóvenes son más fuertes y bueno. Y a nivel de ciudad, Vitoria para mí es fantástico, ¿no? El tema de turismo, he disfrutado de la ciudad y estoy muy contento por eso.
1: ¿Cómo llegaste a este torneo? ¿Cómo lo diste a conocer o cómo supiste que existía?
4: Bueno, por contacto de un amigo y por supuesto que Eider, que es la organizadora del torneo, que se contacta con esa persona y bueno, y conseguí una invitación para jugar la primera edición del torneo de Vitoria del año pasado. La verdad que es un torneo que empezó, me gustó.

0: Valencia es increíble, ¿no? Incluso han traído jugadores muy importantes este año. Han traído a Pepe Cuenca, que es un youtuber muy conocido y que difunde mucho el ajedrez, y para nosotros es muy importante. Y eso, digamos, demuestra la importancia de cómo se está moviendo, digamos, la organización, ¿no? Para que este torneo tenga estas dimensiones.
1: Marcelo, eres un maestro del ajedrez. ¿Qué es lo que hace tan especial o qué es lo que requiere tanto para este deporte?
0: Bueno, realmente es competir, siempre le digo a los alumnos, digo, hay que jugar mucho, ¿sí? A veces con estudiar no alcanza, pero la competencia hace la diferencia, ¿no? Ahí uno se aprende a conocer a uno mismo y bueno, y dedicarle el tiempo necesario, bueno, y los muchos aspectos que trata el ajedrez, ¿no? No solo es competir, estudiar, hay un aspecto psicológico, hay una preparación. Bueno, no es fácil, ¿no? Hoy en día, porque hay mucha competencia constantemente, si te puedes imaginar, creo que España debe ser el país más importante en organizar torneos de ajedrez en el mundo, ¿no? Y siempre lo fue, ¿no? O sea que de aquí hay un torneo y los jóvenes se van a jugar otro torneo. Ya sé. Lo importante no es desgastarse a veces, ¿no? Porque el ajedrez desgasta un poco, ¿no? En la parte mental y física que está conectado todo esto. Y bueno, no sé qué más puedo mencionar de eso, pero creo que con eso me parece que es la importancia, ¿no?
1: Bueno, y para que los y las oyentes se sitúen, en ajedrez hay, bueno, diferentes personalidades. En este caso, pues tu categoría es de maestro, pero explícanos un poquito cómo funcionan las categorías del ajedrez.
0: Sí, las categorías, primero hay un título que es muy importante, el título máximo en ajedrez es el Gran Maestro, por supuesto, que no es fácil de conseguir, es el sueño de muchos. Yo me quedé a la mitad, ¿ves? Me faltó ese peldaño para llegar a ser Gran Maestro. Llegué a ser MI, que está bien, es un título bastante importante, es un título internacional, lo cual muchos jóvenes cuando empiezan aspiran, ¿no? Como ser maestro o ser Gran Maestro, ¿sí? Hay otros títulos más, que es el de Maestro FIDE, que es el anterior a MI. Y hay un título nuevo que los niños los ves casi siempre, es CM, que se llama Candidato Máster. Ese título me gusta para los jóvenes que están jugando los torneos, es llegar a un elo, porque hay un ranking, ¿no? En el ajedrez, ¿sí? Que es como en el tenis, ¿no? Que hay un ranking que te dice el nivel que tienes. El título, una vez que llega, no lo pierdes, eso es lo más importante, ¿no? Yo sé que he bajado mi ranking, pero en cualquier momento habrá que quitarle, ¿sí? Pero no, eso se mantiene, ¿no? Y bueno, los niños les permite jugar. Porque hoy está de moda el tema de internet, ¿no? Y cuando son candidatos maestros pueden jugar un torneo donde juega Magnus Carlsen, que es el jugador más fuerte, ¿no? De la actualidad, y muchos grandes maestros. Y entonces me gusta porque los veo a los niños y jugando por ahí, rápidas, son partidas rápidas por internet, y por ahí se cargan a un gran maestro de un top 10, y bueno, y para ellos es muy importante. Eso, lo bueno del ajedrez es que ha cambiado mucho, ¿no? Esto de internet en nuestra época no existía, ¿no? Y esto ayuda bastante a proyectarse en el ajedrez y motivarse bastante.
1: Tú estás viendo, por ejemplo, en esta competición, en

0: me acuerdo, ¿no? Y hoy en día puedes ver a un niño de 9 años ganando un gran maestro en cualquier parte del mundo, ¿no? ¿Por qué? Porque tienen muchas cosas a su favor. Tienen entrenador. Antes no había tantos maestros. Estos maestros veteranos se han convertido en entrenadores. Tienen la IA, que es el motor. Un motor que está encendido todo el tiempo cuando están en casa estudiando y el motor le dice la verdad, ¿no? Es como... Y si tiene esa forma de razonar, que es la clave para mí, el ajedrez no solo es memorizar y utilizar el motor, sino tratar de comprender por qué. Y ahí hace la diferencia de el niño que va avanzando más, ¿no?
1: De eso justo te iba a preguntar, los movimientos del ajedrez, bueno, ya sabemos, ¿no?, que el ajedrez requiere también de mucha concentración, también mucha inteligencia, pero también una de las partes claves puede ser el adelantarse a lo que va a hacer tu contrincante, ¿o por dónde pasan las claves del ajedrez?
0: Bueno, eso que tú mencionas es una de las operaciones posicionales que les enseñamos a los niños, el tratar de adivinar qué quiere hacer tu rival, ¿no? Incluso se ha escrito libro, hay un famoso libro de Boreschi que ha escrito, dice, sabes que hay un rival al frente, porque es muy importante saber que hay una persona jugando al frente, y tiene sus ideas y luchan las ideas, eso es lo apasionante del ajedrez, es una lucha de ideas, y entonces tú tienes que hacer que tu idea llegue antes que la del rival, ¿no? Sí, por eso es, lo que tú dices es una operación que nosotros le llamamos profilaxis activa en ajedrez, ¿no? El tratar de adivinar lo que quiere hacer el rival y llevar tu plan a cabo a la vez, que no es fácil, ¿no? Eso se adquiere a medida que vas avanzando en el ajedrez, ¿no?
1: Bueno, pues Marcelo Panello, maestro internacional de ajedrez, muchísimas gracias por estar con nosotros y mucha suerte.
0: Gracias a ustedes.
2: Gracias, Marcelo, y gracias también a ti, Sayoa, ¿eh? Gran trabajo. Millesker, Geroarte.
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0: Ciclismo. Si ayer hablábamos de la satisfacción del Iñurri Sport, del Alinco Campagnolo, por el buen estado de forma y la buena temporada que lleva este club a la vez, bueno, pues hoy el deporte de la bicicleta tiene todavía más motivos para celebrar en nuestro territorio, porque ayer Markel Beloki logró llevarse, y de qué manera, la segunda etapa del Tour de Lens. Richie Guerra, arratsaldeon.
1: Kaixo, ¿qué tal? Arratsaldeon, Gari.
0: Gran victoria, ¿no? La de Markel Beloki.
1: Sí, la verdad es que fue una victoria a lo Beloki, porque las dos que ha conseguido en el terreno profesional han llegado más o menos de la misma manera, ¿no? Con un ataque en los últimos kilómetros, después de un gran trabajo por parte del equipo, ese ataque demoledor que le ha valido al gasteiztarra esta victoria en la segunda etapa en el Tour de

0: a Markel Beloki, porque su primera victoria en el terreno profesional, como decía antes, llegaba hace justo un año en el Tour de Alsacia. Uh-huh. Allí también se llevó una etapa y pudo defender en una jornada parecida a la de hoy, muy dura, la etapa reina con muchos puertos, esa condición de líder para acabar llevándose la general. Por tanto, bueno, pues una grandísima noticia para el ciclismo alavés y para un Markel Beloki que sigue dando pasitos firmes en lo que, recordamos, será su última temporada dentro de las filas del Education First, porque cambiará de equipo, cambiará de aires y correrá la temporada que viene en el Ineos. Vamos a escuchar a Juanma Gárate, que es director de su actual equipo del Education First. Habla sobre este gran triunfo conseguido ayer por Markel Beloki y también de lo que han sido estas semanas previas de entrenamientos en la altura en Sierra Nevada, que le han venido francamente bien para mostrar el nivel que está mostrando ahora mismo en este Tour de Line.
1: Me alegro mucho por Markel, esta victoria en el Tour de Line en la segunda etapa, porque acaba de venir de altitud, ha hecho un buen sacrificio entrenando en altura, ha estado más de dos semanas en Sierra Nevada y esta es su primera carrera después de este campo de entrenamiento. Y bueno, esta etapa pues definía ya un poquito la general, ha tenido un movimiento muy inteligente, pero ya había mostrado las cartas en la subida final que era quizá el corredor más fuerte de la carrera, pero ha tenido un movimiento muy inteligente a falta de unos 9 kilómetros para meta y ha podido sacar una ventaja muy, muy importante, ¿no? 55 segundos sobre...

0: 2 horas de transcurso, en este momento con ya algunas escapadas sin demasiado tiempo. Y digo que no tiene fácil porque son 7 puertos de montaña los que tienen que subir en el día de hoy. Por tanto, aunque sea una etapa corta de poquito más de 130 kilómetros, es un continuo sube-baja. Pero insisto, en el Tour de Alsacia hace justo un año era una etapa muy similar y acabó manteniendo el maillot de líder. Acabamos de escuchar a Juanma Gárate hablando de la diferencia que tiene, que son 52 segundos de ventaja sobre el francés Axel Mariol y 55 sobre un grupo de 12 corredores. Sobre esta etapa, que ya está en marcha, también habla su director, Juanma Gárate.
1: Mañana tienen una etapa corta de 130 kilómetros, pero con casi 3.000 metros de desnivel, en la que, bueno, etapas así es bastante complicado controlar. Y bueno, tienen un equipo, tenemos un equipo ahí en el Tour de Alsacia bastante joven, en el que, bueno, todos van a tener que dar el máximo para intentar llevar a Markel lo más lejos posible y lo más cerca de esa línea de meta final, ¿no? Para que pueda asegurar esa victoria en la clasificación general. Y bueno, y no descartemos al ver al propio Markel entrando en esos últimos movimientos para defender ese maillot, ¿no? O sea que bueno, a ver si tenemos suerte mañana y puede llevarse la victoria final en ese Tour de Lyon.
2: Bueno, pues en estos momentos, en esa tercera y última etapa del Tour de Lyon, vamos a decir que se ha cumplido, podríamos decir, media etapa, 2 horas 08 en estos momentos, lo que llevamos de carrera. Ya habéis escuchado a Richie, son 7 puertos de distintas categorías, ya se han superado 3 de tercera categoría y una de segunda. Queda una de tercera, una de segunda y el último puerto de primera categoría en el Col de Mentiers. Y la situación de carrera es que 2 corredores están en cabeza, a 40 segundos otros 3 y luego ya a más de 1 minuto el pelotón. Esto en cuanto a Markel Beloki, estaremos pendientes, a ver qué posición logra mantener en esa general. Pero hoy estamos a jueves y queda muy poquito para la reaparición de Mikel Landa, Richie.
0: Sí, mes y medio después, podemos decir, pero es cierto que desde la Itzulia hace prácticamente 4 meses, pues no le veíamos a Mikel Landa, ¿no? Competir. Veremos si es el regreso definitivo, porque recordamos aquella caída en la Itzulia, le motivó un periodo de baja de 2 meses. Luego reapareció en el Tour de Suiza, pero ese test no salió bien y optó por seguir recuperándose. Y mes y medio después de esa última aparición llega esta clásica de Donostia, muy dura, como siempre, la del próximo sábado, y estaremos muy atentos, por supuesto, las próximas horas, ¿no? A esta clásica de San Sebastián. Y bueno, pues desde el martes también veremos a Mikel Landa, si todo va bien, si no hay contratiempos en esta clásica, en una de sus carreras fetiche, ¿no? La carrera que le dio a conocer ya hace unos cuantos años, la Vuelta a Burgos, que arranca el martes, y ahí también estará el ciclista alavés.

0: de las ruedas de la bicicleta al aro de baloncesto, tenemos unos temas que tratar acerca de este deporte. Por ejemplo, que gracias a un vídeo subido por Baskonia, ¿no?, y remitiendo los medios de comunicación, hemos podido conocer un poquito mejor a DJ Stewart, uno de los tres nuevos fichajes del conjunto gasteiztarra.
1: A la espera de las presentaciones que se van a producir en el mes de agosto, ya cuando se inicie la pretemporada del Baskonia, por lo menos, bueno, pues ya hemos podido escuchar estas declaraciones facilitadas a través de los medios del club con un DJ Stewart que ya comentábamos la semana pasada que se había personado en Gasteiz con su familia, que en breve ampliará, porque hemos visto a su pareja ya embarazada, así que es posible que en unos pocos meses tengamos ya un Vitoria, una vitoriana más entre todos nosotros. Pero lo importante también es que hemos podido escuchar a DJ Stewart y sus sensaciones en esta primera toma de contacto con el club, con la ciudad. Lógicamente él está ansioso por conocer la que va a ser su nueva casa durante las próximas temporadas, y además hablando en este primer extracto de cómo se imagina su debut, su primer partido con la camiseta de Baskonia.
2: Mi primera vez pisando el Wes Arena como jugador de Baskonia es una sensación surrealista. Soñaba con estar en la mejor liga de baloncesto y ahora puedo hacerlo.

0: hacerlo. Estoy emocionado de formar parte de Baskonia y cumplir ese sueño. Imagino mi primer partido y simplemente salir y dar el 100%. Y si doy el 100%, me quedo tranquilo con el resultado que venga.
1: Un DJ Stewart que, recordamos, no va a ocupar plaza de extracomunitario, ya que en las últimas ventanas FIBA realizó su debut con la selección de Macedonia del Norte. También habla de sus objetivos a nivel personal y a nivel colectivo. A nivel personal, bueno, pues él se conforma con en este salto competitivo procedente de Chedevita, dar el nivel, ¿no?, que corresponde a un equipo de Euroliga. Pero ojo a lo que dice Gary a nivel colectivo en cuanto a objetivos. Le encantaría, y dice literalmente, quiero ganar la Liga ACB.
0: Lo que busco simplemente es poder jugar a baloncesto al más alto nivel y poder experimentar la afición de la Euroliga y su cultura. A nivel personal, no me he marcado ningún objetivo. Solo quiero ganar la mayor cantidad de partidos posible. Intentar ganar la ACB. Ese es mi principal objetivo.
2: Pues menos mal que nos ha marcado grandes objetivos en lo personal, porque en lo colectivo se ha marcado uno. Y bien importante, que sería ganar la Liga ACB. Bueno, ya se le ve que es un jugador que quiere aprovechar la oportunidad y que muestra ambición, ¿eh? Que no parece que se vaya a milanar por las circunstancias.
1: Sí, y después de lo que fue su etapa universitaria, le hemos visto muy buenos números y buenas maneras, ¿no?, en las filas de Chedevita, en el conjunto esloveno que compite en la Liga Adriática, y ahí es donde hemos visto, ¿no?, de lo que es capaz sobre una cancha de baloncesto. Quizás no es un gran anotador, nos hablaba su seleccionador en Macedonia, que se puede parecer incluso a David Gil, ¿no?, que se puede parecen en cuanto a estilo de juego a Darren Hilliard, que conocemos muy bien aquí en Gasteiz. Energía, físico, intensidad, bueno, pues así se define el propio DJ Stewart, y además añade en este extracto las ganas que tiene, lógicamente, de ver el Buesa Arena lleno y de entrar en contacto con la afición basconista.
0: Lo que puedo aportar al equipo es mucha energía e intensidad. Se trata de ser un guerrero sobre la cancha. Algo especial que espero con ganas es ver a los aficionados en este pabellón, formar parte de la familia basconista. El mensaje que quiero enviar a los aficionados es que vengan aquí y apoyen, que estén a nuestro lado en las buenas y en las malas. Tengo muchas ganas de ver este pabellón lleno.
2: Pues ojalá que sí, que veamos el pabellón lleno, el Buesa Arena lleno durante muchas jornadas de Liga ACB, de Euroliga. Estas las palabras de DJ, que no AJ. Nos vamos a hacer un poco de lío seguramente durante la temporada con estos dos nombres, pero este es DJ Stewart, un jugador que ya lo hemos visto, con mucha ambición. Por cierto, Sorión Acael, que creo que hace poco fue su cumpleaños, y los chicos y chicas del campus le llevaron una tarta a la cancha del Buesa. Sí que queremos seguir hablando de Baskonia, en este caso de proyectos de futuro, ¿no?, de los canteranos que están disputando campeonato, algunos con unas actuaciones, vamos, más que destacadas, Richie.
1: Futuro, yo diría ya que en algún caso ya presente, muy, ¿no?, presente, uh-huh, porque ya hemos visto a Stefan Joksimović, el descaro que tiene sobre una cancha de baloncesto con la edad que tiene, ya entrando en dinámica de equipo en la temporada que ha finalizado, y vaya Eurobasket que está protagonizando. Acaba de finalizar su partido de cuartos de final frente a Israel, ha ganado Eslovenia, ha ganado su selección, se mete en semifinales, lo ha hecho 87-95 con otra exhibición brutal del jugador basconista, 28 puntos, 32 de valoración. Llegaba ayer en octavos de hacer otra exhibición tremenda con 30 puntos y 31 de valoración. Bueno, pues en partido recién finalizado, Stefan Joksimović, que mete a su equipo en las semifinales. Estamos también pendientes de la actuación de Cheick Diallo, que también está brillando, no tanto como Joksimović, lógicamente, con la selección española, que ayer se paseó para pasar a estos cuartos de final, y a las 3:30 se mide a Grecia. Y en la división B, no en este mismo torneo, sino en la división B, también está Mate Kiatasvili, el georgiano, que está siendo líder del campeonato en asistencias. Por tanto, podemos estar hablando de grandísimas actuaciones de los tres basconistas, con el punto de mira puesto en Stefan Joksimović, que será miembro de la plantilla ya de Baskonia a todos los efectos, y que a mí me parece que si sigue así con ese descaro puede ser una de las grandes atracciones, grandes sorpresas que nos pueda dejar el nuevo Baskonia de la temporada 26-27.
2: ¿Tienes ganas de verles? Una de Muchísimas. Tus apuestas personales para esta temporada, sin mojarnos demasiado, pero vamos, buena pinta tiene, ¿no?
1: No solo la mía, Stefan Joksimović es un jugador

0: la temporada, porque como brille ya sabemos cómo es esto. Baskonia es un club vendedor y van a venir muchos clubes interesados en hacerse con él.
1: Lo de Eslovenia con el baloncesto, una auténtica locura. Antes de acabar el bloque de básquet, tenemos una mala noticia, en este caso respecto a Araski.
0: Es un golpe importante, ¿eh? Porque ya sabemos que Araski ha completado un nuevo proyecto, que hace muy poquitos días hablábamos aquí y hacíamos balance ya de lo que había sido el verano con una plantilla ya cerrada. Pues va a haber que abrir de nuevo la puerta, porque Araski, de mutuo acuerdo, ha cortado a Maddy Garrick, que era una de las apuestas más importantes, que la fichaba como una gran referencia en la anotación, procedente de Estudiantes. Bueno, pues Maddy Garrick se ha lesionado una pierna y no jugará en Araski, por lo menos de momento. Ella seguramente buscará una recuperación, así que Kuchabank Araski se va a tener que sumergir de nuevo en el mercado para buscar además un exterior potente, porque insisto que Maddy Garrick estaba llamada a ser una de las grandes referencias anotadoras en el conjunto de Madurieta.
1: Pues lo dicho, Maddy Garrick no vendrá a Vitoria y la plantilla de Araski vuelve a estar abierta. Hace falta al menos una incorporación más. Richie, es que ricasco.
0: Viararte.

Pelota, ayer se presentó el torneo Aste Nagusia, digamos que es el homólogo al torneo Virgen Blanca que se disputa aquí. Bueno, este es el que se disputa en fiestas de Bilbao. Será del 25 al 28 de agosto en el frontón Vizcaya. Y en clave alavesa hay ausencia de Pelotaris en Serie A, es decir, que no va a estar Iker Larrazábal como delantero, pero el que sí que va a estar es Arkaitz Ezkuza, el del audio, que no está parando,

0: casualmente su pareja en el Virgen Blanca, y contra Aldave. Hemos hablado con Arkaitz Escuza, que reflexionaba sobre que, una vez más, en una cita importante del verano, en una plaza que tendrá mucha asistencia durante las fiestas de Bilbao, hayan vuelto a contar con él. Esto es lo que nos decía.
1: Y la verdad que cuando contaron conmigo, pues muy contento, ¿no? Porque al final jugar estos campeonatos de verano como pelotari, pues al final jugar partidos, campeonatos, pues estás mucho más enchufado y muy contento de la oportunidad, tanto de la Virgen Blanca como este Nagusia, de poder jugarlo. Aparte también estoy jugando el Master CaixaBank y bueno, lo que va de verano, la verdad que me estoy notando bien, muy a gusto y bueno, a ver si sigue así y podemos hacer un buen verano.
0: Bueno, de momento buen verano está haciendo Arkaitz Escuza, por cierto, en el Masters CaixaBank lleva 2 partidos ganados y 1 perdido por la mínima, haciendo pareja con un histórico como Eric Jaca. En este caso, repito, va a hacer pareja con Recalde, un jugador también súper explosivo en una Serie B dura que constará de semifinales y final. Le hemos preguntado por los competidores que tiene en ese torneo Aste Nagusia y también sobre su pareja y sobre cómo se va a adaptar a jugar con él.
1: Creo que hay parejas muy buenas en el campeonato de Aste Nagusia. Tanto la semifinal nuestra va a ser muy dura como después en el otro cruce las parejas de Baico también muy difíciles. Pero bueno, creo que haciendo nosotros un buen papel podemos llegar a la final y a ver si podemos hacer algo bonito. A Recalde lo conozco ya de antes de debutar, porque al final somos media de la edad, un año más que yo tiene y eso, estoy muy contento de jugar con él. Creo que es un pelotari muy vivo, con la derecha gancho, es rápido. Creo que eso, lo podemos hacer bien. Además, él es vizcaíno, estará con esa motivación de que juegan a este Nagusia y bueno, yo creo que lo que te he dicho antes, creo que lo podemos hacer bien.
0: Pues ojalá que sí, que lo haga bien Arkaitz Escuza en ese torneo Aste Nagusia. También 2 apuntes más de pelota, porque hay, si quieren y si queréis pasaros hoy por la Plaza de los Fueros, vuelve a haber partidos del Virgen Blanca en categoría cadete de primera, Mancha y Arroyo contra Santa Cruz y Ruiz de Alegría, y luego Zabaleta y Kepa Arauzo jugarán ante Alonso y González en la liguilla de juveniles. Partidos en el centro de Gasteiz, en la Plaza de los Fueros, a partir de las 6 de la tarde. Y mañana, desde las 5 y media de la tarde, en el frontón Bengolarra, hay título en juego, en este caso del noveno torneo de Zigoitia de mano parejas. Serán Uribe y Moto, que ganaron en semifinales ante Alonso y Pagazartundúa, contra Campo y Marcaida, que en semifinales vencían a Iribarren y Álava. Esto será por la tarde, mañana en Zigoitia. Oye, si no tenéis plan, puede ser una buena alternativa y si os gusta la pelota. Y sabed que antes de que se dispute la final, habrá partido entre el tercer y cuarto puesto entre los perdedores del viernes pasado y también 2 partidos de chiquis. Esto mañana a partir de las 5 y media en Zigoitia.

tenemos que ir despidiendo con mucha marcha, como podéis escuchar. Antes, recordar que mañana a las 10:30 de la mañana hay partido del Deportivo Alavés. Es el tercer partido de pretemporada, el penúltimo. Se juega contra el Castellón y será la primera oportunidad para ver a Miguel Rodríguez, el tercer y último fichaje del Deportivo Alavés, sobre el césped. Recordamos que ya desde que se presentó y que se oficializó su fichaje está entrenando con sus compañeros en ese stage de Girona, entonces será una buena oportunidad para ver qué tal se desempeña con sus compañeros en ese partido de mañana contra el Castellón. Hay que recordar que Protesoni sigue con molestias en esa rodilla que le está dando mucha guerra y seguramente no le podamos ver. De momento, dos amistosos ha disputado el Alavés, ha ganado los dos. Vamos a ver si mañana también puede vencer, que sería buena señal. Y ya que estamos con el

a la vez, pues un apunte de última hora, una noticia que hemos conocido hoy. Hugo Martínez es el último refuerzo, en este caso del Deportivo Alavés B, del Mini Glorias, delantero de 21 años, que se une al proyecto Albiazul para las próximas dos temporadas. Bueno, él es albaceteño, se ha alcanzado ese acuerdo con el Nájera, equipo del que viene, con el que compitió la pasada campaña en Segunda Federación, disputó 34 encuentros oficiales y firmó 4 goles. 21 años, Hugo Martínez, que viene desde el Nájera al Deportivo Alavés B, dice el club, que destaca por su capacidad de trabajo, movilidad en el frente de ataque y que tiene mucho margen de crecimiento. Así que toda la suerte del mundo para Hugo Martínez. Esto ha sido Radio Vitoria Deportes. Este ha sido nuestro programa de hoy. Esperamos que os haya gustado. Norberto Rodríguez ha estado en la dirección técnica. Mañana más, a partir de las 2:15. Recordamos, a las 10:30 juega el Alavés. ¡Agur!

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7: Son las 3, arratsaldeon. Hace unos minutos se ha dado por finalizada la reunión de la Mesa de Cambio Climático y Agricultura, encuentro largo en Lakua entre Gobierno Vasco, diputaciones y sindicatos del primer sector para abordar la preocupante situación que sufre el campo y el ganado a consecuencia de la sequía. Reunión en la que al menos de momento no se han acordado medidas directas ni ayudas concretas. Los sindicatos agroganaderos ya han dado las primeras valoraciones. Gasteiz, Sonia Hernando, arratsaldeon.
8: Arratsaldeon, sí, desde Lakua algo más de 2 horas de reunión, de la que ha salido la decisión de convocar la semana que viene la denominada Mesa del Forraje, donde se va a acordar cómo conseguir hierba para poder alimentar al ganado sin tener que agotar las existencias para el invierno. Una de ellas sería la de sembrar en Araba para recoger en septiembre y suministrar hierba a Guipúzcoa y Vizcaya. El sindicato EMBA ha salido más satisfecho del encuentro, no tanto el de UAGA, cuya presidenta Edurne Basterra ha señalado que hoy se ha perdido una oportunidad.
9: Estamos exigiendo ayudas ya, pero no económicas, sino que se nos lleve agua a las sierras, que ahora mismo tenemos agua creo que para 15 días, que nos dejen dar alimento a nuestros animales que tenemos en las sierras para evitar bajarlos a casa. También queremos que haya ayudas para esos insumos que necesitamos, que el pasto va a subir, el maíz, el forraje. Entonces, bueno, tendrán que echar una ayuda a todas las explotaciones porque al final va a mermar mucho la rentabilidad de ellas y lo que nos tememos es que van a empezar a quitar ganado de las cuadras porque va a ser insostenible.
8: En el encuentro, además del sector primario, han estado Euskalmet, diputaciones, Gobierno Vasco y la Agencia Vasca del Agua, URA. La Agencia Vasca de Meteorología ha dibujado previsiones poco halagüeñas para las próximas semanas con más calor, lo que va a agravar la situación que está atravesando el sector primario en Euskadi.
7: Eskerrik asko, Sonia. Es a la última hora en Gasteiz, donde ya ha finalizado esa mesa de cambio climático y agricultura y se ha agendado ya un próximo encuentro para abordar el tema del forraje. Y en Donostia esta mañana se ha reunido el colectivo Kaleko Afari Solidarioak y el alcalde de la capital guipuzcoana, Jon Insausti. Encuentro acordado tras la decisión adoptada por el consistorio de prohibir el reparto de cenas solidarias en la vía pública, que el consistorio basaba en razones de seguridad, de utilización de espacio público y también por una cuestión de salud pública. La reunión, que se ha alargado más de lo esperado, casi dos horas, ha finalizado sin avances. El colectivo Kaleko Afari Solidarioak le ha pedido a Insausti que levante la prohibición hasta que entre en vigor la alternativa planteada por el ayuntamiento. Agus Rodríguez es portavoz de Kaleko Afari Solidarioak.
10: En la reunión hemos hablado en un tono correcto, hemos estado casi dos horas y bueno, la primera petición, que era que dejasen provisionalmente en suspenso la decisión de la prohibición de las cenas, ha sido un no rotundo. Se reitera o se reafirma en su decisión de prohibición total.
7: Tras la reunión, Kaleko Afari Solidarioak valora ahora en asamblea los siguientes pasos. Y a este respecto, esta mañana, entrevistado en Euskadi Irratia, el consejero de Seguridad, Bingen Zupiria, defendía la prohibición y consideraba que Insausti ha actuado correctamente. En esa misma entrevista, Zupiria también se ha referido a la actuación de la Policía Nacional, que detuvo a dos personas por su implicación en los altercados registrados en Bilbao la noche de la final del Mundial. Reitera Zupiria que la Policía Nacional se ha extralimitado en sus funciones y se dirige directamente al ministro del Interior, Fernando Grande Marlaska, para reconducir la situación. No se trata de una opinión política, es una queja con base jurídica. Bingen Zupiria en Euskadi Irratia.
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7: Y hoy es 30 de julio, víspera de festivo en Bizkaia y en Gipuzkoa, que mañana celebran San Ignacio, y a punto de finalizar el mes de julio también empiezan las vacaciones para muchos. Por ello, día de gran movimiento, sobre todo en las carreteras, y uno de los puntos más conflictivos suele ser la Muga, el peaje de la P8 en Viriatú. Y en las últimas horas, con mucho movimiento de entrada desde Francia hacia Guipúzcoa, y también podemos decir ya que la AP63 entre Bayona y Burdeos está ya reabierta.
12: Ahora abierto, mejor, ya no tengo que hacer los desvíos, no tengo perca de tiempo, ni ando en carreteras menos buenas.
13: Bai, bai, buen chartit llevo porrak alpetagoaz, furgoneta bat hartu deuta, mendik iotzegoaz.
7: En el resto de la red viaria se pide precaución en dos puntos en Vizcaya a esta hora. Por un lado, se registran ya 4 kilómetros de retenciones en la Vizcaya 10, en Ortuella, sentido Cantabria. Recordamos que en este punto hay 2 carriles cortados a consecuencia de un accidente entre 2 vehículos. Y se generan también colas a esta hora en la Vizcaya 30, en Baracaldo, sentido Bilbao. En este punto hay un camión averiado que está obstaculizando parte del carril. Es todo, volvemos con más noticias a las 4 y la información continúa en la plataforma Orain.

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Queridos oyentes de Aldapeco, buenas tardes, bienvenidos. Lo que son las cosas, buscando vete a saber qué, me encuentro con las mejores y más bonitas cosas que se pueden decir de la radio, de esto que compartimos los que aquí estamos, la radio que tanto nos estimula, nos acompaña, nos calma muchas veces, de esa radio que ponemos para no escuchar nuestros propios pensamientos. ¡Qué gran compañía es la radio! Y qué bien lo escribe de nuestro medio de comunicación Javier Montes, autor de un libro que se titula La radio puesta, de la editorial Anagrama. Novelista, ensayista Javier Montes, que en un artículo reciente dice esto que subrayo y comparto con los que aquí nos reunimos cada tarde a estas horas. Escribe Javier Montes al respecto de la repentina desaparición de un programa de Radio 3, la radio pública, de un locutor sin aviso, sin despedida, de repente, sin avisar de lo que ello suponía para sus oyentes, lógicamente, para esa comunidad de oyentes que seguían a ese locutor y ese programa. Compara Javier Montes la inmediatez de la radio con la experiencia de los podcasts y de la cantidad de programas que quedan ahí grabados en las plataformas o en la nube. Forever y never. Bueno, va, no te preocupes, quedan las grabaciones de muchos programas. No es lo mismo. Escuchar un podcast es una experiencia simbólica e imaginativa distinta. Escuchas algo que ya ha pasado. La radio, sin embargo, la escuchas en directo. Es sorpresa, es no saber qué te van a contar, es incertidumbre que hace que la pongas en antena de manera especial. Porque la radio está siempre sucediendo y no está en ningún lado, al contrario de la grabación digital, el podcast, que está en un sitio físico, el servidor que la mantiene accesible en la nube y que cuenta, ya digo, lo que ha sucedido. No es lo mismo, la radio está sucediendo. Al encender la radio entras en el marco simbólico de una lógica de flujo. Nos incorporamos a algo que ya estaba en marcha y que sigue su camino sin detenerse. Nos libera por un rato de la obsesión con almacenar y con la fantasía de conservar que de todos los momentos de nuestra vida, que es lo que alimenta lo digital. La radio representa, por el contrario, esa idea de corriente vital, natural, imparable, irrecuperable. Las palabras se las lleva el viento, imprevisible, a la que nos enganchamos en marcha un día

de la que nos desengancharemos también en marcha otro día, frente a las promesas ansiosas de conservación eterna del pasado que ofrece lo digital, la radio sugiere el retorno cíclico del momento presente. Prueba a apagarle la radio a quien la tiene puesta mientras hace sus tareas. Protestará, seguro. Déjala que me entretiene. Pero si no la estás escuchando. Bueno, pero acompaña,

La radio acompaña a los que tienen la costumbre de oírla a lo largo del día, a lo largo de la noche. Sienten cómo el ánimo de cada momento, la coloratura emocional de sus programas favoritos se entremezclan. Ajustamos la hora del almuerzo, la cena, las pausas en el trabajo, para coincidir con los programas. El camionero y escritor Finn Murphy expresaba muy bien esa sensación de intimidad en el largo proyecto, un libro estupendo de memorias, después de 30 años de oficio de camionero. Escribe así en uno de sus párrafos: todos y cada uno de los camioneros con los que he hablado en mi vida escuchan la NPR, sería el equivalente estadounidense de la BBC, y siempre que puedo organizo mis horas conduciendo para coincidir con Aire Fresco, el programa de la mítica Terry Gross. La verdad es que estoy un poquito enamorado de ella, seguramente porque he pasado más tiempo con ella que con ninguna otra persona en mi vida. La radio se despliega en el espacio auditivo y en el espacio temporal, a diferencia de las mil pantallas de móviles, laptops, tabletas. No secuestra nuestra atención, no roba nuestro tiempo, lo duplica, lo expande. Seguimos viviendo nuestras vidas mientras la oímos, y su contenido de alguna forma se trasplanta a nuestra existencia y se funde a nuestros ritmos vitales. Su transcurso y el de nuestras vidas van al unísono, y así pone en relación lo particular y lo universal, entre el tiempo único que todos compartimos y la forma propia e incompartible en que cada uno dispone de él y lo suministra. Sus señales horarias se parecen a las horas canónicas: laudes, tercias, sexta, nona, vísperas y completas, que marcaban las pausas en las tareas diarias en la Europa medieval. Como las campanadas de los relojes del ayuntamiento que la sucedieron, como las llamadas de los muecines en los minaretes musulmanes, dispositivos dosificadores de la rutina, ese antiquísimo consuelo que la humanidad busca desde siempre para amortiguar el filo de su mortalidad. Cuando se deja de emitir un programa querido, perdemos su compañía y se muere también un poco ese consuelo. Lo escribe Javier Montes, escritor y crítico de arte, y este libro es un ensayo que se llama La radio puesta. Pero si no la estás escuchando,

negarrabegietan, el gran Luis Mariano, Esiñastu, que se llama esta canción, que cantaba maravillosamente Luis Mariano porque le gustaba atender el cancionero euskaldun, porque él tenía el alma en el Irún natal, había nacido en, y él contaba, he nacido en un país maravilloso que se llama País Vasco, dicen que nací por azar allí, y es casi cierto, mis padres vivían en Burdeos, pero mi madre quiso en el último momento que su hijo naciera en Irún, en la misma casa donde ella vio la luz, y tuvo el tiempo justo para llegar, así que sus ancestros euskaldunes le dejaron algo en el ADN. Estas líneas escribió Luis Mariano en 1970, cuatro meses después murió, ya estaba enfermo, ya llevaba un tiempo enfermo, y nos dejó discos con sonido de disco antiguo, de película antigua. Fue un gran cantante, fue un chanteur de charme. Su carrera la hizo prácticamente en París. Era un vocalista melódico que tenía todos los atributos para esa voz de terciopelo, ese físico, era muy guapo, esa sonrisa deslumbrante, talento, todo se le daba bien, hablaba muchos idiomas, diseñaba sus decorados, él se encargaba de todo el escenario, se hacía su propio vestuario, y era un artista total. Incluso hizo algunas letras de algunas de las canciones que hacía el chanteur de charme, que fue Luis Mariano, y que tiene algunas piezas en euskera que recuperamos en Aldapeco de vez en cuando, sí, en este programa que se llama Aldapeco.

Y así pasó que se llamó esta canción Dreams, porque a lo mejor el momento en el que vivían, lo único que podían hacer era refugiarse en los dueños. Dreams pertenece a un disco que se llamó Rumors, que se llama Rumors, es uno de los mejores discos de la historia del rock en 1977. Lideró las listas de ventas en Estados Unidos durante 31 semanas, ganó el Grammy al mejor álbum del año, vendió más de 40 millones de ejemplares. Es una de las grabaciones de más éxito de la historia. Lo cuentan las biografías de este grupo. Uno de los más grandes, los Fleetwood Mac, cuentan que grabando este disco estaban, Rumors, estaban grabando este disco durante una de las sesiones en el estudio de grabación en Sausalito, California. El bajista del grupo, John McVie, llevó al estudio a su nueva novia, Sandra. John todavía estaba casado con Christine McVie, que era la teclista y la cantante, pero su matrimonio hacía aguas y ambos ya mantenían relaciones con otras personas. Cuando John y Christine estaban de buenas, lo llevaban bien, pero cuando bebían, no lo llevaban bien. Aquella noche él iba borracho, vodka con zumo de naranja desde el desayuno, y Sandra estaba allí, así que Christine no quiso ser menos y comentó que al día siguiente llevaría a su chico, Cary Grant, ingeniero de luces de la banda. «No quiero que traigas a Cary al estudio», le dijo John, el alma torturada, le decían. A John McVie le decían el alma torturada de Fleetwood Mac. «Yo no tengo ningún problema con que tú traigas a Sandra», le dijo su todavía esposa. «¿Por qué habrías de tenerlo tú si yo traigo a Cary?» El tranquilo John estalló. «Porque Sandra no significa nada para mí». Hombre, pues claro, Sandra se acercó a él, le dio un tortazo, le tiró la cara a la cara una copa de champán y salió del estudio dando un portazo. Christine resopló y le dijo, eres un capullo. Y que el chico quedó con el culo con las dos, que es lo que suele suceder. Y mientras vivían el drama culebrón, hacían canciones como esta, que es maravillosa y que siempre nos ha hecho soñar, de su disco Rumors, uno de los discos más importantes de la historia del siglo XX, sin ninguna duda, y de lo que va del XXI. Ahora vamos con un grupo que vienen a Vitoria cada dos por tres.

Y dijo la crítica musical, pero a tu lado, porque Enrique Urquijo, el cantante de Los Secretos, transmitía las emociones y los sentimientos de un modo tan sencillo, tan directo, tan auténtico, tan emocionante, que nos dejaba a todos hechos polvo. Escuchar a Los Secretos muchas veces acababas hecho polvo, lo recoge el periodista en sus relatos, que siempre hablaban de derrota, de desengaños. Bueno, sabía expresar con precisión y sin sentimentalismos, que eso es muy difícil, con verdad. Lo siente de verdad. Pero A tu lado es una canción que habla de errores de una manera que solo puede hacer alguien que experimenta el horror de estar perdido en un laberinto de excesos que miserablemente le condenan a caer al más absoluto vacío. Pues es verdad, no se puede describir mejor el tormento por el que pasaba, por el que pasó Enrique Urquijo, que tuvo una vida muy difícil. Trató de resurgir de sus propias cenizas muchas veces, Enrique Urquijo, el primer cantante de Los Secretos, pero las drogas le vencieron una fría noche de 1999 en un portal del barrio madrileño de Malasaña. Y este, que es uno de los grupos más importantes de la cultura musical en España, pues bueno, sí, el disgusto fue, la conmoción fue terrible. La conmoción en toda España fue mayúscula. Es considerado como el personaje más emblemático, Enrique Urquijo. Es uno de los padres del movimiento contracultural surgido durante los primeros años de la transición, en aquello que se llamó la movida madrileña. Los Secretos, el mejor tema de la historia de la música pop en España, que lo dicen los críticos musicales. Y esta que...

¿Qué cuenta esta rumba del perdón? Que así se llama el tema, la rumba del perdón que cuenta Rosalía, además de con la Orquesta Sinfónica de Londres, con Estrella Morente y con Silvia Pérez Cruz, que le ponen las voces a esta rumba para contar esta historia que describe situaciones reales como la vida misma, complicadas como la vida misma. Rumba flamenca de artistas que cuentan cómo la envidia, la ausencia del padre, el abandono del hombre que se va por tabaco, la rabia de no respetar el compromiso tomado, pues siguen muy presentes en nuestra sociedad. Hay quien ve en esta rumba la continuidad de su tema desde el principio, que ha sido desde el mal querer, pues una canción que describe que las situaciones reales que viven y sufren las mujeres. La rumba del perdón se llama Toito te lo perdono. Es uno de los versos clave.

0: Escuela Superior de Música de Cataluña, y a quien ella llama maestro, y Yolanda Cortés, que le enseñó baile flamenco durante años. Bueno, pues estudió mucho tiempo, estudió en la Escuela Superior de Música de Cataluña, y bueno, pues el flamenco ella siempre lo reivindicó porque estaba en su calle, en su cultura, en el entorno en el que ella había vivido siempre. Escuchar a Camarón con 13 años, a Rosalía, no solo le supuso un descubrimiento, sino una constatación de que realmente ella lo sentía. Precioso, preciosa rumba del perdón, trágica rumba del perdón, a la que le sigue una canción que se llama Memoria.
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Se recordaba un concierto en Braga en el que precisamente actuó con Carmiño. Llevan juntas tiempo las dos cantantes, María do Carmo de Carballo, Rebelo de Andrade, conocida artísticamente como Carmiño, cantante y compositora portuguesa, hija a su vez de la también cantante de fado Teresa Siqueira. Bueno, Dios las cría y ellas se juntan, Silvia Pérez Cruz, Carmiño, Rosalía, cantando en portugués, cantando un fado, cantando una cosa que da mucha pena. ¿Aún te acuerdas de mí? Memoria, una de las canciones más... Bueno, ya se va como terminando el disco. Es verdad que si no pusiera yo la canción, si no os la pusiera, pues seguramente protestaríais. Así que la voy a poner, es la que más suena. Es una de las que más está pegando y es una de las que todo el mundo quiere escuchar.

Chimpún. Bueno, la admiradísima Perla, la Perla, una de las canciones que más está sonando de este Lux, que todavía estamos ahí escuchando. Le ha dado a la gente por escucharlo entero de un tirón, así que bien, está muy bien dedicarle tanto tiempo a un disco que además, pues si son 15 canciones, son 15 sorpresas, porque ninguna se parece a la otra. La Perla, las ironías de Rosalía, letra que toca tema universal y transversal donde los haya. ¿Quién es la Perla? Le preguntan, ya no, pero los primeros días le preguntan.

preguntaban quién es la perla, y ya saben que siempre contesta: ojalá hubiera una perla. Hay muchos perlas. Dedicada esta canción a todos los perlas del mundo. La perla, una de las canciones que más se está escuchando. Voz prodigiosa y maravillosa, la de Laza, que viene ahora Laura Aznar y que viene a ponerle al programa un broche deslumbrante y precioso.

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1: Son las 4 de la tarde, arratsaldeon. Seguimos todavía con 3 kilómetros de retenciones en la autopista 8 en la zona de Ortuella en sentido Cantabria. Esta tarde han colisionado dos vehículos. Esa colisión ha obligado a cortar dos carriles y eso, unido a la afluencia de tráfico de estas horas de la tarde habitual, ha terminado por generar unas retenciones que han sido kilométricas de nuevo. Ahora, como decía, según nos informa la Erchancha, tenemos todavía 3 kilómetros de retenciones en esa autopista 8 en la zona de Ortuella en sentido Cantabria. Así que un poco de precaución. En estas situaciones de tráfico lento, de densidad circulatoria o de retenciones, siempre les pedimos un poquito de paciencia también, pero hoy además les vamos a dar un consejo muy útil, que es vigilar la distancia de seguridad con el vehículo que tenemos delante. Eduardo Martínez es el director del RAC Vasco Navarro.
2: Porque vemos continuamente que en carretera se guardan muy poco, ¿no? Que cualquier tipo de frenazo más o menos brusco se producen las famosas colisiones en cadena con consecuencias que pueden ser importantes, ¿no? Y luego un elemento muy, muy importante que cada día hay gente que respeta menos, la utilización del móvil mientras estás conduciendo. Esas distracciones causan cantidad de accidentes.
1: Les contamos también que el Lehendakari Manuel Pradales ha trasladado su apoyo a la Itamari y a su tripulación después de que el barco se viera ayer rodeado por patrulleras de guardacostas en Libia. A través de redes sociales, Pradales ha afirmado que los que salvan vidas merecen nuestro respeto y protección, por lo que ha expresado su apoyo a la Itamari y a su tripulación, que denunció ayer que patrullas de guardacostas de Libia rodearon el barco y horas después un dron lo sobrevoló durante la noche. Tras conocer estos hechos, el Lehendakari ha afirmado que la dignidad humana y los derechos humanitarios internacionales deben prevalecer. Y numerosas personas se han entrado en Ceuta desde Marruecos, flanqueando la frontera, han roto el cordón policial desplegado a primera hora de la tarde en la zona del Tarajal, en el lado español, para contener la entrada masiva de migrantes. Unos migrantes que estaban siendo controlados y dirigidos al centro de estancia temporal por las fuerzas de seguridad del Estado, pero que ante la multitud aglomerada en la zona del cordón policial han comenzado a rebasarlo. A los migrantes que alcanzan la costa ceutí por mar se han sumado decenas más que consiguen rodear el espigón y acceder a pie a territorio español, obligando a mantener un amplio despliegue policial en la zona. La policía española está hasta ahora en el lado de la frontera española, equipada con material antidisturbios. En el otro lado, decenas de personas, jóvenes en su mayoría, que esperan el momento oportuno para poder cruzar a Ceuta. El ministro de Interior va a visitar mañana el enclave para interesarse por la entrada masiva de migrantes de estos últimos días. Y de vuelta a casa, hoy el aviso amarillo por temperaturas altas extremas queda reducido a la zona del eje del Ebro. Allí se podrían llegar esta tarde a los 37 grados. Así va a transcurrir la tarde en lo meteorológico. Euskal Mendia, Yara Barredo, arratsaldeon.
3: Arratsaldeon, durante la tarde seguiremos con algunos intervalos nubosos en el norte, sobre todo en la costa, con apertura también de algunos claros ocasionales. Hará menos calor que ayer, con temperaturas entre los 25 y los 30 grados en general. Hacia el sur, el ambiente será más claro, pero el viento del norte no dejará que las temperaturas suban tanto como ayer, salvo en la Rioja Alavesa y centro y sur de Navarra, donde hoy también volveremos a superar los 35 grados. De cara a la noche, la nubosidad será más compacta y podría llover de forma débil y dispersa en el norte.
1: Y estábamos muy pendientes en los deportes del final de una etapa en el Tour de Lens que podría coronar uno de los nuestros, Jon Hernández, arratsaldeon.
4: Arratsaldeon, Javi. Sí, Markel Beloki finalmente se lleva la general del Tour de Lens, cierra por tanto su participación con un triunfo de etapa, victoria ayer, y hoy ha estado cerca, muy cerquita en la escapada final. Finalmente ha sido segundo tras el francés Axel Mariol. En cualquier caso, se lleva, como decimos, la general, y es un gran triunfo del corredor gasteiztarra del Education First, que hasta el momento acumulaba éxitos como una victoria de etapa en Alsancia con la general incluida.
1: Gracias, Jon. Buenas noticias por tanto en los deportes. Con eso finalizamos. Pasan 4 minutos de las 4 de la tarde. A las 5 regresamos con más información. Duarte.

0: Llega a nuestro universo viajero este espacio en el que hoy, Naroa, vamos a realizar un viaje curioso y bastante lejano.
1: Sí, de hecho es tan lejano que podemos decir casi que nos hemos ido a la otra punta del globo terráqueo. Más o menos ahí andaremos. Vamos a realizar un viaje por una tierra semisalvaje que, obviamente, ahora con esto lo vais a acertar, acogió el rodaje del Señor de los Anillos. Es Nueva Zelanda, tiene una impresionante naturaleza y los que han estado allí pues dicen que es un país que te enamora, que te cautiva y que te lleva a vivir emociones y sensaciones diferentes a las de otros países. Nosotros, Arad, pues los tendremos que disfrutar aquí.
0: Sí, y vamos a comprobar si eso que acabas de decir es así. Si cuando uno viaja a Nueva Zelanda, bueno, pues llega con esa misma sensación, ¿no? De un país que te cautiva. Lo vamos a hacer con quien ha estado aquí, ahí mejor dicho, está aquí ahora. Hace muy poquito estaba allí en Nueva Zelanda, que es Miguel Zuleika. ¿Cómo estás, Miguel? Hola.
2: Muy buenas, encantado de estar aquí una vez
0: porque
2: más.
0: Porque has llegado relativamente hace muy poquito. ¿Qué te ha ido el viaje? ¿Ha sido un titular?
2: Pues la llegada ha sido hace 3 semanas y el titular es pues un viaje recomendadísimo para todo el mundo. Y sí que es cierto que es un viaje bastante peculiar porque por dónde está situado y por el nivel de vida que hay allí y por lo que te supone a nivel económico, pues no es fácil de repetir. Pero quien pueda permitírselo, recomendadísimo.
1: Vamos, que si pudieras, ¿repetirías?
2: Sin duda, sin duda.
1: Bueno, pues entonces
0: ¿era un viaje que tienes ahí como en 20?
2: Era un viaje que desde muy pequeños en mi casa siempre se había dicho que si tocaba la quiniela o tocaba la lotería, al que le tocase invitaba al resto, ¿no? Un poco precisamente por eso, por lo remoto del lugar, porque estamos hablando de las antípodas, de que necesitas 2 días para llegar hasta allí, y porque es un país bastante caro. Entonces, pues bueno, la suma de lo uno con lo otro, pues dices, bueno, si me toca la lotería me doy el capricho, ¿no? Pero uh-huh. Si no, pues no es fácil irse de vacaciones allí. Y luego es un país que, esto luego incide más en el tema, pero si vas menos de 20, 25 días, te das con la sensación de que te has dejado mucho por ver, mucho por hacer, mucho por conocer.
1: Pero fíjate que tampoco es un país tan grande, ¿no?
2: Bueno, equivale más o menos a la mitad de la península ibérica. Y está dividido en 2 islas. Bueno, luego hay alguna islita pequeñita que también algún lugar en concreto sí que merece la pena visitar. Pero las carreteras pues son muy estrechas, no tienen arcenes. Hay muy pocas carreteras, eso también hay que decirlo. Entonces hace también que si vas en un periodo vacacional allí, pues las carreteras estén bastante... tenga bastante densidad de tráfico, ¿no? Entonces, yo tengo un amigo que vive allí y una de las cosas que me dijo fue no calcules las distancias en función de los kilómetros como si estuvieras en España, porque 100 kilómetros pueden ser 2 horas. Uh-huh. Y efectivamente lo vi.
0: Has dicho que son 2 islas, son muy distintas la una a la otra.
2: Sí, y eso, bueno, lo puedes leer en cualquier lugar. Todo el mundo que ha estado allí, o en blogs, o en guías, es una de las primeras cosas que comentan, ¿no? Que la isla norte es muy poblada y es donde se encuentran los maorís y es una isla con determinado clima. Y, en cambio, la isla sur, pues es una isla mucho menos poblada, es una isla con un clima mucho más cambiante y una isla mucho más montañosa. Sí que es cierto que la mayoría de volcanes están en la isla norte, pero hay una cordillera que le llaman cordillera de los Alpes, como si estuviésemos hablando de los Alpes europeos, pues ellos también tienen sus propios Alpes, que atraviesa la isla más o menos de norte a sur, en el centro de la isla.
1: Y teniendo en cuenta ese clima tan cambiante, el hecho de que has dicho que las carreteras, pues bueno, que no tienen arcenes, que son muy estrechas, que si vamos en el periodo vacacional allí, bueno, pues que quizá podamos tener algún problemilla más. Entonces, ¿cuál es la época ideal para hacer este viaje?
2: Sin duda, de noviembre a diciembre a marzo a abril, que hace coincidir con su época estatal. Allí justo es verano, sobre todo los meses que más aprieta el calor son diciembre-enero.

0: pero no es un calor tan extremo como aquí. En la isla sur hace un poco más de fresco, hay algún que otro glaciar, hay picos de 3.000 metros de altura, entonces es una isla donde sí que igual lo recomendable sería ir de diciembre a febrero, y la isla norte, que el clima es un poco más tropical, pues igual sí que se recomienda, o el abanico es un poco más amplio, pues de noviembre a marzo, abril.
1: Y teniendo en cuenta lo distintas que son, hay que llevar ropa para muchas estaciones. Así ropa es. De abrigo y ropa un poquito más ligera, ¿no?
0: Así es, y sobre todo si haces escala en un país como puede ser China, como puede ser Singapur, Malasia, Qatar, pues con más motivo, porque nosotros, por ejemplo, este viaje lo hice con mi pareja y hicimos la escala en Pekín y hacía menos 14 grados. Entonces yo le dije, hay que intentar llegar con el menor jet lag posible. Si conseguimos hacer una escala larga en Pekín durante el día, es decir, que al llegar a Pekín sean las 8 o 9 de la mañana y volar por la noche, pues podemos llegar allí y sentir que el jet lag es menor. Pero claro, eso también, si haces una escala larga y tienes 14 grados bajo cero, pues llegas con el termostato descacharrado.
1: Totalmente.
0: Imagínate, ¿no? Uh-huh. Entonces, pues bueno, sí, es una particularidad.
2: Una de las particularidades precisamente de este viaje es en autocaravana por Nueva Zelanda. No sé si es una manera de sacarle más partido al propio país o bueno, pues es sin más una particularidad.
1: Elección, ¿no?
2: Más.
0: Sí, sin duda. De hecho, el nombre del programa de hoy, yo entiendo que tiene que ser Nueva Zelanda en caravana, ¿no? Incidir lo de en caravana, porque si tienes 18 o 20 años y te da un poco más igual dónde dormir, pues bueno, puedes alquilar un coche, que de hecho allí los coches, si alquilas con la idea de moverte y dormir dentro o acampar en tienda de campaña, están bastante preparados, porque en vez de tener maletero como tal, tienen atrás, levantas el capó y tienen un lavabo, una neverita, un mini camping gas, cualquier coche, ¿vale? Entonces está todo muy preparado para que el que viene y va a viajar por el país tenga esa comodidad. Luego aparte hay muchas áreas de servicio, zonas para acampar.
1: No hay que hacer una importante planificación, porque el país tiene recursos suficientes.
0: Hay que hacerla.
1: Me refiero a eso, de campings, de lugares de estacionamiento.
0: Hay que hacerla si quieres conocer bien el país y no dejarte nada y vas un poco pillado de tiempo, ¿vale? Pero una vez que ya alquilas un coche, una caravana, tienes muchísimas facilidades por eso, porque hay muchas áreas de acampada que tienen su baño, su mini cocinita, entonces.
1: ¿Vas si alquilada la autocaravana desde aquí? ¿O una vez que, en tu caso, has llegado a Nueva Zelanda, la habéis alquilado?
0: No, claro, la alquilamos allí.
1: Al final, me refiero a si la hacéis desde aquí o una vez que llegas allí.
2: La gestión.
0: La gestión la haces desde aquí. Porque, uh-huh. Sobre todo si vas en la época en la que se recomienda, que es en nuestro noviembre, diciembre a marzo, abril, porque allí es cuando ellos tienen vacaciones de verano. Es decir, tú vas aquí, siendo aquí Navidades o siendo aquí enero, y allí es cuando ellos están en pleno verano, la mayoría de gente se coge sus vacaciones como hacemos nosotros aquí en nuestro verano, entonces hay bastante oferta, pero no es real en ese momento, porque la demanda allí es tan alta que digamos que te quedan las migajas. Nosotros creo que la alquilamos como que en septiembre, octubre, y era para diciembre, enero. Y tampoco tuvimos mucha opción. De hecho, que contactábamos con ellos vía mail y nos decían, nos quedan solamente este modelo un ejemplar y de este dos. Entonces,
1: claro, las más caras o las más corrientes, ¿no?
0: Eso es, eso es. Nuestra caravana era un lujo dentro de lo que cabe, porque no era una caravana de estas que dices, buf, mira qué maravilla, esto no se lo puede permitir cualquiera, ¿no? Era un tipo, una Chrysler Voyager, por decirlo así, o la típica Volkswagen clásica, sí. Pero tenía de todo dentro, desde cocina, baño, para dormir, entonces era muy cómoda.
2: Pero Miguel, estamos hablando del remolque, o de la
0: autocaravana. Uh-huh. Allí se ven muchos remolques, gente que tiene su coche para el día a día, y cada vez que se desplaza engancha el remolque es una caravana y viaja, ¿no? Pero la mayoría de gente que vamos allí a conocer el país, alquilamos una autocaravana, y lo más pequeña posible, precisamente porque las carreteras tienen bastante densidad de coches y porque son muy estrechas. Si te vas a tirar 15, 20, 30 días en la carretera, estar con una caravana autocaravana muy grande no es nada cómodo. Uh-huh.
1: Vamos a eso, porque hemos dicho, ¿no?, que es importante planificar cuando tenemos X.

0: días para optimizarlo sobre todo. En este caso vamos a ir con la autocaravana. ¿Hay que medir bien los desplazamientos? ¿Cómo lo habéis hecho vosotros?
1: Hay que medirlo bien para
0: sobre
1: no...
0: todo por esas carreteras de las que hablas, ¿eh?
1: Hay que medirlo bien, pero sobre todo para no tirarte todo el día en la carretera. Porque si dices, venga, hoy vamos a hacer un trekking a ver este glaciar y por la tarde vamos a ver estos dos pueblitos costeros. Aparentemente, pues parece que es algo que se puede hacer igual en una mañana o en una mañana y parte de la tarde. Pero claro, estamos hablando de que si de donde tienes ese trekking del glaciar, que igual además el trekking te lleva 3 horas, a donde vas a ver esos dos pueblitos, pues tienes 300 kilómetros. 300 kilómetros no son 2 horas y media como serían aquí. Igual son 6-7 horas. Entonces ya es que se te va la mitad del día en la carretera. Y yo iba, me ha avisado eso de primera mano, porque tengo un amigo allí que vive allí, que de hecho se ha casado con una kiwi, con una chica de allí. Y fue lo primero que me dijo, intentad abarcar poco y disfrutar mucho de esos lugares que vais a visitar. Y como no venís sobraos de tiempo, porque en nuestro caso era 16 días y lo que recomiendan es mínimo 3 semanas, como no venís sobrados de tiempo, seleccionar muy bien esos lugares a los que queréis ir. Entonces yo me estudié el país a fondo antes de ir.
2: ¿Y hace falta un permiso de conducción especial para poder conducir la autocaravana allí en Nueva Zelanda?
1: Sí, es como si fueses a Estados Unidos, tienes que sacarte el carné de conducir internacional, pero es impepinable que presentes el carné de conducir de tu país.
0: El original y el internacional. Uh-huh.
1: Sí, sí, en los foros ya te pone mucha gente que ha ido allí y que ha tenido que moverse en transporte público porque le denegaron a última hora el alquiler del coche, de la caravana, por no presentar el carnet de aquí.
0: Bueno, ¿cómo son los neozelandeses? Orgullosos de ser kiwis, ¿no?
1: Muy orgullosos de ser kiwis. El por qué, yo creo que es un poco, pues, por lo que nos pasa a nosotros, yo creo, orgullosos de ser vascos, ¿no? La mayoría de que tenemos muchas particularidades y nos gusta presumir de ellas y que se nos valore, ¿no? Ellos viven en un lugar tan remoto, tan lejano, tienen cosas suyas tan auténticas, ¿no? Pues desde animales autóctonos, fauna autóctona, características físicas, pues como son, por ejemplo, los maorís, ¿no? De grandes, de... pues tienen esas peculiaridades que los hace diferentes o únicos, y yo creo que es bastante lógico que se sientan orgullosos de lo que son, ¿no?
2: Claro, igual cuando pensamos en que vamos a ir a Nueva Zelanda, igual automáticamente pensamos que vamos a ir, uno, a ver toda esa naturaleza, pero también a un poblado maorí, ¿no? No sé si hay una incursión en lo que es la propia etnia de allí.
1: En la Isla Norte, que es donde vive, creo que es el 84% de la población maorí, o sea que es... vamos, prácticamente todos, sí que hay bastantes poblados maorís que se pueden visitar y que están muy preparados para el turista, hasta el punto de que te hacen bailes que tienen ellos, exhibiciones. Entonces, la Isla Norte sí que está muy preparada para que conozcas la cultura maorí. La Isla Sur no tanto. Pero sí, es algo que impepinablemente tienes que conocer cuando vas allí, porque es algo muy característico del país, ¿no?
0: ¿Qué debemos saber de Nueva Zelanda? Y ahora ya enseguida te preguntamos por los paisajes, lo que hay que visitar, lo que has visto, las sensaciones que has tenido, pero ¿qué debemos saber de este país que vamos a visitar cuando hayamos ahorrado mucho dinero, cuando hayamos conseguido 3 semanas y encontrar una buena autocaravana a un buen precio?
1: Vale, lo esencial ya lo has dicho, tener dinero, tener tiempo, tener en cuenta que necesitas 2 días para ir y 2 días para volver, tener en cuenta que es un país que tienes que dedicarle bastante tiempo, no es un país al que digas, bueno, me he dejado de ver esto, ya volveré dentro de unos años, porque seguramente para recuperarte necesites más de unos años, ¿no? ¿Qué más? Bueno, es un país con solo 5 millones de habitantes, ya decía, ¿no? La mitad de España de grande y solo con 5 millones de habitantes. Tiene la particularidad extra de que por cada habitante hay 4 o 5 ovejas.
0: Más ovejas que personas.
1: Solo ese dato ya te dice lo que te vas a encontrar allí, ¿no? Claro. De naturaleza. Luego los paisajes, lo habéis dicho en la entrada, ¿no? Ahora mismo mucha gente conoce Nueva Zelanda por los paisajes que se ven en El Señor de los Anillos. Uh-huh. O sea, el director del Señor de los Anillos, que sí que es cierto que es neozelandés, pero él mismo dice, buf, es que lo que tenemos aquí es para darlo a conocer, ¿no? Y luego eso, que al final allí puedes vivir una serie de experiencias que yo había vivido.

0: ido en otros lugares, pero allí como que te las encuentras todas concentradas.
1: ¿Qué tipo de experiencias? ¿A qué te refieres?
0: Por ejemplo, conocer un fiordo en un barco. Bueno, un fiordo aquí todos nos hacemos la idea de... A todos nos viene a la cabeza en Noruega, ¿no?
1: Sí.
0: Pues tienes allí unos fiordos espectaculares, con cascadas que caen desde 300, 400 metros directamente al mar. Entonces, el hacer ese recorrido en barco es te quita el hipo. Luego, a los apasionantes de los trenes, bueno, como es mi caso, como es el caso de mi hermano, sabemos que allí hay uno de los trenes que más, de los que más se habla, sobre todo en las guías de viajes en tren por el mundo. Y es otra de las cosas que te puedes encontrar.
2: Hablas del tren transalpino.
0: Eso es, hablo del transalpino, que es un tren que atraviesa la isla sur de este a oeste a través de los Alpes. La cordillera que he dicho antes que existe allí, ¿no? Y es un... Bueno, pues lo que vas viendo desde el tren es difícil de llegar porque únicamente hay una carretera para atravesar esa cordillera en coche, pero el hacerlo en el tren... sobre viaductos, atravesando túneles, viendo cascadas desde el mismo tren, es una experiencia que hay que vivir. Y luego, pues, mucha gente va allí solamente por los animales que te puedes encontrar, desde pingüinos hasta, bueno, kiwis, el animal autóctono de allí, que por cierto es muy difícil encontrarte un kiwi salvo que pagues por verlo.
1: ¿Y vosotros los habéis visto?
0: No, porque... Vas viendo en todos los lados carteles de kiwis o en paras en un área de servicio y tienes información de cómo es un kiwi porque te dicen que es un área controlada de kiwis y tal. Entonces al final vas con la sensación de que ya has visto un kiwi, de tanto ver imágenes de kiwis, pero luego por otro lado te da pena el que digas, joder, la única solución que tengo para ver un kiwi es acabar pagando y verlo claro, como si estuviese en un zoológico, ¿no? Sí, entonces claro, es un poquito...
1: contradictorio.
0: Sí. Eso es.
1: Uh-huh. No sé si podemos definir igual la isla norte. Tenemos para ver igual una serie de ciudades. No sé si hablamos de ciudades muy grandes. Las zonas urbanas, no sé si son rurales, ¿no? ¿Cómo está configurado?
0: La isla norte tiene la mayor parte de población del país. Es decir, además de ser donde se encuentra la mayoría de los maoríes, es donde de los 5 millones de habitantes se encuentra, creo que es 3,6. Y alberga la capital, que no es muy grande, es como Vitoria de grande y de poblada. Pero luego está Auckland, que Auckland tiene 5 veces más habitantes que la capital. ¿Vale? Es como si aquí la capital del País Vasco es como es Vitoria, pero luego tienes además Bilbao o el Gran Bilbao con su millón y pico de habitantes, ¿no? Entonces, Auckland es una ciudad multicultural, ahí ves gente de todos los lugares, ves cantidad de chinos, ves maorís con su cara tatuada, ves gente de allí que no es maorí, ves un montón de turistas... Entonces te encuentras gente de todo tipo. Y luego tienes Wellington, que es una ciudad que es la capital, que es mucho más pequeñita, pero tiene la ciudad tiene un ánimo, ¿no? Pues eso, es un ambiente estudiantil, es una maravilla. Y luego el resto de la isla son sobre todo pueblitos pequeños.
2: ¿Y en el sur?
0: Y en el sur hay dos ciudades principales, que son Christchurch y Dunedin, que son ciudades además estudiantiles. Está también Queenstown, que es otra ciudad con bastante vida, y el resto son ciudades más bien pequeñas. Y lo característico del sur es que muchas veces para ir de una ciudad o de un pueblo a otro tienes 80 kilómetros sin un solo poblado, sin una gasolinera, sin un camping. Entonces esa sensación de... La he tenido en muy pocos lugares del mundo. Siempre me acuerdo del norte de la del noreste de Islandia, también, que se llama The Highlights, la tuve allí, de decir, ostras, menos mal que voy bien de gasolina, porque si no me quedo tirado.
2: A ver, paisajes que has visto, actividades que hayáis hecho, pues un poco esas sensaciones con las que te quedas en el viaje, así para que nos pongan los dientes largos.
0: Al volver, lo primero que hicimos fue como nuestro top 5, y coincidíamos en cuatro y en el mismo orden.
2: A ver,
0: ¿vale? El top
2: empieza por abajo.
0: El top 1, el Milford Sound, que es el fiordo que os hablaba, que vas en un barquito y vas viendo cascadas gigantes caer desde 400, 500 metros de altura. Es que además eso es una imagen que se te queda para toda la vida. Si encima tienes la suerte de que te hace sol, ves arcoíris por todos los lados.
2: Con buena protección solar, por cierto, ¿no? Porque ahí se nota mucho el agujero de la capa de ozono.
0: Así es.

0: Número uno, Milford Sounds. Número dos, que ahí era en lo que estábamos, para mí, el tren, porque, bueno, yo soy amante de los trenes, mi pareja, pues, no le queda otra
1: que
0: aguantarle, que quiera saber conmigo, o a sentirlos, o a vivirlos conmigo, pero ella lo ponía en otro orden. Y luego, el número tres es el conocer animales de allí como conocimos nosotros. Tuvimos la suerte que el primer día la pareja que tenemos allí de amigos vino a recogernos y nos llevó a una playa salvaje diciéndonos, bueno, este lugar, lo característico o lo peculiar que tiene es que alberga una colonia de delfines que se llaman delfines Héctor, que es muy difícil de verlos y que la mayoría de ejemplares que hay entre 150 y 300 en todo el mundo viven en esta playa, se reproducen aquí y tal. Pues fue meternos en el agua y empezar a ver delfines a 4 o 5 metros nuestros saltar. Estábamos alucinando, o sea, él estaba alucinando.

0: caminando, pues imaginaros nosotros.
1: Así se empieza
0: nosotros,
1: a vivir un
0: ¿no?
1: viaje, ¿eh?
0: Eso es.
1: La prometía.
0: Eso es. Y luego alrededor nuestro había unas rocas con focas y leones marinos.
2: Bueno.
0: Entonces, el primer día fue...
1: potente.
0: Fue potente. Pero luego el tercer o cuarto día también recuerdo ir a una zona de albatros, de otro animal que hay en determinadas zonas de Nueva Zelanda, y conseguir ver pingüinos. Entonces también ver pingüinos al aire libre es una experiencia...
1: interesante. Sí, sí, sí.
2: Una duda que surge. Sabemos que en todos tus viajes hay tren, ¿no? Estás reconociendo tu pasión por los trenes. Muy bien, pero nos hemos ido en autocaravana a Nueva Zelanda, con lo cual... ¿cómo organizamos este viaje con la autocaravana, incluir el tren, el viaje en barco al fiordo que has comentado? ¿Esto cómo se combina? No sé si el hecho de hacer el viaje en autocaravana en Nueva Zelanda para poder ir a este tren que merece tanto la pena es una complicación añadida.
0: Pues en nuestro caso fue una gran complicación, pero muy grande. ¿Por qué? El transporte público allí es bastante malo. Pero bastante malo. Entonces se utiliza mucho el coche para todo y se utiliza mucho también el autostop. Entonces, en nuestro caso, queríamos, a ser posible, coger el tren y si no, el plan B era pues verlo pasar. Pero es un tren que únicamente pasa un día en una dirección y otro, y, o sea, una vez en una dirección y repite el camino de vuelta otra vez al día. No es que tenga mucha frecuencia. Entonces, sí o sí teníamos que coger el tren. Recuerdo que era las 13:45 del mediodía y necesitábamos volver a por la caravana. ¿Qué ocurría? Que el tren de vuelta había sido a las 6 de la mañana. Entonces, es un tren que tarda 5 o 6 horas en hacer el trayecto. Pues dijimos, bueno, nos bajamos en mitad de camino y cogemos un autobús. Solo había un autobús y salía 5 minutos antes de cuando nosotros nos bajábamos. O sea, estaba súper mal coordinado. Entonces nos vimos obligados a hacer autostop. Y era la única forma de poder coger el tren, porque íbamos pillados de días, entonces tampoco queríamos que nos retrasase, y es que no había una alternativa. Entonces,
1: o sea, que incluso a vosotros que estéis acostumbrados a los viajes y a estas logísticas y planificaciones, también a veces os pasan... bueno, pues que se descoordina una cosa con otra y de repente ¡pum!
0: Sí, a ver, yo soy de los que dicen que siempre hay una solución para
1: todo y,
0: y aquí la solución era hacer autostop.
1: Bueno, pues hoy hemos viajado a Nueva Zelanda, lo hemos hecho así virtualmente con Miguel Zulaika, un país en el que se conduce además como los británicos, es decir, por el otro lado, por el lado izquierdo, sí, izquierdo, eso es. La comida no muy diferente a la de aquí, con esas playas maravillosas sin apenas gente, con vacunas que no son obligatorias y con un coste del día aproximadamente pues un poquito más elevado que el de España, ¿no? Pues hay que tener todo esto en cuenta.
0: Sí, yo siempre digo que si España es el 100%, países como Nueva Zelanda, Islandia, Canadá, pues puede ser el 110, 120%.
1: Bueno, pues estamos esperando el próximo destino al que nos lleve Miguel Zulaika. En esta ocasión, en autocaravana por Nueva Zelanda. Es que recasco.
0: Muchas gracias a vosotros y encantado de estar aquí.

0: abrimos nuestro espacio gastronómico, Luis Ángel Plagaro, Egunon.
1: Egunon, buenos días.
0: Una semana de más con muchas de las recetas que vamos a dar estos días vienen de peticiones de nuestras y nuestros oyentes.
1: Eso es, que está... He hecho los deberes esta semana,
0: Peticiones o propuestas que le lanzáis a Luis Ángel Plagaro. Ensalada César. Creo que había una oyente que nos preguntó cómo hacer una ensalada César. Claro, aquí también podríamos abrir ese melón de...
1: Es que hay precisamente...
0: Hay ensaladas Césares tantas como cocineros hay en el mundo.
1: Hay que decir eso, que nos pedían un poco la salsa César. Vamos a... La salsa César, vamos a hacer la ensalada entera un poco y con diferentes formas. Hay que decir, yo no me acuerdo exactamente, porque no me ha dado tiempo a mirarlo, la verdad, pero sé que la ensalada César tenía una historia por ahí de un chico que... Aunque se vende mucho en Italia y es como un plato icónico de la cocina italiana, realmente se creó en un restaurante mexicano, creo que en Estados Unidos, y la movida fue pues de una persona que tuvo que improvisar ahí un plato y se sacó esta ensalada un poco de la manga y luego ha ido evolucionando. Entonces está siempre la polémica esta de cuál es la auténtica. Y yo, como digo, si al final es una receta de un poco de aprovechamiento que se sacó un tío de la manga, pues...

0: nosotros nos la vamos a sacar también un poco de la manga nuestra. Vamos a decir un poco lo que sería la salsa César tradicional. Porque hay gente que dice que no lleva anchoas, hay gente que dice que lleva anchoas.
1: Claro, yo por ejemplo he escuchado eso, que lleva anchoas.
0: Sí, o sea, tal y como la entendemos ahora, lleva anchoas. Sí que es cierto que la original que se hizo no lleva, pero lleva salsa Perrins. Y la salsa Perrins no deja de ser una fermentación... Bueno, en inglés es, a ver, Worcester.
1: Worcester.
0: Sí. La salsa Worcester esta es un fermento que lleva anchoa. Entonces... indirectamente, aunque no le echemos anchoas, ya lleva un poco ese aroma, esa potencia de la anchoa, que luego nosotros lo podemos potenciar. Que no nos gusta la anchoa, se la quitamos, como digo yo. Luego hay que decir eso, que muchas veces se le suele echar queso parmesano o algún queso italiano. Yo lo hago con Idiazabal.
1: Bueno, al final, luego la customizas un poco y la llevas a tu terreno.
0: Ese es el rollo. Entonces, vamos a necesitar picatostes de pan.
1: Eso, vamos a apuntar los ingredientes, eso, venga.
0: Yo tengo que decir que se puede hacer de dos maneras. O sea, se coge la rebanada, un pan, se hace unas rebanadas y se les da un poquito de ajo. Con un diente de ajo se les raya un poco para que se aromatice y se mete, se hace luego trocitos y estos se meten a tostar en el horno. A ver, encender el horno solo para hacer picatostes. Yo suelo decir, vas al súper y tienes ahí unos paquetitos comprados. Pero bueno, eso ya cada uno lo que se quiera currar. Luego vamos a necesitar anchoas, pues unos 20 gramos, nada, cuatro filetillos, no necesitamos mucho. Y tampoco necesitamos la mejor anchoa del mundo para triturarla en este caso. Huevo, aceite de oliva, unos 50 mililitros. Y luego un chorrito de vinagre de manzana o zumo de limón o las dos cosas. La salsa Perrins, nada, una cucharadita, un chorro. Queso parmesano o un queso así un poco curado que tenga un poco... un queso Idiazabal que nos guste, el dientecito de ajo este para el pan, sal y pimienta. ¿Y qué vamos a hacer? Yo aquí digo una cosa, si la queremos hacer un día en plan hacerla nosotros, lo que vamos a poner es el aceite con la yema del huevo, le vamos a añadir ahí las anchoas un poquito picadas para ayudarle a la batidora, luego vamos a aliñar con el vinagre y con el zumo, y le vamos a añadir un poquito de queso, y todo esto lo vamos a emulsionar. Al final, si nos fijamos, al echar la yema, echar el aceite y emulsionarlo, no deja de ser una mayonesa.
1: Una mayonesa, eso te iba a decir.
0: La salsa de César, por eso es blanquita y tiene ese color. ¿Qué pasa con esta receta? Pues que si la vamos a hacer lo justo, aliñamos la ensalada y nos la comemos, no pasa absolutamente nada. Pero no es una salsa César que nos vaya a aguantar en la nevera muchos días. Ni siquiera sería recomendable para el día siguiente, porque lleva el huevo crudo. Mm-hmm. Entonces, si estamos diciendo que estamos partiendo de una base que sería básicamente una mayonesa que estamos haciendo casera, la podemos hacer y nos va a quedar muy rica. Pero ¿por qué no cogemos y echamos directamente 3 cucharadas de mayonesa en un vaso mezclador? Ahí le añadimos la salsa Perrins, le añadimos el zumo de limón, un poquito del vinagre, le echamos el quesito y lo cogemos. Y una vez que lo hemos triturado todo, tenemos una salsa César, pero como le hemos echado una mayonesa industrial que nos va a aguantar, esta salsa es eterna. O sea, la podemos meter en un botecito y tenerla en la nevera prácticamente 15 días. O sea, yo ahí es donde vamos a ver qué es lo que queremos, si sacrificar.

0: en la plancha prácticamente, bastante en trozos bastante grandes, entonces hay que darle un marcado potente por los dos lados, y yo suelo recomendar poner la tapita y dejar ahí, y que con el propio calor residual se nos termine de hacer, intentando que quede lo más jugoso posible, y luego hacer tiritas, y luego simplemente en la ensalada es poner la lechuga, que se me había olvidado dar en los ingredientes, poner la lechuga, poner los picatostes de pan.
1: Pues hacemos una ensalada sin lechuga, rara cosa haríamos, ¿eh?
0: Y luego simplemente echarle los picatostes, echarles un poquito del mismo queso que hemos echado para la salsa, ralladito, la pechuga y todo esto, y echar el aliño y mezclarlo todo, y ya lo tenemos ahí para poder comer. A mí hay una versión que a veces cuando no le pongo picatostes es empanar la pechuga. Hacer tiritas, empanarla, freírla y luego picarla y echarla. Y ya tienes también ese toque crunchy que mola de esta ensalada, claro, en el propio pollo. O sea que si nos hemos hecho unos filetes de pechuga empanados y nos sobran solo dos y somos cuatro para comer, pues con un poco, claro, dos hojas de estas de lechuga y cuatro tal, te cascas una ensalada César que quedas como un campeón.
2: A ver, nos pregunta Nieves. Buenos días, una consulta. Si tú haces el conejo envuelto en papel albal a baja temperatura y luego al final darle con el grill para que se tueste, ¿está bien o se puede o no se puede hacer?
0: Sí, se puede hacer. De hecho, es buena técnica para que quede jugoso. Lo que pasa es que cuando hablamos de bajas temperaturas, estamos hablando de 70 grados. Y muchas veces 70 grados en un horno de casa es un poquito complicado. Y luego también se necesita tiempo. Es decir, cuando estamos hablando de baja temperatura baja, de verdad, 70, 80 grados, estamos hablando de que necesitamos igual 5 o 6 horas. Y luego darle un último toque. Entonces, a ver, si lo queremos conseguir, perfecto. Nosotros lo que pasa es que esas bajas temperaturas las hacemos envasado al vacío, con lo que conseguimos un pasteurizado, luego metemos en la nevera y lo que hacemos es sacarlo, darle un golpe de horno y tal. A nosotros nos viene bien por el tema de gestión de tiempo, claro, y por el tema de gestión de almacén. Para una casa, hombre, pues es un trabajo, te va a quedar muy jugoso, pero eso, son horas.
2: Julieta nos manda una fotografía de rabo que ha hecho en su casa. Más consultas, nos pregunta, en este caso, Espe, ¿cómo se hacen las almendras garrapiñadas?
0: A ver, pues vamos a hacer un día una receta, porque es muy fácil. Al final no dejes de poner azúcar, agua y echar ahí las almendras y ir dando vueltas con una paleta. Parece muy fácil de primeras, pero tiene
2: su intríngulis.
0: Sí, porque hay que intentar. Aquí hay que hacer que se empalice el azúcar. Vamos a dar una receta. Luego lo de la cazuela de cobre y tal, pues un poco está bien para las grandes producciones, pero en casa se puede hacer una sartén antiadherente sin problema.
2: Mucho intríngulis no tiene, pero necesitas buena mano para hacer leche frita, que es otra de las fotografías que nos han enviado. A ver, pregunta. A las torrijas, ¿cómo se les hace una salsa como de caramelo para ponerles una vez hechas? Esto nos lo preguntan en el 656-787-180, Pili. ¿Es necesario? Te pregunto.
0: Se puede hacer. Yo, de hecho, suelo hacer más tipo natilla. Pero si quiere hacer una salsa tipo tofe, solo tiene que poner azúcar a caramelizar. Cuando este azúcar empieza a coger un poquito de color, coges nata, la echas. Hay que tener cuidado porque en el momento de echar la nata, aquello empieza a burbujear. Ajá. Y te puede salpicar. Hay que recordar que las quemaduras de caramelo son un poco golosas. Entonces, yo lo que haría sería eso, hacer un caramelo ligeramente tostado. No, si se te gusta demasiado, amarga. Luego le echas la nata, empiezas a revolver, disuelves bien todo y te queda una especie de salsa de tofe.
2: Pues otra opción, ¿no? Para ponerle por encima a esa torrija. 656-787-180, también nos están enviando más mensajes. En este caso, nos dicen que qué rica la receta de hoy. Sí, esta ensalada César, es Conchi la que nos envía ese mensaje. Y las torrijas, así lo hago yo porque no lo escribe MUA, pero entiendo que es esto. Más recetas con Luis Ángel Plágaro. Gracias.
0: Nagur.

0: abrimos nuestro universo legal, un espacio para resolver dudas o cuestiones legales. Ya sabéis que en el anterior capítulo de este espacio hablamos sobre herencias y testamentos. Naroa Balsategui, egunon, ¿ni has heredado? ¿Has hecho testamento?
1: Todavía no, pero lo haré. Pero también me interesa mucho el tema de hoy. La cuestión es que en el anterior espacio, pues precisamente hablando de esto de herencias y testamentos, nos dimos cuenta de que en la comunidad autónoma del País Vasco, bueno, pues que no hay muchas diferencias entre el matrimonio y la pareja. De hecho, no al menos...

0: a la hora de nombrar como heredero a la pareja. Sin embargo, es cierto, bueno, pues que parece que conviene ahondar un poco en esto del derecho de familia y profundizar en estas cuestiones, pues porque Aratz, al parecer, son mucho más amplias de lo que pensamos, y como esto también nos interesa mucho, pues primero vamos a enterarnos de esto y luego ya si eso hacemos el testamento.
1: ¿No? Para eso tenemos siempre a nuestro abogado de referencia, que es Mikel Roa. Egunon.
2: Muy buenas, aquí estoy un día más, encantado de hablar de qué pasa cuando se acaba el amor.
1: Efectivamente, cuando se rompe, a veces se rompe de tanto usarlo, a veces lo han usado otros por ti.
2: Efectivamente.
1: Y a veces son cosas que pasan así, simple y llanamente. Estamos hablando del matrimonio, evidentemente. Hay dos figuras que podemos analizar, la del matrimonio y la de la pareja, de hecho. ¿Es lo mismo?
2: Bueno,
1: ¿la situación legal es la misma?
2: A nivel legal, es decir, las consecuencias que puedes tener, podemos decir que sí. Es decir, al fin y al cabo todavía hay reformas que se están dando para que la figura de la pareja de hecho se asemeje a la de el matrimonio. Por ejemplo, tema de permisos al casarnos, pues ya se disfrutan por la parte de la pareja de hecho y del matrimonio de los mismos días de la luna de miel. Entonces, pues bueno, a efectos prácticos podría cambiar un poco, pero sobre todo a la hora de llevarlo a cabo. Por ejemplo, la pareja de hecho es un mero trámite administrativo, se puede hacer aquí en la calle Samaniego, pides cita previa, como todo ya en la vida, y te das de alta, y luego te puedes dar de baja, y ya está, se acabó. El matrimonio, pues bueno, hay más, digamos, cambios. Es decir, podemos casarnos a día de hoy por la notaría, unos 300 y pico euros el expediente aproximadamente. Yo digo precios que suelo interesar bastante. En el juzgado, largas colas de espera, es así, está bastante colapsado, como siempre el juzgado, para qué engañarnos. Luego también tenemos el matrimonio canónico, evidentemente. Es decir, que puedes ir a la iglesia, que yo creo que a día de hoy tampoco habrá muchas colas, pero depende de lo que quieras, pues igual sí que la tienes.
1: Depende de la iglesia.
2: Efectivamente. Y luego, por último, podemos casarnos también en el ayuntamiento, que serían civiles, todos ellos menos el canónico. Y por último, si alguien se quiere casar por algún otro tipo de confesión religiosa, pues también puede. Uh-huh. Te casas y luego se inscribe en el registro. Pero claro, cambia bastante, ¿no? Es decir, pues el papeleo que tienes que hacer para casarte, por ejemplo, en el registro civil, es, digamos, superior, plazos de espera, al de la pareja de hecho, que se hace ahí en, como decía, en Gobierno Vasco, calle Samaniego.
0: Ojo, pues que parece, por lo que dices, que al final llegará un momento. Sabemos que no está equiparado al mismo nivel en el Estado, aquí sí, pero que al final, o uno u otro, sin tener tanta diferencia, o que igual más burocracia tenga el matrimonio, iba a decir que fuera a desaparecer, pero lo dudo porque el eclesiástico seguirá ahí, ¿eh? Pero no sé si llegaría el momento en el que, al ser dos figuras que son iguales y que al final en la práctica tampoco tienen tanta diferencia, van a desaparecer, o uno de los dos vaya a desaparecer.
2: No creo, porque sí que es cierto que, por ejemplo, en la pareja de hecho el tema del régimen económico lo tienes que estipular, tienes que venir funcionando de una manera. Sin embargo, cuando te vas a casar, como comentamos en pasadas sesiones, pues sí que es cierto que tienes que estipular capitulaciones matrimoniales si quieres una separación de bienes. Uh-huh. Si no, te casas en gananciales.
1: Uh-huh. Vamos a buscar, si es que las hay, las siete diferencias entre pareja de hecho y matrimonio. En el caso de tener hijos, ¿es más beneficiosa una figura que otra?
2: Bueno, vuelvo otra vez, a efectos prácticos, en realidad da igual, porque ahora mucha gente, por ejemplo, no se casa ni se hace pareja de hecho y tiene una criatura, el día que se quieren separar porque han dejado la relación, tienes que ir al juzgado a establecer un procedimiento de medidas en relación al menor. Igual pasa con la pareja de hecho. Y si te casas, pues sería un divorcio con medidas. Es decir, que luego a efectos prácticos, en realidad te da un poco igual. Siempre es recomendable, pues, el casarse o pareja de hecho. ¿Por qué? Porque a efectos también, imaginemos, ¿no? Voy a apuntar a mi hijo al colegio, etcétera. Tienes que estipular, uno, que está inscrito en el registro civil, que eso va a estar siempre. Pero imagínate que te separas de esa persona. Yo ahora mismo me separo y me iré a Gobierno Vasco a una mediación a establecer unas medidas. Oye, pues tú te quedas con el niño o la niña tal día, yo tal... Bueno, venga, perfecto, estupendo. Y alguno la incumple. ¿Pensáis que eso tiene fuerza para ejecutar o no? Os pregunto.
1: Yo diría que no mucha.
2: No, papel mojado. Te lo tiene que decir un juez. Por tanto, ahí están pequeñas diferencias.
0: Uh-huh. Y a la hora de escoger entre matrimonio y pareja de hecho, ¿recomiendas más una que otra?
2: Sí, yo siempre recomiendo el matrimonio, porque van dándose pequeñas reformas, como decía antes, ¿no? Yo me casaba, bueno, ya, pero estaba como pareja de hecho. Pero ¿y los 15 días? Tengo que mirarlo en el convenio colectivo, etcétera, etcétera, ¿no? Es decir, se van asemejando. A día de hoy están muy, muy equiparadas, pero mi recomendación, bueno, pues en fin, también depende un poco del contexto que le diga a cada persona. Es que me voy a casar. Bueno, no deja de ser un contrato.

0: yo es que lo veo como un contrato. Me voy a casar este año, ¿eh? Pero yo lo veo, como
1: tu
0: un contrato.
1: Tu mujer lo sabe, ¿no? Que lo ves así.
0: Entonces, se van ya equiparando, pero a día de hoy, pues bueno, me parece quizá un poquito más beneficioso casarse.
1: Y luego ya nos da igual si hacemos este matrimonio por el ayuntamiento, uh-huh, es decir, un matrimonio civil, que si lo hacemos por la notaría o si lo hacemos finalmente en el juzgado. La vía es cualquiera sería válida.
0: Sí, eso es. De hecho, la diferencia fundamental es el aspecto económico a la hora de divorciarse. Eso yo creo que es palmario. Si me quiero dar de baja del registro de parejas de hecho, voy y me doy de baja. No necesito el consentimiento de la otra persona. Igual que para divorciarse. Yo, si me divorcio, antiguamente en España no podías, ya sabéis. Bueno, en fin, menos mal que hemos avanzado. Y antiguamente en España te tenías que separar y luego divorciar. Eso para los abogados nos venía genial, eran dos procedimientos.
1: Ahora hablamos del divorcio, que todavía no nos hemos casado, ¿eh?
0: Pero digamos que para divorciarte tienes que pasar por el juzgado y es más cuantioso económicamente porque necesitas abogado, procurador.
2: Ajá.
0: Pero hay una reforma, y con esto termino el tema del divorcio, así aunque luego sigamos hablando, y es que si desde el año 2015 te quieres divorciar, no tienes hijos o los hijos son mayores de edad, pero es de mutuo acuerdo, vamos, que no haya ningún tipo de tensión, aunque la haya, no es mucha, te puedes divorciar en el notario. Y es mucho más económico que irte al juzgado, claro.
1: Vale, vale.
2: Obviamente.
0: Necesitas abogado, ¿eh? Tendré que decirlo.
2: Claro, claro. Eso también hay que decirlo. Vamos al paso previo. Vamos a intentar casarnos.
0: Vale.
2: Estamos en ello, ¿no? Uh-huh. El momento del acuerdo, ¿qué hacemos? ¿Separación de bienes o bienes gananciales? Uno, no sé si, igual tú por tu experiencia nos puedes decir, sacar este tema a colación crea un poco de conflicto en la pareja. Eso por una parte. Y dos...
1: Depende si uno tiene mucha pasta. Uno de los dos tiene mucha pasta.
2: Bueno.
0: Claro.
2: Vale, vale. Bueno, eso por una parte y luego por otra, la recomendación. ¿Cuál es tu recomendación y qué es lo que hay que hacer en el caso de la separación de bienes? En el caso de los bienes gananciales estoy por hecho que no mucho, pero bueno.
0: Uh-huh. Vale, mira, pues en resumidas cuentas, si quieres elegir una u otra, yo aconsejo la separación de bienes. Desde el punto de vista de que cuando tú te divorcies, si te divorcias, no vamos a ponernos en lo peor, vas a poder liquidar tu régimen económico enseguida. Es decir, lo que es tuyo y lo que es mío, punto, no hay más. Sin embargo, si te quieres divorciar estando en gananciales, tenemos que ir a un procedimiento de liquidación de régimen económico matrimonial. Traducido esto, quiere decir que tenemos que poner todo lo que hay, junto con sus deudas, y dividirlo. Lo cual es bastante, bastante largo, bastante económicamente poco agraciado, vamos a decirlo así.
2: ¿Y se divide todo a partes iguales?
0: Sí, salvo aquello que sea privativo tuyo, por ejemplo una herencia. Uh-huh. Por eso yo igual a un cliente que está ya quizá un poco, bueno, enfadado, ¿no? Y se quiere divorciar, le recomiendo que si va a recibir algo en una herencia, lo mejor es que lo ponga en una cuenta aparte, que no lo mezcles, sino luego hay que contarlo, es un rollo. Entonces, pues bueno, esos consejos también están ahí.
1: ¿Cuánto cuesta hacer la separación de bienes? Porque entiendo que cuando te casas vas a gananciales, salvo que tú hagas el trámite. Vale. ¿Cuánto cuesta? ¿Cómo hay que hacerlo? ¿Dónde se hace? ¿Cuánto tiempo antes de casarse? ¿O si se puede hacer a posteriori? ¿Cómo es este trámite?
0: Muy buena pregunta.
1: Las relaciones matrimoniales.
0: Suele costar alrededor de unos 50-60 euros en la notaría, muy similar a la herencia. Y lo tienes que hacer con carácter previo, si quieres que en el momento en el que te cases ya estés en separación de bienes. Por tanto, nada, vas allí con tu DNI, has dado ya tus datos, te lo tienen preparado, firmas y te dicen que el día que te cases que cada uno sus cosas y se acabó.
2: Uh-huh.
0: Sin embargo, si te has enterado a posteriori y dices, bueno, yo es que veo que voy a pegar un pelotazo con esta empresa, voy a hacer separación de bienes ya. Bueno, pues ahí lo que puedes hacer es inscribir la separación de bienes, pero todo ese tanto por ciento de tu matrimonio que has estado desde que te casas hasta la separación de bienes, todo lo que se ha generado ahí es ganancial.
2: Uh-huh.
0: Esa es la diferencia.
2: En todo caso, la separación de bienes es siempre una garantía, vamos a decir, por si en algún caso hipotético te separas y para poder recuperar aquello que era tuyo o no tener que repartirlo de alguna manera. No es para que durante el matrimonio haya alguna figura de nada, es de cara a ese posible final, ¿no?
0: Eso es, eso es. Al final es una manera de disponer lo que vayamos generando. Oye, pues mira, yo he generado mucho y tú poco. Bueno, pues si quieres lo compartes.
2: Uh-huh.
0: Pero bueno, más allá de luego liquidar las cuentas en común. Pero mirad, voy a hacer aquí una... Yo creo que esto interesa bastante a la gente, ¿no? Porque imaginemos que yo me caso, separación de bienes, y tengo mi casa que es propia. Me caso, bueno, pues perfecto, y llega un momento en el que tengo hijos y me divorcio. Si la guarda y custodia de mis hijos y de los hijos de mi pareja se la queda a ella,
2: sí,
0: lo que va a pasar es que si le dan el uso y disfrute de la vivienda,

0: se quedará ahí hasta que los hijos sean mayores de edad o independientes económicamente, aunque la vivienda sea mía, en propiedad. Y aquí, País Vasco, bastante interesante, ley del año 2015, muy muy importante esto, dice que si esa persona, estando en esa vivienda con los hijos, porque al final tienen que crecer en algún sitio, ¿no? Se van a quedar ahí, se echa pareja y la mete en casa, se puede extinguir el uso y disfrute de la vivienda. Por tanto, se podría ir de allí. Interesante, ¿verdad?
1: Sin casarse.
0: Sin casarse.
1: Simplemente demostrando que está conviviendo con otra persona.
0: Eso es.
2: Bueno, pero tiene que demostrar que hay una convivencia, claro.
0: Va, consumos, etcétera, etcétera. Se ve mucho en familia el tema de los detectives privados. Lógico.
1: Claro, es verdad. Bueno, en fin, nos hemos casado, hemos hecho todo el papeleo, no aguanto a mi pareja o no me aguanta a mí, o en fin, lo que haya podido pasar, y nos enfrentamos al proceso de esa separación o divorcio, que no es lo mismo separarse que divorciarse.
0: Eso es. La separación no extingue el vínculo matrimonial del todo, sino que, bueno, digamos como que lo dejas un poco para después. Ya hoy en día yo no...
1: Me lo estoy pensando.
0: Sí.
1: Nos damos un tiempo.
0: Se cesa la convivencia. ¿Vale?
1: Como los reyes y las infantas.
0: Sí.
2: Bueno, cada uno en su casa, pero y ya está, no hay ningún cambio más ahí.
0: No, bueno, digamos que es como si se quedase suspendido el matrimonio.
1: ¿Tienes que hacer algún papeleo?
0: Sí, tienes que pasar por el juzgado. Por eso a día de hoy, si te divorcias, dices, se acabó con todo y se acabó. Es decir, separarte, cesa la convivencia y se suspende el régimen económico, es decir, que no generamos nada más juntos, y el día de mañana, si quieres, te divorcias o si quieres, vuelves. Pero el divorcio ya directamente acabas con todo. Digamos que a efectos prácticos sería así.
2: Me está entrando una duda a raíz del ejemplo que has puesto anteriormente. Tú has dicho, bueno, nos hemos divorciado, uso y disfrute, guarda y custodia de los hijos de la mujer, pero el piso es de él, del ex, vamos a decir. Bueno, si entra con la pareja, si se muestra que hay una convivencia, puede...

0: están divorciados, la guardia custodia, bueno, pues es de ella, el piso es de él, del ex, ha tenido un accidente, ha fallecido.
1: Vale.
0: Ese piso, porque ya estaban divorciados,
1: sí.
0: ¿Ese piso podría terminar siendo de ella, de la expareja, pero que a su vez es la que tiene la guardia y custodia de los hijos?
1: No, lo heredarían los hijos y tendrían la, pues bueno, en este caso la madre, no sé el usufructo, pero para, la disposición del mismo, porque tiene que velar por los hijos. Entonces se podría volver al piso, realmente. Es decir, claro, pero nunca sería de esa persona, es decir, de esa madre, porque en realidad ya cuando tú te divorcias se extinguen los derechos sucesorios. Uh-huh. Entonces sería para los hijos en ese momento menores de edad, pero la madre tendría que estar allí con ellos. Qué mejor sitio, evidentemente, ¿no?
0: Uh-huh.
1: Eso es.
2: En el caso de divorciarnos, ¿es lo mismo cuando hay hijos de por medio que cuando no hay? La práctica nos dice que no.
1: No.
2: La teoría legal o jurídica nos dice lo mismo.
1: Vale, cuando no hay hijos, en realidad suelen ser trámites bastante sencillos. Es decir, pues bueno, si es contencioso, vas al juzgado y te divorcias y ya está. Es decir, abogado, procurador, uh-huh, y repartimos lo que haya. Pero no están los hijos, por tanto no hay que discutir la guardia y custodia. Ni la patria potestad, ni el régimen de visitas, ni la pensión de alimentos, ni los gastos extraordinarios, ni el uso de disfrute de la vivienda, como veis hay un montón de cosas, ¿no? Suele ser más rápido. De hecho, la opción de ir al notario es bastante ventajosa. Es decir, oye, vamos allí, terminamos con todo, nos asesora un abogado, vamos un día, firmamos y se acabó. Me divorcio, se inscribe en el registro y adiós, muy buenas. Sin embargo, cuando hay hijos, se pone todo bastante más complicado. Bueno, aparte de que normalmente ya cuando hay hijos y vamos al juzgado, tenemos que pasar por el informe psicosocial. Vamos, que hay que ir allí a hablar un día con una psicóloga, normalmente del juzgado, que te, bueno, pues aconsejan, ven qué es lo mejor, si la custodia exclusiva, compartida. Es decir, es un trámite bastante más largo. Sí, sí. Y bien te, digamos que tienes que tener muy buena suerte para salir de ahí con un buen informe, porque luego la verdad es que eso es bastante importante. Pero bueno, Ministerio Fiscal también tiene que estar, porque menores de por medio, tiene que velar por el interés del menor, etcétera. Es bastante más extenso y caro, claro.
0: Claro, pero todo eso también es en un momento en el que ya ese divorcio, ese proceso de divorcio está siendo bastante más complicado de lo que, sí, en un inicio se puede presuponer, ¿no?
1: Efectivamente. Eso sí es contencioso y si es de mutuo acuerdo, simplemente pues hablamos entre ambos abogados, lo normal, redactamos un convenio regulador y establecemos las medidas. Oye, pues mira, es que ella no puede estar con una custodia compartida por sus horarios de trabajo. Vale, estupendo. Pues vamos a establecer unas medidas en las cuales hablemos de visitas durante la semana, fines de semana alternos, pensión de alimentos, gastos extraordinarios, etcétera. Gastos extraordinarios, por cierto, muy importante, que la gente no lo suele tener en cuenta, pero son aquellos que se establecen de manera que no están previstos. Por ejemplo, ortodoncia, gafas, etcétera, uh-huh, etcétera. Y hay gente que pues no los negocia mucho, pero luego depende, ¿eh? Porque el dentista no es barato.
2: Aquí tenemos que negociar las custodias compartidas, uh-huh, y las patria potestad también.
1: La patria potestad es el mayor ámbito de disposición sobre la esfera de un menor. Pongo un ejemplo. Yo si ahora tengo hijos, la patria potestad estaría en si tenemos que tomar una decisión por si le operan, uh-huh, o cambio de colegio, etcétera. Vale, eso estaría en la patria potestad. La guardia y custodia simplemente es en aquel momento en el que con quién van a pernoctar, ¿de acuerdo? ¿Qué van a comer hoy? Ese tipo de cosas.
0: ¿Y la patria potestad también puede ser compartida? ¿Como
1: sí,
0: la guardia y custodia?
1: Siempre, normalmente es compartida. Es raro que te quite la patria potestad porque en realidad estaríamos hablando de que no tienes ningún tipo de decisión sobre tus hijos.
0: Claro.
1: Entonces la patria potestad suele ir de plano para ambos y la guardia y custodia suele ser, pues eso, lo que discutimos.
2: Uh-huh. En el caso de una pareja, de hecho, hemos dicho que el trámite es mucho más sencillo, pero cuando hay hijos de por medio, toda esta parte también tenemos que negociarla.
1: Sí, sí, sí, desde luego. Ese efecto es práctico, es igual. Eso es, lo único que no hay un divorcio de por medio, sino que ya hemos disuelto y ya está.
2: Uh-huh. Bueno, pues
0: pues ha quedado claro.
2: Ha quedado muy claro.
0: Ha quedado claro.
2: Porque el amor no siempre es para siempre.
1: Efectivamente.
2: Entonces, hay que tener todo previsto, ¿no?
1: Más vale prevenir que curar.
2: Esas cosas hay que hablarlas y vamos a ir a un régimen.
0: Pero qué difícil
2: u otro.
0: Es a veces hablar de ciertas cositas. Es que ahí es cuando luego vienen los problemas.
2: Eso, ¿no? También porque hay mucha gente que piensa que por mentar y hablar de estas cosas parece como que estás ya pronosticado tú el final,
1: sí, sí,
2: de las cosas.
1: Clásico.
2: No, esto es ser previsor.
1: Y dar lugar a bastantes conflictos, de hecho. Sí,
2: efectivamente.
1: Sí.
2: Miquel Roa es nuestro abogado en nuestro universo legal. Gracias, hasta la próxima.
1: Muchas gracias. Adiós.

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1: Son las 5 de la tarde, arratsaldeon. Precaución en los próximos minutos si pretenden circular por la carretera nacional 634. Se va a cortar en ambos sentidos de circulación a la altura de Deva, debido a un árbol que estaba medio caer. Ese árbol va a ser cortado en los próximos minutos y mientras se procede a esas labores se va a cortar completamente el tráfico tanto en sentido Bilbao como en sentido Donostia. Nacional 634 a la altura de Deva, así que mucha atención y mucha precaución en ese punto. También en la AP68 a la altura de Zuia, en sentido Gasteiz, tenemos hasta ahora 5 kilómetros de retenciones. Hay obras en ese punto, hay dos carriles cortados, también ha habido algún pequeño toque de chapa en esas retenciones, por tanto, de nuevo, precaución, AP68 a la altura de Zuia en sentido Gasteiz, y por último, en el túnel de Malmasín y en sentido Bilbao hay un vehículo averiado aproximadamente a mitad de túnel, así que también precaución en ese punto, es lo que nos recomienda la Ertzaintza. Por los demás, les contamos que España y Marruecos se han comprometido a devolver a territorio marroquí a las miles de personas que han entrado estos días de forma ilegal en España. El presidente del gobierno, Pedro Sánchez, ha afirmado ante la entrada masiva de personas procedentes de Marruecos a Ceuta que el Ejecutivo está volcado en dar una respuesta inmediata a la situación. Lo ha dicho a través de medios sociales de Internet. El presidente del gobierno ha hecho estas consideraciones poco después de conocerse que España y Marruecos han acordado reforzar la coordinación para hacer frente a esa crisis migratoria que afecta a Ceuta, donde han llegado entre 1.500 y 2.000 personas en los últimos 10 días. El gobierno de Marruecos y España han acordado, como decíamos, y se han comprometido a la devolución lo antes posible de todas las que han entrado ilegalmente de vuelta a Marruecos. Y sobre los incendios forestales, la justicia entra en juego. Prisión para el joven detenido por provocar uno de los focos de fuego en León. Estela del Barrio, Racha Aldeón.
2: Arratsaldeon, sí, según ha informado la Guardia Civil, el detenido de 22 años prendió fuego a un monte cercano al lugar donde ya ardía otro incendio forestal y que afectaba a varias localidades. El fuego provocado por el joven calcinó media hectárea de pasto y varios ejemplares de encina, por lo que ya ha sido ingresado en prisión.
1: Gracias, Estela. Y si no salen fuera de nuestros territorios, el Archivo de Álava recuerda con una exposición el eclipse de 1860 en Gasteiz, que atrajo astrónomos procedentes de Gran Bretaña, Francia, Rusia, Dinamarca y Prusia. La diputada de Cultura y Deporte, Ana del Val, ha presentado en el Parque de los Astrónomos de la capital alavesa esta muestra titulada Los Astrónomos y el Eclipse, que va a permanecer en el parque hasta el próximo día 10 de agosto, cuando se trasladará a la Plaza de la Provincia. La exposición ha sido organizada por el Archivo de Álava con textos del investigador Iñaki Hermentia Gómez de Segura para rememorar aquel acontecimiento, y ha explicado que gracias a los textos de archivos de Vitoria y también de periódicos de Bilbao y de Madrid, se ha podido reconstruir el viaje de 4.000 kilómetros en carruaje de Johann Heinrich Mattler, el director del Observatorio de Tartu en Estonia, hasta la capital alavesa.
3: Hay una cosa muy curiosa. Aquellos astrónomos fueron muy bien tratados en Vitoria, según ellos, por la gente, por las autoridades, y hicieron una carta de despedida que, como no había periódicos en Álava, fue publicada en el Boletín Oficial de Álava, que gracias al jefe del archivo localizamos el texto y que lo reproducimos, el texto de esa despedida, ¿no?
1: Y más cultura. El Teatro Victoria Eugenia de Donostia acoge María Antonieta o la Reina del Infortunio de la mano del ballet Malandain de Biarritz. María Antonieta fue la 15ª y penúltima hija del emperador Francisco I del Sacro Imperio Romano Germánico y de la emperatriz María Teresa I de Austria, y organizó muchos espectáculos en la corte. También fue protectora de numerosos artistas, tal y como se verá en la pieza, que es precisamente iniciativa de la Ópera Real de Versalles. Estas funciones en Donostia serán muy especiales porque Thierry Malandain deja la dirección de la compañía tras 27 años. Julen Rodríguez es bailarín de esta compañía.
4: Pues van a ser los últimos espectáculos en el Victoria Eugenia, que la compañía va a bailar bajo la dirección de Thierry. Entonces, pues es un momento, sí, muy especial y que todos queremos vivir y disfrutar, pues con sus emociones fuertes, con sus altos y bajos. Y es, pues eso, una despedida a San Sebastián de Thierry Malandain también.
1: Desde hoy y hasta el domingo en el Victoria Eugenia. Con esa iniciativa cultural les dejamos, pasan 4 minutos a las 5 de la tarde, regresamos a las 6 con más información. Geroarte.

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2: Nos encanta que nos llamen. ¿Quién no tiene móvil? Es raro, ¿no?
3: Hay más móviles que personas.
2: Yo ahora mismo tengo dos encima de la mesa.
3: Allá por el año 1990. No tenías otra alternativa que buscar una cabina.
2: Lo de la cabina que se lo digan a José Luis López, ¿verdad?
3: Claro.
2: Bueno, que hoy estoy un poco chistosa.

0: ninguna gracia. Me vienen chistes a la cabeza. ¿Qué le vamos a hacer? A ver si alguien nos cuenta alguna anécdota con una cabina. Algo bonito.
1: Con el encendedor. Vamos una moneda de 5 duros taladrada.
0: Pero si tenemos aquí un delincuente y no nos habíamos dado cuenta.
1: Llevabas un golpe y empezaron a caer las monedas. Ay. Y un amigo mío vigilaba, yo me quedaba con las 5 duros y él le daba los duros.
0: Vamos, yo creo que va a venir a buscarle a alguien a Pedro aquí en la entrada. Y no va a ser su mujer. Nos vamos. Mañana volvemos.
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0: Son las 5:06 de la tarde.
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0: Esta tarde ha comenzado la operación salida de tráfico. Se espera un incremento de desplazamientos por carreteras desde hoy y durante el fin de semana, coincidiendo además con el puente de San Ignacio. Mañana es festivo en Vizcaya y Guipúzcoa. También el inicio de las vacaciones de agosto, el retorno de quienes han estado fuera en julio y el tráfico internacional cruzando hacia el norte de África. También se va a intensificar la actividad en los aeropuertos, en las estaciones de tren y en la de los autobuses. Nos vamos hasta la Intermodal de Bilbao. Miquel Martínez, ¿cómo está siendo el movimiento de viajeros a esta hora?
1: Sí, bueno, hay mucho movimiento. Estoy en la Intermodal de Bilbao y nos encontramos, como bien has dicho, en la operación salida. Muchos aprovecharán estos tres días para desconectar. He podido hablar con algún afortunado que estaba a punto de coger un autobús camino a su destino. Ahí va un pequeño adelanto.
2: Me voy de fin de semana.
1: ¿Te vas de fin de semana?
2: Sí.
1: Oye, enhorabuena, vas a disfrutar mucho, ¿no?
2: Sí, de vacaciones ya he ido también.
1: ¿A dónde vas este fin de semana?
2: A Valladolid.
3: Playa, tenis y estar un poco con la familia.
1: Bueno, operación salida, ¿eh? ¿Veis aquí mucho movimiento o no?
2: Sí, bastante, bastante. Suele estar bastante más vacío.
1: En Diálogo de Besugos hablaremos largo y tendido sobre esta operación salida, Itxaso.
0: Pues conoceremos también cuál es el ambiente que se respira en esa intermodal de Bilbao. Ya lo han escuchado, unos vienen, otros se van.

Arratsaldeon, esta tarde estaremos también pendientes de las carreteras. Ya saben que si son testigos de alguna incidencia nos pueden escribir o mandar una nota de voz al 688-840-840. También conectaremos con Ciudad de México. Una delegación del Gobierno Vasco, encabezada por la consejera de Bienestar, Juventud y Reto Demográfico, Nerea Melgosa, está allí de visita institucional para intercambiar experiencias sobre políticas migratorias. A partir de las 6 conversaremos con la consejera Melgosa. Los sistemas de inteligencia artificial parece que no son tan astutos como se cree o como nos hacen pensar, y siguen asociando determinadas profesiones al género masculino, incluso cuando las referencias originales no llegan a especificar si se trata de una mujer o un hombre. Para medir y corregir este problema, tres investigadoras de ITZ, el Centro Vasco de Tecnología del Lenguaje de la Universidad del País Vasco, han desarrollado nuevos recursos que permiten evaluar con mayor precisión los sesgos de género, asunto sobre el que vamos a reflexionar en el Pensalecu con María Silvestre. Y estamos a las puertas del fin de semana, así que no faltarán propuestas de ocio, y en el diálogo de besugos vamos a jugar con Leire Orbe en Lo que la fama esconde. Hoy va de grupos musicales. Antes de adoptar el nombre por el que hoy los conocemos, muchos grupos de música tuvieron otro nombre artístico, así que luego vamos a conocer esos nombres con los que se dieron a conocer. Y a partir de las 6:30, ya lo saben, tenemos crucigrama sonoro, y hoy es el gran día, día de gran sorteo final. Vamos a conocer al ganador.

ganador o a la ganadora, que se va a llevar ese casco de bici y ese GPS que hay en juego. Vamos a conocer al quinto finalista y también al ganador final. 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

0: tenemos este Pensaleku para reflexionar con esta sintonía que invita también a movernos en cierta manera. Hoy con María Silvestre. María, ¿qué tal? Arratsaldeon.
1: Arratsaldeon.
0: Parece que nos hemos metido en la cabeza de un robot, ¿verdad?
1: Sí, sí, pero bueno, tiene su ritmillo.
0: Tiene su ritmillo. La escogíamos para hablar de la inteligencia artificial. ¿Sueles utilizar tú la IA,
1: sí,
0: María?
1: Sí, sí, sí. Y es difícil, ¿no?, no utilizar la IA. Lo que hay que hacer es un buen uso de la IA y eso es lo que no es tan sencillo.
0: Uh-huh. Claro, no sé si además estamos instruidos también para utilizarla, ¿no? Aquí igual hay que hacer bastante pedagogía.
1: Hay que hacer mucha pedagogía, pero como sociedad tenemos que hacer mucha reglamentación jurídica y ética. Uh-huh. Eso es fundamental.
0: Uh-huh. Pues fíjate, porque vamos a hablar sobre un estudio de ITS, el Centro Vasco de Tecnología del Lenguaje de la EHU, que concluye que los sistemas de inteligencia artificial y también traducción automática masculinizan por defecto profesiones que en euskera son gramaticalmente neutras, incluso cuando estadísticamente son mayoritariamente femeninas. Por poner un ejemplo, en euskera, irakasle o garbitzaile no tienen ninguna marca de género, pero al traducirlas al castellano o al francés, pues los algoritmos muestran una preferencia sistemática por las formas masculinas, es decir, profesor o limpiador, incluso en profesiones que están desempeñadas mayoritariamente, insistimos, por mujeres. Para medir y corregir este problema, las investigadoras Amaia Murillo, Olatz Pérez de Viñaspre y Nayera Pérez han desarrollado dos herramientas que permiten auditar los sesgos de género y también la pérdida de calidad en lenguas no mayoritarias. Alertan de que los algoritmos actuales amplifican estereotipos sociales y también subrayan la necesidad urgente de métricas multilingües más inclusivas. Vamos a explicarlo de manera detenida con la ayuda, en este caso, de Olatz Pérez de Viñaspre, que es investigadora del Centro ITS. Olatz, ser moduz, ¿qué tal? Arratsaldeon.
2: Kaixo, arratsaldeon.
0: Bueno, ¿por qué el sistema tiende a traducir casi siempre el profesor y no la profesora? ¿Qué está fallando en la cabeza de esta inteligencia artificial?
2: Bueno, no lo sabemos con certeza. Es difícil saber qué es lo que está pasando en sus cabezas. Nuestra intuición es que en el caso del castellano, el francés me imagino que se ha parecido, pero no lo controlo, el uso del masculino como género no marcado, es decir, cuando hablamos en plural, sin querernos referir a un grupo de masculino, un grupo femenino, sino en general, en castellano se utiliza como neutro o no marcado el masculino. Entonces, es muy posible que, dado a esa razón, en los datos hay mucha más aparición de casos masculinos que de femeninos, y es posible que sea esa la tendencia, una de las razones. Uh-huh. Pero no sabemos con certeza qué hay detrás.
0: Claro, el estudio revela además algo muy llamativo, y es que la IA masculiniza profesiones que, según los datos de empleo del Eustat, del propio Eustat, ejercen mayoritariamente mujeres. Así que sí, la IA también, en cierta manera, decide. Entiendo que es porque detrás de esa IA, de esa inteligencia artificial, hay humanos.
2: Sí, a ver. Nosotros, al ver, una de nuestras motivaciones era que queremos medir los sesgos de género, en este caso, en un idioma que gramaticalmente es neutro, ¿no?, y era el euskera. Pues, ¿cómo podemos medir esos sesgos? Que es muy posible que estén, pero en euskera no se manifiesta en el texto. Entonces nos ocurrió lo de utilizar la traducción automática al castellano.

0: el francés en este caso, el inglés en otro caso, porque el sistema se tiene que mojar, pero las personas también, cuando traducimos de euskera a castellano, nos tenemos que mojar. Uh-huh. Y claro, ahí si tienes contexto, es muy posible que el contexto puedas acertar con exactitud cuál es el género de la persona a la que estamos haciendo referencia. Pero sin esa referencia, pues te tienes que mojar. Y normalmente las personas lo que tendemos es a replicar los estereotipos que hay en la sociedad, ¿no? Uh-huh. Y era lo que esperábamos encontrarnos en estos modelos. Y en las traducciones, ¿no? Y nos llamó la atención no encontrarnos eso en el caso de en los masculinos, sí, desde luego, no te vas a encontrar una bombera, pero en los femeninos, en los que están tan feminizados en la sociedad, o sea, estamos hablando de, pues, por ejemplo, teníamos aquí pues limpiadora, que en la sociedad, según el Eustat, el 96% de las personas que trabajan como limpiadoras son mujeres. O recepcionista, que casi el 90% son mujeres. O, bueno, o cajera de supermercado, con el 87%. ¿Vale? O incluso peluquera, uh-huh. Con el 86%. No son profesiones muy, muy, muy feminizadas, pero el modelo tiende a masculinizarlos. Uh-huh.
1: Y vosotras sí. Habéis desarrollado dos herramientas exactamente para que, para solucionar estos sesgos.
0: Bueno, nosotros consideramos que el primer paso para solucionar es ser capaz de identificarlo.
1: De detectarlo.
0: Primero, sí, eso es. Primero tenemos que saber qué problemas tienen nuestros modelos para luego poderle poner solución. Entonces, en el tema de los sesgos sociales, que el de género es uno de ellos, pero bueno, hay muchos, ¿no? El de raza, orientación sexual, etnia, discapacidades, bueno, hay muchísimos sesgos sociales. Lo primero que tenemos que saber es estos modelos nuestros que hoy en día, como mencionabais, ¿no? Es casi imposible no utilizar la IA, ¿vale? Pero estamos haciendo la IA sin ser conscientes de qué hay detrás, de qué limitaciones tiene. No, no sé, sin saber que de dónde cojea, ¿vale? Uh-huh. Damos por hecho que una máquina, al ser una máquina, tiene que ser objetiva y están muy lejos de ser objetivas. Bueno, de hecho, la objetividad es un tema a discutir, a ver si realmente existe, ¿no? Pero bueno, hablando de estos sesgos, ¿no? Que bueno, claramente hay que limitarlos. Decimos, bueno, primero tenemos que saber, tenemos que sacar una foto de qué problemas tiene o qué limitaciones tiene o qué características tiene, según cómo lo quieras enfocar. Y ya luego ahí poderle meter mano. Pero lo de meter mano también, limitarlos, ¿no? Quitarles estos sesgos.

0: hombres, pues se duplican y se habla de bomberas mujeres, ¿no? Y bueno, de esta manera, pues equilibrar un poco el modelo. ¿Qué ocurre? Que eso tiene luego unos riesgos, ¿no? Pues, lo mismo con nuestros hijos. Si tú les educas en una sociedad idílica, luego cuando se encuentran con la realidad, pues a ver cómo la hacen frente, ¿no? Y entonces hay, pues hay distintas tendencias de quitar los sesgos en el entrenamiento o dejar los sesgos y luego enseñarle que eso está mal. O, pero claro, ¿y qué es lo que está bien y qué es lo que está mal? No estamos hablando de moral, y la moral es muy personal, muy subjetiva. Entonces, es un tema muy, muy, muy, muy delicado, digamos.
1: Bueno, pues vemos que siempre se dice que la IA va a revolucionar el futuro, pero estudios como el vuestro también demuestran que a veces nos arrastra también a estereotipos del pasado a los que no conseguimos, de los que no conseguimos desprendernos.
0: Sí, así es. Hay mucho trabajo, ¿eh? Se está haciendo muchísimo trabajo tanto en investigación como ya directamente las compañías que desarrollan estos modelos para intentar limitarlos. Lo que sí que estamos viendo es que estos estereotipos, cuando los intentas buscar directamente, la mayoría ya están un poco como trabajados, pero sí que nos damos cuenta que que subyacen detrás, ¿vale? Entonces, según cómo usas, esos estereotipos están dentro del modelo, como nos pasa a las personas. Entonces, pues sí, ahí hay que seguir haciendo trabajo, pues para, por lo menos eso, el primer paso es hacer una foto de la realidad de estos modelos para luego poder tomar las medidas que se consideren oportunas.
1: Bueno, pues ese primer paso ya se ha hecho con ese estudio de IZ, del Centro Vasco de Tecnología del Lenguaje de la EHU. Nos lo ha contado Olatz Pérez de Viñaspre. Olatz, millesker.
0: Eskerrik asko zuei.
1: Agur.
0: Agur.
1: Bueno, María, vemos que la IA pues no es tan astuta como pensábamos, ¿no? Y claro, esto también tiene consecuencias, ¿no? ¿Qué consecuencias puede tener también la IA que asocie determinadas profesiones a hombres o a mujeres?
2: A ver, una colega mía, Lorena Fernández, que es la que coordina la Comisión de Inteligencia Artificial en la Universidad de Deusto, suele decir, yo creo de forma muy acertada, que la inteligencia artificial ni es inteligente ni es artificial. Uh-huh. Es decir, lo que nos devuelve el ordenador o el móvil es algo que hemos generado previamente los seres humanos.
1: Es un espejo.
2: Es un espejo, exactamente. Buena descripción. Entonces, nuestra sociedad es machista, nuestra sociedad tiene sesgos de género, nuestro lenguaje es sexista, no es inclusivo, y pasa eso con el euskera, pero pasa también cuando haces traducciones del inglés al castellano, ¿no? Porque el inglés también tiene mucho menos marcado el género, y cuando lo lleva a lenguas latinas como el castellano o el francés, lo que hace es tender hacia el masculino, ¿no? Tender a invisibilizar a las mujeres y reproducir los sesgos de género. Porque es verdad, ellas estaban comentando en la investigación la invisibilización de las mujeres, pero hay estudios también de traductores de Google o de la IA que también reproducen sesgos de género, porque cuando presuponen que detrás hay una mujer, sí que lo generalizan, ¿no? A pesar de que el original pudiera estar en masculino. Entonces sí, hay mucho estereotipo de género, y hay mucho machismo y hay racismo, y hay lo que hay en la sociedad, es decir, no está libre de todos esos sesgos. Entonces, por eso comentábamos al principio.

0: a no hacerlo o si aprendemos a reconocer que eso está ocurriendo, ¿no? Y ese aprendizaje es fundamental porque el uso de la IA generativa cada vez es más mayoritario y lo que no podemos es fiarnos de todo lo que nos dice el ordenador porque, repetimos, ni es inteligente ni es artificial.
1: ¿Y qué sería más adecuado, corregir a esa IA o que la IA haga también esos sesgos y hacer pedagogía en determinar, no, esto te cuenta la IA, pero no es así?
0: Yo no soy informática, entonces no sé qué capacidad real tenemos, ¿no?, de articular una respuesta que no reproduzca sesgos de género, porque, como decimos, es generativa y se alimenta de lo que le generamos, lo que creamos, ¿no? Entonces creo que igual es más interesante que seamos, ¿no?, los seres humanos quienes aprendamos a entender, a controlar y a cuestionar los resultados que nos está dando la inteligencia artificial.
1: Uh-huh. Esto demuestra también que la inteligencia artificial está en manos de los hombres, ¿no? O está en manos de gente que no tiene una visión, no sé, inclusiva.
0: Claro, pero más que estar en manos de hombres, que son muchos hombres los que están detrás de la IA, algunas mujeres menos, lo que está es reproduciendo lo que el ser humano ha generado. Y es verdad que quienes están al frente de las grandes tecnológicas, pues muy feministas no son. Entonces es muy posible que todas estas cuestiones no las hayan tenido en cuenta, no las hayan previsto y por tanto no las hayan corregido tampoco.
1: Bueno, pues ahí tenemos a la IA. Queríamos también dar voz a ese estudio de ITZ, del Centro Vasco de Tecnología del Lenguaje de la EHU, y así lo hemos hecho. Y también quería traer a este Pentsaleku María un asunto que yo desconocía por completo y que me ha horrorizado, la verdad. Y hablamos de los tatuajes forzosos realizados por hombres a sus parejas o redes de tratas de personas. Y es que en Países Bajos cientos de mujeres son asistidas por Spitsbank Tattoo, que es un centro de eliminación de tatuajes con ubicación en Rotterdam, donde se ofrece a las víctimas de este tipo de violencia tratamientos con láser gratuitos y especializados, bueno, pues para poder desprenderse de todas esas marcas que tienen en su propio cuerpo. Los testimonios de las víctimas son realmente duros, mujeres que han sido tatuadas a la fuerza en sus domicilios por sus propias parejas, hasta que prácticamente ninguna parte de su cuerpo ha quedado libre de tinta. Y claro, yo decía, este tipo de violencia para mí era totalmente desconocida, pero bueno, veo que las violencias se retuercen cada vez más.
0: Sí, yo no conocía el tema de los tatuajes forzados en situaciones de trata. Sí, había oído hablar, ¿no?, en relaciones de violencia de género en la pareja, ¿no? El que se ejerce un control coercitivo y hay algunos hombres que han obligado a sus parejas, ¿no?, a tatuarse algo para marcar la propiedad o para un poco forzar, ¿no?, ese control. Pero claro, el tema de la trata también es un tema que está muy relacionado con una marca de propiedad, con un control, con una intimidación. Y claro, la idea de retirarlo, de tener la capacidad de retirar, yo creo que es fundamental porque ayuda al propio tratamiento de recuperación de estas mujeres. Porque si tú tienes una marca que no has querido tener, esa marca te tienes que estar recordando constantemente la violencia sufrida, ¿no? El poder eliminar esa marca tiene que ser algo que acompañe al tratamiento con estas mujeres y a su recuperación. Claramente me parece fundamental. Uh-huh. Sí.
1: Muchas veces, además, estos tatuajes incluso son de los propios agresores, el nombre del propio agresor, ¿no?, que lo tatúan en todas las partes del cuerpo de la mujer.
0: Sí, había leído también que en temas de trata, ¿no?, es decir, muchas marcas de las redes, del propietario, incluso frases soeces que las avergüenzan, que eso también, pensándolo bien, sería un elemento que, si se conoce, puede generar intervenciones preventivas o de identificación, ¿no? Si ves a una mujer con una marca extraña o no, pues bueno, que te pueda saltar una alarma si eres un profesional de la medicina o de la intervención social, ¿no? Que te fijas en eso y que antes de juzgar a la mujer puedas pensar, ¿no?, que pueda estar siendo víctima de una relación de maltrato o incluso una situación de trata.
1: Uh-huh. Son auténticas supervivientes.
0: Claramente.
1: Supervivientes que, bueno, tienen que reconstruir su identidad también, ¿no?, porque ha sido totalmente eliminada.
0: Anulada, claro, no hay que mezclar, o sea, el tatuaje forzado está ahí y puede estar en una relación machista, en una relación de pareja desigual, donde la mujer está siendo maltratada psicológica y físicamente, ¿no?, y esa es una forma de ejercer ese control coercitivo que marca su propiedad, ¿no?, y que la anula. Y otra cosa es el tema de trata, que sin poner la mayor o menor menor gravedad. Los dos temas son muy graves, pero son diferentes, ¿no? Claro, el tema de trata es un

0: tema gravoso, ¿no? Es decir, esas mujeres están siendo humilladas, sometidas, violadas, y si encima, ¿no? Pues toda esa marca de propiedad, de control y de insulto es gravísimo, y el que haya la posibilidad de eliminar todo ese rastro para empezar la recuperación es importante.
1: Uh-huh. Pues esta organización, esta que se llama Split Band Tattoo, ese centro de eliminación de tatuajes con ubicación en Rotterdam, que además, bueno, parece que nace también con una vocación internacional, porque esto no solo se circunscribe a Países Bajos, claro, esto ya es una mancha que se expande, bueno, pues mundialmente, porque este tipo de violencias parece que no son solo de los Países Bajos, sino que afectan a otros países también.
0: No, y claramente, además, es como una muestra tan evidente de la cosificación de la mujer, ¿no? De tratarla como un objeto, como una mercancía, como algo que se posee, ¿no? Y que se puede manipular, que se puede utilizar, que es gravísimo.
1: Uh-huh. Pues María Silvestre, aquí vamos a dejar este Pentsaleku para hablar también de estas cuestiones, así que milla esker y Suri. Nos vemos pronto.
0: Después de las vacaciones.
1: Eso es. Milla esker, agur.

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2: 5:30 p.m. vamos a actualizar la información en las carreteras. Gabinete de prensa de la Ertzaintza, Amaia, Arratsaldeon.
3: Arratsaldeon.
2: ¿Tenemos alguna incidencia a esta hora?
3: Sí, un par de cositas en este momento. Por un lado, en la A1, a la altura de Iruña de Oca, en sentido Burgos, hay un vehículo averiado que está obstaculizando el carril derecho. Y por otro, también en Araba, en la AP68, en Zuya, en sentido Gasteiz, hay unas obras, mantienen dos carriles cortados y está provocando 6 kilómetros de retenciones. Por lo demás, normalidad.
2: Pues prudencia y paciencia también en estos puntos. Amaia, eskerrik asko.
3: Bai, zuri.
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2: La previsión del tiempo nos la acerca desde Euskalmet, David Pierna, Arratsaldeon.
6: Arratsaldeon, muy buenas.
2: ¿Qué es lo que nos espera para las próximas horas?
6: Bueno, pues durante las próximas horas tendremos nubosidad baja cerca del Cantábrico y cielos poco nubosos hacia el sur. Hacia el final del día estas nubes bajas nos podrían dejar algo de sirimiri en la costa. Todavía hace calor en el Valle del Ebro y en el resto las temperaturas son agradables. Y mañana nos espera un día con abundante nubosidad, nubes que nos van a acompañar desde hasta primeras horas de la tarde, cuando se irán abriendo claros, sobre todo en la mitad sur. Además, estas nubes nos van a dejar lluvias, no lluvias importantes ni intensas, pero sí generalizadas, sobre todo en la vertiente cantábrica, que remitirán por la tarde. El viento va a soplar de norte, un poco racheado por la tarde, y las temperaturas máximas mañana viernes se van a mover entre los 22, 23 grados de la costa y los 27, 28 del sur.
2: Pues esa es la previsión del tiempo. Desde Euskalmet, David Pierna, eskerrik asko.
6: A ti.
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0: Es viernes 30 de julio y eso significa que hoy es un día muy especial, Ander Iribar, para todos los concursantes del crucigrama sonoro.
1: Es jueves.
2: Es jueves, ya os iba a decir.
0: Ay, perdón, sí, es jueves, ¿qué dices?
2: Yo estoy ya hablando desde el futuro.
3: Los nervios corren ahora mismo más rápido
0: Mira,
3: que la sangre.
0: Es que esta semana,
2: no estoy tan convencida.
0: Mía, sí. Esta semana tengo un cacao de días, un lío con las fechas, madre mía.
3: Podemos
0: es
3: dar
0: jueves,
3: por válido
0: perdón,
3: que sea viernes, a
0: que
3: mí
0: hay
3: me
0: gente
3: da igual.
0: Que habrá dicho, ¿pero qué dices?

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1: ¡Wow! Es un casco.
0: Con el que ha ganado Markel Beloki el Tour de Logín, su primer triunfo en una gran vuelta.
1: Oye, Soriónac otra vez.
0: La victoria de Etapa ayer, hoy se lleva el triunfo en la general final.
1: Igual está trayendo suerte Distrito Euskadi.
0: Seguro que sí.
1: Ojo.
0: Y además un GPS que no sé si lo usa Markel Beloki, pero seguro que Sueita y Osaba Beloki lo usa para moverse por Vitoria y por un montón de sitios, porque es un GPS de última generación. Todo ello, me mires así.
1: No,
0: me mires así, Leire, porque todo ello es gentileza, doble gentileza, de la última tienda inaugurada en Galdaco en torno al mundo del ciclismo. 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
1: 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No sé si hay alguna preguntita abierta.
0: Una,
1: muy bonita. Que se nos resistió ayer, a ver.
0: Seis letras, anduvieron cerca. Seis letras, superficie de mortero u hormigón. La primera de las seis, la S de sábado, que no ni viernes ni jueves, sábado.
1: ¿Te la sabes, Leire? Repite. Superficie de mortero u hormigón. Seis letras.
0: La primera.
1: No la digas, pero.
0: No. De sábado.
2: De momento
0: de
2: no.
0: Suerte.
1: De momento no.
2: Te la digo, si me
1: no
2: la
1: pasa nada. Tienes toda la media hora de los besugos.
2: Venga,
1: para
2: estupendo.
1: Pensarla.
2: Vale, genial.
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0: Que nadie se asuste si aparece por aquí alguna charanga o algo, porque nos han escrito varios que querían amenizar.
2: Confeti o algo, por favor. Fuegos artificiales.
1: Para celebrarlo por todo lo alto, este gran sorteo.
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1: Ya hemos saludado a parte de la besugada de esta tarde. Ander Iribarri la hemos escuchado, Leire Orbe, pero también nos escucha Laida Basurto, Arratsaldeon, Laida.
2: Arratsaldeon, besuguitos.
1: Aquí estamos todos los besugos preparados. Bueno, con lo que la fama esconde
2: Bueno, Leire. Este concurso que cada vez tiene menos participantes. Pues hoy he traído premio, ¿eh?
1: ¿Qué dices? ¿Sí?
2: Lo juro.
1: Ay,
2: lo vamos a dar todo, Leire. No,
0: ¿por qué el lunes? ¿Por qué el lunes?
2: Es lunes.
0: Claro, el lunes tiene que ser premio.
2: Y hay dos, y aquí estáis dos, así que pasa lo que pasa, que lo que os vais a llevar.
1: Bueno.
2: Ander,
0: ¿qué es?
1: Jamón de brillo,
2: mortadela.
1: Mortadela.
2: Ay, mortadela.
1: Con aceituna.
2: Pero no tiene aceituna, ¿eh? Pero huele a mortadela. Me olía a bolsa mortadela que venía hasta aquí diciendo, por favor, lo quiero dar ya. Sí.
1: Muy bien.
2: Está calorado,
1: vale,
2: ya.
1: Hay premio. La de lunch, la mortadela está de lunch.
2: Era buena, ¿eh? Mortadela clásica ponía.
1: Clásica.
2: La grande.
1: Ojo.
0: Está duro hoy el concurso, ¿eh?
1: Duro de pelar. Va a estar difícil, es cierto.
2: Hombre, a ver, el otro día no lo hiciste muy bien, ¿vale? Yo confío en que hoy.
1: ¿Y Chaso,
2: confío
1: en ti?
2: Tú sí, Laida.
1: Laida,
2: sí.
1: Estupendamente bien.
2: Si ganas tú, te mando el bocadillo.
1: Mándame.
2: Sí.
1: A ver cómo llega.
2: Entonces, hoy os traigo grupos de música que en sus inicios, muy al principio, se llamaron de

0: de otra manera, ¿de acuerdo?
1: Sí.
0: Entonces, ¿qué grupo empezó llamándose Zumo de Vidrio? ¿Fito y Fitipaldis, Los Fresones Rebeldes o Héroes del Silencio?
1: Zumo de Vidrio.
0: Zumo de Vidrio. Esto fue muy al principio, cuando todavía pues eran colegas, tocaban allí en unas salitas de ensayo y les hizo...

0: poner Héroes del Silencio.
1: ¿Sí? ¿Por qué?
0: Porque le veo yo a Bunbury tomándose algún zumo de vidrio de vez en cuando.
1: ¿No? Sí, te he entendido. Muy bien, sí. Perfecto.
0: Sí.
1: ¿Y Laida?
2: Pues yo también había pensado en Héroes del Silencio.
1: Pues puedes decirlo,
2: por
1: claro.
2: Inspiración divina.
1: Muy bien.
2: No sé, por contraste también. En mi caso, no por
0: está
2: que te hubiera
0: difícil,
2: parecido,
0: ¿eh?
2: Sino por contraste. Por, los inicios son de una manera y luego todos vamos evolucionando.
1: Vale, vale. Muy bien, las justificaciones estupendamente bien también, ¿eh?
3: Sí, sí, oye,
1: puedo valorar también. Aunque no acertéis, si la justificación me gusta, igual vale un punto.
3: Venga, vamos con el siguiente. Grupo.
1: ¿Qué grupo se llamó Paranoicos? Los Paranoicos, ¿vale? Seguridad Social, Los Rebeldes o Barricada.
2: Paranoicos.
1: Paranoicos.
2: Ah, pues yo me voy por Barricada, sí, Raus, Rirrau.
1: Rirrau, Barricada,
2: me
1: lo loco.
2: Parece bastante parecido, Paranoico, Barricada, tal, protesta, estoy tal, no sé. ¿Cómo lo veis?
3: Pues mira, yo me quedo con Seguridad Social.
1: Vale.
3: Sí, Seguridad Social, porque a veces hacer la cola de la Seguridad Social para hacer algún trámite es un poco paranoico. Sí, muy es bien. Bastante paranoico.
1: Ahí
3: sí.
1: Más ganado, ¿eh?
3: Claro, como sabes.
0: Yo Seguridad Social. Por Barricada.
3: Vale. Oye, vais a la limón ahí, ¿eh?
0: No sé por qué, pero igual bueno. También por lo que dice Laida, puede ser, ¿no? Que ese puntito de chaladura y de locura.
3: Sí, puede ser, ser, sí, ¿no? Sí.
2: Hoy pongo una barricada, mañana estoy paranoico, vaya
3: vale.
2: La cosa.
3: Y por último, ¿quiénes fueron los filetes? ¿Marea, Platero y tú o La Fuga?
1: Filetes.
3: Filetes.
1: Pues Marea, mira. Platero y tú o La Fuga. ¿Laida?
2: Yo te diría Marea porque, bueno, pues aunque Filetes...

0: De malo.
1: Pues yo, la fuga de, por ejemplo, de un perro que coge el filete, ¿no? Y se fuga con ese filete.
2: Pero si se lo come de un bocado el perro.
1: Ya, pero se va rápido.
3: No sé qué tipo de café hemos tomado hoy, pero está la cosa.
2: Si nadie gana, lleváis los bocadillos para adentro y los repartís en la redacción y listo.
1: Vale, venga,
2: pues ya está, luego veremos.
1: Venga, pues luego vamos a resolver este asunto. ¿Nos podemos ir a la Intermodal de Bilbao? Sí, podemos irnos hasta la Intermodal de Bilbao porque ya sabemos que hay
4: una barricada, no, una marea tampoco.
1: No, ahí hay, bueno, pues un ir y venir, es un ir y venir de gente. Pues algunos que se marchan de vacaciones, para vacaciones del mes de agosto, otros que vuelven porque ya han disfrutado las del mes de julio, y en la Intermodal pues supongo que habrá mucho ajetreo de maletas,
3: de troller,
1: de pasajeros,
3: ¿no?
1: Efectivamente. Y hemos mandado allí a Miquel Martínez.
3: ¡Hombre!
1: Miquel, ¿qué tal? Arracha León, ¿qué tal?
5: Bueno, como bien habéis dicho, ambientazo el que tenemos ahora mismo en la Intermodal. Ya lo ha dicho André Iribar, raca, raca, raca, raca. El sonido de la maleta ya se está escuchando. Protagonista aquí en la explanada de la Intermodal. Y bueno, desde primera hora de la tarde se vive un ambiente de auténtica operación salida. Cientos de viajeros que con maleta en mano esperan la llegada de sus autobuses para comenzar estas vacaciones. Y yo antes me he bajado a la Dársena, donde están los viajeros para coger su autobús, y he charlado con los viajeros. Les he preguntado, ¿a dónde vais? ¿A dónde vas con este maletón? Porque he visto auténticos maletones. Y me comentaba la gente, bueno, me voy a Asturias, me voy a Galicia, que me voy a Laredo a pasar unos días. Bueno, tenemos un fin de semana de 3 días. Y claro, la gente quiere aprovechar y desconectar. Vamos a escucharlo, a ver qué me comentaba la gente.
6: Oye, que os veo aquí con la mochila. ¿Dónde os vais?
7: Vamos a Oviedo y de Oviedo tomamos un bus a La Felguera.
6: ¿A dónde se va?
8: A Burdos.
9: Nos vamos a Valladolid. Pues pasar unas vacaciones y estar en la piscina con mis amigos.
6: Eso es, vais a aprovechar este fin de semana largo, ¿no?
9: Eso es, y algún día más.
6: ¿Y cuánto tiempo de trayecto os toca ahora en el autobús?
9: 3 horas. Hacemos una paradita y nada, 3 horitas y estamos allí.
10: Me voy de fin de semana.
6: ¿Te vas de fin de semana?
10: Sí.
6: Oye, enhorabuena, vas a disfrutar mucho, ¿no?
10: De vacaciones ya he ido también.
6: ¿A dónde vas este fin de semana?
10: A Valladolid, bueno.
6: Bueno, otra que se va a Valladolid. ¿Todo el mundo os vais a Valladolid? ¿Qué tiene Valladolid?
10: No sé, no, nada especial, pero bueno, yo tengo allí a mi amiga y me voy a pasar el fin de semana con ella. La descansar y desconectar.
11: A Laredo, playa, tenis y estar un poco con la familia.
9: Ahora mismo nos vamos a Donostia.
6: ¿A Donostia?
9: Sí, a ver a una amiga.
6: Bueno, operación salida, ¿eh? ¿Veis aquí mucho movimiento o no?
9: Sí, bastante, bastante. Suele estar bastante más vacío.
6: ¿Te vas de fin de semana? ¿Dónde te da el pedazo de maleta que has traído aquí?
0: ¿Qué?
6: ¿A dónde os vais? ¿Tienes prisa?
10: Nos vamos, sí, tengo prisa.
2: Playa y dar paseos y tranquilidad absoluta.
6: ¿Te vas de fin de semana?
10: Sí.
6: Cuéntame, para la radio.
10: Nada, me voy a Santander con una amiga.
6: ¿A dónde?
10: A Santander.
6: ¿A Santander? Oye, qué bonito. ¿Qué vas a ver? ¿Monumentos o qué vas a hacer?
10: A Ali Fernández. Tiene una amiga mía que no sabe llegar y me voy.
6: ¿Y si no viene tu amiga, qué vas a hacer? ¿Irte sin ella?
10: No, por Dios, le espero.
6: Ali Fernández no va a esperar, ¿eh?
10: Dani.
6: Ay, Dani Fernández.
10: Es que hablo muy rápido. Vengo de viaje.
6: ¿Vienes de viaje? ¿De dónde vienes?
10: De Croacia.
6: O sea, que vienes de Interrail y ahora te vas a Santander.
10: Acabo de llegar, sí.
6: En tu viaje a Santander, escucha Radio Euskadi y Distrito Euskadi.
10: Mi Esker.
6: Bueno, de camino a Santander nos estarán escuchando.
1: Eso es, pues un saludo, ¿eh? A quien nos estén escuchando es. Camino a Santander.
3: Dani Fernández, prepárate.
1: Dani Fernández. Que te va una marea de gente.
4: Ay, los Ali maletones Fernández. Que has comentado, la verdad es que es curioso, porque hoy en día coges un avión, te vas al otro lado del mundo, te vas a Indonesia con una mini maleta, porque si no te cobran un montón, y dices, por lo menos, si me voy a Santander en autobús, uso el maletón, ¿no?
1: Ahí está.
4: Me
1: parece que utilizas las grandes dimensiones. Sí.
6: La gente ahora mismo va con prisa. Acercaros, que estamos aquí en Distrito Euskadi en directo, en diálogo de besugos. ¡Ay, no, que tengo prisa, que me tengo que ir! Bueno, pues nada, me he bajado un poquito antes, hay que ser previsor.
1: Ese estrés que tenemos siempre. Sí, oye, sí, Miquel, hay gente que ni ha limpiado la ropa. Esta de que llegaba de Croacia, se va a Santander, ha dicho, y voy seguida. Eso, ¿eh? O sea, nada, la limpia gente ya en Santander la ropa, ¿no? Lavadora, hoy.
6: Para eso, la gente que aprovecha el verano a tope, aprovecha el verano de Croacia a Santander.
3: Es un transbordo.
4: Claro.
1: No hay que perder el tiempo. Las vacaciones hay que exprimirlas al máximo. Bueno, pues eso es lo que se está viviendo esta misma tarde en la Intermodal de Bilbao, que es un día...
6: A mí me da un poquito de envidia, ¿eh? Me da un poquito de envidia. Ay, que tengo que subir luego, ¿no? Ya me subí a algún autobús, ¿eh?
4: Estaban muy estresados.
1: Ya te llegará, Miquel. Tú además no estuviste el pasado fin de semana de excursión también.
6: Ah, sí. Estuve en Villalmanzo, sí.
1: ¿Y qué tal?
3: Hombre,
1: ¿y qué tal?
3: En el pueblo.
1: En el pueblo.
3: Estuve en el pueblo.
1: Claro. ¿Y qué tal la experiencia, Miquel? Bien.
5: hice una parrillada.
1: ¿Qué me dices?
2: Pues eso es maravilla.
5: Con mi tío Pedro, ahí las chuletillas, la morcilla, de maravilla.

0: Ya me iría yo este puente otra vez ahí.
1: Muy bien, aprovechado el fin de semana. Miquel Martínez, te esperamos por aquí en breve, ¿vale?
0: Eso es que ricas, con tranquilidad, que no me voy a subir a ningún autobús. Ahora estoy ahí.
1: Muy bien, eso.
2: ¿Era la fuga?
1: Agur.
0: Agur.
1: Bueno, pues ahí está, la intermodal de Bilbao, con este ajetreo, con este ve y viene. ¿Nos vamos ahora hasta Argentina, Ander?
3: Me parece un autobús.
1: Un planazo,
3: largo,
1: ¿eh?
3: Pero
1: es un planazo, es autobús precioso. Largo, sí.
3: Coges en Buenos Aires, te vas hasta Patagonia en autobús, tienes una gozada.
1: Quita.
3: Aramayo. Pibe.
1: Iñaki Aramayo.
3: Que te quedan unas horas para festejar el santo.
4: Eso, a festejar, sí, mañana me toca.
3: Claro.
4: Pero aquí con frío, ¿eh? Bueno, no tanto como las otras veces que hemos hablado, porque está a 15 grados, pero está nublado, húmedo.
2: Pues casi como
3: bueno,
2: aquí.
3: Bueno.
1: Desapacible.
4: Sí, bueno.
3: Oye, me puedes decir, ¿qué es velo? ¿Qué es velo?
4: Velo con V.
3: Con V. Con V de beso, que diga
4: acá
3: uno.
4: Decimos, no es una acá bici. Decimos B corta. En Argentina es B larga y B corta. La B es B larga y la V es B corta.
3: ¿Pero
4: esta
3: es
4: con
3: velo?
4: B corta o con V. Velo es una... Bueno, esto es un argentino que... eso surgió a raíz de una reunión familiar. Le preguntaron si tenían alguien para presentarle. Una pareja, ¿no? Dos primas, cada una por su lado. Dice, ¿por qué la gente pregunta tanto si tengo que presentarme? Empezó a investigar un poco el tema de las diferentes aplicaciones de citas. Y vio que estaban las aplicaciones, no funcionaban, o que había mucho engaño, o que había gente descontenta. Bueno, y empezó a indagar. Parece que algo por el estilo en algunos lugares de Europa hay, y en Estados Unidos también, y empezó a indagar en América Latina, con la esperanza, decía él, de que dijeran que no, para no tener que empezar a trabajar en el tema. Bueno, la cuestión que trabajó en el tema, y esto es una aplicación, pero podríamos decir más seria, de momento gratuita, pero después viene la parte que te cobran si querés meterte más, y la idea es conocer gente, pero te hacen como un... Yo estuve metiéndome, tratando de acceder, hasta que un momento dije, bueno, no puedo acceder más, porque voy a mirar acá.
3: Contento,
4: con problemas familiares después. Claro. Entonces, pero primero, en dar así, es un poco una red para buscar, bueno, parejas.

0: Sí, te hace una especie, un pequeño... ingresas un pequeño formulario en el cual luego te llaman y van buscando de acuerdo a tu perfil. Te preguntan, por ejemplo, religión, si te gustaría tener hijos y, bueno, un poco todos los gustos.
1: Más serio, ¿no?
0: Claro.
1: Más de valores, de proyecto de vida, ¿no?
0: Claro, un poco eso. ¿Cuál es tu...? Porque la mayoría de la gente es gente ya o que buscan en una segunda oportunidad o gente más, más de más años, ¿no? Ojo, no es para, no, los jóvenes no se suelen meter en este tipo de aplicación. Bueno, entonces buscan algo más serio. Te buscan todas estas preguntas. ¿Qué es lo que querés? ¿Qué es lo que te gusta hacer en tu tiempo libre? ¿Te gusta la lectura? ¿Estás casado? ¿Estuviste casado, perdón? ¿No estuviste casado? ¿Tenés hijos? ¿Te gustaría que tú...? Bueno, esas cosas, como decían, es más seria. Una vez con el primer formulario ellos te llaman, van haciendo y, bueno, y van viendo si encuentran a alguien acorde a gustos, ¿no? Que concuerden ambos.
1: Sin fotos ni nada.
0: Sin fotos, sin nada al principio, incluso sin dar nombres tampoco. Uh-huh. Pero yo, por lo que estuve mirando, primero es como, claro, me meto ahí y para mí te llaman dentro de 10 años porque si no pagás no te den nada. Para mí, por lo que estoy mirando acá, ¿no? Porque ellos te venden confidencialidad garantizada, sin costo, sujeto a validación, como que te van contactando, viste, y validando. Pero si vos querés meterte más de lleno y ya te vas enganchando, pienso yo, porque después sí hay un costo, pero lo que decían que no hay una tarifa común, sino de acuerdo al caso. Que eso, bueno, ya tendríamos que llamar a algún voluntario que quiera meterse y indagar un poco más. Pero bueno, así es como ellos van trabajando. Se ve algo más serio. Dice que está teniendo mucho éxito este argentino, que este argentino trabajaba en una empresa multinacional, le iba súper bien. Y bueno, a raíz de esta consulta de dos primas, empezó a meterse y, bueno, y está, bueno, le está yendo muy bien. Ya la de por sí, si uno entra a la página, ¿no? Que es meetvelo.co, se ve algo más serio, digamos, con, dicen los pasos a seguir, digamos que primero te postulás, completás el formulario que les decía, después te validan con una llamada para ir viendo cómo es y dar la seriedad del caso, después que hace una base que está analizada por profesionales, psicólogos, sociólogos, etcétera, supuestamente, ¿no? Todo esto es lo que dicen, ¿no?
1: ¿Y cuándo quedas con la persona? Quiero decir,
2: ¿cuándo llega el día?
0: Cuando ven que después tanto, esto es mucho protocolo, me parece, ¿verdad?
3: Hombre, por favor.
0: Cuando ven que
1: el
0: realmente
1: match es
0: hay
1: real.
0: Match, claro, el match, cuando hay ahí, bueno, ahí encajan, si encajas con el cliente, coordinan una presentación siempre con el consentimiento de ambos y dicen que ellos lo que dicen no es que te presentás la primera vez y chau, te largamos solo. No, siguen acompañando en un par de citas y después de ahí, bueno, ya cada uno era la suya, imagina.
1: Están presentes.
0: Pero y ahí empezará... No sé tanto, no pude indagar. No hay tampoco dónde. Estuve buscando un teléfono para llamar y buscar más info porque da un montón de. Esto deja un montón de preguntas abiertas, ¿no? Pero bueno, yo lo que más que hice fue empezar a llenar el formulario y ver todo lo que te consultan. Que ya te digo, ¿qué es eso? Religión, hijos, si te gustaría, cómo convivirías, te gusta la playa, te gusta la montaña.
1: Sí,
0: ¿te
1: es
0: gusta
1: un poco un acercamiento,
0: bueno,
1: un poco a la antigua usanza. Ahora es todo más directo y
3: esto es lo que no hacen en First Dates,
1: vuelve,
3: ¿no?
1: Un poquito eso, al poco a poco, ¿no?
0: Claro. Claro, es algo más, porque bueno, estaban las citas, las aplicaciones normales, es como que, bueno, a ver, íbamos, me tiro a la pileta, como decimos acá, a la piscina, uh-huh. Y si pasa, pasa. Bueno, acá es como algo ya un poco más serio, por eso, y también por lo que veo yo, por lo que he leído, está, digamos, guiado más hacia, pienso yo, más gente de 40, 50, o gente que ya está un poco más madurita. O
2: boomers,
0: o
2: para boomers.
3: Claro. Bueno, pues ahí tenemos esa aplicación, Velo, que tendrá también su público. Yo lo que veo es que es un poco lento todo.
2: Hombre, una pregunta que tengo clara, Iñaki.
0: Bueno, pero no es que...
2: Sí, con la mano en el corazón, la gente miente mucho en Velo.
3: Seguro.
2: Seguro, ¿no?
1: Igual menos,
0: pues,
1: ¿no?
0: En todos lados.
2: En todos lados.
0: Pero esto es más... Porque dice que bueno, primero que el perfil no es público, como que es algo más. Yo pienso, quiero pensar que tampoco hay una presentación sin un consentimiento del otro. Pienso que el que se mete en esto es con algo, un objetivo más serio. Habrá quien esté de cachondeo y quien quiere un poquito más, ¿no? Pero pienso que acá, por lo que dice, es algo más, más serio con quien alguien que realmente está cansado de los engaños en las citas en las aplicaciones de citas tradicionales. Y dice, bueno, con este Velo,
3: pues pruebo, a ver.
0: Va mejor.
3: Eso es.
2: Con este Velo, pruebe.
0: Tapamos todo.
1: Veloz no vas, pero...
0: Tapamos bien, todo y sigue, que sea lo que Dios quiera.
2: Bueno,
3: pues ahí está esta aplicación que se llama Velo, Velo con V, porque quien quiera consultarlo,
0: así
3: pues
0: es.
3: ya
1: solo funciona allí, ¿verdad?
0: Sí, aparte la web... La página dice meetvelo.co. No, yo pensaba Velo, googleaba, no me aparecía, porque hay una...

0: Una de dinero, velo también, sí. Pero bueno, Meet Velo.
1: Meet Velo, vale. Meet Velo.
0: Es una página,
1: pero esto aquí no
0: en
1: funciona.
0: Negro, aparte de una imagen, da una imagen, qué sé yo, negro con dorados y una imagen de una pareja se ve ahí también.
1: A ver,
0: medio a la luz de la vela.
1: Y aquí que veo gente interesada, preguntan si solo por funciona eso. En Argentina.
2: Claro.
0: No, porque esto, no. Digamos, es abierta a todo el mundo. Después ellos verán de acuerdo a que ahí están, preguntan, entre otras cosas también, si estás dispuesto a viajar.
1: Claro.
0: Así que quizás hay que ver cómo sería
2: para
0: el
2: cuando
0: match.
2: Vaya
0: intermodal.
2: Al otro lado
3: vale, charco. Vale. Aplicación mundial. Claro. Y hablando de mundial, antes de que escapes a celebrar el santo.
0: Ah, eso esperaba.
3: ¿Se acabó el luto o no se acabó el luto? ¿Cómo está Argentina?
0: Bien, qué sé yo. Fue peor lo posterior
3: de todo,
0: en la Argentina con el tema del racismo y todas esas cosas que, bueno, que da un debate más amplio, ¿no? Y que, bueno, yo creo que con todo el dolor del alma, creo que España fue un ganador justo,
3: sí.
0: Que Argentina en ese partido no lo pudo ganar y no hay más que darle. Eso no hay vuelta atrás.
3: Pero vamos, que no siguen con el molinillo, ¿no? No se sigue dando vueltas al asunto, ¿no?
0: No, y cuando se pierde, yo ayer estaba justo en un centro de compras y le decía a mi mujer, le digo, mirá, la plata que el dinero que han perdido estos que están vendían camisetas, ¿no? Porque yo pensaba, el furor, y han sacado camisetas nuevas en vez de la cuarta estrella está reemplazada por las Islas Malvinas, que eso sí dio mucho que hablar. El partido contra Inglaterra, sí. Argentina acá se habló mucho, como que ya habiendo ganado Inglaterra, ya era como haber ganado el Mundial. Bueno, no hay quien no se consuela con lo que no quiere, ¿no? Pero ese partido se celebró de una manera increíble. Fue más que, digamos, la celebración fue impresionante. Se mezcló mucho en este Mundial, por lo menos acá, la política con lo futbolístico. La ideologización también tuvo mucho en estos partidos. Pero bueno, nada, ya pasó. Sí, lo que ha pasado estos días, por ejemplo, el furor de, por ejemplo, Scaloni, el DT de la selección, estuvo en un pueblo muy pequeño donde es él, en el norte de Argentina, y el furor que había por esta persona. La gente, la verdad, que Argentina, dejando de lado haber salido de su casa, el primer día sí, tristeza, pero después se celebró y lo que se logró y el agradecimiento a Scaloni con todo lo que ha conseguido a lo largo de su historia. Así que bueno, nada, son dolores, pero bueno, es fútbol y hay que seguir para adelante.
1: Eso es.
0: Y a mí me quedó el sabor amargo de eso, bueno, de sentir que empezó ese debate del argentino racista, del argentino de puertas cerradas, cuando, bueno, sabemos que Argentina es un crisol de razas que ha abierto puertas a un montón de países. Bueno, tenemos nuestras cositas, por supuesto, pero bueno, no creo que es para ser marcados de esa manera.
1: Iñaki Aramayo.
0: Les dije lo que quería.
1: Eso ya está. Iñaki Aramayo, es que ricasco.
0: Un abrazo, beso.
1: Un abrazo fuerte, agur.
2: Mañana, agur.
1: Bueno, pues toca resolver, Leire.
2: Ya está, venga, va.
1: Sí, vamos a resolver, vamos a recordar qué es lo que jugábamos hoy, en lo que la fama esconde.
2: Nos jugamos dos bocadillos de mortadela y la pregunta era grupos que tenían otro nombre al principio, ¿de acuerdo? Había un grupo que se empezó llamando Zumo de Vidrio y teníamos a Fito y Fitipaldis, a los Personas Rebeldes o a Ores del Silencio,

0: inicio, y aquí hay doble ganador, han sido Ander y Laida, porque efectivamente fueron héroes del silencio.
1: Muy bien,
2: bien.
0: Los que se llamaban así. Los paranoicos, que por esto empecé yo con este juego, porque descubrí esto lo primero. ¿Qué grupos se llaman los paranoicos? Seguridad Social, Los Rebeldes o Barricada, y fue Seguridad Social.
1: Muy bien, Güemes,
0: que se llamaban Los Paranoicos.
1: Seguridad Social, Los Paranoicos.
0: Es que hace poco he estado en un pueblo que Seguridad Social va a hacer concierto. Y siguen haciendo concierto, y entonces investigué y de repente descubrí, se llamaban Los Paranoicos.
1: Bueno, mira, pues vamos, empates.
2: Chiquilla.
0: Vais empate. Y por último, ¿qué grupo fueron Los Filetes, Marea, Platero y Tú o La Fuga? Y hay un triple empate porque fue Platero y Tú. Y aquí no habéis acertado nadie.
1: Nadie,
0: ¿de acuerdo?
1: Nadie, es verdad.
0: Así que, Hichazo, Ander, yo esto no me lo llevo de vuelta, o sea que se quedan aquí.
1: Bocadillito de mortadela. Pues nada, Ander, vamos a darle a Ander un bocadillito, claro, Ander, que luego eso te viene muy bien.
3: Hombre, se recupero yo.
0: Eso hombre, claro.
1: Bocadillo de impacto, de impacto.
4: Y yo con el Briñón me conformo, una vez más.
1: Ya.
0: ¿Hay noticia de impacto también hoy?
3: Para mí sí.
0: A ver,
3: impacto además en carne. Bueno, vamos a situarnos, amigas. Nos vamos a ir hasta el sureste de Inglaterra, Aylesbury. Según dicen, es una la capital del condado de Buckinghamshire, en el sureste de Inglaterra.
1: Okay.
3: Estamos hablando de la típica entrega de correspondencia en una casita. Bien, el cartero llega, un funcionario, ni más ni menos, un trabajador que el del Royal Mail. Y tiene que lidiar con un perro ciego.
1: Sí.
3: Un perro ciego de la raza, según me apuntan en la noticia, de Telegraph, de la raza Shih Tzu. De nombre Ethel. Pues ¿vale? Hay un...
1: El perro se llamaba Ethel.
0: Era un Shih Tzu.
3: Es un perro...
0: Son grandes.
3: No,
1: pequeño.
3: Tiene cruce de un poquito de caniche.
1: Yo creía que tenía
3: muy
1: mucho
3: grande.
1: Pelo. Vale.
3: Tiene pelo, sí.
1: Entonces, está el de correos, no vamos a decirlo así, en la casa, a punto de entrar una carta, y se encuentra con Ethel, que es un perro ciego.
3: Sí.
1: ¿Y pequeñito? ¿Qué ocurre?
3: Pues que Ethel le propina un mordisco.
1: ¿Qué dices?
3: El trabajador de la Royal Mail, según The Telegraph, le arrea tal patada que lo mata.
1: ¡No!
3: Sí.
1: Oye, Ander, últimamente te son las noticias.
0: Sí.
3: Lo que viene en la prensa.
1: Pero
3: en
1: por
3: Telegraph.
1: Favor. Bueno, se defendió.
3: Y bueno, pues hay una tremenda polémica en Inglaterra. Porque el cartero ha sido suspendido por la Royal Mail.
1: Sí.
3: Y ha habido manifestaciones, sobre todo de sus compañeros carteros.
1: ¿Pero qué haríamos?
3: Nadie entiende
1: demás.
3: Nada. Y claro, los compañeros más se van a ver y dicen, esto es algo normal, habitual, hay que plantarse ya ante esta historia. Deben de ser vigilados, cuidados de cerca y escondidos los perros cuando el cartero llega a la
1: casa. ¿Llama dos veces?
3: Eso, llama dos veces.
1: Pues oye.
3: 10 compañeros ya han sido mordidos en la oficina de este trabajador casi de apartada.
1: Pues sí que hay un problema, sí.
3: Y a mí lo que más me preocupa de la noticia de impacto es que al final de la misma, la dueña de la mascota, Yves Louis, ha reconocido que su perro estaba ciego, pero que solo tenía un diente.
1: Vaya,
3: atinó
1: muy bien
3: el
1: mordisco.
3: Ojo,
1: pues oye, un problema de impacto el que tienen allí.
3: Sí, sí.
1: Besugos, besugas.

0: Actualizamos la información con Javier San Martín, Javier Arratsaldeon.
1: Arratsaldeon, Michasso.
0: Y empezamos como casi todas las tardes conociendo la situación del tráfico.
1: Sí, ha sido una tarde complicada en varios puntos de nuestras carreteras. Ahora mismo solo permanece uno activo, digamos, con complicaciones. Es la AP68, la autopista a la altura de Zuia en sentido Gasteiz. Tenemos ya 6 kilómetros de retenciones en ese punto. Ya les hemos contado que hay obras, hay 2 carriles cortados y eso está generando los problemas, además de la afluencia de vehículos que hoy seguramente inician muchos de ustedes también sus vacaciones de verano. Así que mucha precaución en ese punto, AP68 a la altura de Zuia en sentido Gasteiz. En situaciones como estas que se dan esta tarde y teniendo en cuenta que mañana es festivo en algunos territorios y coincide con el comienzo de vacaciones de verano, pues es imprescindible estar preparado para imprevistos, para revisar el coche antes de salir. Por ejemplo, ya van tarde si es que ya están en carretera, pero les guste más o menos, lo cierto es que hay un elemento de seguridad que deben llevar encima, la famosa baliza V16. Y ya si no es por seguridad, que también, al menos que sea para que el incidente en el que estemos involucrados no nos salga más caro con una multa. Es lo que nos decía esta mañana Eduardo Martínez, el director del RAC Vasco Navarro.
2: Para no ser sancionados, ¿no? Para el caso de avería o de accidente, pues poner un punto de, bueno, de detección, ¿no? Es compatible con poner los triángulos si quieres. No te prohíben hacerlo. Lo que sí es obligatorio es la V16.
0: Muchas personas van a iniciar sus vacaciones de verano hoy mismo, otras mañana, y lo hacen rascándose el bolsillo con los precios del fuel.
1: Contábamos ayer que según los datos del Ministerio, la gasolina se paga hoy un 2,5% más cara que hace una semana, un 15% más que hace un mes, y que el gasóleo se ha encarecido en las estaciones de servicio entre un 4,1% de hace una semana y un 16% si nos vamos a referenciar al último mes. Así que los que empiezan hoy las vacaciones solo pueden hacerlo de una manera, resignados, porque como nos decían, hay que echar gasolina.
3: Todos los años pasa lo mismo. Llego las vacaciones y se suben los precios. Te dan ayudas 3-4 meses y luego te lo van a quitar.
4: Al final hay que echar gasolina, o sea que no hay más remedio.
5: Y la verdad que se nota muchísimo. Sabes lo que es para recaudar, como siempre. Cuando más desplazamientos hay, es cuando lo hacen. Las subvenciones, claro, tienen que dejarlas.
6: Sí, sí, claro, sí, sí, se ha notado un montón. Me imagino que a mucha gente le condicionará, ¿eh? Se lo pensará, mi hijo se lo piensa. Es un lujo, es un lujo.
0: Tensa situación en Ceuta, con decenas de migrantes al otro lado de la valla esperando para saltar.
1: Esa es la foto a esta hora. Son centenares los jóvenes que se agolpan en las cercanías de la frontera española esperando para entrar por cualquier sitio por el que vean la oportunidad. Todo esto después de que entre 1.500 y 2.000 lo hayan hecho en los últimos días, bien por mar, bien bordeando el muro de la playa y entrando a pie, como hemos visto ya en otras ocasiones, sin que las fuerzas de seguridad hayan sido capaces de retenerles. La policía española está hasta ahora en el lado español de la frontera, equipada con material antidisturbios. Al otro lado, como decimos, decenas de personas, en su mayoría jóvenes, esperan el momento oportuno para poder cruzar a Ceuta. El ministro de Interior va a viajar al enclave para interesarse por la entrada masiva de migrantes en los últimos días y, mientras tanto, España dice haber acordado con Marruecos la devolución de todas las personas que han entrado de manera irregular. Mohamed VI, el rey de Marruecos, en un discurso con motivo del Día del Trono, acaba de decir que de lo más orgulloso de lo que se siente es de la seguridad y de la estabilidad de su país.
0: Y les contamos también que el Tribunal Supremo ha condenado a prisión permanente revisable a una enfermera que asesinó a una mujer de 98 años en León.
1: La anciana estaba en una residencia, era dependiente para actividades básicas, le inyectó insulina que no necesitaba. Después de haber agredido previamente a la anciana, le inyectó el contenido de insulina de una jeringuilla con 4 pinchazos en la cara interna del muslo izquierdo para ocultar los hechos. La mujer entró en coma al día siguiente y falleció días después como consecuencia de una intoxicación por insulina. Ahora el Tribunal Supremo la condena a la enfermera a prisión permanente revisable.
0: Si no salen fuera de nuestros territorios, el archivo de Álava recuerda con una exposición el eclipse de 1860 en Vitoria-Gasteiz.
1: Que atrajo astrónomos procedentes de lugares tan distantes como Gran Bretaña, Francia, Rusia, Dinamarca o Prusia, que hoy ya en día no existe. Estará en el parque hasta el día 10 de agosto, cuando se va a trasladar a la Plaza de la Provincia. La exposición ha sido organizada por el archivo de Álava con textos del investigador Iñaki Armentia Gómez de Segura para rememorar aquel acontecimiento, que ha explicado que gracias a los textos de archivos de Vitoria y también de periódicos de Bilbao y de Madrid ha podido reconstruir el viaje, atención, de 4.000 kilómetros en carruaje, este no echaba gasolina, de Johann Heinrich Mattler, el director del observatorio de Tartu, en Estonia, hasta la capital alavesa.
7: Es una cosa muy curiosa. Aquellos astrónomos fueron muy bien tratados en Vitoria, según ellos, por la gente, por las autoridades, y hicieron una carta de despedida que, como no había periódicos en Álava, fue publicada en el Boletín Oficial de Álava, que gracias al jefe del archivo localizamos, ¿eh?

0: texto y que lo reproducimos, el texto de esa despedida, ¿no?
1: Decíamos antes que hay que echar gasolina, pero también podemos emplear el dinero en otras cosas.
2: Si andamos bien, sí. Por ejemplo, en uno de los más de 1.700 tesoros de Hollywood que buscan dueño en una subasta en Los Ángeles. Lo que hasta ayer era una pieza más de vestuario en la gran pantalla, pues podría de alguna manera adornar nuestro salón. Por ejemplo, reliquias simbólicas como las tijeras de Eduardo Manos Tijeras o, atención, la prótesis dental que usó Michael Jackson en el videoclip de su tema Thriller. La colección abarca objetos de las décadas de los 70 y 80, como el traje de Christopher Reeve en Superman. Por entre 200.000 y 400.000 dólares podríamos hacernos con otro icónico traje, el blanco que catapultó a John Travolta en La fiebre del sábado noche, pero también está el patinete de Regreso al Futuro, o cosas de Harry Potter, o el sombrero del capitán Jack Sparrow en Piratas del Caribe. Y una pieza de las más especiales es el ámbar que contiene el mosquito prehistórico con ADN de dinosaurio que sirvió en la ficción para replicarlos en la primera película de Jurassic Park. Todo esto más barato, entre 100.000 y 200.000 dólares según las estimaciones. Mañana seguramente leeremos que algún friki ha pagado por algo de esto una fortuna.
1: ¿Tú te llevarías algo? ¿Qué escogerías?
2: Tendría que mirar más. Todo esto no está mal, pero tendría que mirar algo más porque seguro que encuentro alguna cosilla.
1: Hombre, el traje de Christopher Reeve de Superman tiene que estar bien,
2: sí,
1: ¿eh?
2: Sí.
1: Sería lo auténtico, además.
2: Luego, fíjate, puedes salir disfrazado cuando en carnavales en cualquier momento.
1: Claro, lo puedes amortizar por ese dinero. Es que le casco, Javi. Agur. Vamos también con la información de los deportes. Iago Barusti y Arratsal León.
3: Hola, Itxaso, Arratsal León. Ayer hasta ahora contábamos que Markel Beloki ganaba la segunda etapa del Tour de Lane en Francia. Hoy ha acabado segundo en la tercera etapa y última. Etapa reina de siete puertos de montaña que ha ido tranquila hasta que parte del grupo de corredores que estaba en la general, a menos de un minuto de Markel, ha roto el pelotón en la última subida de primera categoría. El de Gasteiz ha aguantado sin problema y en el pequeño sprint de meta en Monte Juras ha sido segundo, manteniendo de esta forma el amarillo definitivo. Se lleva la general y una etapa de esta carrera. Buenísima noticia, por tanto, en la antesala de un fin de semana en el que se van a disputar la clásica de San Sebastián el sábado, el circuito de Guecho el domingo, y el sábado también arranca el Tour de Francia femenino con Laural Cucha en la línea de salida.
1: Esther Casco y Agoba. La gestión de la inmigración y la acogida de las personas migrantes centran estos días parte de la agenda internacional del Gobierno vasco. Una delegación del Ejecutivo vasco, encabezada por la consejera de Bienestar, Juventud y Reto Demográfico, Nerea Melgosa, se encuentra en Ciudad de México en visita institucional, donde ha mantenido encuentros con responsables de la Organización Internacional para las Migraciones y también ACNUR, para intercambiar experiencias sobre políticas migratorias. Saludamos a Nerea Melgosa, consejera de Bienestar, Juventud y Reto Demográfico. Nerea Melgosa, Arratsaldeón.
4: Arratsaldeón, bye.
1: Bueno, en sus reuniones con la Organización Internacional para las Migraciones y ACNUR, ¿cuáles han sido los principales retos en materia migratoria que se han puesto sobre la mesa? ¿De qué se ha hablado?
4: Bueno, yo creo que los principales retos que tiene Euskadi al final, como tú bien decías, son retos internacionales, pues todo el tema de los flujos migratorios que van de países en países, el tema de la seguridad y sobre todo yo creo que el objetivo de todos los países que tenemos que es que la migración sea ordenada y segura, ¿no? Que decimos que estamos todos viendo pues que hay un flujo bastante interesante de personas que van de un país para otro porque tienen motivos tanto pues de muchas veces de género, por otra parte también tienen por el tema del cambio climático, bueno, que se tienen que marchar de sus países y lo que queremos hacer eso, pues que esos avances de ese flujo migratorio sean ordenados y seguros. Y tener, yo creo que lo interesante sería entre todos y todas tener una capacidad de tener una base de datos de esas personas que se mueven de un país a otro para tener sus capacitaciones, sus perfiles profesionales, porque al final también se pone encima de la mesa la necesidad también que tenemos de personal para trabajar en los diferentes países. Todos los países tienen un problema de clave sociodemográfica, de un envejecimiento total, sobre todo además las sociedades modernas, y lo que estamos viendo es que todos los países necesitamos ese relevo generacional y ese relevo también que va a venir por el punto de vista de la migración, ¿no? Pues ayer nos decía pues la gente de Montevideo o la gente de Colombia también, incluso mira que nosotros somos un país Euskadi receptor de personas colombianas, bueno, pues que necesitan determinados perfiles y materia también de manos de obra, ¿no? Y que veíamos que esos perfiles no existen, entonces bueno, va a haber un momento que vamos a pensar entre todos y todas que hacia qué país vamos a ir para poder formar para atraer nuestras personas.
1: Hay que tener en cuenta además que México es a la vez país de origen, tránsito y destino de personas migrantes.
4: México es un país cóctel molotov en ese asunto, porque tiene la gestión es bastante interesante. Estamos hablando de, bueno, yo creo que Ciudad de México, México DF, tiene 22 millones de habitantes. Entonces, que bueno, esto es una, pues, te puedes imaginar, ¿no? Y México, ayer me decía una persona, para que me hiciese yo un poco la vista, yo creo que, ¿no?, encima de la mesa, México va desde

0: desde Lisboa hasta Moscú. O sea, para que todo el mundo sepa de lo que estamos hablando, ¿eh? De la gestión, que imaginaros una gestión de un país como ese, y con diferentes totalmente, pues eso, de, bueno, yo creo que de perspectivas. También el norte y el sur tienen una, bueno, pues una crisis también de identidad muy distinta. Yo creo que, bueno, nada que ver con lo que tenemos nosotros de gestión. Y lo que tú dices, México es un país de entrada, un país de tránsito y un país de salida, incluso de retornados, ¿no? Y se hablaban del número de retornados que vienen también, no solamente por las políticas de Trump, sino de otros países también, bueno, pues que han venido, ¿no? Que han ido a hacer algún proyecto europeo o lo que sea, pero que vuelven otra vez a México a buscar la salida. Al final, bueno, hay países que determinadas regiones, pues como Monterrey, que son sitios muy prósperos, en el cual necesitan mano de obra, y lo que están haciendo es volver a los ciudadanos mexicanos para que vuelvan a sus países, para que puedan aportar. Lo que te decía anteriormente, a ver, tenemos un tema sociodemográfico el mundo entero, y yo creo que ahí es cuando empiezan los países a poner también, bueno, pues las cartas encima de la mesa de que quieren que retornen los de sus propios países, claro.
1: Este viaje también permite explicar el modelo vasco de acogida. ¿Cuáles son las fortalezas de este modelo?
0: Bueno, ayer estuvimos toda la tarde hablando de este tema de los modelos diferentes de acogida. El modelo vasco de acogida, lo que veíamos que da un plus mayor que el resto, desde el punto de vista que lo tenemos más, yo creo que más estructurado. Es verdad que eso comenté anteriormente, pues eso, pues Uruguay, que es un país muy próspero, con Monterrey, o determinadas regiones también de Colombia, que también son muy prósperas, o por ejemplo Nueva León y demás, tienen una cosa muy parecida a nuestro Aragón, que es esas ventanillas únicas para hacer todo el trámite y que nadie se nos pueda despistar, y ahí trabajamos en derechos y en deberes, ¿no? Con un principio de autonomía. Eso lo tenemos todos, yo creo que bastante claro. Pero es verdad que en Euskadi lo que hacemos también es valorar lo que hacemos y evaluar un poco las acciones, ¿no? Es no hacer por hacer, sino lo que nos parece interesante es eso, poder valorarlo y evaluarlo. Y es más, lo que ayer poníamos encima de la mesa que el modelo vasco de acogida tiene y no tiene en el resto es el tema comunitario. Para nosotros es súper importante que esas personas que lleguen a Euskadi se integren en la sociedad vasca a través de temas tan importantes como puede ser el euskera, la formación y el trabajo. Y ello es verdad que todavía eso no lo tenían tan puesto encima de la mesa como un valor esencial. Y para nosotros el tema comunitario, el que las personas puedan aportar también a Euskadi, al igual que Euskadi les aporta a ellos, es algo fundamental y lo estamos valorando y evaluando. Entonces, bueno, eso es un modelo que es Aredagune, que creo que es de todos conocido. Por otra parte estaría el tema de trapecista. Tenemos todos, como decía anteriormente, una falta también de mano de obra y también una falta también desde el punto de vista de formación y capacitación, y con trapecista, con aquellos chavales y chavalas que necesitan un determinado empujón mayor para hacer esas prácticas en las empresas o también incluso en el tema de la vivienda, bueno, si hacemos trapecistas, pues para que ya vayan a trabajar sin ninguna preocupación más allá de formarse y buscar un trabajo, ¿no? Eso mejor tampoco lo tenían aquí. Aquí sí que en México lo que tienen eso, aparte de las ventanillas únicas que estaban en ello, están trabajando desde el punto de vista también eso, de cómo pasar de un estado a otro. Y luego hay una preocupación también muy grande que teníamos todos encima de la mesa y todas.

0: que era el tema del papel del Estado con el papel de las regiones, porque al final las regiones lo que hacemos es gestionamos mucho y que las competencias son nuestras, pero luego muchos de nosotros tenemos unas leyes por encima que las tienen los Estados. Ayer les pasaba lo mismo. Entonces, ahí hay que ver cómo podemos trabajar mucho más entre las regiones y poder poner un modelo más de región que de Estado.
1: También va a intervenir en la reunión de alto nivel de la Coalición de Alcaldes de las Américas sobre inmigración. Euskadi, creo que es además la única representación europea presente en esta cita.
0: Eso es, muy bien, lo has dicho muy bien, es así. Nosotros tenemos diferentes, como decía anteriormente, es una reunión a alto nivel de alcaldes y alcaldesas de América, y nos invitaron a Euskadi para poder venir a presentar un poco cuál era el modelo de acogida y sobre todo cómo podemos eso, establecer determinados canales también de información y sobre todo de formación, como decía anteriormente. Al final Euskadi es conocida por todo el mundo, creo que somos, bueno, tenemos un determinado tamaño, pero también ese tamaño importa mucho a determinadas decisiones, y lo que queremos hacer es eso, esos flujos que puedas ir de migración, esos flujos conocerlos también desde Euskadi para poder nosotros también establecer esas políticas. Aquí es muy importante conocer los datos para poder hacer no solo el relato, sino hacer acciones formativas para que nuestras empresas puedan tener esa capacitación que necesitan y sobre todo esa formación también para poner en marcha, bueno, pues todo el tema del tejido económico y productivo vasco.
1: Si me lo permite, también le quiero preguntar por las imágenes que llegan hoy desde Ceuta, en las que se ven a centenares de jóvenes marroquíes entrando en Ceuta, caminando en tierra firme primero, sorteando a nado el espigón que marca la frontera. Imágenes que vuelven a poner la inmigración y la perspectiva de las políticas de acogida en el centro de la actualidad. ¿Qué reflexión hace sobre esta situación y qué lectura hace de lo que está ocurriendo?
0: Bueno, acabo de leer hace poco, ¿no?, que han llegado a un acuerdo, no sé si Marruecos y el Estado español, no tengo muy claro cuál es ese acuerdo, pero bueno, parece ser que bueno, Marruecos ha puesto el foco en unas determinadas bandas de criminales o algo así, creo que he leído rápidamente en algún titular, no lo sé, tampoco puedo contestar. Yo con el tema de las imágenes, creo que ya desde el PRI hace mucho tiempo ya el gobierno vasco iba diciendo, y con el Lehendakari a la cabeza, con el presidente Clavijo, que nos tenemos que sentar a hablar y a empezar a actuar sobre el tema de la migración. No puede ser que cada X tiempo nos salga unas imágenes de este tipo, no puede ser que cada X tiempo estemos hablando de personas que cruzan a nado un determinado mar, no puede ser que tengamos unas políticas migratorias que lo único que vemos son titulares, pero realmente no tenemos acciones. Lo que no puede, yo creo que todas las personas merecemos un respeto, todas las personas tenemos que tener una vida digna, todas las personas tenemos derechos y deberes, todas las personas tenemos que aportar a los países a los cuales nos acogen, pero todas las personas tenemos que saber las reglas del juego. El problema es que en este momento, teniendo la política migratoria que tenemos en el Estado español, no sabemos cuáles son las reglas del juego, no sabemos cómo va a ser la implementación del PEMA, del Plan Europeo de Migración y Asilo, y no sabemos muy bien hacia dónde vamos con las políticas migratorias. Entonces, lo único que hacemos, si no tenemos conocimiento, si no tenemos ninguna intención política a saber hacia dónde es el horizonte y cuál es la brújula, lo único que alimentamos es discursos populistas. Y eso creo que todos y todas es lo que menos nos interesa en este momento. Como decía anteriormente, estamos en México DF, en el cual hay unas determinadas políticas migratorias en las cuales estamos viendo que necesitamos de todos a todos para seguir trabajando en este mundo y para seguir colaborando en este mundo, que lo tenemos que hacer desde un punto de vista humanista, ordenado y seguro, para que no se lucren las mafias. Y te despiertas con imágenes como esta. Creo que es fácil sentarse, es fácil aclarar, es fácil ordenar y poner encima de la mesa los derechos y deberes de cada una de nosotros y nosotras.
1: Pues Nerea Melgosa, consejera de Bienestar, Juventud y Reto Demográfico del Gobierno Vasco, le agradezco mucho que nos haya atendido aquí en Distrito de Euskadi.
0: Eskerrik asko zuei, agur.
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0: Fin de con Miquel.
1: Estamos a las puertas del fin de semana,
2: sí, sí, sí.
1: Y además puente, ¿eh? En algunos casos.
2: Sí, sí, sí, tres días libres, viernes, sábado, domingo. Hoy estamos a jueves, pero tenemos fin de con Miquel porque tenemos tres días para disfrutar y vengo cargado de planes. Hoy tenemos una invitada de lujo, además Isabel Verdini, directora de Verdini Danza Taldea, porque este sábado actúan en Mutriku y el domingo en Donosti.

0: Mikel, ¿qué es Berdini Danza Taldea?
1: Bueno, Berdini Danza Taldea es una compañía de danza contemporánea que nace dentro del proyecto Berdini, fruto del profundo amor que Isabel Berdini, su fundadora, siente hacia su sobrina, una niña con síndrome de Down, Aisea.

0: Isabel Verdini lleva ya más de 30 años dando clase, bailando y organizando espectáculos junto a personas con diversidad funcional. Este sábado 1 de agosto presentarán en Mutrico su espectáculo El Destello de Verdini a las 10:30 en Churruca Plaza. Además, el domingo también tendremos la oportunidad de disfrutar de este espectáculo a las 6 en el Salón de Plenos del Ayuntamiento de Donosti en la inauguración de la quincena musical. Tenemos con nosotros en directo al otro lado del teléfono a Isabel Verdini. Arratsaldeon, Isabel.
1: Arratsaldeon.
0: Bueno, Isabel, este proyecto nació por tu sobrina, ¿verdad? Una promesa que le hiciste a tu hermana.
1: Exacto, sí, sí.
0: Bueno, cuéntanos, ¿cómo fue esa promesa que le hiciste?
1: Bueno, nació mi sobrina Isea cuando yo estaba estudiando en el Instituto de Barcelona.
0: Sí.
1: Danza.
0: Sí.
1: Y entonces, en aquel entonces, pues bueno, me llamó mi cuñado y me dijo, mira, que tienes una sobrina, pero tiene síndrome de Down. Mm. En aquel entonces, de verdad, que no sabía lo que era síndrome de Down.
0: Sí.
1: Le dije, ¿y qué? Esta niña va a ser como yo, bailarina. Y a partir de ahí, pues, cuando llegué al hospital, vi a mi hermana cómo estaba y le dije, no te preocupes, esta niña, si quiere ser bailarina, pues será como yo.
2: Uh-huh.
1: Y ahí es lo que he hecho.
2: Uh-huh.
1: Esa promesa ha llegado a cumplirse y a llegar a más personas y a estar ahí.
2: Isabel, has generado una compañía de danza contemporánea totalmente inclusiva que ya tiene una larga trayectoria, incluso un método propio, ¿no? El método Verdini. Cuéntanos, ¿en qué consiste?
1: Consiste en saber actuar sobre las necesidades que hay en el aula, ¿no? Con las personas que tienen la discapacidad. El estar pendiente de sus necesidades y el crear un movimiento para que ellos se vayan desarrollando y que luego al final sea una magia en el espectáculo, ¿no? Cuando lo sacamos en el escenario, ¿no? Con amor, con ilusión y sobre todo con respeto, ¿no? Y sobre todo el valorar que son personas y a partir de ahí trabajar.
0: Y Isabel, ¿cómo es trabajar en el día a día con personas con diversidad funcional? ¿Has aprendido mucho de ellos?
1: Todo. Es parte de mi vida. Me han enseñado a vivir, a sentir y sobre todo a valorar a las personas.
0: Bueno,
1: es impresionante.
0: Y este fin de semana tenéis dos espectáculos, ¿verdad? Uno en Mutriku y otro en Donosti el domingo. ¿Qué vamos a ver en este espectáculo?
1: Sí. Pues bueno, vamos a ver el nuevo espectáculo que hemos creado, que se presentó como el 3 de diciembre de este año pasado. Uh-huh. Ahí se presentó y se estrenó.

0: que se llama Berdin Irén Dizdira. Uh-huh. Es un proyecto que es un espectáculo de danza que son 45 minutos. Es un espectáculo lleno de emociones, como siempre hace Berdini, y sobre todo el decir, ¿no?, que esos valores humanos, o para las personas, que todos somos personas, siempre digo lo mismo, y que la diversidad es maravillosa y que es importante tenerla en nuestra sociedad, y hay que respetarla, valorarla y apoyarla.
1: Eso es, tú has dirigido...
0: Y sobre todo, sí. Sí.
1: Dime.
0: Dime, perdona.
1: No, digo que perdona. Tú has dirigido el espectáculo, pero actuarás también.
0: Hombre, yo siempre actúo.
1: Claro que sí.
0: Bueno, esperaré que dentro de poco igual ya lo deje, ¿no? Pero por ahora, con mis años, sigo ahí, presente y estando, porque es que no puedo vivir sin ellos. Tengo que estar y me encanta. Claro. Me encanta actuar con ellos y participar en esos espectáculos, ¿no?, que son maravillosos.
2: Todas las plazas son importantes, la próxima será en Mutricu, pero supongo que también tendrá un significado muy especial no estar en ese salón de plenos del Ayuntamiento de Donostia en esa inauguración de la quincena musical.
0: Sí, para nosotros es un placer, es el segundo año que estamos en la quincena musical. El año pasado fue una experiencia maravillosa y este año, desde luego, pues ahí estaremos en los plenos del Ayuntamiento de Donosti, y que será una cosa maravillosa también, sí.
1: Isabel Berdini, Esquerri Casco, ya tenemos ese plan ahí apuntado, el sábado en Mutricu y el domingo en Donosti. Esquerri Casco.
0: A vosotros, gracias.
2: Esquer,
0: un abrazo enorme. Usus.
1: Agur.
0: Agur.

0: danza con Berdini Danza Taldea, una propuesta de ocio excepcional, Miquel. Pero claro, ¿nos traéis también otras opciones?
1: Traigo el eventazo del verano de Donosti, porque se acabó la esperichazo. La oreja de Van Gogh ya viene a Donosti.

Ay, estábamos esperando este momento, ¿eh? Y por fin ha llegado el grupo a actuar en su ciudad natal, en el Polideportivo Iyumbe, mañana día 31 a las 9 de la noche y el sábado a las 10 de la noche.

0: mí me encanta La Oreja de Van Gogh. Yo escucho ya La Oreja y ya me pongo a bailar y chazo. Yo estuve en el concierto de mayo.
1: Ah, sí, además, estuviste en el Beck.
0: Con Radius Cádiz. Saqué muy buenos cortes y chazo. Y para que os hagáis una idea de todo el ambiente que se vive en el concierto, vamos a escuchar lo siguiente.
2: Estoy esperando que llegara el día.
3: Mira, te voy a decir.
4: Es el sueño de nuestra vida.
5: ¿Tú te acuerdas el de Eurovisión que cantó un gallo? Sí. Éramos más de uno, ¿eh?
6: Pues espero que aguante.
7: Por eso esperaba con la carita empapada que llevarás con rosa.
8: Go Amaya, go La Oreja de Van Gogh, go Leire y go ATV y Ratia.
1: Ahí estaban entradas los fans, ¿eh? Muy bien.
0: Ambientazo. Y bueno, siendo fin de con Mikel, como no, no podía faltar este evento que tenemos de La Oreja de Van Gogh el fin de semana. Y bueno, también me gusta proponer planes para toda la familia, para ir con los niños, con los aitites, con las amamas. Estoy hablando del circo, que viene ya el circo, Itxaso. ¡Gure circoa! ¡Malco!

0: Pero bueno, no nos llevas a un circo cualquiera, nos llevas a Gure Zirkua.
1: Gure Zirkua es un circo en euskera. El payaso pospolo, estará ahí pospolo, trapecistas, malabaristas. Y bueno, aterriza en Orio y estará hasta el día 22 de agosto. Un plan

0: perfecto, gure zirkua.
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3: Esta propuesta.
0: Tres días, viernes, sábado, domingo, para disfrutar de todos estos planes.
3: Pues eso es, en estos días que tenemos por delante, nos dicen, el domingo, por cierto, pregón de La Blanca con el cantante de ETS de Pregonero a las 9:30, nos dicen aquí, ¿eh?
0: La Blanca, apuntado.
3: No, eso es, nos recuerdan que, claro, evidentemente en Álava no es festivo mañana, porque es festivo en Vizcaya y en Guipúzcoa. Y bueno, pues también nos lo querían recordar aquí los oyentes en el 688-840-840. Incluimos esa propuesta de ocio el domingo, pregón de La Blanca con el cantante de ETS a las 9:30 de la noche. Porque bueno, lo que se viene en Gasteiz la próxima semana es potente, ¿eh? Así que hay que también dosificar las fuerzas. Mikel Martínez, eskerrik asko.
0: Eskerrik asko, itxaso.
3: Agur.

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1: Actualizamos la información en las carreteras. Sander Iribar, ¿hay alguna incidencia hasta ahora?
2: Pues el

0: jueves, pero por ejemplo en territorio, ya lo habéis dicho, como Vizcaya y Guipúzcoa, es como si fuera viernes, antesala de un fin de semana largo, también antesala del inicio de vacaciones para muchas personas, y únicamente, además de ese aviso, pide precaución en un punto, en Zuya, en la AP68, sentido Vitoria-Gasteiz, donde hay dos carriles afectados por obras, solo está uno operativo, y eso está provocando retenciones ahora mismo de entre 6 y 7 kilómetros. Así que paciencia, precaución, y aprovechar el fin de semana, que es largo, y si se puede también las vacaciones, claro que sí.
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0: Crucigrama sonoro, día importantísimo, claro, marcado en rojo, sí, en el calendario, jueves 30 de julio, momento, sí, del gran sorteo.
1: Sí.
0: Porque tenemos un pedazo de premio.
1: Y un bombo que da vuelta, así que tiene un sonido ya, creo que...
2: Aquí tenemos el bombo.
0: Uy, a ver ese bombo.
1: ¿Cómo suena?
0: Ahí está sonando. Sonido tenemos ya al notario también preparado.
1: También. Sí, perfecto. Todo el mundo preparado.
2: Una gran responsabilidad.
1: Bien.
2: Hoy conoceremos al ganador.
1: Vale. O ganadora, nunca se sabe. Vamos a recordar que está en juego ese doble regalo de la última tienda... que se ha abierto, nueva tienda de ciclismo en Galdakao, Escapa, en el número 35 de la calle Ibaizábal, en Kurtzea. Por un lado, el casco de bici de última generación, fantástico, y por otro lado, un GPS, también lo mejor de lo mejor en lo que a tecnología GPS se puede encontrar hoy en día en el mercado. Son dos regalos que van a llegar al domicilio del ganador o ganadora sin ninguna pega, después de lo que suceda hoy.
0: Pues vamos a seguir jugando y a seguir repartiendo numeritos porque todavía hay juego. Así que vamos a saludar a Aitor desde Guernica. Aitor, arratsaldeón.
3: Arratsaldeón.
1: Arratsaldeón, Aitor. Tenemos una pregunta que quedó ayer abierta. Si no, puedes elegir una pregunta nueva.
3: A ver, esa. ¿Cuál es la tercera letra, por favor?
1: Sí, mira, la tercera es la L de la Rañaga.
0: Vamos a repetirla, Ander.
1: Seis letras, superficie de mortero u hormigón. Primera de las seis letras, la S. Tercera, la L.
3: ¿Solado?
0: ¡No! No, Aitor, no es solado. No es la palabra que estamos buscando.
1: No, no.
0: Qué pena.
3: ¿Qué vamos a hacer?
0: Bueno, no te preocupes porque el lunes 3 de agosto tenemos también Crucigrama Sonoro,
1: claro,
0: y otro premiazo. O sea que...
1: Magnífico
0: premio,
1: premio,
0: también.
1: Viene encima.
0: Así que apúntate para el lunes, ¿vale, Aitor?
3: Vale, venga.
0: Venga, milles que agur. Vamos a saludar a Sabel desde Berriz, arratsaldeón.
4: Arratsaldeón.
1: ¿Pregunta abierta?
4: Sí, sí, bien, por favor.
1: Seis letras, superficie de mortero u hormigón. Primera, la S de Sevilla. Tercera, la L de Legutio.
0: ¿Quieres letras, Sabel?
4: Vale. No, voy a decir la que sé, si es y si no, pues no es. Solera.

0: Agur.
1: Vamos con Blanca desde Gasteiz. Arratsaldeon.
2: Arratsaldeon.
3: Blanca, 8 letras, capital de Cerdeña.
2: Cuidadín. ¿Empieza?
3: Por la C, de caramba. ¿Qué pasa?
2: ¿Estás repasando? No me acuerdo.
1: Está repasando las capitales.
2: Exacto. A ver, Cerdeña no está... Espera. Sí. Cagliari.
3: Cagliari, 23. Ha repasado bien. Cagliari, 23. Vaya repaso más bueno.
1: Muy bien, Blanca. Estupendo. Venga, sudores fríos tenía ya, con Cagliari. Madre mía. Venga, vamos ahora con Olga desde Orozco. Arratsaldeon.
3: Está el 23 introducido, señor notario.
1: Está, efectivamente.
4: Introducido, todo va...
3: Perfecto.
1: Ahí está.
4: Muy bien.
3: Olga.
4: Opta el 24, Olga.
3: 6 letras, herramienta con disco giratorio que corta, lija y pule.
2: ¿Y por qué letra empieza?
3: Por la R de Roma. Sí.
2: Por la R.
3: Sí.
1: Sí. 6 letras.
3: 5.
1: Herramienta con disco giratorio que corta, lija y pule. Empieza por R de Roma.
3: 5.
1: Olga.
3: 4. 3. 2.
2: Pues no sé.
3: 1. 0. Nada.
1: Nada, bueno, no le sale nada a Olga. Nada. Olga, tranquila, porque llevas números ya, ¿eh?, en el bombo, así que tranquilidad. Sí. El lunes que viene otra vez a jugar, ¿vale?
2: Vale, muy bien.
1: Venga, millesker, agur.
3: Agur.
1: Vamos a esta Escoriatza, Roberto. Arratsaldeon.
5: Arratsaldeon.
3: Pregunta abierta, Roberto.
5: Justo la pregunta abierta no la he escuchado.
1: Pues te la repetimos.
3: ¿Sí? 6 letras, herramienta con disco giratorio que corta, lija y pule. La primera de las 6, la R de Roma.
1: ¿Juegas con esa?
5: ¿La tercera?
1: Sí.
3: La tercera, la D de Dinamarca.
5: Vale. Sigue siendo el mantenimiento radial.
1: Bueno, radial, perfecto. Eso es. Radial es 24, la respuesta 20, correcta. ¿No? 24 va claro, para claro. Roberto, ¿vale? Venga, y es que era agur. Vamos ahora con Mari Carmen de Arangoitia. Arratsaldeon, Mari Carmen.
2: Arratsaldeon.
3: Mari Carmen, Arratsaldeon, 7 letras.
2: ¿Siete?
3: País de nacimiento del ciclista Binyan Girmay. Con G, Girmay.
2: ¿Empieza por?
3: La E de Eibar. Venga, hombre, que hemos estado con el tour con 30 días casi.
1: Pero bueno, pues no es la materia de Mari Carmen.
3: Bueno.
2: No.
1: ¿Nada?
3: No. ¿Paso palabra?
2: No me sale.
1: Bueno pues no, nada. No. Tranquilidad, ¿vale, Mari Carmen? Vamos. El lunes otra vez lo intentas. Que tenemos premiazo también.
3: Vamos a ver.
1: Venga, Ur. Pues nos quedamos en Arangoiti con Máximo. Arratsaldeon.
6: Opa, ahí, Arratsaldeon.
3: Máximo, que tú eres chirrendulari.
6: A ver. Sí, estoy un poquito perdido. No sé cómo estamos de...
3: Pues mira, 7 letras, pregunta abierta. País de nacimiento del ciclista Binyan Girmay. La primera de las 7 letras, la E de Eibar.
1: Esa es la que está abierta, vale. Máximo.
6: Vale.
1: ¿Juegas con esa?
6: Sí, me la voy a jugar. Es un ciclista, ¿no?
1: Sí.
6: Sí. Empieza por E, ¿no?
3: Sí.
6: Vale, pues voy a decir Estonia.
1: No es Máximo. Estonia, Máximo.
3: El equipo de Arangoiti ya ha sucumbido totalmente.
1: No es Estonia.
3: Ya lo sentimos.
1: Mala suerte, vale, no pasa nada. El lunes, ¿vale?
6: Venga, gracias.
1: Agur.
3: ¿Por qué no piden otra letrita?
1: Pues sí, porque
3: pensaba
1: que tenía la respuesta correcta. Eso es. Venga, vamos a ver con Miren desde Donostia, a ver si levantamos un poquito. Miren, Arratsaldeon.
3: Hola, Miren.
7: Caixo,
1: Miren.
7: Caixo, Arratsaldeon.
3: Arratsaldeon, preguntita abierta.
7: No. Si la oigo, me comprometo.
3: Bueno, no.
1: No, la puedes escuchar tranquilamente.
7: Pues venga,
1: 7
3: letras. 7 letras, país de nacimiento del ciclista Binyan Girmay. La primera de las 7, la E de Eibar.
1: ¿Juegas con esa, Miren?
7: Madre mía.
1: Madre mía.
3: No. Pregunta nueva.
1: Pues vamos con pregunta.

0: 7 letras. Seguimos en clave ciclista. Es por el premio también, ¿eh? Calapié, cala o...
1: ¿Me has dejado costada?
0: No, calapié, para nada. Cala o...
2: 7 letras, calapié, cala o... Pide letra, igual te ayuda.
1: Vale, pues dime la primera.
0: La R de Roma. Opa, miren. Si mañana es tu día.
1: Ya, pues mira qué tristura voy a acabar hoy.
0: Tristura, alegría siempre. Estamos
2: nada,
0: jugando.
2: Miren, no sale nada.
1: No voy a saber.
0: Bueno, pues
2: nada, no te preocupes. Lo importante es que mañana celebres muy bien el día. Eso es, y celebres tu cumple y lo pases muy bien, ¿vale, Miren?
0: Vamos a ser los primeros que te vamos a felicitar. Zorionak.
3: Zorionak, Miren.
1: Es que recato.
2: Bueno. Agur. Oye, se nos están resistiendo las preguntas.
0: Lo que hay, es un día importante.
2: Venga.
3: Hemos puesto el nivel alto, Ander.
2: Venga, vamos con Rubén. Desde Donostia, Arratsaldeon, Rubén.
4: Arratsaldeon.
2: Bueno,
0: Rubén,
2: suerte.
0: Tenemos dos preguntas abiertas.
4: No, dame una nueva, por favor.
2: Venga, pues abrimos una más, ¿por qué no?
0: 8
2: claro que sí.
0: Letras. 8. Alto que une Elgoibar y Azcoitia.
4: Empieza por...
0: La A de Aupa. ¿Cómo estáis hoy?
4: Vale, Azcárate.
0: Muy bien,
2: ahí está, Rubén Azcárate.
0: 3921.
2: 25, ¿verdad?
3: 25 en la caja.
0: Para adentro.
4: Vale, genial.
0: Bien, sorteado.
2: Estupendo. Agur. Vamos ahora con Tony desde el Valle de Mena. Tony, Arratsaldeon.
5: Arratsaldeon.
0: Tony.
2: ¿Con pregunta... caballos, Tony, o sin caballos?
0: Siempre con caballos. Tony.
5: Hoy están aquí pastando la poca hierba que hay. Que
2: claro,
5: no hay hierba,
2: claro
5: que no
2: sí.
5: Hierba.
2: A ver si llueve. Mucha sequía, ¿no, Tony?
5: Sí, muchísima.
0: Tendrás que ayudarles con un poquito de forraje que tendrás por ahí guardado.
5: Claro, sí.
0: Bueno, pues Tony, dos preguntas abiertas.
5: A ver, hay una que no he oído.
0: País de nacimiento del ciclista Biniam Girmay, 7 letras, la primera, la E de Eibar. 7 letras, calapié, cala o la primera de las 7, la R de Roma.
2: ¿Con cuál juegas, vamos, Tony?
5: Pues dame una nueva.
2: Venga, abrimos otra.
0: 6 letras, crema o puré de garbanzos.
5: Empieza por...
0: La H de hola.
5: Pues humus.
0: Humus,
2: muy bien, Tony.
0: Bien, Tony, 26.
2: Bien tirado, número 26 para ti, introducimos en la caja, ¿vale?
5: Vale, muy bien.
2: Venga, eskerrikasko, agur. Vamos con Paula desde Baracaldo, Arratsaldeon.
6: Aupa,
0: Paula. Aupa, Paula. Es experta en el mundo del ciclismo. Venga.
6: Deseando que me llamase. Yo digo, como no me llamen ahora.
0: ¿Cuál de las dos
2: esperando quieres? A que nadie la acertara, ¿no?
6: Ya. Yeah,
2: pues, ¿cuál quieres? De las dos ciclistas que pues, tenemos, ¿cuál?
6: Girmay.
0: Girmay, sí. Pues país de nacimiento del ciclista Binyam Girmay. 7 letras.
6: Eritrea.
2: Muy bien, Paula. Estupendo.
0: 27
2: para ti, que va a la cajita. Ahí está.
6: Gracias.
2: Agur. Bueno, pues ya la hemos quitado esta pregunta. Oye, nos queda otra abierta. Vamos a ver, Íñigo de Salgorta, ¿cuál elige? Íñigo, Arratsaldeon.
7: Arratsaldeon,
2: ahí está,
7: Íñigo.
2: Ahí está.
0: ¿Cómo va todo el veranillo y eso? San Ignacio.
7: Va calentito, ¿no?
0: Sí,
2: poco a poco.
0: Pues a ver, ¿qué hacemos? ¿Quitas una preguntita vieja o quieres nueva?
7: Pues que queda la de...
0: Calapícala o... 7 letras, la primera la R.
2: Queda la del calapié. Íñigo, ¿quieres
7: esa
2: jugar con
7: escucha,
2: esa?
0: ¿Eh?
7: Sí. ¿Y la tercera será un cuál?
0: Pues te voy a decir una S.
2: Tercera, la S.
0: De
7: Sevilla. Rastral.

0: Arratza, buen
1: Berbin.
2: Venga.
1: Y vamos con Aitor desde Gasteiz. Arratsaldeon, Aitor.
3: Arratsaldeon.
2: Pues te queda la que te toca, no hay ninguna.
1: Eso es, ya no puedes elegir, así que pregunta nueva, Aitor.
2: Seis letras en sánscrito, idioma del que tú eres un gran experto, antiguo idioma de la India, rueda o disco.
1: ¿Uy?
3: ¿Rueda o disco?
2: Sí. ¿Quieres letrita?
1: Pides letra, Aitor, que igual te ayuda.
3: La primera.
2: La C de caramba.
3: Sí, pues puede ser chakra.
2: Puede ser.
1: Chakra. 29. Estupendo, Aitor. Muy bien tirado.
4: El 29.
1: Maravilloso.
3: Vale, es que
1: estupendo. Todo.
2: Bueno, Aitor.
3: Venga.
1: Pues.
2: Qué semana dura, ¿eh?
1: Ha sido una semana complicada, pero vamos a cerrarla con Xavi desde Iurreta. Ahí rescatamos, ahí pescamos al último concursante. Xavi, arratsaldeon.
5: Arratsaldeon.
1: Venga.
2: Xavi, seis letras en donde residían los 12 dioses griegos más importantes. En él.
5: Dame la. La tercera.
2: Qué sobrado es, ¿eh? Sobradito. La I de Italia. ¿Sabi?
5: ¿Podría ser en el Olimpo?
4: Muy bien.
1: Es en el Olimpo, Xavi. Es en el Olimpo. En el Olimpo.
4: 30. El número 30.
2: Correcto, Xavi.
1: Pues el 30 para Xavi. Te colocamos ahí, ¿vale, Xavi? Numerito para ti. Estupendamente, ¿vale?
5: Vale, merci.
1: Bueno, agur.
2: Pues ahora vamos a hacer. Un sorteo para ver quién se lleva.
1: Eso es.
2: El
1: número 5.
2: El número 5.
1: Eso es. Hemos introducido

0: Teo, vamos a menear esta cajita, dale un buen...
1: Gran responsabilidad.
0: Tienes una gran responsabilidad porque es la última persona que opta al premio.
1: Sí, sí, tenemos cuatro números ya y ahora vamos a saber quién es el dueño o la dueña del número 5. Voy a remover bien la caja, bien los números... Y ya tengo un número, ya tengo un número. Y ese número es... El número 15.
0: El 15.
2: Ahí
0: va. 15, vale.
2: Hemos hablado hoy con ella.
0: Hemos hablado con esta persona. El número 15 es la persona que pasa a ser la quinta finalista del concurso. Vamos a ver si le damos la sorpresa y luego ya damos ya la sorpresa final.
2: Pues va a ser un bombo final muy...
0: Muy reñido, muy vitoriano. Muy vitoriano.
2: Sí, sí, sí, sí. Y estamos preparados ya.
0: Ahí está. Pues vamos a saludar en este caso a Blanca de Gasteiz. Blanca, arratsaldeon.
3: Exacto. Arratsaldeon.
0: Zorionak.
2: Pues
3: es que ricasco.
2: Entras en el bombo final con el número 5.
0: Ese es tu número, ¿vale, sí, Blanca?
3: Vale.
0: El 5. Y nada. A ver si tienes suerte.
2: Sí.
0: El resto también. Vamos a recordar, Olga tiene el número 1.
2: Desde Orozco.
0: Eso es. Roberto desde Escoriatza, el número 2.
2: Correcto.
0: Aranza de Vitoria-Gasteiz, el número 3. Menchu de Vitoria-Gasteiz, el número 4. Y Blanca, que ha sido la última finalista que hemos introducido en la caja de Gasteiz, lleva el número 5. A continuación, vamamos a quitar el resto de números que teníamos. Vamos a dejar.
1: Vaciar la caja.
2: Digitalmente, ¿eh?
0: La caja vacía.
2: Se creen ustedes que esto lo hacemos manualmente,
0: claro.
2: Digital.
1: Oye, que queréis comprobarlo, entrar en wow.eu.
0: E introducimos en el bombo vacío los 5 números.
1: Vamos a introducir el número 1. Aquí lo tenemos. Olga, ahí va tu numerito. Vamos con el número 2.
2: Roberto.
1: Con el número 3.
2: Arantxa.
1: El número 4.
2: Menchu.
1: Y el número 5. Blanca. Aquí va tu número.
0: Perfecto.
1: Y aquí tenemos los 5 números dentro de la caja. Vamos
0: pues adelante.
1: A mover un poquito.
2: Vas a marearlos porque pocos números para mucho bombo, pero bueno.
1: Sí, pero una gran responsabilidad. A ver.
0: Venga.
1: Sí, mira.
0: Saca el número.
1: Sí, mira. Tengo ya el número. A ver. Lo tengo. Tengo ya al ganador o ganadora.
0: ¿Es el número?
1: Es el número 3.
2: El 3
0: se queda en Gasteiz el premio, pero en este caso es para otra persona. Vamos a ver si la localizamos.
2: Arantxa
0: de Gasteiz.
2: De Vitoria-Gasteiz.
0: Vamos a abrir. Ay, vamos a ver que no...
2: No pasa nada, ¿eh?
0: Lo
2: podemos conseguir.
0: Pues vamos a ver.
2: El gran jingle.
0: Vamos a ver el jingle.

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2: Bueno, pues estamos en búsqueda y captura de la ganadora del gran sorteo que hacemos el...
3: ¿Las probabilidades aquí han jugado a favor de Vitoria-Gasteiz?
2: Sí, bueno, pues por una cuestión de probabilidad, más que nada. Así que a ver si nos coge el teléfono Arantxa, la ganadora para darle esa gran sorpresa o no. Hoy ha pasado de todo. Oye, es cierto que no ha concursado, ¿eh? Igual tiene otros planes.
3: Claro.
2: O sea, igual en la operación salida, no sabemos.
3: Fiestas de la Blanca.
2: Claro, igual está preparando también, que tiene mucho trabajo. Bueno, pues parece que no tenemos a Arantxa la ganadora. ¿No? Sí, no.
3: Arantxa nos ha dado calabazas.
2: Bueno, pues nada, nos pondremos en contacto con ella para poder cogerle los datos y comentarle qué es lo que tiene que hacer para poder hacerse con este premio. Bueno,
3: un doble premio magnífico, el casco última generación de ciclismo, más el GPS fantástico, gentileza de la tienda Escapa de Galdakao.
2: Atención, Arantxa, Arratsaldeon.
4: Arratsaldeon.
2: Zorionak, Arantxa.
4: Eskerrik asko.
2: Que te ha tocado el premio, tokatu zaizu.
4: Ah, bueno, no en espero.
2: Pues ahí está.
3: El casco y el GPS, ¿eh?
2: Todo para ti, Arantxa.
4: Pues, pero pensaba que ya estaba sorteado. Es que estoy fuera, no estoy en casa.
2: Bueno, no se ha sorteado, se ha sorteado hoy, Arantxa.
5: Claro.
4: No he seguido el programa y no me había enterado.
2: Pues nada.
4: ¿Qué había sido la semana pasada?
2: No ha sido la semana pasada, ha sido esta semana, ha sido hoy mismo. Casco y GPS para ti. Zorionak, eskerrik asko por participar, ¿vale?

0: Eskerrik asko.
1: Pero andas en bici tú.
0: En bici yo sí, pero por Vitoria, ¿eh?
1: Ah, pues mira, que bien, te viene bien el casco. Estupendo. Y te viene muy bien el GPS, claro que sí.
2: Ahí lo tienes, ¿vale, Arantxa?
1: Vale. De todas formas, enseguida me pongo en contacto contigo para que nos pases tus datos y la tienda Escapa de Galdakao va a hacerte llegar los dos premios a tu domicilio, ¿de acuerdo?
0: Ah, me los hace llegar a casa. Bonito.
1: Eso es.
2: Eso es.
0: Qué bien.
1: Máxima comodidad.
0: Vale.
2: Millesker, Arantxa.
1: Zoriona,
3: Briona.
2: Eta millesker a todos. Vamos ahora con un pequeño comercio.
1: Sí.
2: Muy interesante. Vamos a escuchar a ver dónde nos vamos. Nos vamos hasta Vergara.
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5: Nayera, Arratsaldeon.
6: Arratsaldeon.
5: ¿Dónde estamos?
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6: Sí,
5: con su
6: saloncito,
5: con su sofá, ¿no? Su silla. Luego tienes una ventana muy amplia y luego, bueno, pues para mantener esa intimidad también, ¿no? Esa privacidad, ¿no? Estas cortinas, pero rosa granate.
6: Sí, un rosa empolvado así de terciopelo. Y sí, pues dar un toque, digamos, como estar en casa, ¿no? A mí me recuerda como un saloncito así acogedor.
2: Un saloncito vestidor donde Oihana mima a sus clientes que agradecen la cercanía y la profesionalidad de un pequeño comercio a la hora de comprar una prenda que no se compra todos los días.
6: 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Venir aquí, muchas veces vienen también los hombres que no

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1: 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Es que ricasco, Iana.
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1: Es que ricasco.
0: Suey.
2: Un reportaje de Laida Basurto para Distrito Euskadi.
1: Hasta Sabile, en Vergara, nos hemos acercado en Distrito Pequeño Comercio. Aquí termina este Distrito Euskadi. Regresamos el lunes 3 de agosto. Mañana no tendremos Distrito Euskadi, pero el lunes y a partir de las 5 de la tarde con Xabier García Ramsten. Mil esker guztioi por habernos acompañado todas estas tardes. Eta astener arte. Agur.

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1: Son las 7, arratsaldeon.
2: Gambara. Con Sarai Pérez.
1: Horas críticas las que se están viviendo en Ceuta con la llegada de miles de migrantes primero desde el mar y después a pie a través del espigón El Taraja. La ciudad, totalmente desbordada, no da abasto, al igual que la policía, que no ha podido contener a los cientos de personas que, tras ser rescatadas del agua o haber llegado a pie, han salido corriendo rumbo a la ciudad. Unos cuerpos de seguridad que, desbordados, han bajado los brazos y se limitan a mirar la marea de gente que pasa ante sus ojos. Ante la gravedad de la situación, el Estado ya ha descartado la declaración de emergencia nacional por no contemplar situaciones como esta, y el ministro de Interior, Grande Marlaska, viajará mañana a Ceuta. Alex Peral, arratsaldeon.
3: Arratsaldeon bai.
1: ¿Cuál es la situación ahora mismo?
3: Situación de alerta máxima en Ceuta tras el cruce descontrolado de miles de personas desde Marruecos. Muchos lo hacían a pie, otros tantos a nado sorteando el espigón. Hasta ahora, por ejemplo, el centro de acogida de Ceuta tiene a más de 800 migrantes esperando en la puerta. También el área de menores de la ciudad ha colapsado tras acoger esta mañana 700 niños y adolescentes. La saturación ha llegado antes del mediodía, cuando las autoridades fronterizas no han podido controlar la gran afluencia de gente que lleva días intentando pasar.

0: el más notorio, y es que las primeras estimaciones rondan ya las 3.000 personas. Ante esta situación, el Sindicato Unificado de Guardias Civiles ha reclamado al Ministerio que se tomen medidas.
1: La Guardia Civil se encuentra desbordada, todos los recursos de la ciudad se encuentran desbordados, como decimos, una crisis migratoria.
0: Unas medidas que el Gobierno de España, ante la negativa de decretar la emergencia nacional, ha acordado esta misma tarde con el Gobierno marroquí la entrega lo antes posible de las personas que han entrado de manera ilegal a Ceuta. Por último, para mañana está previsto que el ministro del Interior, Grande Marlaska, visite la ciudad fronteriza.
2: Eskerrik asko, Alex. El Gobierno central ya ha comunicado que agradece el trabajo y la colaboración de Marruecos ante la situación y ha acordado ya agilizar la devolución de las personas que han accedido de manera irregular a Marruecos. Pero la imagen del día sigue siendo esa, la de miles de personas accediendo a Ceuta por tierra y mar, y ante esta situación, Javi San Martín, arratsaldeon.
3: Arratsaldeon.
2: Las reacciones políticas no se han hecho esperar.
3: Sí, el Partido Popular asegura que esos 2.000 jóvenes marroquíes que han entrado a Ceuta están poniendo en riesgo la soberanía de España y pide movilizar al ejército y cerrar las fronteras ante lo que ha calificado de problema de seguridad nacional. Alberto Núñez Feijóo.
4: Que estamos ante un grave problema de seguridad nacional. Es una avalancha sin precedentes. La situación es insostenible y hay que actuar ya. Cerrar las fronteras, movilizar al ejército. Está en riesgo la soberanía nacional de España y las fronteras de la Unión Europea.
3: Todo eso es lo que pedían también los miembros de la Junta de Portavoces de la Asamblea de Ceuta, incluido el PSOE, que también ha reclamado al Gobierno central el cierre de fronteras, el despliegue del ejército y también la declaración de emergencia nacional. Juan Jesús Vivas, presidente de Ceuta, también pedía a los ciudadanos, como en otras ocasiones, que actúen con calma.
5: Queremos transmitir al conjunto de la ciudadanía serenidad y calma. No es la primera vez que Ceuta se ve en una situación límite como la actual, pero como en las anteriores, la sociedad ceutí volverá a dar un ejemplo de madurez, solidaridad y entereza.
3: Santiago Abascal, desde Vox, solo insulta al presidente del Gobierno, relaciona hechos que no tienen nada que ver entre sí y también habla de emergencia nacional, y solo desde Izquierda Unida se recurre a la solidaridad para afrontar la situación. El portavoz parlamentario Enrique Santiago ha instado a trasladar a migrantes y menores a otras comunidades autónomas más allá de las fronteras de España. También están pendientes de lo que pasa en Ceuta. El líder de la ultraderechista alemana AFD denuncia lo que califica de invasión porque es probable, ha dicho, que el destino de los migrantes sea Alemania.
2: Es que ricasco, Javi. En Gasteiz hoy se ha reunido la Mesa del Cambio Climático y la Agricultura, que reúne a instituciones y sector primario. Es la primera vez que lo hace en 3 años, pero la situación que está generando la falta de lluvias y el extremo calor ha obligado a considerar medidas para alimentar y dar de beber al ganado. El pasto escasea y los abrevaderos están quedándose secos. Los ganaderos piden ayudas, pero la reunión de hoy no ha salido del todo satisfecho. Sonia Hernando.
6: De la reunión han salido algunos compromisos, como el de que agricultores alaveses siembren forraje ahora para poder recogerlo a finales de verano y suministrar a los ganaderos de Vizcaya o Guipúzcoa. Carlos Ibarrondo, del sindicato EMBA.
7: Arabarrak, arabar con nekazaritzak dagoz, prest, ereiteko forrajeak eta guk behar dugu zen premiak asetzeko. Orduan, forrajean maila datorren astean osatuko da, eta nigortik uste dut emaitza honek aterako diela.
6: La próxima semana habrá una mesa específica para abordar el problema de la alimentación del ganado y es posible que se plantee una compra conjunta de hierba entre instituciones y ganaderos, como ya se hizo en 2023. Pero, decía la consejera de Agricultura, Maya Barredo, el compromiso debe ser de todos.
8: Nosotros desde la Administración les vamos a apoyar, por supuesto hoy el mensaje ha sido de apoyo y de tranquilidad, pero también de responsabilidad y de compromiso por todas las partes.
6: Porque la emergencia climática no es ya cosa de un año.
8: Otra de las conclusiones de hoy, vamos a tener que cambiar muchos hábitos productivos, pero en principio tenemos que trabajar porque esos cambios se vayan normalizando.
6: Cambios a los que debe adaptarse el sector primario, y ese mensaje es el que no convencía, por ejemplo, al sindicato UAGA, cuya presidenta Edurne Basterra salía descontenta de la reunión.
9: Hemos hecho unas cuantas propuestas, se las hemos dado por escrito y esperemos que nos contesten en breve, pero bueno, son medidas y ahora mismo son de logística que sí que se podrían llevar a cabo en la próxima semana si ellos quisieran.
6: Hay ya ganaderos que están alquilando camiones para transportar agua a los abrevaderos, y es que no hemos llegado al mes de agosto, pero en la Sierra Salvada, en el Gorbea o en Aralar, el pasto escasea y muchos pozos están vacíos.
2: Y en este contexto de calor extremo y falta de lluvias, 21 municipios de Busturialdea y Leartibai aplican a partir de hoy las recomendaciones para limitar el consumo de agua por los bajos niveles de los ríos en la zona. El Consorcio de Aguas comunicó ayer la recomendación y hoy las localidades del noroeste vizcaíno las aplican. Xavier Madariaga, tú estás en contacto con estas localidades.
10: Sí, el Consorcio de Aguas de Vizcaya tiene sus embalses al 70%, pero visto el nivel de los ríos al noreste del territorio, prefiere prevenir. Por eso ha comunicado

0: comunicado a una veintena de municipios de Busturialdea y Leartibai que limite el uso del agua al estrictamente necesario. Esos municipios están aplicando ahora la recomendación.
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0: Es el caso de Gautegiz Arteaga, a su alcalde lo acabamos de escuchar. Ya ha publicado bando informando a la población y ha cortado el agua de la mayoría de las fuentes de la localidad. Berriatúa también va a comunicar vía canales de difusión del consistorio que toca hacer un uso responsable del agua, porque en el pueblo es evidente que el agua no sobra.
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0: Ispaster, por su parte, pide no usar el agua para piscinas, ni coches, ni césped. No ven necesario dejar huertas y flores sin regar.
3: Libre utziko duguna izango da hortuariak eta lorak ureztatzea.
0: Así, hasta 21 municipios acostumbrados a que por estas fechas el agua escasee ponen en práctica las recomendaciones del Consorcio de Aguas Vizcaíno para evitar medidas más drásticas, las que nadie quiere que lleguen, como pueden ser los cortes temporales de suministro de agua.
4: Y tras una semana complicada en cuanto a incendios en el país y con la emergencia nacional desactivada en Madrid y Ávila, las miradas se centran ahora en Castilla y León, donde continúan los fuegos activos y donde ha ingresado en prisión un joven relacionado presuntamente con el incendio forestal de Castropodame, Estela del Barrio.
5: Sí, según ha informado la Guardia Civil, el detenido de 22 años prendió fuego a un monte cercano al lugar donde ya ardía otro incendio forestal y que afectaba varias localidades. El fuego provocado por el joven calcinó media hectárea de pasto y varios ejemplares de encina, por lo que ya ha ingresado en prisión. En Castilla y León las llamas no cesan, son 9 los incendios que siguen activos y 4 de ellos son de nivel máximo. En Zamora ya hay 11.000 hectáreas calcinadas y en incendios como el de Fermoselle continúa su expansión y preocupan las rachas de viento. A esta hora, 30 cuadrillas de bomberos luchan contra el fuego. También en Castellón la situación evoluciona de forma negativa. Es el quinto día que el fuego continúa activo y fuera de control en Valdeusó. Desde Madrid, la vicepresidenta Sara Gessen ha cifrado en 180.000 hectáreas la superficie quemada en el Estado español en lo que va de año. Ya son 38 el número de grandes incendios forestales.
4: Eskerrik asko, Estela. Buenas noticias también en Francia, donde mejora la situación del incendio que arrasó 42.000 hectáreas. A lo largo del día de hoy, al menos 84.000 personas regresarán a sus casas y tras casi 4 días cerrada, la A63 vuelve a estar plenamente operativa. En Grecia, un nuevo frente de fuego declarado este jueves en la isla de Creta ha obligado a las autoridades a ampliar las evacuaciones, mientras que las llamas en la isla turística de Paros se han reavivado muy cerca de zonas pobladas atizadas por los fuertes vientos. En Reino Unido, en Suffolk, los medios desplegados en el lugar han conseguido contener el fuego a 8 kilómetros de una central nuclear. Y cambiamos de asunto porque Bingen Supiría señala a la izquierda radical como responsables de la agresión al hincha de La Roja el pasado 19 de julio. Pero en cuanto al debate competencial, vuelve a reafirmarse en su postura, cree que la Policía Nacional se extralimitó en sus funciones y por ello le pide a Marlaska que tome parte en el asunto y reconduzca la situación. Mientras tanto, los populares vascos acusan al consejero de preocuparse en exceso por los temas competenciales. Isaro Baza.
6: Señala directamente Sibing en Zupiría a grupos de izquierda radical por los altercados en la final del Mundial.
7: Eta horren atzean daude talde jakin batzuk, minoritarioak diren ezkermuturreko talde politiko batzuk.
6: E insiste, la Policía Nacional se ha sobrepasado en sus funciones en su actuación en esos altercados. Una queja que, según explicaba en Euskadi Irratia, tiene fundamento jurídico.
7: Jakinarazi zaio Espainiako gobernuari ere, hau gure ustez onartezina dela. 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
6: Sin embargo, desde el PP han criticado duramente las palabras del consejero de Seguridad, Laura Garrido.
8: El consejero no está en lo que tiene que estar. Si el consejero se preocupara por la seguridad, lo que se preocupa por las competencias, desde luego nos iría mucho mejor. Nosotros no sabemos si se ha podido extralimitar la Policía Nacional. Desde luego no creo que además esta sea una cuestión que importe a los ciudadanos vascos.
6: Porque decía Garrido, lo que ocupa a la ciudadanía es poder sentirse seguro.

0: Y encaramos ya la que es la segunda gran operación salida del verano, especialmente en Guipúzcoa y Vizcaya, donde mañana es festivo. Estos son los planes que algunos de ustedes tienen para estos días.
1: Voy a Calpe con mi hijo y ahí están las mujeres con los niños y han pasado unos días.
2: Nos vamos a Somiedo. Pensábamos ir a Portugal, pero con estos calores mejor como que no.
3: Pues mira, me voy a Madrid y unos días con los hijos y con mi mujer.
4: Tengo ganas de comer muchísimos helados.
0: Y con motivo de estos días festivos y de los fuegos en los campings de Iparralde, también se está notando la afección de estos masivos incendios en las Landas. Hoy hemos hablado con algunos campings que están, pese a estar a 1 o 2 horas del incendio, sufriendo las consecuencias, dudas, cancelaciones, pero también están recibiendo gente alojada más al norte que quiere prorrogar sus vacaciones. Olaya Oyarzún.
5: Desde que se desataban los incendios en Viscarrós, el teléfono no dejaba de sonar en este camping al que acuden con gran asiduidad vascos y vascas de diferentes puntos de Euskadi.
6: La situación es un poquito crítica. Hemos recibido cancelaciones y hacemos abonos para el año que viene.
5: Todavía siguen recibiendo cancelaciones, dudas como las de Iker y su familia.
7: Íbamos a ir a las Landas con las tablas de surf, con las bicis y todo, pero como está el tema hemos decidido ir a Aro o a Jaca.
5: Tras desatarse los incendios y las evacuaciones, fueron los propios campings cercanos al foco los que contactaron con campings a salvo para realojar a sus huéspedes. Este es uno de ellos.
8: Tuvimos muchas llamadas de los campings, pero de las recepciones allá y de los dueños que estaban preguntando si teníamos lugares o plazas para aceptar a gente.
5: Una situación, la de la incertidumbre entre los turistas, que prevén que siga afectando las próximas semanas a clientes nuevos o habituales. Muchos han decidido cancelar directamente sus vacaciones, otros aplazarlas.
7: Pues sí, por si acaso, más que nada por los críos, por tal, como vamos todos los findes, tampoco hay problema.
5: Lejos de los incendios, donde en la zona perimetrada no hay ningún camping abierto.
0: Y teniendo en cuenta que se esperan para la jornada de hoy más desplazamientos por carretera de los habituales, Javi San Martín, ¿cuál es la situación a estas horas en nuestra red viaria?
9: Pues ahora mismo se circula con fluidez en casi toda la red viaria, aunque la tarde comenzaba con un accidente en la 8 a la altura de Ortuella, que ya desde primera hora generaba retenciones kilométricas al tenerse que cerrar 2 carriles en sentido Cantabria. Eso, unido a la afluencia de vehículos hacia la comunidad autónoma vecina, generaba problemas que se resolvían poco después de las 5 de la tarde. Más complicada ha sido toda la tarde la situación en la AP68 en Zuya. En plena operación salida, unas obras han obligado a cortar 2 carriles de la autopista, lo que ha llevado a los conductores que pasaban por ese punto a soportar colas de hasta 6 kilómetros. Ahora mismo se están terminando ya esas retenciones, según nos informa la Ertzaintza. Ha sido ese el punto con más dificultades en una jornada de operación salida de vacaciones que afecta sobre todo a Vizcaya y Guipúzcoa, como decías, territorios en los que mañana viernes se celebra la festividad de San Ignacio.
0: Es que ricasco, Javi, ténganlo en cuenta si tienen que desplazarse en coche en estos momentos y siempre mantengan esa precaución.

Hasta aquí el avance informativo. Nosotras volvemos a las 8 con más Gambara, con más información. De mientras, les dejamos con la información deportiva en la voz de Yagoba Arostegui. 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

0: Son las 7:15 de la tarde, opa, Arratsaldeón. Bienvenidos a la segunda entrega de Quiero al Día, aquí en la sintonía deportiva de Radio Euskadi, con los siguientes temas de mayor peso en este tiempo que tenemos de deportes, hasta las 8 en punto de la tarde.
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0: En el deporte de la bicicleta, un nombre propio por segundo día consecutivo, el de Markel Bloch y el corredor de Alavés de Vitoria-Gasteiz, que milita en Education First, ha ganado la general del Tour de Lane en Francia, una carrera de 3 etapas, ganaba la segunda en el día de ayer, se ponía de amarillo y hoy en la etapa reina con 7 puertos puntuables para el maillot de la montaña, acabó segundo manteniendo la renta de tiempo que tenía sobre sus perseguidores, con lo cual se alza con la general y con la etapa de ayer marca el bloque que la etapa de hoy la ha acabado en la segunda posición. Veloki que la semana que viene, el martes, tomará parte con...

La formación rosa, Education First, en la primera etapa de la Vuelta a Burgos, va a completar la ronda por etapas en territorio en carreteras de Castilla y León. Todo cuando nos asomamos ya mañana viernes festivo, el sábado, a un fin de semana repleto de ciclismo en las carreteras de Euskal Herria, con el sábado la clásica de San Sebastián World Tour, con corredores que llegan del Tour de Francia, con Remco Evenepoel en las quinielas como posible ganador. El de Bora acabó segundo el Tour de Francia y ha ganado ya en tres ocasiones la clásica de San Sebastián. Si ganase una cuarta, superaría a un corredor de casa como el propio Marino Lejarreta, el Junco de Berriz, como el corredor con más victorias en el Boulevard Donostiarra. Eso va a ser el sábado, pero el domingo, ojo también la cita con el circuito de Guecho, más modesta, de menor categoría que la clásica de San Sebastián, pero preparada con absoluto mimo, el mismo que hacen o que ponen el cariño en San Sebastián, lo ponen en Guecho, en la costa vizcaína, los de la ciclista Punta Galea, para atraer a los mejores que pueden pescar, procedentes de Donostia, por ejemplo, en la víspera, para tomar parte en esta carrera que seguramente se va a decidir en la doble subida al Alto de Pique. Mientras sigue remando e intentando nadar y llegar a buen puerto, Juanjo Oroz, el director del Ken Pharma, el equipo navarro, la farmacéutica catalana que patrocina al club ciclista Lizarte, ya anunció hace 5 meses que deja de patrocinar al equipo de base de la capital navarra, y Juanjo Oroz está volviendo loco para intentar suplantar a ese sponsor principal. Sigue trabajando en ello, por ello ponen el ojo en la próxima edición de la Vuelta Ciclista a España a partir del mes de agosto. Intentarán hacerlo muy bien para que ese par de ofertas que tienen al parecer sobre la mesa para continuar patrocinando de forma principal el maillot de Ken Pharma se haga una realidad y el conjunto pueda mantener sobre todo la estructura profesional y también el ciclismo de base que ha caracterizado su historia desde su nacimiento. En el fútbol vamos a escuchar a Pello Canales, el futbolista vizcaíno que ha vuelto tras la cesión de la pasada campaña de segunda división en las filas del Racing de Santander. Ayer en Laredo jugaba el equipo de Intersic y hacía un partido muy serio para batir a su rival de primera división también, como es el conjunto cántabro, que logró el ascenso la pasada temporada. Allí jugó la temporada pasada Pello Canales y lo hizo realmente bien, también como para que le repesque el técnico alemán, que parece confiar en su calidad en el centro del campo. Incluso nos quedamos con detalles muy bonitos como el que tuvo de calidad ese taconazo para Guruceta para marcar el 0-1 ayer en el campo del Laredo. Se ha pasado por Euskal Televista Pello Canales. En la Real, la mañana Zubieta ha dado para bastante, porque tanto Take Kubo, el japonés que estuvo en el Mundial, como el portugués Guedes, que también estuvo en la Copa del Mundo, han trabajado en parte en la sesión con los compañeros tras irse incorporando con cuentagotas después de tener unos días de vacaciones una vez acabó el Mundial de Fútbol de México, Canadá y Estados Unidos. No van a estar para el amistoso de mañana contra el Toulouse en Tarbes, contra el equipo de la primera división francesa, pero seguramente van dando pasos adelante para poder estar lo antes posible con el equipo de Mataracho al completo. Ha habido jugadores que con molestias se han perdido la sesión matinal y tampoco van a poder estar en el amistoso contra, como digo, el conjunto galo de mañana en Tarbes. En Osasuna, pendientes de la posible llegada de un lateral derecho, Osasuna sigue en Inglaterra porque tiene pendiente otro amistoso. Ayer jugó contra el Ipswich, al que batió también, equipo de la Premier, acaba de subir de categoría, ha subido de la Championship a la Premier League y ganaba Osasuna el equipo de Ramis. Ayer, como digo, en ese amistoso segundo para el club atlético Osasuna, que tiene otro pendiente, en este caso contra el Norwich en territorio inglés, antes de viajar de vuelta a la capital navarra. Veremos si llega.

0: ¿no? Ese jugador del Burgos, Lizancos, procedente de la segunda división, para reforzar un lateral derecho que está tocado porque Roisier de momento no está teniendo minutos con Ramis. Posible salida también de Roisier del conjunto navarro, no está teniendo minutos con Ramis en esta pretemporada. El Deportivo Alavés continúa en Girona y mañana también tiene partido de preparación en ese Stais en Girona, en territorio catalán. Lo hará contra el Castellón de la segunda división, mientras que el Eibar ha presentado por la mañana en el campo de Ipurúa a Lucas Núñez, que procede de la cantera del Valencia. Elena Gurtubay renueva su compromiso con el Athletic Club Femenino hasta el año 2029. Es bilbaína del barrio de Deusto. Ha llegado de forma meteórica al primer equipo porque en su llegada a Lezama sí que estuvo en el filial una temporada. Después en la segunda ya subió y combinó la presencia en forma de entrenamientos con la primera plantilla y los partidos con el segundo equipo, con el filial de las Leonas. Y ya ha jugado muchos encuentros, 21 la pasada campaña con Larga, con el Navarro, en la máxima categoría, en la Liga F. Renueva su compromiso, como digo, la de Deusto hasta 2029. En el deporte de balonmano, Bidasoa, el equipo de Alex Mozas, está viviendo desde hoy la pretemporada con el primer entrenamiento en Artalecu. Una temporada, un verano que va a ser especial porque faltan jugadores que han sido figuras de esta plantilla en las últimas campañas y que llevan muchos años en el vestuario de Artalecu con el equipo Bidasoarra jugando, y por mor de, pues, del deporte o han abandonado Artalecu y el Bidasoa para jugar en otros equipos, o han colgado las zapatillas para dejar de practicar el balonmano de forma profesional. En todo caso, es un tiempo de transición para Bidasoa, que tiene que afrontar un montón de competiciones en la temporada 26-27. 7:22, titulares largos en esta segunda edición de Quiero al Día, porque tenemos mucha actualidad que contarles de aquí a las 8 en punto de la tarde.
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Comenzamos con un campeón de los nuestros. Ha ganado el Tour de Lane, una carrera francesa en la zona centro oeste de Francia, en la zona del Ródano, en los Alpes. Ha ganado Markel Bloch, el de Vitoria-Gasteiz, el de Education First. Ganaba ayer una segunda etapa que le permitía vestir de amarillo en el día de hoy. Una etapa hoy la reina, con 7 puertos de montaña. El último, el más complicado, era de primera categoría, más de 9 kilómetros, a una media superior al 6% de porcentaje de ascenso. Y la carrera ha ido tranquila hasta esa última ascensión. Ahí se ha formado un grupo de corredores, entre los que estaban varios de los que estaban a menos de un minuto en la general de Markel Bloch. Tras ganar el de Vitoria-Gasteiz en la etapa de ayer, ha aguantado bien Markel Bloch con la ayuda de su equipo de Education First, y en el sprint final, en ese grupo reducido de corredores que se plantaba en línea de meta, pues ha acabado en la segunda posición, lo cual le da la maglia amarilla de forma definitiva. Se lleva la carrera por etapas, tan solo 3, pero es una carrera por etapas, es una general para Markel Bloch, que el martes va a estar en línea de salida con su formación en la Vuelta Ciclista a Burgos. Ya ganaba Markel, lo hacía el año pasado en la Vuelta a Alsacia, una etapa, la penúltima también, y se llevaba la general de esa carrera también francesa, con lo cual Francia se le da de forma excepcional al grande de Markel Bloch. Nos llegan por aquí mensajes: grande Bloch, otro Sorionak Markel de casta le viene al galgo, en referencia a Joseba Bloch, a su aitá, que fue también un auténtico campeón. Escuchamos unas declaraciones de Markel Bloch que tenía pues tras el podio.

a Burgos con la elástica del Education First, un corredor que hace poco, en el mes de mayo, completaba un buen Giro de Italia hasta que le visitó la enfermedad. Estuvo malo con una especie de virus que lastró su rendimiento en la zona de Ecuador en adelante del Giro de Italia, pero que estuvo a una altura enorme en una carrera de 3 semanas que no es nada fácil para un corredor que acaba de cumplir los 21 años. Oriana, desde aquí a Markel Beloki. Seguimos con ciclismo porque, como decíamos, nos asomamos a la barandilla. Mañana es viernes y festivo. El sábado tenemos la cita con la clásica de San Sebastián, carrera World Tour, larga, más de 200 kilómetros y con enorme calidad en las filas de los diferentes equipos que tomarán la salida en la capital.

0: tiene como favorito, como es normal después de haber acabado el Tour como lo ha acabado, y bueno, sin problemas en aceptar esa responsabilidad.
1: Bueno, pues arrancó Benepul, se le da muy bien el recorrido, se le da muy bien la distancia, se le da bien venir con chispa del Tour de Francia. Veremos, porque tiene pues mucha competencia, porque vienen muchos y buenos corredores a esa clásica de San Sebastián. Hacía análisis Pachi Vida de lo que es el Tour de Francia para la formación que dirige, para el conjunto Bora, y decía que sobre todo le ha gustado la actuación de los suyos, lo tenían marcado así en la preparación previa, a partir del Ecuador, de la mitad de la carrera, marcaba incluso la etapa a partir de la cual Bora tenía que destacar sobre el resto de los super equipos, decía él, que han estado en el Tour de Francia.
0: Fuimos parte de esos cuatro o cinco, digamos, super equipos que se llaman ahora, ¿no? Y sí, el equipo está trabajando bien, con una dirección de progreso y de crecimiento de equipo, pues buena, y creo que poco a poco pues las cosas van saliendo, ¿no? Yo creo que en el Tour hemos visto que a final del Tour éramos el equipo más potente. Creo que hubo una gestión de esa bueno, de la energía de los corredores, digamos, donde queríamos empezar a aparecer a partir de la etapa 14 sobre todo, y creo que funcionó, y bueno, demostramos que en este Tour pues estábamos a la altura de los mejores.
1: Ahora se siguen marcando objetivos el propio Pachi Vila, y entre ellos evidentemente está, después de un segundo puesto en el Tour de Francia 2026, en ganar la general de una vuelta por etapas, de una vuelta de tres semanas.
0: En 2024 ganamos la vuelta, hemos sido segundos en el Tour, y yo creo que, bueno, pues que cada vez nos acercamos más, ¿no? Es el objetivo del equipo, es ese, ¿no? De intentar ganar pues una gran vuelta el año que viene, y vamos a ver si lo conseguimos, ¿no? De momento hemos estado en el podio en las dos posiciones, en el Giro tercero con Hindley, en el Tour, segundo con Renko. A ver si en la vuelta podemos subir al primer peldaño.
1: Bueno, por aquí nos dice la audiencia de Radio Euskadi, Opa Markel, por Markel Bloqui, ganador de Tour de Lane. Necesitamos renovación de chirindulares vascos, porque ya sabéis que se nos van yendo los muy buenos que tenemos todavía, como Pello Bilbao o como Jon Izagirre, que van a colgar la bicicleta al final de la presente campaña. En temporadas anteriores también se han ido retirando corredores que han marcado el ciclismo en Euskal Herria en los últimos años, así que hay que tomar el testigo de estos grandísimos campeones. Son las 7:31, seguimos con ciclismo. Tenemos formaciones que han confirmado en el día de hoy los corredores que van a tomar parte en la salida de la clásica de San Sebastián. Os recuerdo, el día 1 de agosto, el sábado, por ejemplo, Caja Rural confirma que van a estar allí los siguientes: Joseba López, Gorka Solarrain, estará también Julen Arriola-Bengoa, Alex Díaz, Joan Bou, Joel Nicolau, que es el único que repite con respecto al Tour de Francia. Ya saben que volvía a Caja Rural, al Tour de Francia, 40 años después, y estará también un corredor de Caja Rural que ha destacado en las últimas semanas, como Jan Castellón, que hizo segundo en el Tour de China hace nada, la pasada semana. Vamos con Arich Bagüez, director del propio Caja Rural, de la formación navarra, que también destacaba la presencia de un corredor uruguayo en las filas de Astana, que tiene posibilidades de hacerlo bien en la clásica donostiarra, Guillermo Silva, que el fin de semana pasado ganaba en Ordizia, ojo, le ganaba a Igor Arrieta en la línea de meta en un sprint muy cerrado, y también al día siguiente ganaba en Castilla y León. Es Bagüez hablando de Guillermo Silva.
2: Bueno, sí que la clásica es muy dura, pero bueno, ha dado un salto de calidad. Bueno, al final, personalmente, tengo mucho trato con él. Lo tuve yo en las filas del equipo amateur, pasó conmigo a profesionales, y bueno, al final, este fin de semana que he estado yo con él, me ha ganado las dos carreras allá, y creo que está con ganas. De hecho, me dijo que se quedaba ya por aquí, por Gipuzkoa, hasta la clásica, para no volver a casa. O sea, es que sí, estará, yo creo que estará en la pelea, puede estar en la pelea, sí.
1: De Navarro a Navarro, de Caja Rural a Ken Pharma, con la siguiente formación para la clásica de San Sebastián, con Urko Barrade, Íñigo Elósegui, Unai Iribar, Jorge Gutiérrez, Ivonne Ruiz, Diego Uriarte y Mats Bensel van a tomar parte en la carrera. El domingo cambia toda la formación el equipo de Juan Joró de cara al circuito de Guecho. Hemos hablado también con uno de los directores del equipo de Ken Pharma, hablando de la clásica. Esperan, o sería para ellos un sueño, hacer un top 10 en línea de meta, y también hablaba del cambio absoluto de sábado a domingo.
3: Pero entrar ahí entre los 10 para nosotros sería un sueño, ¿no? En un día como Donosti, y luego, pues bueno, he hecho carrera diferente, un esfuerzo diferente, no repetimos con ningún ciclista, y bueno, pues también llevamos gente que puede estar ahí.
1: Gente que puede estar ahí y hacerlo bien. Seguimos con Armendáriz. Hablaba de la Vuelta Ciclista a España, una oportunidad que arranca para Ken Farmer.

0: El resto de equipos el 22 de agosto en Mónaco. Es una buena oportunidad de lucir el maillot de Ken Pharma, de buscar escapadas, de buscar victorias y que esto sirva para convencer a ese par de ofertas que parece importantes tiene Juan Joró sobre la mesa para la continuidad del equipo.
1: Y a ver si convencemos a alguna empresa, ¿no?, de que de continuidad a este proyecto.
0: Cinco meses desde marzo lleva trabajando como un loco Juan Joroz para continuar, para buscar un repuesto a Ken Pharma, la farmacéutica catalana que lo deja. Decía Armendáriz que Juan Joroz se ha puesto sobre la espalda todo el trabajo de buscar patrocinio y el resto de la gente lo que hace es buscar buenas carreras, buscar victorias para conseguir que eso llegue a su fin.
1: Tanto ciclistas como todo el staff, pues nos intentamos centrar en el día a día de las carreras, ¿no? Que realmente es lo que importa, es donde tenemos que rendir, porque al final todo esto está montado para rendir en carrera. Uh-huh. Y bueno, pues intentamos centrarnos en eso, ¿no?
0: Se centran en el rendimiento deportivo, corredores y

0: Vamos con la actualidad deportiva de los equipos vascos de Primera División, que continúa con la preparación veraniega de cara al arranque de la Liga en el mes de agosto de Primera y Segunda División. Hablamos rápidamente de los Leones, que ganó ayer en el Laredo al conjunto Racing de Santander, primer enfrentamiento pretemporada contra un equipo de Primera División para el conjunto del alemán Edin Terzic, que puso en el once inicial a un jugador como Pello Canales, un hombre que funciona de maravilla en la medular. Lo hizo en el Racing de Santander, destacando muchísimo la pasada campaña, jugando prácticamente todo en el ascenso del equipo canta por la Primera División, y parece que Terzic que cuenta con él, con este futbolista, como digo, con Pello Canales, al que le vino muy bien la forma de jugar, por ejemplo, del equipo de José Alberto en la pasada campaña.
1: La manera de jugar del equipo me favorecía mucho, tanto si jugaba en zonas más bajas del medio como más adelantado. Han hecho que me haya encontrado muy cómodo, que haya encontrado mi mejor versión, con mucha confianza.
0: Suerte que tienen los Leones de contar con Pello Canales en su plantilla, porque tenemos una versión mejorada, lo dice el propio Pello Canales, no lo decimos nosotros, de lo que fue el futbolista de la pasada campaña.
1: Y vuelvo, digamos, como un jugador mejorado de vuelta para el Atlético.
0: ¿Y qué es lo que le pide? ¿Qué es lo que le pide Intersec a Pello Canales ahora que ha cambiado de colores? ¿Se pasó del Racing al Athletic Club?
1: Mantenerme entre líneas, entre las líneas de los defensas y los medios centros, para recibir ahí el máximo de balones posibles, hacer daño al rival, buscar últimos pases, buscar tiros, sobre todo balones en esas zonas, más que movernos demasiado para buscar el balón, sino mantenernos en esas posiciones para desde ahí atacar.
0: No lo tienen fácil los jugadores del equipo rojiblanco, equipo de élite en el que hay siempre competencia en todas las líneas, incluido la medular para Pello Canales. También hablaba de estar en la zona alta de la clasificación en la próxima edición de la Liga.
1: Creo que el Atleti está más que capacitado para estar en los puestos de arriba, por la capacidad que tiene el equipo de vernos ahí arriba otra vez.
0: La pelea por Europa no queda otra, es la pelea que tiene por delante el equipo de Edin Terzic en el banquillo, el alemán, que debuta tras la marcha del Txingurri Valverde.
1: No me quiero adelantar a acontecimientos, sé que si encontramos la capacidad de un poco sacar nuestra mejor versión, vamos a estar más que capacitados para estar ahí arriba donde tú dices que es Europa.

0: En la Real pendientes también del amistoso de mañana en Tarbes contra el Toulouse, 7 de la tarde. La matinal de Zubieta se saldaba con Taque y Guedes, trabajando en parte del entrenamiento matinal con el resto del grupo. Lucas, Usic y Balda han completado todo el entrenamiento con el resto de sus compañeros, mientras que Mikel Gotti ha sido sometido por la tarde a pruebas en uno de sus tobillos. Ha estado en Inglaterra en ese estás de preparación del equipo Chururdin y ha vuelto el único jugador de los 26 que ha vuelto con algún tipo de molestia. Veremos en qué queda lo de Gotti. Mañana la Real tiene amistoso, como decimos, contra el Tarbes en territorio francés, contra el Toulouse, mejor dicho, en Tarbes, equipo en el que no está ya Carles Martínez, que se fue a entrenar al Leverkusen, a la Bundesliga alemana, pero que es un buen rival de primera división francesa, acabó noveno la pasada campaña. Y seguimos también hablando, lo hacemos de Osasuna, que sigue en territorio inglés para jugar, para cerrar su estancia con otro amistoso, será contra el conjunto del Norwich, un equipo británico, ya batió ayer al Ipswich, lo hacía de forma brillante además el equipo de Ramis, que sigue con la preparación veraniega para el curso que viene. Un Ramis que estaba sobre todo feliz con la intensidad que le ponen los jugadores.
1: Ganar es el resultado final a un proceso que tienes que hacer bien, y cuando ganas es porque has hecho más cosas bien que no. Por lo tanto, estamos contentos, pero ciertamente de lo más satisfecho que estamos es de cómo van aumentando ellos también las intensidades, las velocidades, la reorganización en cada una de las fases, bueno, cómo van exigiéndose para cada vez tener más piernas para poder responder en los partidos de competición.
0: Bueno, veremos cuándo puede contar, si es que cuenta con él. Ramis, con Alex Lizancos, jugador del Burgos, lateral derecho. Parece que ha ofrecido 1,5 millones Osasuna, pero quiere más el conjunto castellano. Veremos en qué acaba esto, porque Rosier no está entrando en los planes de la pretemporada y se queda bastante cojo en esa zona del campo el equipo de Ramis, el equipo de la capital navarro. Veremos cómo se resuelve esta posible operación, para la que sonaba también la llegada de Íñigo Arguibide, de la cantera de Tajonar, pues jugando la próxima campaña con la elástica del Burgos, pero también otras voces apuntan a que el Burgos no está interesado en que Arguibide forme parte de esa operación.

esa posible operación de llegada de Alex Lizancos a la formación de la capital navarra. Y el Deportivo Alavés tiene mañana segundo amistoso en Girona y lleva unos cuantos días preparando Quique la próxima campaña. Se va a medir al Castellón de la segunda división. Hay un par de jugadores que tienen pocas opciones de jugar mañana por lesión. En el caso de Benavides, tiene una lesión de rodilla que le está dando bastante cara desde la pasada campaña, y en el caso de Bilekowski, un golpe ya estando en Girona en la cabeza en un entrenamiento le ha mantenido fuera de los entrenamientos, valga la redundancia, de este stage en el territorio catalán, y parece que tampoco mañana va a poder ser de la partida. 7:41, hablamos enseguida de Eibar.

0: Hablamos de Leibar, que ayer sumaba victoria en Zubieta en ese amistoso de segundas divisiones vascos. En Zubieta contra el Sanse, gol de John Bautista de penalti. Por la mañana ha habido presentación en el campo de Ipurúa. John Hernández, Arratsaldeón.
1: ¿Qué tal, Diego? Arratsaldeón.
0: De este futbolista que promete bastante y tiene buena pinta, Lucas Núñez, que lleva la cantera del Valencia.
1: Sí, el alicantino es el cuarto refuerzo de Leibar en lo que va de verano. Llega cedido desde el Valencia, tiene 20 años y hasta ahora ha jugado en las categorías inferiores del conjunto Che, incluido el Valencia Mestalla, equipo de segunda red. Por tanto, será su primera experiencia en el fútbol profesional, lejos de su casa. Lo escuchamos.
2: La verdad que muy sorprendido, porque tenemos unas instalaciones súper buenas en las que te disponemos de todo a nivel de gimnasio, recuperación, unos campos muy buenos para entrenar, y la verdad que muy buena impresión y con ganas de crecer. Pues bueno, a nivel individual, pues crecer, intentar mejorar como futbolista, coger experiencia a nivel profesional y a nivel de grupo, pues aprender de los jugadores que hay aquí, que la mayoría, por no decir todos, tienen ya mucha experiencia en este tipo de ligas, y nada, aprender, mejorar y crecer.
1: Viene con altas expectativas. El joven mediocentro alicantino nos ha dicho que su posición favorita en el campo, donde se siente más cómodo, es jugando de 8, incluso también como mediocentro ofensivo, pero está dispuesto a ayudar en todo lo que el míster le pida. Él cree que puede aportar muchas cosas interesantes a este equipo.
2: Bueno, por dentro suelo jugar en la posición de 8, pero la verdad que me puedo adaptar a lo que es el centro del campo, en medio centro defensivo y media punta también, y al equipo sobre todo. Yo creo que lo que más puedo dar es hambre y competitividad, porque tengo muchas ganas y creo que ahí puedo aportar bastante.
1: Ha completado 2 entrenamientos con el equipo, está con ganas de jugar, y ayer ya pudo presenciar el duelo ante el Sanse en directo en Zubieta. Por otra parte, también hemos podido escuchar a César Palacios, director deportivo, que define así la cesión de Lucas Núñez. Está contento con su incorporación.
3: Jugador que viene cedido por parte del Valencia, chico joven, nosotros ya teníamos controlado ya de hace tiempo, y cuando se dio la situación de que pudiera incorporarse con nosotros, sabiendo de su juventud pero también de su potencial, tuvimos claro que era un jugador que nos podía aportar en el campo, en el medio campo, pues sobre todo lo completo que es, ¿no? Creo que tiene capacidad para hacer muchas cosas, jugar al fútbol, tiene físico, tiene que progresar como es lógico por su edad, pero que ya está en dinámica la temporada pasada del primer equipo del Valencia.
1: Y sobre el estado de la plantilla, pues nos ha reconocido que la lesión de Imanol García de Albeniz puede trastocar un poco el plan. Las posiciones están dobladas, el trabajo está hecho, pero esta lesión, que en principio es algo más grave de lo que se esperaba, pues puede hacer que el club vuelva al mercado. César Palacios.
3: Pasan cosas que no esperas. Desgraciadamente la lesión de Imanol el otro día, pues, ha sido más grave de lo que pensábamos, y es un inconveniente.

0: Ha habido también movimientos de salidas y sí, como bien dices, la fuerza es el grupo, lo que os digo, el equipo, lo compacto que estamos, el poder competir ya al máximo nivel, pero que pues, vamos a estar atentos.
1: Y en lo deportivo, Yagoba, lo próximo para el conjunto armero es el partido amistoso ante el Arenas de este próximo sábado a las 11 de la mañana en Zarautz.
2: Un Eibar Rayón que anuncia para dentro de más o menos mes y medio la inauguración no oficial, porque llevan ahí un montón de tiempo ya trabajando, de las instalaciones de Aritio.
1: Sí, eso es, el Eibar ha fijado los días 18 y 21 de septiembre como fecha de inauguración oficial de la ciudad deportiva de Aritio, la nueva infraestructura deportiva del club que está situada en el Alto de Mayavia. Serán dos presentaciones complementarias. La primera, el 18 de septiembre, reunirá a instituciones y medios de comunicación. La segunda, el día 21, estará dirigida a un grupo invitado de accionistas, aficionados y aficionadas, patrocinadores y otros colectivos vinculados al club. Además de estos actos de inauguración, el club pondrá en marcha un programa de visitas guiadas que se extenderá durante una semana del 21 al 25 de septiembre en horario de tarde y que permitirá ampliar a aficionados y aficionadas el acceso a la ciudad deportiva. El complejo cuenta con una superficie total de 107.900 metros cuadrados, 5 campos de fútbol, un edificio con grada con capacidad para 1.620 personas y un edificio de alto rendimiento de 3.000 metros cuadrados. Yagoba, destinado específicamente a los equipos profesionales.
2: Bueno, pues casi una ciudad deportiva de un equipo de primera división que hasta hace no mucho lo ha sido la Sociedad Deportiva Eibar. John, gracias.
1: Agur.
2: Agur.

0: Bueno, hablamos también de fútbol femenino, hablamos de las Leonas Athletic Club Femenino, que de aquí a un mes vista, como el resto de los equipos vascos de primera división, como el Deportivo Alavés y como la Real, arrancará la competición regular, la Liga F. Hoy desde Ibaigane, lo diré, han anunciado la renovación de otra Leona, de Elene Gurtubay, Bilbaína Illa, que firma hasta, creo, 2029. Nos lo cuenta Ana Ormaechea. Ana, arratsaldeon.
1: Arratsaldeon, Yagoba.
0: Bueno, jugadora de casa que tiene una progresión meteórica en Lezama, ¿verdad?
1: Sí, paso firme del Athletic para amarrar a una de sus promesas con más proyección a un mes de que empiece la liga. La centrocampista Deusto, de solo 18 años, ha aprovechado la jornada de descanso de la semana para renovar con la primera plantilla hasta 2029. Elene Gurtubay, formada en el San Ignacio en el Vizquerre, llegó al Lezama en 2024 para sumar en el filial, pero su ascensión ha sido imparable, debutando con Javi Lerga en diciembre de 2025. En total, ha disputado 21 partidos en la élite. Escuchamos a la protagonista, Elene Gurtubay.
2: Porque yo empecé pues en el B, luego ya mi primer año ya subí un poco a entrenar con el primer equipo. El año pasado ya di un poco el salto a primera división y nada, súper agradecida de que este año pues dé un paso adelante, de renovar aquí, y muy agradecida.
1: Mirando ya al futuro inmediato, la plantilla busca completar una gran temporada con el nuevo cuerpo técnico para evitar los errores del año pasado, donde un mal inicio de liga echó a perder al grupo durante meses. Gurtubay, reciente campeona de Europa sub-19 con la selección española en Bosnia, afronta este nuevo reto con máxima ilusión.
2: Estamos muy contentas, con muchas ganas el equipo de mejorar la temporada anterior, de quitarnos un poco esa espinilla, y eso, con muchísimas ganas. Ahora pues centrarse en la pretemporada, en hacerlo lo mejor posible y empezar eso con las mejores sensaciones de la temporada, que es lo importante ahora mismo.
1: Y todo esto con la motivación especial que supone vestir los colores de su vida, una bilbaína de Deusto que cumple el sueño de seguir vistiendo la camiseta zurigorri.
2: Guztio gara atletikoak eta oso berezia da kamiseta hau eramatea partidatan eta entrenamenduetan.
1: En esta tercera semana de entrenamiento, las bilbaínas jugarán el primer amistoso de 5 en total. Este estreno de Víctor Martín será el sábado en la localidad asturiana de Luanco ante el Deportivo.
0: Gracias, Ana Garorte. Bueno, citas también este fin de semana mañana para la BS Gloriosas contra Osasuna en Alegría Dolanchi, y también para la Real en el campo del Logroño United. Son las 7:48.

0: Hablamos de balonmano, hablamos de Bidasoa con Olatxe Foruria. Olatxe, arratsaldeon.
1: Arratsaldeon, bai.
0: Estamos en pleno cambio de ciclo, que arrancaba hoy con el primer entrenamiento de los de Alex Mozas. Ha habido bastantes bajas, gente que se va a otros equipos, gente que deja el balonmano, en fin. Que no es sencillo trabajar de inicio con este cambio generacional en Bidasoa, ¿no?
1: Pues no, el Bidasoa Irún, como decías, ha echado hoy a rodar con muchas caras nuevas y sobre todo con ilusión para afrontar la exigente temporada que tiene por delante. El conjunto guipuzcoano ha completado esta mañana su primer entrenamiento en Artalecu, precisamente la ilusión.

0: Inversión es la palabra que ha utilizado el presidente de la entidad, Gurutze Aginagalde, para escribir cómo arrancan la temporada. Aginagalde también ha hablado sobre el nuevo formato de la competición europea, en el que, por supuesto, estará el Bidasoa.
1: La palabra predominante en estas pretemporadas es la ilusión, ¿no? Está todo por hacer, todo por empezar. Fichajes que se hacen con intención de crecer y de mejorar en ese sentido. Y la verdad es que una temporada más en Europa. Sí que es verdad que hay una primera fase de grupos en los que hay estilo liguilla, pero a partir de ahí todo van a ser eliminatorias y ahí no va a haber partidos, ¿no? Mucha emoción, mucha igualdad, esperemos, partidos a vida o muerte, y eso también pues realza un poquito la ilusión, la expectativa, la presión, y bueno, va a hacer que sean todos los partidos muy, muy interesantes.
0: Y es que junto a la EHF European League, que es la competición que más ilusión genera, el equipo entrenado por Àlex Mozas disputará otras cuatro competiciones esta temporada: la Liga Asobal, la Copa del Rey, la Copa de España y antes, durante la pretemporada, la Supercopa Ibérica. Por ello, el entrenador madrileño destaca la importancia de las 6 semanas de preparación que tienen por delante.
2: La pretemporada en los equipos europeos es la única parte de la temporada que tienes para entrenar con cierto volumen y con constancia, digamos. Entonces estas 6 semanas son para nosotros muy importantes, porque luego empezará un periodo en el que ya prácticamente solo puedes hacer recuperación, preparación de partido y no entrenar tanto. Entonces ahora el objetivo es instaurar claramente el modelo de juego del equipo, y sobre todo que los jóvenes también, que los nuevos jugadores, jóvenes y no tan jóvenes, se adapten rápido al equipo.
0: Como bien decías, Iagoba, este verano el Irudek Bidasoa ha vivido un cambio de ciclo. Varios jugadores que han sido referentes han abandonado el club y la apuesta se ha centrado en los jóvenes. Esa es una de las grandes novedades de un equipo que luchará por dar un salto cualitativo en defensa. Àlex Mozas.
2: Bueno, es el objetivo, te diría, uno y único casi del equipo ahora mismo, el conseguir ser el mejor equipo defensivo de la liga. Yo creo que todos los fichajes que hemos hecho van encaminados a eso. Entonces yo creo que el objetivo que nos hemos puesto como cuerpo técnico esta temporada, vamos a ver si lo conseguimos, defensivamente, que se note que somos un equipo sólido, que les cuesta mucho al rival meternos gol, y que si encima lo enlazamos con una buena transición, pues seamos en ese sentido un equipo moderno a la hora de jugar alegre, pero que tengamos esa raíz antigua de los equipos que defensivamente rascaban mucho y eran muy duros, y que aquí en Irún se ha visto muchos años también.
0: Sobre los objetivos de esta temporada también ha hablado otro de los pilares del equipo, Gorka Nieto. El capitán cree que deben tratar de dar lo máximo en todas las competiciones.
3: Como equipo, yo creo que nuestro primer objetivo tiene que ser competir al máximo, tiene que ser dar la cara en todos los partidos, dar una buena imagen, intentar transmitir desde el campo lo que el Bidasoa es y toda la pelea y la entrega que tenemos como equipo, y luego de ahí en adelante los resultados yo creo que vendrán favorables.
0: Con el primer entrenamiento ya completado, los irundarras tienen por delante 6 semanas de preparación con la intención de llegar en las mejores condiciones posibles al inicio de la temporada. El primer encuentro de preparación tendrá lugar el próximo sábado 8 de agosto contra el Blendio Sinfín en Santander.
4: Gracias, Olatz.
0: Agur, bye,
4: gracias. Fin de semana, agur.
0: Berdín.

0: Se acerca el fin de semana, se acerca el remo. 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Bajamos un poquito los peldaños. En ARC1 ganaba Sarauch el fin de semana y en la Liga ETE femenina también lo hacía la embata de Sarauch. Fin de semana completo. Ha hablado con ellas, con el club de remo de Sarauch. Mikel Baena, Mikel Arratsaldeon.
1: Arratsaldeon, Sarauch vivió una gran jornada el domingo, ya que sus dos embarcaciones lograron llevarse la victoria en Zumaia y siguen aspirando al ascenso. En la RC1, los chicos acabaron con la racha de Deusto y se colocan a 3 puntos de la tomatera en la general, mientras que en la Liga ETE las chicas batieron a Hondarribia después de terminar penúltimas el sábado y también están a 3 puntos de distancia de la AMA Guadalupe-Coa. En Radio Euskadi hemos querido hablar con la presidenta de la EMBATA, Nagore Arruti, para pulsar cómo están los ánimos en el club guipuzcoano. El bote masculino acumula 4 banderas y a falta de 7 citas mantiene intactas sus opciones de disputar la promoción, ya que se clasifican los 2 primeros que pugnarán con sus homólogos del campeonato.

0: Campeonato Gallego y el penúltimo de la Liga Euskolabel por las dos plazas vacantes. Arruti cree que están completando una buena temporada.
1: Bueno, pues bien, ¿no? Sí que es verdad que, bueno, había momentos en los que Deusto ha conseguido, digamos, terminar por delante la regata, pero sí que considero que nuestros chicos están haciendo tan buenas regatas como ellos, pero bueno, pues ahí al final, tanto para unos como para otros, ¿no? Hay factores que siempre tienden la balanza hacia un lado o hacia el otro y contentos, estoy muy contentos con la liga que están haciendo los chicos.
0: Por su parte, en categoría femenina, la situación es idéntica, con 5 regatas por delante y las remeras zarauztarras han demostrado saber reponerse a las adversidades.
1: Al final, el mar o la ría, depende cómo esté todo, qué climatología toque, y este fin de semana ha sido un clima un poco potente. Pues bueno, al final te puede salir las cosas mejor o peor y quedar en una posición o en otra. No creo que sea nada significativo el puesto del sábado, pues bueno, no salieron bien las cosas y ya está. De hecho, tampoco ganó Hondarribi, por ejemplo, ganó Isunza. Ahí se ve la diferencia que hubo entre tandas y pues cómo estuvo. Pero bueno, sí que después de esa regata, pues ganar el domingo también en una mar un poco embravecida, pues bueno, es motivo de alegría, ¿no? Saber que, bueno, hay veces que las cosas no salen, pero eso no significa que no se vayan a salir nunca.
0: No es para nada descabellado, por lo tanto, que los dos botes consigan subir, algo que sería una gran hazaña.
1: Ah, bueno, desde luego, eso desde luego. Por imaginar y soñar, pues todo es libre, ¿no? Sería, bueno, yo creo que toda una hazaña. No sé si nadie ha conseguido que sus dos traineras del mismo club puedan ascender, ni siquiera optar a ascender, no lo sé. Ahí ya habría que mirar hemerotecas y todo. Pero bueno, ya solo el hecho de tener a las dos traineras en puestos de playoff, es una maravilla y ver que la opción está ahí, no es imposible. Incluso pues no es imposible ganar la liga, están a pocos puntos los líderes de las respectivas ligas, entonces bueno, todo es posible.
0: Lo que está claro es que en Zarautz están trabajando para lograr el mejor resultado posible.
1: Sí, a ver, yo creo que siempre es difícil, ¿no? Al final todos trabajamos aquí, todos los remeros empiezan a trabajar en noviembre y yo creo que nadie entrena para perder, todos entrenamos para intentar ganar lo máximo posible o quedar en la mejor posición posible. Entonces, bueno, mucho secreto tampoco, ¿no? Trabajar y que luego salgan las cosas bien y que las regatas se den bien. Entonces, bueno, aquí nadie consigue nada sin trabajar.
0: Corren buenos tiempos para la embata y así nos lo ha reconocido su presidenta Nagore Arruti. Veremos si acaban cumpliendo sus objetivos.
2: Una noticia de esta misma tarde, veremos qué recorrido tiene, pero parece grave para el futuro del fútbol porque la UEFA anuncia que todos sus miembros, 55 federaciones nacionales europeas, no van a tomar parte en las competiciones de la FIFA, de la Federación Internacional de Fútbol, competiciones como el Mundial o el Mundial de Clubes, tras el proyecto de privatizar el Mundial y vender derechos a entidades privadas por parte de Infantino, el presidente de la propia FIFA. La primera competición que se vería afectada sería el Mundial de Selecciones Nacionales Femenino del año 2027. En el deporte del baloncesto ha sido cortada la jugadora de Araski, fichada este mismo verano, la australiana Maddie Garry, que una lesión de por medio y parece que el rendimiento bajo en los entrenamientos de pretemporada hacen que no vaya a continuar en la entidad de Vitoria-Gasteiz, mientras que suena un nombre para apuntar a la posición de base de Baskonia. Se trataría del norteamericano Damian Vaught. Ya tenemos una selección o preselección más seria de cara a los europeos de pista cubierta. Hablamos del deporte de atletismo. Ese europeo tiene lugar en Birmingham, Inglaterra, del 10 al 16 de agosto. Y ahí están en esa lista hombres como Manu Quijera, el navarro, como Asier Martínez, también navarro, o como Tesi Ebosole, la corredora alavesa. Hablaba John Hernández de César Palacios hace unos minutos en la subvención de Quiero al Día. El director deportivo de Eibar parece que su hijo, que ha estado jugando en la cantera del Real Madrid, podría firmar en próximas horas con el Fulham de la Premier, de la primera división inglesa, que está entrenado esta temporada por Arbeloa, el exentrenador de la pasada campaña del Real Madrid. Hasta aquí el deporte.

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1: Arratsaldeon, jornada complicada la que se está viviendo en Ceuta con la llegada masiva de migrantes que este mediodía accedían primero por mar y luego por tierra a la ciudad. La imagen, una ciudad totalmente desbordada que pese a los intentos por parte de los cuerpos de seguridad no ha podido contener la marea. Así las cosas, el gobierno anuncia que mandará al ejército a Ceuta. La situación con los incidentes de mayo de 2021 en el recuerdo es tensa y se busca ya soluciones que eviten imágenes como las vividas hace 5 años. Al esperar, Arratsaldeon.
2: Arratsaldeon, bai.
1: ¿Cuál es la foto que nos deja la jornada?
2: Una imagen que no deja de repetirse durante toda la jornada. Miles de migrantes accediendo a Ceuta desde Marruecos a pie o a nado. Se estiman más de 3.000 personas, entre ellas infinidad de mujeres, menores no acompañados, incluso bebés que están arriesgando sus vidas para conseguir cobijo en algunos de los centros de acogida de la ciudad. Las instalaciones se encuentran colapsadas, no dan abasto. Tampoco la Guardia Civil, que ha solicitado al Ministerio medidas tras el colapso de la frontera del Tarajal, el punto cero, donde miles de personas más hacen cola para entrar. En los últimos 10 días, unos 2.000 migrantes han accedido a España. Hoy esa cifra sube notoriamente. Por su parte, el gobierno español ha movilizado el ejército, que ya está dirección Ceuta, en una tarde donde también han acordado junto al gobierno marroquí la entrega lo antes posible de las personas que han entrado de forma ilegal. Y también acabamos de conocer que ascienden a 10 los cuerpos sin vida que en las últimas 24 horas han intentado cruzar la frontera.
1: El cambio climático y las altas temperaturas ya empiezan a afectar a nuestro modelo de agricultura. Tras la reunión mantenida esta mañana entre ganaderos e instituciones, ha quedado evidente que es necesario tomar medidas que ayuden a paliar la situación de falta de pasto actual, sí, pero también la voluntad de cambiar el modelo actual porque las reglas del juego han cambiado. Carlos Ibarrondo, sindicato EMBA, y la consejera de Agricultura, Amaia Barredo.
3: Arabarrak, arabar con nekazaritzak dagoz, prest. 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
4: Otra de las conclusiones de hoy, vamos a tener que cambiar muchos hábitos productivos, pero en principio tenemos que trabajar porque esos cambios se vayan normalizando.
1: Bingen Supiria señala a la izquierda radical como responsables de la agresión al hincha de La Roja el pasado 19 de julio. Pero en cuanto al debate competencial, vuelve a reafirmarse en su postura. Cree que la Policía Nacional se extralimitó en sus funciones y por ello le pide a Marlaska que tome parte en el asunto y reconduzca la situación. Mientras, los populares vascos acusan al consejero de preocuparse en exceso por los temas competenciales. Lo decía hoy Laura Garrido.
5: El consejero no está en lo que tiene que estar. Si el consejero se preocupara por la seguridad, lo que se preocupa por las competencias, desde luego nos iría mucho mejor. Nosotros no sabemos si se ha podido extralimitar la Policía Nacional. Desde luego no creo que además esta sea una cuestión que importe a los ciudadanos vascos.
1: Tras haber dejado atrás lo peor de los incendios y desactivada ya la emergencia nacional en Madrid y Ávila, las miradas se centran ahora en los incendios de Castilla y León. Estela del Barrio.
6: Sí, en Castilla y León las llamas no cesan, son 9 los incendios que siguen activos y 4 de ellos son de máximo nivel. En Zamora ya hay 11.000 hectáreas calcinadas y en incendios como el de Fermoselle continúa su expansión y preocupan las rachas de viento. También en Castellón la situación evoluciona de forma negativa. Es el 5º día que el fuego continúa activo y fuera de control en Valdeusó. Desde Madrid la vicepresidenta Sara Aguesen ha cifrado en 180.000 hectáreas la superficie quemada en el Estado español en lo que va de año. Ya son 38 el número de grandes incendios forestales.
1: Y encaramos ya la que es la segunda gran operación salida del verano, especialmente en Guipúzcoa y Vizcaya, donde mañana es festivo. Estos los planes que algunos de ustedes tienen para estos días.
7: Voy a Calpe con mi hijo y ahí están las mujeres con los niños. Y han pasado unos días.
8: Nos vamos a Somiedo. Pensábamos ir a Portugal, pero con estos calores mejor como que no.
9: Pues mira, me voy a Madrid y unos días con los hijos y con mi mujer.
10: Tengo ganas de comer muchísimos helados.
1: Así las cosas, Javi San Martín. ¿Cuál es la situación ahora mismo en nuestras

0: carreteras.
1: Pues para ser la primera jornada y coincidir, como decías, con que mañana es festivo tanto en Guipúzcoa como en Vizcaya y víspera de fin de semana, la primera tarde de operación salida de agosto ha sido en general bastante tranquila. Ahora mismo solo hay un punto con problemas, la AP68 a la altura de Cuartango en sentido Miranda. El carril derecho está cortado debido a la avería de un camión y la principal incidencia también se ha registrado justamente ahí, en la AP68, pero en Zuya y en sentido Gasteiz, y no por accidentes, sino por obras en la calzada que han obligado a cortar dos carriles en ese punto, generando retenciones por el tráfico habitual, además incrementadas ligeramente por la salida hacia los lugares de descanso de algunos conductores. Si se cumplen las previsiones, mañana podría ser una jornada un poquito más complicada.
0: Repasamos ahora el pronóstico del tiempo para lo que resta de día y de cara a mañana. Euskalmet, David Pierna, Arratsaldeon.
2: Arratsaldeon, buenas tardes. Durante las próximas horas tendremos nubosidad baja cerca del Cantábrico y cielos poco nubosos hacia el sur. Hacia final del día, estas nubes bajas nos podrían dejar algo de sirimir en la costa. Todavía hace calor en el Valle del Ebro, en el resto las temperaturas son agradables. Mañana nos espera un día con abundante nubosidad, nubes que nos van a acompañar hasta la tarde, cuando se irán abriendo claros, sobre todo en la mitad sur. Además, estas nubes nos van a dejar lluvias, no lluvias importantes ni intensas, pero sí generalizadas, sobre todo en la vertiente cantábrica, que remitirán por la tarde. El viento va a soplar del norte, un poco racheado por la tarde. Las máximas mañana viernes se moverán entre los 22-23 grados de la costa y los 27-28 del sur.
0: Son las 8 y 6 minutos. Con Arantxa Prado y Alberto Zubeldia en el control técnico, ampliamos. Horas críticas las que se están viviendo en Ceuta con la llegada de miles de migrantes, primero desde el mar y después a pie a través del espigón El Carajal. La ciudad totalmente desbordada no da abasto, al igual que la policía, que no ha podido contener a los cientos de personas que, tras ser rescatadas del agua o haber llegado a pie, han salido corriendo rumbo a la ciudad. Unos cuerpos de seguridad que, desbordados, han bajado los brazos y se limitan a mirar la marea de gente que pasa ante sus ojos. Ante la gravedad de la situación, el Estado ya ha descartado la declaración de emergencia nacional por no contemplar situaciones como esta, y el ministro de Interior, Gande Marlaska, viajará mañana a Ceuta. También lo hará el ejército. Alex Peral, Arratsaldeon.
3: Arratsaldeon, ahí.
0: ¿Cuál es la situación ahora mismo?
3: Pues situación de alerta máxima en Ceuta tras el cruce descontrolado de miles de personas desde Marruecos. Muchos lo hacían a pie, otros tantos han ido sorteando el espigón. Un espigón que se ha llevado en las últimas 24 horas 10 vidas por delante. A esta hora, por ejemplo, el centro de acogida de Ceuta tiene a más de 800 migrantes esperando en la puerta. También el área de menores de la ciudad ha colapsado tras acoger esta mañana a 700 niños y adolescentes. La saturación ha llegado antes del mediodía, cuando las autoridades fronterizas no han podido controlar la gran afluencia de gente que lleva días intentando pasar.
4: Increíble la situación ahora mismo.
3: Recordemos que en los últimos 10 días, unos 2.000 migrantes.

0: se tomen medidas.
1: La Guardia Civil se encuentra desbordada, todos los recursos de la ciudad se encuentran desbordados, como decimos, una crisis migratoria.
0: Unas medidas que el gobierno ha empezado a tomar movilizando al ejército para reforzar a la Guardia Civil desplegada en la frontera, aunque seguirá sin decretar la emergencia nacional. Lo que se ha acordado con el gobierno marroquí es la entrega lo antes posible de las personas que hayan entrado de manera ilegal a Ceuta, y para mañana está previsto que el ministro del Interior, Grande Marlaska, visite la ciudad fronteriza.
2: Esteban Pérez, compañero periodista en Ceuta, Arratsaldeón, buenas tardes.
3: Hola.
2: Hola, Esteban, ¿sí nos oyes?
3: Hola, ¿qué tal? ¿Me escucháis bien, verdad?
2: Sí, Esteban, cuéntanos, ¿cómo se está viviendo la situación en la ciudad? Tú que estás ahí, ¿cuál es la foto ahora mismo?
3: Pues mira, ahora mismo estoy justo en la frontera, aquí en la playa del Tarjal, y yo llevaré aquí aproximadamente hora y media, dos horas, y no he parado de ver a gente. O sea, en el rato que llevo aquí, yo sé que no los he podido contar uno a uno, pero miles y miles de personas han entrado ahora mismo aquí. Seguro,

0: 14 años. O sea, el perfil de personas que está entrando es de todo tipo, vamos.
1: Así que esa imagen que veíamos al mediodía, que comenzaba entonces ese goteo constante de personas, continúa a esta hora.
0: Sí, de hecho empezó prácticamente a primera hora de la mañana, en torno a las 7, 9 de la mañana. Yo estuve también por la mañana, justo antes de esa imagen que ha visto todo el mundo, de ese barco donde venían muchas personas. Y creo que ahora, de hecho, cada vez hay más gente. Y otro de los datos, de las curiosidades que está dejando todas estas situaciones, el agua de la playa, porque ves constantemente colchones, chanclas, camisetas, todos los restos de esos objetos que van usando ellos para intentar cruzar a nado.
1: Nos llegaban esta mañana y a lo largo del día esas imágenes de jolgorio, de celebración de quienes consiguen acceder a la ciudad, pero ahora, horas después, una vez en Ceuta, ¿qué está pasando? ¿A dónde están acudiendo estas personas?
0: Pues mira, ayer estuve por la tarde en el Ceuta, ya la situación desde hace varios días de tratamiento está

0: frontera, ¿cierto? Y ahora mismo estas personas que están llegando siguiendo un camino que les va a recordar a Guardia Civil, que están subiendo.
1: Perdónanos, Esteban, la conexión es mala, estamos perdiendo esa conexión, te oímos de manera entrecortada. Hemos alcanzado a escuchar que desde donde tú estás, desde tu posición, ya alcanzas a ver al ejército ahí en la frontera, ¿es así?
0: Me estáis escuchando, ¿verdad, ahora?
1: Sí, ahora mejor, Esteban.
0: Sí, perdón, es que aquí hay poca cobertura. Como decía, que muchos de los que están llegando ya los están subiendo a un camino que hay justo arriba de aquí de la frontera y están algunos ubicándose en unas naves que han habilitado donde me han comentado que me están dando de comer, pero yo todavía no he subido ni sé tampoco si se van a quedar allí a dormir, pero sé que comida le están dando. Y como decía, que tampoco sé si eso ha entrado en la conexión o ha habido algún error, ya estoy viendo aquí en la frontera presencia militar. Veo ya varios furgones y miembros de los cuerpos de seguridad aquí presentes.
1: Ante esta situación y viendo el panorama, ¿cómo se respira la ciudad? Los ciudadanos y ciudadanas de Ceuta, ¿cómo están viviendo estas horas?
0: Pues yo creo que es que nadie estaba preparado ni nadie se esperaba esto, porque desde la semana pasada ya se hablaba de que habían llegado 1.500 personas durante una semana y el dato promedio estábamos hablando de 200 personas diarias. Claro, si hoy estamos hablando de miles de personas, nadie estaba preparado para eso.
1: Esteban Pérez, compañero periodista en Ceuta, eskerrik asko, muchas gracias por estar con nosotros aquí en Radio Euskadi en este día.
0: Muchas gracias a vosotros, que paséis buena tarde.
1: Lo escuchábamos, nos lo decía ahora mismo Esteban Pérez desde allí, el ejército ya está ahí, la alerta es máxima a esta hora, ya que la situación no es nueva para la ciudad, acostumbrados a la llegada masiva de migrantes y que en mayo de 2021 ya vivió una situación similar. ¿Qué ocurrió entonces, Alex?
2: Sí, Ceuta vivió entonces la mayor crisis fronteriza de su historia reciente, cuando 10.000 personas, incluyendo infinidad de menores no acompañados, accedieron a España, como lo están haciendo ahora. El incidente marcó un punto de inflexión en las relaciones bilaterales entre España y Marruecos, en ese momento enmarcados en un conflicto diplomático. Hablamos del 18 de mayo de 2021, una fecha en la que el propio Sánchez llegó a cancelar un viaje oficial a París para salir en defensa de la integridad de la nación.
3: Esta llegada súbita de migrantes irregulares supone una grave crisis para España y también para Europa. La integridad de Ceuta como parte de nuestra nación, la nación española, su seguridad y la tranquilidad de nuestros compatriotas y residentes allí están garantizadas por la acción del Gobierno de España.
2: Aquella vez el presidente del Gobierno sí que viajó a Ceuta, de momento en esta ocasión lo hará solo el ministro del Interior. La de 2021 fue una situación crítica que se repitió en Melilla un año después. En esta ocasión fueron 2.000 los migrantes que intentaron cruzar la frontera y que terminó en tragedia con el fallecimiento de 23 personas.
1: El Gobierno central ya ha comunicado que agradece el trabajo y la colaboración de Marruecos ante la situación y han acordado ya agilizar la devolución de las personas que han accedido de manera irregular al país, a Marruecos. Pero la imagen del día sigue siendo esa, la de miles de personas accediendo a Ceuta por tierra y mar, y ante esta situación, Javi San Martín, arratsaldeon.
4: Arratsaldeon.
1: Las reacciones políticas no se han hecho esperar.
4: Sí, el Partido Popular asegura que esos jóvenes marroquíes que han entrado a Ceuta están poniendo en riesgo la soberanía de España y pedían movilizar al ejército y cerrar las fronteras ante lo que ha calificado de problema de seguridad nacional. Escuchamos a Alberto Núñez Feijóo.
5: Que estamos ante un grave problema de seguridad nacional. Es una avalancha sin precedentes. La situación es insostenible y hay que actuar ya. Cerrar las fronteras, movilizar al ejército. Está en riesgo la soberanía nacional de España y las fronteras de la Unión Europea.
4: Todo lo que decía Feijóo es lo que pedían los miembros de la Junta de Portavoces de la Asamblea de Ceuta, incluido el Partido Socialista, que también ha reclamado al Gobierno central el cierre de la frontera y el despliegue del ejército. Juan Jesús Vivas, presidente de Ceuta, también pedía a los ciudadanos que, como en otras ocasiones, actúen con calma.
6: Queremos transmitir al conjunto de la ciudadanía serenidad y calma. No es la primera vez que Ceuta se ve en una situación límite como la actual, pero como en las anteriores, la sociedad ceutí volverá a dar un ejemplo de madurez, solidaridad y entereza.
4: Y solo desde Tierra Unida se recurre a la solidaridad para afrontar la situación. El portavoz parlamentario Enrique Santiago instaba a trasladar a migrantes y menores a otras comunidades autónomas más allá de las fronteras de España. También están pendientes de lo que pasa en Ceuta. El líder de la ultraderechista alemana AFD denuncia lo que califica de invasión porque dice que es probable que el destino final de estos migrantes sea Alemania.
1: Es que recasco, Javi. La consejera de Bienestar, Juventud y Reto Demográfico, Nerea Melgosa, se ha reunido con representantes de la Organización Internacional para las Migraciones, de ACNUR, y de la Euskal Etxea de Ciudad de México para hablar de migración. Esta tarde, entrevistada en Distrito Euskadi, ha vuelto a reclamar que se tomen acciones y evitar los populismos.
7: Que nos tenemos que sentar a hablar y a empezar a actuar. No puede ser que tengamos unas políticas migratorias que lo único que vemos son titulares, pero realmente no tenemos acciones. El problema es que en este momento, teniendo la política migratoria que tenemos en el Estado español, no sabemos cuáles son las reglas del juego, no sabemos cómo va a ser la implementación del plan europeo.

0: de migración, de asilo, y no sabemos muy bien hacia dónde vamos con las políticas migratorias. Entonces, lo único que hacemos, y no tenemos una intención política, lo único que alimentamos es discursos populistas.
1: En Gasteiz hoy se ha reunido la Mesa del Cambio Climático y la Agricultura, que reúne a instituciones y sector primario. Es la primera vez que lo hace en 3 años, pero la situación que está generando la falta de lluvias y el extremo calor ha obligado a considerar medidas para alimentar y dar de beber al ganado. El pasto escasea y los abrevaderos están quedándose secos. Los ganaderos piden ayudas, pero de la reunión de hoy no han salido del todo satisfechos. Sonia Hernando.
2: De la reunión han salido algunos compromisos, como el de que agricultores alaveses siembren forraje ahora para poder recogerlo a finales de verano y suministrar a los ganaderos de Vizcaya o Guipúzcoa. Carlos Ibarrondo, del sindicato EMBA.
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2: La próxima semana habrá una mesa específica para abordar el problema de la alimentación del ganado y es posible que se plantee una compra conjunta de hierba entre instituciones y ganaderos, como ya se hizo en 2023. Pero, decía la consejera de Agricultura, Maya Barredo, el compromiso debe ser de todos.
4: Nosotros desde la Administración les vamos a apoyar, por supuesto hoy el mensaje ha sido de apoyo y de tranquilidad, pero también de responsabilidad y de compromiso por todas las partes.
2: Porque la emergencia climática no es ya cosa de un año.
4: Otra de las conclusiones de hoy, vamos a tener que cambiar muchos hábitos productivos, pero en principio tenemos que trabajar porque esos cambios se vayan normalizando.
2: Cambios a los que debe adaptarse el sector primario, y ese mensaje es el que no convencía, por ejemplo, al sindicato UAGA, cuya presidenta Edurne Basterra salía descontenta de la reunión.
5: Hemos hecho unas cuantas propuestas, se las hemos dado por escrito y esperemos que nos contesten en breve, pero bueno, son medidas y ahora mismo son de logística que sí que se podrían llevar a cabo en la próxima semana si ellos quisieran.
2: Hay ya ganaderos que están alquilando camiones para transportar agua a los abrevaderos, y es que no hemos llegado al mes de agosto, pero en la Sierra Salvada, en el Gorbea o en Aralar, el pasto escasea y muchos pozos están vacíos.
1: En Navarra tampoco son ajenos a la situación. Tras un invierno muy lluvioso y un verano con mucho calor, esta mañana conocíamos los resultados de la campaña del cereal en Navarra. Tras 2 años de cifra récord, este año se ha producido un descenso del 13%, que sin ser preocupante, Miquel González, sí es un dato a tener en cuenta.
6: Descenso que, si bien ha sido notable, sitúa la producción del cereal de Navarra dentro de la media de años anteriores. Ahora, con los datos en la mano, se abre el tiempo para su análisis por parte de las cooperativas del sector y del propio Ejecutivo navarro. José María Yerdi, consejero de Desarrollo Rural y Medio Ambiente de Navarra, subraya la importancia de estos resultados, ya que ofrecen, dice, un mapa fiable de la situación del territorio.
7: Es importante conocer cuál es la experiencia en las diferentes comarcas, porque es distinta. Es importante tener una información fiable para afrontar la realidad que tenemos.
6: Realidad que tendrá en cuenta inevitablemente la situación del propio sector primario. Según Ayerdi, el objetivo marcado para las próximas campañas está más que claro.
7: Mejorar las producciones en el futuro, teniendo en cuenta las incertidumbres cada vez mayores que tiene el sector primario, tanto desde el punto de vista climático como desde otros puntos de vista, costes energéticos, situación bélica internacional, etcétera.
6: Ayerdi confirma que la adaptación al cambio climático debe seguir siendo una prioridad y que el

0: Los 21 municipios de Busturialdea y Lea Artibay aplican a partir de hoy las recomendaciones para limitar el consumo de agua por los bajos niveles de los ríos en la zona. El Consorcio de Aguas comunicó ayer la recomendación y hoy las localidades del noreste vizcaíno las aplican. Xavier Madariaga, tú estás en contacto con esas localidades.
1: Sí, el Consorcio de Aguas de Vizcaya tiene sus embalses al 70%, pero visto el nivel de los ríos al noreste del territorio, prefiere prevenir. Por eso, ha comunicado a una veintena de municipios de Busturialdea y Lea Artibay que limite el uso del agua al estrictamente necesario. Esos municipios están aplicando ahora la recomendación.
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1: Es el caso de Gauteguiz Arteaga, a su alcalde lo acabamos de escuchar. Ya ha publicado bando informando a la población y ha cortado el agua de la mayoría de las fuentes de la localidad. Berriatúa también va a comunicar vía canales de difusión del consistorio que toca hacer un uso responsable del agua, porque en el pueblo es evidente que el agua no sobra.
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1: Ispaster, por su parte, pide no usar el agua para piscinas, ni coches, ni césped. No ven necesario dejar huertas y flores sin regar.
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1: Así, hasta 21 municipios acostumbrados a que por estas fechas el agua escasee ponen en práctica las recomendaciones del Consorcio de Aguas Vizcaíno para evitar medidas más drásticas, las que nadie quiere que lleguen, como pueden ser los cortes temporales de suministro de agua.
0: Tras una semana complicada en cuanto a incendios en el país y con la emergencia nacional desactivada en Madrid y Ávila, las miradas se centran ahora en Castilla y León, donde continúan los fuegos activos y donde ha ingresado en prisión un joven relacionado presuntamente con el incendio forestal de Castropodame, Estela del Barrio.
5: Sí, según ha informado la Guardia Civil, el detenido de 22 años prendió fuego a un monte cercano al lugar donde ya ardía otro incendio forestal. Calcinó así media hectárea de pasto y varias encinas, por lo que ya ha ingresado en prisión. En Castilla y León las llamas no cesan, son 9 los incendios que siguen activos y 4 de ellos son de nivel máximo. En Zamora ya hay 11.000 hectáreas calcinadas y continúa la expansión del fuego a esta hora. 30 cuadrillas de bomberos luchan contra los incendios. También en Castilla y León la situación evoluciona de forma negativa. Es el quinto día que el fuego continúa activo y fuera de control en Valdeusó. Desde Madrid, la vicepresidenta Sara Gessen ha cifrado en 180.000 hectáreas la superficie quemada en el Estado español en lo que va de año. Ya son 38 el número de grandes incendios forestales. Y en el panorama internacional, buenas noticias en Francia, donde mejora la situación del incendio que ha arrasado 42.000 hectáreas. A lo largo del día, 84.000 personas regresarán a sus casas y la A63 vuelve a estar plenamente operativa. En Grecia, un nuevo

0: Buenas noticias también en Francia, donde mejora la situación del incendio que ha arrasado 42.000 hectáreas a lo largo del día de hoy. Al menos 84.000 personas regresarán a sus casas y tras casi cuatro días, lo escuchábamos, cerrada la A63, vuelve a estar plenamente operativa. Y esta tarde se ha conocido el balance de resultados del primer semestre del año para Tubos Reunidos. La empresa, que se encuentra en una situación económica muy complicada, ha acumulado 88 millones de pérdidas en estos primeros seis meses del año. Así las cosas, la deuda total de la empresa tubera asciende a los 300 millones de euros al esperal.
1: Sí, la compañía del acero sigue cuesta abajo y sin frenos, ya que tras presentar los resultados de esta primera mitad del año, las pérdidas escalan hasta los 88,19 millones de euros, es decir, un bajón del 210% respecto a los 28,4 millones del periodo de 2025. El negocio también se ha visto gravemente afectado con un desplome de las ventas que ya alcanzan más de la mitad. Hablamos de que el año pasado alcanzaron los 205 millones, hoy no llegan ni a los 100 y de cara al futuro próximo preocupa la capacidad de las empresas para afrontar el pago de las nóminas hasta final de año. Los motivos de este desplome los conocemos todos: los aranceles, el proceso del concurso de acreedores en el que se encuentra Tubos y las numerosas movilizaciones durante la negociación del ERE. Precisamente, tanto los sindicatos de ESK como LAB han confirmado a Radio Euskadi que han sido conocedores de estos datos por la prensa el mismo día en el que han estado reunidos con la dirección de una de sus plantas.
0: 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Y tan solo un día después de conocerse la compra del ático por parte de la Comunidad de Madrid para su presidenta, Isabel Díaz Ayuso, hoy hemos conocido que el inmueble se ha puesto a la venta. Xavier Madariaga nos amplía esta información.
2: 24 horas después de destaparse la dudosa compra por parte de la Comunidad de Madrid de un ático de más de 400 metros en lo mejorcito de la capital española y con 200 metros de terraza, el ejecutivo Ayuso da un giro de guión.
3: La destrucción es para que ponga a la venta cuatro inmuebles.
2: En medio de los incendios que azotan Madrid, ahora ponen en venta el lujoso y cuestionado ático. Ayer iba a servir de despacho para la presidenta porque tiene su sede en obras. Hoy va a destinarse al rescate de las zonas que han devorado las llamas. Lo ha anunciado el portavoz de la comunidad, mientras su jefa recorría la zona cero de los incendios en helicóptero. Además del ático, se venden otros cuatro inmuebles, de los que esperan sacar unos 20 millones de euros, para la que ahora dicen es prioridad absoluta del equipo Ayuso. La decisión viene después de duras críticas a la presidenta.
4: No es mi casa, no es mi residencia, no es para mí y no me la han comprado Ayuso nada.
2: La compra está rodeada de incógnitas y escasa transparencia, y las redes llevan horas plagadas de críticas porque mientras no hay para recursos anticatástrofes, sí hay para áticos de lujo. El ejecutivo de la comunidad no se lo ha pensado dos veces y ahora cuelga el cartel de «se vende por incendios».
0: El juez de la Audiencia Nacional que investiga el caso Plus Ultra ha rechazado ordenar a Hacienda la suspensión de las investigaciones tributarias al expresidente del gobierno José Luis Rodríguez Zapatero, su esposa, sus hijas Alba y Laura y el empresario Julio Martínez Martínez y las sociedades mercantiles vinculadas a él. De este modo, Calama adopta el criterio de la Fiscalía Anticorrupción y acuerda que si la agencia tributaria hallase indicios de posibles delitos fiscales, deberá ponerlo en conocimiento del juzgado a los efectos valorativos oportunos. Miquel Claver.
5: El juez Calama ha rechazado paralizar las inspecciones de Hacienda abiertas a Zapatero y a su entorno. La agencia tributaria había ordenado su paralización mientras durase el proceso judicial contra ellos, ya que entendía que las obligaciones fiscales de Zapatero podían variar según el resultado del mismo. Calama, sin embargo, hace suyo el criterio de la Fiscalía Anticorrupción y pide mantener abiertas esas inspecciones, ya que asegura ambas investigaciones, la de Hacienda y la de Judicial, abordan aspectos diferentes. Esta decisión llega después de que el mismo juez Calama haya autorizado a la UDEF pedir información sobre las cuentas bancarias de Zapatero, sus hijas, su secretaria y varias empresas relacionadas con Plus Ultra. Una nueva piedra en el camino de Zapatero, dice el Partido Popular, que insiste en señalar al gobierno y a Pedro Sánchez como principales responsables. Miguel Tellado, secretario general del Partido Popular.
6: Si el señor Rodríguez Zapatero pudo cobrar una comisión del 1% por el rescate más que cuestionable de Plus Ultra, ha sido porque en alguien ejercía influencias y ese alguien se sentaba y posiblemente presidía el Consejo de Ministros.
5: Tellado, que señala directamente al presidente del gobierno, quien, dice, ha unido su futuro al de Zapatero.
0: Y noticia de última hora, acabamos de conocer que Pedro Sánchez viajará mañana a Ceuta para estar al pie del cañón donde se está, les recordamos, llevando a cabo la entrada masiva de miles y miles de personas. Y en plena segunda operación de salida del verano miramos a Viriatú, donde a lo largo de todo el día y tras la apertura de la A63 entre Bayona y Burdeos, el goteo de vehículos por ese punto ha sido constante. Cristina Tojal.
7: Desde primera hora se ha notado más afluencia de tráfico, sobre todo en los puntos calientes como Viriatú, donde confluyen la A63.

0: 33 con la AP8. El gobierno vasco calcula que más de 2 millones de vehículos internacionales cruzarán Euskadi este verano en tránsito hacia otros destinos. No hace falta más que preguntar en la primera gasolinera de Irún.
1: Alors, on rentre de vacances au Portugal,
2: de Holanda. Primero vamos a un camping en Haro, después a Lugo, donde vive mi familia.
0: A las 2 de la tarde se ha reabierto la AC63 entre Bayona y Burdeos, cerrada desde el fin de semana por los incendios. En Viriatu, varios conductores hacían tiempo mientras esperaban la reapertura y algunos se enteraban por nosotros.
3: Ahora abierto, mejor, ya no tengo que hacer los desvíos, no tengo perca de tiempo, ni ando en carretera, es menos buena.
4: Al petagoaz, furgoneta bat hartu deuta, mendik ilotzeagoaz. Abai, buen betxuko dugu, a ver, ordu.
0: Segunda gran operación salida del verano que en Vizcaya y Gipuzkoa se adelanta.

0: Hoy porque mañana es fiesta.
1: Voy a Calpe con mi hijo y ahí están las mujeres con los niños.
2: Nos vamos a Somiedo. Pensábamos ir a Portugal, pero con estos calores mejor como que no.
3: Pues mira, me voy a Madrid y unos días con los hijos y con mi mujer.
4: Tengo ganas de comer muchísimos helados.
0: Unos van, otros vuelven. Se espera mucho tráfico este fin de semana.
5: Y muy atentos también a la situación en las carreteras vizcaínas y alavesas en esta operación salida. Javi San Martín, ¿cuál es la situación?
6: A esta hora hay que tener precaución en Guartango, en la P68, en sentido Miranda. Está cortado el carril derecho debido a la avería de un camión, precisamente la P68, pero en Zuya ha sido en plena operación salida el lugar más complicado. Se ha obligado a cortar dos carriles de esa autopista por unas obras, lo que ha llevado a los conductores que pasaban por ese punto a soportar colas de hasta 6 kilómetros. Este año, a todo lo demás, hay que sumar además un nuevo elemento en el coche, la famosa baliza.

0: de detección, ¿no? Es compatible con poner los triángulos si quieres, no te prohíben hacerlo. Lo que sí es obligatorio es la V16.
1: Esa P68 ha sido el punto con más dificultades en esta jornada de operación salida de vacaciones y, como decía nuestra compañera, mañana se prevé que sea una jornada más complicada.
2: Y así llegamos al cierre de esta edición de Gambara. 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
1: Caixó, arratsaldeon, tiempo de cultura en Radio Euskadi. Hoy ya momento de comenzar a mirar detenidamente a la quincena musical de Donostia. Y es que el domingo celebra ya su jornada inaugural. Desde hoy hasta su final, Marta García nos va a ofrecer su análisis, así como las recomendaciones para la audiencia de Radio Euskadi para que pueda seguir la quincena musical. Y esta tarde también abrimos un espacio al ballet. Malandain Ballet de Biarritz ofrece algunas de sus últimas actuaciones de Marie Antoinette, que por cierto, vienen de ofrecerla ni más ni menos que en Versalles, donde pues todo lo referente a este personaje se forjó. Y hoy también es turno, es tiempo para volver a Olite, a su festival de teatro, que concluye el domingo con la actuación de la compañía navarra Led Silhouette, quienes ofrecerán su último montaje, Última. Pero antes, hoy, esta noche, por ejemplo, en La Cava, a las 10, actuación de Boga Boga Teatro con Mujeres que cantan tras el balcón. Esta obra recupera la memoria artística de mujeres de la Segunda República, la Guerra Civil y la posguerra a partir de la genealogía familiar de la autora. Mezcla autobiografía, teatro documento y teatro de objetos. Su creadora, su autora y su protagonista, Adriana Salvo, así nos habló de lo que para ella supone el Festival de Olite y actuar en La Cava.
2: O sea, como que siempre ha sido como el festival ese lugar de encuentro y sobre todo de empezar a sumergirme en el panorama navarro, ¿no? Porque yo vengo de trabajar teatro toda la vida, pero fuera. Y entonces siempre ha sido como un lugar de encuentro y bueno, Boga Boga ya había estado con las poéticas, en la residencia también estuvimos, pero es la primera vez que vamos a La Cava y sí, es el segundo montaje que hacemos realmente con una producción así más grande, así que sí, muy contentas. Sí.
1: Vamos a conocer un poquito ese montaje, lo que se podrá ver el jueves. Una actriz conversa, ¿no? Con su abuela.
2: En este caso, una abuela que no conocí.
1: Eso
2: sí,
1: es.
2: Mi abuela cuando murió, yo nací enseguida, pero yo no la conocí. Entonces, siempre había habido muchas preguntas en relación a ella, entre otras cosas porque se nos han hecho muchas referencias, ¿no? Como que hay algo de ella en mí también. Ya no solo el nombre, que me llamo Adriana como ella y me lo pusieron, pero sí es un diálogo para querer descubrir, ¿no? Como a través de un trabajo que estaba haciendo, estudiando género, hice un trabajo con el archivo y empecé a darme cuenta que eso que me habían contado de mi abuela, que era una artista y que en el pueblo y se le había conocido mucho desde ahí, yo me empecé a dar cuenta en ese trabajo que, claro, no había dejado, o sea, había dejado su desarrollo artístico por las circunstancias históricas. No había algo que nadie me asociaba, ¿no? Sino que había hecho mucho teatro, hacía giras, no sé qué, pero no había habido como esa determinación de decir, claro, es que llegó el régimen, llegó primero el golpe militar y ahí se acabó, ¿no? Ella sí que tuvo una forma de encontrar, tuvo la suerte o la inteligencia, no lo sé, o el deseo de seguir desarrollándose como artista y de alguna manera siguió porque se le siguió escuchando, ¿no? Ella dejaba el balcón abierto y aunque hiciera frío, todo el mundo la recuerda así, ella desde su cocina seguía cantando y recitando los textos que durante la República

0: ha habido un trabajo previo en la búsqueda de tantas y tantas mujeres, ¿no?
1: Sí, pasé muchas horas en el archivo, la verdad que sí. Tuve la ayuda del programa Innova Investigación y esto también me ayudó, ¿no? Estar un año solo pensando y buscando ayuda mucho. Y sí, el Instituto Navarro de la Memoria me ha hecho un trabajo muy bonito, ¿no? El asesoramiento ya solo final del texto, que para mí era clave, ¿no? Decir, a ver, que yo aquí no sé nada de historia y estoy como haciendo preguntas desde mí y saber que estaba como pudiendo acertar un poco, ¿no? En qué contar, así que sí.
0: Hablábamos antes, ¿no? Te vales de un montón de recursos, lenguajes escénicos diferentes, ¿no? Hay una mezcla de muchas cosas, pero también de repente saltas, ¿no? De lo más trágico al punto de humor. ¿Cómo, cómo has conseguido, ¿no? Llegar, no sé si a un equilibrio o precisamente lo que crees es no tener equilibrio en ningún momento.
1: Para mí era importante no quedarme en lo que ya de por sí, ¿no? Volver a la represión y más poniendo el ojo en las mujeres con todas esas violencias que les atravesaron y que nos siguen atravesando, ya de por sí es tan doloroso que yo necesitaba ya como actriz o como creadora salir de ahí y salir rápido. Entonces yo creo que el texto se fue escribiendo y se fue creando también a través de la exploración y la investigación que hice pues desde el cuerpo, desde con distintas ayudas. Fue natural, vamos, que yo creo que no fue una búsqueda de quiero hacer esto, pero que también tenga comedia. Es que aligerarlo fue una necesidad. Entonces, sí. Pero he tenido maravillosas ayudas, ¿eh? También ahí, como María Velasco en la dramaturgia, en el asesoramiento. Entonces también me ayudaba mucho como a, venga, esto lo quiero romper, ¿no? Y me ayudaba, sí, sí, va bien, ¿no? Que lo rompas, ¿eh? Porque mi miedo era crear muchas pequeñas escenitas desde

0: El ballet Malandán de Biarritz está viviendo sus últimas funciones en Euskal Herria antes de que Thierry Malandain deje la dirección del centro coreográfico después de 27 años. Vamos a hablar con Julen Rodríguez, que es bailarín de la compañía, que además en esta obra pues tiene un doble papel. Kaixo, Julen, ¿se modus?
1: Kaixo, ¿qué tal?
0: Bueno, Julen, que eres bailarín, como decimos, ¿no? Del Malandán, de Biarritz, y en este Marie Antoinette tienes un doble de papel. Cuéntanos cuáles son los papeles, esos dos personajes, ¿qué representan en la obra?
1: Sí, pues, eso sí, tengo dos papeles, y son... Uno, el primero es uno de los familiares de Marie Antonieta, ¿no? Que somos cuatro chicos, y familiares... No se refiere a personas que tenían un parentesco directo con María Antonieta, sino los que pasaban el día con ella, ¿no? Los chicos y chicas que ella elegía para pasar el día, para divertirse, para pasear. Y entonces hay una escena en la que interpreto uno de estos familiares. Y luego en la otra soy uno de los pretendientes, que también igual somos cuatro chicos. Y bueno, hubo una época en la que María Antonieta y Luis XVI pues no llegaban a consumar el matrimonio, ¿no? Y entonces andaba pues cada uno un poco a su... como él quería, vamos. Y entonces pues hay una escena también en la que representamos ese momento en el que María Antonieta pues coquetea con todos los chicos de la corte, incluso se llega a enamorar de Fersen, un chico sueco.
0: Sospecho que te gusta este momento de la función, Julen.
1: Sí, claro, es muy divertido. Porque es un momento que permite muchas interacciones entre nosotros, con María Antonieta, y entonces es un momento muy, muy agradable de hacer.
0: Julen, venís de bailar esta obra en Versalles, donde ocurrió la historia, ahora en Donostia, desde hoy. No sé, ¿cómo ha sido esa experiencia en Versalles, en el Ópera Royal de Versalles?
1: Pues bueno, claro, es el sitio para hacer María Antonieta, ¿no? Porque el teatro del palacio se construyó para la boda de María Antonieta y Luis XVI. Se inauguró para su boda y el banquete fue, de hecho, en el mismo teatro. Entonces, pues bailar, contar la historia en el lugar donde pasó, pues es algo increíble, claro. Este ballet fue también un encargo del Palacio de Versalles. Entonces, por eso ya lo hemos hecho varias veces allí, porque fueron ellos los que lo patrocinaron, vamos a decir.
0: Y ahora estos cuatro días en Donostia, en el Victoria Eugenia, ¿no? Para Malandán también es un poco su segunda casa. ¿Qué supone estar estos días en el Victoria Eugenia, Julen?
1: Claro, bueno, yo soy de Alegui, entonces para mí es pues como bailar en casa, claro. Y para la compañía, pues también es un momento muy, muy especial, ¿no? Y muy intenso para todos, porque pues van a ser los últimos espectáculos en el Victoria Eugenia, que la compañía va a bailar bajo la dirección de Thierry. Entonces, pues es un momento, sí, muy especial y que todos queremos vivir y disfrutar, pues con sus emociones fuertes, con sus altos y bajos. Y es, pues eso, una despedida a San Sebastián de Thierry Malandain también.
0: María Antonieta, Julen, bueno, ha sido juzgada de mil maneras, luego también se ha convertido en mártir. En este ballet, ¿qué imagen crees que se transmite de ella?
1: Pues en el ballet yo creo que se transmite la imagen, bueno, yo no sé cómo era María Antonieta, claro, pero es que yo me la imagino así porque, claro, ella llegó de Austria a la corte de Versalles, no era una extranjera. Y pues ella era muy divertida, se lo pasaba genial, claro, tenía todos los lujos. Y creo que de repente pues le estalló la tormenta. Me imagino que ya le avisarían también que lo que se estaba cociendo, ¿no? En Francia y en París. Pero creo que se la representa muy bien, porque creo que era, pues no creo que fuese alguien malo o que cometiese esos excesos a costa de la sociedad siendo

0: corte y a la propia María Antonieta. No sé de qué manera esta partitura condiciona el movimiento y el estilo de vuestro trabajo, del ballet.
1: Pues, bueno, las partituras son de Haydn y de Gluck, y Thierry escogió, pues, las partituras, yo creo que a él más le cuadraban para representar las diferentes escenas, ¿no? Pues, por ejemplo, está la escena de la caza, luego hay una escena... Bueno, tampoco voy a hacer spoiler.
0: Bueno, un poquito se puede hacer.
1: Un poquito se puede hacer, está la escena de la caza, luego también hay una escena preciosa que es cuando tienen el primer hijo, que es solo con un arpa. Entonces las músicas están muy elegidas para que cada escena tenga un ambiente acorde a lo que se quiere representar. Mm.
0: Julen, va a ir mucha gente de Alegui a verte estos días al Victoria Eugenia.
1: Sí, pues yo creo que sí. Muchas veces bailo en el Victoria Eugenia y digo, pues mira, hoy no ha venido nadie a verme. Y luego salgo y de repente, pues sí. Entonces tampoco sé nunca muy bien, pero sí, supongo que sí.
0: ¿Cómo lo llevas a actuar en casa?
1: Pues a ver, a mí me encanta, y siempre es verdad que cuando sabes que va a haber gente conocida, pues te da un punto de adrenalina y de alegría, claro. A mí me encanta bailar cuando hay gente que conozco en el público, quiero decir.
0: Julen Rodríguez, después de María Antonieta, ¿qué te toca?
1: Después de María Antonieta, ahora en agosto llega el próximo director, Martin Arriag, para hacer ya la primera creación la que será su primera creación siendo director de la compañía, ¿no? Y la vamos a hacer ahora en agosto, va a ser Don Quijote.
0: Qué interesante. Bueno, pues os seguiremos la pista aquí en Radio Euskadi, como no, pero antes, como decimos, estos 4 días en el Victoria Eugenia Malandán, el ballet de Biarritz, ofreciendo María Antonieta, como decimos, además, pues muy especial, porque es de alguna manera, ¿no?, la despedida también de Thierry Malandán. Julen Rodríguez, mila esker, gurean izateagatik, eta puskaka zarra, egun hauetarako.
1: Mila esker, besarkada bat. Déjame que te cuente,
0: limeño. Y entramos de lleno en terreno de quincena musical de Donostia, porque se han dado a conocer los detalles de la jornada inaugural de la misma, que se va a celebrar este domingo en diversos lugares de Donostia. Aymar Pérez.
2: La quincena musical arrancará con el concierto de Juan Diego Flores, un tenor peruano que ya ha visitado el festival en ediciones anteriores. Interpretará canciones y arias de bel canto italiano, ópera francesa y zarzuela. Para celebrar el comienzo de la quincena musical también se ofrecerán diversos espectáculos gratuitos a lo largo de la jornada. A las 12 del mediodía, el pianista John Urdapilleta ofrecerá un concierto en el Salón de Plenos del Ayuntamiento de Donostia, homenajeando al compositor Manuel de Falla. A las 6 de la tarde, la compañía de danza Verdini Danza Taldea ofrecerá un espectáculo dirigido por Isabel Verdini, que tiene como objetivo enseñar el potencial artístico y expresivo de las personas con diversidad funcional. A la misma hora, en la parroquia de los Padres Franciscanos de Atocha, el organista Ignacio Araquistain y el recitador Andoni Salamero ofrecerán un concierto homenajeando al poeta vitoriano Gandiaga. Por último, a las 8:30, Kresala Danza Taldea ofrecerá su nuevo espectáculo Zure Barnean, El mito de la hidra, una obra que explora diferentes vertientes artísticas. Josu Sagardía, Kresala.
3: Tiene piezas de origen barroco, renacentista y preclásico que, bueno, evolucionan hacia una propuesta inspirada en la danza teatro histórica europea. Por otra parte, mencionaros que seremos 20 los bailarines que estaremos encima del escenario interpretando contradanzas, un suite de arratia, una danza de cuna, saltarelos, solos y coreografías grupales.

0: de agosto, desde hoy con Marta García, docente, investigadora, crítica musical y divulgadora, como bien conoce la audiencia de Radio Euskadi. Kaixo, Marta, arratsaldeon.
1: Kaixo, arratsaldeon.
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1: Bai, joe, parece mentira. Siempre me llega como de imprevisto, no sé. De todos los años me pasa igual.
0: Sí, ¿verdad?
1: Sí.
0: Bueno, yo creo que nos pasa a todo el mundo, pero después seguro que lo iremos disfrutando,
1: sí,
0: concierto a concierto, día a día. Así que vamos a comenzar y a ver cuál es la primera propuesta que nos trae Marta con este arranque de la quincena.

0: Bueno, Marta, escuchamos el piano, pero ¿con qué vamos a arrancar esta colaboración?
1: Pues mira,
0: contigo?
1: Hemos arrancado con una bagatela de Beethoven, concretamente es la tercera bagatela del Opus 126, y una bagatela es una nimiedad, es algo sin importancia, y yo creo que en parte un concierto es también eso, ¿no? Pues es una entre las mil cosas que se pueden hacer en la vida, ¿no? Que te obliga además pues a sentarte durante un par de horas, a veces un poco menos, un poco más, en el mismo sillón, en el mismo asiento, y simplemente escuchar, ¿no? Esto es lo que nos propone un concierto, nada más. No es una acción muy heroica, la verdad. Pero no sé, a mí me han dicho habladurías que puede abrir también todo un universo.
0: ¡Qué menudo arranque!
1: Habrá que comprobarlo, no lo sé, a mí esto me lo han contado, ¿eh? No, ya, tampoco sí. Lo sé seguro.
0: Ya, y por experiencia tampoco lo sabes, ¿no? No.
1: Pero bueno, pues por suerte vamos a tener muchas opciones para ya comprobar si eso es así o no en estas semanas en Donosti, alrededor. Es que la quincena lo decimos todos los años, pero no solamente ocurre en Donosti, ni mucho menos, sino que se extiende por todo el territorio de Guipúzcoa, también en Araba, en Sempere y demás. Lo iremos viendo poco a poco. Vamos a empezar, claro, bueno, con la jornada inaugural. Acabamos de escuchar ese repaso a los conciertos más importantes que tendrán lugar en este caso en la ciudad. Combinando en este caso, que es lo que siempre pasa en la jornada inaugural, pues diferentes públicos, diferentes espacios, diferentes propuestas. Me parece esto siempre una propuesta muy interesante de la quincena, que la apertura justamente que subraye ese elemento que tiene el concierto, que es un invento bastante moderno, que es del que el concierto es un acto público, ¿no? Al que en principio cualquiera puede ir, a veces pagando entrada y a veces no. En este caso, además, muchas opciones en las que no hay que pagar entrada, como todos los recitales de voz y piano, en el salón de pleno es lo mismo, en la Plaza Zuloaga, que va a actuar Cresala Danza Taldea, lo mismo, o el homenaje a Vitoriano Gondiaga también es gratuito, y también toda la apertura del ciclo de órgano, que se abre también el propio día de la inauguración, con todos los conciertos gratuitos también. En este caso tenemos una opción en Atown, que lo va a hacer Andrés Cea con los Bercholaris, Anela Baca y Julio Soto, con esa mezcla que ha funcionado también estos años, ¿no? De versos improvisados y el órgano también improvisando a ratos sobre las melodías de los Berchos, y también en la Catedral del Buen Pastor. Hasta ahí hemos dicho todo gratis, y además, como hemos escuchado también, pues la apertura del ciclo del Cursal, pues de la mano de uno de los tenores más conocidos e importantes de la actualidad. Además, han pasado dos décadas desde que llegó a la quincena musical, así que bueno, las entradas, por supuesto, están agotadas para escuchar, pues, por ejemplo, esto que va a sonar.

0: Bueno, Marta, Aymar también nos hablaba de este tenor. Cuéntanos, ¿de la mano de quién va a llegar esta apertura del curso?
1: Viene acompañada de Vincenzo Scalera al piano, y yo creo que lo que va a hacer es ofrecer, pues bueno, algunas de las partituras pues más difíciles, exigentes, y también muchas muy tiernas escritas para la voz de tenor. Esta que estamos escuchando, por ejemplo, que es La lontananza de Rossini, que pertenece a una colección de Rossini fantástica y se llama Pecados de la vejez, cosas que escribió cuando era ya mayor y ya no le importaba nada, pues escribió, entre otras cosas, esta lontananza. Y junto a eso también, pues bueno, muchas composiciones muy conocidas del bel canto, pues de óperas de Bellini, de Donizetti, también de ópera francesa, de Gounod y también de Verdi, por ejemplo. Así que yo creo que es una oportunidad para disfrutar de verdad pues de una voz que es internacional y que es única, claro.
0: Bueno, Juan Diego Flórez, como decimos,

0: en esa apertura del Cursal. Pero Marta, es mucho lo que viene y de alguna manera, bueno, de algunas incluso ya hemos hablado también, como no, sí, en cultura.eu, en Radio Euskadi, pero desde tu prisma no sé qué destacarías.
1: Vale, a ver, ya sabemos además que en la quincena está siempre en muchos escenarios y dentro de la música clásica, pues a ver, podemos encontrar muchos tipos, estilos, épocas, formaciones y de ahí también la necesidad de adaptar el espacio. En el Auditorio Cursal normalmente pues suelen estar las grandes orquestas con repertorios sinfónicos o sinfónico-corales, así como grandes, impactantes. Este año la programación es bastante potente en este sentido, pues contando como siempre con artistas internacionales, locales, siempre en un nivel muy muy alto. Más adelante apostillaremos lo que haya que apostillar y comentaremos lo que nos ha convencido o no nos ha convencido, pero de entrada yo creo que hay que reconocer que los ingredientes son magníficos. Tendremos por ejemplo a la Mahler Chamber Orchestra con la excelentísima con el excelentísimo pianista Trifonov, con el concierto para piano número 1 de Brahms. Tendremos también la Orquesta Filarmónica de Seúl con la violinista Baum Sori, y por supuesto pues bueno, el concierto enorme de este año. Casi todos los años hay un concierto muy grande. En este caso estarán la Euskadi Orquestra, la Orquesta Sinfónica de Bilbao, el Orfeón Donostiarra y el Coro Asó unidos para interpretar el colosal Requiem de Héctor Berlioz.

0: Wow, Marta, es que como suena ese requiem, es de poner los pelos de punta, sí. Qué imponente. Y vaya póker de orquestas, sí. Y de voces.
1: Es una obra gigantesca que requiere de dos orquestas y dos coros, así lo pone en la partitura, no es poca cosa. De hecho, se estrenó en la Catedral de los Inválidos en París, porque claro, hacía falta, por supuesto, un espacio enorme para albergar a tantos intérpretes, más el público, claro. En fin, es una obra que yo creo que merece la pena disfrutar. No sé si quedan muchas entradas, así que habrá que darse prisa para esto. Pero bueno, el Cursal, por supuesto, no es el único lugar donde ocurre la quincena, ni mucho menos. Suelen ser conciertos de muchos decibelios, pero en realidad son minorías, si comparamos con todo lo demás, ¿no? Que también hay. Hay otros ciclos muy importantes, como el ciclo de órgano que ya hemos comentado y que año a año pues trae también intérpretes pues muy punteros a jugar casi casi muchas veces con los órganos de Guipúzcoa, pues un poco para preservar y sacar brillo a ese patrimonio tan, tan nuestro de los órganos, porque los instrumentos, recordemos, se cuidan tocándolos, hay que utilizarlos, claro. hay que tocarlos. El ciclo de órgano en ese sentido es itinerante, también lo es la quincena andante, ¿no? Pues que tiene actuaciones por todo Guipúzcoa, en Sempere, en Álava, y en la que hay repertorio de todo tipo, desde barroco, música antigua, música vasca, en fin, de todo y para todos, porque y muchos de ellos también.

gratuitos. La música antigua, en todo caso, siempre tiene un espacio propio en el claustro del Museo San Telmo, en este caso, que es un ambiente mágico para retroceder y para retrotraernos a esa música desde 1700 hacia atrás, más o menos, ¿no? Y en ese mismo espacio también sucede el ciclo de música de cámara, pues con la calidez que demandan las formaciones más reducidas, ¿no? Música más reducida. Y aquí viene un repertorio muy variado. Yo, si tuviera que destacar algo, yo creo que sería el homenaje que se va a hacer a Juan Crisóstomo Arriaga, que estamos celebrando durante este año el 200 aniversario de su fallecimiento. Y se van a interpretar en el ciclo de música de cámara sus tres cuartetos de cuerda, que son muy bonitos y rara vez se pueden escuchar en directo.

0: Marta, no podía faltar en la quincena musical. Juan Crisóstomo Arriaga, como dices, ¿no? Nuestro Mozart del que celebramos ese 200 Eso aniversario es. De su muerte.
1: Además, el homenaje se extiende también al Vítor Eugenia, porque el 12 de agosto habrá un concierto dedicado, en este caso, pues a la obra sinfónica y coral de Arriaga, dirigido en este caso por Juanjo Mena. Y en este concierto, además, pues hay muchas razones para prever que va a ser especial, porque será pues a la luz del eclipse, ¿no?, el 12 de agosto, y también porque es uno de los conciertos de despedida de Juanjo, a quien la enfermedad de Alzheimer pues está arrebatando su profesión. Así que, bueno, será un encuentro muy especial, desde luego. Y además de todo eso, pues como siempre, tenemos espectáculos infantiles, el ciclo también dedicado a jóvenes intérpretes, que continúa un año más con alumnos de Musiquene y demás, y también ciclos centrados en la danza y la música contemporánea, estos dos últimos en Tabacalera. Hasta ahora el ciclo de contemporánea se solía hacer en las salas polivalentes del Cursal y se ha trasladado este año a Tabacalera. Yo creo que es un espacio muy apropiado para ello, ¿no?, teniendo en cuenta que es el centro de cultura contemporánea. Así que, bueno, en fin, como decíamos, todo van a ser simples bagatelas, ¿no? Nimiedades, pero pues con ellas se llena la vida también. ¿Qué les voy a decir?
0: Desde luego, estas cosas pequeñas, lo enorme de la quincena musical en Radio Euskadi con Marta García. Va a ser un placer disfrutarlo contigo y además que nos hagas el análisis de todos estos recitales. Así que el lunes, si te parece, te esperamos.
1: El aquí lunes mismo, hablamos.
0: En la radio. Es que recasco, Marta.
1: Fue,
0: y Marte.
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0: Y aquí está Jofe, que va a actuar por primera vez en Asia. Tiene 3 fechas en Seúl el mes de septiembre y llega justo cuando se va de viaje a Chipre para actuar allí en otro festival. Acaba de estar en Yazalia. Bueno, cómo se va abriendo camino Jofe, lo cual nos encanta.
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cerramos este tiempo de cultura con música, la música de Glenn Hansard, que fallecía repentinamente tras sufrir un trágico accidente en moto en las afueras de Dublín, con tan solo 56 años. Esta es la canción que le sirvió un Oscar, Falling Slowly, en el recuerdo a Glenn Hansard. ¡Agúrete!

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1: Son las 9 de la noche, Gabón. Precaución todavía hasta ahora en la AP68, a la altura de Cuartango, en sentido Miranda. Tenemos el carril derecho cortado debido a la avería de un camión en ese punto, según nos informa la Archancha, así que mucha precaución. AP68, Cuartango, sentido Miranda, y también atención en Iruraiz-Gauna, en la Álava 132, en sentido Estella. Un vehículo se ha salido de la calzada y ahora mismo están allí las grúas para retirarlo. Por tanto, mucha precaución también en este punto. Álava 132, en Iruraiz-Gauna, sentido Estella. Por lo demás, cientos de ceutíes han salido a la calle para protestar contra la entrada masiva de migrantes desde Marruecos. Centenares de ciudadanos se han concentrado en la Plaza de los Reyes en protesta por esa masiva entrada de personas desde Marruecos que vive hoy la ciudad. La movilización convocada a través de redes sociales ha ido creciendo con el paso de las horas. Los concentrados han dirigido sus protestas, entre otros, hacia los efectivos de la Policía Nacional presentes en la zona, a los que han reclamado que se desplacen a la frontera para reforzar el control de accesos a la ciudad. Juan Jesús Vivas, presidente de Ceuta, pedía a los ciudadanos que, como en otras ocasiones, actúen con calma.
2: Queremos transmitir al conjunto de la ciudadanía serenidad y calma. No es la primera vez que Ceuta se ve en una situación límite como la actual, pero como en las anteriores, la sociedad ceutí volverá a dar un ejemplo de madurez, solidaridad y entereza.
1: El gobierno de España va a movilizar al ejército para hacer frente a esa entrada masiva de personas desde Marruecos, para reforzar la Guardia Civil y también a la policía. Pedro Sánchez también va a visitar mañana Ceuta, la ciudad autónoma, para abordar la crisis migratoria más grave en 5 años, desde que en mayo de 2021 Marruecos relajó las medidas de control y alrededor de 8.000 personas cruzaron a territorio español. Por lo demás, 84.000 evacuados en el incendio de la Gironda van a regresar a sus hogares. El gobierno francés advierte de que la situación sigue siendo complicada porque persisten muchos focos. La prefectura autorizado el regreso a sus hogares de esas 84.000 personas evacuadas en los últimos días de 9 municipios a causa de un incendio que sigue en situación estable y que ha arrasado ya 42.000 hectáreas en este departamento. 3.300 bomberos permanecen hasta ahora movilizados, apoyados por 24 medios aéreos y 1.500 militares. Desde que se declaró el incendio, más de 230 bomberos han resultado heridos y han sido destruidas 240 viviendas. En España han ardido aproximadamente 180.000 hectáreas debido a esos incendios forestales en lo que va de año, lo que supone multiplicar por más de 6 la superficie calcinada en 2025. Así lo ha avanzado la vicepresidenta tercera del Gobierno y ministra para la Transición Ecológica, Sara Aguesén.
3: Quiero lanzar un mensaje de prudencia. Prudencia porque, como saben, desde ayer se ha iniciado una nueva ola de calor, la cuarta ola de calor desde que hemos iniciado la temporada de verano. Pero insisto, el riesgo de incendios es muy alto o extremo en gran parte del territorio. Por lo tanto, máxima precaución. Estamos hablando ya de hectáreas afectadas, aproximadamente 180.000 hectáreas, 38 grandes incendios forestales.
1: Pues mañana en nuestros territorios se consolida el cambio de tiempo. Tendremos menos calor que en los últimos días, bajan las temperaturas. Euskal Met, Eneko Mazo, Gabón.
4: Gabón, buenas noches. Mañana viernes la nubosidad será abundante, especialmente durante la primera mitad del día. Se producirán algunas lluvias débiles, sobre todo en la vertiente cantábrica, aunque en ningún caso serán importantes. El viento del norte soplará con algo más de intensidad durante la tarde y las temperaturas máximas se moverán entre los 22-23 grados de la costa y los 27-28 del sur.
1: Con la previsión del tiempo les dejamos. Pasan 3 minutos y medio de las 9 de la noche. A las 10 regresamos con más información. Geroarte.

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Gabón, un informe sobre la huella de carbono de los hogares españoles revela que el vehículo de combustión privado, la alimentación y la energía que se consume en la vivienda son los sectores que avanzan más despacio en la senda de la descarbonización. El estudio, realizado por un equipo del Centro Vasco de Investigación del Cambio Climático, recoge propuestas como cambios en la movilidad, en la planificación urbana y medidas de fiscalidad verde para alinearse con los objetivos del Acuerdo de París contra el cambio climático. Enseguida recuperamos la charla que sobre este tema mantuvimos con la investigadora Mavi Román. Además, Ricardo Hueso, investigador de la EHU, nos contará cómo consiguieron por primera vez detectar descargas eléctricas en la atmósfera de Marte. El descubrimiento llegó gracias al análisis de los sonidos de la atmósfera del planeta rojo obtenidos por el rover Perseverance de la NASA. Comenzamos.

0: Un estudio realizado por un equipo del Centro Vasco de Investigación del Cambio Climático, el BC3, revela que aunque la huella de carbono de los hogares españoles ha caído un 20% entre 2010 y 2021, el ritmo de descarbonización actual, en torno al 2% al año, es insuficiente para cumplir con los objetivos del Acuerdo de París. La investigación pone el foco en una realidad evidente. La renta es el factor determinante de las emisiones, con el 10% más rico de la población generando el 20% del total de los gases de efecto invernadero. Uno de los aspectos positivos que destaca el informe es que existen estilos de vida sostenibles en casi todos los niveles de gasto. Y desde luego es evidente que lo que compramos y cómo nos movemos se convierten en cuestiones fundamentales en todas estas cuestiones. Hoy nos acompaña la economista Victoria Román, investigadora del BC3, una de las autoras del informe. ¿Qué tal? Buenas noches.
1: Buenas noches.
0: El estudio indica que la huella de carbono por persona en España bajó de 7,85 a 6,30 toneladas entre 2010 y 2021. ¿A qué factores se puede atribuir este descenso? No se nos escapa que está incluido el año del confinamiento de la pandemia y justo el año siguiente. ¿Esto tuvo algo que ver también?
1: Hombre, desde luego que eso ayudó mucho, porque el descenso de emisiones a nivel europeo, de España, a nivel global, que causó la pandemia, el tenernos a todos encerraditos en casa, fue algo no visto nunca antes en la historia, ¿no? Entonces eso ayudó, pero es verdad que si contamos la reducción solamente hasta 2019, antes de que tuviera lugar la pandemia, ya vemos que se estaba reduciendo la huella. Y además nos podemos dar cuenta, por el tipo de análisis que hemos hecho, dónde, en qué categorías de consumo se estaba reduciendo la huella más, que es en vivienda y agua. Los usos no energéticos, es decir, la propia infraestructura de la vivienda y el agua, que tienen su huella de carbono también, y la ropa y el calzado. Eso es, digamos, en los dos conceptos en los que la huella ya se estaba reduciendo bastante. ¿Por qué? Bueno, pues porque no podemos, ¿por qué no lo podemos decir con el estudio que hemos hecho? No era parte del alcance del estudio. Para eso habría que hacer lo que se llama un análisis de descomposición de factores, que te dice, pues, si lo que pasa es que estás gastando menos en esos conceptos, o si lo que pasa es que por cada euro que gastas, la

0: las emisiones son menores, es decir, que se está descarbonizando esos productos, ¿no? Pero con nuestro estudio no se puede concluir nada de eso. Lo que también se puede ver es que en qué concepto se estaba disminuyendo menos. Y en ese caso es el uso y compra de vehículos privados. Y ahí vemos una explicación que es muy fácil porque se puede ver en los datos. En 2010 y 2019 tienen el mismo número de kilómetros por pasajero, lo que quiere decir que nos estábamos moviendo de la misma manera. Y el tipo de vehículos era el mismo, porque la penetración de vehículos eléctricos o electrificados era muy pequeña todavía en 2019. Es decir, si no ha cambiado nada, es normal que tampoco las emisiones se hayan reducido apenas, ¿no?, en ese concepto.
1: El Acuerdo de París se marca como objetivo no superar 1,5 grados de calentamiento global para final de siglo, y para ello se necesita una reducción anual del 6% de la huella de carbono, pero España solo está logrando un 2% anual. Mencionabas la cuestión de los vehículos privados como sector enseña, por así decirlo, de los que está lastrando este progreso.
0: Sí, no, desde luego es el primero, ¿no? Hay tres sectores principales que son los que explican la mayor parte de la huella y que son además unos sectores en los que la descarbonización está yendo muy lenta. El primero de todos, el mayor obstáculo, es el uso y compra de vehículo privado. Supone un 30% de la huella aproximadamente y su velocidad de descarbonización es solamente del 1% anual. Tú has dicho que hace falta reducir al 6%, o sea que está muy lejos. ¿Por qué pasa eso? Bueno, básicamente se puede explicar porque no estamos adoptando modos de movilidad sostenible. Incluso vemos en los datos que ni siquiera los hogares de rentas más altas que se pueden permitir coches electrificados hasta 2019 no vemos que estuviesen descarbonizando su transporte. La siguiente gran barrera la encontramos en la alimentación. Esta supone el 20% de la huella y su descarbonización también va al 1% anual, igual que la del coche. Pues igualmente podemos concluir que no estamos adoptando dietas que sean menos intensivas en emisiones. Y el tercer gran obstáculo, con el 10% de la huella, es el uso de energía en el hogar. Este va un poquito más rápido, va al 3% anual de descarbonización, pero esto es todavía la mitad del ritmo necesario, ¿no? Y también vemos, como tenemos desagregación por nivel de renta, que ni siquiera los ricos consiguen descarbonizar el uso de energía doméstica a través de medidas de eficiencia energética o rehabilitación. Ni siquiera ellos lo estaban consiguiendo hasta 2019.
1: Ajá. Bueno, por alusiones, porque has mencionado la cuestión de la renta unas cuantas veces ya, ¿hasta qué punto el dinero que entra en los hogares, la desigualdad social, influyen en la huella de carbono?
0: Bueno, la renta que nosotros la aproximamos por el gasto, porque por cuestiones técnicas es más fiable, está totalmente correlacionada con la huella, ¿no? Nosotros siempre hablamos de correlación, no de causalidad, pero en este caso tenemos evidencia de sobra previa de estudios que se han hecho a nivel global, a nivel de países fuera de España, que hay causalidad. Es decir, cuanto más ganas, eso explica que tengas una huella mayor. Eso pasa porque todavía los ricos, digamos, no han descarbonizado sus hábitos de consumo. Es decir, si los bienes de lujo fuesen especialmente bajos en carbono, quizá podríamos ver que una desigualdad de renta no implica una desigualdad de emisiones, pero esto no es así. Y además tú has dado los datos que vienen en el informe que me gustaría recordarlos, ¿no? Si la desigualdad de renta no implicase desigualdad en emisiones, entonces el 10% más rico emitiría el 10% de las emisiones y el 10% más pobre también. Sería proporcional a la población. Sin embargo, lo que obtenemos es que el 10% más rico es responsable del 20% de las emisiones y esto implica 16 toneladas de CO2 al año. Y el 10% más pobre, en vez del 10%, representa el 4, menos de la mitad de lo que le correspondería si fuese proporcional, y eso implica aproximadamente 2 toneladas de CO2 equivalente al año. Es decir,

0: ir 16 frente a 2. Pero si nos fijamos en el 1% más pobre y lo comparamos con el 1% más rico, la diferencia es de 25 toneladas al año. Es decir, el más rico emite, tiene una huella 25 toneladas superior al 1% más pobre.
1: Si los hogares con mayor capacidad económica no están invirtiendo de forma masiva en tecnologías limpias, como el coche eléctrico, como comentabas, o la rehabilitación de viviendas, que también has mencionado, ¿qué barreras podrían estar encontrando?
0: Si tengo suficiente dinero, puedo muy fácilmente, existen ya tecnologías para descarbonizar mi transporte, mi movilidad, mi alimentación, el uso de energía en el hogar y mi vivienda. Lo puedo hacer. La barrera económica está ahí, sí y no. Es más caro. Entonces, al final, depende de que quieras hacerlo. Es decir, ¿prefieres gastarte el dinero en eso o en otra cosa? Yo no diría que hay una barrera económica. Es más, algunas de las tecnologías, aunque su coste inicial, digamos, hay que hacer una inversión mayor, luego a la larga ahorras dinero, como es el caso de la rehabilitación energética o el coche eléctrico, que ya no lo vas a tener que llenar de gasolina o diésel. Es decir, que puede ser una opción hasta económicamente razonable. Pero ahí tenemos otro problema, que es en qué te gastas el dinero que vas a ahorrar. Si te lo gastas en irte de viaje a lugares muy lejanos en avión, que es uno de los gastos más intensivos en emisiones, pues entonces puedes tener un efecto rebote. Lo que ahorras en emisiones por un lado, lo compensas por otro. Esa es una de las explicaciones que encontramos, que se gastan el dinero en otras cosas que siguen teniendo una huella muy importante. Por ejemplo, en el tema de los coches, si bien la penetración de vehículo eléctrico en los hogares más ricos es mayor, vemos que lo que pasa es que se compran un coche eléctrico como uno adicional, no para sustituir a otro que tienen de combustión. Entonces, más que barreras, lo que faltan son incentivos, tanto económicos como sociales. O sea, ahora mismo los incentivos económicos y sociales van en la dirección contraria. Es decir, no se ve como un lujo, como algo a lo que aspiramos, vivir de manera sostenible, sino la opulencia, tener muchas cosas, viajar mucho a lugares muy exóticos. Entonces, salvo que tengas tú una prioridad absoluta en vivir sostenible, salvo que tú quieras, ¿por qué lo harías? ¿Qué premio tienes de hacerlo?
1: Ya. El informe señala el vehículo privado como un factor fundamental de insostenibilidad. ¿Es viable una transición climática sin una limitación del uso del coche de combustión de manera drástica?
0: Claramente no. Es decir, tú cuando usas un coche de combustión estás directamente quemando un combustible fósil. Ya está, ya estás emitiendo. Si queremos descarbonizar la economía y hacer la transición que implica reducir las emisiones, pues ya está, no puedes seguir quemando petróleo. Por eso tiene mucho sentido medidas de regulación, de limitación. Es decir, lo que tenía pensado hacer sea a nivel europeo de prohibir la venta de nuevos vehículos de combustión a partir de 2035, eso es lo que hay que hacer. O sea, es una tecnología que ya es tan dañina que no nos podemos seguir permitiendo. Hay que prohibirlo. Ya sabemos que la industria fósil ha conseguido flexibilizar esa idea, esa propuesta que ya se tenía sobre la mesa. Entonces, bueno, ¿cómo pintaría un futuro con una movilidad sin combustibles fósiles? Bueno, yo como me lo imagino es que tiene que ser una movilidad mucho más eficiente y en todo caso eléctrica, y acompañada siempre de un urbanismo inteligente que reduzca la propia dependencia del coche. Y ahí tenemos ejemplos a seguir, ciudades asiáticas en las que la dependencia del coche es muy, muy, muy pequeña, ¿no? Las personas se pueden perfectamente mover en su día a día a los sitios que necesitan ir sin coger ningún coche. El caso contrario también lo tenemos presente, que son las ciudades estadounidenses. O sea, que sabemos a quién hay que copiar y a quién no. Lamentablemente, nuestras ciudades cada vez se parecen más a las americanas. Entonces, vamos en la dirección contraria.
1: Existen hogares con huellas sostenibles en casi todos los niveles de renta. ¿Qué hábitos específicos diferencian a un hogar que es especialmente sostenible?

0: De uno que no lo es.
1: Bueno, pues a ver, para poder decir qué es lo que hace que un hogar sea, entre comillas, sostenible, hay que comparar hogares que sean comparables. Y en este sentido, pues tenemos que comparar hogares que gastan lo mismo y hogares que tienen el mismo número de miembros. Es muy importante porque nosotros calculamos huellas per cápita, por persona. Entonces es importante que sea el mismo número de personas. Bueno, pues tenemos dos familias, digamos, que tienen el mismo número de miembros y gastan lo mismo.

0: Y lo que hemos visto es que básicamente una familia gasta un porcentaje muy alto de su presupuesto mensual en usar el coche y otros en otras cosas, en todo lo demás. ¿Por qué eso tiene un impacto tan grande en las emisiones? Por lo que he dicho antes, usar el coche es quemar directamente petróleo, son emisiones directas. En otras categorías de consumo no hay un uso directo, no estás quemando petróleo o un combustible fósil de manera directa, salvo cuando pones la calefacción a gas natural. Pero lo que vemos es que eso no es tan importante como el uso del coche privado. Entonces, básicamente, si lo que te ahorras en poner gasolina al coche te lo gastas en ir a un restaurante o en lo que sea, o en comprarte ropa, ahí la huella es indirecta y se diluye mucho más y al final no es tan dañino.
1: ¿Existen diferencias significativas entre vivir en una gran ciudad o en el ámbito rural, o al final el nivel de renta acaba camuflando cualquier distinción que se nos presente?
0: Aquí, bueno, es muy importante aclarar, y nosotros en el artículo intentamos hacerlo en varias ocasiones, que nuestro estudio solamente puede hablar de correlación, no puede hablar de causalidad. No vemos correlación al nivel de agregación que analizamos los datos entre dónde vive el lugar de residencia del hogar y la huella que tiene. No vemos diferencia sustancial entre hogares que viven en el campo.

0: influencia de cada uno de los factores y te dice, mira, pues la misma familia, si la mueves de la ciudad al campo, pues pasa esto con su huella, ¿no? En ese sentido, sí que hay literatura previa que mencionamos en el estudio y hay un debate abierto. Y el debate básicamente es cómo de importante es el efecto rebote. Es decir, la misma familia viviendo en la ciudad tiene acceso a transporte público. Un transporte público eficiente, competitivo, que le permite satisfacer parte de sus necesidades de movilidad del día a día, ir a los sitios que tiene que ir. Con lo que se ahorra en ir en coche a todos esos sitios, ¿en qué se lo gasta? Si se lo gasta en cosas que emiten mucho CO2, entonces hay un efecto rebote y entonces la familia en la ciudad va a tener una huella mayor que la familia del campo. Pero si se lo gasta en cosas que tiene, yo qué sé, en ir al teatro, pues entonces puede que tenga una huella menor. ¿Qué pasa? Que la familia que vive en un entorno rural, como no hay transporte público tan eficiente y que solucione tanto la movilidad diaria, pues va a tener un coste fijo en combustible, porque esa es ahora mismo la solución de movilidad para el entorno rural, es el coche privado. Entonces, de eso depende, ¿no?
1: El estudio menciona que los hogares liderados por mujeres o por personas con estudios superiores tienden a tener más probabilidades de ser sostenibles en ciertos niveles de renta. Bueno, eso también hay que explicarlo.
0: Estos resultados es verdad que son muy, muy atractivos, ¿no? Dar tanto nivel de detalle de características socioeconómicas, pero de nuevo nuestro estudio no pretendía analizar causalidad. Entonces no podemos concluir que simplemente porque sea la cabeza de familia, sea una mujer, ese hogar va a tener más probabilidad de ser más sostenible, ¿no? Ni tampoco porque esté mejor formada. Sí da pie a especular, ¿no? A especular y a mirar qué ha dicho la literatura previa. Entonces, ahí, por ejemplo, también hay un debate, ¿no? El nivel de formación podemos teorizar que es una condición necesaria, pero no suficiente para la sostenibilidad. ¿Por qué es necesaria? Porque si tú no sabes que reducir tus vuelos tiene un impacto mucho mayor que separar la basura, pues seguramente, aunque quieras ser muy sostenible, igual optas por la decisión que tiene menos impacto. Entonces, hace falta saber para poder reducir tu huella. Pero si el ambiente no es propicio y si renunciar a volar te supone renunciar a planes con amigos, a tus aspiraciones vitales que has, digamos, que hemos aprendido socialmente, pues entonces no lo vas a hacer. Entonces, la formación, eso es una, digamos, bien en la literatura ha discutido, no es suficiente. Y la cuestión del sexo también es algo que es muy recurrente en los estudios de huella, y de hecho hay estudios econométricos recientes de compañeros y personas conocidas que han estudiado esto y lo que han visto es que no hay causalidad. Es decir, lo que explica que los hogares con más mujeres sean más sostenibles son otros factores. Es la edad, es muy importante, la renta, etcétera, etcétera. Lo que sería quizá muy interesante, y yo no tengo constancia que se haya hecho, es estudiar el efecto de los roles de género. Por ejemplo, comparando familias con el mismo número de miembros, donde en uno la división de tareas por sexo es la tradicional, con otra donde la división de tareas por sexo sea la contraria, o con otra donde la división de tareas por sexo sea igualitaria. Eso nos permitiría decir, los roles de género tradicionales o lo contrario, ¿tienen un efecto o no?, etcétera, etcétera. Eso no, yo no conozco que se haya hecho.
1: Bueno, muchas pistas has dado a lo largo de esta charla, Mavi, pero llegamos a la pregunta del millón. ¿Qué medidas pueden ser útiles para reducir la huella de carbono de los hogares?
0: Ya hemos visto que la movilidad es la gran barrera ahora mismo. Entonces, lo primero es cosas que hay que dejar de hacer. ¿Y qué hay que dejar de hacer? Pues vender vehículos que sean demasiado dañinos. Es decir, hay que promover

un lado a otro, pues con tecnología que ya existe, eléctrica, ¿no? Por otro lado, otra cosa que hay que dejar de hacer es invertir el dinero en un desarrollo urbanístico que no es compacto. Es decir, seguir el modelo americano de desarrollo urbanístico. Hay que seguir el modelo asiático y propuestas como la ciudad de 15 minutos para que la dependencia del coche privado sea cada vez menor. Y luego, cosas que sí que hay que hacer, que no estamos haciendo y que hay que empezar a hacer. Bueno, hay que redistribuir el espacio público. Ahora mismo del coche, que ocupa una cantidad tremenda del espacio público, hacia el transporte colectivo. Es decir, que si es un espacio público, tenga una utilidad pública. Que el espacio dedicado al transporte, a la movilidad en las ciudades, sea un espacio compartido por todos, accesible por todos y que le pueda mover desde a un niño a una persona mayor. Para eso lo que mejor funciona es el ferrocarril, que es un gran olvidado del sistema de transporte a nivel España. Entonces ahí dedicar más dinero a cercanías, a regionales y que sea eficiente y operativo y solucione. Eso es lo más gordo. Lo siguiente más gordo es la alimentación. ¿Y ahí qué hay que dejar de hacer? Pues hay que dejar de subvencionar modelos que son muy contaminantes, no solo en términos de carbono, sino de otros contaminantes, como son las macrogranjas. Y hay que promover la agroecología autóctona, es decir, aquellas personas que se dedican a la agricultura de una manera respetuosa con el medio ambiente, a día de hoy están prácticamente condenados a la ruina. No pueden competir, a pesar de la tremenda labor que hacen de conservación, tanto del empleo rural como de los ecosistemas que les rodean, ¿no? Entonces hay que ayudar a esa gente. Y el tercer gran problema, que es la energía doméstica, pues ahí podemos empezar en las cosas que hay que dejar de hacer, que es vender calderas de gas, ¿no? Pues es de nuevo una tecnología que es demasiado dañina, no nos la podemos seguir permitiendo. Con una perspectiva un poco de justicia social, para que todo el mundo tenga derecho a una vivienda eficiente, sin libre de emisiones, pues hay que promover un alquiler social de vivienda eficiente, de un parque público de

0: tener capacidad económica de ajustar el confort térmico de la vivienda por la cantidad de metros cuadrados, y desde el punto de vista ambiental no tiene mucho sentido. Entonces, en otros países ya se está haciendo intercambios de viviendas a las personas que están en esa situación, y se les ofrece una vivienda más proporcional al tamaño de la familia en el mismo barrio para no causar desarraigo, ¿no? Y se le compensa económicamente por la diferencia. Otras medidas, el cohousing o el co-living. El cohousing lo que pretende es que la vivienda sea más pequeñita, la parte privada, y haya un gran espacio dedicado a espacios comunes, ¿no? Dentro del edificio. Y el co-living no es más que compartir piso. Lo haces por no poderte permitir otra cosa, digamos, de manera obligada, pero la propuesta del co-living va más encaminada a intentar evitar la soledad no deseada, que cada vez es más común y extendida en las ciudades en que vivimos, ¿no? Y luego, aparte de esas medidas sectoriales, hay medidas estructurales para hacer que cambien los incentivos que hay ahora mismo en marcha. Por ejemplo, la fiscalidad verde. La fiscalidad verde lo que hace es que puedan competir en igualdad de condiciones las empresas que hacen las cosas bien con las que hacen las cosas mal. Ahora mismo, si haces las cosas mal, puedes ofrecer producto muy barato y vas a vender un montón. Si haces las cosas bien, pues estás un poquito encaminado a la ruina, ¿no? Y además hay que eliminar las subvenciones a los combustibles fósiles, promesa que se lleva incumpliendo ya desde hace décadas a nivel global y de la Unión Europea en concreto. Otra propuesta es adoptar marcos conceptuales en la planificación económica que sean distintos o opuestos al actual productivismo. Ahora mismo no hay planificación económica. Cuanto más se produzca, mejor, siempre y de cualquier manera, no importa. Entonces, no hay una idea de cuál es el tamaño de la economía necesario para satisfacer las necesidades de la gente al que queremos aspirar. Es siempre cuanto más grande, mejor. Y ante este modelo hay otros modelos alternativos, como la economía del donut, que dicen el planeta no puede soportar que crezcamos de manera indefinida, vamos a determinar cuál es el tamaño, como si fuésemos un organismo más de la naturaleza. Ningún organismo crece de manera indefinida salvo un cáncer, ¿no? Que es destructivo. Pues vamos a determinar cuál es el tamaño de nuestra economía ideal al que queremos aspirar para que hasta el más tirado, por hablar así fácil, tenga una vida digna dentro de nuestra sociedad sin sobrepasar la capacidad de recuperación de los ecosistemas. Entonces, bueno, también abogamos por ese tipo de propuestas que son más estructurales y de modelo de sociedad que queremos, ¿no?
1: Bueno, pues un estudio sobre la huella de carbono de los hogares españoles realizado por el Centro Vasco de Estudio del Cambio Climático, el BC3, que da para reflexionar largo y tendido. Muchas pistas nos ha dado una de las autoras, Mavi Román, a quien agradecemos esta charla tan interesante. Buenas noches.
0: Buenas noches, muchas gracias, Eva.

0: El 18 de febrero de 2021 aterrizó en el cráter Yesero de Marte el rover Perseverance de la NASA. Dos equipos de la Universidad del País Vasco participan en la misión protagonizada por este laboratorio móvil que cuenta con 7 instrumentos. El Grupo de Ciencias Planetarias, asentado en la Escuela de Ingeniería de Bilbao, es uno de los grupos vascos que participan en esta misión. Ricardo Hueso y Agustín Sánchez La Vega forman parte de este grupo y son dos de los autores del artículo que da cuenta de la primera detección de rayos en Marte, actividad eléctrica en la atmósfera marciana. ¿Qué tal, Ricardo? Buenas noches.
1: Hola, Eva. Buenas noches. ¿Qué tal?
0: ¿Nos sitúas un poco en contexto? Por ejemplo, ¿cómo es la atmósfera de Marte si la comparamos con la de la Tierra?
1: Bueno, pues Marte, siendo un planeta que es de los más parecidos que tenemos a la Tierra, tiene una atmósfera que, sin embargo, es muy distinta. Para empezar, todo el mundo sabe que es una atmósfera muy, muy fría, que Marte está más lejos del Sol y que hace mucho frío. Pero además, la atmósfera es mucho más tenue, hay menos presión atmosférica. Si fuéramos a Marte, la presión atmosférica sería 90 veces menos que la que tenemos.

0: a nivel de la superficie en la Tierra. Y además es una atmósfera que está hecha de dióxido de carbono, no hay oxígeno. El 96% de la atmósfera es dióxido de carbono, hay muy poquita agua y hay algunos poquitos otros gases que no van a ser muy, muy importantes. Así que es una atmósfera realmente hostil.
1: Estas condiciones no permiten que llueva, como llueve en la Tierra, pero sí que hay algún tipo de precipitación, ¿no?
0: En Marte no puede llover porque hace

0: puede condensar directamente sobre la superficie, formando los casquetes polares de hielo que hay en las regiones polares de Marte.
1: O sea, ¿puede nevar CO2?
0: Puede nevar CO2 y también puede nevar agua, aunque sobre todo encontramos campos de escarcha sobre la superficie.
1: Bueno, que haya actividad eléctrica en la atmósfera de Marte ha sido una sorpresa, ya se intuía.
0: Se perseguía encontrar esa actividad eléctrica en Marte, porque siendo una atmósfera con algunas similitudes a la de la Tierra, pensábamos que tenía que tener también esa actividad eléctrica, que nuestro planeta es tan fascinante cuando se producen esas descargas enormemente energéticas que vemos en los relámpagos, rayos y relámpagos. Y en el caso de Marte, como no llueve y no hay movimientos verticales tan intensos y no hay el mismo tipo de precipitación, es muy difícil que se puedan producir esos grandes relámpagos. Y sin embargo, sí que se produce actividad eléctrica en Marte, porque en la atmósfera de Marte otro de los elementos fundamentales son partículas de polvo que se encuentran flotando, suspendidas en la atmósfera, y esas partículas de polvo se pueden cargar, pueden adquirir carga eléctrica, carga electrostática, igual que cuando nosotros nos frotamos con algún elemento de un material distinto y de repente nuestro jersey empieza a adquirir carga eléctrica, o tocamos una superficie en un día que sea muy seco y nos damos cuenta de que nos da un chispazo porque hemos estado cargados eléctricamente. Y esos fenómenos ocurren también en Marte.
1: ¿Y qué evidencias ha obtenido Perseverance de la existencia de rayos, podemos decir, y qué instrumento ha utilizado para ello, de todos estos siete de los que dispone?
0: Pues ha sido casi por casualidad, porque el descubrimiento se produjo porque en el micrófono que tiene uno de los instrumentos, el instrumento SuperCam, tiene un micrófono con una capacidad de capturar el sonido en muy diferentes rangos de frecuencias, con muchísima calidad, para una serie de exploraciones de la atmósfera y de la superficie. Y en algunas de las ocasiones en las que estaba escuchando el micrófono, se oían pequeños chasquidos, clac, clac, clac. Y esos chasquidos coincidían cuando estábamos cerca del borde de una tormenta de polvo, o cuando había más actividad de la usual, de la habitual, con estas tormentas de polvo, o cuando un remolino de polvo de los más intensos pasaba cerca del rover y realmente sumergía el rover en una nube densa de polvo. Y era entonces cuando escuchábamos estos chasquidos, y por la naturaleza de los chasquidos sospechábamos que podía ser actividad eléctrica. Posteriormente el equipo del micrófono se dio cuenta de que había otro de los circuitos que tiene ese micrófono que captura también las perturbaciones de carácter eléctricas y magnéticas que son producidas cuando se producen esas descargas repentinas en forma de chispazo eléctrico en la atmósfera de Marte. Y después, haciendo experimentos de

0: de las chispas eléctricas cargadas en esas tormentas de polvo y en esos remolinos de polvo en la atmósfera de Marte.
1: Uh-huh. Si pudiéramos asomarnos y verlos, ¿más que rayos serían chispas o cómo serían, los podemos imaginar?
0: Serían chispas, pero mucho más intensas y más grandes que las que podemos ver en la Tierra, por ejemplo, cuando tocamos una puerta. Yo me acuerdo cuando era un niño que me gustaba mucho todos los temas de la electricidad estática y tenía un libro de experimentos y hacía ese tipo de experimentos en los que uno se mete en una habitación a oscuras, se frota con un jersey y después va a tocar, aislado sobre la superficie, va a tocar, por ejemplo, un radiador y ve el chispazo eléctrico y notas ese chispazo, provocando ese chispazo que cuando uno es un adulto resulta desagradable y cuando uno es un niño es fascinante porque te muestra algo distinto. Y si pusiéramos un micrófono ahí, también habríamos podido capturar el sonido de esos chispazos que podemos encontrar en la Tierra, en estos experimentos que podemos hacer cualquiera de nosotros. Solo que en Marte estos chispazos pueden tener 20 centímetros de largo porque la carga eléctrica que se puede acumular es mayor y sin embargo no se puede acumular tanta carga como para formar los grandes rayos que encontramos en las tormentas terrestres.
1: Uh-huh. Bueno, pues definido el chispazo descubierto, has mencionado el polvo, esas tormentas de polvo, esos remolinos. ¿Estos son los factores que intervienen para generar esta actividad eléctrica? ¿Son los procesos que la originan?
0: Sí, las partículas de polvo se cargan eléctricamente cuando se chocan las unas con las otras, adquieren esta carga igual que cuando nosotros frotamos dos materiales distintos. Y para que ocurra esto es necesario que haya, primero, polvo en la atmósfera, así que cuando tengamos tormentas de polvo o remolinos de polvo, y además que haya movimientos violentos, que haya mucha turbulencia, que unas partículas se muevan en una dirección y otras partículas se muevan en otra dirección. Porque si la atmósfera estuviera calmada y se cargaran las partículas, una partícula se cargaría con carga negativa, la otra con carga positiva, se atraerían y se descargarían tranquilamente sin producir ningún chispazo. Hace falta que haya algo en la atmósfera que las separa con violencia y eso va a ser precisamente esos remolinos violentos con velocidades de viento muy intensas, 20 metros por segundo, así que unos 60, 70, 80 kilómetros por hora, y también en estos frentes de tormentas de polvo que son muy habituales en Marte.
1: Y que son enormes a veces, ¿no?
0: A veces son tan grandes que las tormentas de polvo pueden crecer y crecer sin control y llegar a cubrir por completo la superficie del planeta. Tenemos tormentas globales. Nos podemos acordar de películas que han aparecido en el cine, como la película del Marciano con Matt Damon de Ridley Scott, en el que era una tormenta de polvo gigantesca la que originaba un desastre en un evento de exploración espacial de la superficie de Marte y dejaba al pobre astronauta Matt Damon solo en la superficie de Marte dando inicio a la película.
1: Ajá. ¿Y con qué frecuencia se han observado? ¿Son chispazos habituales o se puede decir que son esporádicos?
0: Esa es una pregunta muy buena porque en realidad este micrófono es un instrumento que la señal que captura es de muy muy alta calidad y eso significa que enviarla a la Tierra involucra muchos datos, así que no podemos tener este micrófono conectado continuamente. Cada 30 segundos del micrófono consume tantos datos de los que queremos enviar a la Tierra que lo encendemos o se enciende con una frecuencia que es menor de la que nos gustaría a los equipos atmosféricos. Y sin embargo, cuando ha estado encendido y por casualidad teníamos uno de esos remolinos de polvo que pasaba cerca de nosotros o había una actividad inusual vinculada a estas tormentas de polvo, es cuando precisamente hemos podido encontrar estos chispazos. Y como el sonido en Marte se transmite muy mal, en realidad solamente los escuchamos si pasan muy muy cerca. Uh-huh. Así que pensamos que estos chasquidos, estas chispas eléctricas a la superficie de Marte, en realidad son muy comunes, aunque solamente las hayamos empezado a escuchar en estos últimos años con el rover Perseverance.
1: Vale, así que se han detectado las que ocurrían en un entorno muy cercano al rover.
0: A muy pocos metros de distancia, los 2-3 metros más cerca del rover es nuestro rango de detección de este tipo de eventos, así que tiene que haber muchísimos más por toda la superficie del planeta.
1: Sí, sí. Antes has mencionado los remolinos de polvo, por si alguien se está preguntando, ¿y qué diferencia hay entre un remolino y una tormenta? Vale, si un remolino hace esa forma que todos conocemos, ¿no? Pero el proceso por el que se forman son muy diferentes.
0: Sí, los remolinos de polvo son muy, muy habituales. Cuando uno va a internet a buscar imágenes de la superficie de Marte, imágenes del rover Perseverance de Marte, muchas veces aparecen columnas de polvo que en algunas ocasiones son pequeñas en cuanto a diámetro, pueden ser de unos pocos metros de diámetro. En los días de mucho calor en desiertos de arena en la Tierra también se pueden observar estos remolinos de polvo. El nombre en inglés sería Dust Devils. En castellano hay algunas personas, en algunas comunidades autónomas los llaman tolvarenas, me parece, pero es una palabra que es poco utilizada. Y estos remolinos de polvo se forman cuando en un día que haga mucho calor, la superficie está mucho más caliente que el aire que está en su entorno, y para transmitir ese calor de la superficie al aire se forman corrientes ascendentes muy, muy intensas

0: que si el viento es el adecuado, se organizan y forman estos remolinos de polvo, que un análogo en la Tierra serían los tornados. Sin embargo, los tornados tienen una física distinta, porque los tornados se forman arriba en las tormentas convectivas y luego van descendiendo hacia abajo. Y estos remolinos de polvo se forman de la superficie hacia arriba. Son de unos 5 metros de diámetro hasta 1 kilómetro de diámetro. Algunos son gigantescos. Y se forman prácticamente siempre cerca del mediodía, porque requieren que la superficie esté muy, muy caliente. Y las tormentas de polvo son, sin embargo, fenómenos mucho más extensos. Pueden ocupar miles de kilómetros y desencadenarse durante días, semanas o meses.
1: Sí, sí. El panorama que dibujas como paisaje para futuras misiones tripuladas a Marte, pues tiene sus complicaciones. Entonces, de ahí podemos entender por qué conocer la actividad eléctrica de Marte puede ser útil, ¿no?, para entender los riesgos a los que se enfrentan las misiones. Y quería preguntarte además si, repasando la historia de la exploración marciana, se ha podido intuir que quizás algo falló alguna vez en alguna de estas misiones, porque una descarga lo pudo inhabilitar o porque pudo haber problemas con esta actividad eléctrica, porque puede inhabilitar un aparato, ¿no? Me imagino.
0: Sí, cuando hablamos de estas descargas eléctricas estamos hablando de descargas que son producidas por diferencias de potencial, por voltaje, que en el caso de, por ejemplo, una de estas chispas de 10 centímetros puede tener una diferencia de potencial de 1000 voltios. Así que uno de estos chispazos que cuando nosotros jugamos a hacer electricidad estática en nuestra casa y tocamos con el dedo un radiador, pues es algo que sentimos y que no es perjudicial, pero en Marte una de 10 centímetros pues va a ser habitual y puede ser perjudicial. Y ha habido algunas misiones espaciales que han tenido algunos fallos en su electrónica que se piensa que podrían haber sido generadas por este tipo de eventos, pero como no había información suficiente, no era posible el hacer una demostración específica de qué es lo que había ocurrido. Y eso significa que hay riesgos en la exploración espacial, que si enviamos misiones a la superficie, las tenemos que escudar de este tipo de actividad eléctrica. Prácticamente por la obligación del diseño de estas misiones espaciales, se diseñaban ya para estar escudadas de este tipo de problemas, pero hay que insistir en ese tipo de protecciones. Y, por supuesto, en el caso de una futura exploración humana, es algo muy importante a tener en cuenta. Y también, como esta actividad eléctrica está vinculada a las tormentas de polvo y a los remolinos de polvo, hay que, si hacemos una exploración espacial de la superficie de Marte y vamos a salir a la superficie, mejor hacerlo en días despejados de buen tiempo.
1: Sí, eso tiene toda la pinta de que va a ser lo más óptimo. Y también tiene algo que decir este tipo de actividad eléctrica en las condiciones químicas de la atmósfera terrestre. Hay terrestre marciano.
0: En Marte es importante porque, claro, cuando se producen estas descargas eléctricas, he dicho que con 10 centímetros son unos 1000 voltios, pero las más intensas pueden llegar a descargar intensidades de 15.000 voltios, 20.000 voltios. Y cuando esa corriente pasa por el aire marciano, rompe moléculas de CO2 y de otros elementos, libera átomos de oxígeno, y el oxígeno es un átomo que es muy oxidante, tiene una capacidad de reacción química que es muy importante, y se va a intentar encontrar con otros átomos rápidamente y por lo tanto va a oxidar la materia que está a su alrededor rápidamente, va a reaccionar químicamente y es capaz de borrar las evidencias químicas que pueda haber en la superficie de Marte de sustancias que sean complejas, como por ejemplo sustancias orgánicas que hubieran sido dejadas en un pasado

0: por la actividad eléctrica, se habría unido a estos materiales orgánicos y los habría borrado. Así que si queremos buscar material orgánico en la superficie de Marte, buscar antiguas formas de vida, no lo podemos hacer rascando un poquito sobre la superficie, porque ese material habrá sido oxidado por la actividad del oxígeno generado en la actividad eléctrica de Marte, y tendremos que coger nuestras muestras de un poquito más abajo, donde hayan sido preservadas esa actividad eléctrica de estos chispazos que ahora hemos encontrado y que sabemos que son muy comunes.
1: Sí, sí. Bueno, esto nos da pie a pensar en esa misión europea postergada durante años que pretende llegar a Marte y excavar un poquito, introducir una sonda un poquito en la superficie para buscar esas huellas de posible actividad microbiana pasada. Perseverance, tal y como funciona, quizás se queda muy en la superficie, en la búsqueda de estas huellas.
0: Son misiones distintas. Perseverance no está buscando vida directamente para encontrarla, el rover como tal, pero lo que sí que hace es coger muestras. Tiene todo un equipo de instrumentos, la mayor parte de los instrumentos son de geología, para caracterizar aquellas muestras que sean evidentes, que sus minerales sean minerales de los más antiguos que podemos encontrar en Marte, recoger una muestra, taladrar las rocas, coger esas muestras, meterlas en unos tubos, guardarlas y después, en un futuro, en una misión futura, traerlas a la superficie terrestre. Una misión que todavía no sabemos si se podrá desarrollar, dado que con los recortes del programa espacial norteamericano y las dificultades que hay en la actualidad para cualquier actividad científica en el país norteamericano, pues no está claro que se pueda desarrollar adelante. Sin embargo, el rover Rosalind Franklin, que es esta misión europea fascinante que se tenía que haber lanzado hace muchos años y que por diferentes problemas técnicos se ha ido postergando, cuando viaja a la superficie de Marte tiene un taladro para coger muestras precisamente no de la primera capa superficial, sino de varias decenas de centímetros bajo la superficie, llegar hasta el hielo que hay a pocas decenas de centímetros, es capaz de excavar hasta 80 centímetros, un metro, coger esas muestras, llevarlas hasta la superficie y analizarlas in situ, sin traerlas hasta la superficie terrestre, con experimentos específicamente diseñados con ese interés astrobiológico de detectar si en un pasado, en la época en la que en la Tierra surgió la vida, quizás también pudo surgir en Marte. Y esta misión que no hemos podido lanzar hasta ahora desde la Agencia Espacial Europea, estamos esperando la posibilidad de poderla lanzar en los próximos años, porque sus posibilidades de hacer descubrimientos pues son descubrimientos que podrían cambiar nuestra visión de la vida en el universo y del ser humano en nuestro contexto. Uh-huh. Así que hay un futuro esperanzador también para la ciencia en Marte, a pesar de estas dificultades económicas del programa espacial norteamericano.
1: Uh-huh. Bueno, y para terminar, Ricardo, además de en la Tierra y en Marte, donde hay más rayos y actividad eléctrica en nuestro sistema solar.
0: Ah, ahí me has pillado por la parte que más me gusta a mí. Porque el planeta con más actividad eléctrica, más intensa y más desmedida, donde los relámpagos serían absolutamente atronadores, es el planeta Júpiter. El mayor de los planetas del sistema solar, es un planeta que tiene tormentas gigantescas que hacen pequeñas al mayor de los huracanes que nos podamos imaginar en la Tierra. Y ahí se desencadenan rayos que pueden ser mil veces más brillantes que los terrestres. Y hay una misión espacial que se llama JUICE, Jupiter Icy Moons Explorer, que está viajando ahora mismo hacia Júpiter, que es de la Agencia Espacial Europea, y en el cual hay una cámara, que es la cámara Janus, en la cual yo estoy en el equipo científico. Y uno de nuestros objetivos es encontrar esos relámpagos. Han sido observados en el pasado por misiones antiguas como las Voyager y por misiones más modernas, la última de ellas Juno, que sigue en órbita de Júpiter, pero nuestro instrumento va a poder mirar esos relámpagos, caracterizarlos, estudiarlos, hacer su estadística y, por lo tanto, realmente caracterizar una actividad eléctrica de una magnitud completamente distinta a la que nos imaginamos cuando hablamos de las tormentas en nuestro planeta Tierra.
1: Así que para tormentas buenas, las de Júpiter.
0: Efectivamente.
1: Las de Júpiter. Muchísimas gracias, Ricardo. Ricardo Hueso, miembro del Grupo de Investigación de Ciencias Planetarias. Ten cuidado al salir, porque esta puerta da mucho chispazo.
0: Bueno, pues lo tendremos en cuenta.
1: Gracias. Hasta la próxima.
0: Eskerrik asko.
1: Un estudio realizado en la Universidad Emory de Estados Unidos aporta nuevas evidencias sobre la relación que existe entre la contaminación del aire y la enfermedad de Alzheimer. Este equipo estudió datos de más de 27,8 millones de beneficiarios de Medicare en Estados Unidos, mayores de 65 años y a lo largo de 18 años, entre los años 2000 y 2018. Los investigadores analizaron el nivel de exposición a la contaminación atmosférica de estas personas y

0: y desarrollaron la enfermedad de Alzheimer, a la vez que destacaban el papel de otras enfermedades crónicas. Así han descubierto que una mayor exposición a la contaminación del aire se asociaba con un mayor riesgo de Alzheimer, y dicha asociación era ligeramente más fuerte en personas que habían sufrido un accidente cerebrovascular. El estudio indica entre sus conclusiones que mejorar la calidad del aire podría ser una forma importante de prevenir la demencia y proteger a las personas mayores. La miopía afecta al 50% de los adultos jóvenes en Estados Unidos y Europa y a cerca del 90% en algunas regiones del este de Asia. El aumento de esta afección en niños y adultos jóvenes se ha relacionado con el aumento del tiempo frente a las pantallas, aunque un nuevo estudio sugiere que la causa de esta condición podría ser más compleja. Una investigación realizada en la Facultad de SUNY en Nueva York, Estados Unidos, relaciona la miopía con el hábito de vivir o trabajar en entornos con mucha penumbra. Consideran que la costumbre de vivir en penumbra podría estresar los ojos al limitar la cantidad de luz que llega a la retina. Al mirar objetos cercanos en interiores como teléfonos, tabletas o libros, la pupila se contrae para enfocar la imagen. El equipo señala que esta costumbre podría predisponer a la miopía y recomiendan exponer los ojos a una cantidad suficiente de luz en entornos cerrados para que la pupila se regule adecuadamente gracias al brillo de la luz. Además, añaden que cualquier estrategia para el control de la miopía fracasará si el ojo se expone a una acomodación excesiva en interiores debido a la falta de luz durante periodos prolongados. También recomiendan estar mucho al aire libre e intentar enfocar la vista de lejos para conseguir que la pupila recupere un poco el tono.
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1: Las noticias de las 10, Gabón. Comenzamos mirando a carreteras. Precaución en la AP68 en Cuartango, sentido Zaragoza. Un camión averiado obstaculiza el carril derecho. Y atención en la Vizcaya 636 en Bilbao, sentido Balmaseda, por otro camión averiado que corta el carril derecho de la vía. Vamos a mirar también a Navarra, porque un hombre de 38 años ha resultado herido muy grave tras sufrir un accidente laboral en Villafranca. El siniestro se ha producido en una empresa conservera cuando, por causas que todavía se investigan, al trabajador le ha caído encima agua hirviendo y ha sufrido quemaduras que afectan al 80% de su cuerpo. El hombre permanece en estos momentos ingresado en la unidad de quemados intensivos. Y por lo demás, situación de alerta máxima en Ceuta tras el cruce descontrolado de miles de personas desde Marruecos. Muchos lo están haciendo a pie, otros han nadado sorteando el espigón, un espigón que ya se ha llevado en las últimas 24 horas 10 vidas por delante. Los centros de acogida se encuentran completamente colapsados, hay centenares de personas acampando en la calle y este acontecimiento nos lleva directamente a pensar en mayo de 2021, cuando 10.000 inmigrantes cruzaron la frontera. El gobierno español ha movilizado al ejército. También ha hecho público que el presidente Pedro Sánchez y el ministro del Interior, Grande Marlaska, estarán mañana viernes en Ceuta. Vamos a escuchar a Esteban Pérez, compañero periodista, que nos contaba en Gambara de Radio Euskadi cuál es la situación in situ, allí, en la frontera.
2: No he parado de ver a gente. O sea, en el rato que llevo aquí yo sé que no los he podido contar uno a uno, pero miles y miles de personas han entrado ahora mismo aquí. Seguro, el tipo de personas que suelen entrar pues están siendo todos de todas las edades prácticamente. La persona más pequeña que yo he visto será un niño o una niña de 1 o 2 años. O sea, el perfil de personas que está entrando es de todo tipo, vamos.
1: Y seguimos hablando de migración porque la consejera de Reto Demográfico, Nerea Melgosa, se ha reunido con representantes de la Organización Internacional para la Migración. Y esta tarde, entrevistada en Distrito de Radio Euskadi, ha vuelto a reclamar que se tomen acciones y evitar los populismos.
3: Que nos tenemos que sentar a hablar y a empezar a actuar. No puede ser que tengamos unas políticas migratorias que lo único que vemos son titulares, pero realmente no tenemos acciones. El problema es que en este momento, teniendo la política migratoria que tenemos en el Estado español, no sabemos cuáles son las reglas del juego, no sabemos cómo va a ser la implementación del Plan Europeo de Migración y Asilo y no sabemos muy

0: bien hacia dónde vamos con las políticas migratorias. Entonces, lo único que hacemos, si no tenemos una intención política, lo único que alimentamos es discursos populistas.
1: 21 municipios de Busturialdea y Leartibai aplican a partir de hoy las recomendaciones para limitar el consumo de agua por los bajos niveles de los ríos en la zona. El Consorcio de Aguas de Vizcaya tiene un embalse principal al 70%, pero visto el nivel de los ríos del noroeste de Vizcaya, prefieren prevenir. Escuchamos a los alcaldes de Arteaga, Berriatua e Ispaster hablar de las recomendaciones tomadas.
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1: Y la empresa Tubos Reunidos ha dado a conocer los datos del primer semestre del año con pérdidas de hasta 88,19 millones de euros, es decir, un bajón del 210% respecto a los 28,4 millones del mismo periodo en 2025. El negocio también se ha visto gravemente afectado con el desplome de las ventas, ya que alcanzan más de la mitad. Hablamos de que el año pasado

y a de la empresa para afrontar el pago de las nóminas hasta final de año. Finalizamos recordándoles esos dos incidentes en carreteras, AP68 en Cuartango, sentido Zaragoza, un camión averiado obstaculiza el carril derecho, y también en la Vizcaya 636 en Bilbao, sentido Valmesaida, por otro camión averiado que corta el carril derecho de la vía en estos momentos. Es todo, más noticias en una hora, pueden seguir informados aquí en Radio Euskadi y en todo momento en la aplicación Orain. Gerarte.

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0: eres la que sabe. Y te lo voy a preguntar. ¿Qué debería hacer si mi cabeza va demasiado rápido en estos momentos?
1: Pues la cuestión es cómo hacer para que esa aceleración vaya para abajo. Bueno, una de las técnicas o de las herramientas que tenemos es la respiración. Traer la atención a la respiración y simplemente observarla, observar cómo entra el aire y cómo sale. Primero inspiras, sientes cómo el aire entra adentro y exhalas y sientes cómo pues te vas vaciando y colocas la atención en ese proceso.
0: ¿Tendría que cerrar los ojos o no?
1: Bueno, cerrar los ojos ayuda porque ayuda a que no haya más estímulos de fuera. Y eso pues es como un plus, ¿no? Para concentrarte y para colocar la atención. No es necesario cerrar los ojos, pero siempre ayuda.
0: ¿Y en qué debería pensar entonces en este proceso?
1: Pues ahí está un poco el quid de la cuestión, ¿no? En no pensar, sino en dejar que la atención se coloque en ese proceso de respirar. A veces diferenciamos o no diferenciamos la atención con el pensar. Parece que si yo atiendo algo, es decir, coloco mi atención en algo, ya tengo que estar pensando en algo. Sin embargo, solamente puedo

0: observar un proceso. Entonces, de lo que se trata es de diferenciar el observador del pensamiento, o el observador de un objeto, ¿no? En este caso, el objeto sería la respiración. Yo simplemente...
1: Me concentro en la respiración, entonces, ¿no? Esta
0: es
1: la historia.
0: Eso es, observo.
1: Ajá. Vale. No sé si ya lo tienes calculado, pero ¿en cuánto tiempo podemos parar esa velocidad de la mente que algunas veces va a mucha velocidad? ¿Hay un tiempo específico o cada persona es un mundo?
0: No, cada persona es un mundo porque las aceleraciones también son diferentes. Hay mentes que van a, pues como un coche, ¿no? A 300 kilómetros por hora, y hay otras mentes que van a 70. Entonces, pues siempre será mucho más fácil parar y frenar el coche que va a 70 que el que va a 300.
1: Claro.
0: Y con la mente pasa lo mismo.
1: Ya.
0: Por eso es importante todos los días hacer algo para que la mente vaya más despacio. Porque si yo la dejo que se acelere todos los días, luego me va a ser mucho más difícil pararla.
1: Vale, entendido. No, me preguntaba si todo el mundo podemos conseguir relajarnos de esta manera si lo queremos.
0: Sí, todo el mundo podemos. Solo que pues hay personas que van a tener que practicar más que otras. Pero todos podemos, claro.
1: ¿Alguna vez te ha pasado que alguien te haya insistido, qué va, yo no puedo, mi cabeza no para y no consigo nada?
0: Sí, claro, eso me ha pasado hasta a mí misma. Cuando empecé, mi cabeza iba, pues eso, como un coche a 300 kilómetros por hora. O sea, esto era como, no sé, como una metralleta que no para, ¿no? Y los primeros ejercicios me pareció que era imposible parar esto, ¿no? Y luego, pues con la práctica, pues me he dado cuenta que la mente sí se puede ralentizar. Nunca parar, porque la naturaleza de la mente es el movimiento. La expectativa no debe de ser que se pare la mente, sino que vaya tranquilizándose y sobre todo darle fuerza al observador, a esa parte de nosotros que se da cuenta.
1: Antes de empezar esta entrevista, no sé si te has tomado tu tiempo para bajar pulsaciones, para observar, en fin, para utilizar estas técnicas que nos estás contando.
0: Sí, para mí eso es un protocolo diario, digamos, ¿no? Un ejercicio que hago todos los días. Bueno, pues desde que me despierto ya me coloco en una frecuencia, pues, de gratitud y de presencia que intento llevar durante el día, y no siempre sucede porque mi mente, como todas, me distrae y me lleva al futuro y al pasado, pero intento estar lo más presente posible en el ahora. Y bueno, pues en momentos así puntuales, como una entrevista, por ejemplo, pues claro, toca respirar un poquito más y hacer que el sistema nervioso pues se calme un poco. Sí.
1: Pues nada, respiramos de nuevo fuerte y empezamos. Marina Pintos, ongi etorri, ¿eh?

La invitada de hoy creó su espacio Bicisoñu para compartir su experiencia y aprendizaje en el autoconocimiento, el crecimiento personal y el equilibrio emocional. Y para eso utiliza todo tipo de técnicas, esencias florales, la transmisión energética, el yoga, la meditación y sobre todo el sonido. La música está muy presente en su día a día. Antes de abrir este centro fue pianista Marina Pintos. Hoy conoceremos esta oferta que nos hace de vivir la vida un poco más conectados con nuestra esencia. Y ya que hablaremos mucho de sonidos y música, terminaremos el programa hablando de la historia de las notas musicales con Ainara Ortega. Esperamos que les guste la hora de radio que hemos preparado hoy con todo el cariño del mundo, como siempre. Ongietorrin.

0: ¿Crees que el entorno donde vivimos influye en nuestra calidad de vida energética?
1: Sin duda alguna, sin duda alguna. No es lo mismo vivir rodeados de vegetación, de naturaleza, que rodeados de edificios, tráfico y sirenas. Sin duda alguna nos afecta en el sistema nervioso y en nuestra energía en general, claro.
0: Claro, y el vivir lejos de la naturaleza, eso pienso que desde tu perspectiva no será buena idea, ¿verdad?
1: Pues eso nos pasa factura a todos, porque en la desconexión con la naturaleza nos enferma directamente. O sea, ya no voy a decir que la calidad de vida sea peor, no, es que crea enfermedad. De hecho, bueno, pues ya sabemos que los japoneses hacen baños de bosque, que todas las culturas, pues... Que han mirado la salud, recomiendan el contacto con la naturaleza, el andar descalzos, los baños de mar, de sol, de... Bueno, pues eso es algo como muy, muy evidente, ¿no? Que necesitamos volver a conectarnos con la naturaleza.
0: Vale, nos has hablado de Japón, Marina. ¿Cómo ves nuestra sociedad en este sentido? ¿Estamos cada vez más concienciados o todavía nos queda mucho que recorrer?
1: Pues yo creo que queda mucho todavía. Aunque, bueno, pues cada vez más la gente igual tiene más contacto con la naturaleza o más, hacen más yoga o más meditación. En general todavía... nos cuesta mucho conectar y luego además, las tecnologías también nos distraen mucho de la naturaleza. Entonces, pues cada vez estamos más ahí en las pantallas y menos en respirar y en observar la belleza de la naturaleza.
0: Las pantallas nos ahogan, ¿verdad? ¿Eh?
1: Yo creo que sí.
0: Bueno, tú eres natural de Irún, Marina. ¿Sigues viviendo allí?
1: Sí, no, ahora vivo en el norte de Navarra.
0: Ah,
1: sí, vivo en la naturaleza.
0: Vale, has dejado el asfalto, has pasado del asfalto y ahora estás rodeado de árboles entonces.
1: Eso es. Eso era uno de mis grandes deseos desde hace mucho tiempo y bueno, pues se me ha concedido ese deseo.
0: Los deseos están para cumplirlos, ¿verdad?
1: Sí, yo creo que sí.
0: Pero para eso hay que desearlo primero y luego tener un poco de fe, ¿no?
1: Yo creo que hay que confiar en la vida, sí. Y saber uno lo que quiere realmente y, bueno, pues abrirse a la posibilidad.

0: Hazme un favor. Cierra los ojos, ¿vale? Vale. Y ahora viaja a tu niñez. ¿Qué es lo que ves?
1: Pues veo una niña tocando el piano. Y bueno, pues una niña que le gusta mucho bailar y cantar.
0: ¿Cómo
1: Eso es lo que veo.
0: ¿Cómo era la vida de Marina Pintos?
1: Una niña que iba a la Ikastola y que cuando venía a la Ikastola pues se ponía a estudiar el piano, no demasiado porque era bastante vaga y no me gustaba mucho estudiar. Lo que me gustaba era jugar con los sonidos, me gustaba improvisar. Pero eso de repetir la lección y eso me costaba mucho. Pero como era una niña buena, pues, y los aitas querían que yo estudiara el piano, pues nada, seguí ahí. Y luego ya pues le empecé a coger el gustillo y ya pues
0: vale,
1: decidí...
0: Vale, para, que vas saltando ya, vas saltando, ¿eh?
1: Te vas para arriba.
0: Ahora hablaremos de todo ello. Déjame preguntarte una última cosa de aquella época. ¿Ves a esa niña sonriendo mucho o está seria?
1: Pues de todo un poco. En general sonreía mucho. Es una niña bastante alegre, pero luego también pues con sus frustraciones y sus, bueno, pues sus enfados y sí,

0: todo un poco.
1: Por cierto, ¿te sueles fijar ahora de mayor, te sueles fijar mucho en las caras de la gente en el día a día?
0: Sí, ahora, bueno, hace ya unos años que cuando voy por la calle, sobre todo en Irún, me fijo mucho en las expresiones de las personas y me doy cuenta que en general hay mucha tensión.
1: Eso es lo que te dice tu escáner entonces, ¿no? Pasas el escáner y dices, uff, aquí también hay tensión, aquí también pasa algo, ¿no? Y eso se nota en mirando a la gente a la cara, ¿verdad?
0: Sí, se nota, sí. En cuanto pones un poco de atención, pues se ve que la mente está a tope. La mente está continuamente en una verborrea absurda muchas veces y negativa. Y eso nos crea muchísima tensión en la cara, solo en la cara, en la expresión.

0: Veo a esa Marina Pintos, adolescente, como nos has dicho un par de veces, tocando el piano. ¿Familia de músicos o no?
1: No, no, pero mi hermana y yo, pues, bueno, primero nos metieron en ese mundo y luego pues nos metimos nosotras. Y mis padres, nada, ni la familia, no han sido músicos. No.
0: Pero entonces lo del piano, ¿lo elegisteis vosotras o cómo fue? ¿Tu hermana también tocaba
1: pues
0: el piano?
1: Creo que...
0: Las dos tocabais el piano, ajá.
1: Sí, sí. Bueno, así entre tú y yo creo que fue un deseo de mi madre. Que no me oiga, ¿eh? Pero yo creo que a ella le hacía ilusión. Y como ella no pudo, pues venga, a las niñas que toquen el piano.
0: ¿Cuántas veces pasa esto, verdad? En fin. Oye, pregunta profunda. ¿Crees que hacer la carrera de piano...

0: muchas veces y ahora mismo te diría que sí, que ha sido necesario, que ha sido un proceso de mucho aprendizaje interior y que me está valiendo muchísimo para lo que hago hoy en día.
1: Tal vez algún oyente nuestro estará un poquito despistado o despistada, pero enseguida entenderá de qué nos está hablando la invitada de hoy. ¿Cuándo decides empezar a meter horas tocando el piano?
0: Bueno, la gran decisión fue cuando yo en el instituto ya tuve que hacer el último curso, la selectividad y elegir una carrera universitaria. Y ahí es donde no me cuadraba ninguna carrera universitaria y dije, jo, pues a mí que se me da bien tocar el piano, pues lo mismo, pues esto es lo que me gusta. Y decidí entrar en el conservatorio y ahí ya pues meterme con toda mi energía a conseguir pues estudiar y mejorar en esto,
1: y sacarte los títulos, ¿no? que necesitabas.
0: Eso es.
1: Es verdad, ¿no? que hay que currárselo, ¿no? Porque es la fama que tiene la carrera. Bueno, en general la música, pero especialmente el piano, ¿no?
0: El piano es duro, sí. Sí, yo creo que todos los instrumentos se requieren muchas horas, pero es verdad que, bueno, el piano es difícil y son muchas horas de dedicación, de técnica, de bueno, pues conocimiento musical. Eso es común a todos los instrumentos, a todos los intérpretes, pero sí, es una carrera que yo a veces la comparo con el deporte pues de olímpico, ¿no? En el que no puedes dejar de entrenar. Hay que tocar y entrenar todos los días. No te puedes ir 15 días de vacaciones y luego esperar tocar igual, porque ya, claro, los dedos no están igual. Claro, entonces, claro. Bueno, pues
1: sí, hay que practicarlo y pocos descansos, ¿no? Para no perder la forma, ya.
0: Eso es.
1: Oye, con esta dinámica tú llegaste hasta Estados Unidos. Allí hiciste el máster.
0: Sí, cuando terminé aquí la carrera, pues estuve unos años planteándome dónde ir, qué hacer. Y al final, bueno, pues decidí pues ir a una universidad americana. Y allí durante 2 años, pues cursé los estudios de máster en interpretación pianística.
1: ¿Dónde estuviste?
0: Estuve en la Universidad de Arizona.
1: ¿Arizona?
0: Con un profesor brasileño, Caio Pagano. Uh-huh. Y bueno, pues fue una experiencia muy enriquecedora.
1: ¿Ah, sí?
0: Dura a la vez, pero muy enriquecedora, porque claro, yo venía del Conservatorio de Donosti, que en aquella época pues era el conservatorio superior, no estaba dentro de la enseñanza universitaria. Y claro, llegar allí donde la música era parte de la enseñanza universitaria y la escuela de música está dentro del campus con los estudiantes de química, matemática y otros, ¿no? Y gente de todo el mundo, bueno, es que aquello fue una pasada, ¿no? Yo me encontraba como en una película, flipando no sé cuántos pisos de pianos de cola, instrumentos de época, bueno, y yo era una pasada.
1: ¿Te das cuenta que estás sonriendo cuando estás contando esto? ¿Te das cuenta?
0: Sí, sí, sí, sí. Sí, fue un regalo muy bonito y la verdad es que agradezco mucho haber podido tener esa oportunidad y el aprendizaje ya personal, ¿no? Que viví con eso, porque bueno, pues estar en la otra punta del planeta, sola, y sacarme las castañas, pues yo solita, pues fue pues un reto que viví y que aprendí mucho de eso.
1: ¿No te tentaron para quedarte?
0: Sí, sí, tuve esa tentación. Pero ya después del máster y de un año trabajando allí, ya sentía que tocaba volver.
1: Ya.
0: Tocaba sentarme un poco y... Sí.
1: Eras intérprete y profesora a la vez.
0: Daba clases de piano. Uh-huh. Y bueno, pues me formé para tocar también.
1: Y como intérprete, si te pregunto cuáles han sido los conciertos que aún hoy en día

0: ¿Te emocionas al recordarlos?
1: Hay varios, pero bueno, igual para mí...
0: ¿Alguno en especial? Uno muy especial.
1: Pues el que di en Irún. En Irún, pues... di un concierto aquí en el Amaya, en el centro Amaya, y fue muy entrañable porque, bueno, pues estaba mi gente, mis amigos, y también en la quincena toqué en el ciclo de jóvenes intérpretes en aquella época. Uh-huh. Y también fue muy especial.
0: Todos los oficios tienen sus ajes, Marina, y el de pianista también. Empiezas a sufrir de la espalda cuando eras muy joven.
1: Sí, yo empecé con dolores de espalda ya con 17, igual incluso antes, 16, 17 años.
0: Y este dolor de espalda te lleva a conocer el mundo del yoga. Cuéntame cómo fue este proceso.
1: Pues a través de una amiga le comenté que tenía dolores de espalda y yo ya había estado en el médico, ya me habían dado unos ejercicios. Bueno, pues ya estaba ahí haciendo algo, pero esta amiga me dijo, ojo, pues, ¿no te has planteado hacer yoga? Y yo dije, ¿cómo? ¿Qué es eso?
0: ¿El qué? ¿El yoga? Es verdad,
1: claro.
0: Claro, estamos hablando de hace 25 años y me imagino que la percepción que tenemos hoy en día del yoga no es la de entonces. Había, ¿cómo decirlo? Había igual más prejuicios.
1: Muchísimos más. Estamos hablando de hace 35 años.
0: 35, vale.
1: Sí, sí. Y en esa época el yoga era una secta, básicamente. No se conocía nada y aquello era algo muy raro y mucho cuidado con dónde te metes, claro. Entonces, bueno, pues yo fui con los ojos muy abiertos a ver qué pasaba en esas clases y la verdad es que enseguida sentí una afinidad terrible con lo que el profesor de yoga decía, me cuadraba todo, me resonaba todo y luego pues físicamente fue una transformación porque mis dolores desaparecieron.
0: No, lo importante en aquella época era eso, ¿no? Que desapareciesen,
1: claro,
0: los dolores, porque por eso empezaste a hacer yoga.
1: Claro, efectivamente, pero además luego, claro, empecé a desarrollar una consciencia corporal que me fue muy beneficiosa a la hora de tocar el piano. Que yo sentía mi cuerpo, sabía cuándo tensaba demasiado, dónde relajar, posturalmente también pues ayuda muchísimo. Había muchas cosas que yo aprendía en clase de yoga que me servían muchísimo. Como músico, como intérprete.
0: ¿Y por eso decides seguir descubriendo un poco este camino?
1: Sí, yo seguí 15 años yendo a clase y practicando, porque para mí era como complementario, ¿no? La práctica del yoga con la interpretación o con el estudio del piano, es que eran como una sin otra, no podían ser. Uh-huh. No podían ser. De hecho, ahora es que no entiendo la gente que no hace yoga, los intérpretes que no hacen yoga, porque ¿cómo se puede hacer eso?
0: ¡Qué sacrilegio! ¡Qué sacrilegio! ¿No? ¿Cómo puedes tocar el piano sin hacer yoga, no?
1: Exactamente. Así que sí, para mí fue un descubrimiento y me ha ayudado muchísimo. Muchísimo.
0: ¿Y qué pasa con la carrera de piano?
1: Bueno, pues por...

0: diferentes razones yo entro en crisis en el año 2007 más o menos, y bueno, pues entro en una crisis muy potente donde me planteo realmente qué quiero hacer con mi vida, porque no se está dando lo que yo quería, y ahí me planteo cosas y de repente, desde una escucha interior, en una meditación, pues descubrí que en realidad yo lo que quería era transmitir el yoga a músicos. Y ahí, empezó a llegar información sobre una persona que formaba músicos para que entendieran el beneficio del yoga y cómo hacer para enseñar yoga a músicos y tal. Y entonces, me formé. Esta mujer era una mujer muy, muy interesante, Gloria Ruiz Ramos, que ella fue cantante de ópera y también era profesora de yoga. Y fue una experiencia flipante con ella, muy, muy, muy interesante. Y a partir de ahí, tomé la decisión de que realmente lo que yo quería hacer era enseñar yoga a músicos, a no músicos y a todo el que quisiera.
1: Y haces un cambio de rumbo en tu vida, ¿no?
0: Sí, fue gradual, porque yo seguía dando clases de piano, entonces empecé a compaginar clases de piano con clases de yoga, y en la medida que iban pasando los años, fui quitando clases de piano y añadiendo clases de yoga. Uh-huh. Un poco fue así.

0: Bueno, pues sigues evolucionando, sigues formándote, y yo creo que fue en el año 2010 cuando te das cuenta que el sonido también se puede utilizar como modo terapéutico. Pero esto yo me imagino que ya lo intuirías, ¿no? Eras músico.
1: Claro, yo esto lo descubrí efectivamente en el 2010, cuando ya había... estaba ya saliendo de mi crisis, pero todavía, pues bueno, daba clases de piano, pero la interpretación ya había decidido dejarla. Y cuando descubro esta mujer, Jacomina Kistemaker, que tiene un centro en Galicia de sonoterapia, y bueno, pues decido ir allí a formarme, y entiendo que el sonido... no hace falta que sea perfecto, afinado, ni toda esa exigencia máxima que lleva la carrera de música, sino que el simple hecho de escuchar con consciencia un sonido ya tiene un efecto terapéutico. Pues ahí dije, bueno, ¿qué es esto? ¡Qué maravilla! Y bueno, pues desde ahí pues fue cambiando también mi rumbo hacia otro lado.
0: Y al darte cuenta de todo esto, decides abrir tu centro llamado Bizi Soinu, ¿no? Sonidos de la vida.
1: Eso es.
0: Ya dices, venga, pues ya que me he echado a la piscina, pues venga, me he hecho ya completamente, ¿verdad?
1: Sí, eso fue un echarse a la piscina completo. Porque a mí me daba mucho miedo abrir mi propio centro. Siempre había trabajado en otros centros y, bueno, pues eso daba mucha comodidad también. Para mí fue, bueno, pues ha sido un proceso pues más completo, ¿no? Además de formarme como sonoterapeuta, pues hice formaciones en orientadora en crecimiento personal, en terapia regresiva... Bueno, en temas que a mí me apasionaban, me interesaban y que me han ayudado mucho en mi proceso pues de desarrollo personal. Uh-huh. Y bueno, pues decidí que tenía que haber un centro que aunara todo esto, que donde yo pudiera pues un poco compaginar y ayudar a otros a crecer como personas, partiendo de estas herramientas: el yoga, la meditación, el sonido,

0: y el crecimiento personal.
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2: Bueno, miremos al trabajo que ofreces, empezando con el sonido, ¿no? De lo que estamos hablando. Ofreces recibir masajes de sonido. ¿Cómo es esto?
0: Pues esto se trata de colocarte en una camilla y, bueno, pues yo hago un testaje radiestésico para saber qué sonidos necesita la persona, porque nosotros estamos en continua vibración, ¿sí? Nuestro cuerpo físico está vibrando, nuestra mente vibra, nuestras emociones, y el cúmulo de todas estas vibraciones pues crea un sonido primordial, un acorde, que con el uso se va desafinando como cualquier instrumento. Entonces lo que yo hago es afinar a la persona. Yo coloco cuencos tibetanos, carrillones terapéuticos, tambores, dependiendo de lo que necesite la persona. También utilizo la voz para que su frecuencia

0: música, ¿no? Música para, por ejemplo, meditar.
1: Sí, sí, sí. Eso es una bueno, pues del camino que he seguido. El piano, bueno, pues no lo dejé del todo. Ahora lo utilizo de otra manera.
0: No, estaba pensando que se dice que el silencio también es terapéutico, pero lo incómodo que se nos hace algunas veces.
1: Ya, pero eso es algo también que es muy necesario, amigarse con el silencio.
0: Oye, ¿y qué haces con las flores de Bach?
1: Pues las flores de Bach son una maravilla para equilibrar nuestro mundo emocional.
0: Son esencias, ¿no?
1: Sí, sí, sí, son esencias florales. Y bueno, pues lo que hacen es activar en nosotros ciertos aspectos positivos que se van de alguna manera atascando en nosotros. Uh-huh. Y entonces, bueno, pues ese mundo emocional que tanta guerra nos da, pues ayuda mucho, pues, a primero a tomar conciencia de lo que se siente y luego a que se calme un poco y a trabajar ese mundo emocional.
0: Y luego están, pues, el Reiki energético, que es otra de las opciones que ofreces, y también las terapias regresivas o estados expandidos de conciencia, ¿no?
1: Bueno, pues estas son experiencias que he tenido yo muy, muy enriquecedoras, muy de crecer. Los estados expandidos de conciencia son estados mentales que en realidad son muy naturales.
0: Es algo más espiritual, ¿verdad? Vidas pasadas ahora, ¿no? En esta vida.
1: Eso es. Uh-huh. Eso tiene que ver con tomar conciencia de que no somos solo un cuerpo, una mente y unas emociones, sino que somos un alma encarnada en este vehículo, y que este alma, pues, tiene informaciones que vienen de otras experiencias, incluso, bueno, pues de esta experiencia que no nos acordamos, como son la gestación y el nacimiento, ¿no? Que es algo que todos hemos vivido, según nos han dicho, pero nadie recuerda. Y bueno, pues a través de un estado expandido de conciencia podemos acceder a esta información y sanar ciertas cosas que se han podido quedar ahí bloqueadas.
0: Marina, ¿qué tipo de gente acude a ti?
1: Viene gente con problemas, con ansiedad, con estados de crisis, y a las clases de yoga pues accede gente, pues, que necesita mover su cuerpo, o que ha empezado con algún dolor, o que necesita aprender a respirar porque siente que se ahoga en la vida. Bueno, pues normalmente desde ese malestar empezamos a mirarnos y a conocernos.
0: Pero también podemos acudir sin ese malestar, ¿no? Cuando estamos bien.
1: Claro, eso sería lo ideal.
0: Eso sería lo ideal,
1: que, claro. Claro, que empezáramos a practicar estas herramientas sin tener que llegar a un estado de crisis.
0: Claro. Bueno, si algún oyente nuestro quiere conocer más de ti, le diremos que entren a tu página web, bicisoño.com, y que allí encontrarán toda la información necesaria.
1: Eso es. También pueden poner marinapintos.com, si les resulta más fácil. Y ahí, pues, están, pues, todas los servicios del centro. Ahí están los discos también para descargarlos si quieren. Y bueno, pues toda la información de los retiros y todas las cosas que propongo.
0: Tú defiendes, Marina, que el sonido es terapéutico. Esto ha quedado clarísimo en esta entrevista, y sabes que la radio es sonido. Entonces, queda demostrado que la radio también es terapéutica. ¿Estás de acuerdo?
1: Sí, dependiendo del sonido también, de qué sonido, y en la radio pues también de qué es lo que se emita. Porque no todos los sonidos son terapéuticos.
0: Claro. Ni todas las voces, ¿no? Me vas a decir, ¿no?
1: Exactamente.
0: Para crear música necesitamos también notas musicales, Marina. Las conocidas como do, re, mi, fa, sol, la, si. tú, bueno, has trabajado mucho con estas notas y sigues trabajando, tus amigas, las notas musicales, diremos, pues mira, te emplazo a que nos sigas escuchando porque enseguida vamos a hablar sobre la historia de estas notas, de do, re, mi, fa, sol, la, si.
1: Muy bien.
0: Estás invitada. 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
1: Mila esker zuei, mucho gusto.
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0: Y en esta recta final de hoy, déjenme darle la bienvenida a nuestra cantante, músico y actriz favorita, Inara Ortega. Ongi etorri.
1: Bueno, ongi etorri, zure gari.
0: Zer moduz, ondo.
1: Ondo, ondo.
0: Hoy, bueno, también vienes con la intención de enseñarnos algo muy bonito sobre la música. ¿Nos quieres hablar de las notas musicales?
1: Sí, porque es que es una pregunta que se hace mucha gente. ¿Desde cuándo existen las notas musicales? Ya. Es muy buena pregunta. La historia de las notas musicales es fascinante porque, claro, no aparecieron de golpe, sino que evolucionaron poco a poco a lo largo de los siglos. Ajá. Antes, Gary... antes de las notas que conocemos, había música, evidentemente, pero sin escribir. Es decir, en la antigüedad, civilizaciones como los griegos, pues ya estudiaban la música, por ejemplo, ¿no? Pues Pitágoras descubrió relaciones matemáticas entre los sonidos. Pero claro, no existía un sistema claro para escribir melodías, había que inventar algo, ¿no?

0: se dice en la música académica, sí, la música sacra. Uh-huh. Y usaban unos símbolos, que esto la gente que haya estudiado algo de, pues de teoría de la música y de, o de solfeo incluso, usaban símbolos llamados neumas.
1: Neumas.
0: Vale. Neumas, sí. Que indicaban...
1: ¿Qué, eso es, ¿qué tipo de símbolos eran estos?
0: Pues son como unos... Si los oyentes lo pueden mirar en internet, en uh-huh. Google, pues son como unos cuadritos que indicaban... Se parecen a las notas, ¿no? Pero eran más cuadraditos que redonditos. Indicaban si la melodía subía o bajaba. Pero no eran precisos. Eran como, pues eso, como unos cubitos sobre cuatro rayas. Y he dicho cuatro y no he dicho cinco. Vale. Y el gran cambio lo trajo Guido d'Arezzo, que fue un monje italiano del siglo XI. Uh-huh. Y este hombre, este monje, él hizo dos aportes que fueron claves. Introdujo un sistema de líneas, que fue precursor del pentagrama, pero lo más bonito es que creó nombres para las notas basándose en un himno religioso dedicado a San Juan Bautista, es decir, a las notas que utilizaban al cantar. Claro, dijo, bueno, a estas notas, a estas alturas, vamos a decir,
1: habrá
0: a estas
1: que bautizarlas,
0: alturas,
1: ¿no? Habrá que bautizarlas, claro, ya.
0: ¿Cómo las llamamos?
1: Claro, claro, claro.
0: Entonces, como digo, como todo era música sacra, cada línea del himno, de este himno, empezaba con una sílaba distinta. Entonces cogieron esa primera sílaba para nombrar las notas musicales. Y yo, de hecho, lo que hice estos días fue hablar con la ma de esto, que la ma hizo la carrera de piano y estudió mucha música también. Sí. Y a la ma le dije, ama, ¿tú ya te acuerdas cómo te enseñaron en solfeo cuando erais pequeñas los nombres de las notas de Guido d'Arezzo? Sí. Y sí, sí, claro.
1: O sea, se acordaba, ¿no? Escuchemos ese momento, escuchemos ese momento.
0: Ama Ordun, a ver si me dices... las notas, ¿cómo aprendisteis? ¿Cómo eran?
2: Ut quian laxis, resonare fibris, mira tuorum, fa mili gestorum, solve poluti, y el santo homenajeado era San Juan, Sant Ioannes, sí.
0: ¿Os andó? Es que se acuerdan perfectamente.
1: Claro, claro, es que hay algunas cosas en la vida que uno las aprende y nunca se olvidan, ¿eh? Eso como algunas canciones, Ortega.
0: Sí, sí,
1: ¿eh?
0: Sí, sí. Yeah. Sí, sí, sí, uh-huh. Y la más se acuerda que era ut, re, mi, fa, sol, la. Y más tarde Gary hicieron un cambio, esto es súper bonito. A mí me resulta tan curioso que ut, ese ut primero, dijeron, oye, qué incómodo. Claro, tener que cantar ut, re... Bueno, pues el ut se cambió a do.
1: Más fácil de
0: que
1: cantar.
0: Que era más fácil.
1: Claro, claro, claro, claro. Más fácil de cantar, ya.
0: Uh-huh. Sí. Vale. Y se añadió el si, el último si, ¿no? Do, re, mi, fa, sol, la, si, o ut, re, mi, fa, sol, la, si. Se añadió el si formado con las iniciales, como dice el ama, del himno de San Juan Bautista.
1: Uh-huh. Vale.
0: Que es un himno, bueno, pues claro, se pueden imaginar los oyentes, ¿no? Alegre y jocoso como lo podía ser aquella época en el gregoriano.
1: Ahora lo vamos a escuchar, pero, vale. Pero antes de escuchar eso, lo escuchamos en versión

0: Bueno, el nombre de la canción lo dejo a tu cargo, ¿eh? Que nos lo presentes, ¿eh? Que son tres palabras, pero no sé si lo acertaría.
1: Ut can laxis, claro, están en latín.
0: Sí,
1: pues
0: sí.
1: Esto que acabamos de escuchar, que se nos hace a muchas personas, a otras no, porque les gusta, ¿no? Muy lejano, pues sí. De ahí ya están todas las notas que conocemos hoy en día, y así nacieron las notas do, re, mi, fa, sol, la y si.
0: Y sí. Pero luego nos estás hablando del himno de San Juan Bautista, ¿no? Que es esta. Que son que es la misma canción.
1: No.
0: Ah, es diferente. A mí me
1: claro, para ellos es súper diferente.
0: Ya, para
1: claro,
0: ellos.
1: Para
0: vale.
1: Para un oyente del siglo XXI es casi idéntico.
0: Vale. Me has dejado más tranquilo.
1: Es un juego de ¿qué voy a decir? Claro, yo intento ponerme en aquella época, es un juego de alturas. Están cantando muchos hombres o monjes en unísono. Unísono es cuando cantan la misma voz.
0: Sí.
1: Pero es otra canción absolutamente distinta.
0: Me voy a callar. A partir de ahora me voy a callar. Ortega, me voy a callar.
1: No. ¿Qué va? Si algo tenemos bonito los adultos es cuando mantenemos la curiosidad y
0: sí,
1: ganas
0: es verdad,
1: de preguntar,
0: es verdad,
1: ¿no?
0: Es verdad. Tienes razón. Bueno.
1: Otra cosa es que tengamos respuestas. Pero bueno, este sistema Gary, de todas formas, como siempre, se difundió, estamos hablando de Europa, y sigue siendo la base del aprendizaje musical, aunque nos suene todavía muy marciano. Pero esto está basado un poco en Europa, ¿no? Pero no es así en todas las culturas. Es decir, los árabes, y cuando decimos árabes, digamos otomanos, persas, egipcios, porque árabes es muy amplio.
0: Sí, es muy amplio.
1: Una
0: sí.
1: Parte de su base es la escala pentatónica, que también lo hace el gospel, el blues, que tiene su raíz en África, claro. Pentatónica sí. Es pues una escala que no se compone de siete notas, sino que ellos eligen cinco. Con lo cual, pues esta estructura de siete notas es muy europea. Y también tienen, esto siempre me ha resultado muy curioso, también tienen como base las cinco notas la música oriental. Es decir, los árabes y los orientales, me refiero a escalas chinas y japonesas, que hay un montón de escalas, tienen algo en común, que es que su base es la pentatónica, la de cinco notas. Y vamos a escuchar ahora un instrumento que la verdad es que podríamos dedicarle otro día una sección, porque tímbricamente es un instrumento que me resulta una mezcla muy curiosa, muy interesante, como de muchas culturas. ¿Y sabes por qué? Porque me recuerda lo mismo a Japón que a Nigeria, porque es un instrumento nuevo, es un instrumento creado. Mucha gente lo habrá visto en la calle, gente que toca en la calle el handpan, se llama handpan, y se toca con las manos. Y es un instrumento inventado en el año 2000. Que está basado en instrumentos caribeños de Trinidad y Tobago, noreste de Venezuela. Este instrumento, al tocarlo con ese sonido metálico caribeño...
0: ¿Lo escuchamos un
1: con
0: poquito?
1: Cinco notas,
0: para saber de lo que estamos hablando,
1: sí,
0: ¿te parece?
1: Sí,
0: mira,
1: sí.
0: Este es el handpan.
1: Sí, sí.

0: nuestros oyentes habrán dicho, ah, ahora sí, ya sé de qué están hablando,
1: sí,
0: ¿no? Uh-huh. Porque tiene un sonido, sí, muy característico, la verdad.
1: Muy, muy característico. Esto es un instrumento inventado en el año 2000, creo que en Suiza, uh-huh, por dos hombres. Claro, como tímbricamente esa cosa metálica y a la vez tropical nos lleva para allá, para otros ambientes, pero en la base no dista mucho de lo que hemos escuchado anteriormente.

0: Mente, ¿eh?
1: Ya.
0: Y para otra ocasión me gustaría, bueno, dejaremos esta parte, la música india, porque es que la música india, es que para nosotros los músicos, no te digo ya, para el oyente, es casi física cuántica, nos resulta súper difícil entender y aprender. En otra ocasión igual le dedicamos algo, porque utiliza un sistema modal, tienen escalas melódicas, modos, luego tienen una división de lo que es la octava. La octava serían todas las siete notas, las nuestras, ¿no? Digamos, la do, re, mi, fa, sol, la, si, hasta el do. Ahí dentro los indios tienen 22 microtonos, que le llaman srutis. Bueno, esto es ya
1: wow,
0: otro mundo, otro planeta, o sea, es otra conversación.
1: Oye, bueno, para ir terminando, ni para darle el remate a esta maravilla de clase que nos has dado hoy, ¿qué has elegido para terminar?
0: Bueno, pues he elegido una cosa tan evidente que tan del recuerdo de muchos oyentes, por poner las siete notas de la escala de do mayor en orden y volver al Utkeant Laxis, pues no se me ha ocurrido mejor final que escuchar un fragmento de la peli Sonrisas y Lágrimas, que es donde se escucha do, re, mi, todas las notitas. Y bueno, yo sé que podía poner la versión doblada y comprender el texto, pero yo, Gary, no me he resistido a escuchar la voz de Julie Andrews, cristalina.
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0: The first three notes just happen to be do, re, mi.
1: Do, re, mi.
0: Do, re, mi, fa, sol, la, ti.
2: Quizá con ejemplos lo entendáis.
3: Bueno, nosotros a favor de las versiones originales, ¿eh, Inara? Esto siempre, siempre.
4: De hecho, he buscado varias versiones por escuchar la voz cantada en alemán, en italiano, en castellano. Están maravillosas, pero es que la voz de Julie Andrews tiene magia verdadera.
3: Claro, claro, claro. Pues mira, no me parece mejor modo de darle el remate a esta sección de hoy. Por cierto, ¿te has dado cuenta que qué maravilla de paisaje sale justo en esta escena de la película?
4: Es que es una gozada, esa peli es una gozada entera.
3: ¿Y te has dado cuenta el parecido que tiene con Euskal Herria? Esas montañas, lo verde... Ese dividente que no es Euskal Herria, pero se parecen en algo, ¿no? Tienen un punto... ¿No?
4: Sí tiene. No sé si fue grabada esta película en los campos, porque no te voy a decir mejor. Creo que en Italia.
3: Pues puede ser, mira.
4: Espectaculares paisajes.
3: Lo miraremos, pues son espectaculares. Es muy, muy, una escena muy bonita.
4: Una belleza.
3: Efectivamente. Ainara Ortega, te tengo que pedir un favor. Tú no te enemistes con las notas musicales, por favor, ¿eh? Necesitamos un buen cómplice dentro de la música. Y esa eres tú, ¿eh? Urrengor Arte Ortega.
4: Sí, favor.
3: Eso. Urrengor Arte Ortega, besar cada bate.
4: Urrengor Arte. Adiós. Escarcas, Cobarí.

0: Solo deseamos una cosa, que escuchando las historias de hoy de Marina Pintos y la lección de música de Ainara Ortega, les hayamos dejado una sensación de mucha energía, pero de la buena, de la que da alegría y buen rollo. 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
1: Las noticias de las 11, Gabón. Situación crítica en Ceuta con la entrada de miles de migrantes de Marruecos a España. El gobierno no ha decretado la emergencia nacional, aunque se ha desplegado el ejército para intentar ayudar a la Guardia Civil fronteriza. Unos acontecimientos que han generado todo tipo de reacciones políticas. Escuchamos a Alberto Núñez Feijóo solicitar precisamente al gobierno el despliegue del ejército, además de cerrar las fronteras. También a Juan Jesús Vivas, presidente de Ceuta, que pedía a los ciudadanos que actúen con calma.
2: Que estamos ante un grave problema de seguridad nacional. La situación es insostenible y hay que actuar ya. Cerrar las fronteras, movilizar al ejército.
3: Queremos transmitir al conjunto de la ciudadanía serenidad y calma. No es la primera vez que Ceuta se ve en una situación límite como la actual.
1: Después de 3 años, la Mesa del Cambio Climático y la Agricultura se ha reunido esta tarde para considerar diferentes medidas de alimentación e hidratación del ganado tras unas condiciones climáticas que están generando la falta de lluvias y el calor extremo. De la reunión han salido algunos compromisos, como el de que agricultores alaveses siembren forraje ahora para poder recogerlo a finales de verano y suministrar así a los ganaderos de Vizcaya y Guipúzcoa. Y para la próxima semana está prevista otra mesa para abordar el problema de la alimentación de forma más específica. Carlos Ibarrondo, del sindicato EMBA, Amaia Barredo, consejera.
4: Arabarrak, arabarko nekazaritzak dagoz, prest, ereiteko forrajeak eta guk behar dugu zen premiak asetzeko. Orduan, forrajean maila datorren astean osatuko da, eta nik hortik uste dut emaitza honek aterako diela.
5: Otra de las conclusiones de hoy, vamos a tener que cambiar muchos hábitos productivos, pero en principio tenemos que trabajar porque esos cambios se vayan normalizando.
1: Y la plantilla de las gasolineras de Moeve, la antigua Cepsa, han convocado a partir de este jueves 4 jornadas de huelga que afectarán a un total de 16 estaciones de servicio en Guipúzcoa. Las movilizaciones han comenzado hace 1 hora, a las 10 de la noche, y se extenderán hasta el domingo por la noche. Los paros han sido convocados por el sindicato LAV, que denuncian la falta de avances suficientes en la negociación de las condiciones laborales. Eso sí, cabe destacar que estas movilizaciones no tienen nada que ver con la negociación del convenio colectivo del sector, cuyas reuniones se retomarán en septiembre. Estas jornadas de huelga únicamente afectarán a la plantilla de Moeve. Y hacemos también un repaso de los incendios que están azotando en estos momentos al país, porque ya se contabilizan 180.000 hectáreas calcinadas en lo que va de año. Estela del Barrio.
6: Sí, el fuego no da tregua en Castilla y León. Son 9 los incendios que siguen activos y 4 de ellos son de nivel máximo. En Zamora ya hay 11.000 hectáreas calcinadas y en León numerosos focos permanecen activos, 3 de ellos en nivel 2 de riesgo, y los operativos siguen intentando controlar las llamas. También en Castilla la situación evoluciona de forma negativa. Es el 5º día que el fuego continúa activo y fuera de control en Valdeuxó. Por ahora, 5.200 vecinos permanecen desalojados, aunque hay buenas noticias para los habitantes de los municipios de Suera, Chóvar y Alfondeguillas. Cerca de 1.800 personas pueden regresar a sus casas. En Ávila y Madrid este jueves ha finalizado la emergencia nacional por los fuegos que han arrasado unas 70.000 hectáreas. El presidente del gobierno español, Pedro Sánchez, ha rebajado de 3 a 2 el nivel de gravedad de estos grandes incendios.
1: Eskerrik asko, Estela. En carretera, sin problemas para circular hasta ahora. Es todo. Más noticias en 1 hora. 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Gero arte.

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Gabón, ¿qué tal? ¿Qué tal va la noche? En esta última hora del día 30 de julio vamos a bordar. Podría decir que una vez más lo vamos a bordar, porque hoy es el Día Mundial del Bordado y nos gusta mucho los bordados, bordar e incluso bordar los temas. La semana pasada conversábamos con nuestra colaboradora literaria Suavka Grabowska, tal día como hoy, un jueves, y lo hacíamos sobre la novela Como agua para chocolate de Laura Esquivel. Bueno, pues hoy, un jueves más, un día más para compartir tiempo con Suavka, vamos a pedir una frase, una cita a esta misma autora, a Laura Esquivel, para arrancar esta hora nocturna de radio. Laura Esquivel declaró en algún momento, y cito textualmente: en la literatura o en cualquier otra actividad, hombres y mujeres tenemos que rescatar aquellos espacios mal considerados femeninos que el progreso ha devaluado por considerarlos improductivos. Esos espacios que te conectan con tu espíritu y con lo que en realidad eres. Hablo de ciertos rituales, como pueden ser la cocina o el bordado.

Gasteiztarra. Eder Portelés fue la encargada de abrir el festival en colaboración con Cortezarra el pasado 27 de junio. La cantante, compositora y creadora que acabamos de escuchar llegó con una banda intergeneracional de músicos de primer nivel. Ofreció un universo sonoro construido desde una fusión elegante de soul, jazz, funk, blues y pop. Una mezcla de la música negra de raíz y sensibilidad contemporánea, según dicen los que la describen. Bueno, pues el festival, como decimos, ha seguido con sus actuaciones y terminará el próximo 5 de septiembre con Joseba B. Leinor Kang. El guitarrista y compositor de Vera, bajo el nombre artístico de Joseba B. Leinor Kang, va a presentar una banda que ha desarrollado su propio estilo, recreando un sonido original de gran personalidad y que transita entre las fronteras del rock, el blues y la psicodelia. Él tiene muchísimas canciones, pero hoy vamos a cogerle una, Erraietatik Erran, sonido en directo, festivales de jazz, un largo etcétera, de estilos musicales que inundan las calles de las localidades vascas, y en este caso nos detenemos en ese festival Belar Sound de Gasteiz.

0: ¿Y tú cómo duermes? Creo que en este caso a nuestra invitada Idoia Andueza habría que preguntarle si las manualidades, en concreto el ganchillo, le dejan dormir sus horas, si sus manos descansan, si su cerebro deja de contar puntos y de imaginar patrones creativos a crochet. Vamos a ver cómo duerme esta apasionada del ganchillo, Idoia Andueza. Gabón.
1: Buenas.
0: ¿Qué tal estás?
1: Muy bien.
0: Bien. ¿Descansada? ¿Estas horas llegas cansada?
1: Bueno,
0: ¿cómo llegas?
1: Sí, un poco cansadilla, sí.
0: Queremos conocer tus costumbres nocturnas. Es una hora en la que, bueno, pues hacemos un pequeño, un interrogatorio de qué es lo que hacéis.
1: Sí.
0: Y nos gusta saber, por ejemplo, si ya cenas, si no cenas, cuándo cenas, qué cenas, con quién cenas.
1: Pues intento cenar ahora hacia las 8 o así, un poco más pronto, y ceno sola, ceno bastante.
0: ¿Soy
1: una?
0: Sí, sí, sí. Eso quiere decir
1: me gusta
0: que a lo largo...
1: cenar bastante bien, por eso intento cenar pronto.
0: ¿Eso quiere decir que a lo largo del día no has comido suficiente o es que te gusta comer?
1: Sí, me gusta esa hora, siempre la cena, siempre, ya sé que no es lo más recomendable, pero me gusta. Sí,
0: uh-huh.
1: Sí.
0: ¿Y tardas mucho después en acostarte?
1: Sí,
0: o sea, ¿te das tiempo a hacerla?
1: Sí, me dejo, sí, soy nocturna.
0: Sí. Ah, sí, ¿eh?
1: Sí,
0: o sea,
1: sí.
0: Cenas a las 8 y luego te acuestas a las...
1: 10, 1, 2.

0: 12 una, sí.
1: 12 una. Sí. Entre tanto, ¿haces ganchillo?
0: Sí, ganchillo, leo, sí. Uh-huh. Depende del día.
1: ¿O ves la televisión?
0: La televisión menos a la noche, sí. Uh-huh. A la noche menos, sí.
1: ¿Tienes algún tipo de ritual antes de acostarte?
0: No exactamente, no, claro, porque no hago siempre las mismas cosas. Depende si estoy leyendo o no leyendo también. Si estoy leyendo algún libro interesante, siempre antes de dormir me gusta. El ratito antes siempre estoy leyendo.
1: Ya, pero ¿estás leyendo fuera de la cama?
0: Sí.
1: ¿No lees en la cama?
0: No, porque no tengo tanta luz, sí.
1: Ajá, entiendo entonces que es un libro físico.
0: Sí.
1: Es un libro de papel.
0: Sí, ahora sí.
1: ¿Pero tienes la opción de hacerlo electrónico?
0: Sí, lo que pasa es que le he dejado el libro electrónico, se lo he dejado a mi madre, que tiene, sí, se lo he prestado, entonces ahora he vuelto a la biblioteca.
1: Bueno, pues muy bien. Yo te preguntaba por los rituales, porque hay personas que pues dedican mucho, por ejemplo, a lo que es la parte corporal, ¿no? La cara, o tomarse una ducha, o, bueno, este tipo de higiene nocturna antes de meterte a la cama para meterte más a gusto. Uh-huh. ¿Lo haces?
0: No, yo hago... No, o sea, antes de meterme, además es que ni lavado de cara, soy un poco... Bueno, no. Los rituales de estos así de belleza, no.
1: Sí.
0: Yo cuando llego a casa así, sí, además estos días así de verano la ducha, sí. Pero ya antes, como antes de ponerme como la ropa de casa. O sea, uh-huh. Ya me pongo como cómoda.
1: Ya.
0: Y luego ya ceno y hago un poco de...
1: Ya sí. Del tirón.
0: Sí.
1: Bueno, los dientes sí, ¿no?
0: Eso sí, eso sí. Eso sí, eso sí. Eso sí.
1: Eso ya lo tenemos tan interiorizado.
0: Eso está automático, eso es como el proceso automático.
1: Que ni siquiera lo mencionamos, sí, ¿no? Bueno, si entramos en tu habitación, Idoia, uh-huh. Yo quiero saber cómo está la ventana, cómo está la persiana, cómo tienes esa parte que conecta con el exterior.
0: La tengo abierta. La tengo, no bajo nunca las persianas.
1: Bueno.
0: Porque si no, no me despierto luego por la mañana.
1: Sabes que hay muchísimas personas que no pueden dormir así,
0: sí,
1: ¿no?
0: Sí, yo antes era también de persiana del todo, pero ahora duermo más cómoda con la persiana abierta.
1: ¿En verano, en invierno, te da igual en la época del año?
0: No me importa, sí.
1: ¿Siempre abierta?
0: Siempre abierta.
1: ¿Hasta arriba o un poquito?
0: Hasta arriba.
1: Ah, no, venga.
0: Sí, sí, sí. Sí, sí, sí. Que... hasta arriba. Es que necesito que me dé la luz para despertarme. Me cuesta pasar de...
1: O sea, ¿no te molesta quizá esa luminosidad
0: necesito,
1: nocturna?
0: Necesito.
1: Pero
0: no,
1: sí necesitas a la mañana,
0: eso,
1: ¿no?
0: Eso es, eso.
1: Uh-huh, está
0: eso
1: bien.
0: Es.
1: ¿Tu cama es grande?
0: Sí.
1: Uh-huh. ¿Y cómo te arropas en ella?
0: ¿Cómo me arropo? Con el nórdico, dices,
1: ejemplo,
0: ¿te refieres?
1: ¿Sí?
0: Sí, tengo un nórdico así, sí. Siempre me gusta tener, aunque sea en verano, bueno, estos días no, pero lo demás siempre, aunque sea una sábana o algo, siempre sí me gusta.
1: Uh-huh. ¿Y tú cómo te metes en la cama? ¿Con pijama? ¿Con una camiseta?
0: Con una camiseta.
1: Una camiseta.
0: Normalmente pantalones así no, porque soy más calorías, pero una camiseta, sí.
1: ¿De publicidad?
0: Sí, sí.
1: De esas que no se estropean ni a ti.
0: Eso.
1: Luego te compras una fabulosa, maravillosa y no te dura ni la temporada, ¿no? Pero las de publicidad son las que
0: esas
1: aguantan.
0: Esas son eternas. Sí.
1: Esas son aguantan también. Y luego ya en tu mesilla, ¿qué podríamos ver? ¿Qué encontramos?
0: En mi mesilla suele haber siempre agua, el libro y el móvil.
1: Uh-huh.
0: Yo creo que esas tres.
1: ¿Labores?
0: Cosas,
1: no.
0: No.
1: ¿No te llevas el ganchillo?
0: Ahora mismo no. Ahora mismo, antes siempre. Antes, de hecho, sí. A veces me encuentro hasta algún ovillo debajo de la almohada, te digo más. Pero...
1: Bueno, mientras no te encuentres el ganchillo que se te ha clavado en algún sitio.
0: No, porque eso lo dejaba. Lo que pasa es que ahora sí que estoy un poco intentando, como tejo todo el día. O sea, todo el día. Desde la primera hora de la mañana estoy todo el día tejiendo. Entonces, no desconectaba nunca. Y ahora que tengo el taller, intento dejar las cosas en el taller.
1: Ya.
0: Y desconectar un poquito también a la noche y hacer otras cosas, pues de lectura, de bordado, de dibujo, más otras cosas un poco...
1: Sí. Está bien, porque al final para muchas personas el ganchillo puede ser un hobby, pero para ti es tu profesión.
0: Eso es, eso
1: ¿no?
0: es.
1: Entonces lo dejamos fuera.
0: Eso es.
1: Bueno,
0: no del todo, porque no es 100% estricto, pero sí estoy un poquito así intentando separar.
1: Uh-huh. La luminosidad en tu habitación, uh-huh. ¿cómo es? ¿De qué tonos tenemos las bombillas?
0: Luz cálida.
1: Sí.
0: Sí.
1: Uh-huh. En la mesilla,
0: sí, pero
1: y
0: no tengo
1: o la
0: mucha
1: de arriba.
0: Luz. Sí, no tengo mucha luz, por eso leo más fuera. Uh-huh. Sí.
1: ¿Y a qué huele tu habitación?
0: Pues huele a lavanda también un poco. Siempre tengo antipolillas, entonces todos los olores que son madera de cedro, lavanda, todas estas cosas siempre tengo repartidos por ahí.
1: Ya.
0: Y en el difusor también tengo, me gusta la lavanda con naranja y con... Sí.
1: Uh-huh. ¿Y tenemos sonidos? ¿Te metes a la cama con la radio, con los auriculares?
0: No.
1: ¿Escuchando algo? Nada, no escuchas nada, ni los pajaritos en una de estas aplicaciones.
0: Los pajaritos, sí. los pajaritos naturales, pero
1: naturales.
0: No, yo a la hora de dormir no me pongo sonidos, porque me activo más.
1: ¿Te activa aunque sean de estos

0: de naturaleza que se llevan ahora, sí. El carpitar de un fuego, las olas marinas.
1: Sí, porque ya me tengo que poner el móvil y es como ya entramos en modo pantallita y así, sí.
0: ¿Consigues desconectar tu cabeza de tu trabajo? En este caso sería de esas labores que realizas con ganchillo. Sí. ¿Consigues olvidarte de ello o sigues contando puntos?
1: Sigo un poco, ¿sabes? Sí. Del todo, yo creo que no, mi cabeza siempre está un poco en marcha.
0: Ya. Sí. Y cuando te acuestas y ya apagamos la luz y cerramos los ojos, ¿haces un poco balance de cómo ha ido el día, de qué podías haber mejorado? ¿O hay personas que se dedican a agradecerlos o buscar los momentos más amables del día? ¿Lo realizas?
1: No tengo así una costumbre concreta. O sea, sí que a lo mejor depende de lo que me haya pasado, tienes un poco ahí, vuelves a pensar en cosas o cosas que tienes pendientes, ¿no? Siempre le das un poco de vuelta antes de dormir, pero no tengo así una costumbre concreta de, pues eso, de agradecimiento o de un repaso diario mental, ¿no?
0: ¿Siempre mirando hacia atrás o miras hacia adelante las cosas que tienes
1: hacia
0: que
1: adelante,
0: hacer mañana?
1: Siempre. Sí. Y los planes, sí, a largo o medio plazo, sí, siempre planes. Siempre.
0: ¿En ellos te detienes o por lo menos les dedicas algún minutito, ¿no?
1: Sí.
0: ¿Y cuánto tardas en dormirte?
1: Normalmente muy poco, porque ya llego, me voy ya a la cama ya tarde, o sea, cuando me voy ya es porque se me cierran los ojillos. Entonces, en cuanto pongo la cabeza en la almohada, nada, yo creo minutos, me duermo seguida.
0: ¿Y cuando te despiertas, ¿qué tipo de idoya encontramos?
1: Una idoya muy dormida.
0: Sí.
1: Sí. Me cuesta mucho.
0: Entiendo que te despierta el despertador, o tú naturalmente te despiertas.
1: Bueno, ahora, los días que no tengo clase, me dejo sin despertador.
0: Qué gusto.
1: Sí, porque al final como tampoco tengo un horario fijo, si no tengo clases, como tengo que tejer y hacer cosas de ordenador, me da lo mismo hacerlo a las 8 de la mañana que a las 7 de la tarde.
0: Ya.
1: Entonces, yo cuando mejor trabajo es descansada. Entonces, así me dejo. Intento tampoco levantarme muy, muy tarde, pero sí. Si no tengo clase, me dejo.
0: Bueno, con la luz natural que entra, ¿no?
1: Por eso, eso es. Me da de pleno, por la mañana me da de pleno.
0: ¿Y tienes la sensación de haber descansado, de estar bien, de dispuesta a afrontar el día?
1: Sí. Sí, que cuando me tomo el café, sobre todo, que ya estoy un poco más despierta. Sí.
0: Entonces eres de las personas que mejor te dejamos que...
1: Un ratito. Sí, se me habla mucho a primera, pero es como, déjame.
0: Pero llegas a ser desagradable.
1: No, simplemente que estoy un zombie. De hecho, se suelen reír de mi cara. Bueno, mañana a veces sí. Cuando llegaba al trabajo o a la oficina, sí, la cara era un poquito...
0: No todas las noches son iguales, de todas formas. No siempre se descansa igual, bueno. Sí que es verdad que hoy te deseamos que descanses bien.
1: Muchas gracias.
0: Y que así mañana podamos seguir con esos proyectos creativos de ganchillo. Y de Andueza, Escarricasco, Gabón.

0: siendo el Día Mundial del Bordado, tengo que recordar que el bordado es el arte de decorar telas con aguja e hilo. Nació hace más de 30.000 años. La prenda bordada más antigua que existe es una camisa de lino hallada en la tumba del faraón Tutankamón. Para entender su evolución histórica, destacamos que los primeros artesanos fueron los babilonios en Mesopotamia. Ellos exportaron este arte a Egipto, donde adornar túnicas con hilos de oro y plata se convirtió en un símbolo de poder y riqueza. Si queremos admirar un buen tapiz, podríamos fijarnos en el tapiz de Bayeux del siglo XI, que es un lienzo de casi 70 metros de largo, bordado con lana, que narra la conquista normanda de Inglaterra. También se le conoce como tapiz de la reina Matilde. Es un gran lienzo, bordado, como decimos, con inscripciones en latín, que describe esos hechos previstos en la conquista normanda de Inglaterra, que culminó con la batalla de Hastings. Desde 1980, el original se conserva, se exhibe en el Museo del Tapiz de Bayeux, en la ciudad de Bayeux, en Calvados, en Normandía. Luego ya con la Revolución Industrial llegaron las máquinas, el francés Josué Eilmann inventó la primera máquina de bordar y esto cambió el bordado al ser un trabajo puro de ser un... Esto cambió el bordado de ser un trabajo puramente manual a una producción mucho más rápida y accesible. Pero en el siglo XXI, ¿ahora qué? ¿Bordamos o no bordamos? Como cualquier otra actividad manual, nos ayuda a equilibrar nuestras mentes, dando salida a la creatividad. Y hoy hablamos de bordados y lo hacemos desde la visión que puede ofrecernos la literatura sobre este tema. Aquí está ya, un jueves más, en los estudios de Miramón, nuestra colaboradora e investigadora también, Suavka Grabowska. Kaixo, Gabón.
1: Hola, buenas noches, ¿qué tal?
0: Siempre te imaginamos así a esta hora de la noche, leyendo, buscando, investigando. No sé si bordando, ¿te podría ver bordando?
1: No.
2: Tengo dos manos izquierdas, sirven para sujetar el libro y pasar las páginas.
0: Ojo, que las manos izquierdas son muy importantes, ¿eh?
2: Sí.
0: Ojo.
2: Pero manos izquierdas de la persona no zurda.
0: Vale, de los

0: No, es que cada año en mis cumpleaños hago una fiesta de disfraces y cada año me invento una manualidad conectada a los disfraces. Entonces son fiestas temáticas.
1: Qué buena, qué buena. Siempre creando esta mujer, siempre
0: sí,
1: creando.
0: Sí, pero luego acaban mis cosas saliendo como de un niño de 4 años con poco talento. Pero bueno, lo pasamos bien en el momento y tenemos mínimo 2 personas en un grupito que nos reunimos que sí lo hacen bien.
1: Ya, esas son las que van arreglando.
0: Bueno, esas son las que enseñan, así debería ser.
1: Ya, bueno, sí. No está mal. Estamos a punto de terminar el mes de julio y hoy pues es el Día Mundial del Bordado, por eso te lo he comentado. Es una celebración que, como otras muchas cosas que se celebran o se conmemoran, pues alguien habrá dicho, oye, que esto merece un día, ¿no? ¿Quién fue o cómo fue esto?
0: Eso ya suena a broma, de verdad.
1: Sí, de verdad eso que sí. Pero bueno, nada, nos da para hablar, sí. E incluso para poner en valor también todas las personas que bordáis, que es un trabajo tremendo, ¿eh? Eso sí.
0: Y nos da mucha esperanza a que si tenemos algún hobby raro, podemos convertirlo igual
1: día
0: un
1: mundial.
0: Día en un día mundial, sí. Eso fue iniciativa de una academia de bordado sueca. Y sus miembros.
1: Bien.
0: Entonces, ellos, con iniciativa de ellos, se estableció en 2011 uh-huh. el Día Mundial del Bordado. ¿Cómo lo hicieron para llegar a comunidad global?
1: ¿Eso?
0: Ni idea. Imagino que hay algún sitio donde se puede, no sé,
1: apuntar.
0: Poner propuestas o algo, sí, ni idea. Pero bueno, iniciativa fue de ellos.
1: Vale, seguro que hay una página web que te dicen, venga, pues sube tu propuesta y argumentalo, claro, argumenta también.
0: Habría que mirarlo, sí.
1: Sí que es verdad que el bordado como tal, como actividad, está en lo que es la humanidad desde siempre. O sea, si vamos a un museo de antropología, ahí siempre hay bordados o algo, o alguien que ha cosido algo. Algo sí aparece siempre, ¿no?
0: Sí, otra vez nos volvemos al antiguo egipcio porque se...
1: Egipto, es que cómo trabajaban,
0: sí,
1: aquellos.
0: Se encontró bordados en tumbas egipcias, pero también hay en cultura china, persa, india, en todas. Entonces sí, es algo que se remonta mínimo hace 3.000 años mínimo.
1: Ya, y luego si lo traemos un poco a nuestros días de hoy, es una actividad que para muchas personas sirve, como casi todo lo que hacemos manualmente, para evadirnos, quitarnos el estrés, bajar. Uh-huh. Hace un tiempo hablábamos de ganchillo, ahora hablamos de bordados. Es algo ocupacional que nos quita un poco de estas pantallas y de estas luces azules, ¿no?
0: Sí, es curioso porque nosotros ahora lo reconocemos como algo que puede ser terapéutico y todo, uh-huh. pero realmente si lo pensamos, ¿cuántas películas hemos visto de, no sé, Guerra de Secesión o algo así, donde había mujeres en un circulito bordando?
1: Yeah.
0: Creo que tenía el mismo papel, solo nosotros no lo reconocíamos así.
1: No. Y si hemos tenido familiares, seguramente abuelas, bisabuelas o lo que sea, si hemos convivido con algunas también, ¿alguien ha bordado fijo? Por lo menos tenemos un caballete o hilos que hayan quedado o cosas que hayan quedado. Un cojín, me da igual, ¿no? Seguro que lo tenemos en casa. Y hay que ponerlo en valor también. Y hoy lo vamos a hacer. Y hoy lo vamos a hacer con un libro.

0: la definición del inicio también, pero claro, en la propia trama luego el bordado no aparece, no tiene como nada tal. Que ver. El libro es Bordados. Bien. Y es una novela gráfica de Marianne Satrapi, bueno, que por desgracia murió hace muy poco. Se publicó la novela en 2003 por una editorial francesa, y bueno, la autora es conocida especialmente por Persepolis, ¿no? Creo que Persepolis, todos saben que se centraba más en la revolución en general, y aquí se centra más en las mujeres, en la situación de las mujeres, ¿no? Iraníes. Entonces, estamos viendo a la madre, abuela, tías, primas de la autora y la propia autora, es parcialmente autobiográfico, y están, bueno, durante el té de la tarde, mientras los hombres hacen siesta, ellas están separadas en su propia habitación, sala, lo que sea, y de alguna manera es el momento más íntimo entre ellas. Entonces la novela explora esto: intimidad femenina, sexualidad, los matrimonios concertados, como un poco oponerse a ciertas cosas sin decir no directamente, ¿no? Como guiar al hombre para que haga lo que ellas quieren o no quieren que se haga. Es realmente enseña otras maneras de buscar la libertad en una sociedad muy oprimida, ¿no? Tiene mucha inteligencia, mucho humor, y esa solidaridad entre mujeres es muy bonita, porque yo creo que muchos libros no lo enseñan, pero realmente en ese tipo de situaciones las mujeres entre ellas encuentran apoyo, que muchas veces es lo único que tienen.
1: Que es lo único que tienen.
0: Sí,
1: pero de ahí dar el salto y hacerlo un libro, o sea, que sea una trama tan considerable, que tener la visión de hacer de eso un libro, es tremendo lo de esta mujer, ¿no?
0: Sí, y uno es una novela gráfica, entonces a la vez tienes los textos que ellas hablan, hay mucho texto, no es una novela gráfica que hay solo, no sé, dos nubes con texto, hay más, ¿vale? Hay bastante, pero las ilustraciones también son muy reveladoras, porque las vemos eso, sentadas en un circulito tomando un té, vemos un samovar, que es lo que usan para servirse el té, y de verdad es precioso, me parece una novela increíble, y con ese estilo típico para la autora, porque Satrapi siempre dibujaba en blanco y negro, ¿no? Con líneas marcadas, y se reconoce enseguida que es suyo.
1: Que es suyo. Va a ser difícil encontrar el fragmento, pero tú nos lo propones. Sí que es verdad que es una pena que no podáis verlo en este momento. Eso también igual nos puede hacer ir un poquito a la fuente, buscar el libro, porque efectivamente lo que tenemos aquí seleccionado sí que nos aparecen esas mujeres, todos en blanco y negro, nos aparece esa crueldad, pero también ese llamamiento, esos ojos que nos están mirando, ¿no?
0: Sí. Y bueno, a mí me encanta porque ese fragmento, realmente dibujos son bastante fáciles de imaginarse cuando lees el texto, ¿no? Entonces vemos a la abuela sentada con su tacita de té en un sillón, y luego vemos un montón de tacitas de té en bandeja, y ese coro de mujeres que se están preparando. Ahora va a empezar nuestra tarde, ¿no? Nuestro espacio,
1: es nuestro momento,
0: donde nadie
1: ¿no?
0: nos corta, sí.

si te parece, Suavka, antes de entrar en el texto del libro que nos propones, vamos a saber qué es el samovar, que en principio es un recipiente metálico calentado con un grifo cerca de su base que se usa para hervir agua y para preparar té. Aunque su origen exacto es algo incierto, se señala que surgió tecnológicamente y culturalmente en Rusia a mediados del siglo XVIII. Y según la tradición metalúrgica rusa, la ciudad de Tula, al sur de Moscú, se convirtió en el principal centro de producción de samovares. La primera fábrica allí data de 1778. Técnicamente, el samovar se entiende como un dispositivo híbrido que combina características del antiguo svitenik ruso. Y en los hogares rusos de los siglos XVIII y XIX, el samovar se convirtió en un punto focal de hospitalidad, de reuniones sociales, el ritual también de beber té, más que una simple tetera utilitaria. Era un símbolo de comodidad doméstica, ritual social e incluso identidad nacional. Aunque, como vemos, el samovar se asocia principalmente a la cultura rusa, también recordamos que hoy estamos en un entorno más iraní. Tenemos que saber que esto se encuentra también en Irán, donde se integra el ritual doméstico de beber té y la hospitalidad social. Al parecer, Irán fue uno de los lugares donde el samovar ruso dejó una huella cultural e influyó en los patrones de consumo de té. En Irán, el dispositivo se utiliza tanto en contextos

0: cotidianos como ceremoniales. Y la introducción del samovar en Irán está vinculada al comercio y a los contactos político-culturales entre Rusia e Irán a primera mitad del siglo XIX. La cultura de las casas de té iraníes y la hospitalidad doméstica adoptaron el samovar como emblema del servicio de té, y en Irán el samovar desempeñaba y ahora todavía desempeña un papel central en la hospitalidad doméstica y en los rituales de servir té. Este té, que se ofrece habitualmente a los invitados en las comidas, a menudo que también terminan con té, pero existen casas de té donde la gente se reúne socialmente. Y el samovar mantiene eso, el agua caliente, por un largo tiempo, y permite verter agua caliente después y preparar el concentrado de té en la tetera superior. El significado histórico del samovar no reside solo en ser un dispositivo tecnológico, sino también, como vemos, mucho de ritual social. Y esto se plasma perfectamente en esta obra que hoy nos propone Suavka, porque ahí, en ese momento, en ese ambiente, es donde vemos la reivindicación, sobre todo de las mujeres que se reúnen alrededor de este samovar, y qué es lo que significa el samovar de la tarde y de la noche, ¿no? De los dos momentos. Vamos a intentar leerlo, nos faltan los dibujos, pero ya nos acaba de explicar un poquito Suavka en qué nos tenemos que imaginar. Vamos a leer el texto, por lo menos, para que aparezca, por lo menos, y además es que el texto está como si estuviera escrito a mano. No, es lo que tiene la novela gráfica, ¿no? Que no tenemos un texto la tipología del texto es como si fuera a mano, ¿no?
1: Sí, yo creo que eso también añade ese estilo intimista, ¿no? Que da además sensación de algo muy cercano y personal.
0: Uh-huh. Venga, pues vamos a ver cómo lo podemos leer.

0: El samovar de la tarde y de la noche. El té que se preparaba en estas ocasiones tenía un objetivo muy distinto. Todas nos reíamos alrededor de la bebida con el fin de dedicarnos a nuestra actividad preferida, la conversación. Pero esa conversación tenía un significado muy particular. Hablar a espaldas de los otros sirve para airear el corazón. Hay que calcular alrededor de 3/4 de hora para que el té se cueza y llegue a su punto en el samovar, porque se trata de una decocción y no de una infusión. Cuando llegué al salón con la bandeja, las demás acababan de terminar con la vajilla. ¡Ah, por fin! ¡Bravo, Margie! ¡Que Dios te bendiga! ¡Qué sincronización! ¡Bravo, pequeña, bravo! ¡Ah, qué felicidad! Ese es el fragmento de una novela dedicada a los bordados. Aparecen al principio, como decías antes, Suavka, por eso lo hemos traído hoy. Pero es que en la primera novela, en la primera página de esta novela, ya ella empieza un poco explicándonos, ¿no?, en qué consiste, qué es la palabra bordados, ¿no?
1: Sí, en la primera página explica, bueno, eso, significado de palabra bordados, y nos damos cuenta de que el título viene perfectamente, pero no necesariamente en todos los sentidos, ¿no? Yeah. Porque el primero, como pone, bordado, adorno en un tejido o una piel con cosidos hechos en relieve. 2, cotilleo, difusión o narración de chismes entre varias personas. 3, reconstrucción quirúrgica del himen para simular la conservación de la virginidad. Pues esos tres significados se refieren al título original francés, Broderies, pero yo creo que en castellano vienen los mismos. Bueno, yeah, quizás explicados distintamente, ¿no?, en la RAE, pero es lo mismo.
0: Es verdad también que esta mujer, bueno, tú has dicho antes que ha fallecido, o sea, falleció. Se dio además la noticia de su fallecimiento de una manera un poco extraña, ¿no?, también.
1: Sí, falleció, bueno, se dio a conocer que falleció el 4 de junio de 2026, hace un poco más de un mes,
0: ¿sí?,
1: y tenía 56 años, ¿sí?, y la familia anunció que falleció debido a la tristeza por la pérdida de su marido. Él falleció en abril de 2025,
0: ¿sí?,
1: y yo realmente me estoy preguntando porque hace, no sé, un mes antes de su fallecimiento abrió un tipo de organización para conmemorar o premio o algo así, yeah, en nombre de su marido y suyo propio. Entonces yo estoy preguntándome, a ver, es un poco morboso, pero sí, sospecho que podría ser suicidio, ¿no?
0: Ya.
1: Pero realmente también hay personas, hay un síndrome de corazón roto.

0: que las personas realmente mueren, bueno, por desesperación, tristeza o algo así. No es muy común, pero he leído que existe, entonces no sabremos, imagino, porque lo mantienen privado.
1: La noticia saltó, quizá muchas personas ni sabíamos ni quién era esta mujer, pero también nos llamó la atención, ¿no? Esa muerte por tristeza, por la muerte de su marido. Pero ella, evidentemente, como una mujer de su tiempo, también nos ha dejado sus declaraciones sobre diversas cuestiones. Sobre este libro de bordados también creo que ha dejado, ¿no?
0: Sí, de hecho dijo, hay una entrevista y me sorprendió porque es de Vogue. Yo esperaría otro sitio para hablar de literatura, pero es una entrevista que saqué distintas citas que me impresionaron y dijo algo así, quería un libro pequeño que pudieras abrir por cualquier página y dar con un chiste. Y bueno, también dijo, recuerdo estar viendo cómo tomaba como forma frente a mí y pensar, esto es bueno. Realmente es una autora que tiene mucha experiencia, entonces ya tenía éxito de Persepolis y imagino que después de hacer algo que se convirtió en algo de culto realmente y que se merece tanto reconocimiento como lo tiene, que fue muy distinto ya con esa tranquilidad de tener ese reconocimiento de hacer otra cosa.
1: Otra cosa diferente, otra cosa que llama la atención. Y otra cosa, además, con una visión femenina sobre una situación de mujeres en un punto del planeta que muchas veces nos es totalmente desconocido si no estamos ahí, si no lo hemos vivido en primera persona, ¿no?
0: Sí, porque al final Persepolis es como toda la sociedad iraní, ¿no? Aquí se centra solo en las mujeres y su situación en contexto también más en casa, ¿no? No solo contexto político. Bueno, realmente lo de dentro también es político. Pero...
1: sí, pero bueno, más doméstico. Y siempre, además, con un plasma o con un filtro de humor que no es humor chiste, sino que nos demuestra que es una mujer que tiene muy claro lo que quiere decir, cómo lo quiere decir, o sea, es súper inteligente.
0: Sí, es más afilado, es más inteligente. Creo que también a primera igual alguien quien no se da cuenta de la situación puede no entenderlo, pero hay también una cosa que ella dijo en esa entrevista que me parece muy acertada y que enseña cómo ella entiende el mundo, ¿no? Dijo, yo creo que el humor es una cuestión de inteligencia y seguridad.
1: Eso es.
0: Por eso la mayoría de las mujeres divertidas ponen incómodos a los hombres.
1: Y más si lo haces con viñetas.
0: Sí.
1: Tienes que tener las dos técnicas bien dominadas, ya no solo la creativa literaria de escribir, sino también luego el plasmarlo de una manera gráfica, ¿no?
0: Sí, es que si lo pensamos, las mujeres que tienen sentido de humor, que son cómicas profesionales o algo así, ya no se les puede tratar como objeto, ¿no? Porque ellas dan la narrativa a lo que hacen, aunque sea hacer bromas de sí misma, ¿no? Hay que tener mucha fuerza para hacer algo así.
1: Y luego que te entiendan y que no te malinterpreten.
0: Eso creo que pasa todo el rato, sí.
1: o no te quiten del mapa, pues porque digan a esta pobre chistosa que... La...

0: tomar buena nota por lo que pueda venir.
1: Sí, es una frase, bueno, unas frases demoledoras, pero muy, muy acertadas. Dijo así: esta idea de las civilizaciones occidentales, de que la democracia estará ahí para siempre, no es así. La democracia es una ecuación frágil y si no la cuidas, puede colapsar. Y luego, un poco más adelante, sobre el mismo tema, la educación en una democracia debería enseñar a comunicarse con quién tienes delante, qué piensa diferente a ti, y no por ello esa persona es tu enemigo. Ajá. Yo creo que se está olvidando eso muchísimo, y también que los derechos, una vez ganados, también se puede perder.
0: Se pueden perder. Uh-huh. Ellas como cultura también, o como país, Irán lo ha vivido. Hemos visto también cómo ha sido esa transformación, ¿no?, de una civilización súper, bueno, de una cultura súper avanzada, con las mujeres también, y luego de repente, ¡pum!, pues cómo están en estos momentos.
1: Sí, ¿no? Si alguien no lo he visto, os recomiendo ver las fotos de Irán de los 1970, más o menos, de la época, donde vemos mujeres en mini.
0: Totalmente empoderadas, con trabajos reconocidos, con investigaciones, con nombres propios, y luego de repente, ¡buah!, ahí debajo de telas oscuras. ¿Tenemos música para bordados?
1: Sí.
0: ¿Sí? ¿También?
1: Sí, de hecho, yo encontré 4 canciones, pero luego escuchándolas realmente no encontraba sentido, ¿no? Ah. Pero hay una que sí, y es una canción de Gary Mulligan con Jane Dubok, Bordado. Es muy larga, ¿vale? Dura más de 6 minutos, imagino que entra igual, no,
0: bueno,
1: nos entra.
0: Lo que nos dé. Sí.

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1: Las noticias de las 12. Gabón, continúa el lío por los altercados de la final del Mundial que terminaron con dos detenidos por parte de la Policía Nacional. El consejero de Seguridad, Bingen Zupiria, ha estado esta mañana en Euskadi Irratia y ha vuelto a insistir que el Cuerpo Nacional se sobrepasó en sus funciones. Además, también ha señalado directamente a los grupos radicales de izquierdas por ser, según él, quienes originan los altercados.
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0: Archivo de Álava ha recordado mediante una exposición el eclipse de 1860. La exposición ha sido organizada por el Archivo de Álava con textos del investigador Iñaki Armentia Gómez de Segura para rememorar el acontecimiento y el viaje que tuvo que realizar el director del Observatorio de Tartu en Estonia hasta la capital alavés. Escuchamos al investigador Iñaki Armentia.
1: Hay una cosa muy curiosa. Aquellos astrónomos fueron muy bien tratados en Vitoria, según ellos, por la gente, por las autoridades, y hicieron una carta de despedida que, como no había periódicos en Álava, fue publicada en el Boletín Oficial de Álava, que gracias al jefe del archivo localizamos el texto y que lo reproducimos, el texto de esa despedida, ¿no?
0: Y miramos a Madrid porque el Partido Popular ha decidido vender 4 inmuebles del centro de Madrid con el objetivo de utilizar ese dinero para la prevención de incendios. Entre ellos está el lujoso ático de Chamberí que el partido le había comprado a Ayuso. Es decir, el PP recoge cables, Javier Madariaga.
2: 24 horas después de destaparse la dudosa compra por parte de la Comunidad de Madrid de un ático de más de 400 metros en lo mejorcito de la capital española y con 200 metros de terraza, el Ejecutivo Ayuso da un giro de guión.
3: Las instrucciones para que ponga a la venta 4 inmuebles.
2: En medio de los incendios que azotan Madrid, ahora ponen en venta el lujoso y cuestionado ático. Ayer iba a servir de despacho para la presidenta porque tiene su sede en obras. Hoy va a destinarse al rescate de las zonas que han devorado las llamas. Lo ha anunciado el portavoz de la comunidad, mientras su jefa recorría la zona cero de los incendios en helicóptero. Además del ático, se venden otros 4 inmuebles, de los que esperan sacar unos 20 millones de euros, para la que ahora dicen es prioridad absoluta del equipo Ayuso. La compra está rodeada de incógnitas y escasa transparencia, y las redes llevan horas plagadas de críticas porque mientras no hay para recursos anticatástrofes, sí hay para áticos de lujo.
0: Es que regasco, Xavi, y en página cultural, La Oreja de Van Gogh vuelve a Donostia y lo hacen con 2 shows que ofrecerán en Iyumbe este fin de semana. Tras la vuelta a los escenarios con Amaia Montero en Bilbao este pasado mes de mayo, los donostiarras han recorrido diferentes localidades con su nuevo show. Tantas cosas que contar para recalar en casa, donde todo empezó. Xavier San Martín, miembro del grupo.
4: Donosti siempre es el concierto difícil, porque están los aitas, están los críos, está la familia. Aquí además te van a decir lo que, cómo lo has hecho sin paños calientes, sobre todo los niños. No, es súper, súper, súper especial, ¿no? Es súper especial, siempre lo es, y además una gira tan emocionante y tan cargada de emociones como es esta con Amaia, pues imagínate lo que supone.
0: Y de un concierto que se dará este fin de semana a uno que acaba de terminar, hablamos ni más ni menos que el de Kanye West, el artista norteamericano que ha actuado en el Metropolitano de Madrid en el único concierto que ofrecerá en España, y lo ha hecho pese a la polémica surgida por sus comentarios antisemitas y sus muestras de admiración hacia Adolf Hitler, que han provocado vetos y cancelaciones de otras actuaciones de su gira por Europa. Vamos a finalizar con la previsión del tiempo para este viernes. David Pierna, ¿qué tal Gabón?
5: Gabón, buenas noches. Mañana viernes la nubosidad será abundante, especialmente durante la primera mitad del día. Se producirán algunas lluvias débiles, sobre todo en la vertiente cantábrica, aunque en ningún caso serán importantes. A partir de la tarde las precipitaciones remitirán y la nubosidad se irá abriendo, con claros cada vez más amplios en la mitad sur. El viento del norte soplará con algo más de intensidad durante la tarde y las temperaturas máximas se moverán entre los 22-23 grados de la costa y los 27-28 del sur.
0: Eskerrik asko, David. Es todo. Más noticias en una hora. 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

0: Victoria John Nogales, diputado foral de Alavés de Movilidad Sostenible e Infraestructuras Viarias. Egunon, muy buenos días.
1: Egunon, buenos días.
0: Es usted responsable de las infraestructuras, pero quiero empezar preguntándole por la siniestralidad de nuestras carreteras y en Álava este verano está siendo problemático en cuanto a accidentes y en cuanto a retenciones.
1: Bueno, en cuanto a siniestralidad, en cuanto a comportamientos de tráfico, anualmente desde la Diputación Foral hacemos unos análisis, pero esos análisis lógicamente los hacemos al cierre del año, ¿no? Entonces ese balance del año 2026 pues lo haremos al final del año 2026. Lo que sí quiero significar es que tenemos una red viaria muy potente, ubicada en un enclave como conocemos todos, que es Álava, que es pues un nodo logístico, un nodo de comunicaciones muy importante, y en el que tenemos una red de interés preferente, que se dice, de las principales vías que unen la península con el resto de Europa, en el que se producen muchos tráficos, especialmente ahora, como señalas, en los periodos de verano, ¿no? Creo que estamos haciendo además también adecuaciones en cuanto a la infraestructura pues muy potentes, como es en el nudo de Armiñón, con una primera fase que ya culminamos antes del verano pasado. Verano en el que ya se pudieron observar cuáles son los efectos positivos de esa actuación. Evitamos ya el verano pasado un importante punto de congestión que se daba de tráficos en ese punto. A partir de entonces ya no se viene dando. Y seguimos teniendo en Liza un montón de proyectos precisamente para ir solventando ese tipo de cuestiones.
0: Un verano relativamente tranquilo, por lo tanto, en las infraestructuras iremos desgranándolas ahora, pero una de las vías principales, sin duda, es la AP68. En cualquier momento del año el tráfico ahí es importante. ¿Cuándo y cómo se iba a bonificar esa AP68? Está claro, a partir del 11 de noviembre, cuando se acaba la concesión de Abasa, va a ser de gestión pública. Se ha debatido ese descuento, esa subvención en juntas generales, y entiendo que también lo han debatido con la Diputación de Vizcaya. Lo digo porque esa subvención es muy diferente, seguro que se lo han preguntado durante todos estos días. Álava bonifica un 70%, un 20% Vizcaya. Cuando han hablado con Vizcaya, ¿qué motivos han dado para esa descompensación de las dos diputaciones?
1: Bueno, vamos a tener que ir por partes. Lo primero que tenemos encima de la mesa es una propuesta de sistema, que es la que hemos anunciado y la que hemos hecho pública, que es una rebaja muy significativa de lo que venía siendo el peaje en la AP68, una rebaja muy importante que toda la ciudadanía alavesa va a notar desde el primer día, desde el 11 de noviembre, una rebaja del 70% en el precio de la tarifa. No estamos hablando de bonificaciones ni de subvenciones, no, estamos hablando de qué manera, en la filosofía y en el planteamiento que quiero recordar, en la legislatura pasada ya determinamos con una amplia mayoría en las juntas generales, de decir, oye, ¿cómo hacemos sostenible financieramente y socialmente en el futuro el conjunto del mantenimiento de la red viaria, pero especialmente de esta vía AP68, que tiene, como decíamos, muchos tráficos y que tiene mucho impacto presupuestario también? ¿Cómo lo hacemos sostenible? Bueno, la respuesta a aquella pregunta es una rebaja del 70%, una reducción del 70% en el precio de del uso de la vía en la AP68 en el tramo alavés. ¿Cómo determinamos esto? Bueno, pues en base a las necesidades, a las previsiones de inversión, a las previsiones de conservación y mantenimiento que vamos a tener en esta vía y en el conjunto, pero especialmente en esta vía de la AP68 en Álava. Vizcaya, por su parte, ha hecho esa misma reflexión y ese mismo análisis y ha determinado sus decisiones. Tenemos, por tanto, dos diputaciones, dos entidades que efectivamente colaboramos, pero que debemos responder a nuestras respectivas responsabilidades. Y como resultado de esto, lo que tenemos es, como digo, una rebaja muy importante que la ciudadanía alavesa, el conjunto de la ciudadanía alavesa, va a percibir. 70% de reducción. Para que se hagan una idea un poco la dimensión, quienes nos estén oyendo. Donde hoy se pagan 11,35 € por el uso de esos 55 kilómetros, mañana, a partir del 11 de noviembre, el precio total será de 3,35 €. Estamos hablando de tramo alavés. A continuación, ¿qué situación tenemos? Pues efectivamente, uno de los tráficos importantes o fundamentales, sobre todo en los tráficos internos, ¿no?, de alaveses y alavesas hacia Vizcaya, es, pues digamos que era la relación entre Vitoria y Bilbao, ¿no?, con la AP68. Hace unas semanas la Diputación Foral de Vizcaya anunciaba sus tarifas y daba una referencia de cuál iba a ser el precio definitivo. Lo que hemos anunciado, porque lo venía

Hablaron la ponencia, EH Bildu, el Carrequín Araba, por supuesto Partido Socialista de Euskadi y Partido Nacionalista. Una solución para que, especialmente usuarios que hacen uso de la tramo vizcaíno, especialmente uh-huh. usuarios ayaleses, ayalesas, el Valle de Ayala, bueno, puedan al menos beneficiar.

0: Ese será un proceso que se trabajará en paralelo a la establecimiento de este nuevo sistema. Pero yo, si me permites, también quiero pues hacer esa reflexión un poquito con la perspectiva que le corresponde. Estamos pues en un punto de inflexión. Yo creo que la ciudadanía puede entender que debemos dotarnos de sistemas por los cuales hagamos sostenibles precisamente lo que comentábamos antes, tener recursos y además hacerlo con un criterio de justicia fiscal, de justicia retributiva, hacer sostenible la modernización de nuestra red viaria. Tenemos 1.500 kilómetros de carreteras. Tenemos una red, como decíamos al principio, preferente, que usan a diario anualmente cientos de miles de vehículos que son de paso, que no contribuyen, no son contribuyentes a la AP6. En la AP68, en el caso de la AP68, cerca del 80%, de los usuarios de la AP68 son vehículos que no tributan en Álava, de propietarios que no tributan en Álava. Bueno, estos son los sistemas con los cuales hacemos también que ellos, estos usuarios que utilizan y contribuyen a deteriorar las vías y, por tanto, a generar una necesidad futura, bueno, se hagan partícipes, se hagan contribuyentes también de su sostenimiento. Este es el sistema, además, que funciona en el conjunto de Europa, con matices, con diferentes sistemas tecnológicos, pero, en definitiva, un sistema, bueno, complementario para que, entre otras cosas, el presupuesto público, el presupuesto que dotamos todos los años con nuestros recursos y nuestros impuestos, bueno, se libere para las políticas sociales, para bienestar, para cuidados, para movilidad, en fin, para una sinfín de tareas y de obligaciones y responsabilidades que tenemos que atender.
1: Unas subvenciones, un precio que será, digamos, para los que hagan viajes habituales, pongamos desde la capital hasta Bilbao, en ese tramo a la vez. El siguiente tramo se irá planificando cómo se puede subvencionar, sobre todo para otras localidades del Valle de Ayala, con diferencia de los que pasan por aquí, los que vienen de paso, que van a beneficiarse también de ese...
0: No, ya lo he explicado. Esas bonificaciones que, por cierto, quiero recordar, nosotros desde hace ya años, la Diputación Foral de Álava, desde hace muchos años, gestionando un sistema de bonificaciones actualmente. Lo que vamos a hacer es modular, actualizar ese sistema de bonificaciones, que son beneficiarios y beneficiarias únicamente residentes alaveses, a modularlo y actualizarlo al futuro sistema y dedicarlo especialmente a la bonificación en ese tramo vizcaíno con ese objetivo, equiparar esa rebaja que hemos establecido en la tarifa del 70% en el tramo alavés para que los usuarios recurrentes, habituales, alaveses, también se beneficien de esa rebaja del 70% en Vizcaya.
1: Por eso quería hacer esa matización, porque es diferente los que son recurrentes y los que hacen un viaje de forma
0: recurrentes y alaveses.
1: Exactamente. Hay un tramo, usted ha hablado de los propios pueblos de Ayala, que en muchas ocasiones se mueven hacia Vizcaya, Bilbao u otras localidades. Hay un tramo entre Altuve y Siórraga que en los últimos años el peaje era gratuito para camiones y los vecinos de la zona dicen, bueno, pues mucha gente, para no pagar el resto

0: bueno, pues una decisión que va a tener continuidad. Ese tramo va a continuar siendo bonificado al 100% para camiones. Ese tipo de decisiones tienen que estar muy bien justificadas por razón de tráficos, por razón de seguridad vial, de acuerdo a la normativa o la directiva europea que determina de qué manera podemos regular este tipo de sistemas. En este caso, esas circunstancias que exige la norma se dan. El caso de Barambio es un poquito diferente. Yo creo, porque conozco cuál es la reivindicación en Barambio, quiero decir varias cosas. En primer lugar, conocemos cuál es la reivindicación y la situación de Barambio porque hemos estado, yo he estado personalmente con la Junta Administrativa en diferentes ocasiones. Sabemos que se da una situación, bueno, pues que no es la mejor en esa localidad, lo conocemos. Es una localidad pues atravesada por una carretera. Es una situación común en otras localidades, otros núcleos de población, que por infinidad de motivos que es muy largo de explicar, ¿no? Pero bueno, la configuración de los núcleos de población, bueno, pues son casas que prácticamente están encima de la carretera. Y hay una sensación que se puede comprender, porque yo así lo he comentado, ¿no? Con los responsables de la Junta Administrativa, bueno, pues uno, de que hay una dificultad y un peligro de seguridad vial, y sobre todo de que hay un excesivo tráfico de vehículos pesados. Bueno, quiero decir que hemos hecho diferentes campañas también de inspección y de análisis de aforamientos que dicen, vamos a ver cuántos camiones y sobre todo qué orígenes y destino tienen para intentar determinar si eso, si esa situación de que por evitar la autopista estén pasando los camiones por aquí se estaba dando. Y las conclusiones de esos aforamientos y esos análisis que hemos hecho no son precisamente estos. Quiero recordar que en ese entorno, bueno, pues hay industrias, madereras, industrias, explotaciones que necesitan un acceso y que producen ese tipo de tráficos también. Y por último, lo que quiero decir es algo que también la Junta Administrativa conoce. Tenemos el compromiso con la Junta Administrativa de realizar un estudio de alternativas para determinar de qué manera se podría solucionar o solventar esta situación, ya sea con una variante de la carretera, es decir, con un nuevo trazado que sortee, que circunvale el núcleo de población. Esta es una posibilidad que la localidad siempre ha rechazado.
1: La orografía tampoco...
0: La orografía es cierto que, bueno, digamos que no es la más idónea. Esto no quiere decir que esto sea absolutamente descartable. Esto quiere decir que hay que analizar cuáles son las alternativas. Y a continuación, junto con eso, en ese estudio de alternativas, ¿qué opciones tenemos para mejorar la actual travesía? Mejorarla desde el punto de vista de, pues, del trazado, la posibilidad de introducir aceras, siempre dentro de lo que la ordenación del urbanismo de la localidad permita. Repito, se trata de una situación que históricamente, bueno, pues las viviendas, los edificios que hay en ese núcleo, bueno, pues complican mucho las posibilidades. Y también quiero recordar que en los últimos años la Diputación ha actuado en este punto. Hemos estado bueno, mejorando la señalización, mejorando las sarcenes, el ancho de la plataforma de la carretera. Bueno, hemos hecho diferentes actuaciones precisamente pues para intentar aliviar la situación.
1: No me ha respondido al principio, le preguntaba yo motivos por los que Vizcaya rebajaba ese precio en un 20%, Álava un 70%. Lo digo porque, no sé, si la hacienda alavesa está mucho más boyante que la vizcaína, pero realmente la diferencia, de hecho, se anunció un 50% de rebaja, no se llega al 50% de rebaja porque Vizcaya solamente lo ha hecho en un 20%.
0: Creo que te he respondido al principio, pero te respondo de nuevo, no tengo ningún problema. Como te decía, cada administración debe determinar de qué manera internaliza, se dice la norma, internalizar los costes de la infraestructura a la tarifa que se establezca. La directiva es muy estricta, la directiva europea. Se debe determinar un precio, el precio debe ser el resultado de internalizar cuáles son las previsiones de inversión y sobre todo conservación y mantenimiento en la vía en el futuro. El resultado de ese estudio en Álava no necesariamente va a ser exactamente el mismo que en Vizcaya. ¿Por qué? Porque las características de la infraestructura, los elementos que componen la infraestructura en uno y otro territorio no van a ser los mismos. No tenemos, por ejemplo, el mismo número de estructuras de gran dimensión, no tenemos el mismo número de taludes, no tenemos el mismo número de, bueno, pues de ese tipo de elementos que configuran una infraestructura y que por tanto determinan cuáles son las necesidades. Esto es algo, pues...
1: Digamos, en otras palabras, que el gasto que va a suponer en el tramo de Álava sería menor que el de Vizcaya.

0: en cuanto a precios, hablábamos de Vizcaya, pero es que Rioja o Navarra, en esos casos, van a ser gratuitas. ¿Cree que van a ser gratuitas hasta pasada la campaña electoral? ¿Cambiarán los precios después?
1: ¿Me hablas de Rioja y
0: De
1: de
0: Rioja, de
1: Navarra?
0: Navarra, de otras zonas que han decidido que vaya a ser gratuita. Lo digo porque aquí cada comunidad está tomando y cada territorio está tomando sus propias
1: Yo
0: decisiones.
1: puedo hablar de lo que me corresponde a mí, como se suele decir. Bueno, pues cada uno que atienda sus responsabilidades. Yo creo que estamos, como digo, en un punto de inflexión y en unas serie de decisiones de gran responsabilidad y de gran proyección a futuro. En Álava estamos tomando las decisiones correctas para que, uno, la consolidación y mantenimiento futuro de nuestra red viaria sea sostenible, para que nos permita liberar recursos públicos que, como conocemos, tenemos, bueno, pues una pirámide poblacional que es la que es y una tendencia que es la que es. Queremos, yo desde luego quiero que Álava siga siendo un referente en términos de bienestar social, en términos de recursos sociales, de igualdad y cohesión social. Para poder sostener esto en el futuro necesitamos recursos públicos sostenibles y crecientes en el tiempo. Y este tipo de decisiones son las que redondean las soluciones para que esto sea posible en el futuro.
0: Se rebaja el precio para autobuses, hemos nombrado también los camiones, para coches, para camiones, también para autobuses, entiendo.
1: Sí, es
0: Para todos.
1: los tráficos pesados son los tráficos de mercancías, digamos, y los tráficos también
0: Se lo
1: de
0: pregunto
1: viajeros y
0: exactamente por
1: viajeras.
0: eso.
1: Sí, efectivamente, esa es
0: Por
1: otra de las patas.
0: los viajes al aeropuerto de Bilbao, los precios, el autobús, son empresas privadas, pero se van a beneficiar también de esa rebaja.
1: Pues efectivamente,
0: ¿Eso rebajará el precio?
1: como comentaba hace un momento, este tipo de decisiones son pues un punto de inflexión precisamente también para que en el futuro tengamos todavía más recursos para seguir colocando en la primera división de las políticas públicas algo que hasta hace pocos años no formaba parte de esa primera división de las políticas públicas, que son las políticas de movilidad sostenible y especialmente el transporte público foral, el transporte público de Álava Bus y transporte comarcal. Yo te doy dos o tres datos que yo creo que es importante que la ciudadanía los conozca. Llevamos 3 años de legislatura, 2023-2026. Hemos incrementado en un 50% el presupuesto dedicado al transporte público en esta legislatura, en 3 años. Hemos incrementado en un 50% el presupuesto público dedicado al transporte público. Esto ha supuesto mejoras en servicios, más frecuencias, con carácter general en Álava Bus, pero también atención y culminación y materialización de necesidades y demandas históricas, como era la conexión entre Vitoria y Loiu-Vitoria y toda la área metropolitana de Bilbao. Y esto está suponiendo un incremento en lo que va de legislatura de más del 60% de usuarios y usuarias del transporte público. Esta es una tendencia que ha venido para quedarse. Yo, desde luego, voy a trabajar para que venga para quedarse. Y ligándolo con una reflexión o con el asunto del que hablábamos antes, también esa capacidad que se nos genera ahora, bueno, pues de liberar recursos públicos para el conjunto del presupuesto público y las responsabilidades que tenemos en la Diputación, también la movilidad sostenible va a poder recibir un impulso determinante para poder seguir a futuro implementando nuevos servicios, como acabamos de hacer a partir del 1 de julio, como seguramente algunos de quienes nos están oyendo ya habrán hecho uso, introduciendo servicios nocturnos en Álava Bus los sábados, ampliando la franja horaria los fines de semana.
0: El Gauchori, por cierto, los fines de semana de Álava Bus ya está en funcionamiento. ¿Buen
1: Sí,
0: resultado?
1: efectivamente, desde el 1 de julio, ampliando. Quiero decir, porque el servicio nocturno pues es interesante, es importante, es un salto importante, que lo hacemos en este año 2026 además, y quiero significarlo en el contexto del acuerdo presupuestario con el Elkarrekin Araba, como avanzadilla, digamos, este año 2026, de algo que teníamos comprometido para la renovación de las concesiones a partir de los años 27 y 28. Pero no solo, quiero decir que esa mejora continua que estamos produciendo en Álava Bus, con esos datos que te decía antes, presupuestarios y de balance de usuarios y usuarias. Bueno, pues es posible por eso, por lo que te decía, porque las políticas de movilidad sostenible forman parte de las prioridades hoy de las políticas de la Diputación Foral de Álava y lo van a seguir siendo en el futuro.
0: Quiero preguntarle también por Armiñón, ese nudo de Armiñón, porque sí ha requerido mucho esfuerzo el tema de la P68, sin duda requiere mucho esfuerzo y dinero. El nudo de Armiñón, se habló de 19 millones, ahora el presupuesto se ha tenido que incrementar porque quedó bueno, desierto. ¿Cómo va el proceso para poder financiar ya y llevar a cabo ese nudo de Armiñón?
1: Efectivamente, se produjo una situación sobrevenida, como recordaremos todos, precisamente en el contexto.

0: de esto a primeros de año, de bueno, pues del conflicto en Oriente Medio, de la guerra en Irán, y bueno, pues los precios, la volatilidad, la incertidumbre en los mercados, en fin, la licitación quedó desierta, pero la nueva licitación ya la hemos lanzado con un nuevo precio de licitación, y la obra la podemos lanzar, estamos en situación de lanzarla y empezar a ejecutarla a finales del año 2026, primero del 2027. Esta es la segunda fase de las actuaciones en el nudo de Armiñón. Como comentábamos al principio, la primera fase en la salida hacia Madrid ya la culminamos hace ahora 12 meses, justo antes de la operación salida del verano pasado, y ya los efectos ya se notaron el verano pasado. Las congestiones que se daban, los atascos que se daban en la salida hacia Madrid el año pasado ya no se dieron. Esta segunda fase será una fase de mayor envergadura, son 24 meses de obra, más presupuesto, porque se trata de una estructura, pues como digo, de mayor envergadura, la que hay que generar, y un nuevo trazado, pues más directo, con más carriles, pero que, como digo, pues también contribuirá que en el sentido inverso, hacia Vitoria y hacia Irún, bueno, pues toda esa canalización de tráficos, que es, como digo, pues una vía, un punto muy neurálgico, un punto muy importante, bueno, pues contribuya a mejorar la seguridad vial, definitivamente.
1: Por lo tanto, faltan pocos meses para que se liciten esos trabajos. Los últimos dos mitos, le quiero preguntar por los firmes, porque hablamos de las grandes carreteras, pero hay una buena parte del presupuesto del departamento que se va en arreglar lo que es el firme de las carreteras. Y, por cierto, los arcenes de las carreteras para evitar incendios, como ya hemos visto alguno, que empiezan por conatos al lado de esas carreteras, sobre todo principales, ¿no? Hay que hacer una buena limpieza y va destinado el dinero. Y no sé si hay gente controlando constantemente cómo está el firme de las carreteras.
0: Pues sí, efectivamente, es una de las tareas diarias, de lo que solemos decir, la tarea cotidiana del Departamento de Carreteras es precisamente vigilar, controlar esos 1.500 kilómetros de carreteras que tenemos en Álava. Efectivamente, todos los años hacemos eso que denominamos el plan de firmes, ejecutamos eso que denominamos el plan de firmes, que no es otra cosa que condensar en una planificación, bueno, todas las actuaciones, digamos, de menor calado, que sobre los asfaltos, para que todo el mundo nos entienda, las mejoras de los asfaltos que toca hacer cada año, ¿no? Con un orden de priorización, con un orden de atención en función de, pues, la jerarquía de la carretera, pero sobre todo del estado de las carreteras. Son, bueno, del orden de 50 a 60 actuaciones todos los años en función de sus envergaduras. Ahora mismo, por cierto, nada más salir de aquí iré a visitar y a hacer seguimiento de alguna de esas actuaciones en Río Jalavesa. Son 5.100.000 euros este año de presupuesto. Esto también quiero significarlo, es un presupuesto que ha ido creciendo en los últimos años, hemos ido dotando de más recursos, porque es una máxima del Departamento de Carreteras: prevenir hoy, conservar bien hoy, cuidar bien hoy las carreteras para no tener que invertir más en el futuro, es decir, para no tener que entrar en obras de mayor calado, de reforma integral de carreteras en el futuro.
1: El firme de las carreteras, que en operación salida, llegada de vacaciones, lo echamos tanto en falta, pero durante todo el año también. Jon Nogales, diputado foral de Movilidad Sostenible e Infraestructuras Viarias, muchísimas gracias, un saludo.
0: Es que ricasco.

0: Bueno, hay lugares en Aroa que son míticos, que son entrañables, que son parroquias auténticas, es un punto de encuentro y que son como nuestra segunda casa.
1: Sí, y que además hay confianza, pues, con las personas que están en su interior, que permiten conocer también gente nueva y que ayudan a crear una comunidad, aunque sea pequeña.
0: Es verdad. Y todo esto es lo que ha ocurrido en los últimos años en el barrio de Adurza, en el bar Clarín, cerca de donde nos encontramos, de donde se encuentra Radio Vitoria. Y yo creo que, Aroa, a partir del sábado, la clientela habitual pues se va a sentir un poquito desorientada, seguramente, porque este bar pues ha estado 50 años abierto, mañana baja la persiana y no la van a volver a abrir, parece, al menos hasta, bueno, eso nos ha dicho Pedro Burgos, ¿no? Su dueño, que está al teléfono. Pedro, muy buenos días.
2: Opa, buenos días.
0: Bueno, ¿cómo estás, Pedro? ¿Cómo estás viviendo estas últimas horas? ¿Cuál es la sensación que tienes ahora mismo?
2: Pues hay morriña.
0: Sí, hay cosilla ahí en el estómago.
2: La gente te empieza a vacilar y es tremendo, vamos.
0: ¿Qué te dicen? ¿Qué te dicen, Pedro? ¿Qué te dicen?
2: Bueno, pues de todo un poco. O sea, que a ver dónde vamos a ir, que qué es lo que vamos a hacer, que no sabes lo que vas a hacer, que pues lo típico.
1: Lo típico.
2: Hay confianza, pues bueno.
1: Sí. Unos no saben a dónde van a ir y te están diciendo a ti, y tú tampoco vas a saber qué hacer a partir del sábado, ¿no?
2: Bueno, yo sí que vas a ver lo que tengo que hacer. Bueno, lo que tengo que hacer, otra cosa lo que voy a hacer, pero bueno, sí.
0: Bueno, pues descansar.
2: Estamos un poco perdidos todos, sí.
0: De momento descansar, que 50 años al pie del cañón en la hostelería, además tampoco es sacrificio, tampoco ha sido seguro fácil, pero también habrá sido muy bonito, ¿no? Porque sabemos que sois un bar que habéis sido más que un bar, ¿no? También habéis vendido mucho lotería, la gente pues va a echar la quiniela, ¿no?

0: va, se toma
1: Sí.
0: algo, charla. ¿Cómo han sido todos estos años en vuestro establecimiento? ¿Qué ha supuesto para el barrio? Supongo que se han tejido lazos, amistades y no sé si hasta amores, Pedro.
1: Sí. Ha habido de todo. Aquí han pasado generaciones, padres, hijos, nietos. El otro día me saludaban el día Santiago de Blusa. Me saludaban los hijos de unos conocidos que, bueno, que tienen 20 años menos que yo, pero yo ya ni me acordaba de ellos, vamos. Y te daban la enhorabuena, te felicitaban y pues que te vaya bien, no sé qué. Y bueno, pues por lo típico. Ha habido gente que entraba con pelo y el otro día venía sin pelo. O sea, hacían aquí una chufla y te
0: Claro,
1: hacían eso.
0: es lo que tiene los
1: O
0: 50
1: sea,
0: años, ¿no?
1: sí, es así, es así.
0: Que se va
1: Gente que no ha
0: cambiando.
1: venido con 18 años ya la tienen por los 60, 60 y algo y te dicen eso. Dice, es irreconocible eso, pero bueno.
0: Qué bonito eso, sí.
2: Pedro, ¿y tú te acuerdas
1: Así
2: esa
1: es.
2: primera vez, ese primer día que te pusiste detrás de la barra y que dijiste, ya está, esto es aquí, ahora y de esta
1: Sí.
2: manera, durante mi presente y mi futuro?
1: Sí, bueno, yo lo que pasa es que era un crío, o sea, yo estaba estudiando, y entonces, claro, estaban mis padres, yo tenía que echarles una mano.
0: Sí.
1: Y yo me acuerdo que, bueno, la barra todavía sigue siendo la misma, es de 1,50, yo pues se me veía justo la cabeza, me daba vergüenza servir. Claro, porque con esa edad, con 13, 14 años, pues miedo a todo. Entonces, bueno, pues yo me acuerdo que no había ni suelo, no tenía ni agua.
0: Claro, fíjate.
1: Mis padres tuvieron que poner todo, o sea, aquello era fue, vamos,
0: Habrá personas
1: yo
0: que
1: estaba
0: nos,
1: para escribir.
0: sí, que nos escuchen y digan, ¿y
1: Dime,
0: cómo,
1: dime.
0: cuál es ese bar? Pues tiene un azul además muy característico, ¿verdad? La
1: Sí.
0: fachada, pintado, madera, no sé si es
1: Sí.
0: madera también, la fachada, me da la
1: Sí,
0: sensación,
1: madera, madera, es todo madera, madera antigua, o sea, lo
0: sí.
1: que
0: Sí.
1: de hace, tiene el local este para que tiene 72 años, pues está igual.
0: Y estáis en Campo de los
1: Son puertas
0: Palacios,
1: de,
0: ¿verdad?
1: sí, son puertas de estas de hace un siglo, como digo yo. La misma madera, las ventanas que tiene por dentro son las calles antiguas que había con los herrajes viejos. Y la barra es de 1,50, o sea que son barras antiguas. Como midas 1,60, pues eso, se te ve justo a la cabeza. O sea, es tremendo. Yo estoy subido atrás en un andamio, ¿eh? Tengo que decir que aparento más con su dentro.
2: Y Pedro, precisamente por eso se considera que este bar es la cápsula del tiempo.
1: Pues sí.
2: Pero también hay.
1: Sí, porque hay cosas muy viejas. O sea, yo voy a tener que hacer subasta. O sea, porque tengo aquí un grifo en el baño que tiene 50 y tantos años y está la gente loca por él. Tengo donde se guarda.

0: Bueno, sea lo que sea, que el bar no es mío, ¿eh? Entonces, bueno, el local está tal cual, o sea, entonces hay que hacer una reforma de mucho cuidado. Sí que
1: Sí.
0: ha habido gente que te dice, oye, ¿qué vas a hacer? Oye, que te lo cojo, que te... pero digo, que esto si lo reformas se queda una caja de días.
1: Ya.
0: Entonces, claro, no es plan, no da más de sí, vamos.
1: Bueno, ¿cuál crees que ha sido la principal esencia característica del Clarín de Adurza? Pedro, ¿qué es para ti, no sé, lo que ha tenido más éxito, lo que ha hecho que hayas tenido 50 años, que hayas hecho una gran familia?
0: Bueno, a ver, es que no sé, yo llevamos 53 años, antes han estado mis padres, entonces solo la relación que hemos tenido con la gente de todo Vitoria, vamos, aparte del barrio, ¿no? Solo con eso ya te vale, o sea, que la gente te pare por la calle, te salude, que una cosa que otra, pues bueno, eso es lo que vale. Yo he visto pasar generaciones de gente de mi edad, de gente más mayor, de gente más joven, y lo bonito es eso, lo único que me queda. El único pero que queda es que no haya dado más premios en la primitiva y eso.
1: Ya, pues sí.
0: Es el único pero.
1: Bueno, estamos a tiempo. Hoy es jueves. ¿Te
0: No, ya no
1: imaginas?
0: tengo ya quinela. Ya
1: Ya lo
0: el
1: has
0: día
1: quitado.
0: 6 lo he quitado. Ya me han quitado la esta
1: Te ha quitado la
0: y.
1: máquina. Bueno.
0: Eso es.
1: Pedro, en medio siglo habrá cambiado muchísimo la forma de estar detrás de la barra, de lo que piden los clientes, de la forma de afianzar clientela. ¿Tú has notado esa evolución en estos 50
0: Sí,
1: años?
0: se nota, sí.
1: ¿Cómo ha
0: Yo aquí
1: cambiado todo?
0: antes, mira, yo te decía, antes daban mis padres y daban almuerzos y era, pues hace 40 años daban almuerzos y había pues 60 almuerzos todos los días, ¿no? 50, 70 almuerzos y el fin de semana llegamos a 100.
1: Madre mía.
0: Claro, sí, era un bar de barrio que ya no encuentras almuerzos de esos en pocos sitios de Vitoria.
1: Sí, claro.
0: Con esa confianza, con eso, no sé. Y entonces, claro, aquí pasaban, yo era dos cajas de Farias al día, tenía una habitación 40-50 cajas de Pacharán. Es que ahora no vendes una botella de licor
1: Ya.
0: en una semana. O
1: Claro.
0: sea, es que no la vendes.
1: ¿Y el chiquiteo?
0: Ha cambiado todo. El chiquito también ha bajado mucho, pero mucho, mucho. Aquí la gente jode, pues bueno, los típicos que vienen a tomar la cervecita se toman 4 o 5 cada uno y ya, pues eso, pero o sea, eso ya se acabó.
1: Sí.
0: Se acabó. Ya estamos en una época que no, la gente joven. No es como la gente de antes, ya las partidas aquellas que había, que se fumaba aquí, aquello era, parecía forjas, eso ya no existe, o sea, nada, nada. Van a
1: Seguro,
0: los Bizan, a los
1: sí,
0: sitios de jubilados y nada
1: sí.
0: más.
1: Seguro
0: Claro,
1: que
0: ha
1: tenéis
0: cambiado todo.
1: multitud de anécdotas en 50 años. No sé si hay alguna que especialmente recuerdes, Pedro, y que quieras compartir.
0: Pues es que ahora tengo tantas que es que estoy escribiendo por capítulos en una hojita
1: ¿Ah, sí?
0: anécdotas para el día de mañana.
1: Qué bonito.
0: Eso, pero anécdotas que no te darán, no me sale ninguna.
1: Bueno,
0: No me
1: pues
0: sale
1: sabes qué
0: ninguna,
1: podemos
0: vamos.
1: hacer, Pedro, un día, si te apetece, vienes a la radio, vienes a Radio Vitoria y compartimos esas anécdotas y podemos recordar cómo eran esos bares, ¿no? De antes y cómo están cambiando las cosas. Mira, me lo voy a apuntar en nuestro cuaderno de ideas, si quieres, un día cuando esté todo más tranquilo, Pedro, pues recordamos todo eso Y cuando
0: y
1: sigas rellenando hojitas con todas las anécdotas, claro, porque 50 años darán para mucho.
0: seguro que sí. Sí, sí,
1: Pedro, mañana es el último
0: sí. Sí,
1: día.
0: dime.
1: ¿Cómo lo
0: Sí.
1: vais a celebrar? ¿Lo vais a llorar? Que me imagino que alguna lagrimita saldrá. ¿Cómo lo
0: Sí,
1: vais a celebrar
0: mira,
1: mañana?
0: el martes me hicieron una cuadrilla de amigos que tengo, que unos 12 o así, me hicieron una quina despedida y hubo lágrimas.
1: Bueno, pues es emocionante, claro que sí, el cariño de la gente. Y Pedro, nosotras te agradecemos que nos hayas atendido esta mañana. Que sepas que algún mensaje hemos recibido en nuestro móvil personal diciendo que os quieren, que os conocen, porque el mundo es pequeño, ya sabes, y aquí todos nos conocemos.
0: Sí.
1: Y bueno, pues un fuerte abrazo a toda la familia, a los que
0: Sí,
1: estuvieron y a
0: hombre,
1: los que
0: sí.
1: habéis continuado. Pedro Burgos del Clarín, en Campo de los Palacios en Adurza. Un fuerte abrazo también a todos los parroquianos y parroquianas y a todo el barrio.
0: Sí, muchas gracias. Oye, mando recuerdos para vosotros una pareja de León que tiene un restaurante, que se os quiere mucho, me han dicho.
1: Claro, los de la
0: Que
1: Yuri.
0: ya sabéis, ya sabéis quién es.
1: José.
0: Vale, que son amigos
1: Sí.
0: nuestros también.
1: Bueno, pues a mí también me ha dado, ya que te lo cuentas todo, a mí también me ha dado recuerdos para ti, nuestro colaborador Anemias, que estará por aquí mañana con su receta.
0: Ay, qué bueno.
1: Un
0: Tengo
1: beso.
0: ganas de verle.
1: Un beso,
0: Tengo
1: Pedro.
0: ganas de verle.
1: Bueno, se lo
0: Venga,
1: doy
0: muchas
1: de tu parte.
0: gracias.
1: Agur, agur.
0: Venga, ahora.

0: Bueno, hoy nuestra receta tiene mucho que ver también con el pasado y cómo me gusta cuando Luis bucea en la gastronomía, en los términos culinarios, en la historia de las recetas. ¿Qué tal, Luis? Buenos días.
1: Muy buenos días.
0: Y hoy, ahora nos vas a contar, pero voy a recordar que es el último día de esta semana en el que Luis está aquí para darnos una recetita y haremos el sorteo de ese menú del día casero y rico. Y también, bueno, pues ya saben que se pueden acercar al restaurante Iradier, que está en Pío 12 número 4, que es donde vamos a sortear este premio, esta comida para dos. Y hablaba Pedro del Clarín, que no hay almuerzos. Bueno, pues en el Iradier ponen unos almuerzos estupendos, unos huevos fritos maravillosos con lo que se quiera. Cuéntame, Luis, ¿por qué digo yo que esto tiene que ver con el pasado?
1: Porque le he puesto ahí de nombre una tosta, un revuelto con...
0: Te has puesto muy moderno, has puesto tosta, lo voy a contar, si me dejas. Tosta con revuelto de cebolla, panceta y chistorra, y te he dicho, ay, Luis, y me dices, ¿esto es...?
1: Duelos y quebrantos que vienen en el Quijote.
0: Bueno, pues fíjense ustedes si nos vamos a ir atrás en el tiempo y vamos a aprender a comer lo que comían entonces, ¿no? Bueno, que no he dicho el teléfono, 656-787-180, nos pueden enviar mensajes, fotografías, todavía están a tiempo de participar en el sorteo, así que anímense. Cuéntanos.
1: No, pues eso, además Miguel de Cervantes, aunque es más o menos justo ahí de cuando descubrimos América, la patata le costó muchos años llegar e integrarse en la gastronomía, sí. Y creo que ya es una pieza fundamental, casi de la gastronomía de cualquier país, pero aquí mucho. Pero claro, aquí lo que es la tortilla de patata como tal no la conocían entonces, uh-huh. Y se tomaban más en revueltos. Y la verdad que es una receta muy fácil, socorrida. Recuerda un poquito también hacer este revuelto con cebolla y la sangrecilla.
0: Sí.
1: Pues algo así. Que
0: qué
1: se
0: rico,
1: hacía con...
0: ese revuelto.
1: Es que además se hacía con un montón de ingredientes, pero bueno.

0: Bueno, muchas veces pastores, gente así que pues, cogían un poquito de panceta y chorizo. Simplemente necesitamos unas rebanadas de pan, panceta, chistorra o chorizo, unos huevos, una cebolla, aceite y sal. Ponemos primero el aceite y ahí vamos a rehogar así, vamos a freír poquito a poco la panceta y la chistorra hasta que queden como crujientes y las vamos a reservar. Y sobre este aceite echamos la cebolla y la pochamos. Aquí que quede bien pochadita, ¿vale? Luego ahí bajamos el fuego y es cuando le integramos los huevos. Y aquí hay que ir revolviendo a fuego muy suave.
1: Esta es la clave.
0: Eso es, la clave es ir muy suave, muy suave, muy suave. E ir revolviendo y revolviendo hasta que conseguir una cremita que esté medio cuajada, por decir de alguna manera. Pero no el típico revuelto, eso que hemos hablado siempre, que está como la tortilla cuajada y por otro lado un líquido. Si vas dándole poquito a poco, lo que consigues es una pasta cremosa, así muy melosita. Y en el último minuto le integramos la chistorra y la panceta muy crujiente y esto sobre una tosta de pan. De hecho, este típico plato que se hacía en una perola al centro
1: Sí.
0: y la gente utilizaba como el pan como cuchara, por decir de alguna manera, para comerlo. Pero bueno, que se pueden rescatar estas recetillas que están súper bien y que te solucionan una cena sin problema.
1: Pues sí, Luis, me parece una idea fantástica y además es sencillo. Esto no tiene
0: Sí.
1: mucha dificultad, no para todos los días, pero bueno,
0: Aquí
1: así.
0: el truquillo es el dejar el punto de los huevos, muy cremoso.
1: Eso a veces no es fácil, pero el fuego
0: Fuego
1: bajito
0: muy suave.
1: y dándole cariño, ¿no?
0: Igual te
1: Y
0: cuesta 8 o 10 minutillos, que se
1: claro,
0: acabe de
1: hay
0: ligar.
1: que
0: Y luego, si nos
1: tener
0: gusta más hecho, pues lo podemos hacer más. Pero la idea, que pruebe la gente a que sea ahí
1: poquito de
0: una
1: paciencia,
0: cremita.
1: un poquito de paciencia, pero que luego nos va a merecer muchísimo la pena. Bueno, pues van llegando un montón de mensajes, ya te puedes hacer idea, Luis, como cada día, y les damos las gracias. 656-787180. Y veo por aquí a Álvaro, que nos ha mandado un mensajito, y dice: ya que estaba con el calabacín, unos bastoncillos y con el hummus de garbanzo casero que tenía de aperitivo mientras cocinaba. Ah, porque antes os ha enviado también otra foto que no la estaba viendo, que es un wok de pavo con calabacín para darle cremosidad, una cucharada de queso crema y queso parmesano rallado. Y entonces ha sido cuando ha aprovechado también esos bastoncillos de calabacín con el hummus de garbanzo casero. Es que qué manera más fácil de comer verdura, como si ponemos unos bastoncitos de
0: Eso es.
1: zanahoria, ¿no, Luis? Y
0: A
1: con un
0: unas
1: hummus.
0: verduritas así en crudité son frescas, saludables y encima eso refrescan mucho.
1: Bueno, y que nos viene muy bien además, ¿eh? A Charo le ha parecido fantástica tu receta. Dice: buenos días, duelos y quebrantos, qué receta tan rica. Veo por aquí fotografías, creo que son espárragos. Vamos a ver que se está abriendo la imagen. Pilar nos ha enviado, bueno, es que nos ha enviado muchísimas fotografías, ¿eh? Entre ellas, veo aquí, dice: yo lavo y cepillo los espárragos y así puedo aprovechar las pieles para una crema. Bueno, eso por un lado. Por aquí también nos ha enviado, dice: bueno, ayer calabacín Pattinson relleno y gratinado. Felices fiestas. Oye,
0: Sí,
1: no conocía yo este
0: es un
1: calabacín.
0: calabacín amarillito
1: Lo
0: plano.
1: estoy viendo.
0: Sí. Ese también a la plancha, echar rodajitas y a la plancha queda muy bueno.
1: Pues ¿sabes cómo lo ha puesto? Le ha puesto como un gratinado por encima de queso. Tiene muy buena pinta.
0: No, no, pues seguro. Además,
1: Sí.
0: hay que abrir un poco la mente al calabacín de siempre, que este también da mucho juego.
1: Pues no lo conocía. Mira, no sé si es fácil encontrarlo, Luis.
0: Aquí en la plaza hay varios
1: Sí,
0: agricultores que lo
1: lo
0: tienen, ¿eh?
1: traen. Bueno, pues hay que ir al mercado de abastos. Buenos días, Luis Ángel y compañía. Aquí os dejo, dice Marisa, este segundo plato de hoy: rabo guisado con vino tinto. Espero que Luis le dé el aprobado. Pues le vas a dar un
0: No, no,
1: sobresaliente.
0: ya te digo yo que
1: No,
0: sí.
1: no, o sea, ¿sabes la gelatina que suelta el rabo? Y bueno, el color de la salsa le ha quedado fenomenal. Muy buena cocinera.
0: No, no, y que es una carne muy rica y con patatas también. Si te sobra un poquito de rabo y no sabes qué hacer, cascas unas patatillas y te haces como unas patatas con chorizo con ese rabo y bueno,
1: Más
0: ya tienes
1: calabacín.
0: otro día otro plato.
1: Bueno, pues bien, no, más calabacín, estamos en temporada. Natividad dice: buenos días, ya tengo preparado el calabacín para ponerlo con jamón y queso. Ha hecho como unas laminitas.
0: Pues mira, esa es otra idea. Si te sobra el rabo, por ejemplo, puedes coger, desmigar el rabo, meterlo dentro del calabacín, hacer unos rollitos, hacer lo que sea, rebozarlos y luego con la misma salsa del rabo, plas, tienes ahí un plato de estrella Michelin, casi
1: Pues
0: casi.
1: claro que sí. Marta dice: buenos días, tostas, qué buena idea para las cenas. ¿Podrías hacer otro día paninis? Nos vemos en agosto.
0: Sí.
1: No sé si estaréis o no, pasadlo bien. Pues Marta, algunos nos vamos a ir a descansar algunos días, otros compañeros y compañeras se van a quedar. A Luis le vamos a dar también un poquito de descanso, pero la semana que viene todavía estamos aquí,
0: Sí,
1: ¿eh? Que tenemos que celebrar,
0: hacemos
1: celebrar.
0: unos paninis sin problema.
1: Vale, fenomenal. Ana dice: en la receta de hoy, los huevos hay que batirlos antes de echarlos.
0: como se quiera, si te gusta, si, como al final estamos tanto tiempo dando vueltas, no se va, se va a integrar todo sin problema. Si los quiere batir, sin problema, ¿eh? Y si los quiere echar enteros, te puede pasar.

0: Que al echarlos cuaje algo de blanquito y quede, pero a mí tampoco me disgusta, encontrarme ahí un poquito blanco, un poco amarillo.
1: Bueno, pues nos siguen llegando mensajes, Luis. Por aquí veo también a alguien que nos ha escrito, Pilar, que dice: significado de la novela. Se comían los sábados, según describe Cervantes, al inicio de la obra. Algunos estudiosos dicen que el nombre era una broma o símbolo de dolor, duelo y daño, quebranto para los cristianos nuevos que comían cerdo los sábados para mostrar que ya no eran judíos o musulmanes. Oye, pues muchas gracias, Pilar, por este
0: Sí.
1: apunte. Qué bien, qué bien, qué de cosas aprendemos. Bueno, Luis, pues entre todas las personas que nos han escrito durante este mes, que son muchas, y que van a disfrutar de este menú fantástico en el Iradier en Pío XII, número 4. Vamos a decir el nombre de la ganadora, que es Lidia. Así que Lidia, enhorabuena, nos pondremos en contacto contigo. Al resto, gracias por participar y bueno, por hacer posible todo este combinado de platos, de recetas, de ideas, Luis,
0: Eso.
1: que apuntamos siempre. Luis está siempre con el cuaderno y va apuntando todo. Ya se ha apuntado para la semana que viene estos paninis, que no dejan de ser unos panes
0: Sí, pero bueno,
1: con lo que queramos, ¿no?
0: seguro que le podemos echar cosillas interesantes.
1: Bueno, pues le darás al cerebrito y seguro que nos traes una receta estupenda. Gracias, Luis.
0: Nada, nos
1: Hasta el
0: vemos.
1: lunes.
0: Agur.
1: Agur.

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1: Las noticias de la UNA. Gabón, hoy 31 de julio será festivo en Vizcaya y Guipúzcoa, donde se celebra San Ignacio de Loyola, un puente de fin de semana que se une a la segunda operación salida del verano, por lo que se esperan miles de desplazamientos por las carreteras vascas y navarras. Este año hay que sumar un nuevo elemento en el coche, la famosa baliza V16, además de por seguridad, para que el incidente que hayamos tenido no nos salga más caro con una multa. Eduardo Martínez, director del RAC Vasco Navarro.
2: Para no ser sancionados, ¿no? Para el caso de avería o de accidente, pues poner un punto de, bueno, de detección, ¿no? Es compatible con poner los triángulos si quieres. No te prohíben hacerlo. Lo que sí es obligatorio es la V16.
1: Primeras medidas de emergencia para abordar la escasez de pasto en Euskadi debido al extremo calor. En Gasteiz se reunió ayer la Mesa del Cambio Climático y la Agricultura, en la que participan instituciones y sector primario. Es la primera vez que lo hacen 3 años, pero la situación que está generando la falta de lluvias y el extremo calor ha obligado a considerar medidas para alimentar y dar de beber al ganado. El pasto escasea y los abrevaderos se están quedando secos. Los ganaderos piden ayudas y el gobierno vasco dice que sí, pero que el sector primario también tendrá que hacer cambios. De la reunión han salido con algunos compromisos, como el de que agricultores alaveses siembren forraje ahora para poder recogerlo a finales de verano y suministrar a los ganaderos de Vizcaya o Guipúzcoa. La consejera de Agricultura, Maya Barredo, subrayaba que el compromiso debe ser de todos y todas, porque la emergencia climática no es ya cosa de un año. Cambios a los que debe adaptarse el sector primario. Y ese es el mensaje que no convencía, por ejemplo, al sindicato UAGA, cuya presidenta Edurne Basterra salía descontenta de la reunión.
3: Hemos hecho unas cuantas propuestas, se las hemos dado por escrito y esperemos que nos contesten en breve, pero bueno, son medidas y ahora mismo son de logística que sí que se podrían llevar a cabo en la próxima semana si ellos quisieran.
1: Un apunte: en Pamplona en estos momentos está vigente la alerta de tormenta acompañada de granizo y rachas fuertes de viento. Y vamos con la noticia del día. En Ceuta, durante el día de ayer, se produjo una entrada masiva de personas procedentes de Marruecos. La Guardia Civil ha recuperado a última hora de la tarde de este jueves 6 nuevos cadáveres que habrían intentado entrar a nado, lo que eleva a 15 el número de víctimas mortales. Numerosas personas seguían entrando en Ceuta desde Marruecos al caer la noche de este jueves, aunque sensiblemente inferior a las registradas a lo largo de toda la jornada de ayer. Desde primera hora del día, miles de inmigrantes han accedido a la ciudad autónoma nado y también a pie, bordeando el espigón que separa Marruecos de la ciudad autónoma. Escuchamos a algunos magrebíes festejando su llegada.
4: ¡Viva España! ¡Viva!
5: ¡Viva España!
1: Pedro Sánchez visitará Ceuta hoy acompañado del ministro del Interior para abordar la crisis migratoria. Y en página internacional, Donald Trump ha anunciado que la Junta de Paz ha alcanzado un acuerdo para el desarme total de Hamás y otros grupos armados en Gaza. Un paso que califica de histórico hacia la creación de un nuevo gobierno palestino en el enclave. Trump ha afirmado en su cuenta de Truth Social que el acuerdo se llevará a cabo en fases cuidadosamente estructuradas y que una vez completado el desarme, las fuerzas israelíes se retirarán. Mientras, una fuerza internacional de estabilización trabajará junto a una nueva fuerza policial palestina para garantizar la seguridad de Gaza, dice. La edición número 18 del FESBAT se celebrará en Vitoria entre el 7 y el 12 de septiembre.

0: Ayer se realizó la presentación oficial y dieron a conocer algunas claves de esta edición. Será escenario de los preestrenos de Las hijas de la criada, Masterchef Celebrity Legends, el documental de Hombres G, Los mejores años de nuestra vida, y la tercera edición de Supervivientes All Star. El certamen acogerá también lo nuevo de Al cielo con ella y la presentación exclusiva de la nueva televisión La Séptima. EITB también presenta Euskal Herria Egan, una mirada desde el aire, y escuchamos a Joseba Fiestras, director del festival.
1: Es uno de esos programas que además el primero y el que estrenamos aquí en Vitoria-Gasteiz está dedicado a Álava. Es Araba, naturaleza mágica, y se darán a conocer los rincones más desconocidos del territorio alavés, como el embalse de Maroño, Sierra Salvada, el misterioso estanque de Lamioxin, sus leyendas, el secreto del lago de Arreo.
0: Más noticias dentro de una hora, mientras pueden informarse en la aplicación Orain Geroarte.

¿Qué tal, Eguno? Muy buenos días. Álava es un territorio para vivir y sentir, para disfrutar de todo tipo de experiencias. Y si además esas vivencias nos ofrecen un poco, o no sé, mucho quizás de adrenalina, pues a lo mejor es estupendo y fantástico para quien le guste. Este territorio nos da la opción de sumergirnos en las profundidades de pantanos, de volar por los aires, de caminar en vías ferratas, participar en un juego de habilidad y de estrategia como el paintball. También podemos montar a caballo y muchas otras cosas. Si buscamos

actividades que hemos mencionado? Bueno, no sé si ustedes. Nosotras queremos probar. Quédense porque en los próximos minutos les vamos a dar todos los detalles de lo que podemos hacer en Ocio y Aventura este verano y el resto del año aquí en Álava.

0: ¿Están en auge las actividades de aventura? Bueno, pues es una de las preguntas que hoy nos hacemos porque todo apunta a que este tipo de experiencias pues cada vez tiene más seguidores y seguidoras. Naroa Balsategi, ¿qué tal? Egunon.
1: Egunon, el cambio en las preferencias turísticas está teniendo su efecto en este tipo de actividades, entre otras cuestiones, pues porque se está experimentando un mayor interés en actividades que se pueden realizar en un solo día o que permiten hacer escapadas de fin de semana. No hay duda de que son vivencias auténticas y activas con las que se buscan nuevas sensaciones y vamos a añadir que, según los gustos, un poco o mucha adrenalina. Actividades como senderismo, escalada, kayak, parapente están ganando popularidad. El sector se ha ido organizando y profesionalizando para ofrecer una variedad de experiencias adaptadas a diferentes niveles de habilidad y preferencias, por supuesto. Actividades, por cierto, que están directamente relacionadas con el ecoturismo y la sostenibilidad.
0: Bueno, pues vamos a empezar, Naroa, sumergiéndonos en las profundidades del Pantano de Landa, que es algo que seguramente se sorprendan muchos de nuestros oyentes, ¿no? Porque quizá no sepamos que lo podemos hacer, pero también nos vamos a sumergir en el mar Cantábrico o en el Atlántico, en el Mediterráneo, en cualquier mar. Bueno, ¿con quién vamos a hacer toda esta experiencia, esta aventura? Con Iñaki Arteta, que es instructor de la Escuela de Buceo Urpeco Gasteiz. ¿Qué tal, Iñaki? Egunon.
2: Egunon, ¿qué tal?
0: Pues muy bien y con muchas ganas de que nos cuentes, porque esto de sumergirnos en el pantano para bucear nos ha llamado la atención, Iñaki. Yo no sé si te hacen esta pregunta muchas veces, es algo muy desconocido probablemente todavía para muchas personas.
2: Sí, bueno, la reacción normal cuando hablamos con gente de meternos en el pantano es de susto.
0: Claro.
2: Parece ser que en Álava hay mucha aversión al pantano, no, o sea, ya de nadar. No hablamos de meternos debajo. Uh-huh. Y sin embargo, pues es una opción muy muy curiosa que para los buzos, que además también normalmente bucean en el Cantábrico, es algo que les suele atraer.
0: Bueno, pues es que quizá tenemos que abrir la mente, ¿no? Con todas las precauciones, por supuesto, con profesionales. ¿Cómo nos explicarías, cómo explicarías a nuestros oyentes el tipo de experiencia que se vive cuando se bucea? ¿Cómo lo haces?
2: Pues yo mismo, cuando empecé, y la mayoría de la gente, os dirá que lo que se siente es una relajación absoluta.
0: Sí, es una paz inmensa, es verdad. Bien,
2: efectivamente, básicamente. Todo esto acompañado de que sí que hay un estrés basal, porque el mero hecho de estar en un ambiente que es extraño al cerebro humano, estresa.
0: Uh-huh. O sea, es una mezcla.
2: Aunque no lo notemos,
0: es
2: ¿no?
0: Una mezcla, por un lado.
2: Lo curioso es que el estrés no lo notamos, lo que notamos es lo que nos relaja.
1: Ajá. Y entonces
2: el estrés hay que ser consciente de que existe porque es algo que debemos dominar como buzos, porque del hecho de que haya un estrés ya es un peligro inherente.
0: Claro.
2: Eso se nos enseña claro en los cursos.
1: Uh-huh.
2: Pero lo que nosotros vamos a notar normalmente es mucha paz.
1: Entiendo también, Iñaki, que será muy diferente bucear en el pantano o en el mar Cantábrico o donde estás ahora, que ahora creo que estás en Tarifa, que ahí no sé si se bucea en la parte del Atlántico o en el Mediterráneo, todavía no lo tengo muy claro.
2: En las dos.
1: En las dos.
2: En las dos. Tarifa está justo en el medio del estrecho. Entonces, aunque no es exactamente así, porque el estrecho de Gibraltar, que va desde la línea Gibraltar

0: Ceuta hasta la línea Cabo Espartel, que es la última punta de Marruecos, y Cabo Trafalgar, eso no se considera ni Atlántico ni Mediterráneo. Pero la isla de Tarifa, que es un triángulo que da un lado hacia el oeste y otro lado hacia el este, sí que suele decir el lado del oeste es el Atlántico y el lado del este es el Mediterráneo.
1: Y será diferente bucear en todos estos, en el mar Cantábrico y en el pantano de Landa, ¿no? Entiendo.
0: Pues lo diferente es lo que vemos.
2: Claro.
0: Más que lo que notamos. ¿Qué es lo que vemos en el Cantábrico? Pues bueno, el Cantábrico, por lo menos la costa vasca, tiene un paisaje rocoso muy, muy bonito, en mi opinión.
2: Sí, sí.
0: Es un mar, como todo el mar Cantábrico tiene mar de fondo, la mar de fondo nos va a menear mucho y siempre todo el año tenemos mar de fondo. Es un mar muy rico en vida, pero que tiene mucha partícula en suspensión, por eso es rico en vida, porque tiene mucha partícula en suspensión. La partícula en suspensión limita la visibilidad. Y luego, pues como en muchos sitios, la pesca ha ocasionado que el bicho, vamos a decir, grande, tienda a alejarse de la costa y es más difícil verlo. Pero tenemos un montón de fauna bentónica, o sea, la que vive apoyada en el fondo más o menos, y es algo muy interesante. El agua, el Cantábrico, se tiene la idea de que es frío y no es frío. No te voy a decir que sea caliente, pero no es frío. Digamos que tiene una temperatura, por ejemplo, que es más alta que el mismo estrecho y la costa de Cádiz y el Algarve portugués. El mar es más frío.
2: Más frío,
0: es más frío que en...
2: Bueno, aunque te digo una cosa, Iñaki, no sé si has metido el pie ahora mismo tú en el agua, pero este año el agua, en general, en el mar, la temperatura a mí me preocupa, desde luego me parece sorprendente, no está nada fría el agua, por lo menos en el Cantábrico, que es donde yo he tenido...
1: Lo habréis notado, ¿no?
0: De hecho, aquí a la gente por aquí les decimos, venga, ya enseguida nos vamos para arriba a bucear en mares más tropicales.
2: Ya.
0: Sí, antes de bajar aquí a Tarifa, el agua estaba a 24 grados en superficie ya.
2: Sí.
0: Espero que haya bajado un poquito, que es lo típico. Sube mucho en junio, julio y en agosto empieza a bajar. Pero sí, es alucinante. Y esa tendencia pues lleva varios sí, sí. años.
2: Bueno, así están las medusas también.
0: Nosotros estamos todo el día metidos, lo hemos notado.
2: Claro, estáis seguro. ¿Qué se ve en el pantano? Cuando buceamos en el pantano.
0: En el pantano vamos a ver cangrejos, vamos a ver mejillones cebra, vamos a ver mucho lodo,
2: sí.
0: Vamos a ver esqueletos de árboles. Y luego ya, depende de dónde te metes, pues por ejemplo, donde nos metemos nosotros, que es de Ullíbarri Gamboa, vamos a ver el antiguo pueblo de Ullíbarri Gamboa.
2: ¡Qué bonito, qué bonito esto!
0: Pues sí, la luz es la luz, el agua es muy verdosa y como un aura de fosforescencia.
2: Ajá.
0: Yo siempre he pensado que me da la impresión de estar viendo la película Alien... Como si yo fuera un protagonista.
1: Eso no sé si es muy atractivo, Iñaki.
0: Oye, Iñaki. No hay bichos. No, bueno, sí, hay bichos, pero no nos hacen nada.
1: Venga,
0: bueno,
1: vale.
2: Pues mira, está bien que lo digas porque. Y esta pregunta te la tenemos que hacer, ¿no? Obviamente, porque decías, hay muchas personas que tienen como cierto resquemor o reticencia. A veces también hemos hablado de los peligros de los embalses. ¿Podemos estar tranquilos? ¿O qué hay de mito o qué hay de realidad desde tu conocimiento como instructor de la Escuela de Buceo, Urpeco-Gasteiz? Bueno, ¿qué hay de mito y de realidad en que nos podamos enganchar en unas ramas que estén en el agua? Vamos a aclararlo, si te parece.
0: Sí. Bueno, los embalses, más bien la zona que ya se va acercando a las presas, eso sí es un peligro. Es un peligro porque no somos... no tenemos conciencia, no vemos si hay alguna fuga o están abiertas las compuertas.
2: Uh-huh.
0: ¿Eso qué va a hacer? Pues va a hacer una succión de la que cualquier persona, bien sea nadando o bien sea buceando, sí, no va a poder evitar si se despista y va hacia allí. Uh-huh. Entonces nosotros por principio ya directamente no nos acercamos a ninguna presa, uh-huh, ni en esta ni en ningún otro pantano.
2: Pues muy bien, está aclarado, sí.
0: Así es, y no es más que, pues, si hay cualquier poro que se ha hecho, cualquier grieta, cualquier filtración en la presa, va a succionarnos.

0: Ay, ¿cómo no, decirlo?
1: Es que no sabemos por dónde vas.
0: Radio Makuto. Respecto a las algas, el quedarte enganchado, ¿sabes?
1: Sí, a toda esa vegetación que puede haber ahí.
0: Efectivamente, pues sí, vegetación ahí. Pero a ver, quedarte enganchado y que te mueras, no sé, yo cada vez que alguna vez he estado trabajando haciendo limpieza de algas antes del Ironman,
1: sí,
0: me meto dentro del bosque de algas y no pasa absolutamente nada. O sea, hago un poco de fuerza y las algas salen.
2: Bueno, siempre hay que tener precaución cuando estemos en el agua, en cualquier caso, pero sabiendo con quién vamos, con profesionales y sabiendo dónde nos metemos, ¿no? Iñaki, entiendo que no hay el mayor problema. Nos vamos a ir a otro lugar de aventura en unos instantes, pero quienes nos están escuchando habrá quien diga, oye, pues a mí me gustaría probar, me gustaría saber qué se ve debajo de este pantano de Landa, ese pueblo, ¿no?, que se quedó atrapado bajo las aguas, Ullíbarri. Bueno, ¿cómo podemos encontrar información práctica, Iñaki, para poder conoceros, ver todo lo que ofrecéis?
0: Bien, podéis meteros en nuestra página web, urpeco.es o urpeco.com, valen las dos.
2: Sí.
0: Y ahí, pues, ves la lista de cursos que tenemos. Si el que no sepa bucear tiene que empezar por el Paddy Open Water Diver. Y luego tenemos un apartadito para el pantano en concreto. También tenemos uno para el Cantábrico y otro para Tarifa.
2: Sí,
0: respecto al pantano, pues, el pantano, cualquier persona que tiene titulación puede meterse por su cuenta. Obviamente, pues, con conocimiento. O sea, no vayas a meterte por tu cuenta sin haberte informado de qué puedes encontrar y qué peligros puede haber, pero podrías, si tuvieras una titulación mínima dentro de Water Driver. Además, hemos colgado un PDF con un mapa, más o menos aproximado, que hemos hecho nosotros. Cogiendo rumbos, tomando notas de todas las inversiones que hemos hecho por ahí y comparándolo con una ortofoto de antes del pantano, de donde está el antiguo pueblo de Ullíbarri. Y hemos hecho pues un plano más o menos aproximado para que cualquier buzo, que pareja de buzos, que es el mínimo que se puede bucear, y con un poquito de cabeza, pues pueda meterse y pueda encontrar cosas.
2: Bueno, pues queda todo muy claro. Iñaki Arteta, instructor de la Escuela de Buceo Urpeco-Gasteiz, que vaya muy bien tu estancia en el sur, en Andalucía, en Tarifa, y que vaya muy bien el verano también. Gracias. Hasta otro día, Iñaki.
0: A vosotros. Hasta luego.
2: Adiós.

0: Bueno, nada, a mí el plan del buceo me encanta. Meterme debajo del mar, el pantalón nunca he probado, pero aunque sea con un
1: pues
0: tubito,
1: ya sabes por dónde empezar.
0: Sí,
1: sí, sí, sí, claro. Le llamas a Iñaki, le dices: Iñaki, formación, y vámonos al pantano. Y luego ya si quieres avanzas, y luego te vas al Cantábrico, y luego te vas ya a Tarifa, y puedes seguir avanzando. ¿No
0: bueno,
1: crees?
0: Lo creo, desde luego que sí. ¿Y de, qué te parece si nos vamos al cielo?
1: Bien, sí, sí. A mí es que la adrenalina me cuesta un poco, yo tengo que reconocer. Pero es verdad que, por ejemplo, ¿tú alguna vez has soñado con volar?
0: Sí, sí, qué volado, sí.
1: Pues tenemos esa opción en Álava también. No con vuelos de avioneta, que también, uh-huh, pero lo que podemos ofrecer ahora es lanzarnos en un vuelo libre en parapente. ¿Qué
0: uy,
1: te parece?
0: Pues que me gustaría hacerlo, la verdad.
1: Es que te pega muchísimo.
0: Ya sé que a ti no, pero...
1: ¿Ves? Yo me quedo igual.
0: No sé si tendré valor. Bueno, no sé. Vamos a ver qué nos cuenta Andrés López de Guereñu. Él es instructor y técnico de parapente del Club Araba Fly. ¿Qué tal, Andrés? Buenos días.
2: Buenos días, Naroa.
0: Bueno,
1: Alejandro y Naroa, estamos aquí, Andrés, sí.
0: ¿Está en auge el vuelo en parapente, Andrés? No sé si cada vez son más las personas que se animan y dicen, venga, que sí, que lo voy a hacer.
2: Buenos días, pues.
0: Buenos días.
2: El vuelo en parapente, la verdad es que de unos años a esta parte sí que ha ido cogiendo cada vez más auge. Hace unos 30 años o así que empezó y ha ido evolucionando hasta la actualidad un montón, pues sobre todo en material y así, ha ido aumentando la cantidad de gente que se apunta a aprender y la cantidad de pilotos que estamos actualmente por aquí, por la zona donde volamos.
1: Andrés, yo sí estoy convencida que muchísima gente os llamará y gente muy convencida de me quiero tirar en parapente o quiero formarme, y gente que estará en ese quiero y no puedo. Es que me gustaría, pero es que tengo muchísimo miedo, pero es que esto es seguro. Habrá gente que también acude así a vosotros, ¿no?
2: Mayormente la gente que es

0: se pone en contacto, tiene claro que quiere hacer algo que le va a sacar de su zona de confort, digamos, ¿sabes? Quiere un poco de aventura, quiere conocer, quiere saber lo que es volar, el vuelo libre. Uh-huh. Y normalmente vienen bastante convencidos. Sí, sí que hay gente que presenta sus dudas, pero no suelen ser dudas así de que tengan mucho miedo o yo qué sé. O sea, no sé cómo explicarlo.
1: ¿Y esta formación que soléis hacer, por ejemplo, es para momentos puntuales, para... Esta es una actividad que voy a hacer una vez en mi vida y ya la puedo tachar de esos quehaceres que tengo en la lista de mi vida? ¿O es algo, una formación que luego permite realizar esta actividad de una forma más continuada? Pues eso, que sea ya una afición como poder ir al gimnasio, por decirlo de alguna manera. Sé que no es muy comparable, pero que sea más constante, uh-huh, al menos.
0: Y aquí, bueno, en el Club Araba Fly, básicamente estoy centrado, que soy el técnico deportivo aquí, en hacer las tomas de contacto. Son los vuelos tándem, en el que conoces lo que es el mundo, vuelas y siempre tienes la sensación, pues es un poco instructivo. Uh-huh. Si tienes intención de querer conocer el mundo, pues te dejan pilotar, se te dan unos tips, unas informaciones de cara a que lo puedas disfrutar más y decidir si quieres aprender y, uh-huh, apuntarte a un curso de formación.
2: Andrés, cuando hacemos esta práctica, cuando nos montamos en un parapente, ¿vamos solos? ¿Podemos ir acompañados con el instructor? ¿Cómo lo hacéis?
0: No, siempre vas con un piloto instructor, uh-huh, que es el que pilota. ¿Sí? Y tú vas como de pasajero. La posición, digamos, en vuelo, el pasajero va delante del piloto. Sí. A la hora de despegar van vinculados, van todo vinculado a la vela. Uh-huh. Y la posición, digamos, es esa, el que va adelante, como si iría pilotando, digamos, es el pasajero que va, uh-huh, viendo toda la naturaleza y el piloto va detrás.
2: Pero tienes la tranquilidad que...
0: Es una posición que transmite mucha tranquilidad, claro, por la posición de la silla, que, claro, va sentado, claro, y va arropado entre el piloto, digamos, sí, entonces da mucha sensación de seguridad. Sí que es cierto que al momento previo al despegue es un momento complicado, digamos, en el que ahí sí que sube la adrenalina. Sí. No es complicado.
2: Complicado
0: es,
2: digo, la adrenalina para esa persona, ¿no? Que no la ha hecho nunca, sí, a eso me refiero.
0: Eso es, ahí es el momento en el que tienes los nervios, la inseguridad, no sabes lo que te espera. Todo el mundo dice, vamos a tirarnos, y es un deporte en el que te tiras, es un deporte en el que despegas.
2: Pero
0: normalmente el 95%
2: el matiz es importante, ¿no?
0: No hay que correr, no hay que saltar, no hay que hacer prácticamente nada.
2: Oye,
0: ¿sabes? Es dejarse llevar.
2: Y ya está, y disfrutar. ¿Y la sensación luego cómo es, Andrés?
0: La sensación, bueno, es placentera, es relajante, porque ya te digo, es como estar sentado en el sofá de casa, pero desde la altura. Y entonces, depende de los días y la meteorología que haya, pues tener más térmicas o menos térmicas para tener mayores ascendencias y coger más altura, sí, o no, dependiendo siempre de cómo están las condiciones meteorológicas ese día. Y ahí es donde pues cambia el paisaje y va cambiando todo, porque de salir a nivel de la sierra y empezar y ponerte 300 metros por encima de la sierra y empezar a ver todas las cimas de Euskal Herria.
2: Qué bonito.
0: En los días limpios se ve el Pirineo, se ve el Moncayo. Y las vistas suelen ser impresionantes, sí, cuando se coge altura.
2: Claro.
1: Andrés.
0: Y aunque no se coja altura. Sí, dime, nada.
1: Yo no sé si la crisis climática, estamos teniendo muchísimo más calor. No, uh-huh, sé si notáis cambios también en el viento, en la fuerza, en la dirección, y si todo eso os influye en esta actividad.
0: Pues sí que es cierto que en las diversas zonas de vuelo, a lo largo de estos años, yo empecé en el 2010 con el vuelo libre, y ya me quedé enganchado, uh-huh, pues sí que es cierto que ha ido evolucionando en cierta manera las condiciones meteorológicas en las zonas. Y entonces, igual, van cambiando los días volables o no sé cómo explicarlo. En sí, cuando tú estás volando, no influye, porque, uh-huh, los días

0: encuentras improvistos de este tipo, pero sí que el porcentaje de los días anuales que se vuelan, pues sí que se va modificando. Las condiciones, igual no había tantos sures, ahora hay más sures, ese tipo de factores sí que influye. Sí.
1: Antes de despedirnos, Andrés, ¿cuál es el perfil de las personas que se acercan a volar con vosotros, con el Club Arabafly?
0: El perfil de las personas que quieren hacer la toma de contacto, a hacer vuelos biplaza, es muy variado. Uh-huh. Desde gente muy joven, que sí, sus padres igual o los chavales quieren, gente adulta normal, incluso gente bastante mayor, ya jubilados, con bastante edad. Es muy variado, uh-huh.
1: Sí,
0: es bastante asequible, hay que tener una mínima condición física para poder volar, pero bueno, incluso para personas discapacitadas también hay formas de poder hacerles disfrutar del vuelo libre.
1: Pues esto es muy interesante también, ¿eh? Muy interesante.
2: Desde luego, desde luego.
1: Qué bien. ¿Cómo nos ponemos en contacto con vosotros, Andrés?
0: Pues para poneros en contacto con la escuela Arabafly, hay por correo electrónico o por teléfono al 613-103-663 uh-huh. o al correo arabaflyescola@gmail.com.
1: Vale. Pues que tengáis un verano estupendo, Andrés, y que voléis también como hasta ahora. Andrés López de Gereñu, instructor y técnico de parapente del Club Arabafly. Gracias.
0: Muchas gracias.
1: Otro día. Agur.
0: Vosotros. Hasta luego, agur.
1: Bueno, hemos buceado, hemos volado y ahora pues yo creo que nos vamos a quedar igual en tierra. Nos vamos a ir a Sobrón, que también es otro rincón de aventura, yo creo que estupendo, ¿no?
2: Que se pueden hacer además multitud de actividades, porque hemos ido de una en una, pero ahora vamos a una zona donde se pueden hacer
1: muchas cosas,
2: muchas,
1: ¿no?
2: Y muy variadas.
1: Y con toda la seguridad, para eso está el equipo de Aventura Sobrón. Jorge Martínez, gerente de Aventura Sobrón, ¿qué tal? Egunón, ¿cómo estás?
3: Kaixo, Egunón, muy bien.
1: ¿Cuántas actividades ofrecéis en Aventura Sobrón?

0: paintball, vi a ferrata, escalada, tiro con arco, orientación, y no sé si me dejo alguna. Así que no sé si son 10, 12, por ahí, unas cuantas.
1: Bueno.
0: Sí.
2: ¿Y las que más demanda tienen? Habrá algunas que siempre ganan más por encima de las otras, ¿no?
0: Sí, hombre, sí que hay algunas que tienen más demanda que otras, pero también depende un poco de las características del grupo. O sea, por ejemplo, el circuito del parque de aventura o los kayak, pues hacemos más con escolares, con grupos de colonias. Y o el paintball o las vías ferratas, pues hacemos más con grupos de particulares, familias, depende un poco de las características del grupo.
2: ¿Y observáis precisamente que todas estas actividades que se pueden considerar también de aventura están en auge?
0: Sí. Sí, desde aquí hace unos años, nosotros llevamos ya 23 años y digamos que seguimos creciendo. Después de la pandemia yo creo que también ha habido más interés por estas actividades al aire libre, o sea que sí, totalmente en auge.
1: ¿Durante todo el año o sobre todo es en verano cuando más nos acercamos a Sobrón?
0: Pues sobre todo, no verano, pero sí primavera, verano, otoño.
1: Ajá. Uh-huh.
0: Porque al final son todas ciudades al aire libre, dependemos mucho del clima.
1: ¿Una hora? ¿Cómo sigamos así?
0: Claro, como sigamos así, vamos. Eso es. En enero tenemos, o sea, también hay depende de las actividades, claro, las de agua, sobre todo en verano y cuando hace calor. Pero, por ejemplo, vía ferrata, que ahora estoy viendo unos que están subiendo a la vía ferrata, pues en enero hay días mucho mejores que hoy, que va a hacer calor para hacer la vía ferrata.
1: Estás viendo
0: no cuando
1: esa
0: está
1: imagen
0: nevando,
1: en este momento,
0: pero
1: Jorge, estás viendo ahora a estas personas, ¿no?, que están emprendiendo ese camino.
0: Eso es.
2: Claro, uh-huh. Y estás pensando, menudo calor vais a pasar, ¿no?, subiendo y yendo por
0: bueno,
2: ahí.
0: Bueno, y estos van, digamos, un poco prontito, que a la tarde todavía subirá alguno igual.
2: Sí. Claro, por ejemplo, para una vía ferrata, entendemos que precisamente no cualquiera podrá ir a esa actividad, ¿no?
0: No, hay actividades que son, digamos, más asequibles para todo tipo de público, la vía ferrata no es precisamente, pero tampoco es que haya que ser un deportista de élite o con una cierta condición física y sobre todo no teniendo miedo a la altura, las vías ferratas se puede hacer. Y lo bueno que tenemos aquí es que una de las vías ferratas sí que tenemos una K5, que esa es más exigente físicamente, uh-huh, pero
1: ¿sí?
0: Tenemos otra que empieza desde K2, K3, K4, digamos que son las dificultades que van aumentando. Entonces, cada uno puede adaptar un poco la vía ferrata a su condición física.
1: Bueno, pues está bien. Nos abres un abanico de posibilidades con un montón de actividades, como nos decías, Jorge. Es verdad que lo del vértigo para esto de la vía ferrata no es lo mejor, ¿no?
0: Si no es lo mejor,
1: vértigo,
0: no
1: es aconsejable.
0: Tienen para elegir otras actividades.
1: Muchas otras. Y no sé si tenéis en mente alguna más, porque lleváis 23 años, desde luego sois una empresa súper conocida y consolidada, pero no sé si le estáis dando vueltas a la cabeza para... Bueno, pues para montar algo nuevo.
0: Bueno, ahora mismo no.
1: Bueno, ya es bastante, ¿no?
0: Pero nada, pues porque vamos un poco también adaptándonos un poco a lo que va surgiendo y luego que se nos adapte al sitio donde estamos, claro.
1: Claro.
0: Entonces, pues en su día surgió lo del paddle surf, luego surgieron los big sub grandes.
1: ¿Eso qué es?
0: Nosotros, pues como el paddle sub, pero en el que van una tabla hinchable en el que pueden ir 8 o 10 personas. Ajá. Todas juntas.
2: Se ha puesto súper más divertido.
1: Se ha puesto súper de moda el paddle sub, también lo vemos en las playas, últimamente, ¿verdad?
0: Sí, muy hombre, al final es más un deporte, digamos, que eso surgió en la costa.
1: Sí.
0: Pero aquí, como son aguas tranquilas, no hay olas y así, no hay corrientes, pues claro. Es casi, para aprender es mejor.
2: Pues
0: así,
2: imagínate, 8 personas encima de la misma tabla intentando llegar al mismo punto y remando a la vez y manteniendo
0: esto
2: el equilibrio.
0: Eso ya es más complicado, te mojas bastante en esa actividad.
1: Yo soy muy ducha con los remos, tengo que reconocerlo públicamente, de hecho se desesperan conmigo si voy en un kayak. Esto tendría que acercarme a Sobrón a ver si voy practicando, Jorge, y avanzo un poquito, mejoro mis habilidades. Bueno, pues nos vamos a Sobrón cualquier día de estos, ¿no, Naroa? Porque
2: sí,
1: hay muchas actividades, fíjate, una partida de paintball también, que divertida, ¿no?, con amigos.
2: Y que también tienen paintball para niños y
1: ¿sí?
2: niñas, quiero decir que esto también puede ser familiar y es muy interesante. Además del Parque Aventura.
1: Claro que sí. Bueno,
2: muchas cosas tengo que avanzar allí.
1: Hay muchas cosas. Pues otro día te das una vueltecita por ahí en familia. Jorge Martín, el gerente de Aventura Sobrón, que vaya todo muy bien y feliz verano. Gracias. Hasta la próxima.
0: Muchas gracias. Vale, hasta la próxima.
1: Agur.

0: mujeres que han hecho historia, aunque no siempre hayan pasado a la historia. 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
1: Nos adentramos hoy en la vida y legado de Louise May Alcott, escritora estadounidense universalmente conocida por una de sus múltiples obras, Mujer.

0: funcionó a través de su más emblemático personaje, que creo que coincidimos todas y todos en que es Jo March. Bueno, pues ella funcionó, atención, como un auténtico caballo de Troya.
1: Ella nació en Germantown, en Pensilvania, el 29 de noviembre, estamos hablando de 1832. Fue la segunda de las cuatro hijas que tuvieron Abigail May, descendiente de una prominente familia de Nueva Inglaterra, abolicionista, activista por los derechos de las mujeres y una de las primeras trabajadoras sociales remuneradas del estado de Massachusetts. Y Amos Bronson Alcott, que era pedagogo, su padre era escritor también, filósofo trascendentalista, vinculado a su vez también al abolicionismo, al sufragio femenino y a la reivindicación de una reforma educativa. Eran un matrimonio avanzado. Las cuatro hermanas fueron educadas en casa de Edurne por el propio padre, la línea liberal, progresista, igualitaria y sin duda adelantada a su tiempo. El matrimonio era partidario de toda esta ideología y eran avanzados, ¿no?
0: Sí, el señor Alcott no solo instó a sus hijas a cultivar su pasión por la escritura, la música, el teatro o el arte, sino que alimentó siempre su espíritu libre y las animó a vivir según sus principios, lo que resultaba absolutamente revolucionario para la época, sobre todo para una mujer, ¿no? Más allá de educar personalmente a sus hijas, en 1834 Amos fundió en Boston una escuela, la que llamó Temple School, que se hizo famosa por sus orígenes y alternativos métodos de enseñanza, pero en 1839 se vio obligado a cerrarla, entre otras cosas porque su fundador se negó a excluir de sus aulas a los niños afroamericanos. El inquieto Amos tenía otro proyecto personal y es que deseaba establecer en Harvard, Massachusetts, una comunidad utópica que viviera de acuerdo a los principios trascendentalistas. El trascendentalismo, abrimos aquí un pequeño paréntesis para explicarlo, se desarrolló entre los años 1836 y 1860, era un movimiento filosófico, político y literario estadounidense que hundía sus raíces ideológicas en el romanticismo europeo, en las filosofías griega y romana, en las filosofías y religiones orientales y en las religiones y conocimientos indígenas. Bueno, pues esta corriente de pensamiento apostaba por reconectar con lo divino, que a su juicio se manifestaba en la naturaleza y en el carácter sagrado de toda forma de vida. Entre sus más relevantes representantes, además de Alcott, se contaron grandes figuras, como la del escritor y filósofo estadounidense Ralph Waldo Emerson, el poeta Walt Whitman, el escritor Henry David Thoreau o la periodista Margaret Fuller. Como decíamos, Amos deseaba establecer en Harvard una comunidad utópica que viviera de acuerdo a los principios trascendentalistas. Esta comunidad experimental fue bautizada como Fruitland, ya que sus miembros se alimentaban casi exclusivamente de vegetales. En gran medida, porque contrarios a la visión utilitarista de la naturaleza, los huevos y la leche estaban estrictamente prohibidos por respeto a los animales, en este caso. Lo mismo ocurría con el azúcar y el café por ser producto del trabajo esclavo en el Caribe, con la ropa de lana, por respeto en este caso a las ovejas, o con la luz de lámpara porque se alimentaba con combustible producido a partir de grasa de ballena.
1: Y esa etapa de su infancia fue descrita por Louisa May Alcott muchos años después en un relato titulado Fruits

0: Los trascendentalistas, ¿no? ¿Sabes lo reflejó?
1: Sí, era, bueno, bastante autobiográfico, obviamente, ¿no? Porque esta familia, pues, se instala allí y planea vivir apartada del resto de la sociedad, alimentándose de la tierra y siguiendo los principios de la belleza, la virtud, la justicia y el amor en su búsqueda de una existencia perfectamente armonizada con su entorno y con las demás criaturas de Dios. Todo parece sencillo y amigable en ese bosque lleno de intelectuales bien intencionados, pero la mera filosofía se demuestra insuficiente cuando llega el crudo invierno de Nueva Inglaterra o los desencuentros empiezan a hacer mella en la comunidad. Vamos, que todo parecido del relato de Luisa con la realidad no es en absoluto pura coincidencia y, de hecho, en el plano real, bastante hartita ya de todo aquello, la madre, Abigail, decidió llevarse a su familia a otra parte y la comunidad, de hecho, se desintegró por completo a menos de un año de ser fundada. Pero bueno, aunque bien intencionados, ya vemos que el idealismo de Amos y estos singulares experimentos sociales pues mantuvieron a la familia en una muy poco estable situación financiera. Había entonces que arrimar el hombro y desde muy joven Luisa trabajó esporádicamente como maestra, costurera, institutriz y por supuesto escritora. En una carta que escribió a su padre podemos leer: voy a convertir mi cerebro en dinero a través de las historias. Y en efecto, en 1851 publicó bajo seudónimo su primer texto en una revista, en 1855 llegó su primer libro, Fábulas de Flores, y en 1860 comenzó a escribir de forma regular para la revista The Atlantic Monthly. Pero sería el encargo de su editor, uno muy particular, Thomas Miles, en el que acabaría

0: Thomas Niles encargó a Louise May Alcott un libro dirigido a mujeres jóvenes, un libro para chicas. Ella no lo veía nada claro, ya que no se sentía en absoluto identificada con lo que entonces se consideraba propiamente femenino, pero necesitaba ayudar económicamente a su familia, así que a regañadientes aceptó el encargo. Y para ello, como pionera de la autoficción, decidió inspirarse en lo que más cerca tenía, su propia familia, y en particular Edurne, en las experiencias vividas junto a sus hermanas.
1: Escribió sin descanso durante algo más de 2 meses y en 1868 vio la luz Mujercitas, que recogía en efecto la vida de 4 niñas que se convierten en mujeres con la guerra civil estadounidense de fondo. Esta obra cosechó un éxito abrumador y hay que decir que del todo inesperado por la propia autora, porque solo en las 2 primeras semanas tras su publicación se vendieron ya 2.000 copias y millones más se han vendido y se siguen vendiendo desde entonces en todo el mundo. Louisa May Alcott se convirtió, para su sorpresa, en toda una celebridad y no parece que estuviera inicialmente prevista secuela alguna, aunque la autora había cerrado la primera entrega con estas palabras: así agrupados, cae el telón sobre Meg, Joe, Beth y Amy. Si ha de alzarse o no otra vez, dependerá de la acogida que dé el público al primer acto del drama doméstico titulado Mujercitas. Y desde luego no hubo margen para la duda, porque los lectores y sobre todo lectoras imploraban conocer qué había sido de las hermanas March tras el regreso al hogar de su padre una vez finalizada la guerra de secesión y el compromiso de Meg, la hermana mayor de las 4 March. La autora recibió centenares de cartas en las que le rogaban que escribiera una continuación de la historia y así en 1869 se publicó Aquellas Mujercitas, que se adentraría ya en la vida adulta y no exenta de dificultades de sus protagonistas.
0: La crítica coincidió en señalar que una de las razones del éxito de la obra residía en su realismo y lo natural de su lenguaje, y en ello influyó sin duda el propio perfil de la autora, ¿no?
1: Sí, porque ella estaba muy alejada o se sentía muy alejada de los clásicos preceptos de la feminidad y por eso escribió la obra con una perspectiva singular en la que supo no solo captar el ideal de vida familiar imperante en Estados Unidos, sino también y sobre todo encontrar en sus propias hermanas

0: sus hermanas, Elizabeth, como la literaria y dulce Beth, murió de escarlatina con 13 años. Y la más pequeña de sus hermanas, Abigail May, se convirtió, como su trasunto literario Amy, en una conocida pintora que, no obstante, vivió eclipsada por el éxito y la fama de su hermana mayor, Luisa, quien, como la icónica y literaria Joe, se convirtió en escritora. Tampoco vemos que cambió demasiado las cosas. Se inspiró muy directamente en sus propias hermanas. Pero es que, por otro lado, la autora también conoció en primera persona la crudeza de la guerra civil estadounidense, ya que durante el conflicto ella trabajó como enfermera en un hospital de la Unión.
1: Y más adelante, en 1871, apareció Hombrecitos, en el que las protagonistas ya no son cuatro hermanas March, sino sus sobrinos.
0: Sí, y luego ya con Los muchachos de Joe completó en 1886 la exitosa saga de la familia March. Como les ocurre a muchas autoras y autores que se coronan con un libro en particular, el público incansable pedía más y más de lo mismo, y así la mayoría de las obras posteriores de Luisa siguieron a la fuerza y pensando en el bienestar económico de su familia, pues esta línea exitosa marcada por Mujercitas, a pesar de que en realidad no era lo que ella quería escribir, lo que a ella le apetecía, y añoraba la época en la que, bajo el seudónimo de M.A. Ballard, escribía obras de suspense. Durante el siglo XX, y en ausencia ya de la autora, su obra cumbre acabó siendo despreciada por la crítica masculina, por supuesto, considerada una obra menor, asociada con la sensiblería y la frivolidad, y excluida, por tanto, del canon literario. No obstante, como recoge Anne Boyd Rieux en su libro El legado de Mujercitas, construcción de un clásico en disputa, escritoras de diferentes generaciones y tan dispares como Simone de Beauvoir, Doris Lessing, Margaret Atwood, J.K. Rowling, Úrsula K. Le Guin o Patti Smith, reconocen que la novela despertó su vocación literaria y que encontraron en la figura de Joe March un modelo a seguir para rebelarse contra los supuestos ideales de feminidad. Así que creo que es momento de dedicar unos minutos en particular a este inolvidable personaje de Joe March, trasunto evidente de la propia Luisa May Alcott.

0: En la mencionada obra El legado de Mujercitas, Anne Boyd Rioux argumenta que esta obra clásica demuestra cómo un libro puede cambiar la mirada sobre la mujer en la sociedad y desgrana las razones por las que la novela de Alcott resulta a la vez conservadora y progresista. En las diferentes historias vividas por sus personajes y en las decisiones que estos toman, el libro defiende la autora, ofrece a los lectores múltiples opciones, eso sí, sin ceñirse a ninguna. Y en esa ambigüedad parece Durna residir precisamente su mayor aporte, ¿no? Así como la base también para entender la pertinencia de Mujercitas en la discusión feminista contemporánea, que ahí es nada.
1: Por supuesto, porque sí que tiene un puntito conservador, como decimos, pero tiene ese caballo de Troya, sobre todo en el personaje de Joan March, ¿no? Como hemos mencionado antes, cada una de las hermanas March encarna alguno de los diferentes arquetipos femeninos, pero es el personaje de Joan March el que más admiración despertaba y despierta entre las lectoras, porque si ahora resulta un personaje inspirador por su determinación, rebeldía, modernidad e independencia, imaginemos su impacto en la época, ¿no? Resultaba completamente aspiracional para muchas mujeres que estaban atrapadas en la tradición. De manera que, por mucho que algunos se empeñaran o se empeñen en calificar la obra de cursi o insustancial, estamos ante un libro que en efecto destila cierta moralina, como decimos, propiamente victoriana, pero que resulta revolucionario en lo tocante a los personajes femeninos retratados por la literatura de su momento. Y ciertamente tan inocente no les parecería en realidad, teniendo en cuenta que en 1880, una década después de su publicación, los editores pidieron a la autora que cambiara algunos pasajes para adaptarlos a la sensibilidad de la época, y la obra se estuvo reeditando, censurada y mutilada hasta hace muy, muy poco tiempo. El personaje de la emancipada e insumisa Joan March resulta, si cabe, más interesante cuando descubrimos que la propia Louisa May Alcott se retrató a sí misma en ella. Ambas sueñan con convertirse en escritoras y ambas lo consiguen. Ambas trabajan para ayudar a su familia, ambas reniegan de lo que la convención establecía que debía ser o a lo que debía aspirar una mujer, y solo hay una diferencia importante, y es que Louisa May Alcott nunca se casó, mientras que Joan March termina casándose con un profesor junto al que funda una escuela propia. Pero hay que decir que esta boda respondió a las presiones de los editores y de los propios lectores más que a la voluntad de la autora, porque una vez más es el mercado, amiga.

0: ese caso, Edurne, qué cosas, ¿eh? Lo que es el mercado, efectivamente, como decías. Bueno, y como dijeron sus padres, Luisa May Alcott se mantuvo toda su vida muy activa en el plano social y político y aprovechó su fama y su estabilidad financiera para alzar la voz en contra de la esclavitud y en favor del sufragio femenino, la alfabetización de las mujeres o el derecho al divorcio. ¿Dónde queda esa sensiblería, no? Y eso que decían de ella, sí, y de lo que escribía.
1: Bueno, tachar un libro de eso, pues al final parece que cierra el debate, pero como vemos, no lo han conseguido.
0: No lo han conseguido y aquí está un 2024, bueno, pues un mes de mayo, ¿no? Aquí su figura reivindicada y orgullosas de hablar de ella. Murió el 6 de marzo de 1888, pero era muy joven, solo tenía 55 años.
1: Sí, porque recordáis que durante la Guerra Civil estadounidense trabajó como enfermera en un hospital de la Unión y resulta que allí estuvo en contacto con el mercurio, que se utilizaba como tratamiento, y que sin ser ella consciente, pues la había ido intoxicando poco a poco.
0: ¿Me recuerda
1: y por eso,
0: a Marie Curie?
1: Exactamente, estaba pensando lo mismo Marie Curie, que llevaba allí todas las cositas en el bolsillo sin saber que eso pues la estaba matando, ¿no? La escritora vocacional, que se obligó a aprender a escribir con la mano izquierda para no tener que parar cuando sintiera calambres en la derecha, nos legó un largo catálogo de novelas y cuentos, tanto historias dirigidas al público infantil como tramas propias del romanticismo victoriano o incluso de la tradición gótica, que era un género que ella disfrutaba muchísimo. Pero entre ellas, mal que le pesara a ella, pues hubo una que pasó a la historia de la literatura universal y efectivamente es Mujercitas, que no solo sigue inspirando constantes adaptaciones radiofónicas, teatrales, musicales, televisivas o cinematográficas, sino que, como hemos visto, dio voz a muchas mujeres de su época y a otras tantas después. Si es que, en palabras de Kate Moss, que no es la modelo, sino la autora del libro Cómo las mujeres también construyeron el mundo, si las mujeres no pueden escribir o no se les permite escribir, dependen de que alguna otra persona hable en su nombre.

0: Qué buen ratito hemos pasado, Edurne. Espero que en casa también, escuchando sí. todo lo que hemos aprendido, cosas que no sabíamos de esta autora y otras que sí. Yo reconozco que siempre he tenido cariño, ¿no? A
1: Mujercitas, a es Mujercitas. Un lugar feliz. Además, hay que decir, porque a veces se genera cierta confusión, que se publicará en dos tomos. En la actualidad ya lo podemos encontrar casi siempre en un mismo tomo, aunque hay alguna edición bien bonita ilustrada que sí que está dividida en dos partes. Pero bueno, siempre es un buen lugar al que volver literariamente y disfrutar pues de esos vínculos entre las hermanas, que son fantásticos, y de muchas de las adaptaciones cinematográficas. La última, la de Greta Gerwig, es una auténtica maravilla.
0: Muy recomendable, también. Me decías, tenemos que verla,
1: sí,
0: ¿no, Edurne?
1: Sí, sí.
0: Bueno, pues anoto también esa recomendación. Gracias por esto, por traernos Vivir para contarlas una semana más. Luisa May Alcott, Edurne Maz, gracias y hasta la próxima.
1: Agur. Agur.

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1: Las noticias de las dos. Gabón, seguimos poniendo el foco en los incendios forestales. Ahora mismo son 9 los que siguen activos. Según los últimos datos, han calcinado ya 180.000 hectáreas. Nuestra compañera Estela del Barrio nos trae la última hora de estos incendios.
2: Sí, el fuego no da tregua en Castilla y León. Son 9 los incendios que siguen activos y 4 de ellos son de nivel máximo. En Zamora ya hay 11.000 hectáreas calcinadas y en León numerosos focos permanecen activos. 3 de ellos en nivel 2 de riesgo y los operativos siguen intentando